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4: Muy bien, amigos, aquí estamos ya listos para arrancar este partido. El árbitro central del encuentro es el señor Gerard Flores, que dice que vámonos, la pelota aquí la puede empezar a mover ya el equipo visitante New York, que ganó en el volado el saque y se pone a tener bien la pelota de diferentes ángulos, y veremos que hoy el cuadro de Los Ángeles pueda regresar a la senda del triunfo. Aquí está entonces el partido, está arrancando el juego. Aquí tiene la pelota, la está consiguiendo por aquel lado Caskill. Manda la pelota hacia el centro, la quería buscar con todo Caskill, pero la pierde. Sin embargo, en el rebote le cayó el balón a Sean. Toca más adelante, hacia arriba. Se desenvuelve muy bien. La Bella tiene la pelota, la cubre. Va a tener que apoyarse atrás donde está llegando su compañera Rayton. Aquí la tiene con todo, un empujón por la espalda. Va a ingresar Rayton por el lado izquierdo. Bien, la defensa. Está sacando la pelota desde el fondo. Y el cuadro de Los Ángeles está defendiendo bien su territorio, su manera de estar jugando. El balón llegó hasta donde está Ann Catherine Berger. Partido movidito, alegre. Sabemos que el líder del torneo está aquí en el sur de California y por ende está queriendo ganar. Pero aquí viene Suárez, quiere penetrar bien por el lado izquierdo, pero Carter Jess le robó la pelota. Esta chica Jess simplemente esperó a que viniera el pase y se le entregó bien y bonito. Y ahí está la pelota, la está teniendo McCaskill. Pide la pelota. Sin embargo, prefieren tocar atrás para que se la lleve Davidson. Ahí quería tener la pelota, no la puede conectar. Le rebotó a Rayton. Ella manda la pelota hacia el centro. Va a venir con un buen disparo. ¿Qué está haciendo Bruniña? Con la camiseta número 3. Pero atrás en el fondo estaba bien colocada Angelina Anderson, la chica portero de este equipo de Los Ángeles. Todo está arrancando muy bien. El cuadro de LAFC está tranquilito y toca el de Angel City tocando la pelota. Aquí viene tocando muy bien la gear. La recoge el ex-senator. Abren para Thompson, le va a pegar de pierna derecha, la detuvo la pelota, viene el disparo, el arquero Berger alcanzó a detener el disparo de Thompson, que para mi gusto era prácticamente pegarle de primera intención, ¿eh? Detuvo la pelota Thompson, se la quiso acomodar con la pierna derecha y el disparo fue muy leve, muy despacio, presa fácil para la arquera Berger. Aquí se toman su tiempo, sale por el lado izquierdo con Davinson. Prefiere regresarle la pelota a Berger. Con más, va a venir su disparo. Peirce se acerca, acarrea el balón y allá va Peirce Mitch. Con todo. Pica, frena, tiene que tocar la pelota atrás. ¿Dónde estaba la Bell? No puede conseguir la pelota. Bueno, la chica Bruniña acaba de perder esa pelota. Aquí viene otra vez, se pierde la salida. Se regresa la pelota. Bueno, amigos, vamos a darles las alineaciones de este partido, que es presentada por DoorDash. El cuadro de Angel City está saliendo con Angelina Anderson en la portería, con las cuatro en el fondo. Sarah Gurdon, la capitana de este equipo. Emily Sands por la derecha, Giselle Thompson por la izquierda, Karina Laguier. Media cancha con Evelyn Shores, Ari Borges y Taylor Suárez. Y arriba está Alice Sendor, Claire Emsley y Priska Leaf Chilufja. Todos bien dirigidos por el señor LG Smerud. El cuadro visitante. Aquí viene con el despeje la portera Berger. Ann-Kathrine Berger con el número 30. En el centro está Jess Carter y Davison. Que aquí viene el centro. Por la izquierda estará Reiten. En la lateral izquierda Reiten. Por la derecha Midget Peirce. Adelante vienen tres. Howell en el centro, Lavelle por la derecha, Jaden Shaw por la izquierda, y también vienen con tres delanteras, Caskill por el centro, Sean Kerr por la izquierda y Bruniña por el lado derecho. Desde el fondo se trae la pelota la capitana Garten. Abre para la Gear. Pierden el esférico, Lavelle la recupera, se la tocan a Bruniña y aquí se viene la Bruniña por el lado derecho. ¡Ah, qué bien! Le robó la pelota. La Gear cometió falta a Bruniña. Y bueno, la disponibilidad de las jugadoras esta noche, que es presentado por Sir Sainer, las jugadoras que no van a poder estar en el terreno de juego por estar lesionadas, Endo June. O June Endo está lesionada también en Guyen Faith. Y hasta el rato veremos si ya puede regresar Svendin Jonsdottir, que se perdió la semana pasada también por una lesión en su tobillo. Y veremos si pueden regresar a jugar el día de hoy. ¿No la vemos en la banca? Obvio que no va. ¡Ah! Robó la pelota bien Sendo. Le va a pegar por la derecha. No la puede tener. Aquí se viene otra vez Suárez, viene el centro, está teniendo la pelota y como puede la está sacando desde el fondo Peirce. Entró muy bien por el centro Evelyn Shore, le quiso tocar a Emsley y por más que se quitó todo y se abrió el espacio, no le alcanzó a pegar bien. Angel City está teniendo el balón, el control de la pelota en estos momentos. Tocando el cuadro angelino, queriendo salir adelante. Estamos llegando a los 11 minutos de este primer tiempo. Adelante, 0-0. Le tocan a Thompson. La lateral derecha de Angel City va a entrar al área grande. Aquí lo hace. Se le pone en el centro. Le pegó. La había desviado Howell. Le quitó la potencia en el disparo. ¿Qué estaba haciendo Evelyn Shores? Y era... Le habían dejado, Evelyn Shore le dejó la pelota para que le pegara muy bien Claire Hemsley. Y ahí la número 7, Howell, desvió esa pelota. Que si hubiera tenido más potencia, bueno, lo que pasa es que sí, en el balón, en el disparo que hizo Hemsley y le rebotó a Howell, disminuyó la velocidad que llevaba esa pelota. Preparando su salida al equipo del Gotham. New York. New York contra Los Ángeles. Una de tantas rivalidades. Que yo creo que la máxima rivalidad en todos los deportes aquí en los Estados Unidos. La más grande creo que es Dodgers contra Yankees de Nueva York. En los enfrentamientos que hay entre estos dos. En todos los deportes, béisbol, básquetbol, fútbol americano, ya está en el dentro del torneo de la MLS. Desde el fondo está saliendo Davison. Tocó adelante para McCaskill. Abren a la izquierda. Rayton se va el lateral izquierdo. Prefiere regresar la pelota. La toca con Caskell. McCaskill otra vez le abren a Rayton. Se apoyan atrás en Davidson. De manera lateral se la están entregando a Jess Carter. La pide ya Purse. Y la están tocando los las defensoras de este equipo de Gotham. Ahí viene Purse. Le llega a estorbar muy bien Suárez. Hace que entregue mal la pelota Purse y ya la está teniendo acá muy bien. Shorts. También había llegado a auxiliar el Aguirre. Estrella la pelota en Bruniña y será saque de manos. No sé si es por el calor, pero muy flojita la entrada el día de hoy aquí en el Bimo Estéreo. Recorriendo todos los defensoras, la pelota la recibe bien Davidson. Cambio de juego para Bruniña. La pelota alcanza a detenerla. Casi se le iba por el lado derecho. Angel City está atacando de izquierda a derecha. El cuadro azul. Azul no, azul ligero. Azul light. Con vivos de azul marino. El uniforme de las chicas góticas. Y el cuadro de Angel City con su tradicional hermoso uniforme negro con rosa. Va a entrar con el centro. Tiene la pelota Evelyn Lavalle. Le va a pegar. Se le quedó un poquito el balón. No pudo tampoco ayudarle ahí a Sam Kerr. Bueno, la pelota se le terminó. Y la oportunidad de abrir el marcador al equipo de New York. Si te quieres divertir, tienes que pasar un verano en Nueva York. El Back Bunny abre la pelota para Prisca. Entra por el lado derecho, recorta hacia el centro. Viene el... Había hecho una muy buena diagonal Prisca. Pero se había adelantado bien las defensas. En una serie de rebote, Prisca la tiene. ¡Ah, qué bonito pase a profundidad para Thompson por el lado derecho! Aquí manda el centro, la arquera Berger. Entró muy bien, pidió la pelota y la embocó entre sus brazos. Inmediatamente salen con el centro con McCaskill. Que quiere tocar a la derecha, la está robando la Gear. Por el centro, la vuelve a controlar, la tiene Centor. La semana pasada nos regaló un soberbio gol. 15 minutos del primer tiempo. 0-0. Distribuye Borges la pelota a la derecha. La recoge Thompson. Dejó atrás a Sean. Sigue. Falta. No, el árbitro dice que siga. Mantuvo la vertical Thompson. Está peleándola con Sean. Aquí se va la pelota. Dice que es balón de Los Ángeles. Y la gente se emociona. La peleó con todo esta chamaca Thompson. Había llegado Rayton y Davison. Y está consiguiendo el tiro de esquina. Este tiro de esquina es traído ustedes por Angel City al minuto 16 y medio de este partido. Thompson en corto, la vuelve a recoger la pelota. Aquí viene el centro que estaba haciendo Claire Emsley. Por la derecha el balón otra vez. Ana Katrin Berger tira la pelota al piso y ya sale tocando dentro del área grande con Davison. Atrás llega Carter. Otra vez abren para el lado izquierdo para Davison. Le dejó a Rayton. La lateral derecha quiere mandar el pase largo, largo, buscando a Sam Kerr. Pero antes llegó muy bien Sams. Qué bien se acoplaron allá en el fondo Garden y Sams. Se entendieron como defensas centrales, ¿eh? Y apoyando y trayendo y llevando esa pelota. Se comportan como una muralla en la zona defensiva. Precisamente Sams. Aquí le mandan el balón para Priska. Davison de cabeza. Desvía esa pelota. La trayectoria. Abandona la cancha el balón. Y será saque de manos por el lado derecho para este conjunto de Angel City. Que quiere. Y le está haciendo juego, a la líder del torneo. Una victoria sobre las chicas de New York sería alimento puro mental y les daría mucha actitud hacia adelante. Hay una falta, dice Flores. El árbitro se equivoca. Se acerca ya a hablarle la capitana Gordon. Le está diciendo, ¿cómo quis que fue falta? Si el balón lo teníamos. Y le dice Gordon al árbitro, te equivocaste, mi chavo. Pero obvio, nunca un árbitro va a regresar su decisión ante cualquier presión. Pero ¿saben qué? Solamente un jugador en la historia del fútbol, un jugador, lo expulsaron y todo el estadio se levantó y le recriminaron al árbitro que por qué expulsaba a ese jugador. Y los oficiales y todo no tuvieron otra más que quitarle la tarjeta roja, mandarle a hablar al jugador porque ya iba entrando a la zona de vestidores, la gente enardecida que no, y lo tuvieron que regresar al partido. ¿Saben de quién se trata? Ahorita se lo digo, porque aquí viene en la media vuelta que estaba haciendo muy bien Sam Kerr. La pelota salió desviada y se fue por un costado que defiende el arquero Anderson. Bueno, era el partido, se jugaba en Brasil, en el estadio Maracaná. Y el rey de fútbol, Pelé, lo expulsaron por una entrada fuerte. El público se le quería comer vivo a los árbitros. Y tuvieron que regresarlo a que jugara. Es la única vez en la historia del fútbol profesional que un árbitro, bueno, todos los árbitros y la gente exigieron el regreso de un jugador. En paz descanse el rey Pelé. ¡Oh, rey! Aquí viene el pelotazo largo por parte de Davison. Sean alcanzó a recoger esa pelota. Sin embargo, se la robó Borges. Y toca adelante para Emsley. Abren para Priska por el lado derecho. Ahora sí, pégale. ¡Qué bonito gol! Les juro que vi adentro esa pelota. El centro de Priska por la derecha venía bastante bien. Y Ali Center había brincado antes. El balón le pegó en el pecho y se fue rozando el travesaño. Creí que iba para adentro esa pelota. A los 21 minutos de este primer tiempo, poquitamente, teniendo la pelota el cuadro de Angel City, un poquito fuerte, mejor. Un poquito mejor el cuadro de Angel City en estos 21 minutos de juego. Ya se ha acercado en dos ocasiones con peligro a la portería de Berger, que aquí está recibiendo la pelota. Otra vez vuelven con la salida por el lado izquierdo. Abren para Reiten. Se acercaba ya Emsley. Sean recibe la pelota. Siguen tocando bien el esférico. Las chicas góticas. Ya la tiene Carter. Prefieren llevarse la pelota por el lado derecho. Purse. Otra vez se la regresan a Carter, que pisa la pelota, la dejó muerta. Levanta, ve la visión por dónde se puede ir. Y es que tiene a tres jugadores angelinas enfrente de ella y no puede entregar la pelota. Y tiene una salida más que por la derecha con Purse, que esta misma le regresó atrás a Carter. Y otra vez les insiste que vengan a tocar la pelota. Casi pierden el esférico. Buena la presión que está ejerciendo Angel City. Prisca por atrás, robó la pelota, se la entregó a Borges. Aquí se viene Borges. ¡Ay! La pelota se subió a la bicicleta, pero creo que la bicicleta se le ponchó la llanta, porque se le quedó atrás la pelota. La había hecho muy bien Borges. Ah, yo creo que después de la tercera bicicleta que hizo como 3-4. En la tercera ya debió haber o sacado el disparo o haber tocado a sus compañeras. La bicicleta es cuando pasa la pierna por encima del balón. Prisca tiene, roba la pelota. Borges, el disparo, atrás, Berger. Está tocando la puerta. Decía mi abuelo que tanto va el agua al cántaro hasta que se revienta. Veremos si Angel City puede reventar la portería antes de que finalice este primer tiempo. Davidson otra vez buscando a Sean, no puede brincar. La pelota le llegó a Sam Kerr, de pechito se la dejó muy bien a Sean. Ah, se la entregan, a donde se la lleva con todo la jugada Dudley. Y qué bien, se barre allá Sam. Excelente la barrida de la defensa central del equipo de Angel City. Ahí va Prisca también. Y no la puede detener. Bueno, va a haber un pequeño cambio, ¿eh? Yo pensé que era Bruniña la que estaba jugando, pero no es ella. Es Dudley Jordan la que está jugando. Dudley Jordan. Muy bien. Muchas gracias a la producción que nos hicieron llegar. Me dijeron, Mr. Aguayo, usted está fallando en esta. Ya estoy haciendo la decoración. Ahora sí, que buen pase de Andy para Prisca. Entra por la derecha. ¿Qué vas a hacer, Prisca? Apóyate en Thompson. Aquí lo hace. Viene el centro pasado. Larkerberger. ¡Uf! Ahora resulta que los porteros visitantes están en su día. La noche de anoche, el portero de ayer en el rival del equipo de Los Ángeles FC de Portland, Pantemis, sacó 10 disparos a gol, ¿eh? Goles hechos, goles cantados. Fue la noche. Y aquí Berger ya lleva 4, ¿eh? 4 intervenciones. Label abre para la subida que está llevando por el lado izquierdo Reiten. Se tiene que apoyar en McCaskey. Davidson, McCaskey, las dos se juntan. Más allá de la media cancha, por el lado izquierdo. Davidson prefiere llevarse la pelota a la derecha. Recibe aquí Carter. Buscando a ver qué puede hacer Carter. Se la regresaron a Davidson. Abren para Reiten. Por el centro quiere triangular con McCaskey, pero terminó entregándole la pelota a Emily. Esta aquí se viene pisando la pelota. Viene corriendo con todo. Center. La rescata bien y se apoya atrás en Thompson. Thompson sube por el lado derecho, va a enfrentar a dos jugadoras, hace la jugada perfecta, Emsley tiene la pelota, manda el centro pasado, acá por poco Suárez iba a rematar, pero llegó muy bien Pierce. Y le quitó el grito de gol a todos los que estamos aquí en el estadio de BMO. 26 minutos de este primer tiempo. Partido alegre. Y las 22 jugadoras en el terreno de juego junto con el árbitro y los dos abanderados. Yo lo siento por el abanderado que está ahí enfrente, que es donde le está llegando el sol. ¡Caramba! Toda la gente mejor se fue a las sombritas, hasta mero arriba. La gente está parada en los andariles de para entrar a los asientos. Y es que si estamos a 92 grados acá arriba, en el cuarto de transmisión, allá abajo han de estar como unos 95, 96. Y si mojaron la cancha, imagínense la humedad.

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1: Dices de Hollywood. Que apoyan pues al fútbol femenil aquí en los Estados Unidos y sobre todo aquí en Los Ángeles. Aquí está peleando Alice Senter la pelota con Howell. Manda la pelota de cambio. Muy bien, Senter. Encontró a Garden. Abren para que se lleve el balón Evelyn Shores. Al centro para Suárez. Se apoya con Sams. Aquí viene Sams. Prefiere abrir la pelota para Thompson por el lado derecho. Viene Thompson. Se va a ir hasta la última línea. Entró más allá. Viene el toque. ¡Sí! Chilupia mandó el centro muy bien. Thompson no alcanzó a rematar y usó su último recurso, el de taconcito, papá, el de taquito, y la pelota salió 2 milímetros por fuera de la base del poste izquierdo. Y todo esto en la primera media hora de juego. Aquí está el balón. Lo tiene Shaw. Viene con el esférico, la vuelve a tener. Con todo. Hay una falta que están cometiendo. Una jugadora de Gotham quedó tirada. Vamos a ver quién es. Iba entrando con una facilidad. Oh, rebotó su cabeza en el pasto. La entrada fuerte que había hecho la capitana Garden. Y si mal no estoy, creo que es la Bell la que quedó tirada. Su cabeza rebotó en el pasto. Se está cubriendo el rostro la jugadora. Los médicos del equipo están tratando de ver qué es lo que tiene. Y bueno, en un ratito más estaremos viendo a ver si se levanta. Siguen tirada. Todas las chicas van a tomar agüita en estos momentos. A los 31 minutos de juego, el árbitro les dio permiso a lo quizás ya estaba previsto que vinieran a tomar agua. Está diciendo que creo que va a haber un cambio, ¿eh? Se golpeó en la cabeza. Sí, es que estábamos viendo una vez más la repetición. Pero es la Bell, la chica que quedó tirada. La número 16 de ese, Rose Lavelle. Nacida en Cincinnati, Ohio. Va el médico también de la liga a revisar a la chica. Que sigue tirada en el pasto. Un golpe así, ¿se imaginan? Que venía entrando. Cayó. Ah, con todo, sí. Era Jaden Sean. No, Sean está de este lado. Es la Bell, sí, señores. Estaba en lo correcto. Estaba en lo correcto. Era la Bell. Rose Lavelle. La están atendiendo. Esos golpes de rebote en el pasto. Háganle cuenta que les dan un mazazo en la nuca con un guante de boxeador. Y cualquier boxeador está pegando así. Eso te noquea. Te mueve todo. El cacumen, el cerebro, los nervios. Estás rebotando en el pasto, caramba. Y sigue el partido detenido. Ya van 3 minutos. La están ayudando a levantar a la chica, la Bell.

Se incorpora, pero está sentada. También el médico de Angel City se acerca a auxiliar a las médicas de Gotham. La doctora también de la liga, de la liga femenil, le están haciendo las preguntas de rigor y la Bell no puede levantarse. Está como mareada, ¿eh? Estaremos viendo a ver qué pasa. Ahí la están levantando. Poquito arriba. Pues nada. No alcanzan a detenerla. Ahora sí, vamos a ver. Sigue teniendo la Bell la manera de detonarla. La pelota. Le están haciendo los exámenes. Le pusieron el dedito enfrente. Los ojos no siguen su, el dedo de los doctores. Y vamos a ver. La entrada fue fuerte de Gordon, pero no alcanzó a meter su brazo y la chica rebotó literalmente en el pasto. Ya se perdieron 4 minutos. Digo, se perdieron en cuanto de acción, ¿eh? Al final de cuentas, estoy seguro que van a agregar estos minutos al final de los 45 minutos. Ya se va parando la chica. Ahí se para y la gente le aplaude y le van a ayudar a salir. Es la número 16, la Bell. Dice, no se preocupen, puedo salir caminando. Rose LaBelle, la chica de Cincinnati, Ohio. Esos golpes también hacen que pierdas la visión. Tus ojos se mantienen así como especie de rebote y tu visión se ves doble y borroso. ¿Y qué hay que hacer? Pues vámonos a hacer el cambio. Se viene con el número 22 al terreno de juego. Mandy Freeman. En lugar de esta chica. Ahí sí, ahí está. Ya le están avisando. Y hacen el cambio. Se va la Bell lesionada del terreno de juego. Y entra con el número 22. Ahí está el cambio, Mandy Freeman. Ahí le están diciendo, pues, en el altavoz aquí en el estadio. Se va a reanudar el partido, señoras y señores, con casi 6 minutos de delay. Y aquí le va a pegar al balón Sam Kern. No, prefirió tocar atrás, era Carter. Aquí la tiene. Busca bien la subida que estaba mandando Rayton, el centro. La vuelve a tomar como puede. Rayton manda el centro otra vez de cabeza. La mata Davis. Bien, no alcanzó a pegar a la pelota y salió con todo. La chamaca, la Gear. Insiste el cuadro de Gotham. Quieren darle el pase que había entrado Howell por la derecha, pero antes vino Sammy, manda la pelota afuera, saque de manos para el cuadro de New York por el lado derecho. Con la posibilidad, aquí tiene la pelota, sí señor. Van a poner el balón en movimiento, aquí lo hace Gotham. Rebote, una serie de rebotes desde el fondo, la sacó Borges. Davison, que estaba justo en el círculo central, la defensa central de New York, está recibiendo el balón, toca a la derecha para Carter. Carter le regresa el balón a Davison y eso permite que salga desde el fondo todo el equipo angelino. Y Carter
Manda la pelota buscando allá a Dudley. Esta no la alcanza y bueno, el balón ya la ponen al arquero Anderson. Y ahora sí, se van a acomodar las jugadoras. Sam sale por el lado derecho. Pelotazo largo para Prisca. La vas a alcanzar. Sí, la alcanza y sigue Prisca. Manda el centro. Su toque fue... no fue el correcto. Le mandó el balón muy abierto a la entrada de la de Giselle Thompson. O sea, Giselle parece una gacela, ¿eh? Le queda el nombre, Gacel Giselle, Gacela Giselle. ¿Cómo corre? Y los 90 minutos, ¿eh? 40 minutos de este primer tiempo. Estamos 0-0. 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Aquí viene Dudley. Le había dejado la pelota para que entrara Jaden Shaw. Y le cortaron el balón mandando la pelota a tiro de esquina. Sean, que inició por el lado izquierdo, ahora está por el derecho. Y la lateral izquierda va a mandar el tiro de esquina. Rayton. Está la Gear. Cuidando a todas las defensoras. También está Borges. Aquí viene Rayton. Pasado el centro. Sean alcanza a pegarle. Dudley también rebota en la defensa. Y la va a perseguir el balón. Allá Sean. Jaylin Shaw. Se le entregaron la pelota a Mandy Freeman. Vuelven a tocar el balón. Tiene que venir el arquero Berger. Y aquí la tiene. Despeja con todo. Entra con un globito. Le había puesto la pelota ya Pierce. Que ahora se fue también como extremo izquierdo, Pierce. E intentan tocar la pelota, el cuadro de Angel City. Y aquí lo hace, encontró a Prisca. Buscando a Suárez, pero antes llegó a la pelota Howell. Ella deposita en el arquero Berger, que siempre se toma su tiempo, Berger. Ana Catherine. Sale por el lado izquierdo. Le entregaba a Howell. Centro para Davidson. La pelota Davidson. Lateral para Howell. Abierta se encuentra la chica Pierce. Se fue a colocar en la media cancha por el lado izquierdo. Y del otro lado se bajó Sean. Que aquí recibe la pelota por el lado derecho. Adelante para Dudley. Entregó mal. Y ahora sí va a entrar Suárez. La dejó pasar Mandy. Suárez se enfrenta a Davidson. Se va por la banda. Quiere mandar el centro. Davidson estira la pierna y manda la pelota. Tiro de esquina. Este tiro de esquina de Angel City es en el minuto 42. 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Ya a base de velocidad fuerte la chica Davidson. Ahí está el tiro de esquina. Va a venir a pegarle Emsley. Camiseta número 10 para el cuadro de Angel City. Viene el centro pasado. Se levanta ya Borges. Ay, ay, ay. Apenas rozó su cabeza y se fue por un costado. 43-20. Y aquí va a sacar otra vez desde el fondo el equipo de las chicas góticas. Berger.
media cancha, con el pecho. La mató bien Reiten. Toca adelante para Sean Kern. Aquí se viene Jaden Shaw. Pica, frena la pelota. Sam Kerr se la entregó precisamente a Shaw. Hizo su primer disparo y se le fue. Ahí está el balón entonces. Lo va a poner en movimiento Anderson. Hacia Sam. Y le dice a la capitana Gurdon: ven, tráete la pelota. Se cumplen los 45 minutos, señoras y señores, de este primer tiempo. Movidito, alegre. Que pudo haber hecho más cosas el equipo de Angel City, porque tuvo más peligro a la portería de Berger. Pero fallaron pues en el último toquecito. Pero la jugada la hicieron muy bien. Y obliga al equipo de Gotham a hacer malas entregas. Pero aquí vienen, pierden la pelota. Thompson, el centro. Le va a caer con todo. Emily le pegó. Se cruzó muy bien acá la chamaca Pierce. Le había caído muy bien la pelota para Emsley. Y Pierce se aventó como una especie de pantera y terminó rechazando. Se acabó los primeros 45 minutos, pero están agregando 6. Los que se perdieron para atender a la chica Label. Aquí el esférico falta. Sí, señor. Falta que le están cometiendo a Evelyn Shores. La pelota es una falta cerca de la banda izquierda, por el lado izquierdo, en la relación del ataque del conjunto de Angel City. Se van todas las jugadoras. Las jugadoras góticas se fueron a poner todititas en filita en el área grande, en la línea del área grande. Viene el centro cerrado. Berger se quedó con el balón. La que mandó el centro fue precisamente Karina Laguir. Que ya no pudo pues llegar hacia nada. Center aquí presiona a Carter. Le entregaron a Davison. Abierto va para Mandy Freeman. Recibe el balón. Se tiene que regresarse atrás con Davison. Otra vez juntan al árbitro, a la portero Berger, que va a salir con esta pelota aquí controladita y se lleva la pelota. Sale caminando y nadie la va a presionar. Se fue más allá de la media luna para despejar la pelota y se la entregó a una jugadora de Angel City. Ella es Thompson. Aquí recibe la lateral derecho. Toca atrás para Sams. Nada, el arquero Anderson. Otra vez el esférico. Aquí se viene. Abren para center. A pesar de que se aventó un spring, nunca iba a alcanzar esa pelota Ali Center. Y ahora sí presionan a la arquera. Aprovechó ya Prisca, pero muy bien Carter. Salió avanti. Sin embargo, el balón es interceptado por la capitana Gurdon. Le entregan para la Year, la Bear. La tiene Emily. Thompson también la recoge. Todavía más atrás para Emsley. Quieren tocarle a Thompson, pero antes se robó la pelota. Acá la chamaca Reiten entrega mala pelota. Se la entregan a Sam. Abre.
le va a pegar con todo el disparo el del Río y la portera Berger. Estaba haciendo una entrada fuerte. Vino un disparo, se la desvió su misma compañera. Iba a ser un excelente autogol, pero la arquera Berger hizo alarde de unos reflejos. Y cuando iba buscando la pelota, Prisca le llegó con todo a la portero. A la portero Berger. Y están amonestando a Prisca, ¿eh? La entrada fue fuerte de Chilufya. Había venido el disparo muy fuerte, la desvió Carter, pero la estiró la mano Berger y habían mandado la pelota a tiro de esquina y Berger se fue a estrellar con el hombro de Prisca. Le puso bien el cuerpo Prisca, pero a un portero no lo puedes tocar en el área chica, ¿eh? Excelente el disparo de Evelyn Shores. Y Carter había desviado. Y esta chica portero, Ann Catherine Berger, estiró nomás la mano y ahí estrelló la pelota, ¿eh? Allá se va a platicar a Garden con cuatro chicas de Gothic, de las chicas góticas. Y van todas a reunirse en Angel City. 50 minutos ya, se fueron los 5 minutos que había, de los 6 que había agregado el árbitro. Con este fue el séptimo disparo que hizo el equipo de Angel City esta tarde. Ya se levantó Berger, una de las prácticamente heroínas. La gente se burla porque les dijeron pues que le mostraron tarjeta amarilla a Chilufya Prisca. Ya se levantó la portero Ann Catherine Berger. Y esta es la que le va a pegar con todo. Va a despejar esa pelota. Árbitro, bien pudiste haber terminado el partido aquí. Los primeros 45 minutos que ya se fuera. Al vestidor. Y ahí va el despeje. La gana Borges. Prisca. Estaba peinando la pelota atrás Prisca, pero no había nadie. Y Berger, fiel a su tradición, con la pelota la mueve caminando. Y la gente le grita que despeje esa pelota, caramba. Prisca, hazle mosca, ve y muérdele el tobillo para que levante esa pelota, Prisca. Ándale, ve, ve, sí. Eso, ¿qué te cuesta? Oblígala al portero. Mientras no la presionen, el portero nunca va a levantar esa pelota. Y la volvió a tirar al piso. Ahorita despeja. De cabeza ya estaba recogiendo esa pelota. Allá muy bien, Emily. Tocan para Prisca. Ahora va a enfrentar a Davidson. Prisca dejó atrás a Davidson. Puntea la pelota. Otro tiro de esquina. Este tiro de esquina de Angel City es al minuto 52. 7 minutos después de del tiempo reglamentario. 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Ahí va a venir el tiro de esquina por el lado derecho. Todo mundo se levanta. Se pone de pie la gente aquí en el estadio. Para ver qué puede entregar esa pelota. Aquí viene Emsley, la pelota va bajando y Berger se quedó con el balón. Y viene el despeje por el lado derecho. Estaba empujando allá como podía Mascaskill.
pero alcanzó a entregarle el balón a Howell. Cambio de juego para Mandy Freeman. Aquí recoge esa pelota la chica que entró de cambio por la Bell. Hacia adelante para Sean, le quitó la pelota a Borges y finalizan los primeros 45 minutos. Damas y caballeros, nos vamos a ir a la pausa y regresamos para platicar de estos primeros 45 minutos. Buen partido aquí en el Bimbo Stadium y usted nos escucha a través de KW 1330, la primera. Vamos, pausa y regresamos.

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11: Muy bien, amigos, estamos de regreso. Gracias por estar con nosotros aquí a través de KWKW 1330, la primera. Y bueno, el premio Lauren Holiday, el premio El Impacto, está nominado a Sabi King, jugadora de este equipo de Angel City. Están tratando de llegarle a mucha gente, algo beneficioso para la comunidad. Y aquí la están dando el reconocimiento, pues, a Sabi King. Bueno, amigos, este partido ha estado bastante alegre, relajado. El juego no han podido entrar en y ser un poquito más peligroso. Y saben, la portero Berger ha tenido que ver mucho en que el marcador esté en cero y no estar perdiendo el partido en estos momentos. Ha atacado por todos lados el equipo de Las Angelitas, pero se quedan atrás, se quedan con poco. Y saben que necesitan apretarle un poquito más por el centro y poder entrar. Están usando mucho la banda derecha. Thompson está entrando muy bien, hasta la misma Esley y Prisca por la derecha. Por la izquierda no han explotado esa verticalidad. Yo creo que quizás pueda lograrlo en algún momento, poderlos hacer de alguna manera. Así que vamos a ver si en el segundo tiempo el técnico Smurt o Smerut puede hacer cambiar. Mientras tanto, que Juan Amorós, el técnico de las chicas de Nueva York, están jugando muy bien, se defienden atrás muy bien, pero creo que pueden explotar un poquito más arriba. Se está defendiendo demasiado, están jugando muy atrás el equipo de Nueva York, y quizás eso pueda hacer que haga algo el técnico Esmerud. Vamos a la pausa, amigos, y ya regresamos.
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1: Aquí regresamos con ustedes, amigos. Ahí está, también le están dando un reconocimiento a Cari Rocaro allá abajo en el terreno de juego. Y bueno, vámonos con los numeritos de esta primera mitad. La posesión de la pelota la ha conseguido un poco más el equipo de City Gotham o de New York. Me extraña, no creo que sea esto los números ahorita, pero en realidad la pelota ha hecho 8 disparos a la portería el equipo de Angel City. Y Nueva York hizo 4. De esos 8 disparos, 3 tenían etiqueta de gol, pero no pudieron terminar en el fondo de la red. 1 solamente el equipo de New York. 5 tiros de esquina, de los cuales 3 han sido a favor del cuadro de Los Ángeles. Y el arquero, pues, una salvada a fondo por bando. Pero así, aún así, este equipo de Angel City tendrá que usar un poquito más los movimientos por el centro, ¿no? Está bien por la banda, pero usan mucho la banda derecha. La izquierda, como les decía hace rato, le está faltando un poco más para que las explote como debe de ser. Por otro lado, el equipo de Nueva York se defiende muy bien. El arquero Berger ha estado con un poquito más de trabajo que la portero Anderson, que no está mostrando su mejor lado el equipo de Nueva York. Sabedores que están en el primer lugar de toda la liga, pero hoy se han vuelto un poquito lentas a ir al ataque. Si realmente tenía la pelota en su poder, creo que necesita más tiempo. Aquí dice que el 70% ha estado en los botines de Nueva York. Si es así, pues creo que no ha podido usar todo ese tiempo para llegar con máxima peligrosidad. Y el 30%+ que lo ha tenido el balón el equipo de Angel City ha creado más peligro a la portería. Y de no haber sido por Berger, les digo, este partido ya tuviera por lo menos 2 goles a favor. Ahí está la camiseta número 8 de Cari Rocaro, que le están, pues, despidiendo. Creo que ya es una jugadora retirada, ya está tranquilo. Y bueno, todo está entrando a su tranquilidad. Señoras y señores, vámonos a la pausa y regresamos con el inicio de la segunda mitad.
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1: Señoras y señores, vámonos entonces al segundo tiempo de este partido. Las Angel City recibiendo al líder de la competencia de la Liga Femenil de los Estados Unidos, New York Gotham. El árbitro, el señor Gerald Flores, dice que vámonos. El balón ya puede empezar a rodar una vez más aquí en el Vimo Estéreo. Está poniendo la pelota en movimiento Angel City. Hay una falta que está cometiendo el equipo visitante y ya la pone en movimiento. Vamos a ver qué es lo que nos espera en esta segunda mitad. Juan Amorós, técnico de New York, teniendo a las chicas adelante. Y el señor Smerud, si puede realizar algunos ajustes. Aquí la pelota la tiene entonces el equipo de Gotham. Abren el balón para que se lo lleva, para que se lo lleve a Cashon. Se avienta muy bien. La capitana Gordon intercepta esa pelota. Le tocó a Suárez, adelantando la pelota para Ali Sedner. Pero llegó muy bien desde atrás Mitch Percy. Y se quedó con el balón. Jugándose el todo por el todo, el día de hoy. Esta chica Purse está, pues, de este lado, ¿no? Mitch Purse. Ella es nacida en Maryland, Silver Spring, Maryland. La pelota la pierde el equipo de Gotham. Borges se la entregó atrás a la capitana Garden. Otra vez adelante para Borges. Se apoya atrás en Sams. De derecha a izquierda. Ahora sí le tocó muy bien la pelota para Suárez. No la puede detener bien. No la controla. Habían despejado esa pelota, pero la recupera muy bien. Acá la chamaca Shores. Busca el centro de izquierda a derecha para Prisca. Se cruza Mandy Freeman. Tiro de esquina para las Angelitas. Este tiro de esquina es presentado por Cine Sinai apenas a los 2 minutos de haber arrancado este segundo tiempo. Aquí va a venir en el centro. Rechaza la defensa. Bien la recoge. Hay una falta, sí señor. Falta. Se la están marcando a Evelyn Shores. Tocó a la portera Berger. Ella va a despejar El equipo de New York sale por el lado izquierdo, recoge la pelota de Davison, se la regresan a Borges. Borges levanta la vista, prefirió tocarle hacia la derecha, donde se trae el esférico acá Carter. Prefieren entregarle otra vez a Berger. Ahora sí, pase largo para Mandy Flores. Mandy la recoge, Freeman acarreando esa pelota, ya la está tocando adelante, recoge bien el balón y la está tomando para que se la entreguen a Howell. Howell acarrea la pelota, llegó a la media cancha, tocan a profundidad y se va a venir con todo esta chica Sam Kerr, pero su disparo salió justo donde estaba Anderson y ahogó el grito de gol. Entró con muchas posibilidades, pero tiró, hizo su disparo cuando venía entrando al área grande. Quizás debió haber ido más adelante, ¿no? Y ¿por qué no tratar de sacar a la portero desde donde estaba? Pero perdió esa oportunidad y aquí la recupera. Se viene Evelyn Shores. La viene jaloneando como puede McCaskill. Y sí, le quitó la pelota. Mandy Freeman, uy, la entregó mal y Prisca se puso vivilla desde chiquilla y alcanzó a robar la pelota. Toca atrás para Emsley. Borges ahora la está recogiendo el balón. Acá la tenía Evelyn Short. La tocan para Thompson. Borges, otra vez Thompson, quiere mandar el centro, se cruza la defensa y es otro tiro de esquina. Se alcanzó a cruzar el Jess Carter. Y es tiro de esquina traído ustedes por Sir Sinai a los 50 minutos de este partido, cortesía de Sir Sinai. Allá le va a pegar entonces Thompson, manda la pelota, quedó a la deriva, con la cabeza la quiere sacar y la sacó muy bien la chamaca Jaden Sean. Se trae la pelota, le tocan hacia adelante, Jordan Dudley la tenía, pero antes estaba Gordon. Ahí está teniendo el balón. Y ahora robaron bien el esférico. Le tocan por el centro. ¡Ah, qué bonita la barrida que está haciendo! Justo al disparo de Sam Kerr. Jordan, Gordon. Se barrió justo el disparo de Sam Kerr, que salió el cuadro visitante con más ganas. Aquí está Sean. Toca atrás. Donde recibe Pierce. Cambio de juego para Davidson. Se anima la defensa central. La pelota sale donde estaba Sams. No llegó Pierce. Y ahí tiene el esférico. Falta sobre Thompson. Ahora salen desde el fondo bien las chicas angelinas. Un costado para Anderson. Abre a la izquierda para Thompson. Era Garden, se la regresan a Sams y ya tocaron hacia el centro. Donde recibe muy bien la Gear. Prolonga para que se lleve la pelota. Acá center. Recorta, se metió al área grande, viene hacia el centro, le puede pegar, se la dejó a Suárez. Suárez, se abre el espacio, van a pegar, le tira. Pero Pierce no le dejó tirar ahí esa pelota. Manda el balón hacia un costado, será saque de manos para este equipo de Angel City. La Gear hacia Borges. Ya la está teniendo en el como último. Ahí era Sams. Va alegremente la Gear. Esta que tiene la pelota. Aquí manda el disparo. La cabeza de Macaquio. es la que tenía McCaskill. Sin embargo, le recupera Borges. Ya la está teniendo acá Evelyn Shores. Uy. No puede usar la pelota. Era la gear que le quiso tocar a Shores para que pudiera entrar por el centro. Ella le va a dejar a los botines del arquero Berger. Y aquí en la salida no puede detener el esférico. Aquí hay una falta fuerte. ¿Qué está haciendo Pierce? ¿No hay tarjeta amarilla, árbitro? Nada, no hay tarjeta amarilla. Increíble que no las muestre. La falta fue clara. Si le muestras tarjeta amarilla hubiera estado bien. Pero se lo perdonó. Aquí va a venir el tiro de la falta pegadita a la banda izquierda. Angel City de derecha a izquierda. Aquí le va a pegar. Y todos los jugadores de Angel City allá en el área chica. Viene el centro que está mandando center. Rechaza la defensa, tiro de esquina. Otro tiro de esquina traído ustedes por Sir Sinai al minuto 55. Aquí está center otra vez a querer mandar ese tiro centro. Sentner. Ali center. Todo mundo espera la pelota, a ver si puede mandarla hacia el primer poste. Mandy Freeman rechaza de cabeza. Está recogiendo el balón para el cuadro de Angel City. Thompson. Ya adelante para Sams. Se la dejan a Centor. Manda el centro, rechazan todo mundo. La pelota le fue a caer a Prisca. Prisca. Dejó atrás a todo mundo. Manda el centro. Rechaza muy bien. La McCaskill. McCaskill, otra vez le estorba a Prisca. Prisca no sabe qué hacer con la pelota. Se tuvo que apoyar en la gear. Y hace su disparo por encima de la portería de Ann Katrinberger. Pues está, ya se levantó el técnico Smerud. Está analizando qué puede hacer, qué cambios. Toda la banca de el equipo, de los dos equipos, están calentando. Otra vez a la misma tónica. Si tiene el esférico, el cuadro visitante, la que pone más peligro en las llegadas es el equipo de Angel City. Aquí está Davison, le entregó a Carter. Abren para Shaw. De tres dedos abrieron el esférico para Dudley. Por el centro para Sam Kerr. Otra vez va a entrar Dudley. Tunelazo. Ahora sí, Kerr le pegó. Gran salvada de Anderson. Estiró todo el brazo derecho y dejó muerta la pelota. El disparo de Sam Kerr. Gran atajada de esta chica. Para la foto, pero no había contado nada. Me emocioné de más. Había fuera de lugar. Pero aún así quedó para el ojo del público y mío también la gran atajada que se acaba de aventar Anderson. Aquí está Garden. Toca a la izquierda para que despeje desde el fondo allá Evelyn Shores. Buscando a Prisca. Salió más allá del área grande el arquero Berger. Sale el balón. No puede tenerle Pierce. Consiguió tocarle adelante para Borges. Falta de Davison. Sobre Emsley. Claire Emsley. Tampoco hay tarjetas amarillas. Rápido. En corto. Le van a robar la pelota. Otra vez falta sobre Emsley. Ahí está la tarjeta amarilla. Ya decía yo que no había sacado ninguna hasta ahorita. Y la tarjeta amarilla va a ser para Jaitlyn Shaw. Acomodando pues el balón. La barrera está ahí en la media luna. Ahí está, Jaitlyn Shaw, tarjeta amarilla. Vamos a ver si Alice Center le puede pegar a la pelota o dejársele para que venga la Gear de pierna zurda. Para derecha, Center. De zurda, la Gear. Aquí está, a ver quién es la que le puede pegar. Yo creo que va a ser Center. Así lo hace, a la portería, a las manos de la portero Ann Katzenberger. Su despeje de volada para donde la había entregado, hacia la Gear. La está teniendo por el centro Suárez. Se acomoda de pierna derecha. Prefirió tocarle y abrirla para que sea Emily. La pelota en medio de cuatro jugadoras. Quiso hacer su disparo. Obvio, salió rechazada. Sin embargo, la recoge otra vez Davison. Toca y toca la pelota el conjunto de Angel City. Ahí viene Thompson. Le quiere entregar a Borges. Ay, no le entendió. Ingresó por afuera del área grande. Muy bien, Thompson. Y venía saliendo. No había fuera de lugar. Y Borges nunca entendió el pase. El balón va a ser para el conjunto visitante. Davison. Es la que va a salir desde el fondo. Estamos llegando a los 60 minutos de tiempo corrido. 15 del segundo tiempo. Aquí viene el despeje de Berger. Sam Kerr tiene la pelota. Sammy. Tiene que venir de atrás. La entregaron mal. Saque de manos para las chicas angelinas. La tocó con las manos. La mandó hacia atrás. Evelyn Short. La tiene Tom's Garden. Garden. La tienes. Había mandado el disparo. Rebotó en Dudley. Le vuelve a caer a Garden. Y ahora sí, se lleva el esférico. Aquí se viene. Center. Dispara. Fuera. Sin dirección. A ningún lado ese disparo, ¿eh? Va a volver a despejar esa pelota. New York prefirió salir por abajo, Berger, hacia Davison. Muy abierto para Mendy. Aquí la tiene Freeman. Tocaron adelante. Viene el pase para Sam Kerr. No lo pudo entregar bien McCaughey. Y el esférico cayó rebotado. Y se viene Prisca por el lado derecho. Se abrió el espacio. Viene el centro. No llegó nunca Suárez. Nunca pensó que iba a salir un tiro centro raso. Abajo al ras del pasto. Defensoras. La portero y todo mundo dejaron que pasara el balón, caramba. Bueno, Suárez nunca pensó que iban a hacer ese disparo, Prisca. Desde el fondo está despejando Berger. La recoge Sam Kerr. La encerró muy bien. Acá la chica Emily Sams. Tiene que tocar atrás la jugadora de Nueva York. Ya le llegó a Pierce por el lado derecho. Se la regresaron a Carter. Davison aquí tiene. Abre para Freeman. quiso mandar el balón adelante, pero no pudo porque McCaskill estaba muy bien encerrada en el último toque. McCaskill, de puro rebote, ya la está consiguiendo por el centro. Viene Borges. Vienen tocando bien y bonito las chicas angelinas. Hasta que llegó Carter.

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1: Sale el esférico y recupera muy bien la gear. Por el centro para Prisca. Hace una finta. Se la comió también allá Davison, pero antes, pero atrás también estaba Freeman. Aquí viene recogiendo el esférico. Sean, la amonestada del juego, se la entregó a Kerr. Entregó mal la pelota. Y la que sí tocó bien el balón fue Gordon. Acá está teniendo la pelota Evelyn Shores. Gordon, viene Borges a recoger esa pelota. Tiene que estar tranquilito. Falta, señoras y señores. La falta fue de Borges. Le pide disculpas al árbitro, le pide disculpas a la jugadora. Y no se la va a pasar. Tarjeta amarilla para Borges. Y se va del terreno de juego. Evelyn Suárez se va. Se va Suárez del terreno de juego. Allá viene Sabi King. Y la que se va a ser la número 10. Clary Emily. Esmily. Ahí va. Sabi King. Ahí estás entrando Tiernan y Sabi. Entrando al terreno de juego. Ahí está Sabi King. Entró por Taylor Suárez. Y Riley Tiernan entró por Claire Emsley. Que no se había anotado en este segundo tiempo. Y la gente le aplaude. Estos cambios de juego. 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Al minuto 67 de tiempo corrido. También entró Tarín Torres al terreno de juego por parte de las chicas góticas. Aquí viene el centro pasado de cabeza. Sam Carr. Levanta un globito, viene cayendo con todo. Alcanzó a pegarle de cabeza ya Dudley. Pero se va hacia afuera. Así que entró la número 3, Torres. Ah, no, la número 3 es Bruniña. Ahora sí, Bruniña está en el terreno de juego, ¿eh? Bruniña y Torres. Viene como puede. Saca la pelota. El equipo de Las Angelitas. Evelyn Shores mandó la pelota afuera. Aquí recibe Bruniña. Toca más atrás para donde recoge el esférico Carter. Aquí viene Carter. Quiere mandar un balón al fondo para Dudley. Antes vino Garden. Venía botando la pelota. Tiernan alcanza a puntearla. Y la mandó hacia afuera. Bruniña va a realizar el saque de manos. Se acerca Shaw. También Torres. Ella la está teniendo atrás. Carter. Se apoya en el fondo con su arquera Berger. Tocaron para Bruniña. Ahora sí la está recibiendo Dudley. Primera intención para Sean. Y Sean no puede tenerla. Bueno. Ahí insiste Bruniña por el lado derecho. Rechaza desde el fondo guard.

Harden. La vuelve a tener acá el esférico. Como puede Evelyn Shores. Y ya le entregaron atrás para Anderson. Toca muy bien para Thompson. Y aquí se viene. Mira nada más la velocidad que tiene Thompson. Le dejan para Prisca. Ahora sí le va a pegar. Se cruzó desde el fondo. Allá muy bien. La chamaca Carter manda la pelota afuera. Será saque de manos por el lado derecho. Atacando el conjunto angelino. 70 minutos ya de tiempo corrido. Le quedan 20 a este juego. Thompson quiso dejarla atrás, pero Torres terminó despejando esa pelota. Ahí está Xavi King. Entregó la pelota a Borges. ¡Mal! ¡Dudley la roba! ¡Dudley contra Gordon! ¡Aquí se va a enfrentar! ¡Viene el disparo! ¡Bajo la salvada a través de Anderson! ¡Esta salvada sí cuenta! ¡Se estiró hacia el lado izquierdo y con la punta de los dedos! ¡El balón venía entrando en la base del poste izquierdo de Anderson! Y esta alcanzó a desviar la tiro de esquina. Sensacional el lance del portero de Angel City. Iba a realizar el tiro de esquina. Rayton por el lado derecho, de pierna zurda. Aquí viene el centro, viene cayendo a todo mundo. Le está dando el sol en el rostro. Alcanzó a Prisca a rechazar con la cabeza. La está recogiendo Center, pero se la roba muy bien Carter. Toca para Sean. Triangulando para Rayton. Otra vez Sean. Tiernan le hace el estorbo. Tiene que abrirse al espacio. Muy bien Howell. La recibe, toca atrás para Sean. Y tocaron más atrás, donde recibe el porter Berger, que prefiere salir por el lado izquierdo. Freeman ya está recogiendo la pelota por ese lado. Que viene el centro de cabeza. Kerr la baja. Howell fuera de lugar. Fuera de lugar. Y no hay cambios, ¿eh? No hay cambios. Era Bruniña la que quería instalarse por el lado izquierdo. Vino el disparo y en el centro, pues pillaron en fuera de lugar a la jugadora de las Angelitas. Esta es Howell. Atrás para Bruniña. Me dejó atrás para que se le entreguen a Berger. Davison, Berger, la arquera, va a despejar, así lo hace. Hacia el centro para Shaw. Le roba el balón Borges. Y aquí está Gordon, tocando y tocando la pelota. Borges, Tiernan. Creí que le iba a pegar, prefirió dejarle el esférico atrás para donde la recogió Karina Laguerre. El centro y Prisca. Prisca de cabeza. Bajó mucho el rostro, caramba. Y le pegó en la mollera. Y elevó mucho su cabezazo. Y se fue por encima de la portería que está defendiendo el arquero Berger. Que aquí va a despejar. Bueno, que no despeja nunca. Salen. No ha despejado un solo disparo, una sola salida el arquero Berger. Todas desde el fondo prefiere tocarla, pero nadie presiona a la portero, ¿eh? Nadie. Falta de Xavi King. El árbitro Flores le dice a Xavi: hey, pues, tranquila, hombre. Y Xavi dice: pues no le hice nada. Y la que se quejó fue Rayton. Pase largo buscando a Sam Kerr.
Esta no hace ni el esfuerzo por seguir esa pelota porque fue muy lejos. Tanto así que le llegó a la portero Anderson. Sigue teniendo el balón Anderson. Sale por la derecha con Savikin. 75 minutos. 15 más y nos estaremos yendo. Tiene Borges. Falta. Llegó tarde la pelota. Ley de la ventaja. Ahora sí se va a venir Sam Kerr. Sam Kerr recoge el esférico. Le toca atrás. Fuera de lugar. Sí, señor. Ya no cuenta nada de esta acción. Dice que el balón lo tiene que empezar a mover por el lado izquierdo. Y ya tocó adelante. Se vienen caminando las dos defensas centrales del equipo. Así que, el árbitro dijo que debe ir más atrás. El fuera de lugar fue desde antes de que la pelota llegara al área grande. Aquí está. Bien el balón para Priska. Tiene que tocar el balón atrás con dificultad. Berger no tiene a tierra. No tiene a quien mandarle. Aquí está recogiendo Centor. La pelota. Priska otra vez la tiene. De espalda a la portería. Empuja a todo mundo con los brazos. Falta de Priska. Así es, Priska. No tienes que abrir los brazos tanto. Allá llega Flores, habla con Priska. La falta fue sobre Torres. Ella mueve la pelota. Misma Torres, se trae el balón. Howell la tiene también. Aquí el número 7 por el centro. Hacia Torres. Se regresa y se apoya atrás en Carter. Le regresan a Torres. Deja pasar la pelota. Reiten le hace la finta. Freeman recoge el esférico para New York. Otra vez Torres. Atrás Davison. Y ya la tiene la portero Berger. Aquí salen otra vez con la pelotita tocando. Toca y toca el cuadro de New York. Aquí viene Dudley. Mucha velocidad. Por el centro se frenó. Abre para la subida. Donde se viene Kerr. Rechaza desde el fondo. Acá Sams. La persigue Borges. Bruniña. La pelota dice que salió. Y es balón para el equipo de Nueva York. Rápido para Shaw. Pasó por atrás Bruniña. Y aquí viene la brasileña. Se fue hasta la última línea. Bien el portero Anderson. La chica Anderson se quedó con el balón y rápido con las manos. Sale con Thompson. Abren para Priska por el lado derecho. Aquí se viene Priska. Ya vio a Thompson. Le abre mucho la pelota a Priska. Bueno, le alcanza a Thompson. Ahí va a ingresar. Viene el centro. Tillman de cabeza. Desviado su cabezazo. Se va hacia afuera. Será despeje de la portería. Ya toda la gente que estaba allá arriba enfrente de nosotros se fue bajando. Ya se fue llenando. Acá las gradas enfrente de nosotros. Berger está teniendo el balón. Aquí sale. Con Bruniña. Adelante para Shaw. Le encontró muy bien a Cal. Howell le entregó mal. La pesca Borges. En corto para que se la lleve Laguier. Abren para Savi King por la derecha. Aquí la tiene la chica Savi King. Se acerca Thompson. La está pidiendo el center. Falta sobre center. El árbitro no marca nada. La falta fue de Torres. Dice que no hay nada. Se apoya muy bien con Howell. Davison. Y ahora la tiene Carter y abre a la derecha para donde recibe la lateral derecha. Bruniña. Aquí viene Howell.
toca atrás para Davidson. Bruniña ya tiene la pelota. Alarga, muy abierto. Se barre bien. Gordon no alcanzó la pelota. Será saque de manos para el equipo visitante. Allá va Bruniña. Howell le va a entregar el balón. Ya la tiene otra vez Bruniña. Pisa la pelota. Bruniña quiere estrellar el balón entre las jugadoras angelinas y no consiguió el tiro de esquina. O al menos eso intentó, ¿eh? Balón salió rebotado hasta la media cancha. La recoge Carter. Prisca se acerca. Se hace bolas allá Carter. Se va por un costado el balón. Saque de manos para las angelitas. Aquí viene Evelyn Shores. Dice que más adelante. Ahí está Borges. Le regresó a Shores. Y Shores no puede entregar el pase a Tiernan. Rápido, Bruniña. Cobra el saque de manos. Atrás para Carter. La defensa central se lleva la pelota y se le toca a su compañera Davidson. Le regresan por el lado derecho. Aquí está Bruniña mandando adelante a Sean. Y Gordon cubrió bien la pelota. La sacó muy bien. Quedó tirada ya Sean. Mejor tocando la capitana de este equipo angelino. Shores. Está entregando mal la pelota. Gordon había hecho una gran salida y se viene con todo. La pelota rebota en la mano, dice el árbitro que fue el pecho. Y recoge bien la pelota Tiernan. Ay, ay, ay. Me queda la duda, ¿eh? Aquí está la gear. Ya tiene el esférico Shores. Avanza muy bien hasta la media cancha. Tiernan, Borges y Short. Esta última tiene la pelota por el lado izquierdo. Manda el centro flotadito. La deja pasar Freeman. Thompson no alcanza a llegar. La sigue cubriendo. Freeman, la pelota la alcanzó a tocar. Thompson será saque de meta. 82 minutos de este partido. Le quedan 8 a los dos equipos. Vamos a ver la intención que pueda. Estábamos viendo la repetición. ¡Ay! Le pegó en todo el brazo, ¿eh? Va a revisar. Creo que va a marcar penal, señoras y señores, el árbitro. Allá va el árbitro a checar en la última acción cuando mandó el centro. En un balón bien recuperado por parte de Gordon. Y Gordon quiso tocar por el izquierdo, pero la entregó mal. Se la robó muy bien la jugadora Dudley. Entró por el lado derecho y cuando estaba acercándose al área grande mandó el centro y el balón le rebotó en el brazo, casi a la altura del bíceps y el antebrazo, ¿eh? Y bueno, le avisaron en el VAR. No es justo porque llegó más el equipo angelino, falló más el disparo. Berger se convirtió en el héroe del partido. Y ahora, sin merecerlo mucho, el líder del torneo podría conseguir un penal en estos momentos. El árbitro Flores no está de acuerdo. Le están diciendo, ellos deciden la pelota. No la abrió, no abrió el brazo la jugadora. Creo que la tenía casi mitad pegado al cuerpo y mitad, ¿sí? Hasta el codo, sí, ahí tenía pegado el brazo hasta el codo. Y obvio que del codo hacia la mano la tenía un poco abierta. Y es ahí donde pega. Pero si en el VAR le están diciendo, ¿sabes? Ven a revisar la jugada. Sería muy injusto, ¿eh? Pero bueno, ahí viene el árbitro
A ver qué va a decir. Señoras y señores, está haciendo la seña que vio en el video y dice que vamos a escucharlo. Penal, penal a favor del equipo de New York. Es injusto. Es injusto, ya nadie. Nadie reclama, las chicas no dicen nada. Y el público, por supuesto, está molesto. Si no marca penal, de todos modos, pues no hubiera pasado absolutamente nada. Y Sam Carr está recogiendo el balón y creo que ella es la que le va a pegar esta pelota. 5 minutos para que finalice este partido. Le va a quedar 5. Ah, no, le entregó el balón. Vamos a ver, para que le venga a pegar Reiten. Le va a pegar de pierna izquierda. Y allá va Gordon a reclamarle al referee, pero no pasa nada. Ya cambió su decisión, chica. Hiciste una muy buena, recobraste muy bien el balón en la acción del penal, pero le entregaste mal, le entregaste mal. Y aquí estás pagando una desconcentración a un excelente partido que estabas teniendo. A veces no es justo, a veces necesita cualquier cosa. Y aquí viene el tiro penal. New York a punto de irse arriba en el marcador con un penal a los 86 minutos de tiempo corrido. Reiten contra Anderson. El silbatazo de Flores. Viene Reiten, le pegó. La salvó Anderson. Anderson, sacaste ese tiro penal. Se lo adivinó. El disparo fue a la derecha del portero Anderson. Estiró todo el brazo derecho y la está desviando. Seguimos 0-0. No iba a ser justo esta anotación, porque ha hecho más el gasto el cuadro angelino. Pero bueno, esto no se acaba hasta que se acaba. 2 minutos y medio para que finalice el tiempo reglamentario. Qué buena salvada de este arquero, ¿eh? Abajo. Se dejó caer lo mejor que hemos visto del partido, ¿eh? Es de la jugada del partido. Gran salvada por parte de Anderson. Hay cambios entonces. Se va Reiten, la que acaba de pegarle al tiro de esquina. Y allá está toda, le ponen la imagen de Anderson en las pantallas y todo el mundo le aplaude. Está ingresando Cook. 4 salvadas esta noche para Angeline Anderson. Está ingresando Cook al terreno de juego en la número 21. Aquí está tocando el esférico el conjunto visitante. Davison está en fuera de lugar. Tiene que levantar la banderita el árbitro, el abanderado. No la levantó. Era fuera de lugar. Y bueno, como puede, y como puede, Shores sacó la pelota. Se fue arriba a atacar al cuadro de Los Ángeles. Las chicas de Nueva York. Bruniña tocando para Cook. Aquí viene Kerr de pechito. Abre el esférico. La tiene Cook. Le pegó. El travesaño le dice que no al gol de las chicas de Nueva York. No, la suerte la tiene Anderson, ¿eh? La pelota iba a la horquilla, al ángulo superior derecho de Anderson. Pero rebotó justito ahí en la esquina. Y aquí estaba en fuera de lugar. Y ahí va Gordon. Sí, señor, ahí está. Levantó la bandera. Pero desde hace
rato estaba en fuera de lugar, ¿eh? No la quiso marcar el árbitro, ni el abanderado. Van a agregar 5 minutos más a este partido. Muchas emociones, todo puede pasar en estos últimos 5 minutos. Aquí viene entonces el despeje del arquero Anderson. Gordon les está diciendo que vámonos todos hasta la media cancha. Y todas le hacen caso a la capitana. Anderson les aplaude a todas y les dice, vengan, 5 más. Levanta la mano y abre todos los 5 dedos y dice, 5 minutos más, venga, 5 más. Y aquí está Prisca por el lado izquierdo, recibe la pelota, le está jalando con el brazo como puede allá Carter. Tiene que apoyarse atrás y la tiene Tiernan. Uy, se le fue la pelota, se le agachó a Center el balón. Sin embargo, la alcanzó a tener Center. No sabe si está en fuera de lugar su compañera. Se cae, se levanta, sigue con la pelota Center. Suelta la mija, ahí está, la está teniendo Shores. Abren para Sams. Aquí viene Xavi. Se acerca Borges. Otra vez para Xavi. Alcanza a puntearla. La recibe Shores. Tiene que venir a apoyarla. Aquí se viene la jefa. Muy bien, Gordon. Tocó para Tiernan. Se cierra hacia el centro. Sigue por la banda izquierda. Déjate caer. Manda el tiro. Centro. Rechaza la defensa. Tiro de esquina para las Angelitas. Y allá se está tironeando. Vamos a ver quién es. Una jugadora del cuadro visitante. Ah, ya se levanta. Era Dudley. La que se lleva. Se levanta. Este tiro de esquina patrocinado por Cires Aina ya en el minuto 92. 2 minutos de compensación. Allá va Xavi King. Pide la pelota. Pasa nada. No hay nadie atrás. Todas las jugadoras están en el área chica. Viene el centro, puñetazo que está sacando Borges, pero fue falta. Falta sobre el arquero de Nueva York. Últimos 2 minutos de juego. Se vino a encerrar bien Nueva York. Encontró una jugada. Pero aún así. No, pues ese ni para el recuerdo, Han. Aquí recoge el esférico. Era Torres, despeja. Punte para arriba. Era también Carter. Falta de Tiernan sobre Bruniña. El árbitro Flores dice, hasta que yo te diga, Bruniña. Le dice a Tiernan, hey, le está diciendo que el balón va a ir más atrás. Árbitro, estás a 2 minutos de acabar el partido. ¿Por qué hasta ahorita quieres hablar con las jugadoras? El juego se va a acabar, caramba. Estos árbitros siempre queriendo ser protagonistas. No es el minuto 10 ni el minuto 5 de ninguno de los dos tiempos. Estás a punto de acabar, estás en tiempo de compensación y quieres ponerte a hablar con la jugadora. Despeja desde el fondo la portero de Nueva York. Bien bajó la pelota como pudo allá. ¿Cómo puede? Hay una falta. Uy. Se levanta la jefa. Así debe de ser. La que llevó el mal golpe. Y la van a amonestar a Dudley. Y le dice, fue una, no fue una, no dos, sino tres. Y ahí está la capitana. Sí, señor. La entrada fue fuerte de Dudley. Ella vino hacia mí, está diciendo Dudley. Pero la falta fue dura. Ya está la tarjeta amarilla para Dudley. Y les dice cómo fue.
Es que ella llegó. Buscó bien la falta. Gordon. Sarah Gordon. Y se está consiguiendo pues el balón a su favor. Nacida en Illinois y aquí finaliza el partido, señoras y señores. Otro partido más. Y las chicas angelitas no han podido regresar a la senda de la victoria. No han podido conseguir la W de Winner el día de hoy. Vamos a la pausa, mis amigos. Y regresamos aquí a KW 1330. La primera.

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10: Bueno, amigos, terminó este partido 0-0. Tercer partido consecutivo aquí en casa que no se llevan la victoria. Perdieron ante Carolina, la semana pasada empataron a un gol y aquí hoy también empatan a cero gol. Pero no hubiera sido justo si el equipo de Nueva York hubiera anotado el gol vía penal. Se habían estado bastante bien, llegó más a la portería contraria al cuadro de Angel City. Nueva York rechazó todo eso. Prefirió utilizar los contragolpes con Sam Kerr. Y también no pudieron hacer daño a la portería de Anderson. Y nos vamos a la jugada del partido que es traído a ustedes por Once Upon a Farm. Fue al minuto 85 cuando vino un penal a favor de Nueva York. Una mano o el balón rebotó en el antebrazo de la capitana Gordon. El árbitro revisó la jugada en el video, en la pantalla, regresó y decretó pena máxima. Y Reiten, de pierna zurda, se la telegrafió Anderson, que se lanzó hacia su lado derecho y desvió el disparo para evitar la caída de su portería. Y aquí estás pagando una desconcentración a un excelente partido que estabas teniendo. A veces no es justo, a veces necesita cualquier cosa. Y aquí viene el tiro penal. New York a punto de irse arriba en el marcador con un penal a los 86 minutos de tiempo corrido. Brayton contra Anderson. El silbatazo de Flores. Viene Brayton, le pegó. La salvó Anderson. Anderson, sacaste ese tiro penal. Se lo adivinó. El disparo fue a la derecha del portero Anderson. Estiró todo el brazo derecho y la está desviando. Seguimos 0-0. No iba a ser justo esta anotación, porque ha hecho más el gasto el cuadro angelino. Así es, amigos. Anderson tuvo que enfriarse a fondo. Evitó la caída de su portería y la derrota también. Así que Anderson se llevó la jugada del partido. Otra pausa, amigos, y regresamos para los numeritos finales y el cierre de esta transmisión.
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10: Pues bien, mis amigos, terminó el partido 0-0, donde el 59% de la posesión de la pelota fue para Nueva York, el resto para el cuadro de Angel City. Hubo pues tiros a la portería que tenían etiqueta de gol, tenían 3 Angel y New York hizo 4. Y también hubo 10 tiros de esquina, 10 para el conjunto de local. Así que las atajadas hizo 4 Anderson, 1 la tajada del penal y 3 fue para la portera Berger, que también en el primer tiempo ella fue la número 1, pero ya después vimos que no pudo hacer absolutamente nada, ya no tuvo mucha oportunidad, no se empleó tanto a fondo como el primer tiempo, pero ahora pues este conjunto de Los Ángeles estará pues conservando un puntito. Próximo partido va a ser el miércoles. Se irán allá a Carolina del Norte para enfrentar precisamente al equipo del Courage NC. Allá de Carolina es el siguiente partido. Amigos, la jugadora del juego de esta noche, presentado también por Once Upon a Farm, fue la jugadora, la número 19, Angelina Anderson, con ese penal detenido. Aquí la gente también lo reconoce, lo sabe, y por eso se lleva hoy la camiseta de la MVP de este partido. Señoras y señores, radio escucha, seguidores de KWKW 1330, les agradecemos el hecho que hayan estado con nosotros en este partido. Nos reencontraremos dentro de 2 semanas cuando venga el conjunto de Angel City y les traeremos las emociones de este juego. Mañana no se olvide escuchar a Zona LA con María Antonia Maya y este tu servidor Armando Aguayo. José Samuel estuvo dirigiendo esta nave. Angelina, les damos las gracias por haber estado con nosotros. Y recuerden, mis amigos, que las cosas le van a salir bien si quiere, si puede y si tiene voluntad. Gracias y que siga disfrutando el resto del domingo.

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0: espérelo.
1: Pegó Owen y la mandó muy desviada. No hay nada, despeja la puerta para Keylor. Y los Pumas estamos 0-0 al 59. Pedían una mano ahí Espíndola, pero el árbitro dice que no.
2: Sí, fíjate que le quedó muy bien a Owen González, ¿no? Este hombre que va por izquierda, cuando es cierto, están reclamando que le pega la pelota a un defensivo del equipo de los Pumas. La gente del VAR está comunicando al árbitro.
1: Ah, ¿no vendrán cambios o qué?
2: Vamos a ver. Sí, por parte del equipo de los Rayos del Necaxa.
1: Señor.
2: En un momentito te los voy a comentar, ya que lo realicen, ¿eh? Por lo pronto menciona que no hay mano, el árbitro.
1: De acuerdo. Dos futbolistas del Necaxa y uno de Pumas van a la cancha. Ajá. Ya platicamos ahora por quiénes.
2: Sí, ahorita lo...
1: Con calma, Javier, con calma. Bueno, ahí está. La gente aguchando. Son 60 minutos. Ya prácticamente se nos fueron. 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
2: También por parte del equipo de Pumas se va el número 8, Carrasquilla, ingresando en su lugar. Ahorita te lo menciono, Gabo.
1: Se fue Owen González, por cierto, y entró Emilio Rodríguez con el 99. Y se fue Owen con el número 13. Es el cambio del Necaxa, que hizo dos, si no estoy mal.
2: Sí.
1: Ahorita lo platicamos.
2: El primero fue ese que tú mencionas, Emilio Rodríguez con el 99. Y Owen González abandona el terreno de juego con el número 13.
1: Se fue Carrasquilla y entró Alan Medina con el 22.
2: Muy bien.
1: Ahí está. Y bueno, ya checaremos el otro cambio del conjunto de el Necaxa. Balón en zona defensiva la tienen los Rayos. Va a moverla Alexis Peña. 61 minutos. Para mover la pelota el conjunto de los Rayos. Pelotazo largo. Muy bien. El balón para el frente para que lo intente bajar Carranza. Terminaba en posición adelantada. Así que se acabó el peligro. El balón ahora para los Pumas en zona de primer cuarto de terreno. Por el centro.
2: Esteban Solari al menos tratando de refrescar un poco, ¿no? Sobre todo el eje del ataque con el ingreso de Herrera. Sí, ya lo mencionabas muy bien. Salió Carlos Vargas y entró Mauro Saleta por los Rayos del Necaxa. Y ya lo mencionabas también, el equipo de Pumas sale del terreno de juego Carrasquilla y Alan Medina ingresa en su lugar.
1: Perfecto. Entonces, para el campo Saleta. El balón que intenta ganar el Necaxa recupera Pumas afuera del área grande. A ver quién le pega. El bombazo directo al arquero Jiménez. La manda al tiro de esquina. ¡Qué pelota muy fuerte! Buscando por parte de la Pantera Morales. El balón le escupe Jiménez y la manda al tiro de esquina. Punta de la derecha al 62.
2: Saleta es el número 14, Gabo. No te lo había dado, ¿eh?
1: Sí, perfecto. Gracias, Zuli. Qué bombazo, ¿eh? Por parte de Morales.
2: Sí, muy bien el arquero, ¿eh? Sin complicarse.
1: Con la lluvia, con el agua, claro, es muy difícil,
2: claro,
1: ¿eh?
2: Claro. Intentar quedarse con ese tipo de disparo, ¿no?
1: La tiene Pumas por derecha, el balón sale y va a ser saque lateral por el costado de la derecha. El balón para buscarlo al frente, se queja un jugador de Pumas de un golpe. Me parece que es Uriel Antuna. Se queja y dentro del área, ¿eh?
2: No, Antuna no es.
1: Ahorita veremos quién es, pero se queja de un golpe en la cara, ¿eh? A ver. Creo que, a ver, si sí le pone el brazo, pero no es golpe, para mí no es golpe. No hay nada, Ledesma, por favor.
2: Parece que es Rubén Duarte, ¿no? El hombre que quería vender esta jugada como falta, ¿eh?
1: De acuerdo,
2: dentro del área del equipo de los Rayos.
1: Te vio mal, Duarte, hombre. La va a cobrar el conjunto de Pumas, lateral para el frente, la pelota que queda ahí suelta, intenta ganarle el conjunto universitario en el rebote. El balón queda para el lateral, va a ser balón en movimiento para el conjunto del Necaxa por la izquierda en saque lateral. Al final, la pelota para moverla desde zona defensiva. Ya casi llegando a los 64 minutos. La pelota la tiene Pumas. El balón para atrás. moviendo el balón el conjunto universitario. Ahora por el costado de la derecha, en tres cuartos de terreno, 64 minutos, va a venir con el centro a los Pumas, pelota al área. La tenía ahí el conjunto de Pumas con Herrera, al final no pudo quedársela a Luciano. Y el balón por el costado. La pelota para atrás. Más atrás el balón, la tiene Keylor. Keylor que aguanta el balón. Ya son casi 65. 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
2: ¿Cómo se ha complicado el encuentro, ¿eh? No nada más en esta segunda parte o en el inicio de esa segunda mitad, sino que conforme has empezado a empezó a caer la lluvia, le fue complicando el tránsito a los dos equipos. Creo que Pumas ha intentado más tocar la pelota, ser más ofensivo, acompañarse mejor hacia el frente. Y el equipo de los Rayos del Necaxa se ha adaptado perfectamente bien al estado del terreno de juego, ¿eh?
1: Sí, de
2: no acuerdo. Se meten problemas, no arriesga además la pelota, y cuando hay que pegarle para el frente, lo hace sin ninguna vergüenza, ¿no?
1: Sí, de acuerdo. Oscarín nos manda saludos, dice, y el odioso del Ágala. No, bueno, buena gente.
2: ¿Qué pasó? Vamos ahí.
1: Que le vaya al Atlas no quiere decir que sea odioso, sino pues imagínate toda la gente que fuera odiosa. Perdón, señor Figueroa, bueno, ya le tallé un poquito. Bueno, balón por derecha, va a ser saque lateral, la pone Pumas hacia el frente. Vamos a ver a Uriel, no pudo quedarse con la pelota. Y al final otra vez el rechace, el balón lo intenta ganar el conjunto de Pumas en los rebotes. Otra vez la tiene el conjunto universitario, afuera del área grande, Morales para atrás, afuera de tres cuartos de terreno, el balón rebotado, Jiménez abajo. En el remate que buscaban, se queda con la pelota otra vez Jiménez. Al 66-0-0.
2: Sí, muy bien Jiménez, ¿no? En este intento de disparo que le desvía, me parece que un compañero, ¿no? Va por abajo hacia su lado izquierdo, se zambulle ahí con las dos manos, salpica un poco de agua, ¿sí? Y se queda perfectamente con la pelota sin conceder rebote.
1: Nos escribe por acá Polo, dice arriba la América, saludos. Y el arquero se quedó dolido prácticamente y en el pasto, lo están atendiendo.
2: Sí, parece que cayó mal, ¿eh?
1: Uh-huh.
2: Se duele del hombro izquierdo.
1: Pues ahí está siendo atendido el arquero del conjunto del Necaxa, 0-0 el juego.
2: Del hombro de la clavícula, ¿no, Gabo?
1: Sí, por ahí. Donde termina sintiendo un poquito lo que le duele al arquero del conjunto de los Rayos, que ha tenido una buena actuación, ¿no?
2: Sí, la verdad que no ha sido mucho trabajo, pero lo que le ha llegado, sobre todo, no se complica, no pretende quedarse con el esférico en un solo movimiento o en una sola instancia. Y checamos ahora la jugada, nos la están pasando de nueva cuenta, y el hombro es el que en esa caída, cuando se zambulla hacia su lado izquierdo en esta pelota que patina también el arquero,
1: ¿sí?
2: Y como que se resiente un poco el hombro, pero ya está de nueva cuenta participando en el juego.
1: Sí, señor. Balón que va a sacar desde el fondo Iván Gabo, el Bigfoot. Muchas gracias, mi querida amigo Iván, abrazo enorme a toda la gente que se conecta. 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RPG, no, más bien mi voz se parece a la de Emilio Fernando Alonso, pero nunca trato de decir sus frases ni demás ni nada. Pero bueno, te mandamos un abrazo, amigo. Balón que saca el conjunto de Pumas. Pelota que recupera ya el conjunto universitario, pero la tiene el Necaxa por el costado de la derecha. Balón que queda en saque lateral, 68 minutos. Abrazo de verdad a toda la gente que nos sintoniza a través de la aplicación Euforia y TUDN Radio en los Estados Unidos. 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Luis Castelán, Gabo, un saludo desde Nueva York. ¡Arriba las Chivas!
2: ¡Sí, señor!
1: ¡Eso! Muy bien, Ledesma. A ver si cierra ahí la pinza. Muy
2: saludos
1: bien.
2: Hasta Nueva York.
1: En el centro, balón al área. Intenta el Necaxa antes de que llegue a Carranza. Lo terminan sacando el balón y ahora viene el contragolpe. No, la pelota termina quedando en dominio del Necaxa con Peña en el medio campo.
2: Mira, ahí justamente de uno de los jugadores que hablábamos que le hacía falta trabajar en el aspecto de los servicios, no nada más en los centros, también en los pases, Uriel Antuna, es el que si es certero en este, en esta salida, porque recuperaban la pelota en su propia cancha, el equipo de los Pumas, se hubiera gestado un contraataque muy importante para el equipo local, ¿eh?
1: Cheluco dice, saludos desde la ciudad de Puebla, saludos a toda la gente de la ciudad de Puebla, balón que tiene... Ahora el Necaxa por la izquierda, Owen González para meter el centro, tiro centro, viene el balón al área, el rechazo defensivo será. Tiro de esquina, punta de la izquierda, casi a los 70 minutos, balón que va a cobrar el Necaxa.
2: Sí, de acuerdo, ¿no? Necaxa dando muestras de que, bueno, aquí estamos, vamos a tratar de conseguir anotación. Servicio por el costado de la izquierda, se atraviesa ahí la defensiva del equipo de Pumas y consigue... Los Rayos, el equipo de Los Rayos, este balón detenido por su izquierda, vamos a ver si trasciende.
1: Va a venir el centro. Pelota por el costado de la izquierda, viene el balón al área, va intentando el servicio, los del Necaxa, Carranza intentaba, la pelota la quedaba ahí, la saca a los Pumas y ahora la tiene Uriel. Van 4 contra 4, pelota por la izquierda, Antuna para el servicio. No, un servicio malo otra vez de Uriel Antuna, qué cosa, qué cosa, bueno. Y ahora el balón para moverlo por el costado de la derecha. Sí, RPG, sí, ya me lo han dicho mucho y he trabajado ya muchas veces con don Emilio. Y un respeto también de mi parte para el señor Hernán Pérez. Saludos desde San José, California. Puro Puma, saludos.
2: Saludos.
1: Así es, saludos a toda la gente. Manuel Sainz, abrazo, primo. Ya, déjate de hacerte guayaba. Contéstame los mensajes, no te hagas. Sí, qué cosa. Pelota para atrás, la tiene el de casa de frente en el punto penal. No pudo pegarle bien Farabelli y la pelota se va por un costado, Zule.
2: Sí, la pelota viaja rápido al contacto con el piso porque él pica antes de llegar a Farabelli, que él con la pierna izquierda, el número 8 del equipo de los Rayos del Necaxa, pensaba rematar de primera intención este servicio desde el costado de la derecha. La pelota pica, le patina, nada que hacer, no hace un buen contacto y pues vienen movimientos por parte del equipo de los Rayos del Necaxa. Ingresa con el número 11, este jugador, Juan Pablo Torres.
1: Sí, y sale con el 21.
2: Ajá, y sale con el número 21. Nada más ni nada menos que Matías Espíndola.
1: Correcto, ahí se va de la cancha. Ah, ya me contestaste, ah, qué bueno, al rato lo escucho y te contesto. Pues que no te escuché, perdón, una disculpa. Es que lleva a entrar el partido, pero bueno, te mando un abrazo. Chiva también, el señor Manuel Sainz. Así que le mandamos un abrazo. Hey,
2: saludos.
1: Pelota por derecha. Balón hacia el frente, la va intentando el conjunto de Necaxa. Por abajo, a ver quién le pega, a ver quién se anima. Buen servicio, ¿no? A las espaldas, por derecha, cuando entraba la pelota. Al 72, estamos 0-0. 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
2: Sí, ahí viene otra modificación por parte del equipo de los Pumas.
1: Chicote, ¿no?
2: El Chicote Calderón es el que abandona el terreno de juego con el número 12. Y en un momentito,
1: el número 2,
2: Benevendo, Pablo Benevendo es el hombre que ingresa. Igual en la misma posición, lateral.
1: Balón que queda largo, la pelota la tiene los Pumas. Va Morales. Falta, dice el árbitro. No se confía la gente del conjunto de los Pumas. ¿Qué le dije? Que el señor Rivero era bien llorón. Ya me mandó un video de la lluvia y todo. Y me dice,
2: ¿en serio?
1: Gracias por tanto, ¿no? ¿Qué tipo tan llorón, hombre? Una mojadita cualquiera, hombre. Balón para atrás, la tienen los Pumas. Pelota larga para el medio campo. Intenta ganarle el conjunto universitario. El balón por la derecha. La pelota para el frente. Y vamos a ver al conjunto de los Pumas a meter el servicio. El balón por el costado de la derecha. El centro que viene al área, viene el centro. La tiene el arquero. Jiménez se quedó con ella.
2: Muy bien Jiménez, con mucha seguridad. Abraza la pelota, la embolsa perfectamente. Y ahí, y con esa seguridad, se puede reforzar un poco este esquema que plantea el técnico del equipo de los Pumas, Martín Barini.

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1: De Leiva, y que venía la pelota desde fuera del área grande, estuvo cerca, muy cerca el Necaxa de hacer daño, y otra vez Keylor el Tico cuando iba al primer palo, la manda al tiro de esquina.
2: Sí, el intento de alejar la pelota en la zona de peligro del equipo de Pumas, de la defensiva de Pumas, da el rechace al centro y ahí muy bien el remate, y mejor Keylor Navas mandando
1: tiro de esquina. Y al final el centro, el levante, gol.

0: Córdoba, Argentina, de 26 años. La pelota venía en el tiro de esquina. Rechaza de la defensa, quedó por la izquierda. Owen para el servicio. Pelota en línea final. Y Carranza, prácticamente enfrente, en las barbas de Keylor, le remata la pelota con la cabeza. Y la pone entre las manos del Tico. Y el travesaño va a cobrar. El Necaxa, los Rayos lo están ganando. Al 76. 1-0 los Pumas.
1: Sí, muy buen remate de Julián Carranza, que tiene la pelota servida desde el costado de la izquierda, ¿no? Después de un tiro de esquina que se cobra por el lado contrario del equipo de los Rayos del Necaxa, viene hacia el lado contrario la pelota, viene al centro de nueva cuenta, y ahí Julián Carranza, este hombre gol que en esa zona es letal, remata de cabeza perfectamente para poder vencer a un Keylor Navas que ya había salvado al equipo de los Pumas en dos ocasiones y poner arriba a los Rayos del Necaxa 1-0 en el partido.
0: Lo está ganando el Necaxa ahora. Pelavaca nos dice cómo va el partido, Gabo. Acaba de meter el Necaxa. 1-0 le está ganando a los Pumas. Cuando acaba de sacar una impresionante Keylor Navas, le terminaron haciendo el gol con el remate de cabeza de Carranza. Johnny Vázquez dice, estoy viendo el partido en la televisión, pero estoy escuchando tu narración. Muchas gracias, mi querido Johnny. Te mandamos un abrazo enorme. Saludos a toda la gente que se conecta también por acá. Jos Garza, ya cayó el del Necaxa, lo acaba de decir. Saludos, venga. Valió el arquero Jiménez y se quedó con el balón, Zuli.
1: Sí, ya lo mencionamos muy bien, ¿no? Jiménez muy seguro, sobre todo en este tipo de balones por alto que le ha llegado. Es uno de los pocos en esta segunda parte en donde Jiménez, la verdad, que toma la pelota con mucha seguridad con las dos manos, no concede rebote a pesar de las condiciones de que el balón puede estar mojado, la cancha igual empapada. No concede ningún rechace, no suelta la pelota y con mucha seguridad brindándole a la zona defensiva del equipo de los Rayos.
0: Napoleón nos manda saludos, muchas gracias. Abrazo grande, Fernando Jiménez. Yo también lo veo y lo escucho, brother. En su transmisión, muchas gracias. 78 minutos, 1-0 gana el Necaxa. Abrazo a toda la gente que se conecta a través de las redes sociales de TUDN Radio, también en las personales. Arturo Jav Ledesma en Instagram, también Zuli Led en X. Para que lo sigan a la leyenda Javier Ledesma, también a su servidor en arroba Gabo Sainz en el X o Twitter, en el Facebook Gabo Sainz, también en Instagram y TikTok Gabo Sainz 1. Viene el centro, intenta Pumas, el remate, la pelota queda ahí en el punto penal, no pudo Morales, tampoco le va a pegar a Uriel, no pudieron pegarle al arco el balón, termina quedando por derecha en saque lateral, Zuli, no pudo Morales ni Uriel.
1: No, justamente Morales, no, que ya ahora se cerró, ya no está jugando por izquierda o abierto, buscando los espacios por los costados Morales, ahora en el centro justamente tratando de encontrarse con una pelota como esta, que la verdad no tuvo la oportunidad de poder controlar y enseguida sacar su disparo. Se le fue esa pelota.
0: Qué cosa, bueno, tan a gusto que estábamos y ya llegó Murillo, ¿no? Tan a gusto que estábamos.
1: Desde ahorita ya está aquí nuestro señor productor apretando botones.
0: O sea, imagínese, desde ahorita ya entra al aire hasta mañana, ¿no? Qué cosa.
1: Pero a las 4 de la mañana.
0: Eso es su problema también, pues, ¿quién le manda? Bueno, balón por derecha.

0: cancha. Pelota que tienen los Pumas. ¿Quién está jugando mejor? Nos dice Napoleón. Pues momentos y momentos, creo yo. A veces Pumas, a veces Necaxa, ¿no, Zuli?
1: Sí, de acuerdo, ¿no? Ahora que Necaxa consigue la anotación, obviamente que Pumas trata de ser más ofensivo. Ya se arma más ofensivamente hablando en zona del equipo de Necaxa, que sigue esperando, sigue haciendo su partido, intentando guardar ese cero en contra que tiene hasta el momento.
0: Jos Garza dice, qué buena narración, saludos Gabo y saludos para el Zuli, muchas gracias Jos.
1: Saludos.
0: Qué remate, a ver, al final, digo, y tú lo sabes, Zuli, tú sabes del tema de portería, ¿es error de Keylor? Porque le remata prácticamente en las barbas.
1: No creo, ¿sabes qué? El servicio de Miguel Rodríguez.
0: Es del 99, sí.
1: Es el 99, Miguel Rodríguez se lo pone exacto, ¿eh?
0: Claro.
1: Keylor no puede llegar a este servicio, a pesar de que no va tan alto, vaya. Uh-huh, uh-huh. El servicio va muy cerca de la línea del área chica, pero Keylor se amarra totalmente, ¿eh? Y esto facilita también para el delantero, que no tiene más que conectar la pelota y mandarla al fondo, ¿no?
0: Dani nos dice, saludos para Toluca, saludos. Y Axel Flex dice, de día, con sol, de noche o con lluvia, Pumas es un equipo chico, ¿no? ¡Qué cosa! Bueno, saludos.
1: Híjole. Que no te escuche Antonio Murillo, que ya llegó.
0: Sí, pero bueno, también él sabe. Pelota por derecha, línea final, va a venir el centro. Centro al área, tiro de esquina, pelota por el costado de la derecha. 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
1: Ahí va Natanael, ahí van los centrales del equipo de los Pumas tratando de, pues, hacer contacto con este servicio por el costado de la derecha, que por supuesto este número 22 del equipo de los Pumas, Alan Medina, va a servir.
0: Va a venir el centro, se fue de la cancha el 18, Arteaga.
1: El Memote ingresó con el número 9 por parte del equipo de los Pumas.
0: Último cambio, ¿no? Ya de los Pumas. Viene el balón al área, el centro, rechaza defensivo, la tiene por la izquierda Uriel Antuna. Mete el centro, Uriel, segundo palo. ¿Quién remata la pelota rematada? Choque de cabezas, ¿eh? Al final, Morales, y también un jugador de Necaxa, la pelota se va desviada. Despeje de puerta para el arquero Jiménez. Ya estamos en el 82 minutos, Zuli. 1-0, lo está ganando el Necaxa a los Pumas.
1: Sí, el movimiento que realiza Solari con Pumas, el ingreso del Memote y sacando a un defensa central para que haya más gente ahí en esa zona del eje del ataque. Y responde el equipo de los Rayos del Necaxa con otra modificación que en un momentito estaremos comentando.
0: Pelota hacia el frente. Yo diría que le diga Murillo, señor Figueroa. Bueno, balón en medio campo, la tiene el conjunto de los Pumas. Falta. Balón que va a tener el conjunto universitario. Dice por acá Napoleón que si creemos que Efraín Juárez sea opción para los Tigres. Bueno, al momento, la opción de Tigres se llama Víctor Manuel Vucetich, que es director deportivo y también entrenador.
1: Otra modificación por parte de los Rayos del Necaxa. Gabo abandona el terreno de juego. Ahorita te digo, pero ingresó con el número 16, Pedro Pedraza.
0: Perfecto, entonces Pedraza al campo. Ahí está. Balón que tiene Pumas, cerca el rebate. Habrá tiro de esquina que dice el árbitro. No, posición adelantada. Posición adelantada, va a ser despeje de puerta para el arquero Jiménez. Cuénteme, Zuli.
1: Sí, fíjate que bueno, ahora ya en el cierre del partido, Necaxa tratando de incrementar los hombres hacia la defensiva con esas modificaciones que viene realizando ya de últimas en el partido, mientras que Pumas, con el caso de Guillermo Martínez en el eje del ataque, pues obviamente va a intentar buscar al menos el tanto que le dé el empate, ¿no? A uno.
0: Balón. Que tiene Necaxa. La tiene ahora Antuna por el costado a la izquierda. Va intentando Uriel. No mete el servicio en el rebote. A ver qué piensa que haga Pumas. Al final terminan dejando la pelota ahí. Qué derrota tan dolorosa para el conjunto de Pumas, Mizuli.
1: Sí, de acuerdo. Y comentándote las modificaciones de Pumas, Víctor Arteaga, con el número 18, fue el que abandonó el terreno de juego para el ingreso de Guillermo Martínez.
0: Excelente, ahí está el cambio. Balón que tiene Pumas. Pelota para el costado de la izquierda. Va intentando Benevendo. Ahora quedó por costado de la izquierda, pero tiene que recorrer para buscar el servicio con derecha. La baja Memote, a ver quién le pega a la tribuna. La bajada de Memote en el lindero del área, el balón es por fuera y el que le pegó fue el número 22 del conjunto de los Pumas. Medina la mandó a la tribuna al 84, Zuli, 1-0 gana Necaxa.
1: Sí, Farabelli fue el hombre que abandonó el terreno de juego con el número 8 para que ingresara en su lugar el hombre ya, como ya que habíamos comentado, Pedro Pedraza.
0: Correcto, ahí está entonces el cambio. Ya son 85 minutos. 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
1: Sí, esa modificación que te acabo de mencionar, Gabo, es para darle mayor solidez a la saga defensiva central, sobre todo del equipo de los Rayos.
0: Balón que viene por el costado de la derecha. La tiene Pumas, metieron el centro, balón al área, rechaza defensivo, la intenta ganar Memote. Memote con la pierna zurda, bajo la barrida, ¿quién la consigue? Necaxa y falta. Falta del Memote, apenas saliendo del área por derecha.
1: Sí, es la fórmula que ahora Pumas tratará de implementar, buscar vía aérea a ese hombre que tiene buena estatura, que tiene buen remate, buen juego aéreo, sobre todo con la cabeza. Y vamos a ver si le resulta. Al técnico universitario, ya hacia el final del partido, cuando parece indicar que todo va a continuar así, 0-1 en contra de Pumas, ¿eh?
0: Sí, señor, de acuerdo. Y ahora será saque lateral por el costado de la izquierda por parte de Benevendo. La deja en primer cuarto de terreno, el cabezazo para el frente, ya no le va a quedar el balón a favor de Pumas, la tiene Necaxa por derecha, va intentando, 1, 2, 3, se quitaron y consiguen saque lateral por el costado de la derecha, Zulí.
1: Sí, hasta ahora veo por ese sector de la derecha en relación a la ofensiva del equipo de los Rayos del Necaxa, cómo salpica de repente el agua, Y hasta ahora ya es el final del juego.
0: Sí, señor. Balón que tiene el conjunto de Pumas por el costado de la derecha. Balón para el medio campo, falta. Clarita, dice el gato. Y a mover Pumas, bueno, terminan botando el servicio que intentaba Medina. Y a mover la pelota, otra vez el cuadro universitario. Son 87, 1-0, lo está ganando el Necaxa. Vamos a ver si vendrá el balón desde tres cuartos de terreno por el costado de la derecha. Mueve rápido, ganaron las espaldas. Vamos a ver si viene el centro. Centro al área, la pelota pasa dentro del área. ¡Levante el arquero Jiménez! Otra vez sacando la pelota, la tiene Pumas afuera del área grande. A ver quién le pega el cabezazo de Duarte. Va intentando el remate de atrás, ¿quién llega? La tiene todavía López, metía el servicio, balón al segundo palo, muy pasado. Martínez por atrás, el remate, ¡gol!

0: Argentina de 30 años. La pelota parecía muy pasada ya por la derecha cuando había venido el remate directo al arco de Jiménez. Y la terminaron buscando por el costado de la derecha. El servicio prácticamente a segundo palo de López. ¿Quién la bajó? El Memote, prácticamente en la línea. ¡El aire la agarra bonito! Herrera para zumbarle al arco, pegado al travesaño, y dejarla en alcanzable para el arquero Jiménez. ¡El juego! ¡Lo empataron los Pumas en CU!
1: Sí, de acuerdo, le da resultado la modificación o las modificaciones que hace el técnico del equipo universitario, meter al Memote ahí para que pudiera bajar esta pelota como lo hace con Luciano Herrera, un centro a segundo poste, recentra con la cabeza el Memote Martínez y ahí Luciano Herrera viene a concretar esta posibilidad, esta opción de gol del equipo universidad para conseguir el tanto que le puede dar el empate a uno en este partido.
0: Falta en tres cuartos de terreno por el centro y hay amarilla para un jugador del Necaxa, Zuli. Monreal, me parece.
1: Monreal es el hombre con el número 30 que está pintado de amarillo hasta el final del partido.
0: Al 89 amonestado. El balón que va a venir al área, viene el centro, el cabezazo para atrás, el remate, Jiménez lo manda por fuera. Pumas lo anda ganando en los últimos minutos. Tiro de esquina, punto a la izquierda. A ver cuánto le queda al partido, cobraron rápido. Vendrá al centro, la pelota para Uriel Antuna al centro. Espantoso, segundo palo, el cabezazo, buscando que alguien la meta. Va a intentar el Necaxa, la pelota por fuera. A ver a quién le queda. Y el balón prácticamente para dejarlo en lateral para el conjunto de los Rayos por derecha. López estrelló contra la publicidad.
1: Sí.
0: Y están solos los del Necaxa. Vamos a ver, el balón para el frente. Van 3 contra 3. La pelota por derecha, vamos a ver esta. Puede ser buena, el balón para el costado. Termina perdiendo Monreal. Muy bien en la pelota, intenta otra vez el López, el balón que ahí queda. La tiene Monreal, la pone para atrás. ¿Quién le pega? ¿Quién le zumba del Necaxa? Nadie, el balón por fuera. 90 minutos cumplidos, 0-1, Zuli.
1: Sí, 5 minutos de tiempo agregado se va a dar para este partido, que la verdad se está poniendo mejor de lo que transcurrió durante los 90, ¿no? Que normalmente disfrutamos de los encuentros. 5 minutos de tiempo agregado y vamos a ver si el equipo de Pumas es capaz de conseguir la remontada. Por el momento van 1-1, pero Pumas insiste ofensivamente.
0: Sí, señor. Balón que tiene el conjunto de Pumas en zona defensiva. El balón de Duarte. La pelota larga por la izquierda. Vamos a ver a Benevendo. Va intentando Benevendo. Saludos también para Hernán Pérez, que se conecta. Muchas gracias por tu comentario, amigo. Abrazo enorme. Uriel Antuna para atrás. La tiene y la lleva el conjunto universitario. Moviendo para el frente. Ahora la pelota por el costado de la derecha. López para atrás. Va a venir el centro. Balón al área. Rechace defensivo por parte del Necaxa. El balón queda en el rebote. Por fuera la tiene Benevendo. Benevendo con el centro. Centro al área. El remate que no llega. Rechace por parte del Necaxa. Otra vez los Pumas. Ya se fue 1 y medio. Nos quedan 3 y medio en el partido. Benevendo. El balón al área. El remate de cabeza se va desviado. La pelota por parte de Herrera. El balón que queda en despeje de puerta.
1: Sí, Guillermo Martínez es el hombre que busca cualquier jugador del equipo de Pumas que tome la pelota más adelante de media cancha. Tratan de poner la pelota ya donde el Memote tiene ventaja por la estatura y por el buen juego aéreo. Sí. Ya lo demostró en esta jugada en la que consiguen el 1-1 el equipo universitario. Y vamos a ver si logra soportar Necaxa este asedio que está teniendo el equipo de Pumas hacia el tiempo de reposición en este juego.
0: Otra vez el grito, neta, bueno. Doctor Octopus dice, mándame saludos, me llamo Leonardo, saludos y le voy a los Pumas. Muy bien, Leonardo, te mandamos abrazo grande. Alana dice, hasta que hicieron algo mis Pumas, saludos. Jorge Cervantes dice, saludos, se ve muy buena tu playera, muchas gracias, saludos. Pelota por la izquierda, centro de Uriel Antuna, pasado al segundo poste. Lo de Uriel nunca ha sido el tema de central.
1: Y no, como que es un tema a mejorar el caso de Uriel Antuna con estos servicios que la verdad... De repente, como en esta ocasión ahora con la pierna izquierda, ya se cargó al lado contrario. Uriel Antuna con la pierna izquierda intenta buscar a Guillermo Martínez, el hombre que puede sacar ventaja con el físico que tiene. no lleva buen destino el servicio de Uriel Antuna y se va una oportunidad para el equipo de Pumas.
0: Alan Martínez dice, ¿cuántos van? 1-0, 1-0 iba ganando el Necaxa, ya empató a los Pumas. Moisés dice, mándale saludos a mi esposa, está manejando. Pues bueno, ¿cómo se llama tu esposa? Para mandarle el saludo bien, ¿no? 93 minutos, quedan 2 minutos de partido en el Olímpico Universitario. El balón para que lo obtenga el conjunto de Necaxa, va intentando el contragolpe, abre por el costado izquierdo, se está acabando el partido. La pelota larga que intenta el conjunto de los Rayos, el balón para atrás. Ahora para ver quién le pega al arco. Pedían una falta que pudo haber sido buena. Y hay falta y va a ser tarjeta de amonestación para un jugador del conjunto de los Pumas, me parece el número 15, Luna. Y la pelota la va, bajaron a Leiva, la va a meter Necaxa al área cuando le queda ya muy poco tiempo, Zuli.
1: Sí, vamos a ver qué es lo que hace en esta jugada de balón detenido. Más o menos a 3/4 de cancha, el equipo visitante. Puede ser, las pelotas peligrosas te pueden definir los encuentros a favor o en contra cuando va terminando el partido, Cuidado, Puma.
0: Saludos, dice Moisés, para Teresa la tóxica. Bueno, qué cosa, viene el centro al área. Segundo palo, el balón se va a hacer despeje de puerta para Keylor. También nos manda mensaje Iván, dice, es todo mi Big Food, saludos. Balón largo, pelota que tiene el conjunto de Pumas. Se le intenta falta y tiene que ser de tarjeta amarilla para el futbolista de los Rayos al 94. Le queda menos de un minuto, ahí al 99 fue amonestado.
1: Sí, este hombre que acaba de ingresar en este segundo tiempo, justamente Miguel Rodríguez con el número 99 pintado de amarillo hacia el final del partido para los Rayos de Necaxa.
0: Hernán Pérez nos dice saludos para mí, por favor, saludos, abrazo mi querido Hernán, muchas gracias por tu comentario y muchas gracias a toda la gente que se conecta, de verdad. Arroba Gabo Sainz en el Instagram, TikTok, Gabo Sainz 1, pelota que llega ahí al área, la termina sacando los Pumas. El balón para atrás, Uriel, a ver quién le pega. Maya marcaron posición adelantada. Se va a acabar el partido, Zuli, quedan 10 segundos prácticamente.
1: Sí, el equipo de Pumas al menos rescatando un punto, ¿no? Con esas modificaciones que realizó para el cierre del partido Solari. Me parece que es lo que le ha valido, ¿no? La consecución de este punto, aunque sea, y no perder el partido cuando el equipo de los Rayos del Necaxa había sorprendido al equipo de Solari.
0: Saludos para Predator y también para Rafis Álvarez. Saludos, muchas gracias a toda la gente de la transmisión. Terminó el partido en la cancha del Olímpico Universitario. Empataron a 1 Pumas y el conjunto de Necaxa. Vamos a la pausa y regresamos con más.

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1: Talavera y les quiero dar la bienvenida a este capítulo 1998. Vamos a estar abordando Francia 1998, un mundial que cambió el fútbol para siempre, y ahorita vamos a ir desglosando por qué estoy mencionando esto. Para poder platicar sobre Francia 1998, tengo al señor Octavio Rivero, que es una enciclopedia viviente, con todos esos años que se ha aprendido, no crea que tiene usted. Así que, bienvenido, señor Octavio, ¿cómo está?
2: Con los años que tengo,
1: Ah, bueno, también.
2: Muy cercano al tostón, pero ¿cómo estás, Ariquita? ¿Cómo estás, Max? Sí, el mundial este de 1998, a ver, el primero con 32 equipos, el primero que me parece que era la alineación ideal, 32 equipos, estaba muy bien, un mundial muy bonito porque Francia, todos los paisajes que te ofrecían, las previas, los estadios, un mundial en cuanto a imágenes muy bonito, y un mundial que en teoría iba a ser la confirmación de la gran figura de Ronaldo Nazario, jugador que llegó a la Copa del Mundo del 94 con 17 años apenas. Parecía que iba a ser como una nueva historia como la de Pelé, pero terminó siendo la consagración de Zinedine Zidane. Para mí, Zinedine Zidane, uno de los jugadores más infravalorados. Más infravalorados de la historia, porque para mí es un top 5 por todo lo que hizo y todo lo que ganó Zinedine Zidane.
1: Bueno, ahorita vamos a platicar un poquito más de esto, pero sí hay que saludar también a Max Andalón, que seguramente todavía festeja los goles de Luis Hernández en su casa. Maxito, ¿cómo estás?
3: ¿Qué tal, Dari? Octavio, lamento decepcionarte, no. Dari, pero no, porque okay. Pues, el tema es que cuando fue la final de Francia 98, yo tenía seis días de edad. Okay. Entonces, pues no fue como que me tocaran en vivo los goles de Luis Hernández.
1: Si de repente ves por ahí unos videos.
2: Yo tengo una gran anécdota con el gol de Luis Hernández, que en algún momento se lo dije a Luis Hernández. Yo me disloqué el tobillo cuando brinqué, porque estábamos viendo el partido en la sala de la casa de mi abuela, y de repente estábamos así como que, porque era el nervio de que México podía quedar fuera, o si Bélgica metía un gol, quedaba México fuera. Pero México aseguraba su pase si empataba el partido. Y el gol de Luis Hernández fue justamente el empate a dos, faltando nada. Recuerdo a Enrique Bermúdez de la Serna decir con Yapistán: miren, ahí van 20 millones de dólares volando. No, fue una cosa maravillosa. Fue una cosa maravillosa ese mundial. Y yo brinqué y me lastimé el tobillo.
1: Y desde ahí para acá, señor Octavio, no ha estado bien desde ese entonces, pero no, eso es la pasión del fútbol. Claro, de la cabeza está peor. Bueno, vamos a empezar a desglosar esta historia. Empezamos un poquito adelantados, ¿no? Yendo casi a lo final que vamos a estar platicando.
2: Pues yo creo que de varias generaciones. Max y yo no somos... Sí, Max y yo no somos de la misma generación, y Max la vio.
3: Pero es que aparte yo vi el reboot, hicieron otro para la Copa del Mundo del 2002, la de Corea-Japón. Ajá. Y ese fue el que a mí me tocó. Ahora sí, justo hace que unos, no sé si 10 años o poquito, no, yo creo que poquito, sí, más o menos unos 10 años, termina por haber otro reboot. Entonces, sí, a varias generaciones ya les ha tocado esa caricatura de los
1: supercampeones. Todos conocemos supercampeones, ¿no? Todos los conocemos. Bueno, y ya después de esto, pues llegamos a Francia, 1998 como tal, ya al mundial. ¿Cómo quedaron los grupos?
2: Pues mira, el grupo 1 estaba el campeón del mundo, estaba la selección de Brasil, junto a un equipo que se había hecho pues notar desde 1994, que era Noruega. De hecho, México juega contra Noruega en el Mundial del 94, Noruega le gana 1-0 a México. Pudo haber sido el empate, pero Sagui lo falló increíblemente. Estaba Marruecos, que Marruecos ya tenía esta magia que sacaron, ya va a relucir en 2022. Marruecos tenía un futbolista que era maravilloso, que se llama Hadji, que era realmente una cosa espectacular. Y Escocia, que Escocia llega a los mundiales y realmente nunca pasa nada. En el grupo B estaba Italia, Chile, Austria, que regresaba a la Copa del Mundo, y Camerún, que después de tener una gran década, en el 90, en el 94, 98, llegaba esta Copa del Mundo. En el grupo C estaba el anfitrión Francia, Dinamarca, Sudáfrica y Arabia Saudita. En el grupo D estaba Nigeria, Paraguay, España y Bulgaria. España era la gran favorita porque había tenido una gran Euro. Habían estado sus jugadores pertenecían obviamente a los mejores clubes del mundo y España era la gran favorita y terminó siendo la gran decepción. En el grupo E estaba era el grupo de México, que cuando salió el sorteo del grupo de México, yo recuerdo cuando fue el día del sorteo, la cara que pusimos todos fue Corea del Sur, Bélgica y Países Bajos. Países Bajos era también otro de los grandes favoritos porque tenía la base del Ajax, que había sido campeón de Europa en 1995. Entonces, y esos jugadores brillaban por todos lados. Tenías a Edgar Davis, tenías a Clarence Seedorf, Rijkaard en su último mundial como jugador, tenías a Dennis Bergkamp, que Dennis Bergkamp no funcionó muy bien en el 94 porque le daba miedo el avión. Entonces tenía que viajar en autobús, pero en Francia todo era tren, todo era autobús, todo era maravilloso para Dennis Bergkamp. Y como te digo, estaba un grupo muy complicado. En el grupo F estaba Alemania, Yugoslavia, pero aquí era Yugoslavia, la República Federal de Yugoslavia, que era básicamente Serbia y Montenegro. O sea, eran los únicos países que, digamos, la parte de Yugoslavia que seguía estando vigente. Este sí ya fue el último mundial que alguien apareció con ese nombre de Yugoslavia. Y aquí en el grupo F estaba algo rarísimo y que de hecho generó un partido muy, muy controversial, porque fue Irán contra Estados Unidos. Irán y Estados Unidos. Estados Unidos dirigido por Steve Sampson, que era un técnico, la verdad, malito. Yo creo que el peor técnico que ha tenido Estados Unidos en los últimos 40 años seguramente era Steve Sampson, y les fue muy mal a los norteamericanos. En el grupo G estaba Rumania, Inglaterra, Colombia, que trataba de redimirse después de su mala actuación del 94, y Túnez. Y ya en el grupo H tenías a Argentina, otra de los perennes favoritos a la Copa del Mundo, junto a tres debutantes: Croacia, que había sido parte de Yugoslavia, Jamaica, que había calificado en la CONCACAF, y Japón, que había logrado por fin la hazaña de llegar a la Copa del Mundo de Dari.
1: Claro, y así con eso, y pues casi lista la fiesta, nada más hay que platicar también sobre la música, sobre la cultura pop. Max, ¿qué era lo que sucedía? La mascota, a ver, platícanos.
3: Bueno, aquí en tema de mascotas, es una de las más identificables y una de las que más ha perdurado a lo largo de la historia, que es el Footix, que es justamente un gallo con los colores franceses. Es todo el cuerpo del gallo en azul, el pico en ese sí no tiene, tuvo mucho que ver, pero hubiera sido raro que estuviera en blanco, entonces le hicieron el pico amarillo y por ahí la cresta roja, finalmente llamado Footix. Y en lo que sí hubo una completa revolución fue en la canción oficial de la Copa del Mundo. Sí, la verdad, a ver, con todo respeto para los anteriores compositores, o sea, la realidad es que habían sido canciones pues relativamente, no quiero decir aburridas, pero sí, no,
1: más
3: no,
1: como
3: no
1: institucionales.
3: Sí,
1: digamos,
3: más como institucionales, por llamarlo de alguna forma, o sea, muy. Sí,
2: muchos muy... te van a decir algo con Italia 90.
3: Sí, la de una estatua italiana, que para allá muchos de
2: era muy emotiva, ¿no?
3: Es sí,
2: muy emotiva,
3: pero, por el guitarrazo pero aquí, y tal. Aquí dio el boom para hacer por completo esa revolución, ese hitazo con Ricky Martin y la Copa de la Vida, que seguramente muchos recordarán. O sea, esta fue la primera vez que una canción de Copa del Mundo fue un boom mundial y era prácticamente, sonaba en todas las radios, o sea, entiendo.
2: En los discos, ¿sí? Las ponían en las discotecas, sí, en los antros, en todos lados.
3: Exactamente, ya por primera vez se sumaba, por así decirlo, al mainstream la canción. No se quedaba solamente en, es la canción para el evento y punto, sino que trascendió.
2: Es que claro. Imagínate, el México 86 en un antro, el México 86. México 86.
1: Sí, no, esta canción también, todos conocemos esta canción, aunque muchos no sean aficionados al fútbol y todo este tema, pues también conocen esta canción de Ricky Martin, ¿no? Hizo ahí un parteaguas. Octavio, los principales resultados, hechos históricos de la primera ronda de este mundial.
2: Mira, primero vamos a empezar con la inauguración 10 de junio del 98 a las 17:30 horas de Francia, que para México era muy temprano, eran como las 9 de la mañana, yo estaba, me parece que en la preparatoria o algo así, y obviamente estábamos viendo el partido, y el primer gol lo mete fue un autogol, me parece que el primer gol de este partido de la Copa del Mundo, y Brasil iba perdiendo, fue un penal de Collins, el jugador escocés. Brasil iba perdiendo contra Escocia, ya después le dieron la vuelta y Brasil comenzó su carrera, ¿no? En este mundial. Una cosa pues rara fue la derrota de el empate de Marruecos con Noruega, y después la derrota de Marruecos por 3-0 contra Brasil, que fue lo que termina echando fuera a la selección de Marruecos. Noruega sorprendentemente le gana a Brasil en ese grupo. Después, en el grupo de Italia, pues me parece que no hubo grandes novedades. Chile llegaba con una delantera espectacular, Iván Zamorano y Marcelo Salas, la delantera Sasá de Chile, que era una cosa maravillosa. En ese grupo califican Italia y Chile, echando fuera a Austria y a Camerún. Después llegamos al grupo C, y ahí, ojo, porque juegan Francia contra Sudáfrica, gana Francia fácilmente, y después en el partido de Francia contra Arabia Saudita, se viene lo pita Arturo Bricio y expulsan a Zinedine Zidane. O sea, expulsan a Zinedine Zidane, la gran figura Arturo Bricio lo expulsa por una agresión a un jugador de Arabia Saudita, y entonces comienza Francia a jugar estos partidos, y sabían que tenían que jugar un partido de cuartos de final de octavos de final sin Zinedine Zidane. Ahí avanzan Francia y Dinamarca. Nigeria da la gran sorpresa, porque en el primer juego, 13 de junio del 98, primer juego de ese grupo, y le gana a España 3-2, y España, que te digo que era uno de los grandes favoritos, se convierte en la gran decepción, se queda fuera. España empató a ceros el siguiente partido con Paraguay, y después le gana 6-1 a Bélgica, a Bulgaria. Bulgaria venía de ser la revelación de la Copa del Mundo del 94, en donde llegaron a semifinales, ya venían un equipo muy veterano este búlgaro, y ahí se va España, a pesar de haber goleado a Bulgaria 6-1. En el grupo E, híjole, ¿cómo no recordar el grupo E de México? Porque fue maravilloso la actuación de México. Primero, el sábado juegan contra Corea del Sur, y Corea del Sur le empieza ganando a México. México le da la vuelta, 3-1 termina ese juego. Después contra Bélgica, un partido dificilísimo. Los belgas tenían un delantero que se llama Luc Niels, que era una maravilla. El tipo jugaba en el PSV Eindhoven, y le empiezan ganando a México 2-0, y llega Cuauhtémoc Blanco y hace una maravilla de gol, y con eso México avanza. Bueno, empata y logra avanzar a la siguiente fase con el gol de Luis Hernández contra Países Bajos. Alemania y Yugoslavia avanzan en el grupo E. Estados Unidos queda en último lugar, no nada más del grupo, queda en último lugar de toda la Copa. Fue el peor equipo de la Copa. En el grupo G, Colombia vuelve a decepcionar, se queda por fuera. Avanzan Rumania e Inglaterra. Y ya en el grupo H, Argentina, pues caminando, ganó los tres partidos de su grupo. Croacia fue el que acompañó a los argentinos a la siguiente fase de esta Copa del Mundo, Dani.
1: Bueno, señor Octavio, usted tiene todo en la mente, qué barbaridad, me encanta. Bueno, vamos ahora con ya la siguiente fase, Max, ya sí. Empezaba el matar o morir. ¿Qué fue lo que sucedió en los octavos?
3: Sí, a ver, ya en octavos, Argentina termina por haber o por protagonizar un partido polémico, un partido famoso, y lo termina eliminando en penales tras el famoso gol de Michael Owen y la expulsión de David Beckham. Desafortunadamente, pues bueno, la historia se vuelve a repetir y México vuelve a caer en contra de, bueno, mejor dicho, vuelve a caer en los octavos de final. Lo hace ahora en contra de Alemania. Parecía muy cerca, ya veíamos la orilla con el gol otra vez del matador Hernández al minuto 47. Ya estábamos en la recta final del partido y al 75 cae gol de parte de Jürgen Klinsmann al minuto 75, y posteriormente hacia los últimos minutos, cuando ya estábamos pensando en los tiempos extra, posiblemente penales.
2: Luis Hernández tuvo el 2-0.
3: Sí, tuvo el 2-0 y lo termina dejando ir, desafortunadamente. Fue una, yo creo que más allá de que, a ver, el tipo es el máximo goleador en mundiales para la selección mexicana, en empate con Chicharito, creo que sí es una de las jugadas más recordadas, o sea, porque desafortunadamente el no haber trascendido o no haber pasado a cuartos de final desde el 86, ya mucha gente se queda con el qué hubiera sido y qué hubiera pasado, pero lo decíamos, finalmente gol de Oliver Bierhoff al minuto 86 y México se vuelve a quedar en el camino. En más eliminatorias, 4-1 con doblete de Sampaio y doblete de Ronaldo. Venció justamente Brasil a Chile, también marcando gol Marcelo Salas. Francia, lo decíamos, vence con, por cierto, el primer gol de oro en la historia de los mundiales, con gol de Laurent Blanc, a Paraguay. Italia derrota por la mínima 1-0 con gol de Vieri a Noruega, además también de que Países Bajos derrota 2-1 a Yugoslavia, goles de Bergkamp y de Edgar Davids, y también en el último partido, Croacia con gol de Davor Šuker por la vía del penal, derrotaría 1-0 a la selección de Rumanía.
1: ¿Algo que agregar aquí en los octavos de final, Octavio?
2: Nada más las lágrimas que nos sacó ese partido de México contra Alemania, porque parecía que estaba muy cerca esta calificación, y aparte de todo venciendo a un coloso como Alemania. Pero de esas clases de historia, bueno, de esas historias que nos gustaba de la selección, que por lo menos lucharan y que se la pusieran muy complicada a cualquiera que le quisiera, que contra quien se enfrentaba, ¿no? Creo que eso de repente es algo que el fútbol mexicano siempre buscó, ¿no? Por lo menos pónsela difícil, o sea, te van a ganar, pero limpio no se va a ir.
1: No se van.
2: Exacto, limpio no se va a ir, Larry.
1: Claro, claro. Y de aquí pasamos a los cuartos de final, ¿cómo fueron?
2: Los cuartos de final fueron una maravilla, salvo el partido entre Italia y Francia. El partido de Italia y Francia fue aburridísimo. Italia trataba de no perder, Francia intentaba ganar, ya estaba de regreso Zinedine Zidane, pero era casi imposible romper el cerco italiano. Estamos hablando yo creo que la mejor etapa del calcio. Estamos hablando, Italia venía de ser subcampeón del mundo, la Juventus dominaba el fútbol de Europa junto con el Milan, junto con el Inter de Milán, la Serie A era la mejor liga que ha existido. O sea, porque ahí jugaban todos. O sea, en la Serie A jugaban, tú no eras nadie si no jugabas en la Serie A. Entonces, esa liga, justo el Catenaccio, funcionaba, pero aquí no les funcionó, y fue justamente en el estadio de Saint-Denis donde Francia vence a la selección de Italia en penales. 0-0 fue el marcador final, y en los penales 4-3 gana Francia en la tanda de penales. Pero después nos desquitamos, porque vino un partidazo glorioso, bueno, dos partidazos gloriosos. Brasil contra Dinamarca fue en verdad una maravilla. Las personas que no hayan visto este partido, Brasil contra Dinamarca, si pueden, denle una checadita a ese juego, porque fue maravilloso. Bebeto abría, primero Jorgensen abría el marcador para Dinamarca, minuto 2, Bebeto empataba, Rivaldo, que era una gloria del fútbol también, marcaba el 2-1, Laudrup empataba el partido al minuto 50, y después otra vez Rivaldo marcaba al minuto 60 el 3-2, un partido frenético, un partido hermoso realmente este Brasil contra Dinamarca. Y luego ese sábado 4 de julio, Países Bajos contra Argentina, un juegazo que se define con un gol extraordinario, verdaderamente uno de los mejores goles de la historia de los mundiales. Dennis Bergkamp baja un pase que le había metido uno de los gemelos de Boer, prácticamente sin 50 metros, la baja en el área, se quita a Ayala y vence al arquero argentino para darle el pase. Eso fue al minuto 89, cuando ya parecía que se iban a ir a tiempos extras, y aquí también hay una expulsión, la de Ariel Ortega, que se hace expulsar justo cuando Argentina presionaba más, y ahí se acaban las aspiraciones de esta selección argentina, que era dirigida por Pasarela, me parece que era esta selección de Argentina. Y después Alemania caía sorpresivamente frente a Croacia. Alemania, que llegaba como el campeón de Europa, había ganado la Eurocopa del 96 en Inglaterra contra la República Checa, pierde 3-0 contra Croacia, goles de Robert Jarni, Vlahovic y Davor Šuker fueron los que anotaron los goles de Croacia, con los que Alemania se acababa. Y creo que no habíamos tenido una Copa del Mundo sin Alemania en semifinales, es rarísima, y ahora la tuvimos.
1: Claro, entonces en semifinales Brasil, Francia, Países Bajos y Argentina.
3: Así es, Dari, bien lo comentas. En semifinales tenemos un partido que se resuelve con bastante drama, porque 1-1 empataron Brasil y Países Bajos. Ronaldo al minuto 46, después Patrick Kluivert lo hizo al 87, y no hubo ganador en los tiempos extra, y así finalmente nos fuimos a los penales. De Brasil todo fue perfecto, Ronaldo, Rivaldo, Emerson y Dunga marcaron sus cobros. De parte de Países Bajos, anotó Frank de Boer en el primer cobro, en el segundo anotó también Dennis Bergkamp, pero el tema fue que Philippe Cocu y también Ronald de Boer fallaron el tercero y cuarto, y ahí se acabó el sueño de Países Bajos. Del otro lado, la selección local, la selección francesa, con goles de Lilian Thuram, doblete al 47 y al 70, se impusieron a Croacia. Arrancaba ganando con gol de Davor Šuker al 46, un minuto después el primer gol de Thuram, al 70 el segundo gol, y así finalmente teníamos final, Brasil contra Francia.
1: Así es, la final el 12 de julio en el Stade de France. ¿Cómo se pronuncia?
3: Stade de France.
1: Bueno, sí. Y el 12 de julio, ¿cómo llegaron Brasil y Francia, Octavio?
2: Pues mira, era la final soñada. Francia había tenido una buena Eurocopa, pero llegaban como los locales y tenían una constelación de estrellas que todos jugaban en los mejores clubes de Europa. Zinedine Zidane jugaba en la Juventus de Turín. Tenías jugadores como Didier Deschamps. Una de las escenas más icónicas de este mundial era el portero Fabián Barthez, que iba... el capitán del equipo, Laurent Blanc, que iba y le besaba la calva a Fabián Barthez previo a los partidos como señal de buena suerte. Esa era la cábala del equipo. La cábala del equipo francés. Tenías a Gilles Djorkaeff, tenías a Marcel Desailly, a Karen Bell. Y del otro lado tenías realmente la cumbre del juego bonito. Ronaldo, Rivaldo, Roberto Carlos, Bebeto, Leonardo, Dunga, Cafú, Tafarel todavía en la portería. Era realmente algo extraordinario lo que presentaban los dos equipos, pero entre las cosas más raras, esto yo creo que nada más lo van a decir ellos, pero una noche antes Ronaldo había tenido convulsiones. La joven estrella había tenido convulsiones. No llegó de la mejor manera a la final y se notó en el partido, Max.
3: Sí, desafortunadamente. Incluso por ahí hay una anécdota justamente en torno a Ronaldo. El hecho, justamente lo decías, el tema de las convulsiones, que estuvieron a punto prácticamente de sacarlo del partido. Finalmente se toma la decisión de que sí termina por jugar, pero bien lo decías, parecía que no estaba en su mejor momento, y finalmente pues el que sí estaba en su mejor momento era Zinedine Zidane, doblete en la final al 27 y al 45 más uno de agregado, y cerraría la cuenta Manuel Petit, y así Francia se coronaría campeón del mundo.
1: Ya tenemos campeón del mundo de Francia 80 y de Francia 1998, Octavio.
2: Sí, bueno, fue el triunfo de los Blues. Aparte de todo, fue unos días antes de que celebraran su fiesta nacional. Fue toda una maravilla lo que pasó ahí con el equipo francés. El triunfo le decían el Black Blue, por los apellidos que tenían. Creo que aquí Francia sí demuestra que llegaba y se convertía en una potencia realmente mundial, porque ya eran un buen equipo, pero Francia nunca había llegado a esas instancias tan altas, ni siquiera con Michel Platini. Aparece Zinedine Zidane, este futbolista nacido en Marsella, hijo de argelinos, una selección francesa que si uno contrasta la selección...
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0: Bienvenidos a un nuevo capítulo de Leyendas del Balón. Hoy vamos a estar platicando sobre el Mundial de Japón-Corea 2002. Pues un mundial que nos hizo el señor Octavio, a Maxi. En ese mundial ya estabas más adulto, ¿verdad?
1: Pues más adulto, ¿no? Tenía 4 años.
2: No,
0: pues o sea, de no, hecho, tú no, todavía o sea, no lo vi.
1: A pesar de que dije que el primero que cuando ya había nacido fue el de 98. El primero del que tengo recuerdos es Alemania 2006.
0: Ok, no, entonces, sí, claro, es que 4 años.
1: Ahora estamos entrando en terreno que yo tuve que investigar.
0: Claro.
2: Un terreno no vivido para el señor Andalé.
0: No vivido, pero sí. El señor Octavio sí lo vivió. No, y se tuvo que desvelar, ¿no? Porque, pues, por los horarios que se manejan allá, pues, fue complicado, ¿no?
2: Ese fue el primer mundial que viví con celos.
0: ¿Celos?
2: Sí, porque yo iba a la universidad y 4 de mis compañeros se fueron a Japón y Corea a trabajar. Como camarógrafos, porque era otra cadena de televisión. Entonces, este sí fue el primer mundial que viví con celos. Con celos profesionales. Celos. Sí, con desvelo y aparte de todo, como los veía por ahí y así. Hoy desvelado.
0: Sí, claro. Sí. Muy bien, bueno, pues ya los escucharon. Hoy me acompañan Octavio Rivero y Max Andalón para poder, pues, estar desglosando esta historia. Así que vamos a iniciar. Octavio, ¿cuándo es que se elige esta sede para poder compartirla, ¿no? ¿Cuál era el contexto? Y pues primera ocasión que se eligen pues 2 sedes para un mundial, ¿no?
2: De hecho no querían. De hecho no querían ninguno de los dos ser la sede del mundial. 31 de mayo de 1996 y fue una decisión salomónica para la FIFA porque Japón quería ser la sede, Corea del Sur quería ser la sede. Había mucho conflicto en esa zona del sureste asiático, Japón, Corea, siempre han tenido conflictos de todo tipo. Digo, Japón invadió Corea cuantas veces se le ocurrió, Corea expulsó a Japón cuantas veces se le ocurrió a Japón expulsar, más bien invadir Corea creo que desde la Edad Media se han llevado mal. Entonces, porque para Japón era el paso natural invadir Corea. O sea, el paso natural para la expansión japonesa por el mundo era invadir Corea, era lo normal, ¿no? Tal vez China era muy grande, pero Corea sí lo tenían allá a la mano, ¿no? Entonces, eso era. Y también estamos hablando de la FIFA decide en 1996 que van a ser estos dos países, porque no quieren que ninguno de los dos pierda, y entonces deciden que, bueno, son que entren los dos, ¿no? Que entren los dos países a hacer sede. Vámonos rápidamente con el grupo A, porque ahí se dieron una de las más grandes sorpresas de la historia de los mundiales. Porque en el grupo A estaba Francia, Dinamarca, Senegal y Uruguay. Cosas chistosas con Senegal era que todos los jugadores de Senegal jugaban en Francia y pocos jugadores franceses jugaban en Francia. Prácticamente jugaban 2 jugadores franceses en la liga francesa, pero todos los de Senegal jugaban en la Ligue 1 de Francia. Se enfrentan en un duelo en el primer partido del mundial para ambas selecciones. Senegal le gana 1-0 a Francia en Seúl con gol de Bouba Diop. Y a partir de ahí se viene la catástrofe, porque Francia, que era campeón del mundo, campeón de Europa, habían ganado la Eurocopa de Países Bajos y Bélgica del 2000, eran la selección favorita para ganar esta Copa del Mundo, se queda fuera en la primera ronda por haber perdido ese partido contra Senegal. Empatan a 0 con Uruguay, que regresaba a las Copas del Mundo después de

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1: De Eslovenia en los mundiales, y así nos vamos a encontrar con bastantes países, o sea, en los próximos años, de la división de Yugoslavia, de uh-huh. Vamos a encontrar primeros goles de tal país. Ahora, en el otro partido, Paraguay llegaba como favorito ante Sudáfrica, y con todo y que lo iba ganando 2-0 con goles de Roque Santa Cruz y de Francisco Javier Arce al 39 y al 55, le terminan empatando el partido al 63, Mokoena, y hasta el 91, Quinton Fortune es quien termina marcando el del empate. Para la siguiente jornada vuelve a ser España la tarea, 3-1, nuevamente gol de Hierro, 2 de Morientes, y Sudáfrica sorpresivamente llegaba con 4 puntos tras vencer a Eslovenia. En la última jornada estaba todo en juego y Sudáfrica hace sufrir a España, 3-2 pierde, pero alcanza a ganar la roja, mientras que Paraguay vence 3-1 a Eslovenia, y el resultado, España pasa como líder con 9 puntos, Paraguay segunda con 4 puntos, con una diferencia igual, pero un gol más a favor que Sudáfrica, que es tercero, se va eliminado, y Eslovenia se va con 0 puntos.
2: Entonces vamos al grupo C, que a ver, este grupo C es en donde yo me doy cuenta que me encanta el fútbol y que sí, o sea, imagínense a mí de 21, 23 años, un miércoles a las 3 de la mañana viendo el Costa Rica Chin.
1: Okay, sí.
2: Que fue horrible, o sea, fue realmente uno de los partidos, gana Costa Rica 2-0, pero fue uno de los partidos más malos que he visto yo en la Copa del Mundo, realmente. Fue un partido aburrido, Costa Rica con muy poco, China dirigido por Bora Milutinovic, que había dirigido a Costa Rica en 1990 en su primer mundial, y bueno, la verdad fue un partido muy malito. Brasil en ese grupo pues robó, le ganó 2-1 a Turquía, goleó 4-0 a China, que estaba haciendo su debut también en esta Copa del Mundo, y después Brasil le gana 5-2 a Costa Rica, que Costa Rica, ese partido es el que le cuesta la eliminación, porque Costa Rica se va por tener menor diferencia de goles. Termina Costa Rica con -1 y Turquía avanza con +2 de diferencia de goles. Costa Rica, como les digo, pierde 5-2 con Brasil. Turquía le gana 3-0 a China, que nunca jamás hemos visto a China en una Copa del Mundo. O sea, los chinos son grandes en casi todos los deportes olímpicos, menos justamente en fútbol, ahí nunca ha pasado nada. Pero vamos al grupo de Max.
1: Sí, porque teníamos a la otra sede, la selección de Corea del Sur, que por cierto finalizó como líder, venció 2-0 a Polonia, empató 1 contra Estados Unidos y venció sorpresivamente a Portugal. Del otro lado, la otra clasificada, Estados Unidos, vence también a Portugal 3-2, empata, ya lo decíamos, contra Corea del Sur, y también cae en contra de Polonia. Sorpresivamente en el partido que nos termina por quedar, ahí sí 4-0 vence Portugal a Polonia, pero quedaríamos primero Corea del Sur con 7 puntos, segundo Estados Unidos sorpresivamente con 4, Portugal tercero y eliminado con 3, Polonia también último lugar con 3 puntos, sorpresa en el grupo D.
2: ¿De aquí nos vamos al grupo E? Porque allá aparecía Alemania, que era comandada ni más ni menos que por Minke. ¿Cómo se dice bien? ¿Mikhail Balak?
1: Mikhail Balak, sí.
2: Mikhail Balak, el futbolista que en ese momento jugaba en el Bayer Leverkusen, que había tenido una triste historia ese año. Nunca jamás nadie va a tener una historia tan triste en Copas del Mundo, Dari, como Mikhail Balak, porque perdió todo. O sea, Mikhail Balak ese año pudo haberlo ganado todo y todo lo perdió. Perdió la Bundesliga, perdió la Champions contra el Real Madrid con el golazo de Zinedine Zidane, y llega a la Copa del Mundo de Alemania encabezado por Mikhail Balak y una gran cantidad de jugadores estrellas como Miroslav Klose, como todavía lo que Oliver Bierhoff, que era un veterano ya. Y en el primer partido le zorrajan un 8-0 a Arabia Saudita.
1: Y venía con coraje Balak.
2: Sí, no, o sea, 8-0 y Balak marca un gol, Klose marca 3 goles, 8-0 le gana Alemania a Arabia Saudita, un grupo sencillo para los

0: estaba Camerún. Irlanda avanza como segundo lugar de grupo. Alemania es primero. De hecho, empatan Alemania e Irlanda en el segundo partido. Y ya por último, Alemania vence a Camerún 2-0. Irlanda le gana 3-0 a Arabia Saudita y se va de esta forma la eliminatoria, ¿no? Ya en el grupo F, Max, se viene también otro de los grandes dramas de este mundial.
1: Sí, efectivamente, porque de entrada Argentina llegaba como uno de los principales favoritos, dirigido por Marcelo Bielsa. Incluso hay una anécdota bastante, que lleva, no recuerdo si 10,000 o algo así, ya saben cómo es Marcelo Bielsa, no por nada le apodan loco, pero creo que sí, en torno a 10,000 horas de video de todas las selecciones que estaban en la Copa del Mundo y estudiando posibles rivales y viendo, pues sí, prácticamente todos los escenarios posibles. Y pues se termina quedando eliminada la selección de Argentina. Ganó 1-0 en contra de Nigeria con más complicaciones de las esperadas, un gol de Batistuta. Después pierde 1-0 con Inglaterra y empata 0-0 con la selección de, mejor dicho, empata 1-1 contra Suecia. Suecia en sus otros dos partidos venció a Nigeria y empató contra Inglaterra. Inglaterra en el partido restante empata 0-0 contra Nigeria y el resultado fue el siguiente: Suecia primero con 5 puntos, Inglaterra segundo también con 5, pero menos goles a favor, y Argentina fue tercero con 4, Nigeria último con 1 punto, calificaban Suecia e Inglaterra.
0: Sí, una de las desgracias más grandes en el fútbol argentino. Esta Argentina le había metido 3-1 a Brasil en las eliminatorias.
1: Sí.
0: O sea, había sido arrollador en las eliminatorias, pero justamente llegando a la Copa del Mundo no pasaba nada. Llegamos al grupo G, que era donde estaba mi México. Qué bárbaro. Aquí sí tenemos que ponernos de pie, porque México termina en primer lugar de un grupo con Croacia, que venía de ser tercer lugar de la Copa del Mundo de Francia 98, y con Ecuador, que hacía su debut en las Copas del Mundo, pero llegaba un equipo muy poderoso, el cuadro ecuatoriano, comandado todavía por el veteranazo Alex Aguinaga, que sí alcanzó a llegar a esta Copa del Mundo. Primer partido, México le gana 1-0 a Croacia. Segundo partido, le ganan 2-1 a Ecuador, y después llega la obra de arte de Jared Borghetti contra la selección de Italia. México le da un paseo en ese gol a la selección italiana, que no era poca cosa. Italia tenía ahí a Maldini, tenía a Cannavaro, tenía a Nesta, tenía un equipazo la selección de Italia. El portero era Buffon, ya era el arquero de Italia, muy joven, pero ya era el arquero. Y ahí México empata a 1 con el cuadro italiano y avanzan como primer lugar de grupo.
1: Con ese golazo de Borghetti.
0: Con ese golazo de Borghetti. 7 puntos de México, 4 de Italia, Croacia y Ecuador con 3 puntos se van a su casita cada uno, Max. Y ya en el último grupo te toca otra de las grandes sorpresas.
1: Sí, otra de las grandes sorpresas y otra de las sedes, porque teníamos a Japón, Bélgica, Rusia y Túnez. Digo, en ese momento Bélgica no es lo que fue en el 2014 y en el 2018, entonces tampoco era la gran potencia, pero aún así creo que arrancaba como la favorita. Y con todo y eso, Japón clasifique como líder, 7 puntos, 5 de Bélgica. Japón empató contra la selección europea, justamente termina derrotando por la mínima a Rusia y también termina por vencer 2-0 a Túnez. Solamente le concede los 2 goles a Bélgica, que empató 2 partidos, solamente le termina por ganar a la selección de Rusia 3-2, y pues del otro lado los eliminados fueron Rusia y Túnez. Accedían Japón y Bélgica a la fase final.
2: Bueno, entonces llegamos a los octavos de final, Octavio.
0: Llegamos a los octavos de
1: final.
0: Y nos
1: lo podemos saltar, ¿verdad?
2: Nos
0: deberíamos. Sí. Es más, ¿saben qué? Vamos a saltarnos los cuartos de final. Lamentablemente sí lo tenemos.
2: Tristísima historia.
0: Que hacer.
2: No. Bueno. Platíquenos, octavos de final.
0: Octavos de final, comencemos con ese juevesito en donde Alemania se enfrenta a Paraguay en el estadio de Changuito. Alemania, la verdad es que Paraguay siempre es un equipo muy rocoso. Hasta el minuto 88, Neuville, que era uno de los futbolistas del Bayern Múnich, que no era todavía, estaba en un momento complicado el Bayern ahí, en esos principios de los 2000, habían sido campeones de Europa previamente, pero como que estaban en un recambio, se había ido Mateus y el Bayern no era el principal equipo alemán en ese momento. Alemania le gana 1-0 a Paraguay. Después Inglaterra seguía con su marcha, que parecía llevarlos al, digamos, a rondas más definitivas. Le ganaron 3-0 a Dinamarca con goles de Rio Ferdinand, Michael Owen y Emil Heskey. Llegábamos al sábado, este es el sabadito. Suecia le gana a Suecia, pierde, perdón, con Senegal 2-1. Senegal llegaba a los cuartos de final y España le ganaba 3-2 a Irlanda en penales. Tuvo que irse el encuentro. España avanzaba 3-2 era el marcador y llegábamos justamente a ese lunes en la madrugada. El partido comenzó por ahí de la 1 de la mañana, hora de México, 15:30 horas de Jeonju. Y bueno, ¿qué se puede decir más que ya lo volvieron a ver? Yo lo volví a ver y lo que me encontré fue uno de los robos más grandes de la historia del fútbol.
1: ¿Por qué?
0: Dos penales a favor de México que no marcaron. Uno de ellos es brutal. Uno de ellos, la mano del jugador de Estados Unidos, despeja la, viene un tiro de esquina de México y literal, el jugador de Estados Unidos salta con el puño y despeja la pelota cuando el partido iba 1-0 todavía. Y previo a eso no habían marcado otro penal, y cuando el partido todavía iba 1-0, una jugada de me parece que fue de Donovan sobre, deja recuerdo quién había sido, creo que sobre Torrado. Claudio Reina sobre Torrado, que Claudio Reina le mete los tachones en la ingle a Torrado. Y ni siquiera marcaron falta. O sea, ni siquiera marcaron falta. O sea, ese partido hoy lo vemos como y decimos, híjole, qué mal, qué tragedia. Vuélvanlo a ver.
1: Y van a terminar enojados en lugar de.
0: Y van a terminar, yo terminé enojadísimo. O sea, yo te digo una cosa, terminé enojado y entendí la frustración de Rafa Márquez cuando le hace esa agresión a Toby Jones. Pero es que los jugadores mexicanos le reclamaban al árbitro y el árbitro simplemente les hace así. Y empezamos con el tema de los arbitrajes ahí, porque no fueron nada más ese. Llegábamos al partido entre Brasil y Bélgica. Bélgica no fue rival para Brasil, pierde 2-0 a la selección de Bélgica. Japón cae 1-0 ante Turquía y era, pues, el primer anfitrión que caía en la Copa del Mundo.
2: Llegábamos en los cuartos de final, ¿verdad?
1: No, en octavos.
0: Este no, en los octavos. Okay. Llegábamos al tema de Corea contra Italia. 2-1 le gana Corea del Sur a Italia en tiempo extra, pero ay, mamita, con el arbitraje que le andaba dando Byron Moreno, le dio una manita a la selección de Corea, marcando penales, marcando faltas, anulando goles de Italia, que ya veíamos cómo venía la mano por ahí, ¿eh? Este mundial, ojito con el arbitraje de este mundial, posiblemente el peor de los últimos, vaya, desde el 34, no habíamos visto lo tan escandaloso como este mundial del 2012. O sea, yo sí le voy a poner un asterisco a este mundial en cuanto al arbitraje.
1: Sí, la realidad es que, y no sería el único, también a lo largo del torneo, sí sería una situación cuanto menos sospechosa para la selección de Corea del Sur. Nos vamos a los cuartos de final, porque ahí se enfrentaban justamente Inglaterra contra Brasil, un partido vibrante, un partido con todo y con remontada, porque lo arrancaba justamente ganando Inglaterra con gol de Michael Owen al minuto 23, después Rivaldo al 45+2 en el tiempo de agregado y Ronaldinho al 50 con un tiro libre. 2-1 remontaría la selección brasileña para finalmente acceder a las semifinales. En otro, pues una mini victoria, por así decirlo, para México. Alemania eliminaría a Estados Unidos con un solitario gol de Michael Ballack al minuto 39.
0: ¿Crees, Max?
1: Ajá.
0: Que me encontré también un acuchillamiento en contra de Estados Unidos en este mundial. ¿Sí? Sí. No le anularon un gol a Estados Unidos y no le marcaron un penal.
1: Uf.
0: Sí, así, así estuvo el arbitraje.
1: Sí, no, el arbitraje fue espantoso para todos lados en esta Copa del Mundo. Del otro lado, otro partido también con bastante polémica arbitral por el tema de faltas no marcadas, por el tema de tarjetas en contra de la selección española. 0-0 empataría en contra de Corea del Sur y ya los penales, cobros perfectos por parte de los justamente futbolistas surcoreanos, mientras que por parte de España anotarían Hierro, Rubén Baraja, Xavi, y el que terminaría fallando es justamente Joaquín, el ex del Betis, el ex del Málaga, terminarían por fallar su cobro, y así Corea del Sur se convertiría en el primer país asiático en llegar a una semifinal. En otra eliminatoria, Turquía vencería por la mínima a Senegal, un solitario gol e incluso gol de oro de Ilhan Mansis, y así clasificarían a las semifinales de la Copa del Mundo.
2: Semifinales, Octavio, ¿qué fue lo que sucedió?
0: Las más random de la historia, Dani, porque se enfrenta a Alemania contra Corea del Sur en una semifinal y Brasil contra Turquía. Turquía estaba también haciendo su, bueno, su regreso a la Copa del Mundo, no habían llegado desde 1954, y Brasil era un equipazo. Brasil era el Yogo Bonito, ese era el Brasil del Yogo Bonito, Ronaldinho.

0: Pero era Dida, ese era el Brasil del juego bonito. Le ganaron 1-0 a Turquía. Y Turquía tenía un arquerazo que se llamaba Rustur Rekber, que después de esta Copa del Mundo se fue a jugar al Barcelona. Sí. Era un verdadero arquerazo. Y la gran estrella de Turquía era Hakan Şükür, que era el mejor goleador y jugaba, me parece que en el Milan, Hakan Şükür, el arquero, el delantero de Turquía. Teníamos la gran final, Darí, y por primera vez en la historia de las Copas del Mundo, Brasil y Alemania se iban a ver las caras. Nunca jamás habían jugado un partido Brasil y Alemania.
1: Sí, ¿no? El duelo de dos gigantes del fútbol. Alemania contra Brasil. Max, ¿cómo fue esto?
2: Un poco más o un gran espectáculo, finalmente, digo, entendiendo las plantillas prácticamente que terminaban por deleitarnos, hablando ya solamente de las alineaciones justamente de este partido. Brasil saltaba con Marcos, con Cafú, Lucio, Roque Junior, Edmilson, Roberto Carlos, Gilberto Silva, Rivaldo, Ronaldinho, Cleverson y Ronaldo, nada más. Del lado de Alemania estaban Oliver Kahn, Thomas Linke, Christoph Metzelder, Carsten Ramelow, Dietmar Hamann, Jens Jeremis, Bernd Schneider, Thorsten Frings, Oliver Neuville, Miroslav Klose y Marco Bode. Así finalmente las alineaciones de cada uno de estos equipos. Comenzaba a crecer todavía más la leyenda de Ronaldo, que marcaría un doblete el 67 y el 79, y así finalmente le daría la victoria a la selección brasileña, que consiguió su quinto título del mundo.
1: Así es, pentacampeón Octavio, y Ronaldo pues terminó como la gran figura, ¿no? 8 tantos en lo que fue de este mundial.
0: 8 tantos, también uno de los jugadores de los que cuando uno hace el top 10 y haces este tipo de conteos de repente medio ridículos, no todos ponen a Ronaldo en el top 10.
1: Sí.
0: Y me parece que tiene todos los argumentos y todos los pergaminos para aparecer como uno de los mejores jugadores de la historia. Y en ese mundial nos dejó posiblemente, y ahí lo vemos, el peor corte de pelo que alguien haya tenido en el mundo.
1: ¿A quién se le ocurrió eso,
2: Es que fue justo porque su hijo lo confundía con Roberto Carlos cuando lo veía en la tele. Entonces, solamente se dejó esa parte de adelante para que lo pudiera reconocer de forma más fácil. Por cierto, hablamos de Ronaldo y en el tema de récords, pero también Cafú se convirtió en el primer jugador en la historia en jugar 3 finales consecutivas, una final de la Copa del Mundo.
0: Y ganó dos. ¿Sí? Y ganó dos de ellas, el pentacampeonato.
2: ¿Sí?
0: El pentacampeonato de Brasil en ese momento, y creo que sigue siendo, nadie duda que en Brasil se juega el mejor fútbol del mundo, pero desde ese momento no han vuelto a ganar nada. O sea, no volvieron a ganar la Copa del Mundo. Llegamos a este 2026 con Brasil cumpliendo 24 años sin poder levantar la Copa del Mundo, Dani.
1: Sí, que posiblemente ahora están pasando por uno de sus peores momentos, ¿no? Como selección. Pero bueno, pues ahí tenemos a Brasil en la cima del mundo en lo que fue Japón-Corea 2002. Gracias por acompañarnos en este gran viaje con tantas historias, tantas anécdotas y un fenómeno siendo pues justamente el protagonista de esta historia. Nos vemos en la próxima edición de Leyendas del Balón.

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0: Gracias, muchísimas gracias, amigos y amigas. Buenas noches, bienvenidos. Ya estamos listos y preparados para iniciar con este programa que se llama Inmigración 1330, un programa que ha estado por muchos años ayudando a nuestra comunidad, gracias a el jefe donando el tiempo para darle orientación, para que usted no sea de las personas engañadas, para que usted sea de las personas que pueda también obtener un beneficio, y el beneficio es de obtener esa residencia, obtener la ciudadanía, o simple y sencillamente traerse a sus familiares. Así que le invito para que se quede con nosotros. Información estará disponible para todos ustedes desde este preciso instante. Vamos hasta eso de las 10 de la noche, así que vaya a acomodándose en su sillón, en su sillita, a lo mejor en su camita, disfrutando de un tecito o un cafecito, y aquí a escuchar lo que nos tiene que mencionar el jefe Ernest Gustafson. Así que ya le saludamos y le decimos a el jefe:
1: buenas noches.
0: Muy buenas noches, jefe. ¿Cómo amaneció? Le iba a decir, ¿cómo está, jefe? ¿Cómo me le fue en este día calientito?
1: Frío.
0: Ya me imagino el aire acondicionado a todo lo que da.
1: No, hay calor, mucho.
0: Mucho, y lo que viene todavía, jefe.
1: No me digas.
0: Dicen.
1: Ok, entonces vamos a hablar del clima o vamos a hablar de la migra.
0: Yo quiero que hablemos ahora de...
1: Comida. Nada nuevo.
0: Bueno, entonces mejor hablemos de la migra.
1: Ok, bueno, amigos, vamos a empezar su programa. Hoy es el 23 de agosto, 2026. Pasando rápido, el mes de agosto, más el año 26 también. Pero tengo, en mi opinión, poquito noticias nuevos y buenos. Primero, todo digo en ese programa es una opinión personal, no es una opinión legal. No soy abogado ni notario público, soy el ex director de inmigración aquí en Los Ángeles, otras partes. Y cuando salí de inmigración con mi pensión, decidí de quedar aquí en esa área para hacer unos programas donando mi tiempo, como usted dice, con una opinión personal, pero con la experiencia es que tal vez puede guiarle un poquito. Tenemos una oficina abierta en Monterey Park en caso necesite ayuda con los formularios, pero ese programa no es para esto. El programa es para darle información que hay. Después, si usted decide qué quiere hacer, si usted es elegible o no es elegible por X, por su familia, por sus amigos, y use la información para ser un poquito más informado cuando usted empiece a hablar con alguien de inmigración, un abogado, abogada, notario, consultante, con alguien. Usted quiere ser informado. Es porque tengo ese programa desde años, como usted dice. Ok, ¿qué nuevo? Primero, cosas que mencioné varias veces de la ciudadanía. Ya sabemos que van a aumentar la cuota de ellos. No sabemos la fecha. Es obvio que va a ser este año, pero ellos no publicaron la fecha. Va a ser hasta $1,330 por cada solicitud de la ciudadanía. Increíble. Recomiendo, si va a aplicar por la ciudadanía, no espere, aplique ya, con el precio más bajo. Segundo, hablando de precios, como mi hijo me dijo la semana pasada, hoy no puede participar porque está en otro programa, no programa de radio, pero otro asunto. Ya sabemos que mucha gente ahorita está gastando los últimos centavos para libros, para ropa nueva, zapatos, etcétera, para sus niños, para la escuela. Muchos precios subieron de gasolina, de comida, etcétera. Mi hijo me dijo, papá, ¿por qué vamos a bajar los precios por un ratito? Ok, entonces la semana pasada anuncié, con apoyo de mi hijo, empezando lunes pasado hasta el día 12 de mes siguiente, septiembre, sábado 12, vamos a dejar los precios bajos, 20%, 20%, cualquier solicitud, vamos a bajar el precio nosotros 20%. El servicio va a ser lo mismo, más usted merece un break, una manera de no pagar tanto. Entonces, con nosotros, cuenten ese, con una cita nueva, hasta 12 de mes quinto, el 20% de descuento de nosotros, punto. El otro, TPS de El Salvador. Todavía no hay decisión final si va a extenderla o no después de septiembre. Estamos esperando una decisión, pero no sabemos cuándo. Muy importante. a ver los amigos de El Salvador si pueden continuar con TPS. No sabemos todavía. Pero siempre hay chance. Ok, al fin salió la lista de las visas, el Visa Bulletin, para septiembre. Al fin. Ese fue publicado sábado, viernes en la noche, como a las 11. Yo estoy checando y salió en ese momento. Es muy raro, José Samuel, que no fue publicado como el día 15, pero ellos esperaron la última hora para ser seguro qué fecha prioridad va a tener. Y no es mala noticia de las fechas. Es de septiembre, con esa lista que tengo. Es el último mes del año fiscal. Y normalmente avanza poquito. En octubre, el año nuevo empieza. Normalmente hay más visas disponibles. A veces avanza bien en octubre y noviembre. ¿Ok? Pero ahorita voy a darle unas fechas rápidamente. Y si hay tiempo, más tarde vamos a recibir llamadas. La gente puede marcar el número para ver cuál es la fecha mía. ¿Llegó mi fecha? No llegó. Todo eso podemos contestar. Si no, vamos a contestar en la semana que tiene más. ¿Qué pasó con la lista de las visas para septiembre? ¿Avanzó o no? De México, mal suerte, no avanzó, con la excepción de dos categorías. Pero es mejor que no pueda retroceder, porque muchas veces, y se recuerda, José, en lugar de avanzar, va a regresar a otra fecha más bajo, pero gracias que no. Ok, hablando de México, esa lista nueva para septiembre, hablando de México, una persona que pidió sus hijos de México, pero el papá o mamá es ciudadano, no residente. La fecha avanzó unos meses hasta la fecha 9-1, primer día de enero 2008. Y hablando de hijos menores de 21, mi papá es residente, pidiendo a un hijo menor de 21 o a su señora, su esposa. La fecha cambió un par de meses hasta agosto 22, 2025, perdón. No cambió ninguna otra categoría de México. Pero la buena noticia, Sur y Centroamérica. No voy a leer cada uno porque tengo otro asunto muy importante de decirle. Necesito un tiempo. Las seis nuevas para Sudamérica, Centroamérica, de la seis de prioridad cuando se pidió su familia. Avanzó dos o tres categorías más de un año y medio. Es algo raro, pero qué bueno, ¿no? Cuando uno para hermanos de Sudamérica, como de México, tarda muchos años. En la lista nueva avanzó un año, cuatro meses. La fecha nueva. Hasta octubre 22, 2011. Después de 2009. Es muy buena noticia. Hablando de la categoría de hijos mayores de edad de Sur Centroamérica y papá del presidente. La fecha avanzó un año, ocho meses. Increíble. Hasta agosto 22, 2019. Y dos o tres otras categorías igual. Avanzaron ocho meses, seis meses, un año. Mucha gente dice, bueno, si avanzó mi fecha, el problema todavía es, si salgo, no va a arreglar. Recuerda, ese es otro asunto que voy a decirle. Hace meses, el presidente anunció, un secretario de Estado, Marco Rubio, que iba a suspender o poner en pausa los aplicantes de su residencia de 75 países, porque piensan que la mayoría de ellos están pidiendo ayuda en los Estados Unidos después de emigrar. Entonces ellos no quieren que la gente viene para pedir ayuda de este gobierno. Entonces puso en pausa o en limbo los casos. En otras palabras, si se salió la semana pasada para su cita en El Salvador, en Colombia o en Haití, tú sabes qué, para arreglar su residencia, no iban a negarla ni a aprobarla. Iban a decir, si se queda aquí, cuando el presidente dice, vamos a hacer algo. Mientras, nada. Entonces mucha gente no continuaron sus casos. Si estaba aquí, elegible para vivir aquí, sí podía continuar. Pero la gente es que tiene que salir o estar en su país de nacer esperando la entrevista. Va a haber entrevista, pero no va a ganar ni perder. Hasta la corte decide qué va a hacer. Y por varios meses en ese programa yo le dije, la corte va a hacer una decisión. En mi opinión va a ser favorable. Mientras, tenemos que esperar. Bueno, viernes pasado, en la noche, un juez federal hizo una decisión diciendo esa pausa de 75 países, con toda la gente tratando de arreglar su familia, tratando de juntar con su familia legalmente, no es correcto de suspenderla. No es correcto ni justo para poner en limbo los aplicantes. Caso negado. Es buena noticia. Como estamos hablando desde más o menos mayo, que cualquier día va a ser una decisión favorable, llegó viernes a la noche esa decisión. Entonces, todos ustedes que tienen familiares que van a arreglar afuera, o están en su país ahorita, o están aquí, pero tienen que salir, bueno, tienen su entrevista. Es luz verde. Ya puede. Es buena, muy buena noticia. ¿Y cómo afecta? Hay miles y miles de personas que fue bloqueado, parado, para no continuar su caso. No fue negado, pero no fue aprobado. ¿Y qué gana con esto? Si un papá pidió a sus hijos y tiene su cita en X país, los hijos se quedan allá, papá, mamá, aquí. Entonces no es justo. Está haciendo todo legado, todo correcto. Y si tiene buena carta de sostenimiento y indicando que hay suficiente ayuda para no aceptar nada del gobierno, este caso va a ser aprobado. Pero hasta viernes de la noche no fue aprobado ni negado, pero gracias a Dios, ya sea la buena noticia. No sé qué piensa usted, José Samuel, pero para mí, dos cosas el mismo día, casi. El Vice Bulletin avanzó muchas categorías, casi un año y medio en unos casos, y en el mismo tiempo salió la buena noticia que esa decisión es favorable para la comunidad. ¿Qué piensa?
0: Me parece fabuloso, jefe, de verdad que es algo que viene a beneficiar muchísimo a nuestra comunidad. La semana pasada, y al momento que usted lo estaba mencionando, ¿no? Platicaba con uno de mis amigos y que había venido una de sus hermanas a este país por medio de aquella oportunidad que se dio, ¿no? Que había sido pedida por parte de su mamá siendo ciudadana. Y era algo así como ¿cómo le llamaban? Una invitación especial que había, jefe, se me escapa ahorita el que era para la reunificación familiar.
1: Oh, sí.
0: Y bueno, total de que me estaba mencionando de que pues con esto de que pues se canceló esa oportunidad para que la gente pudiera quedar esperándose a recibir esa cita aquí en el consulado de Estados Unidos, pues tuvo que salir. Pero me dio la noticia de que ya en estos días ya está a punto de recibir la cita y un pequeño ajuste, no sé, algo así me mencionó, pero que ya en poco tiempo estaría ya viajando para acá, para Estados Unidos una vez más. Así que esto viene a dar, ¿cómo se puede decir? Viene a coincidir, ¿no? Con esta noticia que usted da de el avance que se ha obtenido en cuanto a lo que es las fechas de prioridad, ¿no? Así que, pues, una buena noticia que se puede recibir el día de hoy para nuestra gente que está espera cada mes de recibir, darse cuenta, a ver si realmente su caso avanzó, se quedó, y lo más importante en todo caso, que no se regrese, que no se detenga.
1: Exactamente. Y como les digo, antes de viernes, 75 países, no importa la preferencia, la categoría, quién está pidiendo quién. Pero en 75 países fue imposible de arreglar su residencia si iba a ser en el consulado de nosotros en su propio país. Entonces, si avanza la fecha, ¿qué importa? Y no puede ganar porque no van a aprobarla ni negarla. Pero ahorita ya avanzó la fecha y al mismo tiempo La puerta está abierta para continuar arreglando en su propio país sin ningún impedimento. Si tiene que hacer su entrevista, y tiene que hacer lo correcto, y tiene que hacer la prueba que usted no va a ser cargo público, y tiene que tener la prueba que usted no tiene récord criminal, etc. Esos requisitos no cambiaron. Uh-huh. Pero lo que cambió es, estamos otra vez en luz verde, en lugar de amarilla, o con luz rojo. Ya pueden continuar como fue antes. Y más, los empleados del consulado de nosotros van a ser un poquito más vigilantes, con mucho vigilancia, ¿cómo dice? Más seguro que la persona no va a recibir ayuda del gobierno. Uh-huh. Con buena prueba, usted no va a tener ningún problema en el consulado. Y siempre recomiendo eso. Cuando usted aplica aquí, o aplica en su propio país, debe arreglar su residencia. Manda todo el papeleo que ellos piden, toda la evidencia, toda la prueba, y más. Más es mejor que menos. No manda el periódico y copias de sus bills y todo eso. Estoy hablando con suficiente evidencia de convencer a la migración. Usted está haciendo todo honesto y usted tiene capaz de mantenerse, o alguien va a ser responsable y usted nunca va a recibir ayuda del gobierno. Entonces, le digo, hay lugares, y no quiero mencionar quién ni nada, es una decisión de ellos, que imagino como yo pongo poquito de evidencia y lo mando así. Muchos de esa gente recibe cartas de inmigración, dicen, necesitamos más pruebas, y ese tarda tiempo para hacer una decisión. Entonces, mejor mandar algo extra en lugar de menos.
0: Sí, ¿no? Fácil. Sí, definitivamente. Amigos y amigas, es importante hacerles saber de que estamos en el programa de Inmigración 1330, donde usted, por muchos años ha recibido información, y que el día de hoy también está recibiendo esta valiosa información que llega como en un momento, pues, donde existe incertidumbre, donde todo mundo está, pues, triste por las cosas que están sucediendo en este país, pero que la esperanza, como dicen, ¿no? Al final de cuentas, pues esa no debe de desvanecer, ¿no? Siempre tiene que estar viva la esperanza para poder hacerse quizá, no sé, ¿no? Quizá de una buena vibra para recibir buenas noticias más adelante. Así que quiero que se vayan preparando ustedes con papel y lápiz. Vamos a dar el número de teléfono de la oficina con el jefe Ernest Gustafson. Si usted gusta llamar durante la semana, lo pueda hacer en el momento que guste, siempre y cuando sea horarios de oficina. Y también la dirección para que usted pueda asistir durante la semana. Si tiene alguna pregunta, quiere hacerla en persona, con toda libertad lo puede hacer. Van a estar atentos a ayudarle. De verdad, un personal muy amable, capacitado, con máxima experiencia a través de los años, y por supuesto la experiencia del jefe, que también se las transmite a ellos, para que pues también puedan brindar ese servicio, esa información importante para cada uno de ustedes. Así que vayan preparándose con papel y lápiz para que puedan anotar ya sea el número de teléfono y también la dirección, que la vamos a proporcionar en cuestión de minutitos. Algo que me llena de mucho gusto, jefe, y alegría, ¿no? Porque pues el mes pasado también pudimos recibir información acerca de estos avances que se han dado, ¿no? En cuanto a las fechas de prioridad, y hoy la buena noticia que se vuelve a repetir, ¿no?
1: Sí, es buena noticia. Bueno, para mí no es una sorpresa. Mi sorpresa, si tengo una sorpresa, es que México tiene que avanzar. Y yo recibí desde 2-3 años muchas llamadas diciendo, ¿por qué no avanza mi país? Mi categoría es de hermano a hermano. Bueno, no es porque están dando menos visas. El punto es un vecino. No es buena ni mala, pero es un vecino. Y hay más gente de México aplicando para su familia. Y la gente está aquí como residentes y ciudadanos pidiendo su familia, que están afuera o están aquí. Y somos vecinos, por si quiere decir. Y hay más gente aplicando para su familia. Y hay límite de visas, límite de cada preferencia de cada país. Y cuando pasa ese límite, la lista no avanza ningún día. Y la fecha ahorita de México fue abril 30, 2001, de hermano a hermano. Esa fecha se quedó desde casi 2 años. Estamos hablando de avanzar en las fechas de muchos países, pero de esa categoría yo tengo mucho interés en ver, moviendo. Y siempre mis empleados dicen, jefe, ¿ya avanzó la fecha de hermanos? Siempre son preguntas. No. Ay, no. Entonces, tengo que esperar. Pero un día va a ser una sorpresa buena. Puede ser en octubre. Posible, porque en octubre es el año nuevo del gobierno. Y siempre hay más visas disponibles el primer día de octubre. A ver qué pasa en medio de septiembre, cuando sale la lista de octubre. Pero no voy a garantizar. Imposible de pronosticar. Que yo lo vi en unos anuncios de unos abogados diciendo, creo que la lista que salga para septiembre, que ahorita tenemos, va a avanzar, hermanos, como 2 meses. No avanzó ningún día. Y no es nada en contra de la persona que mencionó eso en internet. Pero
0: sí.
1: Cuando está parado por años, no hay garantía para avanzar el próximo mes, para un día. Mientras esperamos.
0: Y eso es lo importante, no prometer algo que no se pueda cumplir, ¿no? En esta oportunidad, pues nuestros amigos, y lo he escuchado y no me van a dejar mentir también, ¿no? De que cuando así han llamado para preguntarle acerca de algún caso, que por cierto, ahorita se me viene a la mente que también Menita, sin duda alguna, por ahí está escuchando, siempre escucha el programa de Inmigración 1330, y de igual manera don Salvador Martínez, que le mandamos un saludo, dice que siempre están al pendiente de escuchar los programas con usted, jefe. Y me mencionaba Menita, ¿no?, de que ella nos había llamado en días recientes para preguntarnos acerca de lo que el tiempo que podría esperar ella para, creo, algo que estaban esperando, una petición familiar que habían hecho, y que también usted le había dicho un tiempecito, que tenía que esperar un tiempecito más. Y luego, en los siguientes días, después de que usted le dio la respuesta, pues recibió la buena noticia de que ya se acercaba la fecha para hacer el ajuste o ir a entrevista, algo así me mencionó. Así que son cosas que realmente, pues basado esto a la experiencia que usted tiene, ¿no? El tiempo que estuvo trabajando precisamente siendo el director de inmigración, y pues por eso es que las noticias que usted nos da pues tiene más validez, ¿no? 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Ellos van a estar atentos para recibir su llamadita. Les recordamos que normalmente las llamaditas son más las que se reciben en día lunes. El día martes en adelante ya es un poquito menos y hay un poquito menos de espera. Así que es importante que lo tome en cuenta, pero para ello le vamos a dar el número de teléfono de la oficina con el jefe Ernest Gustafson. 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
1: Y el mismo mueble también.
0: Y el mismo mueble, imagínese, el mismo personal, y todos lucen, pero nuevecitos, jovencitos todos. Así que, no, imagínese. Así que, pues la invitación es para que usted llame, ellos van a estar atentos para atenderle en el momento que usted decida llamar, y se va a dar cuenta usted de la capacidad que tienen para atenderles, del conocimiento que tienen para atenderle, y sobre todo si usted llega en persona, también la amabilidad que tienen para recibirle. 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Y ahora le preguntamos al jefe que nos diga cuál es la dirección. No le pregunto cómo llegar porque me va a decir que podemos llegar hasta en Caballito.
1: Bueno, antes de dar la dirección, etc. Usted mencionó hace rato por la experiencia.
0: Sí.
1: Yo puedo pronosticar más o menos X.
0: Sí.
1: No, la verdad no es. Yo tengo tanto suerte. No sé si es una bendición de Dios o pura coincidencia. Pero ¿cuántas veces usted escuchó en ese programa? Estoy mencionando algo la semana que que viene, la persona llama otra vez y dice, ya, es cierto, como se dice, el martes en la mañana, a las 10 de la mañana recibí mi micro, algo
0: sí,
1: así.
0: Sí, sí, sí. Sí, ¿no? Y la broma era de que, no, el jefe es el que tiene muchos conectes allá, ¿no? Tiene muchos amigos y que rápidamente le pueden... No, eso no es cierto. Solamente no. Es el conocimiento del jefe y de igual manera hacemos mención esto, ¿no? Al momento de platicar de esta situación, le mencionamos a nuestra gente de que independientemente la oficina que sea, y si así va a la oficina con el jefe, tampoco usted, aunque usted quiera decir voy a pagar el doble... Quiero pagar un poquito más de dinero para que sea más rápido mi trámite. No, aunque usted pague el doble, el triple, en ningún lugar le van a garantizar de que va a ser más rápido su trámite de documentos. Así que, pues eso es importante que lo sepa nuestra gente, ¿no, jefe?
1: Sí, es cierto. Y continuando con esta idea, contactos. Yo no tengo contactos. Si yo tenía, yo no quería llamar a ellos para algo. Pues no es correcto. Ni ellos van a checar algo. Ajá. Uh-huh. Todo es pura coincidencia.
0: Sí.
1: Si a tiempo puedo mencionar algo, bueno, no sé si quiero mencionarlo. No es nada negativo. Oh. Es igual como estamos hablando. Pero yo, por Dios, miles de veces estoy en el lugar correcto, la hora correcta, el minuto correcto, de ver qué pasa con un bandido, un coyote, un pozo positivo. ¿Quién sabe qué? ¿Por qué yo? Yo mencioné hace un par de meses, estamos preparando, con ayuda de varias personas, ahorita no es tiempo de mencionar quién, un libro de mi vida. Cuando está listo, vamos a anunciar en este programa. El plan es de hacerlo en noviembre, pero todavía no sé si 100% noviembre o no. Y dentro de ese libro, estoy mencionando, como usted dice ahorita, yo no hacen, estoy en el lugar correcto por un cosa que va a pasar. En el lugar estoy en mi casa dormido, estoy en X lugar porque va a pasar algo. Y necesito mi ayuda. Y no sé cómo es imposible de pronosticar. Imposible, pero puro suerte.
0: Bendición de Dios.
1: Yo 100%, yo creo en Dios.
0: Sí.
1: Sin falta. Y cuando cosas sencillas pasan, o cosas graves, yo sé que él tiene todo el poder de resolverla. Si yo ando bien con él. ¿Y cómo yo? Hay cosas, si voy a mencionar ahorita, yo sé, no, yo sé sí, porque se escuchó hace varias veces. Ahorita voy a dar la dirección de cómo voy a llegar a la oficina. Y tal vez voy a mencionar ese incidente que está en mi mente ahorita, pero no sé. Estamos en la ciudad de Monterey Park, amigos. Recuerden, no somos abogados ni notarios públicos. Todo lo que hacemos es llenar formularios, dando una entrevista con usted para ver si usted es elegible o si usted sabe qué necesita. Porque si usted dice, ¿cómo puede emigrarme? No puede contestarlo porque usted no presentó su carrera, su historia. Pero si usted va a darme toda la información, podemos darle una respuesta. Pero una decisión legal, una opinión legal, no. Tiene que ser un buen abogado de migración para ayudarle en esta pregunta. Hay muy buenos abogados de migración sobre California. Unos que no, pero la mayoría son buena gente. Ok, ¿dónde estamos? 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Va por Freeway 60, bajando por Atlantic, va al norte de Freeway. Cuatro luces, pasando César Chavez Boulevard, pasando Floral. Medio cuadro, pasando Floral a su mano izquierda. Edificio de tres pisos. Estamos en primer piso. Donde dice Ernest Gustafson, el jefe, La Migra.
2: La Migra.
1: Estamos abiertos de 9 a 5, lunes a viernes, sábado de 9 a 2. Nunca cobramos ningún centavo de hablar ni darle una opinión. Cobramos para llenar formularios si usted decide y si usted es elegible. No vamos a jugar con su caso ni jugando con su dinero. Si usted no es elegible, no parece elegible, aquí es una lista de abogados. Escoge uno, vaya con él o con ella. y se quiere hacerlo con ellos, no hay problema. Si ellos dicen que no aplica. Si ellos dicen no hay problema, regresen, si quieren, van a integrarle, como ustedes quieren. ¿Y cómo puede llegar? Como les digo, vaya por Freeway 60 bajando por el Atlantic, y cuando llegue a la oficina, al lugar nosotros estamos a su mano izquierda. A la derecha, esa es la segunda casa de José Samuel. Famoso restaurante International House of Pancakes, ¿ok? Puede comer allá, después paso a la oficina, pero traigo unos pancakes.
0: Por favor. Sí. o no deja pagado ya de una vez ahí la comidita para ir a comer después.
1: Debe contar algo rápidamente.
0: Sí.
1: No iba a decir nada de eso, pero es un zanahoria que puede ver en el libro, el caso que va a ser listo este fin del año. Muchas veces en mi carrera, no quiero empezar a hablar de eso, pues voy a hablar toda la noche. Y usted dice, ¿qué nuevo? hace años, cuando trabajé en la frontera, me pusieron en un grupo que se llama Anticoyote, trabajando con ropa regular. Uh-huh. Un carro no parece el gobierno. Y ellos me dieron un carro especial que yo quería, un carro tan ratio, 140 millas por hora. Entonces, es otro día de hablar de algo de eso. Entre Yuma, Arizona, y el centro de California, es como 60 millas en el autopista 8. Hay un lugar de descansar cerca de las Lomas de Arena, como 5, 6, como 7 millas de Yuma, Arizona, pero en el lado de California. Hay agua, baño, es todo lo que hay, en unos árboles. Es buen lugar para un coyote de esperar gente cruzando una milla al sur. Sin documentos. Un día yo pasé allá, nomás observando, lo vi un carro de color verde, no de la migra, pero un color igual. Y un señor dentro. Ok, pues, tal vez esperando a alguien. En media hora llegó cuatro hombres, ilegalmente de México, cruzando. Entró el carro del señor y salió. Ok, en el lugar correcto, en el tiempo correcto, entonces seguí, lo paré. La única cosa, se llama Héctor, no voy a decir más de ese nombre, Héctor. Y fue a la corte,

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1: ¿Cómo sabía que yo estaba aquí, señor? Yo sé que usted comió antes, hace un año. Yo sé que usted tenía esa ropa, tenía que... No se inventando algo. Yo como... Señor, ya estoy detenido. Y fue convicto, fue al corte otra vez, a la farsa. Pero ¿cómo es que alguien, saliendo de un lugar y regresa 4 años y pico después, y el mismo señor, y el mismo área? ¿Ah? ¿Es fuerte? No sé. Así es.
2: Sí, sí, sí.
1: Increíble. Entonces la gente, cuando dice, el jefe tiene contactos, tal vez, si quiere decir un contacto, es Dios, porque él es más que un contacto.
2: Sí, sí, sí.
1: Esa es mi vida. No, no, esas cosas así. Imposible. Así es. Ok. Vamos a hablar de algo más importante, no hablando de mi vida. Entonces, amigos, recomiendo, aplique para la ciudadanía, si, ahorita, sin esperar para no pagar la cuota nueva. Y haga su ajuste si usted es elegible para arreglar, porque el 18 de septiembre es cuando va a ser más vigor la entrevista, porque van a checar más si usted va a ser como cargo público. Porque va a empezar las reglas nuevas el 18 de septiembre, mes que entra. Si aplica antes, va a ser como las reglas ahorita. Pero no va a ser difícil. Si usted tiene buena prueba, suficiente ingresos, o carta de sostenimiento de alguien que tiene suficiente ingresos, suficiente dinero para responder en caso se necesite algo, no va a ser ningún problema. Aplica, aplica, aplica, aplica. Recomiendo hacer su ajuste antes del 18 de septiembre para no caer bajo las otras reglas nuevas. Pero en caso de que no, no importa. Continuando con honestidad, con buena evidencia, el caso va a ser bien. Porque ahorita mucha gente dice, no hay nadie aplicando para su residencia, no hay nadie aplicando para la ciudadanía, no hay nadie aplicando para visa de turismo, nada. Sí hay. Mucha gente tiene miedo porque piensa que ICE va a seguirlos a su casa, va a arrestarlos, etc. No es cierto. Hay casos que sí, yo sé. Pero usted no tiene que dar una alerta, temblando, huyendo. Haga la lucha. Y si va con nosotros, vamos a continuar con este descuento de 20% hasta 12 de febrero. No, febrero, de
2: septiembre.
1: De septiembre.
2: Sí.
1: De este año. Cualquier aplicación. Entonces, si quieres con nosotros, eso es algo para usted. Si no, no importa. Hay buenos lugares. Haga la lucha. Pero no pierda esa oportunidad ahorita. ¿Ok?
2: Bueno, eso es importante que lo sepan, amigos y amigas. Y de verdad, si usted está interesado en recibir más información o quiere hacer en privado, también puede llamar a la oficina con el jefe Ernest Gustafson. Puede ir en persona también, por supuesto. Ellos van a estar atentos para atenderle. No nos mencionó, jefe, los horarios de oficina, si nos recuerda los horarios y los días de oficina en su oficina.
1: Yo lo mencioné.
2: Ya estoy más dormido que despierto. Estaba pensando en los burritos, en la carne asada, en el guacamole.
1: Oh, guacamole, mi señor, pero guacamole tampoco. Oh, bueno, hoy.
2: Sí.
1: No, no. Es porque estoy medio dormido. Buena comida.
2: Sí, qué rico.
1: Nos estamos abiertos lunes a viernes de 9 a 5. 9 a 5. Y los sábados de 9 a 2. ¿Ok? Uh-huh. Vamos a celebrar el día 7 de septiembre. Es el 17, es el día de Labor Day. Probablemente vamos a cerrar, es un lunes. Pero estamos abiertos hasta 9 a 5, lunes a viernes, normalmente, y sábado de 9 a 2. Y con cita sin cita, es otro punto. Muchos de ustedes quieren hacer una cita para llegar a X hora. Está bien,

0: vamos a sacarlo así. Pero si quiere pasar mañana sin cita, no hay problema de nada. Normalmente tienes que esperar un ratito más, porque vamos a atender a la persona que tiene cita primero. Pero muchas veces con cita, 5 minutos salen. Pues uno, únicamente es una pregunta, un cambio de algo muy sencillo. Pero que si quieres cita, estamos abiertos 6 días por semana para servirles. Y eso incluye, porque gente dice, ¿qué hacen? Bueno, mi hijo siempre puede contestar mejor, porque, pero yo quiero mi café, no hay tiempo de contestar. No.
1: El café, la donita, los pancakes.
0: En la oficina, además de darle información correcta, podemos llenar el formulario de la ciudadanía, de renovar la mica, pasaporte americano, renovándolo o la primera vez, como se pida, petición familia, hermanos pidiendo hermanos, papá pidiendo los hijos, pidiendo su pareja. Todos hacemos el famoso perdón de los 10 años. Tenemos buen éxito en este tipo de casos hasta ahorita, para no ser castigado cuando se salga. Y renovando su permiso de trabajo, el TPS, etc. Eso hacemos y garantizado. Y siempre tiene que clarificar que digo cuando digo garantizado. Garantizado que fue llenado correcta. No puede garantizar que usted gane su caso. Pero yo creo que sí. Va a ganar su caso. Pues si yo pienso que no vamos a llenar. Quiero que pague para urbano. Pero si el caso está limpio y todo correcto, no va a haber el formulario incorrecto. Por ejemplo, hoy anunciaron el día 18 de septiembre, creo que 18, va a ser un otro forma 485, esa forma de ajuste para arreglar aquí.
1: Sí.
0: Va a cambiarla con unas preguntas nuevas. Va a incluir probablemente las preguntas de carga pública. Entonces, hay lugares que si no están checando siempre, va a darle el otro formulario.
1: El viejo, ¿no? Sí.
0: Y no, que dicen, no van a aceptar. Entonces, siempre estamos checando cada día sin falta, que es nuevo, para no darle información incorrecta cuando estamos hablando de su paquete, ¿ok?
1: Eso es importante también que lo tenga en mente. Por eso siempre le decimos, ¿no? Y el mismo jefe lo dice, que de verdad es algo admirable que sea él quien lo tenga que decir, ¿no? No, usted no tiene obligación de venir a quedarse y llenar los documentos con nosotros. Usted puede recibir la orientación y si al final de cuentas todavía no le convence o porque a lo mejor por una u otra razón todavía no está preparado como para llenar los documentos, pues también no pasa nada. Usted puede elegir el lugar que quiera, pero lo importante es de que se asegure que sea el lugar correcto, que sea un lugar donde le van a llenar los documentos como debe de ser y que no va a tener usted el riesgo a que le vayan a rechazar su aplicación y al final de cuentas solamente quede gastado, ¿no? Por eso se le garantiza en la oficina con el jefe Ernest Gustafson que el llenado de los documentos es como debe de ser, como lo exige precisamente el Departamento de Inmigración. Así que vaya usted tomando en cuenta esto y si en el momento que usted decida ir y quiere llenar los documentos, de verdad que van a estar atentos para ayudarle. Desde el momento que usted recibe pues ya esa ayuda en llenar los documentos, pues usted también va a recibir también ayuda por parte de ellos hasta que usted termine de recibir ya su tarjeta, ya sea la residencia legal de los Estados Unidos, la ciudadanía legal de los Estados Unidos, o si usted está pidiendo también a sus familiares. Muchas de las veces el Departamento de Inmigración pues le manda cartas, ¿no? Y pues todas tienen que venir así en inglés. Y si usted no lo entiende, pues solamente se acerca ahí a la oficina con el jefe y ellos le van a atender, le van a traducir la carta, le van a ayudar a llenar, a mandar el resto de la información que le están pidiendo. Pero eso, tómelo en cuenta, de verdad. 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Que pues menciona, ¿no? De que el implemento del 21 de agosto del 2026 dice que pues nuevos requisitos más estrictos para la reprogramación de entrevistas de asilo, exigiendo también mostrar circunstancias excepcionales y plazos de 14 días calendario para presentar evidencias ante la cita, ¿no? Mencionaba sobre también lo de lo que es la carga pública, donde pues el 18 de septiembre ya esto estaría entrando en vigor y vinculándose también a una nueva edición del formulario I-485, ¿no, jefe? Del ajuste, sí.
0: Uh-huh. Eso va a tener más información de su vida para ver si usted es elegible de darle su residencia.
1: Sí.
0: O hablando de cargo público, lo mencioné antes de la otra semana, pero voy a mencionar otra vez. Esas reglas nuevas de cargo público no afecta cuando usted está renovando su mica. No afecta cuando usted está aplicando por la ciudadanía. Afecta si usted está arreglando su residencia, nada más. Porque hay gente que tal vez en los últimos años recibió una ayuda temporalmente. Eso no afecta si usted es residente y quiere renovar la mica, o residente y quiere aplicar por la ciudadanía. Es muy claro la regla. Alguien otro día escuché diciendo, no puedo renovar la mica, no puedo aplicar por la ciudadanía hasta que limpie su récord de recibir ayuda. No es cierto. Yo lo vi la respuesta de la inmigración. No afecta. Afecta únicamente si está arreglando la primera vez su residencia. Tiene que ser buena prueba. Y usted no va a caer en ese estampillas de ayuda de comida, de welfare, etcétera, etcétera, etcétera. ¿Ok?
1: Eso también es importante que lo sepa. 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Aparte de ello, jefe, usted dice, ¿no? Aparte de tomar cafecito, aparte de tomarme mi panecito dulce, pues, ¿qué otras cosas hacen en la oficina, jefe?
0: Pues mirando los juegos de
1: viendo los juegos de fútbol americano, fútbol soccer,
0: NBA
1: también, sí.
0: No, hacemos como traducciones también. Mucha gente está llegando ahorita por escuchando nuestro nombre, está llegando gente, necesita muchas cosas traducidas, no hay problema. 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
1: Ya lo mencionaba, que no importa si es el llenado de la aplicación para pedir ser ciudadano legal de los Estados Unidos o residente también de los legal de los Estados Unidos, ¿no? Cualquier aplicación aplica, ¿no?
0: Sí, sí. Y si quieren, pues ya terminé mis notas. Uh-huh. Si quieren, si hay unos llamados.
1: Pues vamos, ya nos están esperando ahí también, jefe.
0: Es una idea.
1: Sí, bueno, pues si tienen tiempecito, nos quieren llamar también, vamos a darles el número de teléfono aquí en cabina. Tenemos dos llamaditas por el momento. Es el 844-592-1330, 844-592-1330. ¿Quién anda por aquí? ¿A quién saludamos? Le decimos buenas noches.
2: Buenas noches.
1: Hola, buenas noches. ¿Con quién hablamos?
2: Mena.
1: Oh, Menita. Ah, Menita, mire, usted es de quien estaba hablando yo, ¿verdad?
2: Sí, por eso estoy llamando, para decirle que estás de chismoso. No son bromas.
1: Ya me regañaron, no, mire, jefe.
2: para ver si quieren pupusas o tamales o quesadillas.
1: Cafecito mejor.
2: También, de todo un poco. No, tengo una pregunta para el jefe.
1: Sí.
2: Ya sé que ya le comentó de que me recibí una carta acerca de la petición para mi hermano.
1: Platíquenos a nosotros, porque medio lo dije, la verdad no me acordaba bien cómo lo dijo usted.
2: Okay, me llegó la carta de aceptación ya para la petición de mi hermano, la Notice of Immigration Visas Creation. Quería saber, después de recibir esa carta, cuánto tiempo más pasaría para que él empezara para su entrevista.
0: Okay, esa carta llegó por, ¿de qué aplicó?
2: Es una petición de mi parte para mi hermano y su esposa.
0: Pues él pidió a su hermano.
2: Sí, yo pedí a mi hermano en el 2009 y recién recibí la carta, pero quería saber cuánto tiempo después de recibir la carta, cuánto tiempo más tendría que esperar para empezar a tener sus entrevistas y las citas con...
0: ¿De qué país?
2: ¿De El Salvador?
0: ¿Está aquí o está allá?
2: No, ellos están en El Salvador.
0: ¿Nunca estaba aquí? ¿Nunca vinieron?
2: Vinieron con visa, pero siempre se regresaron a tiempo. No, nunca se han quedado fuera de tiempo. Se han estado el tiempo que les otorga migración para estar aquí. Incluso se van antes de la fecha que migración les había dado. Mi hermano solo vino una vez en el 90 y que ya ni me acuerdo. Creo que vino en el 98.
0: Okay.
2: Pero solo se estuvo un mes nada más. Se le habían dado 6 meses, solo se estuvo un mes y se regresó y ya no regresó más.
0: Okay, ¿qué fecha aplicó exactamente?
2: Ahí se me no me recuerdo exactamente, solo sé que fue.
0: ¿Pero fue en 2009?
2: Fue en el 2009. Pero no me recuerdo exactamente, fue creo que entre mayo y julio, no me recuerdo muy bien, me mentiría y no sé dónde tengo los papeles ahorita para ver la fecha.
0: Sí, porque es importante la fecha exacta, porque hermano, ahorita, la fecha avanzó hasta octubre 22, 2011, ya brincó a la fecha suya.
2: Okay, sí, porque recién hace unas semanitas atrás le pregunté y usted más o menos dijo de que ya estaba ¿cómo se llama? Para El Salvador ya aplicaba lo de la fecha de prioridad, pero recién me vino la carta la semana pasada y
0: la carta llegó de National Visa Center, ¿o de quién?
2: Ya. Yeah. Ajá, dice Notice of Immigration Visa Case Creation.
0: Okay. ¿Y más? ¿Qué más dice la carta?
2: No lo había reído en inglés. Okay, thank you for studying your immigration processes. The United States, the National Visa, Visa Center. NDC received your approval. 130 petitions for alien relatives from USA.
0: Okay.
2: Citizenship and Immigration Services. We will help prepare your case for a visa interview and schedule your appointment. Y sigue, pero ya gasté mi inglés.
0: No, hizo bien, yo entiendo, está bien.
2: Ok,
0: es una cuestión, depende de la fecha, por ahorita avanzó la lista bien, esa misma categoría, estoy checando las fechas. La fecha llegó, son cuestión de ellos de procesar el papeleo. Estamos hablando, no quiero pronosticar la fecha, estamos ahorita terminando agosto, septiembre, octubre, noviembre, tal vez por la Navidad, aquí está.
1: Mire, se va a venir para las nieves.
2: De verdad, porque jefe, porque yo le mandé esto a mi sobrino, que es el hijo de mi hermano, él vive en Chicago, y dice que él tiene, el abogado que le hizo sus papeles a mi sobrino, le dijo que se tarda 2 años más después de que uno recibe esta carta. Por eso preferí llamarle a usted, porque yo sé que usted sabe mucho de esto.
0: Es una cuestión de tiempo, como usted dice. Sí, se puede ser 2, 3 años más, depende de qué está pasando. Pero es posible. El año nuevo aquí está, posible.
2: Okay.
0: Okay.
2: Mucho mejor. En mi caso, no importa, porque si la petición la hice yo, pero si ellos deciden ir a la hora que les aprueben su caso, se van a Chicago, no importa, ¿no? Porque ellos allá, mi sobrino tiene más solvencia para porque yo sé que hay que probar uno de que tiene ingresos suficientes para ellos, para que no sean una carga pública, ¿cierto?
0: Ingresos no es un requisito absolutamente. Inglés ayuda, pero no es una cosa.
2: No, los ingresos, el dinero.
0: Ingresos, okay, el dinero es importante.
1: Dice que al momento de llegar ellos no importa.
2: José Samuel, él me ayuda.
1: No importa si se quedan con ella o se van para allá, para Chicago, donde se encuentra la demás familia de ellos, donde pues hay más posibilidades de que puedan estar mucho mejor, ¿no? Y que no sean una carga.
0: 100%.
2: Mi sobrino incluso tiene su compañía de construcción. Él económicamente él está más solvente que yo por el momento.
0: Okay. No, deja al abogado de guiar el caso, pero es una cuestión de meses, nada más.
2: Okay. Muchísimas gracias, jefe. Le agradezco mucho por la información y siempre aquí estamos. Yo con ustedes llenamos la aplicación para mi hermano, porque con ustedes arreglé mi green card y también para mi esposo, mi cuñado. Y yo sé que ustedes son muy honestos. Sinceramente, me encanta porque ustedes le dicen a la gente las cosas como son, si califican o no. Ustedes no se andan con cuentas. Muchísimas gracias por ayudar a tanta gente. Muchísimas gracias. Que Dios los bendiga.
0: Gracias, igualmente. Thank you.
1: Gracias, Marita.
2: De nada. Buenas noches.
1: Buenas noches. Pues tenemos poco tiempo, jefe. Si gusta, vamos a otra llamadita.
0: Listo.
1: Vamos a ver rapidito quién anda por acá. Le saludamos, le decimos buenas noches.
3: Buenas noches.
1: ¿Con quién hablamos?
3: A Mario.
1: Mario, bienvenido. Adelante con la pregunta.
3: Mire, yo ayer hablé con el jefe hace como 2 semanas.
0: Hablando de seguro social.
3: Exactamente, la semana pasada no pude llamar porque estaba trabajando, pero le llamaba a ver si había investigado algo.
0: Sí, ahorita.
3: Ayudar.
0: Ahorita, Mario, porque hay muy poco tiempo, pero el domingo pasado yo mencioné exactamente su proceso sin saber que usted no estaba escuchando, pero ahorita voy a repetirlo.
3: Estaba trabajando, sí.
0: Yo llamé a un amigo, el mismo señor, que él hace los impuestos de nosotros, de la oficina. Yo pregunté a él, diciendo, un señor se llama Mario, y habló, explicando, y dice, no, tiene que hacerlo con Seguro Social, para darle crédito para cambiar, pues, si recuerda, usted tiene ETN, ya tiene su residencia y su seguro social bueno. Entonces, y usted quiere conectar todo eso. Entonces, hablé con él. Me dijo, diga que llamo. Yo no cobro nada de hablar contigo. Entonces, ahorita voy a darle su número aquí en el aire. Y usted puede notar el número y llama mañana. Y,
3: ok.
0: El número de teléfono. ¿Tiene pluma? ¿Listo?
3: Ok. A ver, dígamelo.
0: ¿Ya tiene pluma?
3: Ya, estoy listo.
0: ¿Es bilingüe?
3: Sí.
0: El número de teléfono del señor es área 626.
3: Ok.
0: 584.
3: Ok.
0: 6666.
3: Ok, muy bien.
0: Se llama Oscar Palmer, como Palmero, Palmer.
3: Ok.
0: Hablo español perfectamente bien, ok.
3: Entonces ahí mañana yo le llamo a él y le pregunto ahí a ver qué
0: sí,
3: es lo que él me puede...
0: Dígale que estaba en el programa conmigo y él va a entender bien, ¿ok?
3: Muy bien, muchas gracias, jefe, se lo agradezco.
0: Thank you.
3: Okay. Gracias, bueno. Bye.
1: Mario, le agradecemos su llamadita, muy amable. También quienes se nos quedan en línea, les agradecemos. Si Dios permite, el próximo fin de semana estaremos de nueva cuenta aquí a partir de las 9 de la noche. Jefe, pues yo tenía mucho que mencionar, me quedé con muchas preguntas, con mucha información que traía también, pero como usted habló mucho, ya no pude hablar.
0: Bueno, entonces voy a jugar, ahorita voy a comer mis tamales.
1: Unos tamalitos. Y a terminar la carnita asada.
0: Oh, yeah. Mm. Amigos, tengo que decir buenas noches porque... José Samuel no quiere permitirme de continuar.
1: No me abren la puerta si llego tarde a la casa también.
0: Entonces recuerden, amigos, siempre, con toda honestidad, siempre digan no a la droga. No hay futuro con la droga. Muchas vidas perdidas por ese mal cosa, droga. Segundo, no maneja tomado. ¿Cuántos choques, cuántas personas lastimadas murieron?
1: Sí.
0: Alguien manejando con 12, 13, 4, 5, 6, 7, 8, 9, 10 cervezas. No, no, no. Si toma, toma en tu casa. Pero diga sí.
1: Ah, por favor. Invite.
0: 10 burritos.
1: Oh. Chilaquiles.
0: No, hombre.
1: Con carnita, con huevitos, pozole, birria.
0: Buenas noches. Hasta otro domingo a las 9 en punto American Time. Bye.
1: Gracias, jefe. Amigos y amigas, muchísimas gracias por hoy. Si Dios lo permite, estaremos de regreso a partir de las 9 de la noche el próximo domingo, aquí a través de KW 1330, la primera, para que usted pueda enterarse de lo que está aconteciendo en el mundo de inmigración. Le dejamos el número de teléfono de la oficina con el jefe Ernest Gustafson. Es el 323-980-9890, 323-980-9890. Muchas gracias, pase la mejor de las noches y que la semana que viene esté llena de bendiciones. Con permiso.
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3: Amigos, soy Jorge.
4: Equipo visitante, las indicaciones de Oscar García, el arquero de León, le va a pegar el Tecate Corona de pie derecho, el capitán, con el efecto hacia afuera, van 2, 4, 5 de Monterrey, el remate defiende todo el León, allá viene el Tecate, metió centro al manchón penal, cabezazo defensivo, aleja como puede León. En la aparición de Diver Cambindo, a la lucha va en el cuerpo a cuerpo buscando mantener la pelota Daniel Arcila. Finalmente se la queda Rayados de Monterrey. Y si te parece, Iker, podemos repasar el 11 inicial del equipo de León para esta noche.
5: Sí, te comento lo que mandó Javier Gandolfi a la cancha en portería. Está con la camiseta número 23, Oscar García. Posteriormente, línea de 4, derecha, izquierda, Brian Colula con el 4, Johan Romaña con el 14, el 3, Juan José Guevara. Y finalmente el número 5, Sebastián Vega. El capitán en el medio campo defensivo, Jevecito Rodríguez, camiseta número 26. Por izquierda está Daniel Arcila, por derecha Jordi Cortizo. Interiores, Nene Beltrán con la camiseta número 6 y con el 35 Luis Valadez. Finalmente, centro delantero, Diver Cambindo con la camiseta número 27.
4: La tiene el equipo de Monterrey, medio campo, Fidel Ambriz entregando la pelota con Orbelín Pineda. Después Fidel va hacia atrás rápidamente, calienta ya Iker. El Hueso Reyes, me parece que en la anterior quedó dolido Gerardo Arteaga. Esperemos si es de consideración o no. Mientras tanto, la sigue teniendo Rayados. Orbelín, tres cuartos de cancha, mete el servicio largo por la derecha buscando a Diego Rossi. No pudo bajar la pelota, se escapa del terreno. Del otro lado, Iker, ¿cuál es el once que manda Matías Almeida al terreno de juego?
5: Y te comento lo que mandó el técnico argentino hoy en calidad de visitante a este partido, el Mochis Cárdenas con la camiseta número 22 en portería, línea de 4. Posteriormente, Enrique Chávez como lateral por derecha con el 4, el Toro Guzmán, y el 30, el para el Corcho Rodríguez, son los que conforman la saga central. Finalmente, como lateral por izquierda está Gerardo Arteaga. 12 mediocampistas de contención, Fidel Ambriz con la camiseta número 5 y Orbelín Pineda con el 25. Lucas Ocampos aparece también con el 7. Por derecha está Diego Rossi con la camiseta número 9, con la casaca 17, el capitán de este equipo, Tecatito Corona. Finalmente, como centro delantero, el 99 es para Hugo Cuipers.
4: Ahí está el 11 del equipo de Monterrey, 9 de 12 puntos en este inicio de torneo. La pelota le va a quedar al Tecate Corona por la derecha buscando la aparición de Lucas Ocampos. El regreso defensivo es de José Iván Rodríguez, que ya entrega la pelota al medio terreno para Fernando el Nene Beltrán. Intentó levantar un globo en el sector izquierdo, pone la pelota buscando a Jordi Cortizo. El regreso fue de Gerardo Arteaga para tocar la pelota en cortito con su compañero Víctor El Toro Guzmán. 6 minutos de este primer tiempo, es el inicio de la fecha 5 del fútbol mexicano a través de TUDN Radio. El León y Rayados lo empatan 0-0.
5: Y yo les recuerdo que hay más a través de nuestra sintonía. Quédense porque a continuación tenemos el Querétaro contra Toluca al terminar este partido por la señal de TUDN Radio.
4: Víctor El Toro Guzmán poniendo la pelota por la derecha, Ricardo Chávez entregando para Rossi. El uruguayo la soltó para el Rica y el ex de San Luis levantando la pelota buscando a Lucas Ocampos, que por lo menos en el inicio del partido aparece por la banda derecha, cambiado de costado el Tecate Corona. No es, me parece, no es lo habitual, por lo menos en este inicio de torneo. Los esquemas que ha planteado Almeida generalmente pone a Lucas Ocampos por la izquierda y a veces aparece ahí también Diego Rossi en punta. Sí, por supuesto, lo de Hugo Cuipers, el belga, la tiene desde el fondo Rayados de Monterrey, que no se la presta en este inicio de partido a León. Con la pelota Arteaga, extiende por la banda izquierda, arrancó el Tecate pegado a la raya, último tercio, va contra Cortizo, por fuera, encara el Tecate, mete el centro al primer palo, el cruce de cabeza por parte de Brian Colula, alejando la pelota, quiere salir el León, la rescata Cortizo, la va a perder, rincón del campo, sigue insistiendo Monterrey, el Tecate mete el centro, que cruza todo el área, no pudo llegar Rossi a rematarla, quiere sacar el León, en los pies de Lene Beltrán, se la quitaron, ahí ya viene Fidel Ambriz, ingresó al área por la derecha, salió de la misma, va contra dos, la barrera de Vegas, después el Nene se va a terminar cruzando y por fin recompone un poco su error. Conduce el ex del Guadalajara, juega al pasillo central en la media luna, presiona hasta con cinco Rayados de Monterrey, que cerca estuvo de robarla el equipo de Almeida. La circula León con Vegas por el costado izquierdo, después con el Jefecito Rodríguez. Al primer tercio insiste Monterrey con la presión, pero también Iker, León con la tenencia de la pelota, bastante arriesgada la propuesta de Gandolfi.
5: Sí, es que a ver, lo de Monterrey Monterrey, me parece no es sorpresa, trabaja muy bien la presión tras pérdida, lo vimos en el partido contra Bravos, ahora no es la excepción, lo mencionabas en el relato, hasta con 5 futbolistas presionando la salida de León. Es increíble, aparte que en muy pocos partidos, porque apenas es el arranque de la gestión de Matías Almeida, al menos esa cuestión que me parece tan importante en el fútbol actual, Monterrey la trabaje prácticamente a la perfección.
4: Sí. La tiene Colula, va al medio terreno para Romaña, el colombiano entregó la pelota para el jefecito que no pudo pasar contra 2, el nene buscaba robar la pelota, arranca Orbelín, pasillo central, larga distancia, sorprendiendo, la pelota arriba, intentó clarear a Oscar García, Orbelín Pineda se animó cruzando el medio campo, el guerrerense, y el balón se fue apenas desviado del arco de la Fiera, saque de arco cerca Monterrey.
5: Varias situaciones, lo primero Monterrey otra vez que recupera la pelota, es cierto, no en el último tercio de la cancha ni mucho menos, pero sí con una situación favorable en relación a los elementos y a la situación numérica que se enfrentaba. Lo decías, aparte Orbelín Pineda que visualiza, ¿no? Oscar García levemente adelantado, lo intenta, no alcanza a bajar lo suficiente ese esférico. Hablando y complementando un poco en tema del once inicial que mandó el día de hoy los Rayados de Monterrey, tener en cuenta que Daniel Aceves no arranca este partido, generalmente era el zaguero central por derecha, te termino de platicar.
4: Allá viene el equipo de León, 3/4 de cancha por la derecha, Valadez, buena pelota al área, Capito. La cruzó de pierna derecha, se fue desviado del arco. Cerca estuvo León en el primer aviso, picó al espacio el colombiano, ganó la marca, pero el disparo salió sin dirección de portería, habrá saque de meta.
5: Y justamente por la zona que precisamente iba a platicarte, ¿no? En este sentido, Aceves, que el partido pasado contra los Bravos de Ciudad Juárez, sale lesionado en el único tanto del equipo fronterizo, y es lo que provoca que en ese partido ingresara el Corcho Rodríguez, que lo termina por hacer también en este compromiso. Ahí acompañando la zona central con el Toro Guzmán, y que le tocó competir en ese uno contra uno con Diver Cambindo.
4: Whippers, Rincón derecho, entregó para Rica Chávez, línea final, metió centro, habrá córner, el segundo del partido, César Ramos así lo indica, un balón que no llevaba absolutamente nada, Iker, arrinconado estaba Whippers, ganó el belga y puso a competir al Rica Chávez que llegó como un extremo más, y esto también tiene Rayados de Monterrey, que no solo sus extremos van hasta el último tercio, también lo hace el Rica Chávez, también lo hace Gerardo Arteaga, será tiro de esquina entonces para el equipo de La Raya, Gerardo Arteaga, que va por la pelota, el número 3, a pegarle con el efecto hacia adentro, defiende todo el León, van 2, 4, 5, 6 de Monterrey, se prepara el mexicano Arteaga, jugó en cortito, lo hizo, para que venga con la pelota, de nueva cuenta el Tecate, Arteaga de zurda, mete centro, al área chica, no pudo Rossi, revienta como puede, en zona baja, Jordi Cortizo lo hace, hasta el medio terreno, la pelota pica y de seguridad, la tendrá Orbelín Pineda que mete muy bien el cuerpo, gira sobre su eje, son 11 minutos del primer tiempo, la jornada 5 de la Liga MX, desde el Low Camp, León 0, Rayados de Monterrey 0.
5: Y en más el fútbol mexicano, tenemos doble cartelera a través de nuestra sintonía después de esa.
4: Viene Ocampos por la derecha, línea final, centro, será córner, el tercero del partido y los 3 para Rayados de Monterrey. 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Allá viene el equipo de Monterrey que sigue insistiendo, sobre todo en ese lado derecho donde se coloca Lucas Ocampos. Seguramente será Arteaga y el Tecate otra vez los que cobren. Barros y también lo hace Fidel Ambriz, se incorpora el Rica Chávez, por supuesto está Hugo Cuipers, además de Lucas Ocampos. Será el Tecate con el efecto hacia afuera de pierna derecha. Allá viene Corona, metió centro, primer palo. La pelota pasa al área chica, siendo rechazada, insiste Monterrey. Fidel Ambriz en la apertura por la derecha. Corona, recepciona, mete centro. El cruce defensivo, piden una falta, no hay nada. La sigue manteniendo Rossi. Otra vez para Corona por la derecha. Centro de zurda al segundo palo, siendo alejado por Romaña. Como puede León tratando de respirar. Jordi Cortizo, le van a caer en la presión. César Ramos marcó la falta. Es tiro libre, pero no la tiene León en más de 12 minutos.
5: Sí, se le ha complicado un mundo al equipo de casa en este partido también, porque creo no ha logrado asentarse en el terreno de juego. Se le está haciendo muy difícil superar esa primera línea de presión que maneja Monterrey y que tanto hemos platicado, ¿no? Que puede trabajar esa línea con distintos futbolistas. futbolistas, entendiendo el caso de que, a ver, lo de Rayados, al menos hasta el momento en este arranque de campeonato, ha recargado mucho más su ataque por el carril de la derecha, cosa que también está pasando en este partido, y eso le permite a un futbolista que, al menos en el parado táctico, termina siendo más de características defensivas, como lo es Enrique Chávez, lo mencionabas aparte, ¿no? Aparecer como un extremo más, habilitar a su equipo y darle esa facilidad para presionar inclusive con tres elementos, y en este sentido, León, que no pueda salir con el esférico controlado. También te platico, Oliver, en el tiro de esquina quedaba tendido Hugo Cuypers, que justamente tardó un poco en reincorporarse. Ya está la asistencia médica en estos momentos revisando al futbolista belga.
4: Sí, se queda tendido, ya medio se reincorpora, por lo menos ya no está completamente acostado Hugo Cuypers. En el intento de rematar se termina llevando, me parece, más un codazo que otra cosa, al menos que en la caída Guevara se lo haya llevado puesto con la rodilla, una cosa así para el belga, que bueno, lo siguen atendiendo en esta parte del partido. Un Monterrey que además el inicio, por lo menos en el poderío ofensivo, es extraordinario. Desde el 2019 no tenía un arranque así Monterrey, hablando de la producción de goles, con 12 a favor en lo que va del torneo. Es cierto, en la producción, bueno, 9 de 12 puntos no es una mala cantidad. Recordar que perdió contra Necaxa de último minuto en aquel encuentro donde se queda con uno menos.
5: Que en toda la gestión de Almeida ha sido el peor partido, a nivel futbolístico.
4: Sí, también.
5: Mal partido de Monterrey en ese
4: momento. Muy sentido. Malito. Necaxa lo peloteó 30 minutos, por lo menos, no la goleó Monterrey. Y además en la Leagues Cup consiguió avanzar a la siguiente etapa. Así que yo creo que el inicio del proceso de Almeida, pues mejor, casi imposible, ¿no?
5: No, ha sido fantástico ver los resultados, entendiendo que Monterrey, como han estado las cosas en los últimos años, lo más importante en esta institución siempre van a ser los resultados, pero las formas están acompañando, ¿no? Algo que también había reclamado la afición regiomontana en los últimos torneos y que al menos se está dando. Y hablando de técnicos, también para la gente que nos escucha, ¿no? Que nos contacten, ¿cómo lo encuentran ustedes en redes sociales?
4: Guión bajo Oliver Figueroa.
5: ¿Por qué se la pensó? No.
4: Me sacó de onda lo de hablando de técnicos. Dije, tenemos a uno aquí.
5: No. A ver, hablando de técnicos, un técnico rayado, muy bien recordado. Víctor Manuel Bucetich, que yo no sé qué piensa la afición de Rayados de ahora verlo con los Tigres.
4: Yo creo que alguien que piensa la afición de Tigres, ¿no?
5: Los dos, o sea, a ver, los dos.
4: Recordar cuando desciende Tigres, desciende
5: sí, con Víctor Manuel Bucetich. Él arranca
4: al frente de,
5: primero con Tigres.
4: Del equipo. Es como si llegara, creo yo, vale la comparación, cabe la comparación, como si llegara el Tuca al equipo de Monterrey.
5: Que lo han buscado, época, que lo han buscado aparte.
4: Sí, la mejor época que vivió Rayados de Monterrey fue con Víctor Manuel Bucetich. Es cierto, tenía un equipazo, extraordinario equipo, y ahora llega a los Tigres, que además llega teniendo dos puestos, que eso me parece habla también de lo mal estructuradas que tienen las ideas a nivel directivo en,
5: sí, por supuesto,
4: en Tigres. Tú no puedes anunciar a un director técnico interino y que además funja en parte de la directiva como tal al mismo tiempo.
5: Sí, que a ver, se platica, ¿no? Y como tal va a ser el director técnico interino, pero llama la atención que inclusive en su conferencia de prensa donde fue anunciado Víctor Manuel Bucetich, dice que ese interinato puede durar y va a durar lo que tenga que durar. Si dura 3 meses, 2 años, 5 años, ya será situación de Tigres, pero al menos llama la atención un equipo que la última década había sido muy bien gestionado en tema de fichajes, en tema futbolístico, ahora parece ser que no tiene las cosas planeadas, ¿no? Ni siquiera a corto plazo.
4: Y además, de paso, se va Gerardo Torrado, que en su gestión yo no creo haya lucido mucho en cuanto a refuerzos y en cuanto a cómo gestionaron al equipo. Los Tigres son 16 y medio, la tiene Rayados de Monterrey. En el primer tercio, Víctor El Toro Guzmán entregando la pelota al centro del campo. Primero con el corcho, después para Orbelín. De nueva cuenta para el argentino Rodríguez. Y el 30 se le entrega al de Guerrero. Allá viene Orbelín, que bailotea un poco ante la marca de Valadez. No puede avanzar y por eso le da la vuelta para que venga Víctor El Toro Guzmán cruzando el medio terreno. Ya llegó a los 3/4 de cancha. La pedía el Rica Chávez pegado a la raya. Prefiere tocarlas atrás con Fidel Ambriz. Todo León detrás de la pelota en propio terreno de juego. No han cruzado medio campo, salvo en una ocasión, y se quedó cerca Cambindo cruzándola. Arranca el Tecate, costado izquierdo, va contra Colula, también contra Jordi Cortizo, le meten el cuerpo. El Tecate de zurda, la quiere rescatar, no puede avanzar. Colula parecía que le hacía falta. César Ramos dice que no hay nada. Desde el fondo, Romaña quiere salir jugando. Orbelín va en el forcejeo, los dos manoteándose. César Ramos indica falta, me parece que se fue a la fácil porque los dos se tenían prácticamente tomados del brazo. Eso es lo que tiene de pronto César Ramos, que ciertas faltas las deja correr, me parece con buena lectura, y a la siguiente una faltita similar la termina marcando.
5: Se va por la sencilla, por la sencilla.
4: Pero me parece que baja su nivel según el tipo de partido, ¿no? Dice, sí, jornada 5, jornada 4, me voy así, tranquilo, ya cuando llega liguilla, ya cuando llega un partido importante, ahí elevo mi nivel.
5: Que no hay duda que sigue siendo, y parece ser que va a seguir siéndolo por un largo rato, el mejor árbitro, ¿no?, del fútbol mexicano. No sé qué también hable en ese sentido de la Liga MX, de la producción de árbitros, pero eso tampoco se le podemos quitar a César Arturo Ramos. Lo decíamos aparte con León, que se posiciona al menos en estos primeros minutos en un 4-1-4-1. El que queda, cuidado.
4: Allá viene León, costado izquierdo, Cambindo, ingresó al área de zurda, Cambindo, abajo el Mochis. Le pegó el colombiano, similar a la que tuvo. Sin embargo, acá fue en el costado izquierdo. Le quedó a la pierna zurda, la cruzó. Así tenía que ser, pero en el fondo estuvo el Mochis.
5: Sí, que había salido aparte de Iber Cambindo de esa posición de centro delantero nominal por el carril central, un poco recargado hacia el carril de la izquierda. Bien lo decías, tenía que ser así la jugada, definirla al mismo, buscar el poste más lejano del Mochis Cárdenas. No alcanza a tomar esa comba lo suficientemente lejana, ¿no?, para alejarle el esférico de su posición del arquero mexicano, y bueno, termina en las manos, ¿no?, del portero del Cancerbero de Monterrey.
4: Bueno, ahí están las dos ocasiones quizá más peligrosas del partido, las dos las ha tenido León, sin tener la pelota en tres toques, han llegado las dos con Diver Cambindo, el Rica Chávez en tres cuartos de cancha, entregando para que venga Rossi, cambió de ritmo, levantó mirada, mete centro, no llegó el remate de Milagro, la va a tener por izquierda el Tecate, mete centro, media luna, muy elevado, imposible para Ocampos, que no le pudo ganar al jefecito Rodríguez. Qué gran centro de Rossi al área chica, nadie pudo llegar a rematar, sin embargo, ahí está Rayados de Monterrey, despuesito de la de Cambindo, respondieron los de Almeida.
5: Y otra vez un mano a mano que gana Monterrey en ese costado de la derecha, vemos la repetición, no había fuera de lugar, queda un poco largo ese envío que ya había dejado sola la posición del futbolista de Monterrey en el área chica. Me parece será cuestión de minutos para cantar la primera anotación del equipo visitante, aunque también es verdad, al menos León en los últimos instantes se ha podido acercar un poco más al arco del Mochis Cárdenas.
4: Orbelín, falta, marcó Ramos, ya la había robado Monterrey, me parecía sin infracción y otra vez se fue a la fácil, la falta fue sobre el jefecito que se duele a la altura del glúteo izquierdo. 20 minutos de este primer tiempo, la jornada 5 de la Liga MX a través de TUDN Radio y la Buforia. León 0, Rayado 0.
5: 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Ahí los esperamos.
4: Estiro libre para el León, ya movieron al medio terreno, la pedía Colula en tres cuartos por la derecha, no pudo llegar a la cita, se cruzó el corcho que pone la pelota hacia adelante y de nueva cuenta con libertad Rossi, entregando el balón para el Rica Chávez, más adelantado está Quippers, también lo hacía Ocampos, prefieren para el uruguayo Rossi, este con el ex de San Luis, y el Rica Chávez entregando la pelota para Fidel Ambriz, el ex futbolista de León. Hoy podríamos tener ley del ex, en este caso lo de Ambriz contra el León, y del otro lado Sebastián Vegas, que pasó por el equipo de Monterrey, avanza Rayados, costado izquierdo, se la jugó como último hombre Guevara de forma extraordinaria, quedó pagando, estaba mano a mano y finalmente terminó metiendo la barrida cuando Arteaga se la saboreaba y quería para meterse al área. De pronto León también queda muy expuesto en la última zona.
5: Sí, ha respondido bien Guevara, al menos en esta última acción, recordando que aparte en esa posición no estaba cerca de la jugada ni el propio Colula ni Romaña, el camiseta número 4 y 14 respectivamente, se lanza ahí y muy puntual, muy a tiempo para llegar a esa cita, todo pelota.
4: Falta sobre Lucas Ocampos en el sector izquierdo, lo señala César Ramos y entonces ahora es tiro libre para Monterrey. La falta sobre el argentino que ha tenido un inicio de torneo extraordinario, Lucas Ocampos, que yo insisto, mientras está sano, para mí, y que eres top 5 de la liga, Lucas Ocampos.
5: Sí, sin lugar a dudas, que aparte en la cuestión goleadora va en camino ya a firmar su mejor semestre en el fútbol mexicano, que encontró portería prácticamente de forma consecutiva en las primeras fechas de esta apertura 2026 y que está haciendo más allá de no portar ese gafete el día de hoy, el capitán es sin lugar a dudas de este equipo de Monterrey.
4: El Tecate le va a pegar en el sector izquierdo, último tercio, vete a centro, fácil, fácil a las manos de Oscar García, se quedó con el balón sin ningún problema, sin ventaja. El servicio del Tecate muy por delante de la línea defensiva. No había forma de que alguien rematara. Ya sale jugando León con José Iván Rodríguez, entregando la pelota en el sector izquierdo. Arcila va a perseguirlo. Fidel Ambriz no tiene con quién y por eso retrocede para Vegas. Este en cortito para Guevara y el colombiano a darle la vuelta por la derecha. Romaña tiene en corto a Colula, ya le entregó para el ex de Mazatlán. Saltó la línea al medio campo. Cambindo metió el cuerpo. Ganó último tercio. Cambindo va contra el Toro Guzmán. Llegó al pico del área. Recortó Cambindo. Puso la pelota hacia adelante. Cortizo no puede. El cruce defensivo de Ambriz. Otro rebote. Cambindo centro.

0: libre. Recepcionó la pelota como en un día de campo. Simplemente faltó que le aplaudieran. Y el León le está pegando a la raya. Asistencia extraordinaria de Cambindo. Definición cruzada de Cortizo. Y al 23, León 1, Rayados de Monterrey 0.
1: Cuando lo platicábamos, ¿no? La ley del ex que se hace presente en 23 minutos de partido a cargo de Jordi Cortizo, que queda prácticamente mano a mano con el Mochis Cárdenas. Pero tenemos que destacar la virtud de Diver Cambindo, que no aparece de nueva cuenta en ese carril central, jugando como centro delantero. Aparece un poco recargado ahora hacia el carril contrario por la derecha. Me parece impresionante de primera intención Oliver con la parte interna para habilitar a Jordi Cortizo. Queda jugado ahí el Tecatito Corona, nada que hacer para el mexicano. Y bueno, después lo de el exfutbolista de Rayados con mucha tranquilidad para mandar a guardar el esférico. No lo merecía León, es la realidad, pero ya lo está ganando en su casa 1-0.
0: De esta forma el Monterrey tendrá que remar contracorriente, medio terreno. Whippers mete el cuerpo, apertura por el costado izquierdo, el Tecate, tres cuartos de cancha, va contra Colula, lo puede encarar, busca el perfil derecho, le hacen ya el 2-1 en defensa, por eso retrocede con Orbelín Pineda, extiende para Arteaga, ya no pudo ganar la posición y tiene que reventar Monterrey. El Corcho va contra Cambindo, metió el cuerpo Rodríguez, se quedó con la pelota.
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3: Osvaldo Sánchez fue uno de los porteros más destacados de México y una figura constante en la Copa Libertadores. Defendió los colores del Guadalajara y Santos Laguna en distintas ediciones del torneo. Con Chivas alcanzó la semifinal en 2005 siendo una pieza clave, consolidándose como uno de los mejores arqueros del torneo. En la edición 2014 volvió a brillar con Santos y con su experiencia se convirtió en uno de los arqueros más respetados en la Copa Libertadores.
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0: primera.
1: Muy complicado que le ganen a un Toro, una carrocería tiene Campín.
2: Sí, que a ver, lo mencionaste muy bien, es prácticamente una jugada igual, porque de hecho va a esa zona del campo donde le tocó competir con el Corcho Rodríguez, y que también en el tema físico para el argentino es muy complicado, y creo que si lo intenta no lo va a hacer jamás en este compromiso, ganarle en el uno contra uno, al menos en el apartado físico, al camiseta número 27 de León. También me parece que en ese sentido Javier Gandolfi entiende que no puede quitarle la pelota a Monterrey, o que al menos ha sido más complicado en el primer tramo de partido, y con pelotazos los están matando, a los dos zagueros de Monterrey, sobre todo el caso del Corcho.
1: Y que también con esta ventaja y con un Monterrey necesitado, me parece que podemos tener un partido aún más, no sé si abierto, por lo menos con más ocasiones para el equipo de Rayados de Monterrey, que va a ser muy difícil que se mantenga en cero atrás el equipo de León. Costado izquierdo, Arcila, primer tercio, mete el cambio de frente, parece largo, la quiso rescatar Colula, lo hizo, pero no se pudo quedar con la pelota, regresó el Tecate, le entregó de cabeza para Luis el Mochis Cárdenas.
2: Ahora que dabas y que mencionabas, ¿no?, que lo comparto aparte, es muy poco probable pensar que Monterrey se quede en cero en este partido. Recordar que en ese compromiso contra Bravos, más allá de los 6 goles, Oliver, fueron 6 anotadores distintos. Lo cual, si bien tiene una virtud bastante importante, se ha dicho lo de Lucas Ocampos, que es el máximo goleador hasta el momento en lo que va de campeonato, pero todo el equipo tiene gol, y es algo que en otras temporadas a Monterrey se le había dificultado.
1: Y que además, a ver, los refuerzos, por lo menos para ese torneo, han rendido. El caso de Rossi, 3 goles y 4 asistencias.
2: Muy pocos.
1: Liga MX y Leagues Cup, lo de Quippers con 4 goles y 1 asistencia, y Orbelín, que incluso también ya se estrenó. Así que los refuerzos los ha puesto Matías Almeida y le han funcionado. Arteaga, costado izquierdo, el Tecate entrega la pelota, Callejón del área, levantó la cabeza, Tecate mete al centro, el empate. Cabezazo cruzado, demasiado desviado, la pelota abandonó el terreno de juego antes, una posición adelantada del propio Tecatito Corona en ese sector izquierdo donde metió un centro muy complicado, pero ahí está otra vez Rayados de Monterrey.
2: Y está encontrando una facilidad muy importante en casi media hora de partido para los dos costados, encontrarse mano a mano. Acá la repetición en el monitor de apoyo evidente, ¿no?, el fuera de lugar, por eso termina siendo esférico de León. Y complementando lo que ya platicábamos, lo de Quippers aparte, que llega a este partido, Oliver, con 4 juegos consecutivos encontrando portería, los 3 de Leagues Cup y el último contra los Bravos de Juárez, después de no poder anotar en los primeros 3 partidos de Liga MX.
1: En el primer tercio, José Iván Rodríguez entregando la pelota hacia el frente con Jordi Cortizo, quiso girar, pedía falta, no hay nada, tampoco puede aparecer Hugo Quippers después del trazo que le quería poner Diego Rossi. Arcila en terreno rival contra 2, se le escapó la pelota, finalmente alcanza a obtener servicio de manos para el equipo de León. Desde el Tano Ortiz, que Monterrey no iniciaba un torneo por encima de 9 puntos. A ver, Almeida logró 9 en las primeras 4 fechas. Con el Tano llegaron a lograr 10 puntos de 12 posibles. Señal de que también los últimos procesos de los entrenadores en Rayados de Monterrey, Iker, porque uno pensaría con el cuadro que ha tenido en los últimos certámenes, uno diría fácilmente Monterrey en alguno de los últimos 3 años, en algún torneo, pudo haber iniciado de forma invicta, llegar invictos hasta la jornada 4, ganando 3 juegos, y no es así, o sea, 3 años desde entonces.
2: Sí, que a ver, recordando lo que fueron los pasos de distintos técnicos, sobre todo el más reciente, ¿no?, de Dominic Torrent, que no se le dieron las cosas, que lo intentó, me parece, el español, que jamás se sintió cómodo, es lo que decíamos al arranque de la transmisión. Uno podría reclamarle a Monterrey, sí, la inversión económica, los fichajes que ha hecho en los últimos años, pero también las formas, y los técnicos no han acompañado a ese equipo.
1: Tiene Rayado centro al segundo palo, llegó en última instancia Romaña, metió el cabezazo cuando aparecía Diego Rossi buscando rematar la pelota, pedía falta Cambindo, César Ramos la deja correr por el costado derecho, Lucas Ocampos va por dentro, el pase demasiado largo para el Rica Chávez, se desespera Monterrey, y entonces será lateral para el equipo de León en lo que son 30 minutos del primer tiempo, la jornada 5 de la Liga MX a través de TUDN Radio, León 1, Rayados 0.
2: Y más a través de nuestra sintonía, Liga MX, doble cartera este domingo, Atlético de San

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1: Sé que era bastante claro.
2: Estaba completamente solo Guevara. Ataca Rayados. Por la derecha, centro, primer palo. Ocampos metió el cuerpo, giró sobre su eje. Otro giro más, va por la derecha. Ocampos bailotea de pierna derecha, la pisa. Entrega para el Rica, mete centro al segundo palo. El remate no se produce, media luna. Sigue insistiendo Monterrey. La pelota le va a caer al pasillo central en tres cuartos con Orbelín Pineda, que conduce un poco con el pie derecho. Entregando la pelota para el Tecate por la izquierda. Retrocede con Rossi, larga distancia. Metió tiro, centro. Extraordinario de Vegas, habrá córner. Uno más para el equipo de Rayados de Monterrey. Es tiro de esquina. Qué buen lance de Vegas, Iker, desde la tercera cuerda.
1: Importante lo que trabaja Monterrey en los últimos minutos, que aparte le ha permitido al propio Campos ya jugar más cercano al área, dejarle ese carril de la derecha, todo ese espacio al Rica Chávez para que llegue casi hasta línea de fondo. Acaba todo esto en tiro de esquina. Y bueno, Monterrey, que de a poco empieza a recuperar ese protagonismo.
2: Córner para el equipo de Monterrey. Efecto hacia afuera, le va a pegar el Tecate. 2, 4, 5, 6 al remate en 33 minutos. Corona metió centro, área chica, cabezazo, otra vez defensivo Imperial. Cambindo entregó para Arcila, quiso salir al contragolpe, le entregó mal cuando ya buscaban el 3 contra 3. Regresó Monterrey en los pies de Orbelín Pineda y la tocó para el Mochis Cárdenas, este con Fidel Ambriz en terreno propio. Ya abre por la derecha para el Tecate. Retrocede otra vez de seguridad para Fidel. Y el mexicano juega al centro del terreno. El Corcho jugando la pelota para Orbelín. Extiende por la banda izquierda. Gerardo Arteaga. Otra vez para Pineda. Y otra vez el León a retroceder. A esperar en propio terreno los embates Rayados. La pelota viaja por el sector derecho. El Tecate pegado a la raya. Mete buen pase al área. Línea final. Centro. Habrá córner. Uno más para Monterrey. 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Está encima Monterrey.
1: Entiende muy bien los momentos del partido Monterrey para intercambiar posiciones, porque ahora el que aparecía en ese carril derecho era el Tecatito Corona, proyectando para el Rica Chávez, apareciendo inclusive como un segundo centro delantero en esta última acción.
2: Costado derecho, el Tecate le va a pegar. Bomba hacia afuera, Monterrey quiere el empate. Centro de Corona al segundo palo. Otro cabezazo defensivo, Arteaga al rebote. La puso al área, de nueva cuenta rechazó a León. La botea no llegó de Rossi. El rebote, pico del área, Corona. Centro malito, fácil a las manos de García. Se quedó con el esférico en la anterior. Qué rechace tan malo por parte de Guevara. Iker al centro del área y nomás porque Rossi no la prendió. Si no, estuviéramos hablando del empate.
1: Fortuna justamente que Rossi no sale fino, al menos en ese remate, recordando que en el partido pasado contra Bravos, Oliver anotó un gol un tanto similar, al menos para pegarle de volea, que me parece fue el mejor gol de esa fecha número 4 del fútbol mexicano. León tampoco puede jugar con fuego y me parece lo está haciendo. Ya de a poco vuelve a ser la misma tónica de los primeros minutos, con un Monterrey que empieza a ser picante, a reducirle los espacios a León, que no encuentra cómo salir, como está pasando en esta última acción, y eso León no se lo puede permitir.
2: Parece que ya va pidiendo la hora el equipo de Gandolfi, que en 35 minutos con el gol de Jordi Cortizo le está pegando 1-0 a Rayados de Monterrey.
1: Y aprovecho para recordarles que tenemos la Copa Libertadores Independiente del Valle contra Tolima este martes a las 7 de la noche, tiempo del Este, 7 Centro y 4 del Pacífico. Ahí los esperamos.
2: Arcila entregando la pelota para el Nene Beltrán, que no lo hemos mencionado mucho en el partido. Por eso yo creo que León sufre tanto, porque el Nene no le ayuda a José Iván Rodríguez a sacar la pelota desde atrás y Cortizo está mucho más adelantado. Ahí tendría que estar el Nene para empezar a circular los balones, que acá aparece en el pasillo central, tres cuartos. El Nene le quedó la pelota hacia atrás, mete el cambio de frente, sector derecho, la tiene Colula pegadito a la raya, filtró el balón, callejón del área, la tiene Valadez, va contra dos, quiso girar, busca la pierna derecha, entregó para Beltrán, la hizo de lujo, juega hacia atrás y después Valadez no encontró a nadie en el espacio, filtró el balón y finalmente la tiene el Mochis.
1: Y tras este ataque de León podemos abonar a lo que ya comentaba, si es que en ese 4-1-4-1 que maneja León, parece que la distancia entre ese uno que es Iván el jefe.

0: Nacito Rodríguez, el capitán, y los cuatro mediocampistas, que en esa línea aparece como interior en L. Beltrán. Hay mucha distancia, por lo menos no hay entendimiento entre los futbolistas de León, y cuando quieren y tienen la pelota en zona baja es cuando se le dificulta justamente saltar una de las líneas de presión de Monterrey. No está encontrando a los futbolistas, Oliver, que le podrían facilitar la tarea para hilar y conectar con Diver Cambindo, que también, más allá de los trazos largos, no le llega mucho la pelota en otro recurso.
1: No. Un partido complicado para el colombiano. Sin embargo, ya se encontró con dos muy buenas. Aquí en el Tecate, va de izquierda, va contra Colula. Contra dos, no pudo pasar. Buen regreso de Jordi Cortizo, que se queda con la pelota. Le ofrecen el apoyo. Juega para Colula. Reventó el balón buscando a Cambindo, que le mete el cuerpo al corcho. Ganó el esférico, entregó para Beltrán. Arrancó Cortizo cruzando medio campo a buscar la zurda y a frenarse un poco. Le mete calma con el propio Nene, que entrega la pelota con Luis Valadez, y está en cortito para que venga Johan Romaña. El 14 con el 3 Guevara y el colombiano en la apertura por la izquierda. Vegas por poco perdía la pelota ante Lucas Ocampos, que fue y lo presionó. Finalmente entrega la pelota de seguridad para Guevara, y el colombiano hacia atrás con Oscar García, uno de los arqueros con más proyección en el fútbol mexicano. El torneo pasado lo hizo bastante, bastante bien, es cierto. Siempre ayuda que le lleguen mucho a los porteros. Luce demasiado y así lo hizo Oscar García. Falta en el medio campo sobre el Nene Beltrán y es tiro libre. Veremos qué tanta consistencia tiene, ¿no? No solo en los minutos, sino en las actuaciones, porque ya muy mencionado el caso de Carlos Moreno, el caso de Andy Sánchez con Pachuca y San Luis respectivamente, sí, que son porteros que pareciera tienen cierto potencial, pero que no terminan por dar el ancho.
0: Yo lo que creo es que en el caso de Oscar García ha mostrado mucho más que los otros arqueros que ya mencionabas. Cuidado.
1: Viene Romaña, rincón derecho, atacando a León, a negociar córner, y así lo consiguió. Tiro de esquina para el León, el primero para ellos en el partido. 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Allá viene el equipo de La Fiera, balón parado.
0: Une Johan Romaña, que en esta acción se sumó al ataque, recibió el esférico de espaldas a la portería, lo reventó en uno de los zagueros de Monterrey y vía esa manera terminó ganando el tiro de esquina.
1: Sexto córner del partido. A los que le metieron, pues ya cobraron seguramente. Cortizo de zurda mete centro, el Monchis con los puños alejando la pelota, se va al servicio lateral para que sea para el León en el sector izquierdo. Arcila se la lleva con calma, César Ramos le va a contar, y entonces el propio Arcila, que se la quería dar a su compañero, tendrá que realizar el cobro. Ya lo hace, al callejón del área por la izquierda, metiendo el cuerpo está Guevara, que se quedó en el ataque después del córner. Va contra dos, a ver si negocia algo. Fidel Ambriz se la terminó quitando de encima y es lateral para Monterrey. A todo esto son 40 minutos del primer tiempo desde el Nou Camp, la jornada 5 de la Liga MX. El León tiene 1, Monterrey 0.
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1: Viene el equipo de Monterrey. Arteaga va a cruzar medio campo. Se le está terminando el tiempo a Rayados en este primer lapso. Ha sido mejor que León en la propuesta. No sé si en la frecuencia de llegadas ha tenido 2-3 el León, pero muchas más peligrosas que el equipo de Almeida. Víctor el Toro Guzmán en el medio terreno, con la parte interna del pie derecho, encontró a Diego Rossi, el uruguayo, va por dentro para Kuipers, que se bota la pared para Rossi, mete el cuerpo, qué bien, José Iván Rodríguez llegó a barrer, se rebota para el belga, y Kuipers hacia atrás, de nueva cuenta con el Toro, Guzmán hará el corcho. Va por la izquierda con Arteaga, este con Orbelín, que también le falta medio explotar en este partido, ha estado bastante intermitente. El exfutbolista de Gallos Blancos de Querétaro, también del Guadalajara, la tiene el Toro. Insistente Gandolfi en la línea lateral. De pronto los gritos que se alcanzan a escuchar de fondo son del que fue futbolista de los Xolos de Tijuana, el Tecate. Tres cuartos de cancha por la izquierda, hacia atrás con Orbelín, larga distancia, levantó la cabeza, mete el cambio de frente, va en el sector derecho, la bajó Enrique Chávez, mano a mano, se quita de encima Arcila, va por dentro, entrega para Rossi, pico del área, sale de la zona de peligro, se apoyó hacia atrás, la tiene Fidel Ambriz, en corto con Orbelín, otra vez con Ambriz, no puede pasar Monterrey, que simplemente la circula de un lado a otro. Y para León, perfecto, que no avancen, que se queden ahí en el medio campo. Guzmán para el Corcho, Arteaga pegado a la raya, va contra Cortizo, la marca de Colula con el Tecate, servicio largo al primer palo, le va a llegar a Óscar García, que en dos tiempos se queda con el esférico.
0: Y respondiendo a lo que decías de Orbelín Pineda, que estoy de acuerdo, no se ha visto mucho Alex de Gallos en este partido, me parece también responde, ¿no?, a una posición que está jugando más retrasado en relación a otros compromisos, dándole la facilidad a otros elementos, lo de Rossi, lo de Kuipers, lo de el mismo Campos, para que pisen ese último tercio del terreno de juego, prácticamente lo de Orbelín, Oliver, jugando en la misma línea que Ambriz.
1: Viene rayado Rossi, último tercio, va por la derecha, levantó la cabeza, dos al área, mete centro, fácil para García, que se queda con el esférico, un servicio bastante anunciado, templadito, donde buscaba Orbelín Pineda, era muy complicado que rematara de cabeza el futbolista de Monterrey, y acalienta también la banca toda del equipo visitante. Seguramente Almeida en el medio tiempo le va a poder mover a sus fichas. Veremos a quién sacrifica de tres cuartos de cancha hacia el frente. Mientras tanto, el León, que no puede pasar, y la tiene el Mochi.
0: No se ponen las cosas fáciles, León tampoco. Acá había logrado saltar la primera línea de presión de Monterrey, es cierto, con una jugada un tanto arriesgada de Romaña, porque ahí engaña justamente a uno de los atacantes de Monterrey, le cede posteriormente la pelota al jefecito Rodríguez, y en lugar de bajarle un poco la revolución al partido, que entiendo que te ha dado dividendos poner a pelear en ese sentido a los futbolistas de ataque, inclusive al propio Diver Cambindo, que en ese sentido lo hemos mencionado, es el mejor para competir de forma aérea en el mano a mano, pero darle un poco de calma al partido.
1: Viene rayado, larga distancia, pasillo central, Ocampo la toca hacia atrás, Orbelín apertura por el costado izquierdo, el Tecate recepciona, centro horrible al segundo palo del Tecatito Corona, otro que no ha estado fino, prácticamente ninguno de Monterrey ha tenido un buen primer tiempo acá cuando se abrió el espacio, porque León perdió el esférico en la salida, parecía que quedaban mano a mano y el Tecate se equivocó en el centro, es raro decirlo que se equivoque en la ejecución de un pase el Tecatito Corona. De la banca, a ver, yo creo que para Monterrey el que más chances tiene de ingresar, y porque lo ha demostrado en su calidad, es Luca Orellano. Sí. El problema es el Tecate, de alguna forma te puede resolver en una jugada, lo mismo que Lucas Ocampos, que yo no lo sacaría, lo seguiría poniendo por la izquierda, a Orellano lo pondría por la derecha,
0: claro,
1: y entonces ahí tendrías que sacrificar o a Rossi o a Kuipers, o mover al Tecate como lateral derecho y quitar al Rica Chávez, pero el Tecate como lateral en una línea de cuatro,
0: no, para nada,
1: yo creo que también lo matas, ¿no? Entonces no sé cómo le va a mover Matías Almeida.
0: Justo, ¿no? Si vas a querer utilizar al Tecate un poco más retrasado, al menos en relación a una línea de cuatro o una línea de cinco, que fuera en una línea de cinco como carrilero, que ahí no desperdicias tantas de sus características. Será interesante ver lo que hace Monterrey, porque sí necesita moverle de cara a los segundos 45 minutos. Lo de Torres también, que digo, no le ha costado mucho esa línea de mediocampistas interiores que tiene con Orbelín y el propio Ambriz, pero también creo que verá minutos el español. Por cierto, Oliver, también recordarle a la gente que nos escucha que en estos momentos hay partido en simultáneo, también actividad de otro equipo de la Sultana del Norte. Los Tigres están empatando sin anotaciones con los Potros de Hierro del Atlante. En ese partido ya expulsaron a Calzadilla a los 36 minutos para el equipo del Piojo Herrera.
1: Es decir, tendrá un segundo tiempo muy complicado. Ahora sí, el Atlante vuelve a sacar puntos porque le han tocado equipos muy difíciles,
0: sí, muy difíciles.
1: En este inicio de torneo, ¿eh?
0: A ver, o sea, ya le ganó a Cruz Azul, empató con
1: América,
0: Toluca, empató con América.
1: O sea, parece con Tanecaxa pierde de último minuto, si no, por lo menos otro puntito hubiera sacado, y le dieron la vuelta en los 10 minutos finales de ese encuentro. Gran trabajo.
0: Gran trabajo, sí.
1: De Miguel El Piojo Herrera. Trabajar, trabajar, trabajar.
0: Y seguir trabajando, Oliver. A trabajar.
1: Hay de otra. Hay unos que no les gusta, pero es así.
0: Amonestado, por cierto, el Rica Chávez en esta última acción. 4 minutos más a esta primera parte.
1: 4 a este primer tiempo, que creo que no se perdió mucho en el partido.
0: Podríamos habernos ido con uno más y nadie reclamaba nada, ¿eh?
1: Sí.
0: A lo mejor lo de Kuipers, ¿no?, que quedó tendido a la altura de los 15 minutos por ese golpe en la cabeza tras un tiro de esquina, pero tampoco se perdió mucho.
1: Sí, pero para 4.
0: Sí, no, de acuerdo.
1: Me parece mucho, César Ramos. Allá viene León, Cambindo, gana posición, giró sobre su eje, llegó al callejón del área, levantó la cabeza, Cambindo a meterle calma, a cubrir el esférico. Se queda un futbolista de Rayados tendido. El Nene Beltrán entregó para Camino, que le pega. Después de girar muy arriba del arco, quiso vestirse de héroe Camino. No tenía mucho espacio. Habrá saque de arco para el Mochis Cárdenas, pero no se levanta el futbolista de Monterrey después de esta última, Ike.
0: Uf, sí, es que aparte se lleva la peor parte. A ver, por lo menos recapitulando lo que fue la tarjeta amarilla del Rica Chávez, por lo cual lo amonestaron hace cosa de minutos, y bien lo decías en la jugada posterior, que quedaba otro elemento tendido también. Lo de Cambindo, otra vez, más allá de que llega esta acción en un saque de banda, la habilidad que tiene para bajar los esféricos de forma aérea, es cierto que no ha jugado mucho como centro delantero, entendiendo que se ha botado mucho en el partido y que eso le ha permitido a León sacar esas acciones que ha tenido a cuentagotas y que es lo que le ha complicado a Monterrey en zona baja, al menos en la primera parte.
1: Después de su paso por Necaxa, ¿crees que le alcanzaba para llegar a otro equipo de mayor envergadura? O sea, sobre todo por el paso que ha tenido León en los últimos años, que creo que no ha sido bueno. No sé si a Cambindo realmente le beneficia tanto estar en un equipo así. O sea, yo creo que le alcanzaba pues para tener a un equipo mejor. El Tecate por la izquierda, centro muy malo, abandona el terreno de juego.
0: Lo del Tecate hoy es...
1: No, horrible.
0: Es muy malo. Es horrible lo del Tecate
1: hoy. Muy malo
0: hoy,
1: lo de Monterrey. Regresando a lo de Cambindo, bueno, a ver, por ejemplo, América anuncia a Borja esta semana.
0: Sí.
1: Ya de una edad considerable, yo creo... Cambindo en el América no me hubiera disgustado del todo, ¿eh?
0: Ah, inclusive como está la posición, ¿no?, del 9 en el América, yo creo que vendría de perlas. Sí me parece que con esas actuaciones que tuvo en Necaxa, apuntaba al menos a uno de los cuatro grandes, ¿no, Oliver? Que es cierto que llega al fútbol mexicano con Cruz Azul y no le va bien,
1: mal,
0: le
1: sí.
0: Fue muy mal, sale por la puerta de atrás, inclusive llega a Necaxa, todavía daba ciertos tumbos y eso creo que le resta un poco de cartel. Pero lo que hizo Necaxa, al menos tomando únicamente en cuenta lo que fue su estadía en el equipo de Aguascalientes, evidentemente yo pienso que sí.
1: Camino, la pinó cortiza, media luna, el segundo, el Mochis. En tres toques llegó León, servicio larguísimo para Camino, que la peinó cortizo, quedó de frente para su doblete y cuando la cruzó, ahí estaba el Mochis, se salvó Rayado del 2-0.
0: La misma fórmula, ¿no?, del 1-0, otra vez Iber Cambindo habilitando a Jordi Cortizo, que entiende el espacio que debe de atacar, baja otra vez muy bien la pelota, a nada de cantar el 2-0.
1: Y acá Ocampos también, un servicio larguísimo, una pedrada, ninguno de Monterrey se salva esta noche. Sobre todo de medio campo hacia adelante, bastante imprecisos en el toque de la pelota. Y en la anterior, qué fácil, Cambindo ganó. Y además una pésima marca porque los dos de Monterrey van contra
0: con
1: él
0: el colombiano,
1: en el
0: sí.
1: Juego aéreo. Y entonces quedó Cortizo completamente libre, no lo siguió Arteaga. Y por poco y paga caro Rayados la desatención para el 2-0 de León. Otro servicio largo, César Ramos dice que hasta aquí llegamos al descanso en el Nou Camp. La fecha 5 de la Liga MX, el León le está pegando a Monterrey. La anotación fue de Cortizo al minuto 23. Estamos en TUDN Radio, hacemos una pausa y volvemos con más.
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1: Hay temas de salud, hay temas en leyes, hay temas medicamentos, hay temas de lo que usted quiera. Siempre tenemos un tema para usted y hoy no es la excepción. Tenemos a nuestra invitada de siempre, Viridiana González, quien es una coordinadora en buscar los invitados para este programa. Y nos da mucho gusto tener otro tema para usted, un tema que queremos compartir con todos nosotros. Hay temas de los que no queremos hablar, pero al final de cuentas vamos a tener que utilizarlos algún día. Pero la diferencia es que tendremos la opción de seleccionar esas opciones al final de cuentas. Viridiana, bienvenida a este programa de la comunidad.
4: Hola audiencia, Francisco, muchas gracias. Les saludo con mucho gusto, un programa más para usted, nuestra comunidad, ya que nuestro objetivo es mantenerlo informado. Y bien lo decías, Francisco, existen temas muy importantes para todos los que nos están escuchando. Cuando un ser querido fallece y no estamos preparados, colapsamos por el hecho de no saber por dónde iniciar ni qué pasos dar, ya que nos enfrentamos al dolor y el ahora qué. Nuestra invitada del día de hoy nos hablará sobre el futuro de los funerales y a mi parecer a muchos nos dejará pensando. Se trata de los entierros ecológicos o también llamados verdes, que ya son una opción y están al alcance de nosotros, Francisco.
1: Bueno, sin duda alguna, nuestra invitada el día de hoy va a platicarnos de esto. Y como ella lo ha mencionado, es muy importante darle la bienvenida a Idalia Rodríguez. Ella cuenta con más de 10 años de experiencia asesorando a la comunidad latina en la planificación funeraria anticipada. Su labor es muy importante, orientar a nuestra comunidad, a las familias y sobre todo a aquellos que dejan a sus seres queridos, dejarlos respaldados y libres de cargos financieros en momentos difíciles y darles una opción que es muy importante. Bueno, Idalia, nos da mucho gusto tenerle en este programa. Bienvenida.
5: Gracias, Francisco y Viridiana, por su cordial bienvenida. Es un placer tener la oportunidad de compartir soluciones a nuestra comunidad e informarle lo que es un entierro ecológico o verde y dónde se pueden llevar a cabo.
1: Perfecto.
4: Bienvenida, Idalia Rodríguez. Gracias por aceptar orientar a nuestra comunidad sobre este tema que muchos desconocemos. 5 tipos de entierros ecológicos o verdes ya son una realidad. Pues el tema es amplio y muy largo, Francisco. Yo quisiera preguntarte, Idalia, ¿qué es un entierro ecológico o también conocido como verde?
5: Así es, Viridiana, un entierro ecológico o entierro verde es una forma de sepultar a una persona buscando reducir el mínimo el impacto ambiental. En lugar de utilizar los métodos tradicionales, se procura que el cuerpo pueda regresar naturalmente a la tierra.
1: ¿Cuáles son, en este caso, Idalia, las 5 opciones que ya están a nuestro alcance y que, bueno, mucha gente las va a escuchar quizás por primera vez?
5: Ok, el entierro ecológico, que se llama entierro verde, o también hay otro que se llama acuamación, que es un proceso que el cuerpo se desintegra en el agua.
4: A ver, Idalia, explícanos un poquitito más eso. ¿Quiere decir que cuando la persona fallece, el cuerpo se sumerge a, como dices tú, agua, con algunos químicos. Luego el cuerpo se desintegra, por decirlo de alguna manera. ¿Qué es lo que a la familia recibe de esto?
5: Ok, so te explico un poquito más. La acuamación también se llama hidrólisis alcalina. Es una alternativa a la cremación tradicional que utiliza agua, calor y una sustancia alcalina para acelerar el proceso natural de descomposición. ¿Cómo funciona? La preparación del cuerpo se coloca en una cámara especialmente diseñada y sellada. Se retiran objetos que se deben entrar al proceso según las reglas de la instalación. Es una agua y una solución alcalina. La cámara se llena con una mezcla de agua y un agente alcalino. Se eleva la temperatura y se mantiene el proceso durante varias horas hasta que se descompone el cuerpo. El calor y el agua y la alcalinidad aceleran la descomposición de los tejidos. Los tejidos orgánicos se descomponen y quedan principalmente líquido y componen la solución. Lo que queda después del cuerpo son los huesos, como una cremación tradicional. No más que se limpia, se secan, se procesan de manera similar al resto óseo que se obtienen después de una cremación tradicional y esos restos se le entregan a la familia. Eso sigue siendo las cenizas de la familia.
1: Se va en cenizas todavía.
5: Así es, se va en cenizas.
1: Ahora, estos cambios y esta forma, ¿cómo lo ha tomado la comunidad? Y dale, a tú que tienes experiencia, 10 años haciendo todas estas cosas, ¿cómo ves todos estos cambios o estas opciones que hay ahora? Pero, ¿cómo lo ha tomado la comunidad?
5: Bueno, por eso estamos aquí hoy día. La comunidad no tiene idea que hay estas opciones y por eso estamos aquí para informar que hay otras opciones aparte de un tradicional, un entierro tradicional. Son opciones de cómo mantener el ser querido cerca de nosotros, porque muchas veces los llevamos a un cementerio. Nos mudamos el lugar, no tenemos la oportunidad de ir a visitar ese ser querido. Ya teniendo estas opciones, puedes mantener las cenizas o decidir cómo repartir las cenizas en la familia para que todos tengamos un pedacito de ese ser querido, ¿verdad? Entonces tenemos opciones y también opciones financieras, porque también los costos también pueden variar entre las opciones que uno elija.
1: Y sabemos en ese caso, Idalia, que a veces ese es uno de los problemas económicos que enfrentan los familiares al final de cuentas cuando se presenta una situación de estas, porque no estamos preparados realmente, y es un momento, como decía Viridiana en la presentación, nos impacta tanto que no sabemos ni qué hacer y aceptamos lo primero que nos llegue en ese momento. Y sabemos que hay mucha gente que no está en situación económica poder costear un sepelio de esa índole, y bueno, pues hay muchas opciones, y qué bueno que estás aquí con nosotros para que le informes a la gente. Hablábamos acerca de que pues hay 5 tipos de entierros ecológicos y ya hablaste, me imagino que es uno de ellos, ¿verdad?
5: Son 2 lo que les comenté. Uh-huh. Hay otro que se llama el entierro ecológico o entierro verde.
4: Hace unos días platicaba Francisco Audiencia con Idalia sobre la importancia de estar preparados. ¿Por qué? Porque cuando ya tienes la situación frente a ti, hasta los precios se llegan a elevar.
5: Sí, así es.
4: Y creo que no existe un control de ello. Entonces tenemos verdaderamente que dejar a nuestros seres queridos preparados, no solamente con el dolor, sino también preparados en todos los...
1: Económicamente,
4: sí,
1: claro.
4: Sí, entonces, Idalia, pues bueno, vamos a hablar sobre el segundo...
5: El segundo
4: plan sería, que ya existe, ecológico.
5: Eso sería un entierro ecológico, entierro verde. Es una forma de sepultar una persona buscando reducir el mínimo impacto ambiental. Es un lugar que se utiliza los métodos tradicionales. Procura que el cuerpo regrese naturalmente a la tierra. De la manera que esto funciona, se usa un ataúd biodegradable, que es, por ejemplo, de madera, sin tratamientos químicos, mimbre, bambú, cartón especial. En alguno de estos casos, el cuerpo se coloca sin embalsamiento. Ningún producto químico se usa en el cuerpo. Entonces, en vez de usar una lápida para identificar dónde está el ser querido, se usa una planta, un árbol o un marcador natural que se se utiliza en vez de una lápida tradicional. Y esto se busca para reducir el consumo de recursos y evitar materiales que se tarden mucho tiempo en degradarse. Eso es otra manera de cómo hacer un entierro.
1: Es como si dijéramos un compostaje humano.
5: Así es.
1: O sea, imagínese usted un compostaje humano, un proceso legal. Es un proceso legal de reducción orgánica natural, donde el cuerpo se transforma en abono fértil en pocas semanas. Y puede ser un árbol o pueden ser plantas, y siempre tener ese ser querido, ¿verdad? Porque yo recuerdo cerca de la calle Barham, donde está esta emisora, en la esquina hay una tienda, y ahí hubo hace, no sé, 5 o 10 años un accidente de un conductor de motocicleta. Aparentemente fue golpeado, perdió la vida, quedó ahí en la esquina, tumbó el árbol del impacto del automóvil, y lo que hicieron los familiares, todavía está, plantaron un árbol nuevo. Wow. Donde quedó la persona. Y hoy paso y veo ese árbol, cómo va creciendo ya realmente. Ya han pasado 10 años, y es lo que me refiero yo. Me imagino que la familia, en lugar de venir y ponerle un altar o estar ahí, ven el árbol que está creciendo y dicen, ahí va nuevamente. Y eso solamente donde se impactó, donde quedó el accidente. No es que ahí quedó él, el resto humano. Es a lo que me refiero. Quiere decir que ya cuando realmente se piensa en hacerlo como un compostaje humano, pues ya tiene una mejor idea hasta dónde dejarlo, ¿verdad?
5: Así es.
1: Bueno, pues ya escucharon, señores y señores, las oportunidades que hay para ustedes, amigas o amigos, y conozcan el tema. Realmente es un tema el cual ustedes también pueden compartir y platicar con sus familias, con sus seres queridos, y platicar, oye, ¿cómo te gustaría al final de cuentas? Y es ahí donde se decide y se toman las opciones con tiempo, y esto es sabiduría, sin duda.
4: Un tema muy amplio, sin lugar a dudas, Francisco. Ahora, Idalia, ¿esto llevará a un sepelio más rápido de lo normal y de lo que estamos acostumbrados a esperar, ya que no se prepara el cuerpo?
5: Así es, eso es muy buena pregunta. Normalmente sí se simplifica algunos pasos, porque se puede evitar el embalsamiento y ciertos preparativos tradicionales. Esto puede permitir que el entierro se realice en un plazo mucho más corto. El entierro tradicional con frecuencia incluye embalsamiento, una preparación estética, velación, ceremonia y otros servicios que se pueden requerir más tiempo en comparación a un entierro ecológico.
1: Bueno, pues ya escuchó, señoras y señores, la oportunidad que tienen todos ustedes. Y bueno, hablando, ¿cuáles son las 5 opciones que ya están disponibles realmente?
5: Ok, como está el entierro ecológico, está el...
1: El compostaje humano también.
5: Sí, está la cuamación, que es similar al proceso de cremación, pero en agua, que se dan la ceniza. Y esos son... varios de ellos. La cremación sigue siendo uno ecológico, porque puedes poner, claro, las cenizas en el mar o donde la familia desee donde poner.
1: Y dale, y se habla mucho de las cápsulas biodegradables con árboles. ¿De qué? ¿Cómo se trata? ¿Qué es eso? A ver, explícame tantito, si eres tan amable, lo que se conoce como cápsulas biodegradables con ataúdes.
5: Ese es el que se pone. Son, por ejemplo, pues...
1: Es como un contenedor, ¿verdad?
5: Un contenedor, que no son de cemento, son de madera y se desintegra con la naturaleza.
1: Muy bien.
5: Entonces son unas de las opciones. También se usan como mimbre, que son o telas, de las que también se desintegra con la tierra. Entonces está eso, está el bambú, hay cartones especiales, o hay muchas maneras. Por eso es bien sumamente importante cómo informarnos y prepararnos antes, que sí hay opción, y son opciones muy bonitas de cómo decirle adiós por última vez a ese ser querido en una manera tan especial.
1: Y también, esas cenizas, ponerlas como, por ejemplo, en este caso, al lado de una semilla, es como va a germinar, ¿verdad? Un árbol, por decir.
5: Así es.
1: Es, sí, interesante, realmente. Ya ven que es un tema que todo mundo quiere o debe de escuchar para aprender un poquito más de las opciones.
4: Muy interesante, sin lugar a dudas. Y aquí tengo un dato muy importante, y es que, Idalia, entiendo que en Maryland ya lo practican. Al fallecer te colocan dentro de una cápsula con flores silvestres y trozos de madera. En menos de un mes se produce cerca de 200 libras de tierra fértil que posteriormente se les entrega a la familia, y ellos pueden pueden utilizarla en árboles, en cualquier tipo de ceremonia que sea de su gusto.
1: Pues, lo que decía nuestra invitada, puede compartir, ¿sí?, sin duda alguna, parte de nuestro ser querido. Y eso es muy importante. Y Dalia, ¿dónde y desde cuándo están al alcance del público estas opciones? Como dices tú, hay que platicarlo, y qué bueno que tú aceptaste venir y dedicarnos este tiempo a la comunidad. Cuando se te platicó acerca del programa, pues tú aceptaste con mucho gusto, y nos da ese gusto enorme, valga la redundancia, porque amplías un poco más el conocimiento para nuestra gente que nos está escuchando.
5: Sí, así es. Ya estos servicios han estado en varios, ya en California desde 2004. Hay varios lugares. Hay un lugar en Los Ángeles, en Yacho Tree. Hay varios lugares que ya están ofreciendo estos servicios legalmente en California.
4: Entiendo que la meta es minimizar el impacto ambiental. Con estos servicios se evitan el uso de químicos al embalsamar, emplean materiales biodegradables como cartón o madera no procesada, y también se permiten sábanas de algodón. De esta manera el cuerpo regresa a la naturaleza en bosques o cementerios verdes, claro, autorizados. Y Dalia, ¿son más económicos que los funerales tradicionales?
5: Sí, la mayoría de estos servicios son mucho más económicos, pero siempre y cuando preparemos, nos preparamos con anticipación. Entonces, esta es una de las metas, de informar a la comunidad que todo siempre puede ser mucho más económico cuando nos preparamos. Pero sí, la mayoría de estos servicios puede ser mucho más económico que un entierro tradicional.
1: Sobre todo en estos tiempos que buscamos la situación económica que nos está apretando. Imagínese, como dice ella, la preparación puede darle a usted, sin duda alguna, no solamente el ahorro, sino también minimizar el dolor al final de cuentas cuando tenemos que enfrentar la situación, que tarde o temprano, más de alguno o todos nosotros lo vamos a enfrentar. Lo más importante es la planificación, y eso puede ayudarnos a todos. Bueno, hablabas acerca de que estos son un poco más económicos que los tradicionales, pero ¿este tipo de servicio conlleva un sepelio más rápido de lo normal? Me refiero a que muchos decimos, bueno, voy a tener esta opción porque es más rápido, voy a minimizar el dolor y quiero salir de esto, porque lo más pronto que quiero es salir de esto. Y sabemos que en sepelios tradicionales, bueno, pues tienen sus días de dolor, de duelo, y la gente sufre más, sin duda alguna, los seres queridos que quedan en vida. Por eso es importante, tú como experta en este caso, ¿este tipo es más rápido, conlleva más rapidez al final de todo?
5: Sí, puede ser. Depende por cada caso, ¿verdad? Porque se evita el embalsamiento, el cuerpo no necesita preparación. So, dado a esos factores, puede ser un poco más rápido, al menos que tenga que haber alguna investigación o alguna enfermedad que se tenga que investigar, pero al final del día sí, puede ser un proceso mucho más rápido que un entierro tradicional.
1: Y Dalia, hay mucha gente que nos está escuchando, tú podrías ayudarles, darles una orientación, sin duda alguna. Sabemos que en este programa lo que queremos es orientarles nada más, pero si ella puede darles a todos ustedes, pues no sé, una plática, conversar con ustedes, o tienen alguna duda al respecto, ¿tú les podrías ayudar?
5: Claro que sí, señor Francisco. Si tienen alguna duda o pregunta, me pueden comunicar al 909-204-8793.
1: 909-204-8793, no hay ningún compromiso, solamente puede pedir información. Ella con mucho gusto le puede orientar, porque sabemos que son momentos muy difíciles, y como decía ella al principio, temas que hay que saber tratar para que puedan ser escuchados, Viridiana.
4: Por aquí quedan muchas preguntas todavía en el aire, Idalia, y por ser un funeral verde orgánico, es todo más rápido el proceso. No sé si en estos casos, el que una persona decida tener uno de estos entierros, Francisco, ¿habrá funeral?
5: Sí, es todo decisión de la familia. Se puede hacer un funeral, algo muy íntimo con la familia, pero al final del día es la decisión de la familia. Por eso es muy importante
1: planear la situación.
5: Planear, perdón, sí, gracias. Para que así la familia esté al tanto de cuáles son los deseos, y que si quieren un funeral incluido. Es lo bonito de estas opciones, porque también mucha de nuestra comunidad quieren salir fuera, quieren regresar a casa, a nuestros países. So, esto es una manera también de cómo llevar el cuerpo a casa y compartir ese momento con los seres queridos. Sí, es una...
4: Pero ya que el cuerpo no se embalsama, sabemos que en cuestión de 6 a 2 horas el cuerpo se inicia a poner rígido. Entonces, ¿cómo funcionaría?
5: Se congela el cuerpo.
4: Oh, se congela. Uh-huh. Ah, ok.
1: Para que vean ustedes, señoras y señores, las opciones. Bueno, para aquellas personas que nos están escuchando apenas, estamos hablando con Idalia Rodríguez. Ella está aquí con nosotros para platicarnos acerca de este tema tan interesante, de cómo usted ahora puede escuchar temas como estos, de, bueno, sin duda alguna, temas de interés para todos ustedes. Ella cuenta con más de 10 años de experiencia asesorando a la comunidad latina en la planificación funeraria anticipada. Su labor principal es orientar a las familias para que dejen a sus seres queridos respaldados y libres de cargas financieras en momentos difíciles. Y pues en esta ocasión, ella está hablándoles a todos a ustedes acerca de una alternativa innovadora sobre la creciente relevancia de los entierros verdes o ecológicos. Ella nos hablaba acerca del compostaje humano, proceso legal en reducción orgánica natural, donde el cuerpo se transforma en abono fértil en pocas semanas, las cápsulas biodegradables con árboles, contenedores en forma de huevo donde se colocan los restos o cenizas junto a una semilla para que crezcan en un árbol, o los ataúdes de hongos, féretros cultivados con estructuras de hongo y cáñamo que se degradan por completo y, bueno, enriquecen la tierra en pocas semanas. Incluso entierros naturales en bosques, sepultura en la tierra sin químicos, sin embalsamar el cuerpo, sin bóvedas de concreto y usando solo una sábana o madera no procesada. Además, me quedé en el tema 5, yo y Dali, acerca de los arrecifes conmemorativos. O sea, una mezcla de cenizas con materiales biocompatibles para crear arrecifes que restauran la vida marina en el océano. Sin duda alguna hay muchas opciones, Idalia. Uh-huh. ¿Qué me puedes decir tú al respecto?
5: Se realiza la cremación de la persona. Parte de la ceniza se incorpora a una estructura especialmente diseñada para funcionar como arrecife artificial. La estructura se fabrica con materiales adecuados para el ambiente marino y tiene una forma que permite que el organismo marino se adhiera y cree en un hábitat.
1: Ya les dije, señores y señores, hay muchas opciones. Lo más importante, como dice nuestra invitada, siempre estar preparados, Viridiana.
4: Hay que informarnos muy bien, Francisco. Ahora, Idalia, ¿cómo se buscan estos servicios? ¿Quiénes los ofrecen?
5: Ok, aquí en California hay muchos lugares donde se pueden comunicar con ellos, sí, pero también conmigo. La mejor manera es protegerse con una póliza de gastos finales. Eso le ayuda a la familia a tener una estructura y una libertad de tomar decisiones cuando se llegue ese momento. Entonces, hay muchos lugares en Los Ángeles, en Hollywood, en el norte de California. Como les digo, se pueden contactar conmigo y les puedo dar más información.
1: Bueno, ya escucharon. Si usted necesita más información, quiere más detalles, bueno, pregúntele a Idalia Rodríguez, sin compromiso alguno, 909-204-8793. Lo más importante de este programa es que usted esté bien informado sobre todos estos servicios, donde ustedes pueden evitar el uso de químicos al embalsamar, emplean materiales biodegradables como cartón o madera no procesada. Pero, Idalia, aquí lo más importante es, tú platicas con la gente, has llegado a platicar con ellos, has compartido este conocimiento, les has dado estas opciones. ¿Cuál ha sido el cambio que tú ves en la gente que recibe la información, como que sí le das una opción o como que no lo entiendo?
5: Muchas personas sí se han abierto al tema, que es algo muy bonito porque dejarle la carga a la familia es muy triste. Y me complace ayudarles y que hay opciones de cómo prepararnos y no dejar esa carga. Y no solo una carga, no estar preparado es mucho más caro porque las casas funerarias y los cementerios se aprovechan del momento. Entonces, cuando nos educamos y nos preparamos, nos ayudamos a sí mismo y a la familia también. Hacemos el proceso un poquito más fácil. Nuestra comunidad sí ya está más abierta a evitar los car wash o el GoFundMe y prepararnos y ayudar para que la familia sea un poquito más fácil pasar por ese proceso tan difícil.
1: Es un proceso que, bueno, ya tenemos el dolor de perder un ser querido y en ese momento lo que queremos es darle salida a esa situación. Por eso una preplanificación nos puede ayudar a tomar una opción inteligente para al final de cuentas poder sobrellevar no solamente el dolor, sino también mitigar los gastos al final de cuentas. En estos 10 años de experiencia que tú tienes, ¿hay algún caso que puedas compartir acerca de una familia que cambió de una opción a un, por ejemplo en este caso, un entierro tradicional, a las opciones que ahora hay, gracias a que tú les comentaste esto?
5: No, porque es algo que recientemente nuestra comunidad se ha abierto, pero sí, hay muchas personas que sí han estado comunicándose conmigo para hablar el tema, so, estamos más abiertos a ese tema, con la curiosidad, ¿verdad?, de cómo se lleva a cabo. Entonces sí, hay muchas familias que ya se están abriendo a esa posibilidad, dado a que ahorita la economía cómo está, cambios de vivienda que se mudan otra vez para casas, o dado a situaciones que se están dando hoy día, estas opciones ha sido un tema más abierto en con nuestra comunidad.
1: En otras palabras, la gente tiene ahora más opciones donde pueden ser parte de, al final de cuentas, de tomar una decisión inteligente. Así. Y eso es lo que nos ayuda al final de cuentas. Vamos a una pausa y regresamos en breve con este programa de interés para usted.
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6: Y ahora regresamos a este su programa informativo para nuestra comunidad. Si en este programa alguna persona realmente obtiene esta información y empieza a indagar en cualquier ramo que usted quiera buscar la información, pues ya hicimos nuestro trabajo de decirle hay opciones, porque sabemos que es muy difícil la situación pasar por un dolor. En programa anterior habíamos tenido una invitada, incluso que tú, Viridiana, nos trajiste a este programa donde podría ayudar a la gente a llevar o sobrellevar el dolor cuando pierden un ser querido. Imagínate ahora un tema de estos. Bueno, pues yo creo que es un tema que la comunidad, como dice ella, está abriéndose un poco más a escuchar las opciones. Porque sí, yo recuerdo tiempos en que uno hablaba de esto y yo no quiero hablar de eso. No te querían escuchar. Entonces, sobre todo cuando llegaba alguien a tocar a tu puerta, mire, vendo espacios en los cementerios o vendo esto, lo que tú no querías era escuchar. Pero ahora no, ahora me dices tú que la gente está más abierta entonces.
7: Sí, dado a las situaciones, ¿sabe? Experiencias con la familia, muchas personas ya han tenido la experiencia, o cuando llegamos a esa puerta o hablamos con ese ser querido, ya saben cuál es el proceso y cómo han sufrido, porque han tenido su familiar congelado por días. Cuando no estamos preparados, se cobra también por tener un familiar congelado día por día. Nosotros, nuestra comunidad, siempre nos preparamos para una quinceañera, una boda, una fiesta, pero nunca, no estábamos abiertos antes a hablar del tema y prepararnos también para esta situación, que es algo que pues lamentablemente no podemos llegar, pero podemos facilitar el proceso para la familia.
8: Es que más que nada, Francisca, audiencia y Dalia, creo que es un tabú, ¿no? Y tú que trabajas mucho con la comunidad, pues te darás cuenta de ello. Y sí, Francisco, regresando a lo que tú me comentabas, tuvimos aquí a la tanatóloga y es muy importante la información, el prepararnos, Idalia, porque nos enfrentamos, como lo decíamos, al dolor de la pérdida de nuestro familiar, pero también a los gastos. ¿Y ahora qué hacemos? A veces nos bloqueamos y tú bien lo mencionas. Cuando tienes el problema ahí, la situación, todos los gastos se incrementan y se salen de control. Y entonces ahora decimos, ¿qué hacemos? Y es bien importante lo que tú mencionabas, hay que prepararnos. Aunque nos duela, hay que tomar acción para dejar a nuestros familiares, pues, un poquito más, la situación un poquito más, se puede decir, más suave, ¿no, Francisco?
6: Ya con el dolor, imagínate lo que están sufriendo los seres queridos con la pérdida y ahora con una situación económica que todavía hay que estar solventando, pues yo creo que estas opciones, y Dalia, sin duda alguna, son de mucho beneficio para la gente que está abierta a escuchar las opciones que hay ahora. Ya realmente hay opciones que pueden facilitar esta situación y para nuestra vida diaria. Y como decías tú, tarde que temprano vamos a enfrentar una situación. Y qué mejor estar preparados, porque si uno se prepara con tiempo, al final de cuentas, cuando llega el problema, podemos enfrentarlo con más claridad y evitar, como dices tú, esos cargos excesivos que a veces se aprovechan del dolor de la gente. Y estos programas son para ayudarles ahora. Entonces, ahora tú ves un cambio enorme en nuestra comunidad de hace 5 años, de hace 10 años.
7: Sí, porque nuestra comunidad ha aprendido que no hay, el gobierno no nos ayuda a pagar un funeral. Si ese fuera el caso, no hubieran paquetes funerales. Cuando fallecemos, lo único que se le da a la familia por el seguro social, máximo son $250 si califican. Entonces, no hay ayuda, pero sí hay manera de cómo ayudarse a sí mismo. Uno de los tabúes que no queremos hablar del tema porque pensamos que no está al alcance financiero, pero cuando preparamos con anticipación, los pagos son muy accesibles. Entonces, es sumamente importante no dejarle la carga a la familia, especialmente como las señora de familia que solo el esposo trabaja, no hay manera de que, no pensamos que qué va a pasar cuando el esposo ya no esté aquí, ¿sabe? ¿Cómo voy a sustentar a la familia? ¿Cómo voy a cubrir ese gasto? Hay muchos temas en referente a esto que tenemos que ver cómo vamos a cubrir toda esa necesidad con la familia. Solo pensamos en el funeral, pero no pensamos biles del hospital que vayan quedando, a sustentar el hogar, los biles, la familia. Entonces, cuando te sientas a planear y ver lo que es la necesidad, el proceso es mucho más fácil para que el duelo de la familia no sea tan difícil.
6: Sin duda alguna. Y eso es lo importante en estos programas de

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1: Entonces, yo siempre le llamo el último acto de amor a la familia. Entonces, creo que es lo menos que podemos hacer, quitarle esa carga a la familia y buscar cómo protegernos.
2: Y sobre todo, al final de cuentas, proteger a la familia.
3: Una vez más, Idalia, por favor, danos tus datos si alguien está interesado en que lo asesores un poquitito más sobre este tema. ¿Cuál sería? ¿A qué número te podemos llamar?
1: Me pueden llamar al 909-204-8793 y me pueden llamar de lunes a domingo.
2: Cualquier día de la semana de para que la información.
3: 7 días a la semana.
1: 7 días a la semana.
2: ¿Ya
3: no descansas?
2: ¿Verdad? No, ya descansarán al final de cuentas.
3: ¿A qué hora descansas? Bueno, ya descansará.
1: ¿Verdad? Ya descansaré.
3: Sí.
2: Bueno, sin duda alguna, Idalia, nos has dado temas muy interesantes y lo que más nos llamó la atención fueron sobre los entierros ecológicos o verdes. Es aquí a donde queremos regresar nuevamente para hablar acerca de esos entierros ecológicos o verdes, para que nos quede más claro qué es exactamente lo que es un entierro ecológico o qué es un entierro verde.
1: Sí, un entierro verde o ecológico, pues se sepulta a la persona, es para reducir el impacto ambiental. Entonces, en ese momento no se usa una bóveda de cemento, claro. No se usa la caja tradicional, que puede ser de metal en muchos casos, o de madera, solo se usa un método más natural. So, no se necesita embalsamiento, sino es el deseo de la persona. Se usa un ataúd biodegradable, perdón, por ejemplo, como la madera, sin tratamientos químicos, el mimbre, mambú, el cartón especial, cualquier cosa que, varios productos que se usa para que se desintegre con la naturaleza.
2: Entonces, o sea que realmente el objetivo principal es minimizar el impacto ambiental.
1: Así es.
2: Y seguir teniendo el recuerdo de nuestros seres queridos, que quisiéramos que uno viviera toda una vida, pero pues ya nos dieron, agradecerle al Todopoderoso que nos dio la oportunidad de tener la familia y sobre todo a nuestros seres queridos.
3: Pues sí, Francisco, la nueva alternativas funerarias orgánicas y ecológicas buscan que el cuerpo regrese a la naturaleza sin contaminar, usando procesos naturales, como ya lo hemos escuchado.
2: Y tú lo comentabas también, Viridiana, ya están disponibles en algunas partes de Estados Unidos, ¿no? Tú comentabas hace un ratito que ya están disponibles.
3: Sí, mira, el dato que les pasé hace un momento fue que en Maryland ya lo practican. Te lo comento nuevamente para las personas quienes apenas están conectando con nosotros. Al fallecer te colocan dentro de una cápsula con flores silvestres y trozos de madera. En menos de un mes se produce cerca de 200 libras de tierra fértil que posteriormente se le entrega a la familia. Ellos la pueden utilizar para árboles o cualquier ceremonia de su gusto.
2: Y fíjense los precios económicos en estos tiempos. Yo creo que tradicionalmente, bueno, pues la gente puede ir haciendo planes económicos, como dices tú, Idalia, pueden irse preparando posiblemente un seguro, ¿verdad?, para gastos finales.
1: Sí, gastos finales, sí.
2: Y tener, háblanos de ello.
1: Los gastos finales son pólizas diseñadas para cuando se llegue este momento. Todo el mundo califica. Lo bueno de estos pólizas de gastos finales es que la inversión puede ser muy mínima. So, la inversión puede ser que han pagado 2 o 3 paguitos y si algo pasa, ya la familia está cubierta. Entonces, con estas pólizas, la familia puede tomar decisión en ese momento. Entonces, tenemos la libertad, porque a veces estamos aquí, estamos en California, no sabemos unos meses, unos años después, la familia decide moverse fuera del estado. La póliza sigue al cliente, nos sigue donde sea. Entonces siempre tenemos esa libertad y esa protección todo el tiempo. Entonces, donde usted vaya, esa póliza lo va a seguir. Eso es una manera. También hay paquetes funerales que también puede ayudar a proteger a la familia. Hay muchas opciones, depende de cuál es la necesidad de esa familia.
2: Y sobre todo, bueno, pues le va a seguir en cualquier parte de Estados Unidos de América, ¿verdad? Para que la gente tenga esa idea.
1: También afuera.
2: También afuera.

0: Unidos, sí, así es. También sí están en México,
1: Latinoamérica.
0: Latinoamérica, donde sea, sí le protege la póliza.
1: Bueno, sería interesante que investiguen sobre eso para que se ayuden al final de cuentas, porque sabemos que lo que necesitamos al final de cuentas, pues como dices tú, hay personas que hacen un lavado de autos, consiguen dinero, familiares aportan, y yo creo que si en este caso nos preparamos con tiempo, al final de cuentas es un acto, como dices tú, de amor para la familia.
0: Sí, porque mira, protegemos el celular, protegemos nuestros carros, protegemos todo y nuestra vida.
1: Sí, sí.
0: Que es tan importante proteger nuestra vida.
1: Imagínate, tú sí, compras un automóvil, lo primero que te ofrecen, cambios de alfombra, lavados de auto, cambios de aceite, y al final de cuentas, sí, sí, agréguelo, y son miles de dólares más.
0: Así es.
1: Cuando una póliza la puedes obtener ahora también, y sin querer la puedes ir pagando, y la gente puede tener una opción al final de cuentas para sobrellevar un poco más su dolor. No evitará pasar por el dolor, pero sí va a evitarle a usted los sacrificios extras que tenga que hacer usted para darle esa tranquilidad espiritual que necesitan.
2: Como dice Idale, me gusta mucho que utilizas, es el último acto de amor que se puede dejar. Bueno. O sea que hay que pensarlo, Francisco. No, las opciones que hoy en día tenemos, yo ya tomé mi decisión, no la diré, pero ya la tomé. Sí, yo ya la tomé, yo soy muy de naturaleza.
1: Muy precavida, ¿verdad?
2: Sí.
1: No, pues es lo importante.
2: ¿No has escuchado que mujer precavida?
1: Sobre todo.
2: Vale por dos.
1: O vale por cinco, porque imagínate el ahorro que puedes darle a la familia, sin duda alguna. Bueno, pues ya escucharon que es exactamente un entierro ecológico verde. El objetivo principal, minimizar el impacto ambiental. Y bueno, son las cinco opciones que ya están disponibles. No es una ni dos, como dice Viridiana, son cinco. Y ya están al alcance del público en algunas áreas, en California incluso. Por eso es importante que usted tenga en mente que usted puede obtener cualquier opción ahora. Tomar una opción con su familia. Y más que nada, este tema no era para vender ninguna situación al respecto, sino orientarle, informarle a usted de que hay opciones para que la gente pueda tomarlas con tiempo. Y Dalia Rodríguez, como es especialista con más de 10 años de experiencia, pues una persona más indicada para hablarnos acerca de todo esto. Y ya que todavía se ofrece ayudarle a usted dándole información, puede acudir al lugar que usted quiera, libre de decidir dónde obtener alguna información, pero por lo menos ya lleva usted opciones para preguntar acerca de esta facilidad ahora con los entierros ecológicos, que la mayoría de personas, bueno, pues es una opción que les gusta siempre. Por ejemplo, en este caso hay mucha gente mantener su jardincito y decir, mira, ¿te acuerdas de esta planta, de esta flor? La planté en tal año, este árbol, ¿cómo creció? Y ahora, sin duda alguna, puede ser parte todavía integral ese ser querido, ¿verdad?
0: Así
1: y Dalia,
0: es, así es.
1: Yo creo que ese es un momento emotivo para todos, y muchos dirán, pero cada que ve el árbol va a estarlo recordando. Pero lo hacen ahora, lo hacemos ahora. ¿Sí? Nos acordamos de nuestro ser querido y nos llega el sentimiento. Y como dices tú, puede ir a un cementerio, ver, y a veces se muda, se cambia, y ese cementerio ya se olvidó.
0: Ya se olvidó, así es.
1: Y la gente, nuestros seres queridos, a veces dicen, mientras tú me recuerdes, siempre voy a vivir en tu corazón.
0: Así es.
1: Y yo creo que eso es lo más importante. ¿Qué mensaje le das tú a nuestra comunidad, Hilaria, en estos tantos años que tienes de experiencia y que ahora se abre un panorama de información más amplio?
0: El mensaje que le doy a la comunidad es que hay opciones, que habemos, como mencionó Francisco, no solo conmigo, vaya al lugar donde usted se sienta más cómodo, pero hagan algo para proteger a su familia, protéjense, no dejen esa carga a la familia. Igual que nos preparamos para una fiesta, una quinceañera, una boda, también hay que prepararnos para este momento que es inevitable, ¿verdad? Y es mucho más triste, ya que la familia está pasando por el duelo de que ya perdió un ser querido. También mucho más difícil no saber a quién contactar y cómo cubrir ese gasto. Entonces, prepárense, que sí tenemos opción, infórmense, es muy importante.
1: Sobre todo la información en estos momentos, es importante tener la información. Muchos de nosotros decimos, bueno, pues ahora estoy más amplio a escuchar estos temas y sé que hay opciones, ya usted decida cuál es la opción que mejor le convenga a usted. Y económicamente, bueno, pues son unas opciones muy favorables en estos tiempos. Y realmente por la situación que vivimos a diario se están presentando todas estas opciones, ¿verdad, Idalia?
0: Así es, son unas opciones que están muy al alcance del bolsillo. Es cosa de dar el primer paso, hacer una llamada, buscar informarse y dar el primer paso, proteger a la familia.
1: Y ese primer paso lo dieron ya escuchando este programa, Viridiana, y yo creo que es un tema que la gente puede seguir comentando y platicando con su familia.
2: Así es, y te quiero dar las gracias también a ti, Francisco, por permitir traer estos temas sobre la mesa para mantener a nuestra comunidad informada de que existen estas cosas, qué opciones ellos pueden tener. De antemano, pues muchas gracias, y no, seguiremos trabajando para que la gente se mantenga, pero al día, porque la educación, la información educa.
1: No, y sobre todo nos prepara para un futuro. Y siempre los programas de interés para nuestra comunidad, bueno, por eso los compartimos con todos ustedes y aprovechar este espacio de las emisoras que nos brindan el espacio para la comunidad y tener temas donde usted puede conversar con su familia. El día de hoy, Idalia Rodríguez aceptó nuestra invitación, nos platicó sin duda alguna acerca de las 5 opciones que ya están al alcance para ese final, para ese adiós. Hablábamos acerca del compostaje humano, el proceso legal de reducción orgánica natural, donde el cuerpo se transforma en abono fértil en pocas semanas, las cápsulas biodegradables con árboles, los ataúdes de hongos, entierros naturales en bosques, arrecifes conmemorativos. Bueno, son las opciones que ustedes pueden indagar, pueden platicar con su familia y al final de cuentas tomar una decisión. Y me doy cuenta que, sin duda alguna, este tipo de información, Idalia, nos lleva a hacer conclusión de desde que ahorita económicamente podemos planear para el futuro también.
0: Así es.
1: Y evitar un gasto que en ese momento no vamos a evitar. No, si es que logramos vivir nosotros y enfrentar la situación de la pérdida de un ser querido. Nadie quisiera tener la pérdida de un ser querido, por supuesto, pero es parte de nuestra vida diaria.
0: Así es.
1: Naces,
0: así es.
1: Creces, te reproduces y mueres. Por eso, hablar de temas y opciones ahora que nos da ese tiempo, imagínate lo importante que nos abres tú el panorama de información, que al final de cuentas tomamos la decisión nosotros.
0: Así es.
1: Bueno, vamos a dar la información de Idalia, por si usted necesita platicar con ella sin compromiso, repito, Idalia está dispuesta a darle la información en su tiempo también, porque recuerde, ella tiene sus compromisos, pero con gusto puede compartir la información con la comunidad. 909-204-8793.
2: Acabas de decir algo muy importante, Francisco, que es el platíquelo con sus seres queridos, con su familia, cómo querrá su despedida y su último adiós.
1: Y eso es lo más importante, platicarlo ahora.
2: Sí.
1: Porque al final de cuentas nos invade el dolor que no nos permite platicar con nuestros seres queridos. Y luego empezamos que cuánto pones tú, cuánto pongo yo, y empiezan las peleas. Por eso es importante con tiempo planificar para evitar esos problemas y al final de cuentas tener una unión familiar para despedir a un ser querido que, repito, no todos estamos preparados. Yo creo que nadie está preparado para la pérdida de un ser querido. Y ¿verdad, Idalia?
2: Y más que nada, ¿sabes qué, Francisco? El platicarlo es muy importante porque somos aves de paso, ¿no? No sabemos cuándo vamos a necesitar los servicios. La comunicación con nuestros seres queridos de cómo queremos decir adiós, creo que para mí es muy importante.
1: Bueno, Idalia. Yo creo que para todos, Idalia.
0: Sumamente importante porque no lo podemos evitar. Pero lo que podemos evitar es la carga y la falta de información, porque aquí estamos dando la información, y comentarlo o tomar ese paso, porque a veces cuando esperamos a la familia nunca nos ponemos de acuerdo, ¿verdad? Pero cualquier paso que tomemos cuenta, hace una gran diferencia, y como comentó Francisco, evitamos el problema en la familia, siempre dejamos esa carga y dejamos el dolor y también riñas entre la familia, porque no hay a veces cómo cubrir esos gastos entre la familia, solo dejamos que los hijos tomen esa decisión, como nosotros como padres tenemos que ser responsables y tomar esa decisión que también va a ayudarnos a ahorrar mucho, porque cuando se llegue la prenecesidad, porque el momento va a llegar,
1: claro,
0: no se va a evitar. So, ya llegando a ese momento, las cosas también salen mucho más caras y mucho más difícil, porque no sabemos a quién acudir, a quién llamar, y cuando estamos preparados, todo eso se facilita.
1: Y ahora va a ser la diferencia, imagínese, de pronto, llegada a pasar este momento, usted puede decir, bueno, yo escuché una vez en un programa a alguien, a Idalia, me dio orientación y a partir de ahí yo aprendí, ahora hago las preguntas y me preparé. Eso es lo importante, es tu trabajo, cumpliste con tu trabajo.
2: Ah, sí, gracias, gracias.
1: Ojalá que la gente que nos ha escuchado en este programa, bueno, también pueda analizar la situación y al final de cuentas estar preparados, Viridiana.
2: Así es. Muchas gracias, Idalia, por tu tiempo y por haber aceptado orientar a nuestra comunidad. Y pues bueno, Francisco, nos seguiremos preparando para poner temas también de mucha ayuda para todos nuestros radioescuchas.
1: De eso se trata en este programa. Bueno, pues queremos agradecer infinitamente a Idalia Rodríguez, teléfono 909-204-8793, quien nos dio el tiempo para compartir su experiencia. Ella, imagínense, Idalia Rodríguez, con más de 10 años de experiencia asesorando a la comunidad latina en la planificación funeraria anticipada. Su labor principal es orientar a las familias para que dejen a sus seres queridos respaldados y libres de cargos financieros en momentos difíciles. Cualquiera que sea su decisión, usted puede llamar y pedir información sin compromiso y más que nada orientarse y estar preparados para enfrentar ese dolor que al final de cuentas todos tenemos que pasar. Dalia, nuevamente tu mensaje final, ¿cuál sería? Y gracias por estar con nosotros.
0: Prepárense y protejan a su familia para evitar ese dolor. Acuérdense, es el último acto de amor para su familia, que es por eso nos identificamos nuestra comunidad, que somos muy atentos con nuestra familia. Esto, vamos a hacer la diferencia. Claro. Vamos a ayudar a nuestra familia.
1: Bueno, pues ya ayudaste a toda la comunidad con tu tiempo. Te agradecemos que hayas venido con nosotros hoy.
0: Gracias, gracias Francisco, gracias Viridiana.
2: Gracias Francisco, hasta un nuevo programa. Muchas gracias por habernos acompañado y nos vemos pronto, nos escuchamos pronto.
1: Señoras y señores, a nombre de la comunidad, muchísimas gracias a todos ustedes por habernos acompañado y ojalá que este programa haya sido de utilidad para todos ustedes con información. Muchas gracias y hasta una próxima oportunidad, Dios mediante.

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1: Y amigo Oliver Figueroa, que haya buen fútbol, que haya suerte y sobre todo, Oliver, que haya muchos goles esta tarde noche.
2: Gracias, Omar, todo listo, allá vamos. Arranca el juego, amigos de TUDN Radio, la Buforia, el Puebla recibe al Santos en este sábado de la jornada 5 del campeonato mexicano, bajo la producción de Andrea Martínez en los comentarios, Omar Aldeco, un servidor Oliver Figueroa, y será servicio de manos por el costado izquierdo que ya tiene el equipo de Santos, atacando de izquierda a derecha el conjunto de Renato Paiva con la pelota, el capitán a ritmo semilento, Franco Pardo levantando la mirada, bien abierto por la derecha Mauricio Cueva, lo encontró, cruza medio terreno, filtró el balón al espacio, arrancó González, callejón del área, va Diego contra dos, quiere puntear de pierna zurda, mantiene la posesión, el exfutbolista del Atlas buscaba luchar contra dos, no puede avanzar y finalmente la cobertura defensiva es correcta por parte de Fernando Monarres, que sale por abajo al medio terreno, arrancando está Alejandro Galvista, descarga por la derecha, tres cuartos de cancha, allá viene Garnica, pegadito a la raya, va al último tercio contra Cuevas, puede ir por fuera, viene Garnica, va a enganchar, busca la pierna zurda, no puede avanzar y por eso retrocede para que venga Iker Moreno, el 12 con Alonso Ramírez, este al medio campo, primero con Almada, después con Juan Pablo Vargas, apertura por la izquierda para Monarres, en tres cuartos de cancha Monarres la va pisando ante la marca de González, no puede avanzar, retrocede para Vargas y si te parece, Omar, podemos ir repasando el 11 del equipo del Puebla para esta noche, que es lo que manda Gerardo Espinosa al terreno de juego.
1: En la portería y con el número 28 Ricardo Daniel Gutiérrez, con el número 7 Fernando Monarres, con el número 4 y como capitán el defensa central Juan Pablo Vargas, con el número 5 Facundo Ezequiel Almada, con el número 12 Iker Moreno, con el número 16 Alonso Ramírez, ya con el 22 Carlos Baltazar, con el número 24 Alejandro Organista, con el número 26 Kevin Velasco, con el 27 que ya lo mencionabas Brian Garnica y con el número 29 Eduardo Mustre, los 11 que manda al terreno de juego el conjunto local.
2: Y viene Santos, balón por la derecha, Cuevas hace piernas, ingresa al área, centro.

0: Ezequiel. Trae el 10, se apellida Bullau, de gol de vestidor. Apenas si se estaban acomodando los aficionados, también la defensa del Puebla, que quiso tirar la línea mal parado, se ingresó Cuevas al área, metió el centro al área chica, por más que se aventó Gutiérrez, no llegó a la pelota, y a 2 metros del arco, me parece que es gol en contra de Almada, el ex de Mazatlán, y en 3 minutos, Santos ya le está pegando al Puebla 1-0.
1: Hay que destacar ese balón filtrado por el costado de la derecha, que bien lo comentas, va Cuevas, mete velocidad, llega hasta el fondo de la cancha, levanta muy bien la cabeza, amigos, Oliver, manda el centro muy bien hacia segundo poste, y después de la repetición, porque llegan muy pero muy pegados el número 10 del conjunto de Santos y el número 5 de Puebla, a mi entender sí termina por mandar al fondo de la portería Facundo Ezequiel Almada, el número 5, creo que le pega con la rodilla. A ver, si no le pegaba él, efectivamente iba a marcar el gol Bullalde, porque estaba ya completamente solo, estaba frente a la portería, pero una desconcentración de marca y una desconcentración, ya bien lo decías, en los primeros minutos del partido, ya lo está ganando el equipo visitante.
0: Muy rápido Santos, encontrando el gol, me parece el escenario perfecto para el equipo de Renato Paiva. Yo creo que también colabora Ricardo Gutiérrez, porque él... creo que le da buena lectura a la jugada, da 2 pasos hacia el frente cuando Cuevas llega a línea final antes de meter el centro. Ya estaba ahí sobre el balón y la pelota le pasa por debajo de la mano. Ataque el Puebla, Garnica, callejón del área, sector derecho, llega pegadito a la raya, va a enfrentar a Felipe Sánchez por fuera, enganchó Garnica, busca la zurda, mete servicio, segundo palo, sale Acevedo, se queda con el esférico. El arquero de Santos pasó el peligro. Omar, nos faltó de repasar el 11 del equipo de Renato Paiva, que es lo que manda Santos al terreno de juego.
1: Sí, el equipo visitante que ya lo está ganando 1-0 en la portería, con el número 1 Carlos Acevedo, con el número 3 Mauricio Cuevas, con el número 18 y como capitán sale Francisco Emanuel Pardo, con el número 25 Felipe Sánchez, con el 17 Manuel Ricardo Echeverría, con el número 5 Aldo López, con el 8 es Salvador Mariscal, con el 7 Diego González, el 21 es para Francisco Villalba, con el número 19 Eduardo El Mudo Aguirre, y con el número 10 Ezequiel Bullaide.
0: Allá viene Santos, en 3/4 de cancha por la izquierda, Echeverría de zurda, metió centro al primer palo, el regreso fue de Facundo Almada, entregando la pelota para Velasco, la quiso regresar, Daniel Quintero le tapó a Organista, por eso se detiene el partido, cuando el futbolista de Puebla iba por la pelota, se cruzó el árbitro, ya la había tomado Ezequiel Bullaude, pero entiende Daniel Quintero Buitrón que intervino en la jugada y entonces será bote a tierra que le va a pertenecer al conjunto de la franja en zona baja, estorbando ahí Daniel Quintero a Organista, lo que le reclamaba el ex futbolista de Guadalajara. Ya mueve el Puebla en zona baja por la izquierda, Juan Pablo Vargas, el costarricense, metiendo la pelota elevada de pierna zurda al medio terreno, el pecho en la recepción es de Iker Moreno, se le acercaba Organista, la presión es por parte de Bullaude, retroceden para Almada y este juega en corto para Alonso Ramírez, con la parte interna del pie derecho encontró por la izquierda a Vargas, después extendiendo con Monarres hacia atrás con el capitán y Juan Pablo, juega para Alonso Ramírez, a la presión va Santos y estuvo a nada de perder a Ramírez. Omar, fue y presionó Villalba y estuvo a nada de robarla Santos.
1: Y si fuéramos muy exigentes, el árbitro bien podría haber marcado por ahí alguna falta, porque efectivamente el central del conjunto de Puebla perdía, se le iba el esférico, y cuando alcanzaba el jugador de Santos a arrancar, siento que sí abre un poco los brazos, no le pega tan fuerte, pero bueno, a final de cuentas obstruyó el recorrido del jugador.
0: Ataque el Puebla por la izquierda, centro de Monarres al área chica, fácil, en 2 tiempos se queda con la pelota Carlos Acevedo, hoy vestido de morado, Alonso Ramírez, que perdió la posesión, después estira los brazos y ahí impacta a Fran Villalba, ya sale Santos con la pelota, otra vez Acevedo jugando por la derecha, saliendo de su propia área, Franco Pardo, el argentino, a ritmo semilento, tiene en cortito la aparición de Aldo López, también de Salvador Mariscal, prefiere jugarla por la izquierda con Felipe Sánchez, este ante la presión de Velasco le da la vuelta por la derecha, otra vez con Franco Pardo, rebasando los 7 minutos, cambio de frente, bastante bueno para que arranque Echeverría, callejón del área, va de pierna zurda, levantó la cabeza, cortó hacia dentro, Echeverría mete la pelota a la media luna, el rechace en última zona, fue de Organista, después apareciendo con la pelota Monarres, conduce al medio terreno, levantó la cabeza, atacan 3, defienden 6 del equipo de Santos, con la pelota por la derecha, la va pidiendo Garnica, entregaron para Mustre, no hay nadie en el área, Mustre a meterle un poco de pausa de zurda, se animó

0: 18 minutos. Le duró poco el gusto al Santos, su Bundesliga en el camino. Y el Puebla ya empató el juego antes de llegar al 10. Estamos 1-1.
1: Se lo dije, iba a haber goles, Oliver, no pensamos que iba a ser tan rápido. Ni tantos, pero bueno, dos cosas. Hay que destacar efectivamente lo que hace este número 29, Eduardo Mustre, que le dan el espacio. Era quizá a unos 5 metros afuera del área del conjunto de Santos. Le dan todo el espacio, el tiempo. Nadie sale a marcar y él se da cuenta que puede disparar con pierna izquierda. Sí hay un pequeño desvío del de central del conjunto de Santos. Y eso, a mi entender, me parece que después le termina por jugar mal a la Carlos Acevedo. Porque cuando se lanza hacia su costado derecho, hay un pequeño bote que de exactamente antes de que llegue al guante del guardameta de Santos, y es ahí donde se le va el balón. Ya por lo menos se abrió el marcador en ambas porterías, y algo que te iba a comentar, que no nos han dado tampoco tanto tiempo para poderlo hacer, es que por lo menos ambos equipos están buscando abrir el campo y están buscando ir hacia el frente. Llevamos 10 minutos y efectivamente ha sido un partido de ida y vuelta, ya por lo menos con jugadas importantes en ambas porterías.
0: Sí, que me parece, por la postura del Puebla y lo que quiere Santos, creo que puede ser un partido muy desordenado hacia atrás, que nos puede dar un juego pues más atractivo, ¿no? Dos equipos que quizá no son tan sólidos defensivamente, pero que hacia adelante buscan siempre el arco. Aldo López, medio terreno, apertura por la derecha, entregando para Pardo. Último tercio, conduce de pierna derecha, se le acercaba a González, la pelota para Cuevas, callejón del área. Mauricio mete diagonal retrasada al primer palo. El cruce defensivo fue de Monarres, que aleja de pierna zurda al medio terreno. A todo esto son 10 minutos del primer tiempo. Desde el Cuauhtémoc, la jornada 5, Puebla 1, Santos 1.
1: Y nosotros los invitamos, Oliver, amigos, a que no se despegue de esta sintonía, porque terminando este partido, nos vamos hasta la Ciudad de México. Cruz Azul frente a los rojinegros del Atlas, en lo que será un duelo muy interesante en este sábado futbolero. Y también los invitamos a que mañana, muy temprano, prenda su radio y sintonice un juego más de las Grandes Ligas. San Luis Cardinals frente a los Philadelphia Phillies. Mañana, 1:00 p.m, tiempo del Este, 12:00 c. 10:00 p. Están de fiesta los de béisbol en TUDN Radio, mi Oliver. 5 sí. años ya narrando Grandes Ligas.
0: Bueno, que a ver si mañana traemos un pastel o que lo traiga el propio Luis Quiñones.
1: Me lo están pidiendo desde hace unos días. Ya veremos. Bueno, si mañana no vengo, pero se lo mandamos por alguna plataforma.
0: Por una plataforma. Bueno, será servicio lateral que tiene el equipo del Puebla. De fondo, el carrito de los camotes, digo.
1: Muy tradicional, ¿no?
0: Sí.
1: Habrá algunos que no les guste mucho el ruido, pero bueno.
0: Pero bueno, ahí está, parte del folclore del estadio. El estadio Cuauhtémoc. Será tiro libre para el equipo de la franja. Desde el fondo, Facundo Almada a reventar la pelota, el exfutbolista de Mazatlán. Ya el noveno gol que recibió Santos en esta apertura 2026. El torneo pasado fue la peor defensiva del certamen. 38 goles en contra recibió Santos. Habrá que ver si va por el mismo camino. Juárez, el que más ha recibido, 15. Ha recibido en las primeras 5 jornadas. Volvió a perder el equipo de los Bravos el día de ayer contra el América 2-1. Lateral para el Puebla por la izquierda. Monarres en terreno rival. Se la lleva con calma. Tienen cortito hacia atrás a Juan Pablo Vargas. Prefiere tocarla para Almada. Y este a darle la vuelta por la derecha. Alonso Ramírez a conducir con el pie derecho. Se apoyó para Iker Moreno. Retrocedió con Organista. La deja entrar un poco. Gira sobre su eje. Lo aprietan entre dos. Organista la va pisando con el pie derecho. Levantó un globo muy elevado para Brian Garnica. La pelota se escapa del terreno. Será lateral para el conjunto de Santos Laguna. Los dos equipos, Omar, en este inicio de partido, tratando de tener mucho la pelota. No son tan verticales. Tratan de mantener la posesión. Me parece que el ritmo que empezaron el partido iba a ser muy complicado mantenerlo después, sobre todo de los dos goles ya anotados en menos de 10 minutos.
1: Sí, sin lugar a duda, Oliver, y en la última jugada veíamos cómo el Organista trataba de tener el esférico, de empezar a buscar de alguna u otra manera llegar mucho más hacia el ataque de su equipo, pero ya de arranque ya Organista ya lo toma, Baltazar lo empieza a buscar el esférico. Creo que ya Puebla va a empezar a buscar tener mucho más tiempo el esférico, tal vez, como bien lo decías, no ir tan rápido hacia con tus delanteros, pero ya no perderlo el balón tan rápido, que fue algo que durante los primeros 10 minutos tanto Santos como el conjunto de Puebla, pues terminaban por perder mucho los esféricos y eso abrió a ambas escuadras y se pudo abrir el marcador en ambas porterías, ¿no?
0: Hoy el equipo del Puebla, ante la baja de Emiliano Gómez, coloca a Velasco prácticamente como un enganche por delante de El Mustre, por la izquierda Baltasar, del otro lado a perfil natural como lo ha hecho en toda su carrera Brian Garnica, por parte de Santos, bien marcado, Bullau de detrás del Mudo Aguirre, Diego González por la derecha y por la izquierda apareciendo constantemente Fran Villalo, que queda un poco más suelto con la pelota. Carlos Acevedo, el arquero de la selección mexicana, el único que no tuvo minutos, sale de forma comprometida con Pardo, revienta la pelota al medio terreno después de la buena presión que ejerció el Puebla. Ya la tiene Monarres, entregando en corto para Ramírez, hacia atrás por la izquierda con Juan Pablo Vargas, los más adelantados en la presión de Santos, el Mudo Aguirre y Fran Villalba. Facundo Almada con calma, juega para Juan Pablo Vargas y el costarricense abierto por la izquierda para Monarres, con la parte entera del pie zurdo encontró el pase raso para Mustre, que se botó, jugó para Baltasar, después Velasco pegado a la raya por la izquierda, quiere salir de uno, sale de dos, llegó a línea final, levantó la cabeza, arrancó el colombiano, viene Velasco, metió el centro, el primer palo, el rechace de volea, rebote con Organista, va a engancharle, pega y la pelota arriba del arco, la prendió Organista, pasó cerca del travesaño, voló Acevedo al saque de arco, seguimos 1-1.
1: Sí, pero ya una jugada interesante que también vuelve a generar el conjunto de Puebla. Ahora todo arranca por el costado de la izquierda, muy bien, termina por llegar hasta el final del terreno de juego y después un centro un poco retrasado donde bien lo toma Alejandro Organista, recibe el esférico, se da tiempo para poderle pegar con el empeine y lamentablemente para su causa el balón se va por encima de la portería del guardameta Carlos Acevedo.
0: El intento de trazo largo de Santos, donde Bullaude no llegó, jugó bien su área desde el fondo, Ricardo Gutiérrez se queda con el esférico y ya sale por la izquierda con Vargas, está en cortito para Monarres en el primer tercio, levantando la mirada, lo va a apretar Fran Villalba, quiere conducir un poco la pelota, abandona el terreno, son 16 minutos de esta primera parte desde el Cuauhtémoc, la jornada 5 a través de TUDN Radio, Puebla 1, Santos 1.
1: Y los invitamos, Oliver, amigos, a que sigan sintonizando toda la Liga MX en TUDN Radio. Tenemos muchos, pero muchos partidos y hay una doble cartelera porque el equipo de Atlético San Luis estará recibiendo a los Tuzos del Pachuca y al terminar el conjunto de Pumas frente a Necaxa. Todo esto mañana a partir de las 7 de la tarde, tiempo del Este.
0: Garnica, larga distancia. Desde medio campo quiso sorprender a Acevedo, la pelota fue cruzada, recorrió su lado derecho, Acevedo se fue sin dirección de portería, lo había adelantado Omar Garnica Acevedo y por poco lo sorprende.
1: Sí, creo que no termina por meterle toda la fuerza que necesitaba a ese esférico, ni tampoco la dirección, pero creo que también el guardameta del conjunto de Santos estaba muy mal ubicado. Terminó por lanzarse para ver si alcanzaba el esférico, pero en ningún momento hubiera llegado. Si el balón hubiera ido con mejor dirección y con mayor fuerza y quizá mayor elevación, estuviéramos hablando del 2-1 del conjunto de Puebla. Ya casi llegando a los primeros 20 minutos, Oliver, amigos, ya el conjunto de Puebla es el que se adueñó del esférico, empieza a tenerlo, pases cortos, pero pases muy seguros y empiezan a buscar espacios hacia adelante.
0: La tiene Garnica en tres cuartos de terreno, juega hacia atrás con Velasco y el colombiano de zurda, levantando la mirada, coloca el cambio de frente a Monarres, la baja con la parte interna del pie zurdo ante la marca de González, va hacia adelante para que venga Baltasar, la puede retener, lo hace de forma comprometida, retrasa el juego con Alonso Ramírez, lo apretan entre dos y hacia el frente con Monarres, este hacia atrás con Vargas, se sacó la pelota de encima entregándola para Almada, la presión fue de Bullaude, salió de forma correcta el Puebla, cambia de ritmo Iker Moreno, llega a tres cuartos de cancha, sector derecho, pico del área, Moreno conduce un poco, se apoyó para Garnica ante la marca de Echeverría, va por fuera Garnica, línea final, la de siempre, a enganchar hacia la izquierda y a volver a recortar, Garnica hacia atrás con Velasco, se le ofrece a Alonso Ramírez en el pasillo central, va por fuera el colombiano, filtró el balón al espacio, fue interceptado por Echeverría, después Bullaude recibe una falta, así la sanciona Daniel Quintero, tiro libre para el conjunto de la comarca. El gol del Puebla, el séptimo ya en el torneo, está a 5 de empatar increíblemente la cantidad de goles que anotó el certamen pasado. Omar, fue la peor ofensiva del Puebla, y en 5 jornadas pues lleva más de la mitad de lo hecho apenas en el Clausura 2026.
1: Ahí ya nos habla por lo menos de un mejor trabajo en la cuestión ofensiva al momento de definir. Y algo que te iba a comentar, quizá puede ser un poco en contra de lo que venimos hablando de las anotaciones del Puebla, pero en esta última jugada Puebla se da cuenta que por el costado de la izquierda no puede terminar por llegar de una mejor manera, vuelve a echar el balón hacia atrás, te dejo.
0: Allá viene el equipo del Puebla, sector izquierdo, conduce Organista, último tercio, va contra Villalba, por dentro o por fuera, va por la izquierda, pero Villalba como último hombre metió la pierna fuerte, el Español después recibe una falta, así lo señala Daniel Quintero, fueron al cruce tanto él como Alonso Ramírez, los dos se terminan doliendo a la altura de la espinilla, Omar. Fuerte cruce de piernas entre ambos.
1: Sí, y creo que terminan los dos por pegarse. Yo veía en la primera instancia que el jugador de Santos terminaba por levantar un poquito más la pierna, el caso de Villalba, pero en ningún momento va con los taquetes por delante. Tampoco lo hace el jugador de Puebla, porque el balón quedó exactamente dividido, el balón queda en medio de los dos jugadores, el árbitro estaba muy cerca, marca rápido una falta, pero sin ninguna complicación de tarjeta, ni tampoco ninguna complicación para el físico de ninguno de los dos jugadores, una jugada muy futbolera. Y por último, solo para terminar el comentario anterior, Oliver, Puebla se dio cuenta que no podía llegar por el costado de la izquierda, envía el balón hacia atrás, llega con los contenciones, le dan la vuelta y es allá donde buscan terminar de nueva cuenta otra jugada. Ha sido inteligente y no se ha aferrado a buscar el esférico todo por un lado. Creo que está siendo muy cauteloso para buscar el mejor espacio que le deje la línea defensiva de Santos.
0: Y es Velasco el que queda más libre. De pronto lo vemos en el pasillo central, de pronto se tira a la derecha con el 2-1 con él y Garnica, a veces aparece por el lado izquierdo, creo tomando el rol que de pronto tiene Emiliano Gómez, el más creativo de este equipo. Hoy lo está haciendo Kevin Velasco, la tiene otra vez el Puebla, que no le presta la pelota al equipo de Santos. Monarres en el sector izquierdo, en el primer tercio juega hacia atrás con el costarricense Vargas. Santos que medio presiona, pero hacia atrás también queda bastante expuesto. Acá y fuera de lugar de Garnica, de todos modos no la alcanzó la pelota. Son 21 minutos de este primer tiempo en el Cuauhtémoc. La jornada 5, Puebla y Santos lo empatan 1-1.
1: Y nosotros lo invitamos también a que se mantenga, obviamente, en esta sintonía de TUDN Radio, pero que también lo que corresponde el martes de la siguiente semana esté al pendiente, porque se vienen ya los últimos lugares para la UEFA Champions League. En partido de vuelta, el LAS estará recibiendo el conjunto del Celtic este martes 3:00 p.m. este, 2:00 c.m. y 12:00 p.m. En TUDN Radio tenemos la Liga Mexicana, tenemos la Liga Femenil, tenemos también Grandes Ligas y obviamente la UEFA Champions League, para que usted esté muy al pendiente de toda nuestra programación.
0: El desenlace de los playoffs la próxima semana la vuelve a tener Santos. Fran Villalba en terreno propio, tienen cortito en el medio terreno a Salvador Mariscal, no se la quiso dar, por eso juega hacia atrás, otra vez con Felipe Sánchez, abierto por la izquierda, Pardo va a conducir, llega al último tercio, levantó la mirada, se apoyó para Cuevas, hacia atrás la pelota de nueva cuenta con Salvador Mariscal, y otra vez el intento con el capitán Pardo, se le acercaba en el apoyo Eduardo El Mudo Aguirre, pelota de él, de espalda al arco, retiene un poco, suelta el esférico y entregó para Mariscal, la vuelta por la izquierda, cambio de frente de Sánchez, comprometido pero llega pegadito a la raya Cuevas, entregó para González, devolución con el mexicano, alarga la pelota contra Kevin Velasco, la alcanzó a puntear y la vuelta por la izquierda de Sánchez, Echeverría, más adelantado estaba Bullaude, se le acercaba Fran Villal en el apoyo, la pelota ya le llegó al Español, levantó la mirada, en 3/4 de cancha mete el servicio al área, sale muy bien Ricardo Gutiérrez, jugó su área cuando amenazaba Diego González con llegar de cabeza, el exfutbolista de Atlas también sumamente criticado porque sube de pronto historias felicitando al Atlas en su 110 aniversario, dándole likes a ciertos videos de la afición del Atlas, y la gente de Santos Omar dice, o estás allá o estás acá, en Atlas criticado el último semestre, como que no termina por encontrar su sitio el paraguayo.
1: Sí, y a ver, recordemos, son redes sociales personales, cada quien decide qué poner y cómo hacerlo, pero ya si estás jugando para otro equipo, entiendo que lo más lógico hasta para tu afición no es festejarle a algún equipo donde tú estuviste, y menos que sigue siendo de la misma liga en la cual estás compitiendo, ¿no?
0: Sí, y que, bueno, ya ya no son hermanos, hace seis meses todavía, todavía lo eran. La tiene el equipo de Santos con Echeverría, que por cierto, por ley nunca quiso poner promociones en el boletaje y demás cuestiones. Ayer Atlas anuncia que los boletos para su próximo partido de local, para los niños, están en 100 pesos, poco más de $6, 5 o $6. Allá la tiene el equipo de Santos, Buyaude. Apertura por la izquierda, Villalda. Va contra dos, el español, otra vez con Buyaude. No encuentra espacio Santos, bien parado el Puebla. Todos detrás de la pelota. Pardo, dominando el esférico, mete el servicio largo. Falta sobre Cuevas, que picaba el espacio, la realizó el conjunto de Puebla en zona baja cuando se escapaba ya el lateral de la comarca, que está prácticamente como un extremo más. Omar, estuvo cerca de ingresar al área, lo bajó Baltazar.
1: Sí, y de nueva cuenta por el costado de la derecha.
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15: Sandy Koufax tuvo una cima breve pero deslumbrante. Cuando estaba en plenitud parecía imposible batearle. Su recta y su curva dominaron a una generación. lanzaba con arte y furia, con una mecánica elegante y un brazo de leyenda. Koufax no necesitó una carrera eterna para entrar al Olimpo. Le bastó un tramo de excelencia tan alto que todavía parece irreal.
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5: Tiger Woods cambió el golf con una mezcla brutal de talento, concentración y magnetismo. Cuando apareció, el deporte dejó de sentirse exclusivo y se volvió masivo. Su potencia, precisión y mentalidad asesina obligaron a todos a elevar el nivel. Tiger ganó majors, rompió barreras y convirtió cada domingo en una cita nacional. Su historia tiene gloria, caída y regreso. Ingredientes de una leyenda total.
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16: Tom Brady es la definición de longevidad, liderazgo y obsesión competitiva. No fue el más rápido ni el más fuerte, pero sí uno de los más inteligentes y fríos que haya visto la NFL. Convirtió desventajas en combustible y finales imposibles en victorias memorables. Anillos de Super Bowl lo colocan en una dimensión propia. Brady hizo de la presión su territorio natural.
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3: Relaciona al ataque del conjunto santista con el caso de Mauricio Cuevas, es donde terminan por abrir la defensa del conjunto de Puebla en esta jugada. Ya bien lo mencionas y así también lo hizo Daniel Quintero Buitrón, se marcó una falta, pero era un balón donde el esférico salió casi de medio campo buscando la espalda de los jugadores de Puebla y era una buena oportunidad para profundizar y entrar a lo que corresponde al área. Ya se viene una jugada, si no me equivoco, Oliver, será el primer balón parado que tiene el conjunto de Santos, quizá unos 10 metros afuera del área por el costado de la derecha, con una muy buena posibilidad para que esto termine en gol.
4: Villalba González será el paraguayo de zurda, quiso sorprender a Acevedo, estaban 6 en el área por parte del equipo de la comarca, saltó la línea el Puebla y quiso colocar la pelota al ángulo superior derecho del arco de Acevedo, imposible que bajara esa pelota después. Santos en el intento de contragolpe de Puebla, la había manejado Mauricio Cuevas, quiso retrasar para Acevedo, le dijo a ver cómo andas arquero y le regaló un córner al Puebla. Omar, Santos no se ayuda mucho también en zona baja.
3: Sí, no, sale muy rápido el conjunto local con ese saque de meta y efectivamente ya cuando lo había ganado el conjunto santista, el equipo visitante, y parecía que todo iba a estar de una manera tranquila, pues simplemente regalan el esférico. Ahora es Kevin Velasco quien va a aprovechar el tiro de esquina y es el que golpeará el esférico desde el córner allá del costado derecho en relación al ataque del equipo local.
4: Van 5 al remate, Velasco mete a centro, al área chica, cabezazo de Bullau, de rebote, de volea, simplemente para terminar la jugada. El esférico se va desviando del terreno, le pegó Monarres después de un centro venenoso de Kevin Velasco. El balón abandonó el terreno de juego, simplemente observa Renato Paiva, que en el fútbol mexicano tuvo un buen paso por Toluca, estrictamente en temporada regular, muy criticado por no saber cerrar los torneos, Omar, ¿no? En la liguilla, en lo más importante, nunca dio el siguiente paso con el Toluca, líder en algunas ocasiones, muchos goles, un fútbol muy ofensivo, muy atractivo, pero siempre le faltaba el último estirón en el equipo de los Diablos.
3: Sí, lamentablemente para él y para el conjunto de Toluca en ese momento, pues se le caía el equipo en el momento más importante, o, como bien dices, quizá no entendió cómo jugar los partidos en lo que correspondía ya a la liguilla. A final de cuentas, creo que es un buen entrenador, para mí creo que hace bien las cosas, trabaja bien, y obviamente es muy diferente venir y agarrar a un Toluca que venir y agarrar a un conjunto como Santos Laguna, ¿no? En este momento y después ya casi de 30 minutos, creo que los que sí han terminado por desaparecer mucho es el caso de Mariscal, López, Villalba, González, y eso le ha dado a Puebla una mayor tranquilidad para la tenencia del esférico. Tendremos que revisar bien la estadística, pero por lo menos ya Puebla debe de tener un 55%, un 60% de la posesión del esférico, y eso obviamente le ayuda siempre al equipo que lleva las riendas del partido para buscar aumentar el marcador en lo que corresponde en este caso, pues irse adelante ya en lo que viene siendo antes de que termine la primera mitad. Y algo que solo para comentar, Oliver, punto ya de iniciar, después de 2 horas y media de retraso, el partido entre Chivas y Tijuana.
4: Allá viene el Puebla, larga distancia, Garnica le pegó de pierna derecha, fuera del área, bastante elevado su disparo, la pedía por la derecha Velasco, en otra desatención del equipo de Santos en la salida, iban 3 contra 3, no la aprovechó Garnica, se fue desviado su impacto, esta era para mucho más, está equivocando demasiado Santos. Y también Puebla en el último pase, Mar.
3: Sí, creo que le ha hecho falta a la ofensiva del conjunto poblano, ser mucho más técnicos al momento de disparar. Han generado de 3 a 4 disparos de fuera del área, uno terminó en gol, ya lo vieron, pero de ahí en fuera los demás han pasado 4 o 5 metros arriba de la portería de Acevedo. Creo que se le están abriendo oportunidades, obviamente porque las generas y porque por lo menos buscas ir al frente, pero ya son 3 o 4 jugadas donde quizá Puebla pudiera haber terminado de una mejor manera el disparo que ha generado su jugador.
4: Tiene otra vez el equipo de Santos, Mariscal hacia atrás con Villalba de zurda, se la devolvió a Salvador, allá viene Mariscal, juega hacia atrás en terreno propio para Mauricio Cuevas, este en cortito con Acevedo en su propia área, el arquero mexicano a salir jugando por el sector izquierdo con Felipe Sánchez, va por abajo para Mariscal, encontró al Mudo que se botó al círculo de medio terreno, de nueva cuenta con Mariscal que toma mucho protagonismo en el terreno, Fran Villalba con la pelota, pica Cuevas al espacio por la derecha, no se la dieron, primero entregó para Buyaude que quiere salir de dos, sin embargo la pelota se le escapa al número 10 de Santos que ha estado demasiado disperso en el terreno, por eso creo que también Santos no encuentra los espacios porque Buyaude tendría que ser el que tome un poco más el protagonismo de medio campo hacia el frente, que distribuya las pelotas, de pronto aparece por la izquierda, de pronto aparece por la derecha, pero no tiene una posición fija el futbolista argentino. Es lateral para Santos, son 30 minutos del primer tiempo en el Cuauhtémoc, la jornada 5 de la Liga MX, empate a 1 entre Puebla y Santos.
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1: Otra cosa y se haya equivocado el árbitro, vendrá el balón parado para el Puebla, ¿no? Corrigió finalmente y entonces el saque de arco para Carlos Acevedo y compañía. Esto de las nuevas reglas del VAR que se ha quedado en la Liga MX, pero que también me parece que lo han hecho al revés. En el Mundial solo era aplicable para un tiro de esquina mal dado, que se corrigiera y que se otorgara saque de meta, pero ya hemos visto en ese inicio de torneo que incluso los saques de meta mal otorgados también se corrigen y se cambian por tiros de esquina, algo que en el espíritu de la regla pues no estaba, y que ya por lo menos en la jornada 1 el Piojo Herrera ya se quejó de eso.
2: Siempre será cuestión de perspectivas y cuestión de en qué momento del partido y qué te marque, ¿no? Si obviamente te beneficia un poco esas nuevas reglas en algún partido, pues bueno, te quedarás callado. Cuando las cosas van en contra, siempre vendrá la queja. Yo creo que eso lo tendría que dejar muy claro la Liga MX, como bien lo dices. En el Mundial hubo situaciones que estaban, creo, mucho más claras y se hacía siempre de la misma manera. Acá, pues es en una sí y en otras no. Creo que es una de las situaciones complejas del fútbol mexicano. Hace un momento hablabas de Ezequiel Bullaude. Este futbolista de Santos, en este momento, bueno, antes de arrancar el partido, era el jugador con mayor participaciones en jugadas finalizadas en remate. Lamentablemente, en este partido no hemos visto nada, ninguna de este jugador.
1: Nada de Bullaude. Será córner para Santos, rincón derecho. Diego González de pierna zurda a pegarle, van 6 de Santos al remate. González metió centro, primer palo, buscando la peinada, no se produce. Velasco la va a rescatar del terreno evitando un nuevo tiro de esquina y se lo toma con calma porque nadie lo apretó y entonces coloca el servicio largo. Parece complicado para organista, pero qué bien la bajó con el pie derecho, se quitó de encima la marca de Aldo López, pero todo lo que ganó en la recepción lo perdió ya en el ritmo y jugó hacia atrás. No tiene prisa Puebla, la va dominando Velasco. Llega al medio terreno, enfrentando la marca de González. Apertura por la izquierda, Brian Garnica se cambia de costado en esta jugada. No puede avanzar, por eso juega hacia atrás de seguridad. Primero con Vargas y después con Gutiérrez en su propia área. De pierna zurda, abre por la izquierda. Otra vez Vargas metió el servicio largo. Mustre, que parecía adelantado, no va a llegar. Salió Carlos Acevedo de su área. Y para no arriesgar, manda la pelota al servicio lateral. De pronto, Acevedo tiene esto, te otorga una gran atajada, te puede cerrar un partido. De pronto se equivoca incluso con los pies. Ataca el Puebla, pasillo central. En tres cuartos, Alonso Ramírez juega hacia atrás con Almada. Le da la vuelta por la izquierda, Garnica a encarar la marca de Cuevas. Va a llegar al callejón del área, enganchó por dentro, mete centro, segundo palo. Cabezazo defensivo por parte de Sánchez, alejando la pelota. Sigue insistiendo la franja, Iker Moreno con el esférico, juega hacia atrás, pico del área. Velasco de zurda, lo va a perseguir Bullaude, no puede pasar. Se le acercaba Ramírez en el apoyo, prefiere tocarla para Almada en el círculo de medio campo. Todo el Santos detrás de la pelota. Cambio de frente por la izquierda. Otra vez Garnica. La termina bajando. Habilita Baltasar. Callejón del área por la izquierda. Enganchó Baltasar. Qué bien González en el apoyo. En la cobertura defensiva el paraguayo. Parecía que se lo habían llevado y finalmente rescató el esférico el paraguayo. Cerca estuvo el Puebla en esta última.
2: Sí, creo que el partido ha caído en una monotonía compleja. 15 minutos en los que ninguna de las dos porterías se ha generado alguna jugada de peligro. Quizá entre lo más destacado, la última jugada, bien que comentabas, Oliver, de Acevedo, que lamentablemente para él termina por reventar hacia uno de los costados. Pero sí, el partido, ya tenemos 15 minutos en donde se juega mucho en medio campo, sigue el dominio del conjunto de Puebla, a mi entender, con esa posesión del esférico, pero ya no han sido profundos. En esta última buscaban por el costado de la izquierda, pero no terminaron. Te dejo.
1: Ataque el Puebla, al área, la tiene Mustre de espalda, la portería, la quiso tocar para Velasco, no era mala la idea, pero quedó muy corto el pase de Mustre, que ya la había retenido de forma correcta de espalda la portería en un buen pase que le entregó Brian Garnica. Se quedó cerca el Puebla, que quiere empezar a insistir, pero no encuentra el arco de Acevedo.
2: Quinta jugada en lo que va del partido, Oliver, amigos, en la que Puebla

0: decide mal, termina por o dar un pase muy corto o un disparo muy alto. Creo que Puebla tendría ya que haber aprovechado mucho más esas pocas oportunidades que le ha generado hacia lo que viene siendo la portería de Acevedo, y que lamentablemente para la causa poblana, pues el marcador sigue 1-1.
1: Seguimos 1-1. Almada mete el servicio cruzado por la derecha. Iker Moreno con la recepción, jugó para Baltasar, que levantó la mirada, ya se cambió de banda con Garnica, la indicación de Gerardo Espinosa, a ver si le funciona un poco al Puebla. Con la pelota Moreno, hacia atrás con el ex de Mazatlán, Almada, de nueva cuenta con Iker, y este para Facundo, y de Almada para Ricardo Gutiérrez. En 5.5, Chivas y Xolos lo siguen empatando 0-0. La invitación para que después de este encuentro se queden con nosotros, porque viene el campeón del fútbol mexicano recibiendo al Atlas en el estadio Banorte. Veremos si sale de pues una pequeña mala racha que tiene Joel Wiki y sus dirigidos. Pocos duelos en primera división para Wiki, pero atraviesa el momento con más dudas. En la máquina la tiene Velasco. Sigue insistiendo el Puebla, mucha posesión, pocos disparos al arco de Acevedo. Garnica, costado izquierdo, último tercio, va contra Cuevas, a ver si lo encara, balón pegado al pie. Garnica va por fuera, limpia la zona, mete centro, la tapó González con la espalda, será córner para el Puebla. Garnica por lo menos se ha atrevido un poquito más en este cambio de banda.
0: Sí, y por lo menos consiguió algo más, ¿no? Ahora es el tiro de esquina, de nueva cuenta por el costado de la izquierda en relación al ataque del conjunto de Puebla, pero ya por lo menos a falta de 10 minutos, más lo que agregue el árbitro, el conjunto de Puebla trata de volver a generar algo más de peligro en relación a lo que viene siendo su ofensiva.
1: De zurda Velasco, efecto hacia afuera, van 6 de Puebla al remate. Allá viene el colombiano, cobró, metió centro, segundo palo, remate, afuera. Se fue desviada la pelota, llegó Alonso Ramírez, el ex del Atlas, completamente solo, libre de cara al marco de Acevedo. Remató cruzado, se escapó cerquita del palo izquierdo. Seguimos 1-1.
0: Una marca relativamente floja, sí, ahí estaba uno de los jugadores del conjunto santista. Por ahí algunos buscaban o le pedían al árbitro central que lo estaban abrazando, pero creo que lo sorprende el balón. Yo no sé si se lo esperaba o no, el balón va a segundo poste, y cuando el balón ya está frente al jugador Ramírez del conjunto de Puebla, simplemente le mete la frente, el balón se va muy pero muy cerquita del poste izquierdo de la portería del conjunto de Santos. Se va esa oportunidad, pero a mi entender sí podía haber generado algo más, aunque creo que termina por sorprenderlo el esférico en el momento en el que ya estaba frente al jugador poblano.
1: Sí, sobre todo porque me parece que no alcanza a ver cuando el balón ya lo tiene encima, sí. Porque estaban dos de Santos, los dos más altos, tanto Pardo como Sánchez, ninguno de los dos cabecea, y entonces el balón termina pasando al segundo palo. Se quedó a nada el conjunto de la franja. Hoy el Guadalajara ya sin la hormiga González, Marín de titular, también metió a Hugo Camberos, tan señalado Milito que no le daba minutos, empieza ya a darle un poco más de continuidad a Hugo Camberos con el equipo del Guadalajara. Santi Sandoval también en el terreno de juego, Efraín y el Piojo también jugando juntos, los dos refuerzos de Chivas para este torneo, hoy no han tenido minutos como titulares en el Chivas contra Xolos. Será saque de arco para Carlos Acevedo y compañía, la maneja Puebla. Sector izquierdo, rompiendo la pelota, Felipe Sánchez al medio campo, partido muy complicado para el Mudo Aguirre, no hemos tenido participación del atacante de Santos. Ahí está, ¿qué tal el aficionado de los Pericos? Se equivocó de estadio, Omar, está jugando en el otro.
0: No, es que le digo una cosa, ya acabó.
1: ¿Ya?
0: Ya terminó, le han dado otra repasada a los Diablos, 8-1 le pegaron los Pericos, acaba de terminar hace 20 minutos.
1: Ah, con razón.
0: Y ya pusieron la serie 3-0 a favor del conjunto de los Pericos de Puebla. Ya por lo menos los poblanos, los ciudadanos de esta Puebla, ya por lo menos una buena noticia tuvieron el día de hoy.
1: Viene Velasco, pico del área por la derecha, buen centro, está en segundo. Segundo poste, me parece que llegó el más chaparrito, bueno, Baltasar, pensé que había sido Garnica, remató en el área chica, justo al mono, era el 2-1 para el Puebla.
0: Sí, llegaron dos jugadores del conjunto de Puebla, bien lo comentas, Baltazar es el que termina por contactar con la cabeza, por ahí lo estorbó muy bien Mauricio Cuevas por parte del equipo de Santos, que no dejó que cabeceara de una manera mucho más cómoda, y creo que el remate no termina por ir a una zona complicada, va hacia donde estaba el guardameta Acevedo, que deja que bote en una ocasión y se queda con el esférico.
1: Atacaba Santos por la derecha, el pase muy largo de Diego González para Mauricio Cuevas, el lateral derecho de Santos ha sido el más insistente, el más peligroso en el equipo de la comarca. A todo esto son 41 minutos de la primera parte de la jornada 5 de la Liga MX a través de TUDN Radio y la Buforia. Santos de visitante está empatando 1-1 contra el Puebla.
0: Y ya le decíamos, llevamos mucho fútbol a través de TUDN Radio. Hay Copa Sudamericana, esto el próximo miércoles, River Plate frente a Santa Fe, 8 de la noche. Y también antes, ese mismo miércoles, le llevaremos a cabo el partido de vuelta previo a la fase de grupos de la UEFA Champions League. El Lyon frente al Fenerbahçe de Turquía, 3 de la tarde, tiempo del Este, 2 Centro, 12 Pacífico. Así que martes y miércoles, Oliver, amigos, mucho fútbol. Primero a mediodía de la UEFA y después de Sudamérica.
1: Ataque el Santos, el Mudo Aguirre levantando el esférico. Va al rincón del campo por la derecha, Mauricio Cuevas la rescató. Tiene el apoyo de González, el pase es el frente muy largo para Salvador Mariscal. El regreso de Kevin Velasco, que está en todas partes. Velasco lo van a presionar, está arrinconado, va de pierna zurda. Alcanzó a reventar la pelota y a rescatarla para evitar el tiro de esquina. Sin embargo, la vuelve a tener el equipo de Santos en los pies de Franco Pardo, el número 18. El argentino a levantar la cabeza, juega en cortito para la aparición de Aldo López. Allá viene el equipo de Santos por la izquierda. Diego González pide el apoyo, nadie se le ofrece. Y la vuelve a tener el conjunto de la comarca con bastante pasividad, con mucha calma. Prometió mucho el inicio del partido, Omar. O sea, 10 minutos, 1-1, dijimos, esto va a ser el partido de la temporada, o por lo menos el de la jornada. Y de pronto ya los dos equipos le bajaron demasiado al ritmo. Yo creo que hay mucho miedo, sobre todo lo percibo en Santos, de por lo menos tratar de llevarse puntos. Servicio largo, Bullaude la bajó, área chica, jugó hacia atrás, no pudo rematar Aldo López de frente al arco en un servicio larguísimo. Estos pases los ha intentado Santos dos, tres ocasiones, acá estuvo cerca Bullaude.
0: Sí, sin lugar a duda, un pase largo, quizá de 40, 50 metros, donde terminó por bajarlo de buena manera el delantero del conjunto santista, pero ya en lo que correspondía en un segundo tiempo, ya llegó la marca del defensor poblano y la sorpresa del equipo de Torreón se perdió. Ha buscado adelantar un poco más líneas el equipo santista en estos últimos minutos, pero siguen sin tener todavía ese control. Y te dejo.
1: Viene González, ingresa al área por la izquierda, ataca Santos, pide penal, Diego, cayó González. ¿Y qué dice Daniel Quintero? Que se levante. Pedía que lo tocaron en la pierna izquierda. Espinosa dice que no hay nada. ¿Cómo la viste, Omar? Se fue al suelo de inmediato, Diego González.
0: De primera intención, yo creo que no hay nada. Termina por sí, por caerse. Yo no sé si después, mira, ya en la repetición nos damos cuenta cómo Iker Moreno, cuando va por el jugador de Santos, cuando va en la marca, sí termina por pegarle en el pie de apoyo. Creo que esta, si se hubiera puesto más exigente el árbitro central, sí la podían haber marcado como pena.
1: Sí, lo trastabilla, lo atora. Ahora, me parece que es un contacto. A ver, que si se
0: ¿natural?
1: Marca, tendrían que marcarse de a 5 o 6 por partido. Yo creo que en la carrera, pues se termina por encontrar el pie, porque no tiene dónde apoyarlo el futbolista de el Puebla. Sigue atacando el equipo de Santos, costado izquierdo. Echeverría levantó la cabeza, van 4 al área, centro. Cruzó todo el área, la vio pasar Gutiérrez, había 4 de Santos. El servicio pésimo, saque de arco. Cuanto más se juegue en el Cuauhtémoc, Comar.
0: 2 minutos más son los que se van a jugar en esta primera mitad. Y regresando a esa última jugada, yo lo hubiera marcado como penal. A final de cuentas, sí lo toca, sí le pega en la pierna de apoyo, y eso genera que el jugador vaya al suelo, ¿no? Pero, pues bueno, por eso no soy árbitro, ¿no?
1: Ahora, también hay ciertos jugadores que tienen mañas de tirarse y los árbitros ya los conocen y no les compran las jugadas. González tiene esta maña de pronto desde Atlas, que en cada jugada aprovecha y se termina tirando, y entonces ya los árbitros ya no se las compran. A la primera de cambio tendría que ser un penal flagrante para que ciertos árbitros lo sancionen. La tiene Santos en zona baja, Pardo con la pelota, levantando la mirada, se le ofrece en el apoyo Mauricio Cuevas, se entregó para Aldo López, otra vez con Pardo, acompaña por la izquierda Felipe Sánchez, Mustre, el más adelantado en la presión por parte del Puebla, González retiene, juega para Cuevas por la derecha, enfrente de la banca de Gerardo Espinosa. Se apoya con su central Pardo, este para Mariscal, va Garnica corriendo en la presión, pero como llanero solitario, por eso no surge efecto. La idea del Puebla, servicio largo para el Mudo Aguirre, llegando al callejón del área por la derecha, se la quitó bien Monarri, se quedó con el esférico, conduce un poco de pierna zurda, se va a terminar el primer tiempo en el Cuauhtémoc, 1-1, Puebla y Santos, gira sobre su eje de forma correcta Baltasar, llega al medio terreno, quizá para la última del primer tiempo, pero no se apura el Puebla y por eso Daniel Quintero dice que llegamos al descanso en el Cuauhtémoc. Puebla y Santos lo empatan 1-1. Al 3 llegó el autogol de Almada para abrir el marcador a favor del Santos, y al 9 lo empató Mustre. Nosotros hacemos una pausa y regresamos con más a través de TUDN Radio, la Liga MX.
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2: Complementaria, se viene la primera modificación del partido y es por parte del conjunto santista. Diego González se va del terreno de juego, el número 7 ingresa con el número 26, Ramiro Gabriel Sordo. Así que ya se movió, ya se movieron también las fichas para el conjunto de Santos. Y dejamos en la voz de Oliver Figueroa que haya suerte, que haya buen fútbol y que vuelva a haber muchos goles.
3: Gracias, Omar. Allá vamos. Arranca el segundo tiempo. Nos restan 45 por delante. Puebla y Santos lo empatan 1-1 en el estadio Cuauhtémoc. Ahí está la modificación del equipo lagunero. ¿Sabías que si manejas high te pueden multar con un DUI? 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La modificación del equipo de Santos en este segundo tiempo. Garnica avanzando con la pelota al último tercio. En el sector derecho, Velasco de zurda mete el cambio de frente. Bastante largo por la izquierda. Buena recepción de Monarres, que cambia de ritmo. Adelantó la pelota, no pudo contra Cuevas, pero la rescata. Retrocede para que venga Ramírez. Cambio de juego por la derecha. La va a rescatar Velasco. Pegadito a la raya, va de pierna zurda, amagando, encontró a Iker Moreno, metió el pase filtrado, Garnica, línea final, va enganchando por dentro, busca la zurda, se regresó Garnica, giró sobre su eje, levantó la cabeza, otro recorte más de Garnica, cayó, piden falta, Daniel Quintero la compró, y entonces iniciando el segundo tiempo, tendremos balón parado, tiro libre para el Puebla, Garnica se volvió a cambiar de banda en este inicio de segundo lapso.
2: Y de nueva cuenta, el conjunto de Puebla busca arrancar la parte complementaria mucha presión, buscando llegar a la parte final de la cancha, y ya por lo menos por este costado de la derecha ya vimos que lograron generar no una jugada de peligro, pero sí una falta, falta provocada por Felipe Sánchez, este número 25, ya lo decía, sobre Garnica, que le da la posibilidad al equipo local con esta jugada a balón parado por el costado de la derecha en relación al ataque del equipo de Puebla. Se viene por lo menos la primera de peligro, creo yo, de la parte complementaria.
3: Vendrá de pierna derecha, organista, de zurda Velasco, dos al muro defensivo, van seis de Puebla al remate, defiende todo el Santos. Velasco, el colombiano, en la carrera, mete un impacto, Acevedo tapa, contra, remate Acevedo. En la segunda instancia, evitando el autogol, la había tapado el arquero mexicano y en el rebote le pegó un central con dirección al arco, iba la pelota y en la línea la tapó Acevedo. Extraordinaria reacción con el pie, Omar.
2: Sí, sin lugar a duda, estaba a 2 metros de ese esférico que lo termina por desviar uno de sus defensores, y con su pierna izquierda el guardameta de Santos logra desviar el esférico, no se va al fondo de la portería. Ya la primera de peligro, y la cara de Acevedo lo dijo todo, ¿no? Sabía que pues había sido un balón que primero rechazó él, le pega de una manera intempestiva a su defensor, y cuando el balón iba hacia su portería, logra sacar el esférico con la pierna izquierda. Así que por lo menos ya en los primeros 2 minutos vuelve a haber jugadas de peligro en la parte complementaria, arrancando el mismo.
3: Con la misma tónica que inició el encuentro en la primera parte, ataque el Santos, buena pelota, Cuevas, pico del área, fuera de lugar. No, aguantó la posición el lateral derecho. Ahí está Gerardo Espinosa también dialogando con un hombre en banca. Lucas Acevedo parece ser una de las posibles opciones de cambio para este segundo tiempo. El Guadalajara metió ya el segundo gol de Ricardo Marín de cabeza. Una jugada idéntica al gol de Chivas, el primero, solamente cambiando de lado en el córner. Acá la peinó Campillo y apareció Ricardo Marín en lugar de la hormiga para el 2-0 del Guadalajara sobre Xolos. Falta sobre Kevin Velasco, cruzando medio campo, bajaron al futbolista del Puebla, lo señala Daniel Quintero, y será tiro libre que le pertenece al conjunto del Puebla. Ya movió Alonso Ramírez, se encontraron por el sector izquierdo a Baltasar, le hacía la pasada Fernando Monarres, no se la quiso dar y por eso el apoyo es hacia atrás con Ramírez, este entregándola para Juan Pablo Vargas. El capitán se lo lleva con calma, coloca la pelota levantada, buen esférico, la recepción de pecho por parte de Baltasar, hacia atrás con Velasco, no tiene prisa el Puebla, todo el Santos detrás de la pelota, esperando los embates de la franja. Vargas para Munarres. Picaba el espacio organista, también lo hacía Velasco, no tienen espacio, por eso juegan de seguridad con Facundo Almada y el ex de Mazatlán con la parte interna del pie derecho, primero con Vargas hacia atrás. Pone el arquero Ricardo Gutiérrez y este, ante la presión del Mudo Aguirre, tendrá que jugar largo. Así lo hace, cruzando el medio campo. La aparición defensiva fue de Mauricio Cuevas, alejó de cabeza, después Bullaude va en el cuerpo a cuerpo, ganó la posesión el futbolista argentino. Tiene en corto Aldo López, pelota del número 5, la dejó entrar, levantó la cabeza, giró sobre su eje, dio la apertura por el sector izquierdo. Echeverría con la pelota, entrega para Villalba, cambió de ritmo, se la devolvió Echeverría, levantó la mirada, llegó a línea final, va contra Organista, centro, a pelota rebotada en Iker Moreno, y habrá córner para Santos en 5 del segundo tiempo.
2: Y por lo menos se vendrá la primera oportunidad en esta parte complementaria para el conjunto visitante. En relación al cambio, ya lo decíamos, Diego González dejó el terreno de juego y es casi casi posición por posición la que toma Ramiro Gabriel Sordo con el número 26.
3: Allá viene Santos. Bomba hacia adentro, le va a pegar Fran Villalba, el español. 6 al remate, Villalba mete centro, segundo palo, se barró el arquero, remate. Equipo de Santos iniciando el segundo tiempo en la misma tónica que en la primera parte. Se vuelve a poner arriba en el marcador, le gana al Puebla 2-1.
2: Hay que destacar, Oliver, amigos, el extraordinario centro que manda Villalba desde el costado de la izquierda en relación al ataque. Un centro a segundo poste muy bien enviado, donde Bullaude termina por elevarse, le gana un poco la posición al defensor del conjunto de Puebla y manda cruzado su remate. El guardameta se había ido, obviamente, a primer poste porque así venía el Evie. ¿Te dejo?
3: Y en el centro de Garrica, el cruce defensivo por parte de Felipe Sánchez, es córner para el Puebla por la derecha.
2: Y rápidamente, porque así se había venido el viaje del esférico y lo manda completamente a segundo poste. Allá en segundo poste, pues lo intentó sacar Kevin Velasco, pero lo saca ya de adentro de la portería. El asistente número 2 rápidamente levanta la bandera y es el que pues da por hecho en la segunda anotación del equipo visitante.
3: Velasco de zurda, centro,

0: 17 del segundo tiempo. ¿Cómo no iba a haber goles? Puebla 2, Santos 2, doblete de Mustre.
1: Pues ahí está una anotación interesante, ya lo dices, un balón que viene de tiro de esquina, queda por ahí a los pies de uno de los compañeros de Mustre y simplemente puntea, me parece que es Almada el que termina por puntear ahí el esférico, le da toda la ventaja, este número 29 estaba de frente, no se la piensa dos veces, con la pierna izquierda revienta el esférico, se va al fondo de la portería de Acevedo, y con esto, ya lo decías, marca doblete, lo vuelve a empatar, y si alguien nos hubiera dicho que esto iba a ser casi casi la misma historia, casi casi a los mismos minutos de haber arrancado la parte complementaria como había sido la primera, nadie lo hubiera creído, Oliver, nadie.
0: Absolutamente, sobre todo porque el primer tiempo en general los dos equipos se cuidaron mucho, no es como que hayan mantenido ese mismo ritmo. Acá en el segundo lo igualaron y yo tengo ese miedo que también se repita,
1: que se vuelva a caer
0: un poco, que se vuelva a caer un poquito, porque el Puebla ya consiguió lo que más les preocupaba, el gol del empate, y entonces se la pueden llevar con un poco más de calma. Pero lo de Santos es increíble, no te puede pasar dos veces en el partido, no has ganado en el torneo, y una desatención en tiro de esquina, te lo hicieron en el primer tiempo y que te vuelva a pasar, Omar, simplemente habla del mal momento y la realidad que tiene Santos en el fútbol mexicano.
1: Sí, y son marcas muy flojas las que genera el conjunto santista, porque estando en el área y con balones ahí que quedan a la deriva, pues tienes que ir con mucha más fuerza, tienes que ir también a obstruir un poco más a los jugadores del equipo rival, pero creo que Santos ha terminado por ser un rival muy flojo, sin mucha garra, y en este partido por lo menos, y entendiendo que no han ganado en lo que va de todo el torneo, lo vemos, creo que llega a haber lapsos del partido, nosotros lo vimos en el primer tiempo, donde se cae demasiado el conjunto santista, y efectivamente termina por darle mucha más ventaja a sus rivales. Acá lo iba ganando en dos ocasiones, en la parte complementaria parecía que lo podía haber manejado mucho mejor, pero pues terminan por volver a tener muchos errores en la línea defensiva y los vuelven a empatar tres minutos después de que se habían puesto adelante.
0: Increíble lo de Santos, que fue el peor visitante del torneo pasado, le cuesta un montón ganar fuera de casa, le cuesta mucho ganar de local, le cuesta más todavía ganar fuera de Torreón, no gana desde marzo de este año, lo hizo contra Xolos, lo que fue su única victoria en el clausura 2026, pero insiste el equipo de la comarca, la pide por la izquierda, Echeverría prefiere meter el cambio de frente, Villalba, pasillo central, tres cuartos de cancha, vete centro buscando al Mudo Aguirre, rechazó Facundo Almada de pierna zurda, el rebote con Cuevas de cabeza, extiende para Buyaude, pegadito a la raya, va contra Ramírez, lo obligan a ir hacia atrás, obtiene apenas servicio lateral el futbolista de Santos, ya lo realiza el propio Buyaude, juega al medio terreno, nosotros llegamos al minuto 56 de partido en el Cuauhtémoc, la jornada 5, Puebla 2, Santos 2.
1: Y lo invitamos a que se mantenga en esta sintonía porque se viene a continuación el Cruz Azul contra los rojinegros del Atlas.
0: Ah, ya viene Cuevas, hacia atrás, Villalba, Buyaude, larga distancia, no le pegó, pico del área, Villalba va por dentro, y si le pega, Villalba le pegó, arriba del arco de Gutiérrez, se animó Santos, esto también le hace falta al equipo de Renato Paiva, Omar, si no se puede por abajo, si no te puedes meter hasta la cocina, tiene en Buyaude y en Villalba, me parece, a dos tipos con un muy buen pie.
1: Sí, y que fue algo que les hizo falta en el primer tiempo, por lo menos en esta parte complementaria ya se animan, el balón no va tan cerca de la portería, pero buscan otra opción de disparo, buscan otra opción de llegar y marcar un poco de presión hacia la meta del conjunto poblano. Y solamente para terminar por ahí el comentario, invitarlos a que se mantengan porque sigue el Cruz Azul contra Atlas, Gabo Sainz e Iker González estarán llevándole la narración y los comentarios de ese partido, y el día de mañana en el quinto aniversario de transmisiones de TUDN en Grandes Ligas, ahí estará Luis Quiñones y Jesús Acosta llevándoles el juego entre San Luis Cardinals y el equipo de Philadelphia Phillies a partir de la 1:00 p.m. tiempo del este, 12:00 centro, 10:00 pacífico, así que también para que vaya y le cante las mañanitas a Quiñones y a todo el equipo de béisbol de TUDN 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
0: La maneja Santos en el primer tercio por el sector derecho. Pardo levantando la pelota, busca la aparición de Bullaude, se lanzó de la tercera cuerda de forma correcta Monarres, manda el esférico al servicio lateral, pero Santos por lo menos entiende que con la pelota es mucho más peligroso, empieza a insistir con el esférico. Mientras tanto, en 45 minutos el Guadalajara tendrá penal a favor, buscando el 3-0, insiste Santos por la derecha, centro de Cuevas, barrida defensiva y por lo tanto será córner otra vez para Santos. Empieza a encontrar también el balón parado y acá todo puede cambiar y vendrá el equipo de la comarca. Fran Villalba a pegarle, el español de pierna derecha con el efecto hacia afuera a defender todo el equipo de la comarca. En Santos van 2, 3, 4, 5 al remate. Bullaude se queda en la media luna. La marca de Alonso Ramírez. Villalba a pegarle al primer palo. El centro bastante malito. Llegó el rechace de cabeza. El rebote para Cuevas desde medio campo. La vuelve a poner al área. Y otro cabezazo defensivo. Ahora fue Iker Moreno el que se cruzó. Bullaude la va a tener. Mete un poco de calma, eleva el servicio colgado, bastante malo en el intento de cambio de frente y peor el rechazo del Puebla, y la vuelve a tener el equipo de Santos por la izquierda. Bullaude juega hacia atrás con Echeverría y este hacia el frente para Aldo López. Ahora cambió la tónica del trámite, Omar. Santos es quien no se la presta al equipo del Puebla.
1: Sí, ya son 15 minutos de la parte complementaria y hemos visto mucho más el caso de Villalba, Mariscal, López, que empiezan a tener mucha más tenencia del esférico, el mismo Sordo que ingresó en la parte complementaria, y le han dado al conjunto visitante mucha mayor profundidad. Insistimos, tal vez no se han generado tantas jugadas de peligro en lo que es la portería de Ricardo Gutiérrez, pero ya por lo menos el esférico y la idea la empieza a tener mucho más el equipo santista.
0: Allá viene el Puebla, pico del área por la derecha, Garnica enganchó, busca la pierna zurda, Garnica entregó la pelota para Organista, levantó mirada, ¡centro! Se la perdió Baltasar, llegó de pierna zurda sin marca. Antes se marcó una posición adelantada de Organista que metió el centro, pero se quedó cerca el Puebla del tercero.
1: Sí, otra buena jugada del conjunto local. A mi entender, creo que no tenían que haber mandado ese penúltimo pase, porque efectivamente se notaba que estaba en fuera de lugar. Tenías que haber buscado un centro a segundo poste de manera inmediata. Y bueno, ya después que la jugada ya no valía, un balón que agarra de bote pronto el jugador del Puebla y lo manda por encima de la portería santista. Pero bueno, por lo menos tanto Santos como Puebla están buscando, Oliver, pues generar peligro, y están buscando la portería rival en este momento. Insistimos, Santos es mucho mejor con el esférico, y bueno, para toda la gente de las Chivas, ya marcaron ese penal y lo anotaron.
0: 3-0, el Guadalajara, doblete de Ricardo Marín. Se fue la hormiga y cayeron los goles en
1: y un aguacero.
0: Y además el aguacero.
1: Tal vez eso les vino a quitar la malaria, no sé. Pues, sí, regaron el estadio y se fueron las malas vibras.
0: Es correcto. 3-0 ante el que era el mejor equipo defensivamente hablando de la apertura 2026. Los Xolos están comiendo 3. En el primer tiempo, Garnica entrega la pelota y Iker Moreno va a llegar a la cita. Le quitaron la pelota, le alcanzó a puntear, entregó para Garnica, línea final, en cara a dos. Mete buen centro, en la media luna llegó Baltasar, giró, le pegó, golazo.

0: golazo de Baltazar en 62 minutos. El Puebla está pegando 3-2 al Santos.
1: Y aunque el conjunto santista tenía la posesión del esférico, en otra buena jugada del equipo de Puebla por el costado de la derecha, mandan un centro que iba casi a lo que viene siendo la media luna. Ahí, bien lo has narrado, estaba Baltazar, en dos tiempos se queda con el esférico, y cuando parecía que el jugador de Puebla medio perdía la vertical, logra golpear el esférico con el empeine, el balón se eleva, va muy hacia el poste derecho de Acevedo, choca con el poste y el balón lentamente se mete a la portería del conjunto santista. Por más que se lanzó Acevedo, no pudo hacer nada. En un muy buen gol, creo que con una muy buena técnica y entendiendo que era ya la única manera en la que podía disparar a la portería santista. Ya le dieron la vuelta a Santos, veíamos la cara de Paiva, que era como para no creer, porque insistimos, era cuando creo, en mi punto de vista, cuando mejor jugaba Santos de todo el partido, era cuando más posesión tenía del esférico, y bueno, ya les han dado la vuelta, y ahora a ir a contracorriente. Por más largo y por más que se alargó Acevedo, ya lo decías, si le tira el guante tampoco llegaba.
0: Golazo de Baltazar, porque se da la vuelta casi cayéndose, le pega por la parte interna y por eso el balón se va abriendo y hace el efecto pues aún más dramático el lance de Carlos Acevedo. Golazo de Baltazar. Y con todo y que el Santos de pronto no juega tan mal, ciertos partidos tampoco le alcanza para poder igualar las circunstancias del Puebla, que le está pegando 3-2, quiere responder el equipo de la comarca. Balón largo al pasillo central, buscan la peinada, no se produce para Cuevas, desde el fondo la va a tener de pierna zurda Felipe Sánchez. Juega con el propio Cuevas, a la mitad del terreno, Velasco fue y lo apretó, consigue servicio lateral de forma correcta el equipo de la franja. A todo esto son 65 ya de partido. En el Estadio Cuauhtémoc, el partido de la jornada, Puebla 3, Santos 2.
1: Y como hay mucho más fútbol en esta Liga MX, el día de mañana le llevamos el Atlético San Luis frente a Pachuca. También el Pumas frente a Necaxa mañana, todo esto a partir de las 7 de la tarde, tiempo del Este, 6 Centro, 4 Pacífico. Ya lo dijo Oliver, para él ya no habrá mejor partido que el que está narrando.
0: Ya,
1: es el mejor.
0: Ya, los demás, una disculpa, nos tocó a nosotros, ni modo, el Puebla Santos.
1: Y mire, yo dije, me voy a sacrificar en el Puebla Santos.
0: No, es que de pronto a veces los partidos que menos llama la atención para la gente son los que terminan resultando esto. De pronto se descontó la Santos, ya está desordenado, atrás entregado, y por eso el Puebla ataca por la derecha. Moreno metió centro bastante malo, picaba al área chica. Kevin Velasco con el servicio fue muy malo de lateral derecho de la franja. Ya cualquier pelotazo, Omar, parece que le va a jugar en contra a Santos. Está muy expuesto en zona baja, entregado ya el equipo de Renato Paiva, cuando todavía le queda 25 y lo que agregue el juez central.
1: Y hablamos hasta cierto a forma de manera chusca en que es el partido de la jornada. A ver, tácticamente no ha sido un gran partido. Creo que los dos equipos han tenido muchas situaciones complejas en la línea defensiva, pero bueno, ya son 5 anotaciones y eso obviamente siempre al aficionado, al que lo ve por la tele, le gusta que efectivamente haya muchos goles, pero ha sido un partido también con muchos errores, y que si quitáramos como tal esas anotaciones que se han generado, pues no ha sido un partido que tácticamente ha sido bien jugado, pero pues es fútbol, esto se gana con goles, y aquí ya ha habido 5 anotaciones, así que bueno, pues cuando se vienen también algunas de las modificaciones que se estará llevando a cabo ya por parte del conjunto de Santos, se va con el número 17 Ricardo Echeverría, y también se va con el 19 Eduardo Aguirre. Ingresan con el número 77 Kevin Palacios y con el número 22 Kevin Osvaldo Picón.
0: Ahí están los cambios de Renato Paiva, un Mudo Aguirre que no tuvo un buen partido, muy pocos balones de centro le dieron al Mudo Aguirre, bastante complicado. En su lugar Palacios y Kevin Picón, que ocupará ese lado izquierdo de Manuel Echeverría. Lo ha hecho de los dos costados, Kevin Picón ahora lo colocan en ese lado izquierdo. Otra vez ataca el Puebla, sector derecho, último tercio, Iker Moreno le hizo la pasada, Garnica quiso hacer el autopase, no pudo avanzar, Iker Moreno va a la presión. Y entonces será córner, el Puebla consigue tiro de esquina. En eso ha tenido buenos dividendos el Puebla. Cada vez que va y presiona alto al equipo de Santos, generalmente roban la pelota o obligan al equipo de la comarca a dividir el esférico, y ahí en la segunda jugada termina por ganar el equipo de la franja. Ahí le va a pegar Kevin Velasco a la pelota de pierna zurda el colombiano. El efecto es hacia adentro. Va 1, 2, 3, 4, 5 del Puebla al remate. Todo el Santos metido en terreno propio. Velasco a pegarle, metió centro buscando la peinada, no se produce el rechace a la media luna, ganó Garnica, la prolongó, el impacto de pierna derecha de Organista, terminó la jugada, pero se fue demasiado elevado del arco de Carlos Acevedo. Hablando del mal momento de Santos, increíble que en cuanto a la mala producción de puntos que ha tenido Santos históricamente en sus torneos.
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0: En el medio campo, organista, que empieza a ser ya titular indiscutible en el equipo de la franja, un futbolista con un muy buen pie. Arranca Velasco, pico del área, quiere hacer el autopase, no pudo avanzar contra Sánchez, lo alcanzó a trastabillar el propio colombiano, por eso marca la falta Daniel Quintero y es tiro libre para el conjunto de la comarca. En el medio tiempo, en el Akron, Chivas le está pegando 3-0 a Xolos. A continuación viene el Cruz Azul contra Atlas en el Estadio Banorte, para que se queden con nosotros en nuestra señal. La tiene en el medio terreno el equipo de Santos, Salvador Mariscal, entregándola para Sánchez. Este hacia adelante para Fran Villalba. Jugó para Ramiro Sordo, devolución con Villalba, cambio de frente, raso por el sector derecho, Aldo López con la pelota, juega para Mauricio Cuevas, se apoyó para Kevin Palacios, el 77 de zurda, va a encarar, cambio de ritmo, viene Palacios, callejón del área, volvió a recortar, le quedó a la zurda, buen centro, segundo palo, no pudo Buyaude, que ni siquiera intentó saltar, la pelota picó y se escapó del terreno. Otro saque de arco que tiene el Puebla, que no sufre mucho el partido cuando se produce el primer cambio, Omar, en el equipo de Gerardo Espinosa.
1: Sí, se viene ya la primera modificación. Deja el terreno de juego el número 22, Carlos Baltazar. Ingresa con el número 15, Óscar Eduardo Villa. Así que Baltazar, quien marcara la tercera anotación al minuto 61, es el que deja el terreno de juego ya en esta primera modificación de el Jerry Espinosa. Me parece que le ha gustado lo que ha visto de su equipo. Y bueno, simplemente creo que será ajustar para ir cerrando el partido y para que en estos últimos 20 minutos tener un poco más de posesión con el Esferi.
0: Ahí está la modificación del equipo de el Puebla en este segundo tiempo. Le van a quedar 20 y lo que adicione Daniel Quintero Buitrón al partido. Falta sobre Villalba cuando ya la había robado Alonso Ramírez. Entiende Daniel Quintero que lo trastabillan. Con la victoria el Puebla llegaría a 10 puntos, colocándose por lo menos esta noche en la cuarta posición de la tabla general, a espera de lo que haga Cruz Azul, Atlas en un ratito y más, y por supuesto los partidos de mañana. Palacios, cambio de juego por la izquierda, buen cruce defensivo por parte de Iker Moreno, después Garnica gana, arranca cruzando medio terreno, levantó la cabeza Garnica, juega al centro del campo para que la retenga Velasco, jugó para Ramírez, le metió un poco de calma, ya frenó, se perdió la sorpresa, no así la posición en el equipo de la franja. Garnica hacia atrás con Velasco, enfrente de la banca de Gerardo Espinosa. Se asocia con Organista, distribuye para Garnica, de primera juega para que venga Moreno. Ingresó al área, Moreno mete centro, raso, buscando el cuarto, el giro de Bustre, manchón penal. Hacia atrás con Velasco.
1: bien armada que poco a poco fueron recorriendo metros el conjunto de la franja del Puebla, y que a mi entender el balón le queda muy corto a Kevin Velasco para poderle pegar con mucha mejor dirección. Pero bueno, una jugada que, bien lo decías, desde el costado de la derecha empezaron a generar, quizá no fueron tan rápidos hacia la parte ofensiva, pero en ningún momento perdieron el esférico y eso les terminó por dar esa posesión para después buscar algún hueco, algún espacio. Lo lograron, pero el balón se fue por el costado de la portería de Acevedo, y bueno, con esto, otra buena jugada del equipo local, pero lamentablemente para ellos, pues no ha terminado por ser tan contundente.
0: E insiste el Puebla, en cualquier contra le van a meter el cuarto a Santos, que está completamente roto. Impacto de larga distancia, pasó cerca del palo izquierdo del arco de Acevedo, se animó Fernando Monarres de zurda, le abrieron el espacio, lo acompañaba Velasco, también lo hacía Garnica, prefirió terminar la jugada él, pero ya está completamente roto el medio campo de Santos. En la contra, si Puebla se pone ligeramente fino, Omar, acá van a sentenciar el juego.
1: Sí, y obviamente sabiendo que ya tienes el marcador a favor, fue parte de los movimientos que terminó por hacer Gerardo Espinosa, quien manda a Óscar Eduardo Villa a meterse también en esa línea defensiva para tener un hombre más al momento de que Santos venga y ataque, pero también le pidió que mantuvieran esa profundidad hacia la portería de Acevedo.
0: Palacios recogiendo la pelota, sector derecho, último tercio, amagó, se quitó a dos, metió centro bastante malito, al primer palo le esperaba Bullaude, termina rechazando Santos, Velasco estaba contra cinco y fue el único que fue por la pelota. Los otros de Santos simplemente se quedaron viendo el esférico y viendo cómo Velasco corría, después quiso intentar la sorpresa desde medio terreno, imposible, en un disparo bastante malo, le llegó fácil a Acevedo. Kevin Picón en el costado izquierdo, en tres cuartos de cancha, la posesión de Santos, pero sin preocupar el arco de Gutiérrez. Fran Villalba gira sobre su eje, cambió de ritmo, conduce de pierna zurda, lo bajaron sin falta, lo reclamaba el español. Arranca Velasco, la pide por la derecha Mustre, pelota de él, del otro lado pica Monarres, Mustre de zurda va a enganchar, entregó para Velasco, el cuarto Acevedo tapa. Se salvó otra vez Santos en un gran pase de Mustre, definió globiado Velasco, y a nada el Puebla del 4-2, habrá córner.
1: Sí, haciendo mucho mejor el conjunto local en esta jugada, de nueva cuenta un balón que lo envían a la zona donde venía entrando Kevin Velasco, a la espalda del defensor del equipo de Santos, y cuando busca picotear el esférico, pues lamentablemente para la causa de los locales no se eleva tanto el balón, y Acevedo, que salió muy bien, rápido a achicar, pues termina por mandar el esférico a tiro de esquina. Se va a venir una modificación más en un momento, ingresará con el número 15 al terreno de juego por parte de Santos.
0: Viene Velasco, centro, al segundo palo la tiene Monarres, quiso enganchar de zurda, la marca fue de Kevin Palacios, se la quitó de encima de forma correcta el jugador de la comarca cuando Monarres se preparaba ya para impactar la pelota. Va y presiona Organista, también lo hace Monarres, finalmente Mauricio Cuevas se queda con el esférico el mexicano, a salir jugando en el pasillo central. Arranca Villalba, cruza medio terreno, pica al espacio Bullaude, salió Gutiérrez de forma correcta, leyó la jugada, jugó su área, reventó de pierna zurda para evitar que llegara Bullaude a la cita en el intento de contragolpe del conjunto de la comarca. Mariscal al medio terreno, juega para Villalba, que llega a los tres cuartos de cancha, sector derecho, conduce Villalba, nadie le sale a la marca, le hacen la pasada, va a entregar la pelota, allá viene Cueva, recepciona, mete centro, bastante pasado al segundo palo, la pelota pica pero no se escapa, la rescata Picón, callejón del área, va contra Iker Moreno, mete centro.

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1: Espacios, va a llegar primero Gutiérrez evitando que el balón se vaya a tiro de esquina. La va a tomar el arquero de el Puebla. A todo esto son 80 minutos ya cumplidos en la cancha del Estadio Cuauhtémoc a través de TUDN Radio y la App Euforia. Puebla 3, Santos Laguna 2.
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1: Insiste el Puebla, Velasco, pico del área por la derecha. Velasco contra 3 de zurda. Le bajó el ritmo, se apoyó para Organista, circuló la pelota con Alonso Ramírez, se la devolvió Organista, retrocede para Iker Moreno, otra vez con Ramírez, a perseguirlo Villalba, fue a la pelota pero no la recuperó, y viene el Puebla buscando el cuarto, apertura por la izquierda, pico del área, Monarres de zurda, mete centro, segundo palo, el cabezazo, Acevedo la tiene, recorrió su arco, el remate un tanto endeble, fácil, para el arquero mexicano que se apura con un servicio largo, uno contra cinco, y Acevedo quiere meter el pelotazo largo buscando la contra, imposible, y por eso el Puebla la vuelve a recuperar, pero no por mucho tiempo. Ahora sí, a meterle un poquito de calma a Joshua Mancha, el recién ingresado, va para Villalba, al medio campo, balón largo, Guyaude, fuera de juego estaba Palacios, se levanta la bandera, tiro libre para el conjunto de la comarca, empieza ya a desesperarse el equipo de Renato Paiva en esta recta final. Del otro lado, el Puebla a tratar de ligar triunfos en casa, no lo hace también desde hace un muy buen rato en el estadio Cuauhtémoc, desde la jornada 8 y 9 del torneo anterior, el Puebla no gana dos seguidos en este estadio.
2: Y está a minutos de hacerlo, pero debe de tener mucho cuidado con el conjunto santista, porque bueno, a falta de 8 minutos más lo que vaya a agregar el árbitro central, el conjunto santista, ya lo estamos observando, trata de llegar a la línea ofensiva con balones muy largos, buscando la espalda de alguno de los defensores del conjunto de Puebla, y me parece que con más ganas que con idea lo está haciendo el equipo santista, aunque el equipo de Puebla ha buscado robar el esférico, volver a tener para por lo menos meterle hielo, meterle calma a lo que será la parte final de este partido.
1: Insiste Velasco, a la carrera, va en el sector derecho de zurda a enganchar. Velasco obtiene por lo menos servicio de manos, ya al Puebla tampoco le interesa mucho el vértigo en este partido, en el intento de contragolpes. Velasco, de buen partido el colombiano que inició el juego como enganche detrás de Mustre, y sobre el final del partido ya lo cambiaron de sector. Ahora juega por la banda derecha Iker Moreno a realizar el servicio de manos pegadito al banderín. Juega hacia el frente buscando la aparición de Mustre. Ya no se pudo quedar con la pelota el 29. Quiere salir Santos. Pelotazo largo a cualquier parte. Va en la carrera Guyaude persiguiendo la pelota. Sale de forma correcta el Puebla. Facundo Almada de zurda. Conduce un poco. Se apoya por el sector izquierdo. Allá viene la aparición por parte de Oscar Villa. Cambio de juego largo por la derecha. El rebote, larga distancia. Viene Acevedo, entregó para Velasco. Mano a mano a bailotear Velasco por fuera. Encaró el colombiano, tiro centro. Al primer palo a las manos de Carlos Acevedo. En el Akron en 50, Chivas y Xolos. Pues sigue el mismo marcador, 3-0 para el Guadalajara. No veo cómo Santos Omar puede empatar esto. Ya no le veo idea al equipo de Renato Paiva. Me parece que los últimos cambios le salieron en contra a la dinámica que estaba imponiendo el conjunto visitante.
2: Le bajaron el ritmo al conjunto santista, bien lo comentas Oliver, hace un momento ya lo decíamos, era más por cuestión de ganas, de orgullo, que con inteligencia, que con táctica. Pero bueno, ahí está Santos, que pisa de nueva cuenta la zona

0: del equipo poblano, buscando a falta de 5 minutos volver a empatar este partido, pero destacar mucho lo que ha hecho Kevin Velasco, este jugador del equipo de Puebla, que les ha generado una cantidad importante de jugadas de peligro a los defensores santistas. Creo que de lo mejor que hemos visto esta tarde noche aquí en Puebla.
1: Vendrá el córner para Santos, fue Mariscal por elevación, quiso rematar, hubo un desvío en el camino y entonces el Santos tendrá falta de 5 minutos, la opción de empatarlo. Ya mueven rápido, Villalba encontró a Palacio, recepciona de zurda, quiso encarar por fuera, volvió a conseguir córner, la marca fue correcta en última instancia por parte de Fernando Bonarres. Y será otra vez Santos, ahora Villalba, e irá directo, parece ser. 1, 2, 3, 4, 5 de Santos al remate, defiende todo el Puebla. El Español se prepara, mete centro, primer palo, busca la peinada, se produce Kevin Picón. Y fuera del área, metió centro terrible, muy elevado, fácil, a las manos de Ricardo Gutiérrez. Pasarán los minutos y parece que así nos iremos con el triunfo del Puebla, que vino de atrás en 2 ocasiones y con un golazo por parte de Baltasar le terminó dando la vuelta, despeja Gutiérrez. Ya tampoco el Puebla quiere saber nada, Omar, se desentiende completamente de la pelota, pero entiende que Santos tampoco la aprieta y por eso divide el esférico. No le preocupa mucho al Puebla defenderse sin el esférico.
0: Sí, en lo que son las últimas 2 jugadas, la jugada por parte del equipo de Santos, Picón, que decide mal de nueva cuenta, en lugar de disparar fuerte hacia la portería del conjunto de Puebla, trata de picar el esférico cuando venían saliendo 2 jugadores que estaban en fuera de lugar y que pues simplemente el guardameta del conjunto poblano se queda con el balón. Y después, ya lo decías, Ricardo Gutiérrez manda estos despejes muy largos que están llegando casi a lo que viene siendo la zona de los centrales del equipo santista, donde ya solamente está por ahí peleando Acevedo, en algunas ocasiones Mustre también va y pelea, pero pues me parece que ya lo va a cerrar Gerardo Espinosa, porque se vienen 3 modificaciones más.
1: Ataque el Santos, balón largo al área, Bullaude reclamaba que lo sostenían, muy complicado que se lo marquen esto a Bullaude, un servicio bastante largo, va en el forcejeo, en el cuerpo a cuerpo, medio lo sostienen del hombro, a mí me parece un forcejeo completamente normal por parte de Oscar Villa, Omar, simplemente para no dejarlo girar a Bullaude y recoger la pelota.
0: Sí, sí, sí, sin lugar a duda, creo que en ningún momento hay falta, y bueno, pues ya los jugadores de Santos buscando cualquier oportunidad para poderse acercar a la portería del equipo poblano.
1: Velasco juega por la derecha, Acevedo. En el último cuarto de cancha no pudo ganar en el mano a mano, sí lo hizo Moreno, pasó, ingresó al área, levantó la cabeza, Moreno amagó, mete centro al segundo palo, nadie del Puebla para rematar, y finalmente se produce la falta para evitar el contragolpe en un centro malo de Iker Moreno porque no había nadie para rematar. Viene el triple cambio, la triple modificación de Gerardo Espinosa para cerrar el juego.
0: Sí, bien lo comentas, vamos a irnos rapidísimo, ingresan con el número 9 Luis Fere Hernández, también con el número 20 José Pachuca y con el número 21 Sergio Sanabria, dejan el terreno de juego con el número 7 Fernando Monarres, el caso del número 24 Alejandro Organista y con el número 29 Eduardo Mustre. Lo repetimos de nueva cuenta. Ingresan el número 9 Hernández, el número 20 Pachuca y el número 21 Sanabria, dejaron el terreno de juego el número 7 Monarres, el número 24 Organista y Mustre con el 29.
1: Ahí están los 3 cambios del equipo del Puebla, posición por posición. Bueno, Pachuca no es tanto un lateral por la izquierda, es más otro central, seguramente pudieran recorrer incluso al propio Velasco en ese sector. Ataca Palacios, quiere empatarlo el Santos, Cuevas ingresa al área, maga, mete centro, otro córner más, balón parado en 89 con un aficionado de Toros Neza en el estadio. Si teníamos a uno de los Pericos, pues por qué no a uno de los del Toros Neza, bonito uniforme. Será córner para el Santos. Bomba hacia afuera, van 2, 4, 5 al área en busca del empate. Centro, área chica, cabezazo de Almada para alejar la pelota. Será servicio lateral para el equipo de Renato Paiva, que parece volverá a caer. no suma puntos el equipo de la comarca. Insiste Santos, sector derecho, último tercio, centro, al primer palo. Conectaron la pelota en defensa. Llegó Oscar Villa y la mandó otra vez a tiro de esquina. El Santos puede tener 10 tiros de esquina y si no los mandan bien, el Puebla contento atrás. Se mantienen los 5 en ofensiva. Se prepara Joshua Mancha, el número 15, a pegarle la pelota. Mancha mete centro, ahora muy pasado al segundo palo, imposible para Picón. O todos al primer palo o pasados. Ni un centro bueno en todo el partido tuvo Santos en tiro de esquina. Acá la roban sector izquierdo, pico del área, insiste el equipo de la comarca buscando el empate. Buena cobertura después Velasco. Puntea la pelota, recibe una falta, es tiro libre para el Puebla. Además, una tarjeta de amonestación en esta última.
0: Sí, para el número 22, para Picón, el jugador que ingresara en la parte complementaria y que, bueno, se lleva el primer cartón amarillo en lo que va del partido. Y ya lo decías, Oliver, un equipo de Santos que, por lo menos en estos últimos 10 minutos, tuvo oportunidades, tuvo varios tiros de esquina, pero insistimos, creo que su último toque, la decisión del último pase siempre estuvo equivocada y es por eso que no le ha podido dar para poder alcanzar de nueva cuenta el conjunto de Puebla. 5 minutos más los que se van a jugar en el Cuauhtémoc y después de esto nos vamos a Ciudad de México porque ahí está Cruz Azul frente a los rojinegros del Atlas en la voz de Gabo Sainz y Iker González, así que mantengas en sintonía, Oliver, de TUDN Radio.
1: Ya viene el equipo campeón del fútbol mexicano, Palavecino, uno de los que podrá tener minutos. Contra Xolos no estuvo, lo extrañaron bastante. Rotondi todavía que no podrá estar en el equipo de la máquina. Sale con Nico Ibáñez hacia el frente, con Evere, con Paradela, con Charlie, con Jeremy. Lo mejor que tiene Cruz Azul de medio campo hacia el frente. La va a tener Puebla en tres cuartos de cancha. Sector izquierdo, la pelota hacia adelante. La tiene Pachuca, vértice del área. Pachuca de zurda, mete centro, pide mano, pide mano. Daniel Quintero dice que no hay nada. Por lo pronto será córner, al menos que el juez central y el VAR diga otra cosa. Después Pardo va, se hacen de palabras. Esto le conviene al Puebla, por supuesto, que pasen los minutos. Alonso Ramírez también se mete en la pelea y ya se armó la trifulca. Decía Omar, apenas la primera tarjeta amarilla del partido. Habíamos tenido un juego pues bastante limpio, por lo menos en ese sentido, en el tema de las faltas, de las peleas. Acá ya los de Santos en la desesperación entraron en el juego del Puebla.
0: Es eso, simplemente la desesperación de un conjunto santista que no logró ser mucho más inteligente, que no logró generar jugadas de peligro para poder marcar una tercera anotación. Insistimos, se había puesto al frente en dos ocasiones el equipo santista y en esta última, obviamente, pues cuando vemos la repetición, creo que desde ahí también puede venir un poco estos dimes y diretes, estos empujones. A mi entender, sí le llega a pegar un poco el balón en el brazo. Para lo que está diciendo Buitrón es que lo llevaba el brazo pegado al cuerpo, sí le llega a pegar el esférico en el brazo, pero que en ningún momento el defensor de Santos extiende el brazo para impedir el paso. En fin, creo que con el 3-2, con esta última jugada y ya con la desesperación y faltando 3 minutos, pues obviamente los ánimos se calentaron, pero no pasó a mayores. Y bueno, pues ahí está el tiro de esquina para el conjunto de Puebla.
1: Quiere meter el cuarto el equipo de la franja. Velasco de zurda, efecto hacia afuera, servicio pasado al segundo palo. La pelota se va a escapar del terreno. No, la rescató el equipo de la franja de larga distancia. Va a venir otro centro al segundo palo, bastante largo. La pelota pique, se escapa, saque de arco.
0: El que sí logró meter el cuarto, mi Oliver, fueron sus Chivas Rayadas del Guadalajara.
1: Chivas, no, perdón.
0: ¿Qué pasó? No. 4-0 ya lo gana Chivas a Tijuana.
1: ¿Qué pasó? Ahora ahí está el Guadalajara que se está poniendo tercer lugar momentáneo en la tabla en la apertura 2026. Un inicio medio dudoso, parece que va empezando a agarrar su forma otra vez el equipo de Milito, goleando a Xolos, que no ha aparecido. Xolos es uno y otro.
0: El fuera, Piojo Alvarado.
1: Fuera de Tijuana, sí, gol del Piojo Alvarado. Xolos, ¿cómo cambia? Fuera de su estadio. Picón juega hacia atrás con Villalba, una de las últimas, servicio hacia el lado derecho del área, la termina bajando Cuevas en la recepción, le quedó larga la pelota. Ya la había bajado Cuevas en un servicio que colgó a todos los defensores, pero la pelota le llegó a Gutiérrez. parece que fue la última de Santos en el juego.
0: A mi entender, sí termina por ser la última. Cuevas hace una mala recepción, ya la había bajado con la parte interna, pero el balón no se queda pegado a la pierna del jugador de Santos y simplemente le da un pase sencillo a Gutiérrez, que se queda con el esférico y mata esa oportunidad del conjunto de Torreón.
1: Insiste el Santos, es la última del partido, hay que ponerla hacia el frente, balón al medio campo. Joshua Mancha eleva el esférico, fácil, regalado a las manos de Gutiérrez, que jugó de forma correcta su área. Se queda con el esférico cuando se cumplen los 5 que adicionó Daniel Quintero, y después del despeje va a terminar el juego en el Cuauhtémoc. El Puebla venció a Santos, el equipo de la comarca sigue hundido, sigue sin ganar, sigue sin sumar puntos. Nosotros haremos una pausa y regresamos para los comentarios finales en el Cuauhtémoc. Puebla venció a Santos 3-2, volvemos.
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2: De mi compañero y amigo Oliver Figueroa, que haya buen fútbol, que haya suerte y sobre todo, Oliver, que haya muchos goles esta tarde noche.
3: Gracias, Omar, todo listo, allá vamos, arranca el juego, amigos de TUDN Radio, la Buforia, el Puebla recibe al Santos en este sábado de la jornada 5 del campeonato mexicano, bajo la producción de Andrea Martínez en los comentarios, Omar Aldeco, un servidor, Oliver Figueroa, y será servicio de manos por el costado izquierdo que ya tiene el equipo de Santos, atacando de izquierda a derecha el conjunto de Renato Paiva con la pelota, el capitán a ritmo semilento, Franco Pardo levantando la mirada, en abierto por la derecha, Mauricio Cueva lo encontró, cruza medio terreno, filtró el balón en el espacio, arrancó González, callejón del área, va Diego contra dos, quiere puntear de pierna zurda, mantiene la posesión, el exfutbolista del Atlas buscaba luchar contra dos, no puede avanzar y finalmente la cobertura defensiva es correcta por parte de Fernando Monarres, que sale por abajo al medio terreno, arrancando está Alejandro Galinista, descarga por la derecha, tres cuartos de cancha, allá viene Garnica, pegadito a la raya, va al último tercio contra Cuevas, puede ir por fuera, viene Garnica a enganchar, busca la pierna zurda, no puede avanzar y por eso retrocede para que venga Iker Moreno, el 12 con Alonso Ramírez, este al medio campo, primero con Almada, después con Juan Pablo Vargas, apertura por la izquierda para Monarres, en tres cuartos de cancha Monarres la va pisando ante la marca de González, no puede avanzar, retrocede para Vargas y si te parece, Omar, podemos ir repasando el 11 del equipo del Puebla para esta noche, que es lo que manda Gerardo Espinosa al terreno de juego.
2: En la portería y con el número 28, Ricardo Daniel Gutiérrez, con el número 7, Fernando Monarres, con el número 4 y como capitán, el defensa central Juan Pablo Vargas, con el número 5, Facundo Ezequiel Almada, con el número 12, Iker Moreno, con el número 16, Alonso Ramírez, ya con el 22, Carlos Baltazar, con el número 24, Alejandro Organista, con el número 26, Kevin Velasco, con el 27, que ya lo mencionabas, Brian Garnica, y con el número 29, Eduardo Mustre, los 11 que manda al terreno de juego el conjunto local.
3: Y viene Santos, balón por la derecha, Cuevas hace piernas, ingresa al área, centro.

0: Montiel. Trae el 10 y apellida Bullau de gol de vestidor. Apenas si se estaban acomodando los aficionados, también la defensa del Puebla, que quiso tirar la línea mal parado, se ingresó Cuevas al área, metió el centro al área chica y por más que se aventó Gutiérrez, no llegó a la pelota y a 2 metros del arco. Me parece que es gol en contra de Almada, el ex de Mazatlán, y en 3 minutos, Santos ya le está pegando al Puebla 1-0.
1: Hay que destacar ese balón filtrado por el costado de la derecha, que bien lo comentas, va Cuevas, mete velocidad, llega hasta el fondo de la cancha, levanta muy bien la cabeza, amigos, Oliver, manda el centro muy bien hacia segundo poste, y después de la repetición, porque llegan muy pero muy pegados el número 10 del conjunto de Santos y el número 5 de Puebla, a mi entender sí termina por mandar al fondo de la portería Facundo Ezequiel Almada, el número 5, creo que le pega con la rodilla. A ver, si no le pegaba él, efectivamente iba a marcar el gol Bullarde, porque estaba ya completamente solo, estaba frente a la portería, pero una desconcentración de marca y una desconcentración, ya bien lo decías, en los primeros minutos del partido, ya lo está ganando el equipo visitante.
0: Muy rápido Santos, encontrando el gol, me parece el escenario perfecto para el equipo de Renato Paiva. Yo creo que también colabora Ricardo Gutiérrez, porque él creo que le da buena lectura a la jugada, da 2 pasos hacia el frente cuando Cuevas llega a línea final antes de meter el centro. Ya estaba ahí sobre el balón y la pelota le pasa por debajo de la mano. Ataque el Puebla, Garnica, callejón del área, sector derecho, llega pegadito a la raya, va a enfrentar a Felipe Sánchez por fuera, enganchó Garnica, busca la zurda, mete servicio, segundo palo, sale Acevedo, se queda con el esférico, el arquero de Santos pasó el peligro. Omar, nos faltó de repasar el 11 del equipo de Renato Paiva, que es lo que manda Santos al terreno de juego.
1: Sí, el equipo visitante que ya lo está ganando 1-0 en la portería, con el número 1 Carlos Acevedo, con el número 3 Mauricio Cuevas, con el número 18 y como capitán sale Francisco Manuel Pardo, con el número 25 Felipe Sánchez, con el 17 Manuel Ricardo Echeverría, con el número 5 Aldo López, con el 8 es Salvador Mariscal, con el 7 Diego González, el 21 es para Francisco Villalba, con el número 19 Eduardo El Mudo Aguirre y con el número 10 Ezequiel Bullaide.
0: Allá viene Santos, en 3/4 de cancha por la izquierda, Echeverría de zurda, metió centro al primer palo, el regreso fue de Facundo Almada, entregando la pelota para Velasco, la quiso regresar, Daniel Quintero le tapó a Organista, por eso se detiene el partido, cuando el futbolista de Puebla iba por la pelota, se cruzó el árbitro, ya la había tomado Ezequiel Bullaude, pero entiende Daniel Quintero Buitrón que intervino en la jugada y entonces será bote a tierra que le va a pertenecer al conjunto de la franja en zona baja, estorbando ahí Daniel Quintero a Organista, lo que le reclamaba el ex futbolista de Guadalajara. Ya mueve el Puebla en zona baja por la izquierda, Juan Pablo Vargas, el costarricense, metiendo la pelota elevada de pierna zurda al medio terreno, el pecho en la recepción es de Iker Moreno, se le acercaba Organista, la presión es por parte de Bullaude, retroceden para Almada y este juega en corto para Alonso Ramírez, con la parte interna del pie derecho encontró por la izquierda a Vargas, después extendiendo con Monarres hacia atrás con el capitán y Juan Pablo, juega para Alonso Ramírez, a la presión va Santos y estuvo a nada de perder a Ramírez. Omar, fue y presionó Villalba y estuvo a nada de robarla Santos.
1: Y si fuéramos muy exigentes, el árbitro bien podría haber marcado por ahí alguna falta, porque efectivamente el central del conjunto de Puebla perdía, se le iba el esférico y cuando alcanzaba el jugador de Santos a arrancar, siento que sí abre un poco los brazos, no le pega tan fuerte, pero bueno, a final de cuentas obstruyó el recorrido del jugador.
0: Ataque el Puebla por la izquierda, centro de Monarres al área chica, fácil, en 2 tiempos se queda con la pelota Carlos Acevedo, hoy vestido de morado, Alonso Ramírez que perdió la posesión, después estira los brazos y ahí impacta a Fran Villalba, ya sale Santos con la pelota otra vez, Acevedo jugando por la derecha, saliendo de su propia área, Franco Pardo, el argentino, a ritmo semilento, tiene en cortito la aparición de Aldo López, también de Salvador Mariscal, prefiere jugarla por la izquierda con Felipe Sánchez, este ante la presión de Velasco le da la vuelta por la derecha, otra vez con Franco Pardo, rebasando los 7 minutos, cambio de frente, bastante bueno para que arranque Echeverría, callejón del área, va de pierna zurda, levantó la cabeza, cortó hacia dentro, Echeverría mete la pelota a la media luna, el rechace en última zona, fue de Organista, después apareciendo con la pelota Monarres, conduce al medio terreno, levantó la cabeza, atacan 3, defienden 6 del equipo de Santos, con la pelota por la derecha, la va pidiendo Garnica, entregaron para Mustre, no hay nadie en el área, Mustre a meterle un poco de pausa de zurda, se animó

0: le duró poco el gusto al Santos, tuvo un desvío en el camino y el Puebla ya empató el juego antes de llegar al 10. Estamos 1-1.
1: Se lo dije, iba a haber goles, Oliver, no pensamos que iba a ser tan rápido.
2: Sí, ¿no?
1: ni tantos, pero bueno, dos cosas. Hay que destacar efectivamente lo que hace este número 29, Eduardo Mustre, que le dan el espacio. Era quizá a unos 5 metros afuera del área del conjunto de Santos, le dan todo el espacio, el tiempo, nadie sale a marcar y él se da cuenta que puede disparar con pierna izquierda. Sí hay un pequeño desvío del de central del conjunto de Santos y eso, a mi entender, me parece que después le termina por jugar mal a Carlos Acevedo, porque cuando se lanza hacia su costado derecho hay un pequeño bote que de exactamente antes de que llegue al guante del guardameta de Santos, y es ahí donde se le va el balón. Ya por lo menos se abrió el marcador en ambas porterías, y algo que te iba a comentar, que no nos han dado tampoco tanto tiempo para poderlo hacer, es que por lo menos ambos equipos están buscando abrir el campo y están buscando ir hacia el frente. Llevamos 10 minutos y efectivamente ha sido un partido de ida y vuelta, ya por lo menos con jugadas importantes en ambas porterías.
0: Sí, y que me parece, por la postura del Puebla y lo que quiere Santos, creo que puede ser un partido muy desordenado hacia atrás, que nos puede dar un juego pues más atractivo, ¿no? Dos equipos que quizá no son tan sólidos defensivamente, pero que hacia adelante buscan siempre el arco. Aldo López, medio terreno, apertura por la derecha, entregando para Pardo, último tercio, conduce de pierna derecha, se le acercaba González, la pelota para Cuevas, callejón del área, Mauricio mete diagonal retrasada al primer palo, el cruce defensivo fue de Monarres, que aleja de pierna zurda al medio terreno. A todo esto son 10 minutos del primer tiempo, desde el Cuauhtémoc, la jornada 5, Puebla 1, Santos 1.
1: Y nosotros los invitamos, Oliver, amigos, a que no se despegue de esta sintonía, porque terminando este partido, nos vamos hasta la Ciudad de México. Cruz Azul frente a los rojinegros del Atlas, en lo que será un duelo muy interesante en este sábado futbolero. Y también los invitamos a que mañana, muy temprano, prenda su radio y sintonice un juego más de las Grandes Ligas, San Luis Cardinals frente a los Philadelphia Phillies. Mañana, 1:00 p.m, tiempo del este, 12:00 centro, 10:00 pacífico. Están de fiesta los de béisbol en TUDN Radio, mi Oliver. 5 años ya narrando Grandes Ligas.
0: Bueno, que a ver si mañana traemos un pastel o que lo traiga el propio Luis Quiñones.
1: Me lo están pidiendo desde hace unos días, ya veremos. Bueno, si mañana no vengo, pero se lo mandamos por alguna plataforma. Por
0: alguna plataforma. Bueno, será servicio lateral que tiene el equipo del Puebla de fondo, el carrito de los camotes, digo.
1: Muy tradicional, ¿no?
0: Sí.
1: Habrá algunos que no les guste mucho el ruido, pero bueno.
0: Pero bueno, ahí está, parte del folclore del estadio. El estadio Cuauhtémoc, será tiro libre para el equipo de la franja. Desde el fondo, Facundo Almada a reventar la pelota, el exfutbolista de Mazatlán. Ya el noveno gol que recibió Santos en esta apertura 2026. El torneo pasado fue la peor defensiva del certamen. 38 goles en contra recibió Santos. Habrá que ver si va por el mismo camino. Juárez, el que más ha recibido, 15. Ha recibido en las primeras 5 jornadas. Volvió a perder el equipo de los Bravos el día de ayer contra el América 2-1. Lateral para el Puebla por la izquierda, Monarres en terreno rival, se la lleva con calma, tienen cortito hacia atrás a Juan Pablo Vargas, prefiere tocarla para Almada y este a darle la vuelta por la derecha, Alonso Ramírez a conducir con el pie derecho, se apoyó para Iker Moreno, retrocedió con Organista, la deja entrar un poco, gira sobre su eje, lo aprietan entre dos, Organista la va pisando con el pie derecho, levantó un globo muy elevado para Brian Garnica, la pelota se escapa del terreno, será lateral para el conjunto de Santos Laguna. Los dos equipos, Omar, en este inicio del partido tratando de tener mucho la pelota, no son tan verticales, tratan de mantener la posesión. Me parece que el ritmo que empezaron en el partido iba a ser muy complicado mantenerlo después, sobre todo de los dos goles ya anotados en menos de 10 minutos.
1: Sí, sin lugar a duda, Oliver, y en la última jugada veíamos cómo el Organista trataba de tener el esférico, de empezar a buscar de alguna u otra manera llegar mucho más hacia el ataque de su equipo, pero ya de arranque ya Organista ya lo toma, Baltazar lo empieza a buscar el esférico. Creo que ya Puebla va a empezar a buscar tener mucho más tiempo el esférico, tal vez como bien lo decías, no ir tan rápido hacia la, hacia con tus delanteros, pero ya no perderlo el balón tan rápido, que fue algo que durante los primeros 10 minutos, tanto Santos como el conjunto de Puebla, pues terminaban por perder mucho los esféricos, y eso abrió a ambas escuadras y se pudo abrir el marcador en ambas porterías, ¿no?
0: Hoy el equipo del Puebla, ante la baja de Emiliano Gómez, coloca a Velasco prácticamente como un enganche por delante de él, Mustre, y por la izquierda Baltazar, del otro lado a perfil natural, como lo ha hecho en toda su carrera Brian Garnica. Por parte de Santos, bien marcado, Bullau de detrás del Mudo Aguirre, Diego González por la derecha, y por la izquierda apareciendo constantemente Fran Villalo, que queda un poco más suelto con la pelota. Carlos Acevedo, el arquero de la selección mexicana, el único que no tuvo minutos, sale de forma comprometida con Pardo, revienta la pelota al medio terreno después de la buena presión que ejerció el Puebla. Ya la tiene Monarres, entregando en corto para Ramírez, hacia atrás por la izquierda con Juan Pablo Vargas, los más adelantados en la presión de Santos, el Mudo Aguirre y Fran Villalba. Facundo Almado con calma, juega para Juan Pablo Vargas, y el costarricense abierto por la izquierda para Monarres, con la parte entera del pie zurdo, encontró el pase raso para Mustre, que se botó, jugó para Baltazar, después Velasco, pegado a la raya por la izquierda, quiere salir de uno, sale de dos, llegó a línea final, levantó la cabeza, arrancó el colombiano, viene Velasco, metió el centro, el primer palo, el rechace de volea, rebote con Organista, va a engancharle, ¡pega! Y la pelota arriba del arco, la prendió Organista, pasó cerca del travesaño, voló Acevedo, hay saque de arco, seguimos 1-1.
1: Sí, pero ya una jugada interesante que también vuelve a generar el conjunto de Puebla. Ahora todo arranca por el costado de la izquierda, muy bien, termina por llegar hasta el final del terreno de juego, y después un centro un poco retrasado, donde bien lo toma Alejandro Organista, recibe el esférico, se da tiempo para poderle pegar con el empeine, y lamentablemente para su causa, el balón se va por encima de la portería del guardameta Carlos Acevedo.
0: El intento de trazo largo de Santos, donde Bullaude no llegó, jugó bien su área desde el fondo, Ricardo Gutiérrez se queda con el esférico y ya sale por la izquierda con Vargas, está en cortito para Monarres en el primer tercio, levantando la mirada, lo va a apretar Fran Villalba, quiere conducir un poco la pelota, abandona el terreno, son 16 minutos de esta primera parte desde el Cuauhtémoc, la jornada 5 a través de TUDN Radio, Puebla 1, Santos 1.
1: Y los invitamos, Oliver, amigos, a que sigan sintonizando toda la Liga MX en TUDN Radio. Tenemos muchos, pero muchos partidos, y hay una doble cartelera porque el equipo de Atlético San Luis estará recibiendo a los Tuzos del Pachuca, y al terminar el conjunto de Pumas frente a Necaxa. Todo esto mañana a partir de las 7 de la tarde, tiempo del Este.
0: Garnica, larga distancia desde medio campo, quiso sorprender a Acevedo. La pelota fue cruzada, recorrió su lado derecho Acevedo, se fue sin dirección de portería, lo vio adelantado Omar Garnica Acevedo y por poco lo sorprende.
1: Sí, creo que no termina por meterle toda la fuerza que necesitaba a ese esférico, ni tampoco la dirección, pero creo que también el guardameta del conjunto de Santos estaba muy mal ubicado. Terminó por lanzarse para ver si alcanzaba el esférico, pero en ningún momento hubiera llegado. Si el balón hubiera ido con mejor dirección y con mayor fuerza y quizá mayor elevación, estuviéramos hablando del 2-1 del conjunto de Puebla. Ya casi llegando a los primeros 20 minutos, Oliver, amigos, ya el conjunto de Puebla es el que se adueñó del esférico, empieza a tenerlo, pases cortos, pero pases muy seguros, y empiezan a buscar espacios hacia adelante.
0: La tiene Garnica en tres cuartos de terreno, juega hacia atrás con Velasco y el colombiano de zurda, levantando la mirada, coloca el cambio de frente, Monarres la baja con la parte entera del pie zurdo ante la marca de González, va hacia adelante para que venga Baltazar, la puede retener, lo hace de forma comprometida, retrasa el juego con Alonso Ramírez, lo aprietan entre dos y hacia el frente con Monarres, este hacia atrás con Vargas, se sacó la pelota de encima entregándola para Almada, la presión fue de Bullaude, salió de forma correcta el Puebla, cambia de ritmo Iker Moreno, llega a tres cuartos de cancha, sector derecho, pico del área, Moreno conduce un poco, se apoyó para Garnica ante la marca de Echeverría, va por fuera Garnica, línea final, la de siempre, a enganchar hacia la izquierda y a volver a recortar, Garnica hacia atrás con Velasco, se le ofrece a Alonso Ramírez en el pasillo central, va por fuera el colombiano, filtró el balón al espacio, fue interceptado por Echeverría, después Bullaude recibe una falta, Así la sanción a Daniel Quintero. Tiro libre para el conjunto de la comarca. El gol del Puebla, el séptimo ya en el torneo. Está a 5 de empatar increíblemente la cantidad de goles que anotó el certamen pasado. Omar, fue la peor ofensiva del Puebla. Y en 5 jornadas, pues lleva más de la mitad de lo hecho apenas en el Clausura 2026.
1: Ahí ya nos habla por lo menos de un mejor trabajo en la cuestión ofensiva al momento de definir. Y algo que te iba a comentar, quizá puede ser un poco en contra de lo que venimos hablando de las anotaciones del Puebla, pero en esta última jugada, Puebla se da cuenta que por el costado de la izquierda no puede terminar por llegar de una mejor manera. Vuelve a echar el balón hacia atrás, te dejo.
0: Allá viene el equipo del Puebla, sector izquierdo, conduce Organista, último tercio, va contra Villalba, por dentro, por fuera, va por la izquierda, pero Villalba como último hombre metió la pierna fuerte, el español después recibe una falta, así lo señala Daniel Quintero, fueron al cruce tanto él como Alonso Ramírez, los dos se terminan doliendo a la altura de la espinilla. Omar, fuerte cruce de piernas entre ambos.
1: Sí, y creo que terminan los dos por pegarse. Yo veía en la primera instancia que el jugador de Santos terminaba por levantar un poquito más la pierna, el caso de Villalba, pero en ningún momento va con los taquetes por delante, tampoco lo hace el jugador de Puebla, porque el balón quedó exactamente dividido, el balón queda en medio de los dos jugadores, el árbitro estaba muy cerca, marca rápido una falta, pero sin ninguna complicación de tarjeta, ni tampoco ninguna complicación para el físico de ninguno de los dos jugadores, una jugada muy futbolera. Y por último, solo para terminar el comentario anterior, Oliver, Puebla se dio cuenta que no podía llegar por el costado de la izquierda, envía el balón hacia atrás, llega con los contenciones, le dan la vuelta y es allá donde buscan terminar de nueva cuenta otra jugada. Ha sido inteligente y no se ha aferrado a buscar el esférico todo por un lado. Creo que está siendo muy cauteloso para buscar el mejor espacio que le deje la línea defensiva de Santos.
0: Y es Velasco el que queda más libre. De pronto lo vemos en el pasillo central, de pronto se tira a la derecha con el 2-1 con él y Garnica, a veces aparece por el lado izquierdo. Creo tomando el rol que de pronto tiene Emiliano Gómez, el más creativo de este equipo, hoy lo está haciendo Kevin Velasco. La tiene otra vez el Puebla, que no le presta la pelota al equipo de Santos. Monarres en el sector izquierdo. En el primer tercio juega hacia atrás con el costarricense Vargas. Santos que medio presiona, pero hacia atrás también queda bastante expuesto. Acá y fuera de lugar de Garnica, de todos modos no la alcanzó la pelota. Son 21 minutos de este primer tiempo en el Cuauhtémoc. La jornada 5, Puebla y Santos lo empatan 1-1.
1: Y nosotros lo invitamos también a que se mantenga obviamente en esta sintonía de TUDN Radio, pero que también en lo que corresponde el martes de la siguiente semana esté al pendiente, porque se vienen ya los últimos lugares para la UEFA Champions League. En partido de vuelta, el LAS estará recibiendo el conjunto del Celtic este martes, 3 de la tarde este, 2 Centro y 12 Pacífico. En TUDN Radio tenemos la Liga Mexicana, tenemos la Liga Femenil, tenemos también Grandes Ligas y obviamente la UEFA Champions League, para que usted esté muy al pendiente de toda nuestra programación.
0: El desenlace de los playoffs la próxima semana la vuelve a tener Santos. Fran Villalba en terreno propio, tienen cortito en el medio terreno a Salvador Mariscal, no se la quiso dar, por eso juega hacia atrás, otra vez con Felipe Sánchez, abierto por la izquierda, Pardo va a conducir, llega al último tercio, levantó la mirada, se apoyó para Cuevas, hacia atrás la pelota de nueva cuenta con Salvador Mariscal. Y otra vez el intento con el capitán Pardo, se le acercaba en el apoyo Eduardo El Mudo Aguirre, pelota de él de espalda al arco, retiene un poco, suelta el esférico y entregó para Mariscal, la vuelta por la izquierda, cambio de frente de Sánchez, comprometido pero llega pegadito la raya Cuevas, entregó para González, devolución con el mexicano, alarga la pelota contra Kevin Velasco, la alcanzó a puntear y la vuelta por la izquierda de Sánchez para Echeverría. Más adelantado estaba Bullaude, se le acercaba Fran Villalba en el apoyo, la pelota ya le llegó al español, levantó la mirada, en tres cuartos de cancha mete el servicio al área, sale muy bien Ricardo Gutiérrez, jugó su área cuando amenazaba Diego González con llegar de cabeza, el exfutbolista de Atlas, también sumamente criticado porque sube de pronto historias felicitando al Atlas en su 110 aniversario, dándole likes a ciertos videos de la afición del Atlas, y la gente de Santos Omar dice, o estás allá o estás acá. En Atlas, criticado el último semestre, como que no termina por encontrar su sitio el paraguayo.
1: Sí, y a ver, recordemos, son redes sociales personales, cada quien decide qué poner y cómo hacerlo, pero ya si estás jugando para otro equipo, entiendo que lo más lógico hasta para tu afición no es festejarle a algún equipo donde tú estuviste, y menos que sigue siendo de la misma liga en la cual estás compitiendo, ¿no?
0: Sí, y que, bueno, ya no son hermanos, hace seis meses todavía, no. Todavía lo eran. La tiene el equipo de Santos con Echeverría, que por cierto, por ley nunca quiso poner promociones en el boletaje y demás cuestiones. Ayer Atlas anuncia que los boletos para su próximo partido de local, para los niños, están en 100 pesos, con más de $6, $5, $6. Allá la tiene el equipo de Santos, Buyaude. Apertura por la izquierda, Villalda. Va contra dos el español, otra vez con Buyaude. No encuentra espacio Santos, bien parado el Puebla. Todos detrás de la pelota. Pardo dominando el esférico, mete el servicio largo. Falta sobre Cuevas, que picaba el espacio. La realizó el conjunto de Puebla en zona baja, cuando se escapaba ya el lateral de la Comarca, que está prácticamente como un extremo más. Omar, estuvo cerca de ingresar al área, lo bajó Baltasar.
1: Sí, y de nueva cuenta por el coso de la derecha.
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7: Joe Montana fue el quarterback de la calma perfecta. 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
15: Relación al ataque del conjunto santista, con el caso de Mauricio Cuevas, es donde terminan por abrir la defensa del conjunto de Puebla. En esta jugada, ya bien lo mencionas, y así también lo hizo Daniel Quintero Buitrón, se marca una falta, pero era un balón donde el esférico salió casi de medio campo, buscando la espalda de los jugadores de Puebla, y era una buena oportunidad para profundizar y entrar a lo que corresponde al área. Ya se viene una jugada, si no me equivoco, Oliver, será el primer balón parado que tiene el conjunto de Santos, quizá unos 10 metros afuera del área, por el costado de la derecha, con una muy buena posibilidad para que esto termine en gol.
16: Villalba González será el paraguayo de zurda. Quiso sorprender a Acevedo. Estaban 6 en el área por parte del equipo de la comarca. Saltó la línea el Puebla y quiso colocar la pelota al ángulo superior derecho del arco de Acevedo. Imposible que bajara esa pelota después. Santos, en el intento de contragolpe de Puebla, la había manejado Mauricio Cuevas, quiso retrasar para Acevedo, le dijo a ver cómo andas arquero y le regaló un córner al Puebla. Omar, Santos no se ayuda mucho también en zona baja.
15: Sí, no, sale muy rápido el conjunto local con ese saque de meta y efectivamente ya cuando lo había ganado el conjunto santista, el equipo visitante, y parecía que todo iba a estar de una manera tranquila, pues simplemente regalan el esférico. Ahora es Kevin Velasco quien va a aprovechar el tiro de esquina y es el que golpeará el esférico desde el córner allá del costado derecho en relación al ataque del equipo local.
16: Van 5 al remate, Velasco mete centro al área chica, cabezazo de Bullau de rebote, de volea, simplemente para terminar la jugada. El esférico se va desviando del terreno, le pegó Monarres después de un centro venenoso de Kevin Velasco. El balón abandonó el terreno de juego. Simplemente observa Renato Paiva, que en el fútbol mexicano tuvo un buen paso por Toluca, estrictamente en temporada regular, muy criticado por no saber cerrar los torneos, Omar, ¿no? En la liguilla, en lo más importante, nunca dio el siguiente paso con el Toluca, líder en algunas ocasiones, muchos goles, un fútbol muy ofensivo, muy atractivo, pero siempre le faltaba el último estirón en el equipo de los Diablos.
15: Sí, lamentablemente para él y para el conjunto de Toluca en ese momento, pues se le caía el equipo en el momento más importante, o, como bien dices, quizá no entendió cómo jugar los partidos en lo que correspondía ya a la liguilla. A final de cuentas, creo que es un buen entrenador, para mí creo que hace bien las cosas, trabaja bien, y obviamente es muy diferente venir y agarrar a un Toluca que venir y agarrar a un conjunto como Santos Laguna, ¿no? En este momento y después ya casi de 30 minutos, creo que los que sí han terminado por desaparecer mucho es el caso de Mariscal, López, Villalba, González, y eso le ha dado a Puebla una mayor tranquilidad para la tenencia del esférico. Tendremos que revisar bien la estadística, pero por lo menos ya Puebla debe de tener un 55%, un 60% la posesión del esférico, y eso obviamente le ayuda siempre al equipo que lleva las riendas del partido para buscar aumentar el marcador en lo que corresponde en este caso, pues irse adelante ya en lo que viene siendo antes de que termine la primera mitad. Y algo que solo para comentar, Oliver, apunto ya de iniciar después de 2 horas y media de retraso, el partido entre Chivas y Tijuana.
16: Allá viene el Puebla, larga distancia, Garnica le pegó de pierna derecha, fuera del área, bastante elevado su disparo, la pedía por la derecha Velasco, en otra desatención del equipo de Santos en la salida, iban 3-3, no la aprovechó Garnica, se fue desviado su impacto, esta era para mucho más, está equivocando demasiado Santos y también Puebla en el último pase, Mar.
15: Sí, creo que le ha hecho falta a la ofensiva del conjunto poblano ser mucho más técnicos al momento de disparar. Han generado de 3-4 disparos de fuera del área, uno terminó en gol, ya lo vieron, pero de ahí en fuera los demás han pasado 4-5 metros arriba de la portería de Acevedo. Creo que se le están abriendo oportunidades, obviamente porque las generas y porque por lo menos buscas ir al frente, pero ya son 3-4 jugadas donde quizá Puebla pudiera haber terminado de una mejor manera el disparo que ha generado su jugador.
16: Tiene otra vez el equipo de Santos, Mariscal hacia atrás con Villalba. De zurda se la devolvió a Salvador, y ahí viene Mariscal, juega hacia atrás en terreno propio para Mauricio Cuevas, este en cortito con Acevedo en su propia área, el arquero mexicano a salir jugando por el sector izquierdo con Felipe Sánchez, va por abajo para Mariscal, encontró al Mudo que se botó al círculo de medio terreno, de nueva cuenta con Mariscal que toma mucho protagonismo en el terreno, Fran Villalba con la pelota, pica Cuevas al espacio por la derecha, no se la dieron, primero entregó para Bullaude que quiere salir de dos, sin embargo la pelota se le escapa al número 10 de Santos que ha estado demasiado disperso en el terreno, por eso creo que también Santos no encuentra los espacios porque Bullaude tendría que ser el que tome un poco más el protagonismo de medio campo hacia el frente, que distribuya las pelotas, de pronto aparece por la izquierda, de pronto aparece por la derecha, pero no tiene una posición fija el futbolista argentino. Es lateral para Santos, son 30 minutos del primer tiempo en el Cuauhtémoc, la jornada 5 de la Liga MX, empate a 1 entre Puebla y Santos.
15: Y en TUDN Radio también te llevamos mucho fútbol del sur del continente esta semana, no te dejo.
16: Allá viene Mustre, intentó ganar en el mano a mano, se cruzó en última instancia Aldo López, el número 5, cuando llegaba prácticamente a la media luna el centro, el delantero del Puebla, le cerraron bien el espacio, pasó el peligro.
15: Sí, esta semana ya lo decíamos, los invitamos a que sintonicen Copa Libertadores, Independiente del Valle frente al conjunto de Tolima, este martes a las 8 de la noche, tiempo del este, 7 centro, 5 pacífico. Hay Copa Libertadores y el miércoles habrá Copa Sudamericana con el River Plate.
16: La tiene, de nueva cuenta, el conjunto de la franja. Iker Moreno por la derecha retrocede hasta su propia área con Ricardo Gutiérrez. El arquero mexicano se lo toma con calma. Revienta la pelota de pierna zurda. Parece un trazo largo, pero va a llegar Monarres al último tercio. Enfrentando a Cuevas, quiso pasar en el mano a mano. El último en tocarla, según el juez central, fue el futbolista de Santos. Y entonces habrá balón parado en un servicio larguísimo por parte de Gutiérrez. Estuvo cerca Monarres de sacar la mejor parte, al menos de que el VAR diga otra cosa y se haya equivocado el árbitro. Tendrá el balón parado para el Puebla, ¿no? Corrigió finalmente y sí. Entonces el saque de arco para Carlos Acevedo y compañía. Esto de las nuevas.

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1: Un momento, hablabas de Ezequiel Bullaude, este futbolista de Santos. En este momento, bueno, antes de arrancar el partido, era el jugador con mayor participaciones en jugadas finalizadas en remate. Lamentablemente, en este partido no hemos visto ninguna de este jugador.
2: Nada de Bullaude, será córner para Santos, rincón derecho. Diego González de pierna zurda a pegarle, van 6 de Santos al remate. González metió centro, primer palo, buscando la peinada, no se produce. Velasco la va a rescatar del terreno, evitando un nuevo tiro de esquina, y se lo toma con calma porque nadie lo apretó, y entonces coloca el servicio largo. Parece complicado para Organista, pero qué bien la bajó con el pie derecho, se quitó de encima la marca de Aldo López, pero todo lo que ganó en la recepción lo perdió ya en el ritmo y jugó hacia atrás. No tiene prisa Puebla, la va dominando Velasco. Llega al medio terreno, enfrentando la marca de González. Apertura por la izquierda, Brian Garnica se cambia de costado en esta jugada. No puede avanzar, por eso juega hacia atrás de seguridad. Primero con Vargas y después con Gutiérrez en su propia área. De pierna zurda, abre por la izquierda. Otra vez Vargas metió el servicio largo. Bustre, que parecía adelantado, no va a llegar. Salió Carlos Acevedo de su área. Y para no arriesgar, manda la pelota al servicio lateral. De pronto, Acevedo tiene esto, te otorga una gran atajada, te puede cerrar un partido. De pronto se equivoca incluso con los pies. Ataca el Puebla, pasillo central. En tres cuartos, Alonso Ramírez juega hacia atrás con Almada. Le da la vuelta por la izquierda, Garnica a encarar la marca de Cuevas. Va a llegar al callejón del área, enganchó por dentro, mete centro, segundo palo. Cabezazo defensivo por parte de Sánchez, alejando la pelota. Sigue insistiendo la franja, Iker Moreno con el esférico, juega hacia atrás. Pico del área, Velasco de zurda, lo va a perseguir Bullaude. No puede pasar, si la acercaba Ramírez en el apoyo. Prefiere tocarla para Almada en el círculo de medio campo. Todo el Santos detrás de la pelota. Cambio de frente por la izquierda. Otra vez Garnica. La termina bajando. Habilita Baltazar. Callejón del área por la izquierda. Enganchó Baltazar. Qué bien González en el apoyo. En la cobertura defensiva. El paraguayo parecía que se lo habían llevado. Y finalmente rescató el esférico el paraguayo. Cerca estuvo el Puebla en esta última.
1: Sí, creo que el partido ha caído en una monotonía compleja. 15 minutos en los que ninguna de las dos porterías se ha generado alguna jugada de peligro. Quizá entre lo más destacado, la última jugada, vi que comentabas, Oliver, de Acevedo, que lamentablemente para él termina por reventar hacia uno de los costados. Pero sí, el partido, ya tenemos 15 minutos en donde se juega mucho en medio campo, sigue el dominio del conjunto de Puebla, a mi entender, con esa posesión del esférico, pero ya no han sido profundos. En esta última buscaban por el costado de la izquierda, pero no terminaron. Te dejo.
2: Ataque el Puebla, al área, la tiene Bustre de espalda, la portería, la quiso tocar para Velasco, no era mala la idea, pero quedó muy corto el pase de Mustre, que ya la había retenido de forma correcta de espalda a la portería en un buen pase que le entregó Brian Garnica. Se quedó cerca el Puebla, que quiere empezar a insistir, pero no encuentra el arco de Acevedo.
1: Quinta jugada en lo que va del partido, Oliver, amigos, en la que Puebla decide mal. Termina por o dar un pase muy corto o un disparo muy alto. Creo que Puebla tendría ya que haber aprovechado mucho más esas pocas oportunidades que le ha generado hacia lo que viene siendo la portería de Acevedo, y que lamentablemente para la causa poblana, pues el marcador sigue 1-1.
2: Seguimos 1-1, Almada mete el servicio cruzado por la derecha. Iker Moreno con la recepción, jugó para Baltazar, que levantó la mirada, ya se cambió de banda con Garnica, la indicación de Gerardo Espinosa, a ver si le funciona un poco al Puebla. Con la pelota Moreno, hacia atrás con el ex de Mazatlán, Almada, de nueva cuenta con Iker, y este para Facundo, y de Almada para Ricardo Gutiérrez. En 5.5, Chivas y Xolos lo siguen empatando 0-0. La invitación para que después de este encuentro se queden con nosotros, porque viene el campeón del fútbol mexicano recibiendo al Atlas en el estadio Banorte. Veremos si sale de pues una pequeña mala racha que tiene Joel Wiki y sus dirigidos. Pocos duelos en primera división para Wiki, pero atraviesa el momento con más dudas. En la máquina la tiene Velasco. Sigue insistiendo el Puebla, mucha posesión, pocos disparos al arco de Acevedo. Garnica

0: costado izquierdo, último tercio, va contra Cuevas, a ver si lo encara, balón pegado al pie, Garnica va por fuera, limpia la zona, mete centro, la tapó González con la espalda, será córner para el Puebla. Garnica por lo menos se ha atrevido un poquito más en este cambio de banda.
1: Sí, y por lo menos consiguió algo más, ¿no? Ahora es el tiro de esquina, de nueva cuenta por el costado de la izquierda en relación al ataque del conjunto de Puebla, pero ya por lo menos a falta de 10 minutos, más lo que agregue el árbitro, el conjunto de Puebla trata de volver a generar algo más de peligro en relación a lo que viene siendo su ofensiva.
0: De zurda Velasco, efecto hacia afuera, van 6 de Puebla al remate. Allá viene el colombiano, cobró, metió centro, segundo palo, remate, afuera. Se fue desviada la pelota, llegó Alonso Ramírez, el ex del Atlas, completamente solo, libre de cara al marco de Acevedo. Remató cruzado, se escapó cerquita del palo izquierdo. Seguimos 1-1.
1: Una marca relativamente floja, sí, ahí estaba uno de los jugadores del conjunto santista. Por ahí algunos buscaban o le pedían al árbitro central que lo estaban abrazando, pero creo que lo sorprende el balón. Yo no sé si se lo esperaba o no, el balón va a segundo poste y cuando el balón ya está frente al jugador Ramírez del conjunto de Puebla, simplemente le mete la frente, el balón se va muy pero muy cerquita del poste izquierdo de la portería del conjunto de Santos, se va esa oportunidad, pero a mi entender sí podía haber generado algo más, aunque creo que termina por sorprenderlo el esférico en el momento en el que ya estaba frente al jugador poblano.
0: Sí, sobre todo porque me parece que no alcanza a ver cuando el balón ya lo tiene encima, sí. Porque estaban dos de Santos, los dos más altos, tanto Pardo como Sánchez, ninguno de los dos cabecea y entonces el balón termina pasando al segundo palo, se quedó a nada el conjunto de la franja. Hoy el Guadalajara ya sin la hormiga González, Marín de titular, también metió a Hugo Camberos, tan señalado Milito que no le daba minutos, empieza ya a darle un poco más de continuidad a Hugo Camberos con el equipo del Guadalajara. Santi Sandoval también en el terreno de juego, Efraín y el Piojo también jugando juntos, los dos refuerzos de Chivas para este torneo, hoy no han tenido minutos como titulares en el Chivas contra Xolos. Será saque de arco para Carlos Acevedo y compañía, la maneja Puebla, sector izquierdo, rompiendo la pelota Felipe Sánchez al medio campo. Partido muy complicado para el Mudo Aguirre, no hemos tenido participación del atacante de Santos. Ahí está, ¿qué tal el aficionado de los Pericos? Se equivocó de estadio, Omar, están jugando en el otro.
1: No, es que le digo una cosa, ya acabó.
0: ¿Ah, ya?
1: Ya terminó. Le han dado otra repasada a los Diablos. 8-1 le pegaron los Pericos. Acaba de terminar hace 20 minutos.
0: Ah, con razón.
1: Y ya pusieron la serie 3-0 a favor del conjunto de los Pericos de Puebla. Ya por lo menos los poblanos, los ciudadanos de esta Puebla, ya por lo menos una buena noticia tuvieron el día de hoy.
0: Viene Velasco. Ahí va. Pico del área por la derecha. Buen centro. Está en segundo. Acevedo. Gran servicio de Velasco de pierna zurda al segundo poste. Me parece que llegó el más chaparrito, bueno, Baltasar, pensé que había sido Garnica, remató en el área chica justo al mono, era el 2-1 para el Puebla.
1: Sí, llegaron dos jugadores del conjunto de Puebla, bien lo comentas, Baltasar es el que termina por contactar con la cabeza, por ahí lo estorbó muy bien Mauricio Cuevas por parte del equipo de Santos, que no dejó que cabeceara de una manera mucho más cómoda. Y creo que el remate no termina por ir a una zona complicada, va hacia donde estaba el guardameta Acevedo, que deja que bote en una ocasión y se queda con el esférico.
0: Atacaba Santos por la derecha, el pase muy largo de Diego González para Mauricio Cuevas, el lateral derecho de Santos ha sido el más insistente, el más peligroso en el equipo de la comarca. A todo esto son 41 minutos de la primera parte de la jornada 5 de la Liga MX a través de TUDN Radio y la Buforia. Santos de visitante está empatando 1-1 contra el Puebla.
1: Y ya le decíamos, llevamos mucho fútbol a través de TUDN Radio. Hay Copa Sudamericana, esto el próximo miércoles, River Plate frente a Santa Fe, 8:00 p.m. Y también antes, ese mismo miércoles, le llevaremos a cabo el partido de vuelta previo a la fase de grupos de la UEFA Champions League, el Lyon frente al Fenerbahçe de Turquía, 3:00 p.m, tiempo del este, 2 Centro, 12 Pacífico. Así que martes y miércoles, Oliver, amigos, mucho fútbol. Primero a mediodía de la UEFA y después de Sudamérica.
0: Ataque el Santos, el Mudo Aguirre levantando el esférico. Va al rincón del campo por la derecha. Mauricio Cuevas la rescató. Tiene el apoyo de González. El pase es el frente muy largo para Salvador Mariscal. El regreso de Kevin Velasco, que está en todas partes. Velasco lo van a presionar. Está arrinconado. Va de pierna zurda. Alcanzó a reventar la pelota y a rescatarla para evitar el tiro de esquina. Sin embargo, la vuelve a tener el equipo de Santos en los pies de Franco Pardo, el número 18. El argentino a levantar la cabeza. Juega en cortito para la aparición de Aldo López. Allá viene el equipo de Santos por la izquierda. Diego González pide el apoyo. Nadie se le ofrece. Y la vuelve a tener el conjunto de la comarca con bastante pasividad, con mucha calma. Prometió mucho el inicio del partido, Omar. O sea, 10 minutos, 1-1. Dijimos, esto va a ser el partido de la temporada, o por lo menos el de la jornada. Y de pronto ya los dos equipos le bajaron demasiado, demasiado al ritmo. Yo creo que hay mucho miedo, sobre todo lo percibo en Santos, de por lo menos tratar de llevarse puntos. Servicio largo, Bullau de la bajó. Área chica, jugó hacia atrás. No pudo rematar Aldo López de frente al arco en un servicio larguísimo. Estos pases los ha intentado Santos dos, tres ocasiones. Acá estuvo cerca Bullau de...
1: Sí, sin lugar a duda, un pase largo, quizá de 40, 50 metros, donde terminó por bajarlo de buena manera el delantero del conjunto santista, pero ya en lo que correspondía en un segundo tiempo, ya llegó la marca del defensor poblano y la sorpresa del equipo de Torreón se perdió. Ha buscado adelantar un poco más líneas el equipo santista en estos últimos minutos, pero siguen sin tener todavía ese control. Y te dejo.
0: Viene González, ingresa al área por la izquierda, ataca Santos, pide penal, Diego, cayó González. ¿Y qué dice Daniel Quintero? Que se levante. Pedía que lo tocaron en la pierna izquierda. Espinosa dice que no hay nada. ¿Cómo la viste, Omar? Se fue al suelo de inmediato, Diego González.
1: De primera intención yo creo que no hay nada. Termina por sí, por caerse. Yo no sé si después, mira, ya en la repetición nos damos cuenta cómo Iker Moreno, cuando va por el jugador de Santos, cuando va en la marca, sí termina por pegarle en el pie de apoyo. Creo que esta, si se hubiera puesto más exigente el árbitro central, sí la podían haber marcado como penal.
0: Sí, lo trastabilla, lo atora. Ahora, me parece que es un contacto. A ver, que si se marca, tendrían que marcarse de a 5 o 6 por partido. Yo creo que en la carrera, pues se termina por encontrar el pie porque no tiene dónde apoyarlo el futbolista de el Puebla. Sigue atacando el equipo de Santos, costado izquierdo. Echeverría levantó la cabeza, van 4 al área, centro. Cruzó todo el área, la vio pasar Gutiérrez. Había 4 de Santos. El servicio pésimo, saque de arco. Cuanto más se juegue en el Cuauhtémoc, Omar.
1: 2 minutos más son los que se van a jugar en esta primera mitad. Y regresando a esa última jugada, yo lo hubiera marcado como penal. Al final de cuentas, sí lo toca, sí le pega en la pierna de apoyo, y eso genera que el jugador vaya al suelo, ¿no? Pero, pues bueno, por eso no soy árbitro, ¿no?
0: Ahora, también hay ciertos jugadores que tienen mañas de tirarse y los árbitros ya los conocen y no les compran las jugadas. González tiene esta maña de pronto desde Atlas, que en cada jugada aprovecha y se termina tirando, y entonces ya los árbitros ya no se las compran. A la primera de cambio tendría que ser un penal flagrante para que ciertos árbitros lo sancionen. La tiene Santos en zona baja, Pardo con la pelota, levantando la mirada, se le ofrece en el apoyo. Mauricio Cuevas entregó para Aldo López, otra vez con Pardo, acompaña por la izquierda Felipe Sánchez Mustre, el más adelantado en la presión por parte del Puebla. González retiene, juega para Cuevas por la derecha, enfrente de la banca de Gerardo Espinosa. Se apoya con su central Pardo. Este para Mariscal. Va Garnica corriendo en la presión, pero como llanero solitario. Por eso no surge efecto. La idea del Puebla. Servicio largo para el Mudo Aguirre. Llegando al callejón del área por la derecha. Se la quitó bien Monarri. Se quedó con el esférico. Conduce un poco de pierna zurda. Se va a terminar el primer tiempo en el Cuauhtémoc. 1-1. Puebla y Santos. Gira sobre su eje de forma correcta Baltasar. Llega al medio terreno, quizá para la última del primer tiempo, pero no se apura el Puebla, y por eso Daniel Quintero dice que llegamos al descanso en el Cuauhtémoc. Puebla y Santos lo empatan 1-1. Al 3 llegó el autogol de Almada para abrir el marcador a favor del Santos, y al 9 lo empató Mustre. Nosotros hacemos una pausa y regresamos con más a través de TUDN Radio, la Liga MX.
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0: 6:05 de la mañana en el este, ya el reloj marcando las 5:05 de la mañana en el centro y las 3:05 de la mañana en el Pacífico. Hoy 24 de agosto, justo dos meses tras el doble terremoto en Venezuela, que ha enlutado a tantas familias, que ha traído tanto sufrimiento a nuestra gente, a nuestro pueblo. Y hoy queremos hacer un recordatorio de no soltarle la mano a los venezolanos, de igual forma a los colombianos que han sufrido los embates de la naturaleza. Hoy, 24 de agosto, se cumplen dos meses de ese doble terremoto que dejó a tantas familias sin sus hijos, sin sus padres, sin sus abuelos, sin sus tíos, y la pérdida humana que todavía se sigue contabilizando en mi país. Hoy es un día para recordar que los buenos somos más y que la fuerza de salir adelante en un momento tan complicado y tan complejo como esto que ocurrió hace dos meses, solo se puede superar cuando hay amor y cuando hay unión. Y nosotros los latinos somos así. Somos de buen corazón, somos caritativos, nos duele mucho nuestra gente. Y ojalá que usted pueda seguir aportando como pueda, desde el lugar donde se encuentre, con las posibilidades que usted tenga, al pueblo venezolano. Porque hoy todavía hay familiares buscando a sus seres queridos debajo de los escombros. Porque aunque usted no lo crea, todavía hay edificios que no han sido tocados por las autoridades para levantar los escombros y buscar esos cuerpos que sabemos que están allí. Es la triste realidad. Dos meses del doble terremoto en Venezuela.
1: ¡Lunes, lunes!

0: Y la catástrofe de Venezuela continúa cuando se cumplen 2 meses del doble terremoto que sacudió al norte de este país. La información oficial estremece. Más de 6.400 fallecidos y 86.000 personas aún sin atendidas en hospitales. La población venezolana llora a sus seres queridos e implora por la recuperación de los restos de los desaparecidos. Y la otra tragedia individual y colectiva es más profunda. De las 60.000 viviendas afectadas por los temblores, más de 24.000 están inhabilitables, incluidos los 190 edificios desplomados. La vida de quienes logran sobrevivir transcurre en alojamientos temporales. En muchos casos, las condiciones en estos campamentos son precarias, mientras que el clima empeora aún más la situación con lluvias torrenciales como las que vimos durante este fin de semana en la ciudad de Caracas. Es devastador, terrible, apocalíptico. Si usted no lo ha visto, les invito a que se queden al programa porque más adelante vamos a estar mostrando lo que ocurrió en Caracas y en muchos sectores del país durante este fin de semana por las lluvias. El sistema de protección activado para realizar labores de monitoreo y seguimiento, sin embargo, no reporta afectaciones. Y bueno, la verdad es que consultado por Friends 24 en español, el equipo de la ONG Ayuda en Acción considera que trabajar con criterios de programación segura permite que la ayuda llegue de verdad a quienes más la necesitan y en condiciones dignas, más allá de que no sea un requisito formal. Así estamos hoy, a 2 meses del doble terremoto en Venezuela. Saludo al equipo. Toño Murillo en los controles, atendiendo sus llamadas, musicalizando el show. Janet Vázquez en la producción del espacio frente al micrófono. Lalo Leal en los deportes y esta su servidora Andreina Gandica. Muchachos, los abrazo. Feliz inicio de semana.
1: Buenos días, Andreina. Buenos días para ti, para Toñito, para Lalito, para nuestra hermosa y maravillosa audiencia. 60 días, Andreina, increíble. Ya ha pasado, pero para quienes vivieron aquellos momentos, yo creo que el recuerdo pues sigue muy, muy presente, sigue ahí como si hubiera pasado ayer, ¿no? La tierra se movió duro, la tristeza, la angustia, la incertidumbre, que también pues siguen muy presentes, y la solidaridad que también surgió en medio de toda la emergencia, y que se vio tanta gente queriendo ayudar y tanta gente que sigue, que continúa ahí queriendo ayudar, y habla de ese corazón tan maravilloso que tiene tanta gente también, no solo en Venezuela, sino en todo el mundo, porque la ayuda se ha sumado de todos lados. Pues hoy queremos acompañar a toda la gente, a todos nuestros hermanos venezolanos, a ti, Andreina, porque no están solos, ¿no? Y todavía falta mucho para reconstruir esas casas, esos hogares, esas vidas, y regresar la tranquilidad a tanta gente. Así que bueno, pues este programa dedicado a la gente de Venezuela, hoy con todos ustedes, Andreina, con el pueblo venezolano, recordando con mucho respeto y con mucha esperanza a quienes pues siguen adelante después de aquella tragedia, ese doble terremoto. Así que un programa dedicado a todos los venezolanos, a todo el pueblo que tanto está sufriendo en estos momentos. Así que bueno, pues esperemos que se queden con nosotros y que nos acompañen hoy en Buenos Días América.
0: Sí, señor. Toñito, un abrazo fuerte para ti. ¿Qué tal amaneces?
2: Hola, Andreina. Excelente lunes, inicio de semana. Te mando un fuerte abrazo y seguimos unidos con Venezuela y con Colombia y con todos los países afectados en el mundo por este tema de terremotos y desastres naturales. Un fuerte abrazo enorme desde acá, desde TUDN Radio, a todos, a Lalito, a Janet, a ti, por supuesto, a sus familias. Muy buenos días. Muy bien, vamos a pasarla muy padre en este lunes, obviamente respetando este tema que es muy importante para nosotros, pero también nuestra labor es informar de otros temas, así que vamos a pasarla a gusto, se va a entretener, se va a informar, y les garantizamos que van a ser más de 3 horas y media, quitando cortes comerciales, en donde se la va a pasar muy, muy a gusto con nosotros.
0: Bien. Lalito, buenos días, ¿qué tal estás? Good morning.
3: Hola, Andreina, ¿cómo estás? Buenos días para ti, para Yane, para Toñito, para nuestra gente. Buenos días, buen inicio de semana. aquí con el abrazo para nuestro pueblo venezolano, con todo nuestro corazón y con nuestras oraciones, y listos para arrancar semana aquí con todo el equipo.
0: Sí, señor, así mismo es. Vámonos a contarle a nuestra audiencia lo que ocurrió mientras usted dormía.
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0: Pollo crudo, leche y jugos echados a perder. Así es la comida en algunas escuelas de los Estados Unidos.
1: Y le contamos más información, y es que también 5 cuerpos, un incendio y un sospechoso muerto fue el misterio que desconcierta a Oregón.
0: También es noticia el calor extremo, el niño amenaza con elevar más las temperaturas esta semana.
1: La policía de Filadelfia busca al sospechoso con apoyo de los U.S. Marshals y cree que pudo haber dejado Pensilvania. Buscan a ese hombre con máscara de Chucky que aterrorizó a peatones en Filadelfia.
0: Homicidio en el Bronx. Mujer de 57 años fue hallada muerta con heridas en cabeza y torso.
1: Y también en más información de Perú, a una comunidad amazónica del Ecuador, el misterio detrás de un rescate de una niña de 10 años.
0: Nos vamos al sur de la Florida y específicamente en el condado de Broward, el humo salía de sus cuerpos. Una mujer y su hijo de 2 años murieron tras ser alcanzados por un rayo.
1: TikTok pagará $400 millones al Departamento de Justicia por haber violado una ley de protección de privacidad infantil.
0: Y si nos vamos a California, pues revelan videos de la patrulla fronteriza enredadas porque sus comentarios son considerados un riesgo, parte de del cuestionamiento que se hacen.
1: Snap pierde casi 6 millones de beneficiarios y crece la demanda en bancos de alimentos.
0: Y mujer de Chicago demanda a Wendy's tras enfermarse por hamburguesa presuntamente en mal estado.
1: Me dijo, mi amor, estoy en África, esposa de migrante deportado a un tercer país, comparte su situación.
3: Pasamos a la información deportiva, porque del arranque de la jornada 1 de la Liga de España, el Real Madrid ha vencido 2-1 al Español en Barcelona.
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19: 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El joven pass rusher cuenta con la reputación de ser un gran cazador de corebacks, siendo el 2025 el año que lo puso en la élite de próximos jugadores novatos. Y es que en dicha temporada del fútbol colegial firmó la increíble cifra de 14.5 capturas al mariscal de campo, demostrando su dominio en la línea de golpeo. Con tan solo 22 años será un digno competidor cada domingo.
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toda nuestra gente el día de hoy, 24, ya 24 de este mes de agosto del año 2026. Buenos días, un gusto saludarles. Nos vamos con la información deportiva porque una nueva jornada de la Liga de España, la primera ha iniciado, vaya, con los partidos. Ha iniciado una nueva jornada. Vamos a repasar los resultados desde el sábado. El Athletic Club 1, el Sevilla 3, Valencia 0, Celta de Vigo 0, el Español 1, el Real Madrid 2. José Mourinho debuta con victoria y con anotaciones de Bellingham. El equipo del Real Madrid vence al Español de Barcelona allá en Barcelona, en Cornellà, para ser exactos. El equipo de José Mourinho se impone 2-1 en el debut del equipo madrileño en esta competición. Partidos del día de ayer, el Atlético de Madrid empató con el Villarreal en un encuentro muy, muy atropellado para Julián Álvarez. La gente no le perdona que Julián Álvarez haya dicho que quiere salir de la institución, y cada vez que podían le gritaban cosas al muchacho. Obviamente el muchacho terminó destrozado solamente por externar su deseo de ir al Barcelona. La gente decía que se vaya, Julián, que se vaya. Fue un momento muy incómodo, no solamente para Julián, sino para todos los espectadores, que la verdad sufrimos el partido por el daño que le hizo la afición a este joven elemento. El Getafe 1, el Racing de Santander 0, el Elche 0, el Barcelona 5. 5 goles el Barcelona le metió al Elche. Vemos la diferencia, obviamente, de los equipos. 5-0. El resultado, el Barcelona de Cataluña venció al equipo del Elche. Y aterrizamos en el fútbol mexicano. Una nueva jornada se vivió y vaya que hubo partidos interesantes. Las Chivas Rayadas del Guadalajara venció 5-2 a Tijuana en el estadio Akron, en un partido que se pospuso por la lluvia, pero después las Chivas, después del parón por la lluvia, llegaron muy, pero muy activadas, muy aceleradas, y vencieron 5-2 a Tijuana. El Puebla venció 3-2 a Santos Laguna, que no da una en este torneo mexicano. La Máquina Cementera de la Cruz Azul 0, el Atlas 2, los rojinegros del Atlas dando no la sorpresa, porque Cruz Azul ya se cayó. Cruz Azul lleva 3 derrotas consecutivas, le hizo mucho daño a Cruz Azul la Leagues Cup, apagó pilas, regresa al torneo y pierde prácticamente todos sus partidos. Y el Atlas, hasta el Atlas le gana al Cruz Azul 2-0 en el Estadio Azteca en la capital mexicana. Partidos y resultados del día de ayer en la Liga Azteca: Atlético San Luis 1, Pachuca 1. Podemos escuchar el resultado de este partido 1-1, aburrido, allá en territorio potosino, pero creo que fue el mejor juego de la jornada. Estuvo aburrido hasta los últimos momentos, en donde Pachuca iba perdiendo. Pachuca jugó por más de 60 minutos con 10 hombres, y en el último suspiro, en el último minuto, Pachuca obviamente se va al ataque. ¿Y quién creen que metió el gol de los Tuzos? Carlos Moreno, el portero, en un remate de cabeza espectacular. Carlos Moreno, el arquero Tuzo, mete el gol, y con esto Pachuca empata, y por eso el juego fue emocionante. Pachuca, que también está batallando en el presente torneo, dirigidos por alguien que no tiene que estar ahí, Benjamín Mora, pero Moreno le salva la chamba por el momento al técnico malayo. Así que con esto los Tuzos empatan, pero siguen en los últimos lugares. Y otro equipo que todavía no ve la luz, da destellos, es muy intermitente: Pumas Universidad 1, Necaxa 1. Los resultados de esta jornada. La tabla, ¿qué dice la tabla general? ¿Cómo se encuentran las cosas en la actualidad? Pues el torneo es liderado por las Águilas del América con 4 poderosas victorias, un solo empate y ni una derrota. Es el único equipo invicto en este apertura mexicano. El América lidera el
torneo con 13 unidades. Le sigue el Atlas, sí, el Atlas es colíder. Seguido, por supuesto, por el Toluca, las Chivas, el Puebla, Tijuana, Monterrey, León, Pumas y Querétaro. Los últimos lugares son Juárez, que no ha ganado, no ha ganado, lleva 5 derrotas Juárez. Santos Laguna, que también lleva 5 derrotas. Lamentable Santos, antes un equipo acostumbrado a ganar, acostumbrado a llegar a finales, y hoy en día, dirigidos por un niño prácticamente, Santos Laguna es el ridículo del torneo. Pachuca también, Pachuca solamente ha ganado un partido, empatado un partido y perdido 3, pero se nos hace raro ver en la 15ª posición a los Tigres de la U, también con tan solo una victoria, un empate y 3 derrotas. Atlético San Luis, que tenía todo para ganar el día de ayer, pero ese gol del portero, pues le quita las aspiraciones de su primer victoria en el actual torneo Apertura. No ha ganado, no ha ganado, son 3 equipos los que no han ganado en este campeonato. San Luis, Torreón y Juárez no han visto la luz en el Apertura mexicano, que se pone mejor que nunca en la jornada 5 de este torneo Azteca. Estos fueron los deportes. Estaremos repasando, por supuesto, todas las ligas. Y ya nos encontramos a muy poquitos días del arranque, del inicio de la NFL y el fútbol americano colegial, por supuesto, que también va a arrancar a finales de este mes. Estos fueron los deportes en Buenos Días América.

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1: Y vámonos a las líneas 1-833-867-2346. Nuestro punto de contacto, nuestra línea telefónica. Únase usted también a la conversación. Tenemos a Diego en la línea. Diego, ¿qué tal estás? Buen día.
2: Aló. Buenos días, Carolina.
1: Buenos días, cariño.
2: Bueno, una preguntita. Me acabo de conectar. ¿Cuál es el tema que están abordando hoy?
1: Bueno, hemos iniciado hablando de los 2 meses que ha transcurrido del doble terremoto en Venezuela, Diego.
2: Bueno, interesante el tema. La escritura los está diciendo que es los comienzos de dolor, que el planeta Tierra surgirá un dolor terrible como cuando una mujer en los días de parto. Habríamos de concientizar los seres humanos y volver hacia los caminos de Dios, porque si nos seguimos desviando con nuestras ideologías, con nuestras necedades, estamos perdidos, perdidos. Sin Dios no somos nada, dice el gabacho, somos one zero in the left. Entonces ese es el mensaje. Gracias, Reina. Los agradezco eternamente. Feliz día.
1: Un abrazo a ti. Gracias, Diego. También tenemos a Sergio en la línea. Sergio, un abrazo para ti. Buen día.
3: Buenos días. Cuando se refugia la gente con poco, ¿me entiendes? No, lo que habla este caballero, así son estas clases de conservadores que involucran y siempre hablan de Dios, ¿no? Pero si te das cuenta en las acciones de estas personas, ¿verdad?, no tienen ni un mínimo siquiera de congruencia, ¿no? Sobre todo en estos tiempos en los cuales que después de pandemia, de estar extendiendo tantos cheques en los Estados Unidos, íbamos a estar esperando de que iba a haber muchísima migración, ¿no? Ya que tomas el caso de Venezuela después de estos terremotos, pues te das cuenta donde realmente hasta dónde está un Estado preparado. Y cuando hablo Estado, me refiero gobierno, obviamente. ¿Qué tan preparados estamos para esta clase de eventualidades? Obviamente, cuando estamos hablando de la madre naturaleza, no hay nada que pueda estar preparado más que la organización de un Estado. En este caso, si estás basado en hacer tu trabajo, no ocupar puestos para enriquecerte ilícitamente utilizando un puesto del Estado de gobierno, ya vemos en el caso de Trump, en este caso, y mira, es parte de su familia, no le importa American First. Ya nos estamos dando cuenta qué es lo que está sucediendo ahí, inclusive con tu mismo propio país, de que cuando precisamente todo lo que ha habido sobre el petróleo, precisamente, ¿a dónde está esa ayuda? No, lo que quieren es todavía, ¿qué? Endeudar a tu país. Así es que en este caso, mientras no estemos conscientes de esto y no lo tomemos personal cada opinión, vamos a aprender mucho más y dejaremos a los Diegos, a los Nelsos a un lado, que en estos días estaba hablando sobre la pérdida de propiedades, de que tiene que estar uno casado para ser dueño de la propiedad. No, el tema anterior del que tuviste la semana pasada, cuando tú tienes propiedades, más de una propiedad, o una propiedad y eres casado, olvídate, así no seas casado, mientras el nombre tuyo de la persona que esté en la propiedad, tú eres dueño de esa propiedad, no maragüa, no importa lo que sea.
1: Bueno, Sergio, gracias por unirte a la conversación. Le recordamos a la audiencia que hoy estamos hablando de que se cumplen 2 meses desde el devastador doble terremoto que sacudió Venezuela y dejó una profunda crisis humanitaria, especialmente en La Guaira y Caracas. El 24 de junio, 2 fuertes movimientos sísmicos de magnitud 7.2 y 7.5 se produjeron con apenas 39 segundos de diferencia y provocaron una de las mayores catástrofes naturales de las últimas décadas en el país. Y los terremotos fueron sentidos con intensidad en amplias zonas del norte y centro del país. La Guaira, situado al norte de Caracas, sufrió algunos de los daños más graves, con edificios derrumbados, viviendas inhabilitadas y graves daños en infraestructuras. La magnitud de la tragedia obligó a declarar la zona como área de desastre y movilizó a equipos de emergencia y rescate relacionados pues con todo esto, ¿no?, que ha ido ocurriendo. Hasta el día de hoy, pues se contabilizan cifras verdaderamente dramáticas y dolorosas. Ya lo habíamos comentado en el primer bloque. Definitivamente una tragedia que alcanzó a tantas y tantas familias. Nos vamos a la pausa. Regresamos ya.

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5: Michael Jordan no fue simplemente un basquetbolista, fue el rostro de una era. Con los Chicago Bulls transformó la NBA en un fenómeno global, ganó campeonatos, finales, premios y momentos imposibles. Su salto parecía suspender el tiempo, su mirada intimidaba rivales y su competitividad rozaba la obsesión. Jordan convirtió la excelencia en espectáculo y la presión en arte. Cuando el balón quemaba, él pedía la última jugada.
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0: Celia Cruz, que sigue siendo homenajeado por los siglos de los siglos, Janet. Una mujer que dejó un legado impresionante y que hoy todavía se reconoce. Enhorabuena.
1: Bien lo dices, Andreina, bien lo dices. Un legado impresionante. La seguimos recordando, la seguimos admirando, la seguirán homenajeando. Y aquí seguiremos también compartiéndole a todos ustedes todos esos tributos que le rinden a Celia Cruz. Y es que fíjate, Andreina, que el Salón de la Fama de los Compositores Latinos reveló oficialmente sus incorporados y homenajeados especiales de este 2026 para la edición número 13, la edición anual de los premios La Musa, que se va a celebrar el próximo miércoles 14 de octubre en el Flamingo Theater de Miami. Y bueno, pues la lista incluye a la Reina de la Sal, Celia Cruz, no, que no podía faltar, también al cantautor peruano Gianmarco y al intérprete mexicano estadounidense Lupita Infante, entre otros homenajeados, porque el Salón de la Fama de los Compositores Latinos existe justamente para honrar a los extraordinarios creadores cuya música se ha convertido en parte de la banda sonora de nuestras vidas, fue lo que dijo Rudy Pérez, presidente y director ejecutivo de los Compositores Latinos. Así que bueno, pues Celia Cruz, que no puede faltar, seguirá siendo homenajeada por los siglos de los siglos, como mencionas, Andreina, y en esta edición anual número 13 de estos premios Musa. Así que bueno, pues ahí vamos a estar al pendiente. Se va a llevar a cabo en Miami en próximo octubre.

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1: Bien, vámonos a las líneas 1-833-867-2346. Tenemos a Pablo. Pablo, un abrazo fuerte para ti.
2: Buenos días, Andreina. Saludos, bendiciones para ustedes.
1: Gracias, Pablito. Te abrazo.
2: Sí, mira, aquí escuchándolos, por estar viendo, porque el venezolano siempre es jocoso y, bueno, de todo saca una broma o saca un momento para desviar toda esa tensión que hay ahorita. Y había un muchacho que lo que estaba diciendo de lo que pasó el fin de semana, que lo que faltaba era que salieran los dinosaurios, parece que estuvieran jugando un Jumanji, algo así parecido. Pero en verdad a Venezuela le han pasado tantas cosas que yo no sé hasta de dónde van a sacar para que le sigan pasando cosas. Y lo peor del caso es que el gobierno no atiende este tipo de situaciones y yo digo que va a pasar tiempo y no quiero ser negativo, pero es lo que se predice en relación a que estas familias vuelvan a tener su hogar o vuelvan a tener un sitio donde vivir.
1: Sí, y no sé si tuviste la oportunidad de ver, bueno, me imagino que sí por lo que me estás diciendo, ¿no? Las lluvias en Venezuela durante este fin de semana, yo vi eso y dije, no, esto no puede estar pasando. No puede estar pasando, los carros se los llevaba, el agua, el río Guaire, para los que conocen la ciudad de Caracas, se desbordó. Las Mercedes fue una cosa increíble, la gente se montaba encima de los vehículos porque el agua se los estaba inundando y muchas oportunidades los carros se los llevaba la misma corriente de agua, una cosa de verdad impresionante, dolorosa, y uno dice, ¿hasta cuándo más? Mira, Pablo,
2: y te voy a decir una cosa, yo era técnico del metro de Caracas, trabajé en el metro, sí, de Caracas, y las estaciones de ahí cerca de la Hollada, lo que era Colegio de Ingenieros y todas esas estaciones, ya había un problema freático, porque recuerda que, no sé si tú has visto el mapa de Caracas, desde el Ávila muchas corrientes internas de agua bajan por toda la ciudad. Entonces ya esas estaciones tenían un problema freático. Imagínate, estamos hablando del año 95, de hasta el día de hoy todavía esa problemática no se ha solucionado, porque yo vi un video donde una de las estaciones estaba completamente inundada, parecía una piscina allá adentro. Entonces yo digo, las autoridades, el gobierno, tanto dinero que tiene Venezuela, yo nunca vi. La gente dice, no, que me están robando el petróleo. A ninguno le han robado el petróleo porque nunca lo han visto. Lo han visto en una calle, lo han visto en un hospital, lo han visto. El petróleo se lo han llevado mucha gente. Estamos hablando del año 59. Eso es mentira, que cuando Chávez agarró el último, y estos desgraciados lo que hicieron fue destruir todavía la economía. Pero la economía viene desde mucho antes en picada. Desde el pacto de Punto Fijo, que ese pacto fue lo peor que pudo haber hecho Venezuela entre esos dos partidos. Pero lo que queremos saber es que ayuden a estas personas, traten de salir adelante y esperemos que el gobierno de los Estados Unidos meta la mano y diga, bueno, sí, no, si hay que reconstruir.
1: No tengo esperanzas, perdón, Pablo, pero no tengo esperanza en eso. Creo que han pasado momentos muy importantes donde Estados Unidos pudo haber hecho de una pequeña cosa una cosa grandísima para beneficiar a los venezolanos, más allá de extraer el petróleo y hacer un gran negocio, que nadie dice que no lo haga, porque al final nadie da puntada sin dedal, y menos Donald Trump y su gestión. Pero ver la crisis humanitaria que se está viviendo en Venezuela y entender que ese petróleo es nuestro y no a ayudar, no a apoyar con el poder que tiene los Estados Unidos, me parece sumamente mezquino y me parece pues que lamentablemente no nos quieren ayudar, y ya está, Pablo.
2: Es cierto, bueno, esperemos, tendremos esperanza, pero lo que más me preocupa es cómo Venezuela ha ido, no abajo, no ha caído el fondo, ya pasó el ultrafondo, porque ya no hay dónde caer, ya es grave y crítica la situación.
1: Sí, señor, gracias, Pablo, por conectar con nosotros esta mañana. Bueno, estas lluvias que se dieron este fin de semana corresponde a la onda tropical número 40, que fue señalada como causa de las precipitaciones que también dejaron daños en vías y sectores urbanos de la capital. 6 desaparecidos y 156 viviendas afectadas tras estas fuertes lluvias en Caracas, Miranda y Aragua, entre las zonas afectadas. Imagínense ustedes cómo fue el agua que cayó para que todo esto ocurriera. Imagínense. Vamos a cambiar radicalmente de tema. Bueno, pero les contamos que seguimos recibiendo sus llamadas al 1-833-867-2346. Miren, atención, porque el Servicio de Inmigración y Ciudadanía aplica una nueva versión del formulario I-485 para los trámites de cambio de estatus a residencia permanente a partir del 18 de septiembre. La actualización exige una revisión más estricta de carga pública, evaluando si los solicitantes han recibido ayudas del gobierno o si poseen el respaldo económico suficiente. Escuchemos.
3: La nueva norma del Servicio de Inmigración y Ciudadanía exige que los nuevos aplicantes de cambio de estatus para obtener su residencia permanente utilicen una nueva versión del formulario I-485 que existe en este momento.
4: La nueva versión del formulario I-485 va a contener elementos más direccionados a la carga pública. Este va a ser el cambio más significativo que vamos a encontrar en este nuevo formulario.
3: El nuevo diseño incluye revisiones y requisitos mucho más estrictos en referencia a la carga pública, es decir, si el aplicante ha recibido ayudas del gobierno y si tiene suficiente respaldo económico para sufragar sus gastos sin convertirse en una carga para el gobierno federal.
4: Esencialmente es que USCIS está generando una nueva directriz para que sus oficiales de inmigración tengan un análisis mucho más discrecional en relación con la evaluación de factores determinantes para que la persona pueda ser sujeta o no de la carga pública.
3: A partir del 18 de septiembre, todas las solicitudes de quienes apliquen para cambiar su estatus y obtener su residencia permanente serán denegadas si son hechas utilizando el formulario anterior. Para algunos inmigrantes que esperan conseguir su anhelada green card, el proceso podría ser mucho más engorroso y difícil con la aplicación de las nuevas normas.
5: Personalmente entiendo que la carga pública no debe representar ningún problema, pero la implementación de estas nuevas medidas sí hace que eso sea cada vez más complicado y hasta más demorado.
3: De acuerdo con las nuevas medidas de carga pública, los aplicantes serán evaluados de manera más integral y estricta. Se tomarán en cuenta factores como edad, estado de salud, recursos económicos, vínculos familiares, educación y habilidades del aplicante a su ajuste de estatus. Los expertos en inmigración recomiendan una y otra vez que cualquier persona que esté en el proceso de aplicar por un ajuste de estatus mediante el formulario I-485 para obtener su residencia permanente debe consultar con un abogado debidamente acreditado y registrado en el bar de su estado y no acudir a simples tramitadores.
1: Bueno, un grupo de 46 mexicanos deportados desde Estados Unidos llegó de madrugada a Tapachula, Chiapas, tras un trayecto que incluyó una escala en Guatemala y posterior traslado por vía terrestre. Los afectados, originarios principalmente de estados del norte y centro del país, expresaron su molestia al ser devueltos por la frontera sur a casi 2.000 millas de sus hogares. El gobierno de México rechazó ese tipo de deportaciones enviadas hacia países terciarios para su procesamiento.
6: Un grupo de 46 mexicanos que fueron deportados de Estados Unidos y llevados vía aérea hasta Guatemala llegaron esta madrugada a Tapachula, Chiapas. La mayoría son del norte de México, que ahora tendrán que cruzar todo el territorio nacional para regresar a casa.
7: Ah, pues se siente feo porque estamos retirados. Hay unos compañeros que eran de Nuevo Laredo y otros de Matamoros y lo calentaron hasta allá y ellos tienen que regresar otra vez hasta la frontera.
8: Tienen que cruzar todo.
7: Toda vez la travesía hasta atrás y el peligro otra vez.
6: José es uno de los 46 mexicanos deportados. Dice que una vez que el avión aterrizó en Guatemala, lo subieron a un autobús que los trasladó hasta la aduana del puerto fronterizo de Ciudad Hidalgo, en el estado de Chiapas. Ahí, personal de migración corroboró su nacionalidad en la aduana mexicana. Y más tarde, otro autobús los llevó a Tapachula, donde les darán el apoyo para regresar a sus lugares de origen.
9: Pues no, no está bien porque somos del centro de México.
10: ¿De qué parte eres?
9: De Guanajuato y venimos y pues está muy lejos a donde nos mandaron.
11: ¿Aquí nos van a dar apoyo?
9: ¿Eh? Claro.
11: ¿Nos van a dar apoyo aquí?
6: Algunos connacionales manifestaron su molestia por deportarlos a otro país que no fue México, pues su regreso será de casi 2.000 millas de distancia para muchos de ellos. Ya en tierras mexicanas tienen alojamiento de hasta 3 días para poder regresar a sus lugares de origen.

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0: bonita, mi Venezuela querida, cuánto te quiero y cuánto me dueles. La catástrofe de Venezuela continúa cuando se cumplen hoy 2 meses del doble terremoto que sacudió al norte del país, ese 24 de junio que jamás olvidaremos. La información oficial estremece, más de 6.400 fallecidos y 86.000 personas aún atendidas en el hospital. La población venezolana llora a sus seres queridos e implora por la recuperación de los restos de los desaparecidos. La otra tragedia individual y colectiva es más profunda. De las 60.000 viviendas afectadas por los temblores, más de 24.000 están inhabilitables, incluidos los 190 edificios desplomados. La vida de quienes logran sobrevivir transcurre en alojamientos temporales. En muchos casos, las condiciones en esos campamentos son precarias, mientras que el clima empeora aún más la situación con las lluvias torrenciales que destruyen varias de las carpas ocupadas. Y nuevos sismos con el del martes, por ejemplo, de la semana pasada, magnitud 4. Imagínense vivir nuevamente ese momento. ¡Wow! ¡Qué doloroso, qué traumático, qué pesadilla que no se acaba! Y aquí estamos recordando lo que ha ocurrido recientemente en Venezuela, porque prohibido olvidar. Toño Murillo en los controles atendiendo sus llamadas, musicalizando el show. Janet Vázquez en la producción del espacio y frente al micrófono. Lalo Leal en los deportes. Y está su servidora, Andreina Gandica. Vámonos de inmediato con lo que ocurrió mientras usted dormía.
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0: Inmigración exige la nueva versión del formulario I-485 para tramitar la residencia permanente.
2: Le contamos también de pollo crudo, leche y jugos que echados a perder. Así es la comida en algunas escuelas de Estados Unidos.
0: Grace Calero, de 39 años, y su hija Juliana Carriel, de 19, sobrevivieron a un aparatoso accidente de tránsito en Florida, pero su situación se complicó dentro del hospital, pues fueron separadas por ICE.
2: La policía de Filadelfia busca al hombre con máscara de Chucky que aterrorizó a peatones en Filadelfia y lo está haciendo con apoyo de los U.S. Marshall y cree que pudo haber dejado Pensilvania.
0: California creó un programa de confidencialidad para proteger a activistas y voluntarios que apoyen a inmigrantes.
2: De Perú a una comunidad amazónica de Ecuador, el misterio detrás del rescate de una niña de 10 años.
0: Pues una de cada tres personas usa inteligencia artificial para consultar su salud. Médicos advierten riesgo. Una de cada tres personas lo hacen y especialistas advierten sobre diagnósticos incorrectos.
2: TikTok pagará $400 millones al Departamento de Justicia por haber violado una ley de protección de privacidad infantil.
0: Snap pierde casi 6 millones de beneficiarios y crece la demanda en bancos de alimentos.
2: Y tiembla en Japón, el sismo de 5.9. En ese país deja más de 30 heridos, suspensión de trenes y fallos en las comunicaciones.
0: Y MAGA pues se divide antes de las elecciones. Si Trump responde con ataques a sus exaliados.
2: Calor extremo, el niño amenaza con elevar más las temperaturas esta semana.
3: Y nos vamos a los deportes porque Barcelona inicia la defensa de su título de la Liga con tremenda goleada 5-0 ante el Elche.
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0: Bueno, y vamos a hablar de este caso. Grace Calero, de 39 años, y su hija Juliana Carriel, de 19, sobrevivieron a un aparatoso accidente de tráfico en Florida, pero fueron separadas por ICE. Escuchen esta historia.
4: Grace Calero, de 39 años, y su hija Juliana Carriel, de 19, sobrevivieron a un aparatoso accidente en Florida, pero la pesadilla continúa en el hospital. De acuerdo con la familia, el vehículo en el que viajaban volcó después de que otro automóvil invadiera su carril. Ambas fueron trasladadas al hospital con diversas lesiones. Ahí, sus familiares aseguran que un agente de inmigración interrogó a Grace sobre su situación migratoria, mientras todavía se encontraba bajo los efectos de los sedantes. Poco después, fue detenida y esposada, pese a llevar un collarín por las lesiones.
5: ¿Qué ¿Dónde está el papel? ¿Dónde está el papel? ¿Dónde está el papel? ¿Dónde está el papel? Enséñeme, enséñeme, enséñeme sus documentos. ¿Quiénes son ustedes?
4: Niña. Juliana también fue sacada del hospital por agentes de ICE y hasta ahora la familia desconoce el paradero de las dos.
6: Se llevaron a Juliana.
5: ¿Qué? Ya, espera.
4: Grace tiene un caso de asilo pendiente y contaba con un permiso de trabajo, mientras que Juliana cuenta con una visa vigente hasta 2032. La joven, desesperada al ver a su madre detenida, sufrió una crisis de ansiedad y, según la familia, incluso una convulsión. Ahora sus familiares buscan apoyo para cubrir los gastos médicos y legales.
0: Oh, wow. Yo estuve viendo un poco la historia y verdaderamente es impactante lo que está pasando ahora mismo con tantos y tantos casos, inclusive de casos asilos pendientes. Personas que salen a la calle porque tienen el derecho y tienen el permiso para hacerlo. Y aún así se los están llevando. Qué maldad, ¿no? Qué maldad, personas que han venido aquí y han hecho su proceso. Si consideran que el asilo no procede, pero llámenlos a corte. Háganle su procedimiento completo. Pero no los agarren en un hospital cuando saben que ni siquiera pueden correr porque vienen de salvarse de un trágico accidente. Eso ya es masoquismo y eso es maldad. Yo no le defino otra cosa. No sé usted cómo lo piensa. Llámenos y cuéntenos. Capaz yo estoy equivocada, capaz yo estoy exagerando o estoy sensible, pero ¿a usted le parece eso humano? 1-833-867-2346. Por otra parte, California permitirá ocultar domicilios de activistas que ayuden a inmigrantes. Escuchemos.
7: La medida está enfocada en brindar protección a quienes luchan por los derechos de los inmigrantes.
8: Todos sabemos que durante esta administración del presidente Donald Trump, nadie estamos a salvo de que se nos identifique y se nos agreda.
7: Durante años, Juan José Gutiérrez ha sido uno de los líderes proinmigrantes más activos de California. A eso atribuye el hecho de que el Día de Acción de Gracias del año pasado, las autoridades de inmigración lo detuvieron durante varias horas en el Aeropuerto Internacional de Los Ángeles.
8: Sin duda fue una represalia por mi activismo y para intimidarme y forzarme a que renuncie a la obligación que yo por décadas siento que tengo de trabajar a favor de los intereses de la comunidad inmigrante indocumentada y la comunidad inmigrante en general.
7: La ley crea un programa de confidencialidad que no permite que aparezcan en registros públicos los domicilios de personas que brindan servicios legales y humanitarios a inmigrantes y que hayan enfrentado amenazas, violencia o acoso debido a sus actividades. También prohíbe publicar en Internet información personal con la intención de incitar a la violencia en su contra. Esta otra activista también ha denunciado amenazas.
9: Pues este gobierno fascista nos han mandado cartas de amenazas por mucho tiempo ahora. Han arrestado a nuestros miembros.
7: Al aprobar la SB 2624, estamos protegiendo a quienes sirven a nuestra comunidad, dijo la asambleísta Mia Bonta, creadora de la medida. Las personas deberán someter una solicitud ante la Secretaría de Estado de California y comprobar que han recibido amenazas durante el último año. De esta manera recibirán una dirección sustituta que deberá ser aceptada por agencias gubernamentales. Algo que preocupa a quienes favorecen la medida es que entrará en vigor hasta octubre del año entrante. En Los Ángeles, Juan Carlos González, NMás Univisión.
0: Vámonos a las líneas, 1-833-867-2346. Tenemos a Armando en la línea. Armando, ¿qué tal estás? Un abrazo para ti.
10: La ha hecho, si la casa estaba... Él cuando estuvo aquí le metió a esa casa.
0: Vamos, Armando, estamos al aire contigo. Buenos días.
10: No, ellos no la dejaron. Estando aquí, él le metió.
0: No nos escucha, Armando. Vamos a estar escuchándole su conversación. A ver si Armando, bueno, logra conectar con nosotros, pues conversamos con él. 1-833-867-2346. Ese es nuestro punto de contacto, nuestra línea telefónica. Gracias por unirse a la conversación esta mañana. Bueno, y hoy recordando que 24 de agosto del 2026 se cumplen 2 meses de aquel terrible o de aquellos terribles doble terremoto, ¿eh? En Venezuela, 6.400 fallecidos es lo que se ha contabilizado hasta ahora, miles en las calles y un sinnúmero de personas que todavía están bajo los escombros. Esas son las cifras lamentables que tenemos. A ver, intentamos nuevamente con Armando. Armando, a ver si nos escuchas. Buen día, un abrazo para ti.
11: Se fue.
0: Ok. Vamos a escucharlo un poco más adelante si se vuelve a conectar con nosotros. Usted también puede hacerlo. 1-833-867-2346, punto de contacto, línea telefónica. Gracias por unirse a la conversación. Miren, vamos a hablar de SNAP. Sí, porque casi 6 millones de personas quedaron fuera de este programa en Estados Unidos tras nuevos requisitos laborales y recortes federales. En Chicago, los bancos de alimentos reportan más personas en búsqueda de ayuda, mientras varios estados registran fuertes bajas de beneficiarios.
12: Pues me dieron blanquillos, pan, leche.
13: José Guadalupe dice que no ha podido encontrar una buena chamba y que no califica para el programa federal de estampillas de comida, oficialmente conocido como SNAP.
12: Trabajo 3 días por semana.
13: ¿No le dan más chamba?
12: No me dan más. Sí, por eso vengo aquí ya.
13: Se lleva varias bolsas con alimentos para varios días del único banco de comida que abre los domingos en Chicago. La mayoría de nuestros clientes son latinos y afroestadounidenses, dice el administrador del lugar. Casi 6 millones de personas no calificaron, perdieron sus beneficios o simplemente no se inscribieron a SNAP debido a requisitos laborales más estrictos y recortes federales. El número de beneficiarios de SNAP, según el Departamento de Agricultura, se redujo en un 13% y pasó de contar con poco más de 42 millones de beneficiarios a 36 millones en tan solo un año.
14: Ellos vienen por, obviamente, la necesidad. Algunos no tienen trabajo, algunos ya no tienen el beneficio que se les apoyaba, ese apoyo de SNAP.
13: Y eso no es todo. Estados como Arizona, Georgia, Nevada y Florida registraron grandes bajas de hasta el 50%. Y dentro de algunas semanas, millones de beneficiarios de SNAP en 5 estados más enfrentan más restricciones. Así que la reducción global podría ser mucho mayor a 6 millones de personas. En Chicago, Enrique García Fuentes, NMás Univisión.
0: Mientras tanto, pollo crudo, hasta leche y jugos echados a perder son algunas de las experiencias que Valentina y Emma, estudiante de una escuela en Missouri, aseguran haber vivido durante la hora de la comida. A través de redes sociales comenzaron a difundirse videos y testimonios sobre alimentos que reciben estudiantes de escuelas de Estados Unidos. En algunos casos, los alumnos mostraron productos en malas condiciones e incluso aseguraron haber encontrado clips entre la comida. Y ante estas publicaciones, bueno, NMás Univisión entrevistó a Valentina y Emma para conocer de primera mano cómo es la alimentación que reciben durante su jornada escolar. Ellas pasan gran parte del día en la escuela, desde la mañana hasta la tarde, por lo que contar con alimentos adecuados es importantísimo para que puedan continuar con sus actividades. Sin embargo, ambas estudiantes compartieron que al sentarse a comer para después regresar a sus clases, los alimentos que ofrece la institución no siempre están en buenos estados y en buena condición, y que la calidad puede variar de un día a otro. ¡Wow! Y entre los alimentos que sí disfrutan, mencionaron la pizza, los nuggets, que según sus palabras no están tan mal, y sin embargo señalaron que uno de los principales problemas son las proporciones, ya que algunos alimentos pueden llegar a ser muy, pero muy pequeños. Eso está pasando en las escuelas. ¡Qué terrible! ¿De cuándo acá nosotros habíamos experimentado algo así? Bueno, le voy a decir una cosa. Mi hijo no es de buen comer, pero me dice que la comida es terrible y lo entiendo. Vámonos a la pausa. Regresamos ya.

0: Florida también.
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0: Ay, Michael Jackson, ¿qué es noticia por estos días? Jane, ¿qué viene? ¿Otra serie, otra película, otro documental? ¿Qué viene, Michael Jackson? ¿No quiere dejarnos todavía pues sin su legado, no?
1: Andreina, yo creo que todos los que vimos la película de Michael, esperamos la segunda parte, ¿no?
0: Sí, totalmente de acuerdo contigo, me pareció cruel además.
1: Y yo hasta creo que, o sea, lo dábamos por hecho una segunda parte. Yo creería que ya hasta lo estaban grabando y que ya la tenían. Pero fíjate que no, Andreina, el sobrino de Michael Jackson, quien además es el protagonista de la película, Michael, ha dicho que sí, que se espera lo que podría ser la secuela de Michael, o sea, la segunda parte de esa película, pero de entender que todavía no se está haciendo, sino que esperaban ver primero cómo era el éxito o la reacción, la respuesta del público a la primera película. Y bueno, pues él ha dicho que la historia de Michael Jackson podría continuar en una segunda película biográfica, debido a que se habla de una posible secuela. Y señaló que espera que la nueva producción permita conocer otros aspectos de la vida del llamado rey del pop. Y es que, bueno, pues ha transcurrido ya un año de este estreno de la primera película, ¿no? La primera película de Michael ha transcurrido lo que va de este 2026. Y la verdad es que les fue súper, súper bien en cuanto a lo que se recabó en taquilla. Así que, pues, sí, dice él que una segunda película podría ofrecer una visión aún más profunda de lo que fue la vida de Michael Jackson. Y es que, a ver, la película termina o concluye el relato en 1988, esa primera entrega aborda los primeros años de carrera del cantante, pero todavía falta mucho, mucho más. Mucho más por ver de la vida de Michael Jackson. Y yo creería, Andreina, que no solo una segunda película, sino hasta una tercera, tal vez da hasta por una tercera, cuarta película de Michael Jackson. Así que esperemos que ya pronto se pongan las pilas los creadores de Michael y que nos presenten una segunda película o una tercera, porque queremos saber más de la vida de Michael Jackson después de 1988. Incluso mucha gente se quedó esperando también esos escándalos de los que vivió.
0: Chismositos.
1: Sí, esos chismes. El chisme no nos gusta, pero nos entretiene, Andreina. Total. Entonces queremos saber más de Michael Jackson, que esperemos pronto pueda salir a la luz esa segunda película, pero que ya se pongan a grabarla, porque hasta ahorita todavía no hay grabación de esa segunda película de Michael Jackson.

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1: Bueno, vamos a hablar de la nueva guerra de aranceles entre Estados Unidos y Canadá. Esto encendió las alertas entre consumidores y expertos. Las tarifas anunciadas por ambos países podrían impactar desde autos y alimentos hasta energía y productos tecnológicos, con un posible efecto en los precios. Escuchemos.
2: El fracaso de las negociaciones comerciales entre Estados Unidos y Canadá produjo una nueva guerra arancelaria entre ambos países. El último episodio ocurrió cuando el presidente Donald Trump anunció la imposición de 50% de impuestos a los productos canadienses, a lo que Canadá respondió con que aplicará las mismas tarifas a partir del próximo 8 de septiembre.
3: El 50% no lo paga directamente Canadá. Fíjate lo que sucede, cuando un producto cruza la frontera, el arancel, ¿quién lo paga? Lo paga el importador americano. ¿A quién se lo paga? Al gobierno americano. Y después entonces comienza lo que se llama una negociación económica.
2: Los aranceles afectarían solo el 5% de lo que Canadá le vende a Estados Unidos. ¿Pero qué productos se verían afectados? Canadá le vende a Estados Unidos petróleo y sus derivados, gas natural y electricidad, ensamble de vehículos, piezas de repuesto de autos y maquinaria agrícola, tomates, champiñones, arándanos y papas, entre otros. Estados Unidos le vende a Canadá automóviles y piezas de repuesto, tecnología y electrónica, maquinaria y equipo industrial, alimentos procesados, bebidas e insumos agrícolas.
3: Un arancel puede castigar al productor extranjero, pero no existe garantía, y esta es la parte importante, de que el consumidor americano salga ileso de este problema.
2: La alianza comercial entre Estados Unidos y Canadá es histórica y muy dependiente una de la otra. Las dos economías están íntimamente relacionadas entre sí. De hecho, algunos analistas creen que si se concretan los aranceles, la inflación podría aumentar en los Estados Unidos. Canadá es el principal comprador de bienes y servicios estadounidenses después de la Unión Europea y, a su vez, provee el 99% de las importaciones estadounidenses de gas natural. Estados Unidos, por su parte, representa el principal mercado de exportación de productos canadienses. La guerra comercial entre los dos gigantes no tiene por ahora una solución a la vista.
1: Bueno, vámonos a las líneas 1-833-867-2346. Este es nuestro punto de contacto, nuestra línea telefónica. Usted puede conectar con nosotros, participar, responder a nuestra pregunta del día o cualquier otro tema que usted quiera abordar esta mañana. Recuerde que este programa es suyo, suyito. Bueno, vámonos, vámonos. Tenemos a Armando. Armando, estábamos escuchando ahí tu conversación hace ratito, pero volviste a llamar. ¿Qué dicha?
4: Hola, ayer Armando. Hasta mejor, pero ahora
1: así. Otra vez, Armando,
4: era,
1: pero
4: era
1: bueno.
4: Era con el pollo así.
1: Armando a la una, Armando a las dos, Armando sí. A las tres. ¿Nos copias, Armando?
4: Sí, para mí mejor, porque es más natural.
1: Para ti mejor.
4: Pero dejaron hacerlo con la pandemia, dejaron hacerlo.
1: Ay, nosotros que somos bien intrépidos, soñando, nos encanta el chichimi ajeno. No, qué pena. No sé que lance algo que no puede decir. Pero bueno, vamos a hablar un poco de lo que está pasando en el ambiente político en este país, porque a poco más de dos meses de las elecciones de medio término, Donald Trump intensificó sus ataques contra antiguos aliados de MAGA. Las divisiones con Tucker Carlson, Marjorie Taylor Greene y Thomas Massey podrían influir en estados clave.
5: Suben de tono los cruces de señalamientos entre el presidente Trump y tres de sus ex aliados políticos, el presentador Tucker Carlson, la ex representante de Georgia Marjorie Taylor Greene y el congresista por Kentucky Thomas Massey, todos distanciados ahora del movimiento MAGA. A través de su cuenta de Truth Social, el mandatario tildó a los tres como perdedores y usó calificativos como insignificante, irrelevante, neurótica, fracasado y bajo nivel intelectual para referirse a cada uno de sus ex colaboradores.
6: Being called a traitor.
5: Green, quien exigió en el pasado la publicación de los archivos del caso Epstein, dijo sentirse arrepentida de haber apoyado a Trump, y Massey asegura que el mensaje del mandatario responde a temores por un eventual revés en las elecciones de medio término, premisa que no descartan incluso voces afines al gobierno.
7: Cuando una elección se define por algunos miles de votos en un estado péndulo, ahí pudiese cobrar un poco más de peso esas voces más críticas hacia la administración.
5: Pero algunos opositores consideran que estas tensiones con sus ex colaboradores no le quitan a Trump poder sobre temas delicados, y es allí, dicen, donde debería estar el foco.
8: Él sigue controlando todo lo que quiere controlar. Va en contra de las decisiones de cortes, lo demandan y sigue ignorando los órdenes de cortes.
5: Considera que estas fricciones llegaron tarde y estaría por verse su peso político.
8: Tiene gente alrededor de él en la Casa Blanca que ahora no le dice nada, que no quiere oír. Alguien que quizás está viviendo en otra realidad.
5: Las tensiones de Trump con sus detractores llegan en un momento crucial donde se debate el peso de sus palabras, la polarización en políticas clave y la economía como argumento a la hora de votar. Desde Washington, Ana María Cañizares, NMás Univisión.
1: Y debemos mencionar que Donald Trump sigue apostando por los centros de datos, incluso cuando en estas elecciones de medio término podría resultarle contraproducente. El presidente ha manifestado un fuerte apoyo a la AI y los centros de datos, enfatizando pues sus beneficios económicos y su importancia en la carrera global de la inteligencia artificial. Y sin embargo, bueno, los candidatos en las reñidas elecciones de mitad de mandato son cautelosos al respecto, pues los centros de datos se han convertido en un tema polémico que genera bastante preocupación sobre los costos de la energía y el impacto ambiental. Nos vamos a la pausa. Regresamos ya.

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11: Estamos a 23 días de la campaña regular de la NFL y este es el jugador que deberá seguir con los Jets de Nueva York. Para la liga, la selección de David Bailey por parte del equipo de la Gran Manzana resultó una de las más llamativas del draft 2026. El joven pass rusher cuenta con la reputación de ser un gran cazador de quarterbacks, siendo el 2025 el año que lo puso en la élite de próximos jugadores novatos. Y es que en dicha temporada del fútbol colegial firmó la increíble cifra de 14.5 capturas al mariscal de campo, demostrando su dominio en la línea de golpeo. Con tan solo 22 años, será un digno competidor cada domingo.
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12: Michael Jordan no fue simplemente un basquetbolista, fue el rostro de una era. Con los Chicago Bulls transformó la NBA en un fenómeno global, ganó campeonatos, finales, premios y momentos imposibles. Su salto parecía suspender el tiempo, su mirada intimidaba rivales y su competitividad rozaba la obsesión. Jordan convirtió

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Chicos, a los deportes, buenos días en esta fecha tan especial, 24 de agosto del año 2026, cuando faltan tan solo días ya, poco menos de 14 días para que arranque la NFL, que arranca precisamente el miércoles 9 de septiembre con el partido entre los Patriotas contra los Seahawks y después el jueves un gran banquete el 10 de septiembre. Desde Australia, los 49ers enfrentarán a los Carneros en el partido internacional de Melbourne, Australia, partido que se va a transmitir por Netflix. Pero la temporada arranca el 9 de septiembre de este año.

de la pretemporada con la semana número 2. Los Seahawks perdieron frente a los Titanes 19-16. Los Raiders vencieron a los Texans con Fernando Mendoza 22-20. Los 49ers vencieron a los Cargadores 41-17. Los Jets de Nueva York dejaron en blanco a los Steelers 17-0. Las Panteras vencieron 34-17 a los Jaguares de Jacksonville. Los Empacadores de Green Bay 33, los Broncos de Denver 13, los Commanders 13, los Leones de Detroit 17, los Ravens 13, los Vikingos 3, los Bills de Buffalo 31, los Browns de Cleveland 7, los Falcons 34, los Colts 6, los Santos de Nueva Orleans 0, los Rams 34, los Gigantes de Nueva York 26, los Delfines de Miami 3, los Osos de Chicago 9, los Bengalíes de Cincinnati 27, las Águilas de Filadelfia 21, los Patriotas de Nueva Inglaterra 24, los Jefes de Kansas City 15, los Bucaneros de Tampa Bay 16, los Vaqueros de Dallas vencieron a los Cardenales 34-13. Estos partidos de temporada, de pretemporada, no son un claro balance de lo que acontecerá en la campaña, simplemente para cuidar el roster, para también elegir jugadores de cara a una nueva temporada, pero no, honestamente no tiene sentido la preseason de la NFL, que ya se acerca a su semana número 3, y con esto, la última, gracias a Dios, la última semana de la pretemporada, y estaremos dando el banderazo de salida a una nueva campaña de la NFL 2026.

Porque Lando Norris dice que su auto no es suficiente para el título de la Fórmula 1, pero McLaren puede arreglarlo. Norris afirmó que todavía no tiene un coche capaz de disputar el título de la Fórmula 1, pese a sus victorias consecutivas en grandes premios, pero podría ganar todas las carreras que quedan esta temporada si McLaren logra resolver su mayor vulnerabilidad.

El Barcelona inicia la defensa de su título de la Liga con goleada de 5-5 por 0 frente al Elche al compás de los dobletes de Rafinha y Fermín López. El Barcelona comenzó su defensa del título de la Liga Española con estilo tras vapulear el pasado domingo 5-0 ante el Elche, a la espera del recién fichado Rodrigo Hernández y la recuperación del lesionado Frenkie de Jong para el medio campo. El Barça fue letal en sus transiciones que abrumaron al conjunto anfitrión.

Y esta pretemporada que ha sido caótica para unos equipos, solo lesiones, ya tiene que desaparecer la pretemporada de la NFL que no sirve para nada. Bud Clark con lesión de gravedad tras encuentro entre los Seahawks y los Titanes. El entrenador de Seattle, Mike McDonald, dijo la noche del domingo que el linebacker novato Bud Clark se perderá meses por una fractura en el tobillo derecho, mientras que el liniero ofensivo Mason Richmond sufrió su propia lesión de larga duración en la derrota de pretemporada de los Seahawks ante Tennessee.

49ers de San Francisco añadieron profundidad en la posición de linebacker tras adquirir a Deion Jones en un canje con Nueva Orleans a cambio del corredor Samir White. Ambas partes alcanzaron el acuerdo la noche del domingo, informó The Associated Press, una persona familiarizada con el canje. La fuente habló bajo condición de anonimato porque el intercambio no había sido anunciado y esto lo han informado de manera reciente. El canje se produjo una semana antes de que los equipos estén obligados a recortar sus plantillas de 90 jugadores a 53. Para el inicio de la temporada y ambos conjuntos sumaron profundidad esta semana con jugadores de los que no se esperaba que integraran el roster. Es decir, los 49ers ya tienen a Deion Jones y también lo cambiaron por el running back Samir White.

jonrón solitario, Mauricio Dubón aportó un doble con regla de terreno impulsor y Tyler Mahle trabajó 5 sólidas entradas, mientras los Bravos de Atlanta vencieron 4-2 a los Cerveceros de Milwaukee en el clásico de pequeñas ligas la noche del domingo. Harris conectó un slider en la cuenta de 0-2 al relevista de Milwaukee, Ashby, por encima de la cerca del jardín derecho, para darle a Atlanta una carrera de seguridad en la parte alta de la novena. Fue la 21ª campaña para Harris y anotó con Atlanta, líder del este de la Nacional, tras ganar apenas por segunda vez en 7 partidos.

Filadelfia, Kai Schwarber pudo hacer fue sonreír mientras evaluaba la situación cuando se dirigía al plato el domingo en la parte baja de la novena entrada, en un juego empatado con los Cardenales de San Luis. Los Phillies habían armado una remontada improbable tras estar abajo por 4 carreras en la parte baja de la novena. Y Schwarber se disponía a batear contra el cerrador de los Cardenales, nada más y nada menos que Riley O'Brien. Fue en ese momento cuando Schwarber lanzó una mirada sonriente a su compañero Trea Turner. Ahí estoy riéndome, carcajeándome y sonriendo con Trea sobre cómo llegamos a ese punto, comentó Schwarber. Luego Schwarber puso de su parte. Después, cuando la pelota salió del bate, me quedé ahí, la miré. Fue un poco impactante que pudiéramos hacerlo de esta manera, pero por eso sigues jugando, por eso juegas cada out. Nunca te rindas y sigue peleando hasta el final, resaltó Schwarber. El toletero peleó una cuenta de 2-2 y luego hizo un swing que ni el mismo pudo minimizar. El batazo por encima del Batter's Eye del Citizens Park recorrió una distancia estimada de 459 pies, suficiente para su jonrón número 39, líder de las Grandes Ligas, y para una victoria bastante increíble de los Phillies, 6-4, su novena consecutiva. Vaya partido, iban perdiendo por 4 carreras en la última entrada, y con este jonrón Schwarber, pues se hizo el héroe y le da una victoria importante a los Phillies de Filadelfia, que lograron la campanada y lograron una hazaña tras derrotar 6-4 a los Cardenales de San Luis.

Parejo, Racing y Boca Juniors empataron a un gol en Avellaneda el domingo por la sexta fecha del torneo clausura del fútbol argentino. En tanto, River Plate y Vélez Sarsfield igualaron a 2 goles, pese a la ventaja inicial de 2-0 de los River Platenses. Marco Rojo de penal a los 8 minutos fue el autor del tanto racinguista. El volvoquense fue marcado por Miguel Ángel Merentiel a los 27. 1-1 para Boca Juniors en Avellaneda.

WinMatra gana el BMW Championship y suma su tercera victoria del año al superar a McIlroy y Cantlay. Tatís dispara dos jonrones e impulsa cuatro carreras y guía a los Padres a barrida ante los mellizos 8-1. Blake Snell brilla y los Dodgers amplían racha a 6 tras barrer a los Piratas. Los deportes en Buenos Días América, arrancando con todo en este 24 de agosto del año 2026. Se nos acerca una nueva campaña de la NFL y del fútbol americano colegial y aquí le estaremos platicando todo. Un placer saludarles, mi nombre es Lalo Leal y nos escuchamos más adelante. Nos vamos a un corte promocional. 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
1: Nacido en Argentina, Ricardo Enrique Bochini ganó 4 Copas Libertadores con Independiente y fue figura en la Intercontinental de 1984. Su estilo de juego pausado e inteligente inspiró a Maradona. Pasó toda su carrera en el rojo, siendo símbolo de lealtad en una época dorada. Su conexión con el torneo y con el club lo convirtió en una leyenda viviente.
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Vamos de norte a sur y de este a oeste, de México a República Dominicana, de Colombia a Argentina, de Chile a Venezuela. Andreina Gandica, Janet Vázquez y todo el equipo de colaboradores te acompañan en este amanecer de tu día.

0: Estamos contigo, Venezuela. 8:02 de la mañana en el este, marcando las 7:02 de la mañana en el centro, y en el Pacífico ya son las 5:02 de la mañana. Gracias por su sintonía, gracias por conectar con nosotros desde bien tempranito. Hoy, pues, lastimosamente tenemos que contar, ¿no?, los días y los meses tras ese doble terremoto que estremeció a Venezuela y al mundo. Hasta hoy se contabilizan 6.400 fallecidos, miles de personas en las calles y un sinnúmero de personas todavía atrapadas en los escombros. La catástrofe de Venezuela continúa cuando se cumplen 2 meses el día de hoy, 24 de agosto, de aquel 24 de junio. La información oficial, pues por supuesto que nos deja paralizados. Durante todas estas semanas hemos contado y lamentablemente sumado más personas, tanto a las listas de desaparecidos como a las listas de fallecidos, que hasta hoy son 6.400. Y la población, pues, llora a sus seres queridos e implora por recuperación de los restos de los desaparecidos. La otra tragedia individual y colectiva es más de profunda, de 60.000 viviendas afectadas por los temblores y más de 24.000 están inhabilitables, incluidos los 190 edificios desplomados. Esta es la realidad que hoy vive Venezuela a tan solo 2 meses de la tragedia. Todo el equipo listo. Toño Murillo en los controles, atendiendo sus llamadas, musicalizando el show. Janet Vázquez en la producción del espacio frente al micrófono. Lalo Leal en los deportes. Y esta su servidora, Andreina Gandica. ¿Cómo están, muchachos? Con los buenos días.
1: Hola, hola, Andreina. Buenos días para ti, para Toñito, para Lalito, para nuestra hermosa y maravillosa audiencia. Arrancando semanita, ya los últimos días del mes de agosto, Andreina. Qué rápido se me ha pasado agosto, de verdad. Y lo que resta del año creo que se pasa aún más rápido. Siempre los últimos 4 meses del 2026 se me pasan más rápido de lo normal. Así que bueno, pues ya estamos contando los días de agosto. Y bueno, seguimos abrazando a nuestro pueblo de Venezuela, que queremos mucho y también, por supuesto, lo recordamos, no queremos olvidarlo. No se nos olvida, aquí estamos para acompañarlos, para abrazarlos, para seguir pidiendo por la solidaridad de toda la gente que es buena y que tiene un corazón noble. Así que sigamos apoyando a Venezuela.
0: Toñito, un abrazo para ti también. ¿Cómo amaneces?
2: Abrazo, Andreina. Igualmente, vino a Janet, uno a los que comentan. Un abrazo al pueblo venezolano, al colombiano. Estamos con ustedes y seguimos siempre al pendiente y al pie del cañón. A Lalito, Janet, a ti, Andreina, a sus familias, a todo mundo, un fuerte abrazo. Bien, amanecimos bien, con frillito en la cabina, pero no hay cobija que no cubra bien ese frillito.
0: ¿Y cómo dormiste anoche en la suite?
2: Bien. Muy bien. Dormí en la segunda suite. Tengo dos ya. Dos suites.
0: Oh my, bueno, ten cuidado porque Brisi se va a apoderar de una de ellas en algún momento.
2: No, esa Brisi ya anda, ya me reclamó el otro día. Ya me reclamó.
0: ¿Sí te dijo?
2: Ya me reclamó. Ya me dijo que elija una o dos. Una de las dos. Una de las dos.
0: Que ahora se va a ocupar ella de habitarla.
2: Que porque le va a hacer unos cambios, dice.
0: ¡Qué atrevida! ¡Qué atrevida la Brisi! ¿Cómo estás, mi querido Lalo Lalín? ¿Cómo estuvo tu fin de semana?
3: Hola, Andreina, ¿cómo estás? Buenos días para ti, para Yane, para Toñito, para toda nuestra gente. Bien, tranquilo. Todo en orden, con el gusto de saludarles, con el gusto de mandarles un fuerte abrazo a ustedes, a toda nuestra comunidad. Cerrando mes prácticamente, el viernes ya es quincena, todavía no llega y ya no tengo ninguna quincena, pero estamos contentos.
1: Y ya me la gasté.
3: Pero estamos contentos de que ya termine este mes y empiece un nuevo mes, un mes patrio, un mes muy especial para toda la comunidad mexicana y un mes de NFL.
0: Sí, la NFL está a la vuelta de la esquina y por allí estábamos conversando si este año íbamos a ir a ver un juego de los Dallas Cowboys. Vamos a ver si podemos, pero ojalá que sí. Pero sí, eso sí, antes de que los eliminen, porque estos últimos años ha sido catastrófico. Esperamos que... ¿Tú qué crees, Lalito? ¿Vienen con esperanzas de hacer algo mejor este año?
3: Sí, Definitivamente sí, yo creo que es el año de consolidación para Dak Prescott.
0: Oh.
3: Es un año importante, importante para los vaqueros. Necesitan estar bien a la defensiva. Vaya que están en una división muy, pero muy complicada. Tenemos ahí a las Águilas, tenemos ahí a los Commanders. Ya les iba a decir los Redskins, pero no hace mucho tiempo dejaron de ser los Redskins. A los Gigantes con nuevo entrenador. Está muy brava su división. Pero creo que este año sí llegan a los playoffs. El pasado ni a los playoffs se presentaron.
0: Bueno, ahí está. Vámonos a aprovechar y contarles a nuestra audiencia lo que ocurrió mientras usted dormía.
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0: Atención, porque Inmigración exige la nueva versión del formulario I-485 para tramitar la residencia permanente.
1: Le contamos que la policía de Filadelfia ya identificó al hombre que con una máscara de Chucky persiguió y aterrorizó a peatones cerca del City Hall, pero el hombre de 22 años continúa prófugo y tiene una orden de arresto activa.
0: Estados Unidos deporta 46 mexicanos a Guatemala antes de enviarlos a la frontera de Chiapas.
1: Pollo crudo, leche y jugos echados a perder. Así es la comida en algunas escuelas de Estados Unidos.
0: California permitirá ocultar domicilios de activistas que ayuden a inmigrantes.
1: 5 cuerpos, un incendio y un sospechoso muerto. El misterio que desconcierta a Oregón.
0: Snap pierde casi 6 millones de beneficiarios y crece la demanda en bancos de alimentos.
1: Calor extremo, el niño amenaza con elevar más las temperaturas esta semana.
3: Pasamos, por supuesto, a la información deportiva porque la tenista estadounidense Coco Gauff gana su segundo WTA 1000 de Cincinnati.
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0: No se arregle tanto, amiga, porque usted está guapa como quiera que se coloque. Muy buenos días, Estenis Olivares.
5: Buen día, André. Buen día para ti, para todo el equipo y para toda tu audiencia.
0: Ya ustedes la conocen, por supuesto, periodista venezolana que le ha dado seguimiento día tras día sin descanso, inclusive en el lugar de los hechos, hoy, 2 meses después de los dobles terremotos en nuestro país. Estenis, cuéntanos dónde te encuentras y qué podrías decir hoy, después de 2 meses.
5: Bueno, estoy a punto de salir de la Guaira, estoy en Caracas todavía.
0: Estamos teniendo problemas con tu audio. Yo no sé si es por un tema de señal. A ver, si te muevo. A ver, no. Te escuchamos como muy lejos, muy, muy lejos.
5: ¿Y ahora? Hola.
0: ¿Te escucho mejor allí?
5: Ok, me quedo acá entonces.
0: Por favor, ahí estás mejor. Okay. Esteni, por favor, recapitula porque casi no te entendimos.
5: Bueno, fíjate, te decía que en los días previos a el cumplimiento de estos 2 meses del doble terremoto, la gente tiene un sentimiento agridulce, porque bueno, puro decirlo, pero sí, la vida continúa y las personas tienen que recuperar sus trabajos, tienen que volver o intentar recuperar, en este caso, lo que perdieron o ver cuáles van a ser las posibles soluciones. Obviamente, después de la tragedia, hay otra tragedia. Venezuela es un país que estaba muy golpeado con una crisis muy profunda desde antes del terremoto y obviamente el terremoto dejó en evidencia otras cosas. Aquí, por ejemplo, ahorita en este mismo instante, la mayoría del país fuera de Caracas, que es la capital, sigue sufriendo de crisis eléctrica, por ejemplo, que es un tema que no se ha corregido. Hay gente que no tiene agua y esta crisis de servicios públicos está obviamente potenciada en La Guaira, porque sí, La Guaira sigue teniendo movimiento en algunas zonas que no resultaron afectadas por el terremoto. Hay una reactivación, hay conexión de internet todavía, pero hay una tragedia después de la tragedia, porque hay muchísimas personas que están viviendo en refugios, en condiciones infrahumanas y que todavía hoy, 2 meses, no tienen siquiera un poquito de luz de saber qué va a pasar con ellos o si realmente los van a trasladar a otros lugares un poco más dignos, porque bueno, La Guaira sigue todavía con muchísimos problemas y todavía hay gente a 2 meses tratando de encontrar a sus familiares difuntos entre los escombros. y ese proceso obviamente no permite que ese reinicio se dé, porque hay gente que está con doble luto, sin casa, pero también sin familia, que obviamente es el dolor más profundo, más difícil de superar.
0: Stenif, ¿qué está pasando con las estructuras caídas en La Guaira? ¿Están metiéndole manos para intentar buscar cuerpos o están demoliendo? ¿Cuál es el futuro de La Guaira? ¿Qué dicen?
5: Mira, es muy prematuro decirlo. Recordemos que aquí la fuente oficial es básicamente inexistente, más allá de los balances que pueda dar Delcy Rodríguez, que vale decir, tienen como 2 semanas que no los dan. Aquí no hay actualización de fallecidos. Quedamos más o menos en 6.400, un poco más de fallecidos, pero hay personas que todavía siguen buscando a sus familiares entre los escombros y obviamente la mayoría no son sumados de manera efectiva a este listado. Los edificios, hay varias particularidades. Yo siempre digo que cada edificio que se cayó en La Guaira y en Caracas son una zona cero particular, entonces cada una tiene su realidad. Hay edificios donde ya se cerró la búsqueda o en este caso la recuperación de cadáveres por un tema de logística, porque no hay maquinaria. Hay edificios hoy en ni siquiera ha llegado una máquina para empezar a remover, o sea que se presume que en esos edificios todavía hay cuerpos. Y hay otra realidad, hay familias que se murieron completas, entonces lo que tenían que reclamar a sus muertos también tienen que ser reclamados porque se murieron todos. Entonces, ¿qué pasa? Esos edificios allí tienen poca presencia de familiares, y si no hay presión de alguien que necesite sacar a su muerto de esos escombros, eso no se va a activar. Esa es la verdad. Entonces, hay algunos edificios donde sí se recuperaron todos los cuerpos o definitivamente se cerró esta búsqueda y están siendo o demolidos o los que tienen etiqueta amarilla. Aquí hay 3 etiquetas. La etiqueta roja es que está completamente en riesgo y que tiene que ser demolido o va a ser muy difícil recuperarlo. La etiqueta amarilla puede ser que el edificio no tenga daño estructural y que se puedan recuperar paredes, recuperar escaleras y todo este tipo, pero tiene que ser una evaluación muy exhaustiva para ciertamente darle el visto bueno a las personas de que puedan volver a esa estructura. Y la etiqueta verde quiere decir que puede seguir viviendo allí, pero bueno, con el tema de las demoliciones de algunas estructuras también, estas evaluaciones se tienen que volver a hacer, porque quizás no sufriste daño, tu edificio no sufrió daño con el doble terremoto, pero la demolición, que es una implosión controlada, que esto lo hace obviamente en este caso el SEBIN, que es el encargado en Venezuela de este tipo de manejo de explosivos, se tiene que volver a evaluar para ver si no sufrió alguna afectación. Los escenarios son como muy distintos en cada estructura.
0: Sí, es cierto que algunas estructuras que sí se vieron afectadas, pero que continuaron paradas, ¿personas están entrando a vivir en esos lugares?
5: No a vivir propiamente, pero hay otra realidad, que las personas se arriesgan. Ojo, en la mayoría las autoridades llaman a que no lo hagan porque hay un tema de riesgo. Aquí sigue ocurriendo movimientos. Este fin de semana ocurrieron 3 movimientos telúricos en la isla de Margarita. Está lejos de La Guaira, pero igual eso mantiene a las autoridades en alerta. Pero hay personas que intentan, quienes tienen la posibilidad de tener una suerte de depósito o que algún familiar le presta la colaboración en alguna vivienda que tenga desocupada, algunas personas ingresan a estos edificios para sacar lo que puedan recuperar de sus casas, desde un microondas hasta ropa, sobre todo documentos personales, pasaportes, cédulas, documentos de los apartamentos, de alguna propiedad o incluso dinero si lo dejaron allí. Y esto está pasando. No tengo confirmación, honestamente, que estén pernoctando en estas, pero
0: Stenif, me quedan 20 segundos. Si podrías responderme, ¿qué está pasando con el Aeropuerto Internacional de Maiquetía?
5: Ya se están habilitando, se van a habilitar unas carpas para la logística en cuanto a los vuelos, pero no se tiene confirmación ciertamente de cuándo va a empezar a operar. Se habla de noviembre, se habla de octubre, pero ya estas carpas están instaladas. Hoy es uno de los puntos que tenemos para ver cómo está.
0: Claro.
5: Pero hasta el momento seguimos todavía manejándonos por el aeropuerto de Valencia y el aeropuerto de Puerto La Cruz, que es el que lo dice de Venezuela.
0: Stenif, cuídate mucho, amiga, te abrazo y te admiro y lo sabes. Gracias por este contacto, sé que vas corriendo para tus coberturas.
5: Gracias a ustedes, un abrazo.
0: Stenif Olivares, ya regresamos.
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0: TV con él.
1: No tiene rival, querida Andreina. Lalo
0: el más
1: Leal.
0: Divertido. Ay, papaíto, yo te echo un cuento.
1: El más divertido, eso sí, eso sí, eso sí. El más divertido, por supuesto que sí. Viví con él, como dices, pero la diversión y las carcajadas no paran.
2: No faltarán.
1: Muchas cosas no paran.
0: No faltarán, Janet.
1: No faltarán.
2: No van a faltar. Eso sí, te lo puedo confirmar. Yo con Lalo me aventé unas carcajadas y carcajadas que no paramos.
0: Que lloran y te duele el estómago.
2: Sí.
0: Sí, de esas sabrosas, de esas que no puedes controlar ni tu vida misma. Me encanta, me encantan eso. Tengo rato que no me río así.
2: Vente para Guadalajara, Andreina.
0: Quiero esos tequilas que probaste, Janet, te he visualizado.
2: Sí, tú ven y nosotros te damos una vuelta, no la vuelta que te dijimos esta vez.
0: No, por favor, no, ni por la montaña, ni esas cosas.
2: Por las montañas, bueno, por ahí.
0: Y Lalo más perdido que nadie. No. Y Lalo, ¿dónde estábamos?
2: Dormido.
0: No, ¿verdad que se quedó dormido? ¿Quién nos iba a ayudar? ¿Quién nos iba a proteger? Si el hombre estaba dormido en el carro y nosotros nos metimos en una montaña y no sabíamos por dónde íbamos. O sea, tan horrible. No, con quien cuenta este país.
1: Ya estaba bien jetón, querida Andrea, bien, pero no. Bien jetón.
0: Pero sí te queremos, Lalito. Tú no, sabes que te adoramos.
1: Gracias. No, muchas gracias, Andreina, muchas gracias. Saben que es recíproco. Andreina, lunes arrancando la semana con toda la batería. Lo que pasó allá en el Metropolitano del Atlético de Madrid, lo que pasó en ese partido es lamentable, es vergonzoso. La manera en la que la gente se metió con Julián Álvarez, creo que es decepcionante. En un juego en donde el Atleti empató 2-2 contra el Villarreal, es un muchacho. Y lo único que hizo este muchacho, lo único que hizo fue en el Mundial decir que quería salir de equipo, que sentía que su ciclo en el Atlético ya había terminado y que quería irse en específico al Barcelona. El Barcelona pues no ha podido contratarlo, el Atleti pide mucho dinero, el Barcelona no tiene 200 millones para desembolsarlo, si a duras penas pudo con Rodri, con 53 millones, el Barcelona no tiene el capital para contratar a Julián Álvarez. Le dijeron, el Arsenal ofreció 150, vamos a platicar con ellos, no, quiero irme al Barcelona, pero el Barcelona no puede, no me importa, quiero irme al Barcelona, y la gente ya está reaccionando, la gente del Atlético de Madrid ya está reaccionando, y le gritan muchas cosas. Esto es parte de lo que le gritaron a Julián Álvarez. Escuchemos.

0: Bueno, esperemos que la gente no haya entendido lo que dijeron después de que se vaya, dile que se vaya de una sola vez, fue lo que dijeron, de una sola vez.
1: En todo su derecho, la afición del Atlético, en todo su derecho, irresponsable de Julián Álvarez, que haya dicho eso en el Mundial, si no tiene nada seguro, y si no está cómodo, no quiere estar en el equipo, pues a fuerza nadie, y la afición tiene todo el derecho de, no de, igual no de gritarle, pero de reaccionar. O sea, si un aficionado es el que paga, invierte su, todos los días para su boleto, compra playeras, y si ve a un futbolista que no está cómodo, o que se quiere ir, y que lo dijo públicamente, pues es lo que la afición siente, y lo tiene todo el derecho a reaccionar. Y aparte, si este futbolista no tenía nada seguro, ¿por qué abre la boca?
2: O sea, si yo creo que él lo hizo con, o sea, si, no sé, estoy poniéndome un poco en sus zapatos, ¿no? Que él lo dijo a Vox Populi porque necesitaba generar una presión porque definitivamente quiere irse, ¿no? Y quizás a puertas adentro lo ha mencionado muchas veces, no ha surtido efecto el cambio, y quizás esto, decirlo públicamente, aunque le cueste lo que estamos viendo, pues dijo, ¿saben qué? Me vale. Que me piten, que crean que soy un desagradecido, que la afición ya no me quiera, pero yo me quiero ir de aquí y tengo que hacer lo que tenga que hacer para que me cambien. Para mí, esa fue una medida que él tomó asumiendo su propio riesgo. No sé cómo lo ven ustedes.
0: Sí, dicen versiones que fue el mismo club, el Atleti, el que le pidió a Julián Álvarez que hablara pidiendo su salida para que sea un poco más fácil colocarlo en el mercado. No es un jugador sencillo por la cantidad de dinero que vale, más de 150 millones. No cualquiera va a venir a desembolsar 150 millones por un jugador, a excepción de los equipos ingleses, que sí quieren contratar sus servicios. Pero tampoco el Atlético de Madrid se lo va a dar al Barcelona, siendo un rival directo de la competencia en España. Pero Julián Álvarez sigue necio de que quiere irse al equipo del Barcelona. No tiene nada de malo decir, ya no estoy a gusto, me quiero ir. Creo que todos, en un sano juicio y por salud mental, están en su gran derecho de decir, no me siento contento aquí, me quiero ir, sea el ámbito que sea, a nivel laboral, a nivel personal, no tiene nada de malo. Y en este caso, para Julián Álvarez, no le veo nada de malo que haya dicho, ya no soporto estar aquí, es un equipo que no me va a entregar títulos, yo soy un campeón del mundo, y merezco estar en otro sitio.
1: Entonces, que aguante y no ande con esa cara que trajo
0: partido. No está llorando, no está llorando.
1: En la banca se le veía hasta enojado por lo que...
0: jamás, obviamente, si se meten contigo, pues vas a estar, no vas a estar sonriendo tampoco.
1: Entonces, que aguante, no, que ando haciendo pucheros, que aguante. Para que
0: ya está mayorcito
1: para que aguante.
0: Además,
1: al niño le cumplieron su caprichito del City, mandarlo para acá. Cholo Simeone armó todo un equipo detrás de él para que brillara, y ahora resulta que ya no está a gusto. Ya no está cómodo.
0: Ya les entregó, ¿no? Lo que tenía que entregarles al equipo de...
1: Pues un título no hemos visto.
0: Del Atlético. Bueno, pero desde Luis Suárez no tienen un título. No sé si sea culpa de Julián Álvarez, que pues era muy niño en esas épocas, tantos y tantos años, cero Champions, apenas un título de liga para el Atleti. No creo que el culpable de esas desgracias sea Julián Álvarez. Diego Pablo Simeone habla de esta situación del jugador argentino en el Atlético de Madrid.

0: cancha Julián Álvarez. Minuto 66, atención.
1: Uy, uy, uy.
0: Este es uno de los momentos del fin de semana. Este es Mateo Alemany.
2: La gente del club, que el club decidió que él no se acerque a saludar con sus compañeros a la gente, y que la decisión no fue de Julián Álvarez, sino fue del club, que tomó la decisión de alejarlo y separarlo para que venga hacia el vestuario.
3: Separarlo para que venga hacia el vestuario. O sea, fue el club el que decidió que Julián Álvarez no se acercara con la gente para hacer el típico saludo, para agradecer el apoyo. Fue el mismo club el que le dijo a Julián que pues no se acercara por el momento complicado que vive en la institución, y que se fuera directamente al vestidor. Y fue lo que hizo Julián Álvarez. No se acercó con sus compañeros y lo dejaron solo, ¿eh? Lo dejaron solo. Prácticamente lo abandonaron sus compañeros de equipo, lo abandonó su afición, lo abandonó su técnico. Julián Álvarez está solo y ya no tiene salida más que irse del equipo. Necesita ya irse del equipo y agarrar la oferta del Arsenal, ¿no? Vaya situación difícil para el muchacho, porque al final del día es un muchacho la que está viviendo, se echó encima a todos allá en Madrid.
4: Pero fíjate que las palabras que dio Simeone, que a mí me parece un tremendo líder, ¿no? Aquí vamos a estar y te vamos a apoyar, aunque el apoyo no se vea, ¿no? En el campo, por parte de sus jugadores. Un líder sale a respaldarlo hasta el momento en que se monta en su vehículo y se va definitivamente del club. Eso es lo que hace un líder. Un líder lo respalda, un líder dice: estoy contigo a pesar de los pesares. Sé que no estás en el mejor momento, pero imagínate si solo los amigos y los líderes estuvieran en los momentos de festejo, cuando estamos de buenas, cuando las cosas pasan bien. Ahí no se evidencia el mejor de los líderes. Así que yo en todo esto aplaudo a Simeone.
3: Sí, no lo está pasando tampoco bien con su jugador. Son compatriotas. La está pasando muy, pero muy, muy mal. Querida Andreina, estos fueron los deportes y es momento de irnos a los virals.
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4: Ay, Janet, esta vez fui yo la culpable. Dale.
6: No, pero quédense, nos quedamos con deportes porque estos virals son deportivos también. Y vamos a comenzar con este video, este momento que ha provocado mucha reacción en las redes sociales. Por supuesto que se ha hecho súper viral. El momento en el que Cristiano Ronaldo está ahí con Gianni Infantino, el cuestionado presidente de la FIFA, durante la clausura de la Copa Mundial de Sports 2026 celebrada en París. Es que recordemos que Cristiano Ronaldo, pues el portugués, ahí estuvo participando como embajador global y presentó el trofeo del torneo. Pero antes de la ceremonia se encontraron ahí Gianni Infantino y Cristiano Ronaldo, y tras un abrazo Infantino aprovechó para preguntarle por su histórica búsqueda de los 1000 goles. El dirigente lanzó la pregunta: ¿te faltan 23 goles para el gol 1000? Y Ronaldo le dice: sí, me faltan 23. Y él le contesta, entre bromas: 23 es mi número favorito, el de mi cumpleaños. Buena suerte. Y Cristiano Ronaldo: ah, sí, órale, ¿no? Y se le da así de: ah, ok.
4: Esos 1000 goles que nunca celebraste, le tuvo que haber dicho.
6: Y se va y hace una cara de esas veces que volteas los ojos así como de... y ese, ahí está, ahí lo podemos ver en pantallas, como la cara y los ojos volteados. Un gesto que por supuesto se ha hecho muy viral en las redes sociales por poner cara de fastidio luego de saludar a Infantino. ¿Ustedes cómo lo vieron?
4: Ah, exactamente así. Ya salí de este trago amargo.
6: Un momento incómodo, ¿no? Incómodo para CR7, Lalo.
3: Muy, pero muy incómodo, ya que Gianni Infantino perdió la amistad de Lionel Messi, anda buscando a otro astro para tener amistad, pero Ronaldo dijo: no.
6: Aquí no.
3: Aquí no, compadre, aquí no.
4: Ay, ay, ay. Y además que es raro como verlo rubio, ¿verdad? Güero, como dicen ustedes. Sí. Sí. Es rarísimo verlo así. Uno ya en la cancha se le pierde a uno. Uno no está buscando uno pelo negro. Ay, no, aquí está Cristi. Aquí está el CR7. Ay, ay, ay. Nos vamos a una pausa, sí, regresamos. Buenos días, América, de costa a costa.

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13: Estamos a 23 días de la campaña regular de la NFL y este es el jugador que deberá seguir con los Jets de Nueva York. Para la liga, la selección de David Bailey por parte del equipo de la Gran Manzana resultó una de las más llamativas del draft 2026. El joven pass rusher cuenta con la reputación de ser un gran cazador de corebacks, siendo el 2025 el año que lo puso en la élite de próximos jugadores novatos. Y es que en dicha temporada del fútbol colegial firmó la increíble cifra de 14.5 capturas al mariscal de campo, demostrando su dominio en la línea de golpeo. Con tan solo 22 años, será un digno competidor cada domingo.
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1: En el estado de Texas esperan temperaturas alrededor de los 100 grados. Algunas zonas pudieran llegar a más de 105 grados. Valores cercanos a 106 grados en Dallas, alrededor de los 101 grados en Houston. En Arizona y partes de California también el calor se espera que sea extremo, con temperaturas superiores a los 100 grados. Los Ángeles estaría viendo hoy temperaturas en el rango de los 90 grados. En el resto del país, pues hay riesgo también de tiempo severo en algunas zonas, principalmente hacia lo que sería las Dakotas, el medio oeste superior, las llanuras centrales, altas, y también algunas zonas de la costa central del Golfo y las Carolinas costeras, con la posibilidad de tormentas que pudieran dejar algo de granizo y también ráfagas severas de viento. En el Valle Bajo del Mississippi, la costa central del Golfo, algunas tormentas también pudieran estar organizándose durante la tarde, dejando ese riesgo también de ráfagas severas de vientos. Y en cuanto al riesgo de lluvias intensas, también está presente, y sobre todo con el mayor potencial de inundaciones repentinas en Luisiana, hacia el sur de Alabama, también hacia el norte de Florida y la costa sureste hasta las Carolinas, pudieran estar viendo un riesgo localizado de inundaciones localmente fuertes. En el caso de Florida, el pronóstico de temperaturas hoy indica máximas en el rango de los 90 grados, Miami alrededor de los 91 grados. O el panorama general incluye también la posibilidad de aguaceros, de tormentas, especialmente durante la tarde, pero el área no está dentro de los principales núcleos de calor extremo, como lo que pudiéramos estar viendo en Texas y también en el suroeste del país. Y finalmente, pues también hay riesgo de incendios forestales, sobre todo en el norte de Texas y el suroeste de Oklahoma. Pudiera estar viendo hoy condiciones atmosféricas propicias para la rápida propagación de incendios forestales desde el final de la mañana y durante la tarde, una masa de aire muy seco sobre la región. A eso se le suma el calor y la posibilidad de ráfagas localmente fuertes de vientos con humedad relativa extremadamente baja, incluso cayendo por debajo del 20%, estaría dejando pues estas condiciones propicias, combinado también con las condiciones secas que ya existen, para la rápida propagación de incendios forestales. Así que evite cualquier actividad que pueda estar iniciando una chispa.
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3: Sí, señor, recordándoles que estamos listos para seguir atendiendo sus llamadas. Bueno, vamos a hablar de este tema porque una nueva amenaza enciende las alarmas. El isotonitaceno, quiero hacerlo lento para poder pronunciarlo bien, un opioide sintético que puede ser entre 5 y 9 veces más potente que el fentanilo. Puede aparecer oculto en drogas o pastillas falsificadas sin que quien la consume lo sepa. ¿Estamos frente a la próxima gran crisis de droga sintética? Es la gran pregunta que nos hacemos. Ya está con nosotros Abraham Serrano, quien es abogado y consultor internacional de seguridad y defensa, especializado en geoestrategia e inteligencia y derechos humanos. Abogado, gracias por estar con nosotros esta mañana.
4: ¿Qué tal? Un gusto saludarles. Es un placer estar en tu programa y poder compartir de este tema algunos puntos importantes para tu...
3: Claro. Abogado, para dimensionar la amenaza, ¿qué es exactamente esta droga y qué lo convierte en un problema diferente o incluso más peligroso que el fentanilo?

0: No lo estoy escuchando, Janet, tú tampoco,
1: no,
0: ¿verdad?
1: No, no, no, parece que tenemos problemas de comunicación, más bien con, vale, con la señal, Andreina. Vamos a pedirle al abogado a ver si se puede reconectar con nosotros para tener una mejor conexión con él.
0: De acuerdo, vamos a intentarlo nuevamente. Bueno, por ahora vamos a otros temas y este tiene que ver con lo que está pasando con la inteligencia artificial y prontito les contamos porque justamente

0: una de cada tres personas usa este tipo de herramientas basadas en inteligencia artificial para consultar su salud. Médicos advierten riesgo, especialistas advierten sobre diagnósticos incorrectos, decisiones peligrosas y riesgos de privacidad al compartir información médica.
1: La inteligencia artificial vino a revolucionarlo todo y es claro que llegó para quedarse.
2: Porque es una herramienta importante, que nos ayuda a investigar todo tipo de información.
1: Pero específicamente de salud, es lo que quiero saber.
2: Por supuesto que sí. Si tengo algún dolor, si tengo por lo menos dolor de estómago, si me duele la cabeza, le hago cualquier pregunta y me ayuda muchísimo.
1: Y Alexis no está sola. Uno de cada tres adultos en Estados Unidos ya utiliza herramientas de inteligencia artificial para hacer preguntas sobre su salud y casi dos de cada diez las han usado para interpretar resultados de laboratorio.
3: Y ahora que los pacientes tienen por ley el derecho a recibir sus laboratorios y muchas veces los reciben antes que nosotros, entonces empiezan a usar sus laboratorios, los meten al chatbot de AI... y empiezan a hacerte autodiagnósticos.
1: Los médicos advierten que la inteligencia artificial no siempre conoce el historial clínico completo de un paciente y puede malinterpretar hallazgos o presentar información incorrecta con graves consecuencias.
4: Doctor, ¿esto puede ser letal, costarle la vida a alguien?
3: Bueno, ya le está costando la vida. Aquí se reporta que un paciente en Seattle, donde él tenía el diagnóstico de un tipo de leucemia, él estaba convencido que eso no era, rechaza el tratamiento de los que los doctores están recomendando, y él se murió, porque sí tenía leucemia.
4: Y hay otro tema que también preocupa bastante a los expertos. Se trata de la privacidad que ofrecen estos bots.
3: No sabemos si vamos a estar con las mismas leyes que protegen las condiciones preexistentes, y podemos llegar a un punto donde ya no se protejan, pero usted voluntariamente puso toda su información médica en un AI que no lo protege en relación a la HIPAA.
1: Los especialistas recomiendan utilizar la IA como una herramienta para entender mejor la información médica, pero nunca para sustituir el diagnóstico ni las recomendaciones de un especialista. En Miami, Florida, Lourdes del Río, NMás Univisión.
0: Chicos, y les traslado la pregunta a ustedes. Ustedes, seamos honestos, ¿consultan a la inteligencia artificial asuntos médicos?
5: Yo, Andreina, sí lo he hecho, pero, le pregunto cuando es como algo rápido, ¿no? Algo sencillo. Por ejemplo, ¿cómo quitar el hipo de mi bebé? ¿Cómo?
0: O de Toño.
5: Es que recuerdo mucho eso. El de Toño yo me lo sabía desde antes, pero un bebé no sabía, no le podía dar agua al revés. Entonces, pues sí, era como de, a ver, ¿cómo le quito el hipo? ¿Cómo le quito, qué más le da? Cuando le dan también como reflujo, ¿no? Al bebé, que tiene como airecito. Todo eso sí le he consultado y a lo mejor algo para mí como una receta o un estudio, tradúcemelo. De hecho, así le puse mis estudios de sangre para saber si estaba embarazada, porque yo ya necesitaba saber qué estaba pasando. Y yo, a ver, tradúceme qué dice esto. De todas maneras, tuve que consultarlo con el médico. Pero sí fue como una primera respuesta rápida lo que me dice la inteligencia artificial, y luego ya consultarlo con el doctor. Y lo mismo hago con Luna. Le pregunto algo rápido y luego ya en lo que me responde el doctor.
0: Claro. ¿Y tú, Lalito? ¿También te apoyas en la inteligencia artificial?
6: Sí, por supuesto, claro. ¿Tienes algún tipo de tos o algún tipo de molestia? Mientras no sea una infección que necesites antibiótico, pues lo preguntas para salir de dudas y para ver si es algo rápido de farmacia y para no batallarle. Aunque, pues no es un doctor. Sí te puede dar una guía, sí te puede ilustrar, pero ya al momento de necesitar una receta, de medicarte, pues tienes que ir con el doctor. No es un desenfriol, no es un Tapsin. Ya si necesitas algo más, pues tienes que ir con el doctor. Nunca, nunca nadie va a sustituir a un médico.
0: Claro, tú sabes que me pasa mucho a mí, que yo confundo mucho las medicinas para qué son. Por ejemplo, ibuprofeno... o acetaminofén. ¿Qué es mejor para tal dolor? Entonces digo, oye, dime, o sea, bueno, recapitulemos. El acetaminofén, el ibuprofeno, ¿es mejor o peor para un dolor de cabeza así asado, sancochado? Entonces le pregunto. O de repente tengo una medicina en mi casa y sospecho que esa medicina es para tal cosa. No sé, un dolor de estómago, un reflujo, lo que sea. Entonces le pongo la foto y le digo, ¿para qué es esto? Dime, ¿para qué? Porque yo con los asuntos de medicina soy malísima. Entonces me dice, no, esto es un calmante para tal cosa, es un ungüento para no sé qué, aplícalo así. Ese tipo de cosas, pero para diagnósticos, para medicarme en algo muy particular, y mucho menos si nos sentimos muy mal. Uno no puede jugar, no es que sea peor el remedio que la enfermedad. Toñito, ¿y tú te apoyas en la inteligencia artificial?
7: Jamás. Voy a poner mi salud en riesgo con la inteligencia artificial. Yo voy a lo tradicional, al médico. Digo, a veces me he apoyado sin inteligencia, ¿no? De repente con consejos de mamá, papá.
0: Con brutalidad.
7: Mamá, esposa. Esto te sirve para esto. Pero hasta ahí. Y a veces me la pienso para acceder sin que me recete un médico. Pero no. El otro día le hice caso a Janet, pero la inteligencia artificial jamás. A Janet sí, del hipo, y me ayudó.
5: Ah, claro, el hipo funcionó.
7: Ajá, e hice lo que me dijo Janet y me ayudó. Pero de escribir, para preguntar qué me tomo,
5: ya para automedicarte, sí, creo que es complicado.
7: No lo haría. Sí, y sí, se equivoca la inteligencia artificial. Yo a veces, yo le he preguntado cosas de lucha libre, digo, para la lucha no cualquiera también, pero y me ha dado fechas inexactas, fechas mal, entonces dije, no, esto no está tan confiable.
0: Sí, totalmente de acuerdo. Dice Piño, ¿quién necesita la inteligencia artificial o doctor teniendo tías y abuelas que se saben todos los remedios para cada mal? Es verdad, ellos tienen toda la respuesta. Miren, vamos a hablar de un caso, es el caso de unas sobrevivientes a un accidente en Florida y fueron separadas por ICE. Escuchen esta historia.
8: Aparatoso accidente en Florida, pero la pesadilla continúa en el hospital. De acuerdo con la familia, el vehículo en el que viajaban volcó después de que otro automóvil invadiera su carril. Ambas fueron trasladadas al hospital con diversas lesiones. Ahí, sus familiares aseguran que un agente de inmigración interrogó a Grace sobre su situación migratoria, mientras todavía se encontraba bajo los efectos de los sedantes. Poco después, fue detenida y esposada, pese a llevar un collarín por las lesiones.
9: ¿Dónde está el papel? ¿Dónde está el papel? ¿Dónde está el papel? ¿Dónde está el papel? Enséñeme sus documentos. ¿Quiénes son ustedes? Niña.
8: Juliana también fue sacada del hospital por agentes de ICE y hasta ahora la familia desconoce el paradero de las dos.
10: Se llevaron a Juliana.
9: ¿Qué? Ya, espera.
8: Grace tiene un caso de asilo pendiente y contaba con un permiso de trabajo, mientras que Juliana cuenta con una visa vigente hasta 2032. La joven, desesperada al ver a su madre detenida, sufrió una crisis de ansiedad y, según la familia, incluso una convulsión. Ahora sus familiares buscan apoyo para cubrir los gastos médicos y legales.
0: Yo no sé cómo ven ustedes esto, pero a mí me parece esto ya una maldad. Ir al hospital después de haberse salvado de un accidente de tránsito y sacarlas cuando tienen hasta permiso de trabajo en este país.
6: Cuando tiene permiso y cuando está sedada y no puede responder de manera coherente los interrogatorios, es una bajeza, es inhumano, completamente inhumano. En una crisis, la chica, la mamá, y aprovecharse de eso, una atrocidad.
0: Toño, no me mires con esa cara porque el tiempo se agota, ¿verdad?
7: Yes, iba a dar mi comentario, bien. Pero ya
0: no,
7: el tiempo.
0: Lo hacemos luego. Yes. Nos vamos a la pausa, pero verdaderamente me parece sádico lo que están haciendo. Ya regresamos.
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19: En un almacén militar al sur de Washington D.C., un evento para llenar paquetes de la USO se encuentra en todo su apogeo. Al final del día, los voluntarios habrán llenado más de 10.000 paquetes care de la USO. Los habrán colocado en cajas, cargado en camiones y despachado a nuestros soldados en Irak, Afganistán y bases militares por todo el mundo. Los llenarán con cosas que la mayoría de nosotros damos por descontado, pero que nuestras tropas no siempre tienen. 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

0: La catástrofe de Venezuela continúa cuando se cumplen hoy 2 meses de ese doble terremoto que sacudió el norte del país el pasado 24 de junio. La información oficial estremece muchísimo, más de 6.400 personas fallecidas y 86.000 personas aún atendidas en hospitales. La población venezolana llora a sus seres queridos e implora por la recuperación de los restos de los desaparecidos. La otra tragedia individual y colectiva es más profunda. De las 60.000 viviendas afectadas por los temblores, más de 24.000 están inhabilitables, incluidos los 190 edificios desplomados. Y lo conversábamos en el contacto que hicimos recientemente hoy con Stenis Olivares, periodista venezolana desde Caracas, La Guaira también, que tienen más de 2 semanas que las autoridades del país no dan un balance de lo que está pasando. Usted allí saque como mínimo la indolencia, la incapacidad y la desidia que se vive en Venezuela gracias al, entre comillas, gobierno que lamentablemente le toca vivir. ¿Cómo es posible que apenas llevamos 2 meses y tengan 2 semanas que no le hablan al país de lo que están haciendo o no están haciendo en La Guaira y en Caracas, donde se han caído edificios? Y todavía, como decía Stenis, hay edificios que no han sido tocados ni siquiera para mover los escombros y buscar a personas dentro de esas estructuras. ¿Qué podemos pensar? Que dejaron morir gente allá abajo, porque no hubo quien llegara, no había autoridad quien velara por ellos. Y 2 meses después, ni siquiera han pasado para pasarle la manito a esa gente que todavía está esperando que alguien mueva los escombros. Es un dolor muy profundo. Es una desgracia muy grande. Y seguimos sumando desgracias. Si usted vio este fin de semana en Caracas y en otras partes del país, las lluvias torrenciales hicieron que muchas personas estuvieran todavía hoy por hoy desaparecidas y varias fallecidas por el aguacero terrible que cayó y porque, bueno, como nada funciona ya, se desbordaron ríos y no hay drenaje y la gente perdió sus carros. ¿Y quién responde por eso? Pues nadie. Así está.
1: Incluso, Andreina, se siguen presentando movimientos de la tierra. Este sábado se presentó un terremoto de 4.0 también en Venezuela. Y yo creo que todo eso, más las lluvias que mencionas, van agravando y agravando la situación. Y me parece increíble, de verdad, que las autoridades que están a cargo en estos momentos en Venezuela no hacen nada, o por lo menos parece que no hacen nada. Ya lo mencionaste tú, Andreina, y yo también me quedo con la plática con algunos rescatistas internacionales de otros países que decían: nosotros estamos puestos para ayudar, para seguir ahí trabajando en las labores de rescate, porque sabemos que lo necesitan, pero necesitamos la autorización por parte del gobierno de Venezuela y no ha llegado.
0: Bueno, vámonos de inmediato a contarle a nuestra audiencia que, bueno, que aquí está el equipo completo, por cierto. Toño Murillo en los controles, atendiendo sus llamadas, musicalizando el show. Janet Vázquez en la producción del espacio y frente al micrófono. Lalo Leal en los deportes. Y está su servidora, Andreina Gandica. Vámonos de inmediato con lo que ocurrió mientras usted dormía.
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0: Inmigración exige la nueva versión del formulario I-485 para tramitar la residencia permanente.
1: Pollo crudo, leche y jugos echados a perder. Así es la comida en algunas escuelas de Estados Unidos.
0: Bueno, y este país deporta a 46 mexicanos a Guatemala antes de enviarlos a la frontera de Chiapas.
1: 5 cuerpos, un incendio y un sospechoso muerto. El misterio que desconcierta a Oregón.
0: Grace Calero, de 39 años, y su hija Juliana Carriel, de 19 años, sobrevivieron a un accidente en el estado de Florida y fueron separadas por ICE.
1: Calor extremo, el niño amenaza con elevar más las temperaturas esta semana.
0: California permitirá ocultar domicilios de activistas que ayudan a inmigrantes.
1: TikTok pagará $400 millones al Departamento de Justicia por haber violado una ley de protección de privacidad infantil.
0: Snap pierde casi 6 millones de beneficiarios y crece la demanda en bancos de alimentos.
1: Y en Japón también tiembla, el sismo de 5.9 deja más de 30 heridos, suspensión de trenes y fallos en las comunicaciones.
3: Arthur Phillips doblega a Frances Tiafoe y conquista en Cincinnati su primer Masters 1000.
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0: Creo que sí, ya mejoró la comunicación. Abogado Serrano, buen día, ¿cómo está?
4: Muy bien, buenos días, ¿cómo estás?
0: Andreina, estupendo.
4: Janet, me tuve que mover de donde estaba para poder...
0: Ay, se lo agradecemos enormemente, abogado. Bueno, para recordar a la audiencia de qué venimos a conversar, bueno, estamos hablando de una nueva amenaza que enciende las alarmas, el isotonitaceno, un opioide sintético que puede ser entre 5 y 9 veces más potente que el fentanilo y puede aparecer oculto en drogas o pastillas falsificadas sin que quien lo consume lo sepa. ¿Estamos frente a la próxima gran crisis de drogas sintéticas, abogado?
4: Totalmente. Ahorita lo que está sucediendo es una nueva tendencia de las organizaciones criminales de producir más drogas sintéticas porque esto les reditúa más ganancias y sobre todo es más fácil para el tráfico de drogas. Pero hay un efecto al que nosotros le denominamos nearshoring criminal. ¿Esto qué es? Que prácticamente se produce, digámoslo así, en México unas cantidades, como son el isotonitaceno, es un de las familias de los nitacenos, es una droga tan potente que digamos que con el tamaño de un celular, el tráfico de una cantidad del tamaño de un celular, se ganan millones de dólares. Y es muy fácil poderlo transportar y más difícil poderlo detectar. Entonces, antes, por ejemplo, la droga que se utilizaba eran drogas, digámoslo así, más naturales como la amapola, donde se sustraía el opio y de ahí sacaban la heroína. Pero se tenían que traficar con cantidades enormes y esto dificultaba, obviamente, para los narcotraficantes, pues tenían que sembrarlas, tendrían que hacer toda una logística de producción. En cambio, con estas pequeñas cantidades las llevan a los lugares cercanos de consumo y ahí se crean otros laboratorios que las procesan y multiplican esas cantidades de drogas para el consumo personal. Entonces ya podemos verlo en pastillas falsificadas, que eso es lo más peligroso, que la persona piensa que es una pastilla para quitarse el dolor, y sin embargo, es una droga que le puede causar un paro respiratorio en cuestión de segundos. Y lo peor de todo, que los antídotos para poder recuperar a esa persona tienen que ser con dosis mayores. Y generalmente, pues los equipos de seguridad no tienen el Narcan suficiente como para poder atender a una persona de manera inmediata. Y como es tan pequeño... En muchas drogas, por ejemplo, se adulteran para que pueda tener esa potencia la cocaína. Digámoslo otra vez, en otro programa pasado hablamos de la cocaína rosa, que también puede tener este componente. Y al momento de que se potencializa, pues obviamente las personas se vuelven más adictas y prefieren ese producto. Y el problema es que están consumiendo este nitaceno. Y este opioide fue creado en los años 50 para precisamente aliviar el dolor, pero descubrieron que era tan potente y tan fuerte y que causaba tantas implicaciones a la salud que lo prohibieron. Pero el narcotráfico lo que hace es que sustrae estas fórmulas y las empiezan a modificar. A diferencia del fentanilo, esto es algo muy importante, porque el fentanilo, su familia ya tiene una fórmula, esta la ONU la decreta. En 1 o 2 años cada lista se van metiendo estas sustancias, pero los narcotraficantes a diferencia del fentanilo, con los nitazenos pueden variar un poco la fórmula y entonces en algunos países ya no entra la prohibición. Uh-huh. Y por eso con estos pequeños precursores químicos que se trafican y se producen ya cerca del consumo, es en donde se proliferan estos laboratorios. Incluso el Comando Norte de Estados Unidos ya ha visto que en Canadá hay muchos laboratorios que están produciéndose, en propio Estados Unidos hay laboratorios, y lo peor de todo es sí. también en África, que es mandan la droga en Europa, y este consumo ya no nada más, digamos lo que es un problema estadounidense, sino que ya es un problema a nivel global por este llamado nearshoring delictivo.
1: Abogado, ¿y qué tan viable es y qué tan peligroso es que se pueda extender en todo Estados Unidos esto y que, bueno, pues siga provocando más muertes, ¿no? Y también gente que se está volviendo adicta a esto.
4: Sí, es un buen punto el que tú tocas, Janet, porque principalmente en la parte fronteriza con México existe lo que le llaman mulas ciegas. El narcotráfico en México lo que hace es que empiezan a vigilar a estas personas que cruzan de trabajo a los Estados Unidos y viven en México, o viceversa, o que van a hacer compras y la vida diaria, ¿no? Entonces detectan a estos ciudadanos y ellos sin saberlo, digámoslo, van a un mall, se estacionan, llegan, le ponen por debajo con un imán, un rastreador la droga, ellos pasan, no están enterados. Y por medio de un rastreador, los narcotraficantes vuelven a localizar el vehículo, sustraen la droga, y como sea, como es del tamaño de un celular, se pueden hacer producciones de miles y miles de
0: claro.
4: pastillas y de
0: abogado, droga. Cuando hablamos de una sustancia que puede ser hasta 9 veces más potente que el fentanilo, ¿qué significa realmente eso en términos de riesgo para una persona que ni siquiera sabe lo que está consumiendo?
4: Por ejemplo, una persona que regularmente consume cocaína compra una bolsita y en esa bolsita sabe que le dura, por decir, X cantidad de horas o de tiempo de su consumo. Uh-huh. Pero en una fiesta, obviamente en una reunión ya más activa de recreación, pues se suelen consumir más. Sin embargo, si se la termina y además, digamos, vuelve a consumir más, en ese poco lapso de tiempo está y trae nitazeno, entonces la sobredosis por ese consumo, la persona cree que fue cocaína, las personas que vienen, los rescatistas, los primeros respondientes a atenderlo, pues ven que hay rastros de consumo de cocaína y no tienen idea de que trae un opioide sintético. Y entonces tardan en ponerle el antídoto. Y como decía, como es más potente, uh-huh. No es lo mismo que en el fentanilo, traen ya el socorrista ya trae una cantidad especial del antídoto para la recuperación, pero obviamente al ponérselo no reacciona y tienen que ponerle más, pero generalmente no llevan esa cantidad o ignora el rescatista precisamente lo que consumió y las dosis que le tiene que poner para rescatarlo. Y entonces ahorita estamos hablando prácticamente ya de 1,000 personas que pueden estar muriendo en un corto lapso de 6 meses, ¿no? En una sola localidad.
1: Sí, y bueno, vemos como todo esto que parece que los delincuentes se reinventan, ¿no? Son más novedosos, pero ¿por qué las autoridades, abogado, no pueden ir un paso adelante para poder identificar y también detener este tipo de sustancias?
4: Esa es una muy buena pregunta, Janet. Antes nosotros le llevábamos... Muchos le dicen efecto cucaracha, ¿no? Que los narcotraficantes se combaten en algún lugar y entonces se dispersan y llegan a otro. Yo no lo veo así. Yo lo veo más bien como tú dices. Es una transformación porque base a la globalización y a los mercados, como le digo, el nearshoring, ellos tratan también de abaratar sus costos. Entonces, no es lo mismo que les capturen X cantidad de droga durante el trasiego, sí. a que lleven poca cantidad, la produzcan en el lugar cercano, uh-huh. y obviamente la dispersen. Y entonces claro. yo le llamo el efecto pulpo, porque el pulpo es un animal que se puede transformar rápidamente de color, cambia obviamente de camuflaje, y entonces así es el crimen organizado y tiene varios tentáculos donde obviamente...
0: Sí, señor. Gracias, abogado, por conectar con nosotros esta mañana. Abogado Abraham Serrano.
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0: ¿Se acuerdan que una vez nos quedamos con la canción ya casi hasta el... ¡Ah, la rockera!
1: ¡No, no! ¿Tienes? Eso fue un error de dedo. Con razón, llegó Brisi.
2: Fue error de dedo, perdón.
0: Error de dulce.
2: ¡Qué error tan sabroso!
0: No, por favor.
1: Tranquila, Brisi. Qué quieta, Brisi, no te pongas en ese plano.
2: El lunes, Andreina, el lunes llegamos todas revolucionadas.
1: Para Janes martes.
3: ¿Cuál? No, sí. Bueno, fuera. Ya sí avanzábamos un poquito más.
2: Trae cara de quiosito. Muy bien.
3: Traigo cara de que tuve un domingo intenso.
2: Turbulento.
1: No, no digas más, Janet. Ya.
2: Se le ve el cabello.
3: No ando despeinada. ¿Estás tratando de decir que ando despeinada?
2: No, se le ve que vos de intensidad.
1: Que te dieron una batuquía. Ok, perdone, señor Lalo. Disculpe. No,
2: perdóneme, señor Leal.
0: Ay, no, para nada. Fíjense que estamos iniciando la semana y ya con la hormiga en el Olympiacos. Ya lo presentaron en su nuevo equipo, el Olympiacos. Ya hizo todos los exámenes, es el nuevo jugador de este conjunto griego. Los colores son similares a los de las Chivas, le sientan bien a la hormiga y deseamos de todo corazón que sea un trampolín para llegar a otro conjunto. Pero desde inicio lo entrevistaron y así habló la hormiga en su presentación ante los medios de información allá en Grecia con el equipo más laureado en la historia del país helénico.
4: Estar aquí, muy agradecido con el presidente por darme esta oportunidad de venir a jugar un club muy importante y muy agradecido por todo lo que hizo para traerme aquí. Sí, no fue una decisión fácil, porque fue mi casa por más de 8 años, ahí crecí, llegué desde los 15 y pues fue una decisión difícil, pero o sea, tenía que tomar esta oportunidad. Agradezco a Mauri, el presidente, que me dio la oportunidad de venir aquí, a todo lo que Chivas hizo por mí, que me dieron la chance de venir aquí a cumplir uno de mis sueños. Pues fue una emoción muy, muy, muy feliz, estaba muy, muy contento de que un club tan, tan grande se fijara en mí y dije, pues tengo que tomar esta oportunidad porque es algo único y la tengo que aprovechar. Creo que es un club muy importante en Europa y muy pocas veces tienen la oportunidad de jugar en un equipo tan, tan importante en un país tan, tan, tan, tan importante también, entonces sabía que tenía que aprovechar esta oportunidad y pues no me la pensé. Sí, yo siempre priorizo lo futbolístico antes que cualquier otra cosa, que el dinero, que todo eso. A mí lo que me importa es crecer como jugador y saber mi mejor versión como futbolista. Espero que sea una historia muy bonita, que puedas llenar con muchos títulos y muchos goles. Pues obviamente que es un club muy grande, que tiene 48 ligas y que ni todos los equipos sumándolos lo alcanzan, que es el único equipo griego con campeonato europeo. Y pues qué más, toda la historia estoy aprendiendo poco a poco, sé cómo son los fans y es algo que me emociona, quiero ver en vivo. Pues muchas gracias por recibirme aquí en su casa. Entonces lo que dije cuando llegué, no va a haber un día en el que yo no muera por esta camiseta y que no daré mi mejor versión y cada día trataré de mejorar como jugador. Pues yo siempre trato de dar mi mejor versión y creo que eso me lleva a meter goles y pues para lo que vivo, para jugar fútbol y meter goles. Creo que soy un delantero muy, muy tenaz, que va todas las pelotas a muerte, me sé desmarcar muy bien y creo que siempre estoy en el momento justo para nomás empujarlo. El desmarque, creo que el desmarque es lo que me caracteriza.
0: Hay que estar en el momento justo. La hormiga en su presentación con el Olympiacos. La verdad que lo están tratando de maravilla y le deseamos mucho, pero mucho éxito a este joven elemento que es el primer internacional mundialista en este nuevo periodo, en el reciente mundial que se desarrolló en México, el primer internacional en dar el brinco hacia el viejo continente. Deseamos, aunque la vemos un poco difícil, que sea el primero de muchos. Cerramos antes de irnos a Seattle con Martín Einstein, tremendo, tremendo periodista, que le hace una pregunta muy, pero muy interesante al actual técnico del Real Madrid, José Mourinho.
5: Ejercicio de imaginación. ¿Qué le aconsejaría al Mourinho? de 2013 al Mourinho de hoy?
6: Buena pregunta, Pergunta filosófica. Pergunta difícil. El Mourinho de hoy es lo que está en condiciones de aconsejar el Mourinho de 2013. Tienes que estar siempre muy tranquilo. Y para mí es mucho más fácil estar ahora tranquilo que 5 años atrás, 10 años atrás, 20 años atrás. Tú tienes que mantener la tranquilidad. Mantén la tranquilidad.
0: Uh-huh. El Lalo de hoy le podría aconsejar al Lalo de un mes, al Lalo de hace 2 meses, al Lalo de hace 3 meses, al Lalo de la universidad. Tú hoy es lo más importante y nos encantaría, a mí me encantaría regresar a los estudios, regresar con la experiencia que tengo hoy, regresar hace 2 meses, regresar hace 3 meses y no cometer los mismos errores. Créeme que me encantaría, y es precisamente lo que dijo Mourinho, y es lo que le comentamos a nuestra gente, con toda la experiencia que tienen, porque creo que aquí ya todos son, ninguno es joven, ya todos pasamos los 50, 55 años. Con toda esa experiencia, trabaja en su día a día y siempre muestra en su mejor versión. Fue lo que dijo Mourinho. Ese consejo te doy. Porque Lalo Popeye soy. Ahora sí, chicas.
3: Esperen. Rápidamente, porque esto me lo están pidiendo las redes sociales, que ponga la nueva temporada de Erling Haaland. ¿Qué les parece? Oh. Se cambió el look y eso ha sido una sensación.
1: Oh, my God.
3: Bueno, ahí está.
0: No. Que no le vaya a pasar lo de a Sansón. Que se le vaya la fuerza.
1: Pierde la fuerza. No me gusta ahora, Alan. ¿Quién le asesoró? Por favor.
3: Ay, no se ve mal. No se ve mal.
2: Qué bárbaro.
3: Se ve como más con cara de niño bueno.
2: He perdido guapura, Alan.
1: Niño malo, más bien. Sí, bueno, vamos a preguntarle a Paulita. Nos vamos a Ciarel para preguntárselo a ella misma, a ver qué le pasó. ¿Qué le pareció?
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1: Ella es Paula Lamas desde Seattle. ¿Cómo estás, compañera? Muy buenos días.
8: Literalmente en la vía, muy buenos días desde el Pacífico Noroeste, con unos 55 grados, así que ya estamos empezando a sentir que se está cambiando la temperatura y que estamos pues dejando el verano a un lado.
1: A ver, Paulita, tú que eres una chica de buen gusto, ¿Haaland con o sin melena?
8: Mira, a Haaland lo que él se sienta cómodo, lo que le guste, si él se quiere hacer el moñito con eso, perfecto, porque todavía tiene para hacerse moñito.
1: Ahora yo pregunto, ¿qué pasaría entonces con el negocio? Porque él puso a vender todos esos moñitos durante el Mundial, y yo digo, ¿y ahora qué va a pasar?
8: Todavía lo tiene más pequeño, pero todavía se puede hacer su sorongo, como le dice mi tía. Aquí sí, chiquito.
1: No, ya, me vuelvo a colocar el video. No, yo veo que ese hombre se quitó todo lo que tenía allá arriba. O sea, no hay manera de agarrar su moño prácticamente.
8: Ah, bueno. A ver, míralo. Para vender otro producto, hermana.
1: Míralo.
8: No, yo lo veo como que se lo echó para atrás.
1: No, amiga mía. Eso no hay nada que pueda agarrarse.
8: Pues entonces ese hombre va a vender otro tipo de producto. Él está en el marketing, él ya está metido en eso. Cuando así le habrán pagado para que se cortara la melena.
1: Exacto. Oye, tú eres una mujer de negocios, ya tú sabes, yo no lo había visualizado. Entonces, ¿qué va a sacar un producto? Para mí, va a sacar ahora una máquina de raparse el pelo.
8: Puede ser o una línea de productos para el cabello masculino, que venga con shampoo, acondicionador, su gel, su cuestión. Mira, aquí hay un sinfín de... A mí que me invite como marketing, yo le hago el marketing, no pasa nada.
1: Mira, buenísima. Ya armaste 4 negocios alrededor del corte de Haaland. No, tú eres estupenda. Mi querida Paulita, no te me vayas ahí para el monte, porque tú tienes que hacer muchas cosas ahí en la ciudad, cariño mío.
8: Paulita, cuéntame. Seguimos.
1: Venga.
8: Pues te cuento rápidamente. Hoy amanecimos, de hecho estoy justamente en el este del estado, como que aquí los incendios no dan paz. Impresionante como se respira el humo y el sol, lo ves como caricatura japonesa, no naranja, rojo, porque el humo de los incendios está bien apretado. Dicen que tenemos 29 incendios activos en todo lo que es el Pacífico Noroeste, incluyendo el estado de Washington, Oregon y Idaho. Es interesante que 13 de los incendios más grandes están aquí en el estado de Washington, y por eso es que ahora estas alertas de calidad del aire no se terminan, no cesan, siguen y continúan. De hecho, hoy se activó en Seattle también porque el viento, digamos, lo cambió de dirección y se va ese humo, cruza las Cascades hasta Seattle. Alrededor de 20.000 a 38.000 acres se queman cada 24 horas. Estos son datos que ha estado dando el Departamento de Incendios y también lo que son las autoridades de vida silvestre y lo que son los parques nacionales. Sin embargo, hay un dato bien interesante ahora que estoy en este lado del estado, que no lo sabía o que por lo menos pasa por desapercibido por debajo de la mesa. No hay suficiente gente atendiendo los incendios. Muchos de los grandes incendios se han originado en localidades donde no existe un cuerpo de bomberos, sino voluntarios, gente que dice, mira, voy a dejar trabajar para poder apagar esto porque si no se me va a quemar la casa. O sea, gente voluntaria. Es grave la situación porque muchos de ellos se han podido prevenir si hubiesen tenido un camión de incendios, si hubiesen tenido profesionales a tiempo. Hay, obviamente, incendios tan grandes que han decidido de let it be, déjalo ser y deja que queme porque no hay forma de controlarlos, ¿no? Pero es bien grave la situación porque si esto va a estar ocurriendo cada vez más y más y no tenemos profesionales, ahí es donde entra la preocupación y las preguntas que muchos se hacen. ¿Qué va a pasar con esto? Uh-huh. En Spokane, por ejemplo, que nosotros todos vimos a nivel nacional esta noticia, los daños son incalculables, los incendios recientes podrían superar $1,000,000,000. Eso es lo que han dicho las autoridades, entre viviendas, negocios, carreteras, y todo lo que se destruyó, que emocionalmente tiene un valor que no se puede pagar.
1: Paula, tu podcast, que no se nos olvide.
8: Power Mommy y Paula Lamas en todas las plataformas de podcast o en paulalamas.net, allí me pueden encontrar.
1: Te quiero, amiga, nos hablamos la próxima semana.
8: Feliz y poderoso lunes y esperemos que ya la próxima semana estemos más tranquilitas.
1: Habla del campo. Un abrazo, cuídate.
8: En la ciudad.
1: Bueno, nos vamos a la pausa. Ya regresamos. Esto es Buenos Días América de Costa a Costa.

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1: ¡Invitado!
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2: Pero sobre todo,
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1: Don Andreina, porque esta canción que se llama La Perla, de ella dice que estuvo inspirada en una canción muy peculiar, Andreina, y es que la canción de Rosalía dice: la decepción local, rompecorazones nacional, un terrorista emocional, el mayor desastre mundial, o sea, como que se lo está dedicando a un ex.
2: Oh, wow.
1: Un terrorista emocional, fuerte, le dice.
2: Paquita en el barrio, cuidado, que te van a destronar.
1: Se queda corta. Y bueno, Rosalía ha confesado que se inspiró en esta canción. Vamos a escuchar.

0: Ricky. Brizzy, haz tu canción. Inspira, inspírate.
1: Voy a dedicar una a los
0: inspírate
1: hombres.
0: En Rata de Dos Patas.
1: Hombres
0: de
1: malos, bandidos.
2: Ay, yo voy a escribir también mi propia canción inspirada en esa. A ver cómo me sale. Deberíamos hacer eso. Deberíamos hacer cada uno de nosotros inspirarnos en esta canción a ver qué nos sale.
0: ¿A quién se le va? A ver, Brice, ¿a quién se la vas a dedicar de aquí de la redacción?
1: No, no acabaría, no. Aquí de la redacción son varios los que se la merecen.
0: Sí.
1: Comenzando por los de mayor edad que estoy viendo.
0: ¿El Zuli?
1: Te va llegando.
2: Jane, no, tampoco. Porque le da,
0: es que el Zuli.
2: Jane no pensó dos veces, porque el Zuli es más viejo de todo, Jane.
0: Lo volteó a ver.
1: Que van a entrar al próximo programa. Y que fueron porteros de las Chivas. Y.
2: ¡Ay!
1: Hasta ahí me voy a quedar, no voy a dar más pistas.
2: Ay, no, Dios. No, no es más pistas que ya sabemos.
1: Hasta ahí. Ingratos.
0: Ay, no. Qué fuerte, no, no, qué fuerte.
2: Dice que te hicieron. Qué fuerte.
1: Ay, André, es que, perdón, es que me...
0: Te rompieron el corazón.
1: Ya traigo varios.
2: Ay, no. Bueno, Jane, la verdad es que me parece... Está bueno el tema de Rosalía.
0: Inspirado. Sí, está bueno. Ella ha dicho abiertamente que su principal inspiración... De esta canción, La Perla se llama, es Paquita la del Barrio, con su icónico tema Rata de Dos Patas. Yo creo que es que esta canción de Rata de Dos Patas de verdad es icónica, ¿no? Es auténtica, es única, no hay como esa canción. Pero fíjate, Rosalía a la distancia, así, tan lejos, del otro lado del mundo, del planeta. Bueno, pues ella se ha inspirado en Paquita la del Barrio. Así que yo creo que todos deberíamos escribir una canción inspirándonos en Paquita.
2: Oh, sí, señor. Vamos a hacer la tarea, Janet. Oye, por cierto, me quedé como con la idea de la recomendación que dio Toñito hace unos minutos de una película. Uh-huh. Toñito, danos los datos.
3: Ahí te va. Está en la plataforma de la N. Se estrenó
2: Netflix.
3: Se estrenó este fin de semana. De hecho, está catalogada como de las más vistas.

0: en poquitos días. Pero, bueno, narra la historia de los dos policías federales que capturaron al Chapo Guzmán en el 2016. Está bajo esta historia, son hechos reales, obviamente dramatizado, ¿no? El tema, sabiendo que es una película, pero más allá de una película de que hable del crimen organizado, obviamente se lo toca, pero desde la perspectiva de los héroes, de los dos héroes que dieron con, sin querer queriendo, con el uno de los narcotraficantes más buscados en ese momento. Todo se narra en el 2016. Todo se narra en el 2016. Wow. Ojo, es sobre la recaptura. Sí, sobre la recaptura de este señor. Entonces, está muy buena. Es con Poncho, es con Alfonso. No sé si digo el nombre, el que está en RBD.
1: Ah, Herrera. Alfonso Herrera.
0: Y el otro señor, se me va el nombre ahorita, te lo digo. Buenísimos actores, los dos. Pero está muy buena, está muy recomendable. Y insisto, lejos de ser una película en donde se concentre en el crimen organizado, como hemos visto muchas series u otras películas, aquí concretamente se basa en la historia de los dos federales, y todo lo que conlleva, lo que pasaron en la captura de este señor.
2: Wow, qué interesante, sí, interesante.
0: Es muy bueno.
1: Otro ángulo, ¿no? Que no conocemos, claro. Y que es interesante.
0: Es otro ángulo, sí. Totalmente.
2: Oye, fíjate que yo estuve viendo ayer una película que me dice mi esposo, oye, vamos a ver algo, aprovechando que Jorge Andrés estaba en otros asuntos, porque por lo general los fines de semana vemos películas familiares, y me dice, vamos a ver una que ha dado mucho de qué hablar, se llama Obsesión. No sé si ustedes la habrán escuchado. Sí, y yo, bueno, fíjate, ¿sí?
0: Ya he escuchado ya.
2: ¿Tú sí, Toñita? Bueno, sí. Para los que no saben, Obsesión es una película de terror psicológica que, pues, obviamente ha dado mucho de qué hablar por cómo viene esta película a Hollywood, ¿no? Pero la historia como tal sigue a un muchacho, un joven enamorado de una amiga que se llama Nikki, que encuentra un objeto sobrenatural capaz de concederle un deseo. Él pide que ella lo ame más que cualquier otra persona y el deseo se cumple. El problema es que ese amor se convierte rápidamente en celo, dependencia y una obsesión aterradora. Yo les voy a decir una cosa, yo comencé a ver la película y me dio como una ansiedad tan extraña. A mí por lo general no me dan ese tipo de sensaciones, pero comencé a ver la película y me pareció tan oscura. Y resulta que lo curioso de esta película es su director, es Curry Burger, quien viene de YouTube, es un youtuber, y empezó haciendo contenido y películas de muy bajo presupuesto hasta llamar la atención de Hollywood con esta Obsesión. Costó menos de $1,000,000 y terminó convirtiéndose en una de las grandes o de los grandes fenómenos de terror de este año 2026. La película plantea una pregunta muy interesante. Si tienes que obligar a alguien a amarte, ¿realmente eso es amor? Vaya, ¿no? Pero como exponen la película, muchachos, yo no las pude terminar de ver. Le dije a mi esposo, si tú quieres, termínala. A mí no me invitas a ver esa película. Me parece terrible, me parece oscura, me da ansiedad, me da de todo. Pero bueno, tiene una historia, es un trasfondo.
0: Sí, sí, sí. Y que son de las ahorita que están con mucho auge en la N, ¿no? Son de las que están ahorita...
2: No, esta creo que está en Pick Up, si mal no recuerdo.
0: Entonces la estoy confundiendo. Entonces, discúlpame, la estoy porque yo también.
2: No, pero estuvo en el cine hace nada. Yo no sé, Janet, si allá también estuvo en el cine.
1: Seguramente, pero fíjate que yo las de terror,
2: a mí tampoco.
1: Suspenso, terror, no. Porque sí, también me pueden generar como que, ese malestar, esa ansiedad, que digo, no, ¿para qué? Entonces, como que esas las tengo clausuradas de mi cerebro y ni las volteo ni a ver. Entonces seguramente si estuvo Andreina, seguramente mucha gente la fue a ver, pero sí, yo no soy de ver ese tipo de películas porque ay, como que luego me quedo pensando mucho, sueño, y digo, no, ¿para qué?
2: No sé por qué me afectó tanto, pero la verdad es que para nada me gustó.
0: Es que perdón, sí la estaba confundiendo porque hay una en la N donde también es como trae el título de Obsesión, pero trae una palabra antes de, entonces también creo que por ahí la confundí. Pero nada más para cerrar el tema, es Alfonso Herrera y Noé Hernández, los actores principales. Noé Hernández es un actorazo también. Entonces, para cerrar ese capítulo, pero yo también coincido con Yanet, las películas así como de suspenso o terror, también no. Antes sí las veía a todo dar, pero no, ya no. Es que digo, yo estoy para proteger a mi familia, ok. Yo, pero ¿a mí quién me protege? O sea, de las películas de terror, ¿a mí quién?
2: ¿Quién me protege?
0: ¿A mí quién me protege? O sea, yo, si mi hijo tiene...
1: Tu esposa.
0: Si mi hijo tiene miedo, yo voy de inmediato. Si mis hijos, si mi esposa las abraza. Pero ¿a mí quién me abraza? ¿A mí quién me...? ¿A mí quién?
1: Juntitos, tu esposa y tú abrazaditos ahí.
0: ¿No sabes qué terror me ha dado ahora que soy padre de familia cuando escucho un ruido abajo de que estamos dormidos, si hay un ruido en la cocina? ¿No sabes el terror que me daba? Pues ahora sí, volteo y mi papá, ¿dónde está? Mi papá era el que antes salía y al
1: tienes
0: quite.
1: Que ser tú ahora el que vaya a supervisar.
0: Con todo mi miedo tengo que bajar y enfrentarme a lo que sea. Gracias a Dios no se ha dado el caso, más me ha quedado en puro ruido. Pero imagínate, Andreina.
2: Pero fíjate que comencé a ver una película, me quedé dormida porque es que los muchachos lo pusieron muy tarde, pero parece que fue bellísima y la quiero ver porque a mí me encanta Andrea Bocelli. Pero la película es nueva y se llama Solo Mío. Es una comedia romántica protagonizada por Kevin James, no sé si ustedes lo identifican. El intérprete, o él interpreta, mejor dicho, a Matt, un hombre que viaja a Italia para casarse, pero su prometida lo abandona en el altar. Oh, y a mí me mucho dolor. Esa parte sí la vi porque fueron los primeros 5 minutos de la película y después ya no vi más nada. Pero Andrea Bocelli aparece en la película, interpreta una versión de sí mismo y no simplemente como música de fondo. De hecho, es una participación especial y supone su primera aparición en un largometraje de ficción. Y pareciera pues estar con muy buenos reviews y la gente le encanta. De hecho, después la vio mi suegra y me dice que la vio y le pareció una hermosa película. Se llama Solo Mío y la pueden conseguir en Disney Plus. Así que, como una cosa fea que no la recomiendo, esta sí la recomiendo, chicos.
0: Ok, esa la vamos a buscar mejor. Esa sí.
1: ¿Cómo se llama?
2: Solo mío.
1: Solo mío. Muy bien. Yo prefiero las películas que me dejen algo positivo, la verdad.
2: Ah, yo también. Sí. Que tengan una historia, que algo.
1: Chicas, algo bonito.
2: Y esa que dice, basada en la vida real, me motiva, pero cuando me dice, inspirada en la vida real, ya no me gusta. Son dos cosas distintas.
1: Me están engañando.
0: Bueno, es que tiene que cambiar de ciertas cosas, pues es que también.
1: Tienen que dramatizar.
0: Es una dramatización también, pues no.
2: Bueno, nos vamos con estas recomendaciones. Ustedes si tienen alguna, por favor, mañana regresen, nos las cuentan. Nos vamos, mañana a las 6 de la mañana lo volvemos a hacer. Los queremos, los amapuchamos, rucuchum, pucuchum.

0: opciones.
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0: tal? Muy buenos días, un gusto estar con ustedes la mañana de este lunes 24 de agosto. Los saludamos con el gusto de todas las mañanas. En unos momentos, el Congreso de Sinaloa, en una hora aproximadamente, sesionará para determinar, pues, quién va a ser el nuevo gobernador de Sinaloa. Después de todo lo ocurrido el fin de semana, algo alcanzamos a informar el viernes hacia el final del programa. Seguramente ustedes saben lo que ocurrió. El señor Rocha trató de regresar al gobierno de Sinaloa, lo hizo durante unas 36 horas y ante el repudio del movimiento de la Cuarta Transformación y en especial la crítica de la presidenta Sheinbaum, el sábado en la tarde-noche debió pedir licencia nuevamente. Ayer la presidenta Sheinbaum dijo que su licencia era lo mejor que le podía pasar a Sinaloa y ahora, como ocurrió en mayo, el Congreso de Sinaloa nombrará un nuevo gobernador o gobernadora. Vamos a ver a quién y qué es lo que sucede. En julio fueron secuestradas 128 personas, de acuerdo con el reporte que publicó hace unos momentos la organización Actual Secuestro. Es un aumento considerable respecto de el mes de julio, cuando es más bien una disminución respecto de julio, cuando se reportaron 158 víctimas. Vamos a revisar la información. La inflación en la primera quincena de agosto subió 0.10%, lo que coloca la inflación anualizada en 3.26, ligeramente arriba de donde se encontraba hace 15 días, que estaba en 3.12. 114 personas fueron asesinadas el fin de semana en el país. Sinaloa, mientras se daba la farsa, porque finalmente todo parece que fue una farsa de el señor Rocha, fue la entidad con el mayor número de homicidios en el país. Registró 14 homicidios dolosos. La gobernadora de Quintana Roo, Mara Lezama, habría hecho en los últimos años 97 vuelos en aviones privados, muchos de ellos a destinos turísticos de Estados Unidos, de acuerdo con un trabajo que hoy presenta como nota principal el periódico Reforma. Registra que incluso cuando era alcaldesa de Cancún, Mara Lezama tenía excentricidades como estar de vacaciones en Vail, Colorado, tomar un vuelo privado, llegar a Cancún, tener un acto con el entonces presidente López Obrador, terminar, volverse a subir al avión y regresar a Vail. Un reporte que presenta hoy el Reforma. Hoy no vine a otorgar un perdón cómodo a las instituciones, vine a dejar constancia de que, aún con la salud mermada y el tiempo en contra, el periodismo no se rinde. Fue parte del discurso que dio a través de su esposa Mariel el viernes, Humberto Padgett, en la disculpa que presentó la Fiscalía General de la República, la disculpa que le hizo a Humberto Padgett. El dólar interbancario se vende en estos momentos en 16 pesos con 92 centavos. Nada mueve a nuestra moneda. Parte de lo que tendremos hoy, más las entrevistas con los personajes esenciales. Quédese con nosotros. Estamos por la mañana, hacemos una pausa y al regresar con todo esto, comenzamos.
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10: Sur de California, buenos días, iniciamos la semana. Es KWKW 1330, la primera, informa. Temperatura máxima para hoy lunes, Centro Cívico Angelino, se prevé en 92 calurosos grados, cielo soleado y vientos de hasta 8 millas por hora. El Departamento de Salud Pública del Condado de Los Ángeles ha confirmado la primera muerte a nivel local causada por el virus del Nilo Occidental durante la temporada de mosquitos del 2026. Un residente del Valle de San Fernando fue hospitalizado y falleció debido a una afección neurológica provocada por una infección grave del virus del Nilo Occidental. Todos podemos tomar medidas sencillas para reducir el riesgo. Entre ellas se incluyen el uso de repelente de insectos, la eliminación de agua estancada donde se reproducen los mosquitos y la verificación de que las ventanas y puertas cuenten con mosquiteros bien ajustados y sin agujeros ni roturas. Pequeñas acciones como estas pueden marcar una gran diferencia en la prevención de enfermedades. El Departamento de Oportunidades Económicas del Condado de Los Ángeles busca jóvenes de entre 14 y 24 años interesados en explorar una carrera en marketing y comunicaciones. El programa Youth at Work ofrece acceso a aprendizaje práctico remunerado, preparación laboral, capacitación para el desarrollo personal, apoyo académico y profesional, así como servicios avanzados de orientación profesional. Obtenga más información y presente su solicitud en línea a través de Youth at Work. Y por último, acompaña al personal de Pomona Wellness Community Center en el Centro de Préstamo de Juguetes, patrocinado por el Departamento de Servicios Sociales Públicos, que será mañana martes y el próximo jueves de 3 de la tarde a 5, para llevarse juguetes prestados sin costo alguno. El programa Toy Loan permite a los niños pedir juguetes prestados en un centro comunitario, tal como se hace con los libros de una biblioteca pública. No se requiere inscripción previa. Para más información llame al 323-986-2741. 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
0: 7:09, Lourdes, buenos días.
11: Ciro, buenos días a todos los que nos ven y escuchan.
0: Bueno, pues la mayor parte de los diarios, prácticamente todos traen o como nota principal o como segunda nota, la expresión de ayer de la presidenta Sheinbaum cuando dijo la licencia de Rocha es lo mejor para Sinaloa. Prácticamente todos los diarios recuperan esa expresión de la presidenta. Al rato, a las 8 de la mañana, tiempo del centro, tiempo del Pacífico, Lourdes.
11: Sí.
0: Sesionará el Congreso de Sinaloa para por segunda ocasión en 4 meses
11: nombrar a un
0: elegir interino. A un gobernador que se haga cargo de las ya salidas, porque ya sería la segunda, de Rubén Rocha. ¿Qué hora va a ser eso?
11: Es a las 9 de la mañana, hora del centro de México, Ciro.
0: 9 de la mañana.
11: Nuestras 9 de la
0: hora
11: mañana, sí.
0: Del centro de México. ¿Cuál es tu lectura, Mario Zamora, diputado federal, diputado del PRI, adversario de Rubén Rocha en la elección de gobernador, quizá candidato de un frente opositor el próximo año para buscar la gubernatura de Sinaloa? ¿Cómo lees lo ocurrido desde el viernes en la mañana hasta los minutos previos al inicio de la sesión de Congreso allá en Culiacán? Buen día, Mario, gusto en saludarte.
12: Gracias, Ciro, buen día igual, gusto saludarte, Lourdes también.
11: Buen día.
12: Pues mira, acá es como la crónica anunciada, el desastre total, una ingobernabilidad brutal. Pero yo te pregunto, Ciro, lo que nos preguntamos muchos sinaloenses. Fíjate, estuvo 33 horas el señor ahí de regreso en su, o 32, y dijimos, sí. Pues, ¿qué pasó? Pasó del estamos contigo, del que exigían pruebas, y a los sinaloenses nadie nos dijo qué pasó, si hubo alguna investigación, si hay algunos testigos, si hubo algún juicio, pero de repente todos, Ciro, todos, sus compañeros gobernadores, legisladores de Morena, su propio partido, prácticamente lo abandona. ¿Y qué pasó con el que nada debe, nada teme?
0: La presidenta de la República. La presidenta de la República.
12: Entonces digo yo, pues ¿cuál fue la razón? ¿Cuál fue el motivo? Pues que no decían que faltaban pruebas, que no decían que era inocente, que no decían que todo estaba muy bien. Y en el Inter, querido Ciro, y esto es lo más triste de todo, siguen los asesinatos, siguen los levantones, siguen perdiendo su empleo, siguen cerrando sus empresas. Ayer leía una noticia, no sé si sea cierto o no, pues que al parecer 2,000 elementos del ejército mexicano venían a Sinaloa. Lo agradecemos, nos hace falta, qué bueno.
0: Quien crea que
12: convertir a Sinaloa en un cuartel sea la respuesta, está muy equivocado, Ciro. Muy equivocado, es una pena la indolencia, la indiferencia. Nos demuestra una vez más el gobierno de Morena que no les importamos los sinaloenses. Y lo único bueno, sirve todo esto, es el entusiasmo que tenemos. Hoy vamos a manifestarnos frente a Palacio, frente al Congreso. Los sinaloenses hemos decidido dar un paso al frente y vamos a sacar a Morena de una vez y de una buena vez por todas para siempre el año que entra.
0: Hoy van a tener un tercer gobernador en mayo, junio, julio, agosto, en 4 meses, Mario. Tercer gobernador. Bueno, si tomamos que Rocha se fue y regresó por cuarta ocasión, meses, uno por mes,
12: Iván,
0: promedio.
12: Y van más de 5 secretarios de seguridad pública y ponen y quitan, y el desastre cada vez es peor. Ciro, estuve en tu programa cuando lo platicamos desde origen, Ciro. El problema es de origen, el problema no es de una persona, es de un gobierno indolente, indiferente, que no le importamos los sinaloenses, pero aquí dijimos hasta aquí, ya basta, hemos decidido dar un paso al frente y vamos a cambiar el rumbo.
0: Sí, pero hoy ustedes no van a tener peso en la votación para determinar quién será el nuevo gobernador de Sinaloa. Y como están las cosas, a mí no me extrañaría que vaya a ser Enrique Isunza. O aunque tú dices que es un buen joven, el Piti Velarde o alguien del equipo de Rocha.
12: No, te he dicho eso.
0: Bueno, no, mira, ¿por qué no? Ya vimos que la oposición dice que debe ser alguien que simbolice el antirrochismo. ¿Quién? ¿Vas a ser tú? ¿Va a ser Manuel Cloutier? ¿Quién va a ser el gobernador? ¿Quién se va a hacer cargo? Todavía falta 14 meses para que se dé el cambio de poderes, el cambio de gobernador en Sinaloa. O sea, no es un lapso breve, y hoy alguien, muy probablemente cercano a la estructura de Rubén Rocha, va a ser gobernador de Sinaloa, Mario.
12: Y ese es justamente el desastre. Ese es justamente el desastre, ¿sí?, lo que estamos viviendo. Sí, cualquier serie de televisión, cualquier película, así sea de Hollywood, de ciencia ficción, se queda corto con lo que está pasando. Y lo que tú dices, hoy en el imaginario cabe en la posibilidad por lo descarado, por lo cínico que ha sido el trato del gobierno, que para mi óptica todos son lo mismo, Ciro. Y yo te pregunto, ¿quién va a venir a querer firmar el cierre de gobierno después de estos 5 años.
0: Yo te lo pregunto, hombre. A ti, tú eres diputado federal, fuiste senador, fuiste candidato a gobernador, probablemente vuelvas a ser candidato a gobernador, te lo pregunto yo a ti, diputado federal, ¿quién?
12: Yo creo que la única respuesta, Ciro, te insisto, la tendremos los sinaloenses, falta tiempo, pero bueno, no hay mal que por bien no venga a sacar a Morena con los votos el año que entra.
0: Finalmente yo me quedo, sé que hay muchas lecturas sobre lo que ha ocurrido, lo que ocurrió desde el viernes, pero da la impresión de que Rocha rompió algo parecido a un pacto y que el pacto era impunidad a cambio de ostracismo. Nadie te va a tocar, gobernador Rocha, pero escóndete, bórrate, guárdate. Rubén Rocha decidió regresar, por lo visto, por sus pistolas el viernes, y eso pareció como una ruptura de un acuerdo. Ayer la presidenta dijo que la nueva licencia de Rubén Rocha es lo mejor para Sinaloa, y te pregunto, ¿lo mejor para Sinaloa es mantener el pacto impunidad por ostracismo?
12: Jamás. Lo mejor para Sinaloa es acabar con esto. Y yo le pregunto con respeto a la señora presidenta, ¿por qué hace 120 días pues era mándenme pruebas, y hoy lo mejor para Sinaloa es la licencia? Ojalá, creo que los sinaloenses merecemos al menos una explicación, o al menos que nos compartan la información que ellos saben, la transparencia. Creo que Sinaloa quiere conocer la verdad y por supuesto que queremos justicia.
0: Gracias, Mario. ¿Dónde es la protesta? Repítenos hoy, ¿dónde van a protestar hoy? Va a ser en Culiacán, nada más en Culiacán, o en distintos lugares del estado.
12: Hoy nos estamos concentrando en Culiacán, más de 30 organizaciones de la sociedad civil. Nosotros vamos como un ciudadano más y posteriormente al Congreso, pues a ver qué resuelven.
0: ¿Y quiénes son organizaciones como cuáles, Mario? ¿Qué organizaciones?
12: Bueno, está desde la Coparmex hasta grupos de ciudadanos organizados que encabeza Miguel Taniyama, académicos, pues de todo. La verdad es que la indignación es brutal, mi querido Ciro. Sí, cierto, lo reconozco, sigue habiendo miedo, sigue habiendo miedo, y justo por eso nos vamos a ir a plantar ahí, porque más miedo me da, por lo menos a mí, seguir como vamos, Ciro. No, es el colmo, esto es un desastre, y vamos a ir a plantar cara.
0: Gracias, Mario Zamora, diputado del PRI por Sinaloa, y vamos a ver qué ocurre hoy, y vamos a ver quién a las 10 de la mañana, tiempo del centro del país, es elegido o votado como nuevo gobernador de Sinaloa.
12: Así es, sigue la saga y habrá que estar pendiente, y te agradezco mucho que siempre estés atento. Gracias. De Sinaloa. Lo que vivimos acá no lo merecemos nadie.
0: Gracias, Mario, buen día.
12: Gracias, buen día, feliz semana.
0: Gracias. Bueno, pues vamos en unos momentos a Sinaloa, Lourdes, con nuestros compañeros. No hay, yo no veo, leí temprano la prensa y no hay un nombre claro, un nombre que perfile, hombre, mujer, para ser este gobernador interino de un interinato de 14 meses. El cambio de gobierno en Sinaloa, quien gane la elección del próximo año va a asumir la gubernatura el 31 de octubre. Falta muchísimo. Falta todavía este septiembre, octubre, más un año, 14 meses. Y alguien esta mañana, después del desastre o de la farsa que se vivió este fin de semana, será nuevo gobernador de Sinaloa, Lourdes.
11: Sí, esto a las 9 de la mañana, sí, lo vamos a tener el reporte, pero parecido a lo que decías hace rato sobre lo que todo puede pasar en Sinaloa, Ciro, uno de los que ha estado activo en su cuenta de X es Manuel Cloutier. Ayer publicó en su cuenta de X, dice: cómo ha quedado demostrado que en Sinaloa todo puede pasar y que los narcopolíticos son los que la rifan y la presidenta ni se entera. Falta que mañana lunes, hoy, el Congreso Estatal nos deje al senador Insunza como gobernador interino para dar así otro espectáculo al mundo entero. Es parte de los muchos tweets que subió Manuel Cloutier a esta
0: bueno,
11: cuenta.
0: Vámonos a pausa, Lourdes.
11: Vámonos a pausa y regresamos con mucho más que tenemos todavía aquí por la mañana. Escríbanos a nuestras redes sociales, @ Ciro Gómez L en X. Regresamos.
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10: KWKW 1330, la primera, informa. Para mañana martes, seguimos con un martes soleado, temperatura máxima de 94 grados, mínima de 72. Continuarán similares pronósticos de temperatura durante los próximos 4 días. 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No requiere suscripción. La experiencia Soluna ofrece apoyo confidencial cuando lo necesitas. Obtén más información en apoyo de salud mental gratuito y confidencial para jóvenes de California. O llama al centro de contacto de Soluna al 844-582-2111. El otoño está a la vuelta de la esquina, pero es posible que el clima veraniego se prolongue un poco más. Un pronóstico estacional publicado el jueves por los meteorólogos nacionales indica que se espera que la mayor parte del país experimente temperaturas superiores a la media durante los próximos 3 meses. También es probable que California experimente temperaturas superiores a la media, y ya hoy se están sintiendo, con una probabilidad que aumente a medida que se avanza hacia el norte. El virus del Nilo Occidental es la enfermedad transmitida por mosquitos más común que afecta a los residentes del condado de Los Ángeles. El Departamento de Salud Pública registra casos de este virus todos los años, ya que es endémico de la región. La temporada de mayor actividad de mosquitos en el condado de Los Ángeles abarca desde junio hasta noviembre. En lo que va del año, se han documentado 15 infecciones por el virus del Nilo Occidental y ya se reportó la primera muerte localmente en el condado de Los Ángeles. Esto sin incluir Long Beach ni Pasadena. Y hasta aquí nuestra información en KWKW 1330, la primera, que representa de 3 a 4 de la tarde a Jorge Ramos y su banda.
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0: 7:24, Felicitos Trujillo. ¿Quién será el nuevo gobernador de Sinaloa? Ustedes deben saber o deben tener una idea, si no clara, bastante aproximada. Buen día, Felicitos.
17: Con el gusto de saludarte, Ciro, muy buenos días. Pues mira, diversos analistas políticos o columnistas desde ayer, pues hemos estado pues siguiendo precisamente cuáles serían los nombres que se den a conocer esta mañana. Ahorita en 1:30 se cambió, de hecho estaba citada a las 11 de la mañana esta sesión extraordinaria del Congreso del Estado para cambiar a las 8 de la mañana hora local. Dentro de los nombres que se tienen previstos o que han estado surgiendo, pues en primer lugar comentarte que estaría Julio Verdez Sacristán, quien fue ex secretario de Agricultura a nivel federal, quien por cierto pues tuvo pues algunos pleitos, ¿no? Ahí con la agricultura sinaloense, ya que pues siempre hay bastante problemática en este sector acá y que pues no lograron resolverse del todo. También se menciona a Eligio López Portillo, quien es el actual presidente de la Junta de Coordinación Política, y también se ha mencionado pues que es compadre de Rubén Rocha Moya. Estaría también Geraldine Bonilla Valverde, quien ahorita es la encargada del despacho, en tanto se nombre a un nuevo gobernador interino. Ella estuvo cubriendo a Rubén Rocha Moya.
0: ¿Podría ser ella de nuevo? ¿Podría ser de nueva cuenta Geraldine?
17: Exactamente, ella ha quedado como encargada del despacho en estas horas.
0: Sí, sí,
17: pues
0: sí.
17: Falta que lo consideren al Congreso del Estado y pues todo podría ocurrir. También está precisamente en condiciones Feliciano Castro Meléndez, quien fue pues el secretario particular de Rubén Rocha Moya, fue secretario también de Bienestar y de Economía. Y hace pues algunos periodos habría renunciado. Son parte precisamente de los nombres. Incluso también se menciona Teresa Guerra Ochoa, quien era presidenta de la Junta de Coordinación Política, solicitó licencia para contender por esta coordinación de la Cuarta Transformación. Los precandidatos o precandidatas de Morena al gobierno del estado de Sinaloa son los nombres que se han manejado hasta el momento, ¿sí?
0: Esos cinco nombres me llaman la atención, tres de ellos, el de Eligio López Portillo, el de Geraldine y el de Feliciano Castro, pues sería una especie de continuidad del rochismo. Sin entrar a revisar a Teresa Guerra, que supongo que su expectativa es ser gobernadora por 6 años, no por 14 meses, pero tres de los cinco nombres que manejaste es el rochismo, es la continuidad del rochismo, según lo estoy entendiendo. Felicitos.
17: Es correcto, así como lo señalas, significaría la continuidad de este grupo político, pues solo Julio Verdegué, pues que vendría precisamente como alguna opción del centro del país, de la confianza de la presidenta Claudia Sheinbaum, y Feliciano Castro, ¿no? Quien renunció ahora que pues destaparon ahí los precandidatos, los precandidatas de Morena para buscar precisamente este espacio de la gubernatura.
0: Bueno, ¿y ves posibilidad de que Teresa Guerra pudiera ser ese nombre?
17: Esa pues ella había interina. Comentado y de hecho pues ella estaba o está pues prácticamente pues con las miras, ¿no? De tener ahí la coordinación y pues a la postre buscar por la gobernatura, como bien señalas, por 6 años ha surgido ese nombre, ha tomado un poco más de fuerza. Entonces pues nada más sería a ver si pues en ella conviene, ¿no? A sus intereses estar un año pasado de gobierno, si así se determina, o si luego quedaría la puerta abierta todavía pues para que regrese Rubén Rocha Moya una vez terminando las investigaciones, o cuando sí lo considere, o bien precisamente esperar a que pues transcurra esta pre-campaña, vaya, que tienen, y saber si va a ser de las personas pues a las cuales las favorezcan con estas famosas encuestas de Morena.
0: Bueno, pues muchas gracias, felicito. ¿Sabes algo del senador, ya no sé si con licencia, o senador que no trabaja, Enrique Insunza?
17: Mira, lo que tuvimos conocimiento, él no solicitó licencia, todavía sigue en funciones, salvo aquella ocasión, ¿no? Que pidió pues nada más
0: seguir
17: licencia.
0: ¿No?
17: Sí, no ha pedido licencia. Creo que por ahí tuvo una entrevista con La Jornada, si mal no recuerdo, una publicación ahora del viernes, que estuvo precisamente Rubén Rocha Moya en funciones de regreso, que al parecer estaría retornando de manera presencial, dice, a precisamente sus funciones en el Senado, ahora en el inicio del nuevo periodo.
0: Muchas gracias, felicitos. Atentos y ojalá podamos retomar contigo comunicación a las 8 tiempo del Pacífico, 9 tiempo de México, para ver cómo inicia la sesión de Congreso. Gracias, felicitos, Trujillo.
17: Excelente día.
0: Eso en Culiacán y en la Ciudad de México. ¿Qué va a pasar hoy? Maru Rojas, buen día.
18: ¿Qué tal, Ciro? Muy buenos días. Pues sin duda alguna en la agenda política de la última sesión de la Comisión Permanente en este periodo de receso será el tema en Sinaloa. El tema que había solicitado la que hoy preside el Congreso Federal, Kenia López Rabadán. Recordarás que la presidenta del Senado se encuentra convaleciente de una fractura en la pierna. Bueno, pues había solicitado Kenia López Rabadán, apenas supo de la licencia de Enrique Rocha, que se viera hoy en la última sesión de la permanente la posibilidad de la desaparición de poderes. Viene esta nueva licencia y pues ya no da lugar, pero seguramente será el tema en la agenda política. Vemos que hay 81 solicitudes, 81 iniciativas de diputados o senadores, y hay 12 puntos de acuerdo que también presentan diputados y senadores. Hay un solo dictamen a discusión. El gobierno del estado de Guanajuato pide se revise en su entidad la producción de bebidas alcohólicas adulteradas. Y nos llama mucho la atención, hoy es el límite para solicitar licencia en las legislaturas. O sea, esto es algún senador, algún diputado que quieran contender por algún cargo que no sea repetir en la diputación. Porque para eso, ya dijo Ricardo Monreal, no se necesita la licencia. Podrán trabajar hasta el último día y volver a ser diputados federales. Pero hay solicitud, además de Hugo Eric Flores, la de Sergio Meyer. Se presenta de nuevo una solicitud de licencia.
19: Sergio Meyer.
18: Sergio Meyer.
19: Bueno. No Enrique Insunza. Él ¿no? Nada y se separa del cargo.
18: No.
19: Él no.
18: No, él sigue como senador y pues aparecerá hasta después del 1 de septiembre.
19: Bueno, ¿y cuándo empiezan las plenarias de Morena? ¿Va a ser una mañana sola o van a tener diputados por su lado y senadores por el suyo? ¿Es una?
18: Diputados por su lado y senadores por su lado. Mañana empiezan los panistas en Baja California, que van a apoyar a uno de los diputados que quiere ser gobernador y que dicen que tiene amplias condiciones. Empiezan mañana, concluyen el jueves. El jueves comienza la del PRI aquí en su sede nacional. Ahí sí, diputados y senadores juntos, tanto en el PAN como en el PRI. Movimiento uh-huh. Ciudadano se va a Sonora. Y la plenaria de los diputados de Morena será en la Cámara de Diputados el domingo. El lunes 31, el Ciro, es la sesión en ambas cámaras de instalación de mesa. Sí. En ambas cámaras se necesita renovar la presidencia porque Laura Itzel Castillo se va de secretaria de las mujeres en el Senado, sí, y porque en el caso de la Cámara de Diputados es cada año y le toca a Raúl Bolaños Cacho Cue. Y dicen que será laxa la votación del pleno para elegirlo el lunes, para que el martes se instale el inicio del periodo ordinario, del primer periodo ordinario del último año de la 66ª legislatura.
19: Muy bien. Atentos. Muchas gracias. Gracias,
18: Estamos Maru. Estamos pendientes, Ciro. Buenos días.
19: Maru Rojas. Y comenzó la mañanera. Sofía, buenos días.
20: Buen día, Ciro. No, todavía no empieza la mañanera. Está programada, como siempre, a las 7:30. No hubo ningún cambio en la agenda, pero no ha comenzado. Todavía no empieza.
19: Va a ser muy interesante ver si la presidenta arranca con el tema Sinaloa. Creo que por la importancia sería una de esas mañaneras en la que eso pudiera ocurrir. O si lo manda hasta después de todo el protocolo de los lunes, Sofía. Del sí, largo protocolo de los lunes.
20: Va a ser interesante porque ella misma, ayer cuando le preguntaban los reporteros en los eventos que tuvo aquí en la Ciudad de México, ella decía, lo hablamos mañana, entonces veremos qué lugar le da, si lo espera hasta las preguntas o de entrada, como sí ha hecho en otras ocasiones, ella decide iniciar tocando este tema.
19: Bueno, pues en lo que empieza la mañanera, mande a pausa, compañera.
20: Nosotros.
19: Mira, me salió hasta en rima.
20: Nosotros hacemos una pausa y regresamos aquí por la mañana con mucho más. Lo que 7:34 a las 7:30 está programada la conferencia mañanera. No ha salido la presidenta. Vamos a esperar también pues la sesión del Congreso a las 9:00 a.m. allá en Sinaloa y ver si no hay por ahí tweets sorpresas, Sir.
19: Pues sí. Bueno, manda pausa, Sofía.
20: Hacemos una pausa y regresamos aquí por la mañana. Escríbanos arroba Ciro Gómez L en X, arroba radio guión bajo fórmula. Volvemos.
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29: Si tu hijo tarda mucho en quedarse dormido, se despierta varias veces durante la noche o amanece cansado con frecuencia, es posible que esté presentando dificultades para dormir. El descanso adecuado influye directamente en su crecimiento, aprendizaje, estado de ánimo y capacidad para concentrarse durante el día. Establecer horarios consistentes, reducir el uso de pantallas antes de dormir, ofrecer cenas ligeras y crear un ambiente tranquilo favorece un sueño más reparador. También es importante escuchar sus preocupaciones, ya que muchas veces la ansiedad o los cambios en su rutina pueden afectar el descanso. Acompañarlo con paciencia y brindarle seguridad emocional hará que la hora de dormir sea una experiencia más agradable. Dormir bien también es una parte fundamental de una infancia sana y equilibrada.
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31: El Congreso de Sinaloa citó a los legisladores locales a las 8 horas para su sesión extraordinaria para llevar a cabo el proceso para elegir al gobernador interino del estado. Esto luego de que este domingo se aprobara la nueva licencia indefinida de Rubén Rocha. La jefa de gobierno, Clara Brugada, agradeció al gobierno federal la inversión de 4.700 millones de pesos en la nueva línea 4 del cablebús que se construye en la alcaldía Tlalpan. Consideró que es una obra estratégica que transformará la movilidad en el sur de la Ciudad de México. El segundo tribunal colegial en materia civil del séptimo circuito determinó que la afiliación de un hijo al ISSSTE no es motivo suficiente para disminuir una pensión alimenticia provisional, pues son conceptos distintos y no cubre por sí misma los gastos necesarios para el desarrollo del menor. Informó Amy Arriaga. 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
0: 7:39, entonces en resumen, en ¿qué será? En hora y media, 9 de la mañana, tiempo del centro, deberá comenzar a sesionar el Congreso de Sinaloa. Van a elegir hoy al gobernador, pues será un gobernador interino, porque el señor Rocha, pues ya vieron que va y viene, va y viene, va y viene. Y si no decide otra cosa y no decide regresar por sorpresa en noviembre o en febrero, lo puede hacer legalmente mientras
19: se le siga consintiendo, mientras se le siga tolerando, mientras se siga diciendo que no hay pruebas en su contra, el señor Rocha puede ir y venir. La pregunta es, ¿por qué tanta molestia de la presidencia, de Morena, de los legisladores con el señor Rocha? Pues no habían dicho que no había delito en su contra. No lo consideraban un compañero. No todo lo que se decía sobre Rocha tenía que ver con injerencia de la derecha internacional y de la ultraderecha mexicana. Entonces, ¿por qué tanta molestia con el que haya regresado? O el acuerdo con Rocha es, tú cállate, tú escóndete, escóndete bien, escóndete con buen marisco, con buena música, hasta puedes bailar por ahí, hasta puedes grabar cuando bailas, en un lugar bien climatizado, con aire acondicionado, tranquilo, pero cállate la boca, bórrate y vas a estar tranquilo.

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1: Bueno, pues ya nos contarás. Gracias, gracias, Sofía. Y mientras tanto, Lourdes, ¿qué otras cosas tenemos? Cifras de alto al secuestro del mes de... Son las cifras de julio.
2: De julio.
1: Vamos a conocer temprano hoy.
2: Sí, pues las va a dar, las va a publicar en unos minutos, Ciro, pero nosotros tenemos ya estas cifras de la organización Alto al Secuestro respecto a julio de las personas secuestradas. Durante julio se registraron 128 personas secuestradas. Esto significa 4 personas secuestradas, 4.1 personas secuestradas por día. Es una disminución del 19% respecto a junio, cuando Alto al Secuestro registró 158 personas secuestradas. Es lo que reporta la organización, 128 víctimas de secuestro durante julio, 158 víctimas durante junio. Es una disminución del 20%, Ciro, y los estados, los 5 primeros estados que registraron más secuestros durante julio.
1: Porque hubo una confusión al arranque del programa.
2: Es una disminución.
1: Es una disminución.
2: Es una disminución
1: julio
2: del
1: respecto
2: a junio.
1: Respecto de junio.
2: Sí, reitero, 128 víctimas de secuestro durante julio. Es una disminución del 19% respecto a junio, porque en junio se registraron 158 personas secuestradas, de acuerdo con la organización Alto al Secuestro. Son las cifras, Ciro, y los estados donde se registraron más secuestros durante julio son Sinaloa, es el principal estado con 13 secuestros.
1: En lugar, otra vez,
2: Sinaloa.
1: Sinaloa.
2: Sinaloa.
1: Otra vez, Sinaloa.
2: Sinaloa, 13
1: Sinaloa,
2: secuestros.
1: Donde juegan a irse y regresar al gobierno. Donde un señor ha gobernado por casi 5 años, ha hecho pues prácticamente lo que ha querido, deja el cargo, ¿por qué? Porque lo señaló el Departamento de Justicia de Estados Unidos, se lo deja a alguien muy cercana a ella, luego regresa, luego se vuelve a ir. El estado con número altísimo de homicidios, con una gravísima crisis social, moral, económica, y lo estamos viendo en el mes de julio, el estado que en números absolutos y también en números relativos por cada 100,000 habitantes, tuvo el mayor número de secuestros en el país. Eso es Sinaloa, no es nada más el sainete, la farsa de Rubén Rocha. Lourdes.
2: Sí, Sinaloa entonces es el principal estado donde se registraron estos secuestros durante julio, seguido de Chihuahua, el Estado de México, Puebla y Guanajuato. Estos son los números de Alto al Secuestro, Ciro, y como cada mes, también pues explica la diferencia que hay entre las cifras de Alto al Secuestro y las cifras oficiales, las de los gobiernos estatales, que reportaron durante julio solo 39 víctimas de secuestro. Esto es una diferencia del 69.5%,
1: pues,
2: las cifras
1: como todos los meses
2: oficiales, sí, con las cifras de Alto al Secuestro, Ciro, en este conteo.
1: Repítenos
2: que hace
1: Repítenos para el gobierno, para las cifras oficiales, en el mes de julio hubo 39 secuestros, es decir, poco más de uno por día. Para la organización Alto al Secuestro fueron
2: 128.
1: 128.
2: Una diferencia del 69.5%.
1: Vemos esa diferencia.
2: Sí.
1: Gracias, Lourdes.
2: Gracias, Ciro.
1: Gracias, gracias. Iñaki, a ver, ¿qué publica Reforma sobre la gobernadora de Quintana Roo, sobre Mara Lezama? Buen día, Iñaki.
3: Ciro, Lourdes, buenos días. Hoy el Reforma, como su nota principal, publica un trabajo firmado por Abel Barajas, al que titulan Entra Mara al Jet Set. Mara Lezama, gobernadora morenista de Quintana Roo, desde septiembre de 2022 entró al jet set de los vuelos privados a destinos de lujo. Y bueno, en esta nota, citando a registros aeroportuarios y al Departamento de Seguridad Nacional de Estados Unidos, recopila 97 vuelos privados desde que Mara Lezama todavía era alcaldesa de Cancún hasta la fecha ya como gobernadora de Quintana Roo. Entonces, de nuevo, 97 vuelos privados desde que era alcaldesa de Cancún y, según lo que publica el Reforma, tiene dos destinos favoritos. El primero, Orlando, Florida, con 53 vuelos, y el segundo, Vail, Colorado,

0: 8 vuelos.
1: ¿53 vuelos a Orlando, Florida?
0: 53 vuelos a Orlando.
1: ¿Cuál es la fuente? Repítenos, ¿cuál es la fuente que cita Reforma en el trabajo, que es su nota principal?
0: Registros aeroportuarios y del Departamento de Seguridad Nacional de Estados Unidos. Esas son las fuentes.
1: Va a ser dificilísimo que la gobernadora desmienta esta información. Hemos solicitado ya al gobierno de Quintana Roo una opinión, una respuesta, una posición sobre lo que publica hoy el Reforma. Ojalá tengamos oportunidad de conocerla. Pero si vuelven a poner el gráfico, Iñaki, por favor, sí, el que teníamos, si lo vuelves a referir.
0: Sí, 97 vuelos privados de Mara Lezama, la gobernadora de Quintana Roo, desde que era alcaldesa de Cancún, con dos destinos favoritos principales. El primero de ellos, Orlando, Florida, con 53 vuelos. Y el segundo, Vail, Colorado, con 8 vuelos. Eso es lo que hoy publica
1: Vamos
0: Reforma.
1: A entender, Vail, Colorado, estamos hablando aquí, serían unos 7 años del 2020 para acá.
0: Sí, sí, más o menos, porque en la nota hay referencias desde 2020, así es.
1: Desde 2020, 20, 21, 22, 23, 24, 25, 26, 7 años. Vamos a pensar que en un exceso fuera una vez al año de vacaciones a Vail, Colorado. O la mitad, porque si fueron 8 vuelos, pueden ser 4 de ida y 4 de regreso. Sería un exceso, pero bueno. Pregunta, ¿qué hay en Orlando, Florida? Más allá de que era la referencia del lugar más bello del mundo en aquella obra de Broadway, ¿la viste? La de The Book of Mormon, el libro de Mormón, que decía uno de los seminaristas ahí, de propagadores del libro de Mormón, que quería vivir en Orlando. ¿Qué hay en Orlando, Florida, aparte de Disneylandia, para ir 53 veces en 7 años en vuelos privados? No sé si además hizo algún vuelo comercial. Iñaki, tú que eres cosmopolita, debes conocer Orlando, Florida. ¿Qué hay en Orlando, Florida?
0: Yo la verdad no conozco Orlando, Ciro. Fui hace
1: entonces
0: pásasela
1: a Moisés o alguien.
0: Pero sí, eso te iba a responder, Disney. Disney.
1: Pues
0: es todo.
1: Pero sí, porque ir 53 veces a Orlando, Florida, buena parte de esos viajes habrían sido como gobernadora. Ojalá podamos tener respuesta del gobierno de Quintana Roo. Y luego hay un recuadro de que en una ocasión, ahí en la misma nota principal de Reforma, Iñaki,
0: sí,
1: de
0: está,
1: que hizo un viaje el mismo día de Vail a Cancún, Cancún-Vail, y que el motivo de hacer el desplazamiento es que tenía un acto con el entonces presidente López Obrador.
0: Así es, dice, vuela de Vail.
1: ¿Qué dice el Reforma?
0: Vuela de Vail a Cancún para saludar a AMLO. El 1 de febrero de 2020, un día después de arribar en un vuelo privado rumbo a Vail, Colorado, la entonces alcaldesa de Cancún, Mara Lezama, regresó a Quintana Roo para acompañar al presidente AMLO a una gira en Playa del Carmen. Una vez que concluyó el evento, a las 14 horas del 2 de febrero, Lezama abordó el mismo avión y regresó a Vail, según registros aeroportuarios y del Departamento de Seguridad Nacional de Estados Unidos. Lezama y su hijo partieron a las 14 horas de Cancún a Denver en un Hawker 750 matrícula XAMAM, operado por Millennium Air Servicios Aéreos Integrados. El día 4, a las 20:30, regresó en el mismo avión a Cancún. Eso dice el recuerdo.
1: Nota principal de el Reforma, y pues atentos, te encargamos, Iñaki, a ver si hay alguna respuesta, comunicado, un X, un post o lo que sea, ya sea de la gobernadora Mara Lezama o del gobierno de Quintana Roo, pero en este caso tendría que desmentir no tanto al Reforma, sino repítenos las dos fuentes sobre las que construye esta nota.
0: Sí.
1: Abel Barajas, que es un reportero aquí, pues es prácticamente imposible desmentir, un reportero de muchos años. Repítenos sobre qué fuentes construye Abel Barajas esta información.
0: Cita, registros aeroportuarios y del Departamento de Seguridad Nacional de Estados Unidos. Esas son las dos fuentes.
1: Entonces va a ser muy difícil salir a declarar que, uno, la información es falsa, y dos, que ella tiene otros datos. Si tiene otros datos, a ver, de nueva cuenta el gráfico de Orlando, Orlando, Florida.
0: Son 97 vuelos privados.
1: 97.
0: Desde que era alcaldesa de Cancún.
1: si no fue 53, si no voló en aviones privados 53 veces a Orlando, Florida, ¿cuántas veces sí voló? Pues no van a decir que no fueron 53, sino que en realidad fueron nada más 49.
0: 37.
1: Vamos a ver, supongo que habrá respuesta del gobierno de Quintana Roo. Atentos, Iñaki.
0: Claro, Ciro.
1: Y averigua qué hay en Orlando. Nadie ahí de la redacción conoce Orlando, Florida.
0: A ver.
1: Yo no, ¿eh? No, conozco otras partes de Florida, pero Orlando no.
0: No, yo creo que fui
1: si
0: cuando
1: no,
0: tenía 3 años.
1: En The Book of Mormon, en una de las canciones de Book of Mormon, todo el tiempo el seminarista, el propagador, estaba hablando de Orlando, llévenme a Orlando, porque creo que lo mandaron a una misión a África, a uno de esos países, y él decía que quería ir a Orlando. Ahora ya vemos que hay 2 personas que querían estar en Orlando. El seminarista de The Book of Mormon, el libro de Mormón, y por lo visto, a juzgar por este trabajo que presentó Reforma, la gobernadora de Quintana Roo, ex alcaldesa de Cancún,
0: Mara
1: Lezama. Así que averíguate qué hay en Orlando.
0: Sí, yo solo sé que está ahí Disney, Ciro, que salen algunos cruceros. Pero creo que fui a los 3 años, entonces bueno, pues, no lo recuerdo.
1: Pues averigua más. Y si no, siempre nos queda Moisés, ¿eh? Lástima que nuestro turista por Estados Unidos está de vacaciones en Estados Unidos, si no, el seguro sí. Manuel Feregrino, porque seguro hay un equipo de béisbol o de básquetbol, de esas cosas que le gustan a él, ¿no? Y seguramente ahí se jugó algún Super Bowl. No, esos se juegan en Tampa Bay, ¿no? Tampa Bay, en fin. Bueno, vámonos a pausa y regresamos muy concentrados en el tema Sinaloa, que hoy, por cuarta vez, en 4 meses, tendrá gobernador. Son las 7:56. Gracias por sus comentarios. Hacemos pausa y volvemos.
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9: KWKW 1330, la primera, informa. El Departamento de Salud Pública del Condado de Los Ángeles recomienda al público evitar nadar, surfear y jugar en las aguas oceánicas de las siguientes playas del Condado de Los Ángeles, debido a niveles elevados de bacterias que superan las normas estatales de salud. En Santa Mónica, al norte de la Torre 12, en Ramirez Creek, en Parisay Cove, Salty Sea Creek, en Dan Blocker, County Beach, y en el Cabrillo Beach y en San Pedro, así como en Santa Mónica Pier en Santa Mónica. Pueden obtener información grabada sobre las condiciones de las playas las 24 horas del día. Es recomendable llamar antes de asistir a alguna playa para darse cuenta en qué condiciones está. El teléfono es 1-800-525-5662. Los estudios de Hollywood observan cómo los legisladores de California parecen acercarse a un acuerdo sobre una ley para reforzar el programa estatal de créditos fiscales para la producción de cine y televisión, dotado con $750 millones. El asambleísta de West Hollywood, Rick Chavez Burr, declaró el jueves pasado a Político que está muy cerca de alcanzar un acuerdo con el senador estatal de Santa Mónica, Ben Allen, y con Newsom sobre un proyecto de ley destinado a mitigar los efectos de una nueva política fiscal. Y por último, hablando de política, Aisha Wahab, senadora progresista, ganó la elección especial por un escaño en el Congreso correspondiente a la zona de East Bay, ocupado anteriormente por el ex representante demócrata Eric Swalwell, quien renunció tras acusaciones de agresión sexual. Aisha derrotó a Melissa Hernández, demócrata de perfil más moderado y presidenta de la Junta Directiva de BARM. Y hasta aquí nuestra información en KW 1330 La Primera, que le presenta de 4 a 5 de la tarde a los jefes.
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0: 8 de la mañana, saludamos a las personas que a partir de este momento se suman a nuestro programa a través de Telefórmula. Muy buenos días. Y a quienes han estado con nosotros desde las 8 de la mañana en Radio Fórmula, en nuestras plataformas digitales, en la exitosísima radiofórmula.com.mx, quienes nos siguen por YouTube en todo el mundo. De nueva cuenta, buenos días. Deyanira.
1: Buenos días, Ciro. Vamos con un resumen de la información. El Congreso de Sinaloa pospuso hasta nuevo aviso la sesión que tenía programada para las 9 de la mañana, hora del Centro de México, para elegir al nuevo gobernador interino.
0: A ver, pausa, Deyanira. ¿Cómo que pospusieron la sesión? Felicitos de nueva cuenta, buenos días.
2: Con el gusto de saludarte de nueva cuenta, Ciro. Muy buenos días, así es. El Congreso del Estado de Sinaloa, a través de pues sus grupo oficial y de las páginas oficiales, pues ha dado cuenta que la sesión extraordinaria se ha pospuesto hasta nuevo aviso. Se tenía programada a las 8 de la mañana. De hecho, ayer que acudimos al Congreso, pues había comentado que iba a ser a las 11. Ahorita están comentando que es una suspensión hasta nuevo aviso. No dan a conocer hora ni nada, Ciro.
0: Nuevo aviso puede ser media hora o tres días o qué sé yo. Nuevo aviso.
2: Solamente pusieron nuevo aviso. De todos modos, pues vamos a estar al pendiente a ver qué es lo que ocurre, ya que pues a todos nos toma por sorpresa. Se había programado a las 11, luego la cambiaron a las 8 y ahora pues está posponiendo, dicen, hasta nuevo aviso. No nos han pues explicado a qué se debe, solamente un breve mensaje para decir que se pospone.
0: Gracias, regresamos contigo al rato, felicitos. Muchas gracias.
2: Claro que sí, de nuevo, estamos al pendiente.
0: Buen día. Felicitos, Trujillo. ¿Qué es esto? ¿Es un sainete? ¿Es una farsa? ¿O es una muy mala comedia? ¿O esperemos no sea el inicio de algo más grave? Deyanira, seguimos.
1: Continuamos. Lo que está pasando en Sinaloa es una crónica anunciada. La situación pasó de apoyar a Rocha Moya y de pedir pruebas por las acusaciones en su contra a un abandono total y a decir que la licencia es lo mejor para el Estado. Aseguró por la mañana el diputado del PRI por Sinaloa, Mario Zamora. Agregó que hoy se manifestarán frente al Palacio de Gobierno de Sinaloa. La inflación en la primera quincena de agosto aumentó 0.10%, lo que deja la inflación anualizada en 3.26%, de acuerdo con el reporte que publicó esta mañana el INEGI. Esto refleja un aumento en comparación con la quincena anterior, cuando la inflación cerró en 3.12%. En julio fueron secuestradas 128 personas, 4 por día, de acuerdo con el reporte que publicará la organización Alto al Secuestro. Esto representa una disminución del 19% respecto a junio, cuando se registraron 158 víctimas. 114 personas fueron asesinadas en México durante el fin de semana, de acuerdo con cifras preliminares publicadas esta madrugada por la Secretaría de Seguridad y Protección Ciudadana. Los estados más violentos entre viernes y domingo fueron Sinaloa, donde se registraron 14 homicidios dolosos, y el Estado de México, donde las autoridades reportaron 10 asesinatos. Y en estos momentos, el dólar interbancario se cotiza en 16 pesos con 91 centavos.
0: Lourdes.
3: Ciro, la nota que te decía Felicitos Trujillo más temprano del senador Enrique Insunza, que le dio a La Jornada, pues él dice: soy un hombre de seriedad y trabajo, así lo he demostrado y trabajé intensamente en este periodo que está por iniciar, que nadie se extravíe ni confunda, dice el senador Enrique Insunza, y asegura que va a estar presente en la plenaria el 30 de agosto, en la plenaria de su grupo parlamentario de Morena.
0: ¿Sabes cuánto falta para el 30 de agosto? ¿Cómo están las cosas?
3: Sí.
0: Una vida, dos siglos, cinco, hombre, no. Vamos a pausa, volvemos, 8:05.
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2: KWKW 1330, la primera, informa. Para hoy lunes, temperatura máxima para el centro cívico Anquenino será de 92 grados, mínima de 71, con cielo soleado y vientos de 8 millas por hora. La alcaldesa de Los Ángeles, Karen Bass, insta al director ejecutivo de Paramount, David Allison, y al fiscal general de California, Rod Bonta, a encontrar puntos en común y resolver la demanda presentada por varios estados contra la fusión retrasada del estudio con Warner Brothers Discovery. Subrayó que cualquier posible resolución debe dar prioridad a los trabajadores y preservar los empleos y las producciones del sector del entretenimiento en la región. En otra información deportiva, el doctor Patrick Chung-Cheon, copropietario minoritario de Los Ángeles Lakers, no tiene previsto vender su participación del 4% en el equipo, según informa Dave McManamin para ESPN. Esta decisión marca el último capítulo en la saga de la propiedad de los Lakers, tras la venta de la participación mayoritaria de Mark Walter al exdirector ejecutivo de Disney, Bob Iger, y a Josh Kushner. En otra información, las autoridades buscan a nivel nacional a Saimiri Hughes, de 22 años, quien es buscado por perseguir y amenazar a víctimas en Filadelfia mientras llevaba puesta una máscara de Halloween al estilo de Chucky. Hughes, quien al parecer hizo las maletas y huyó de su apartamento, tiene vínculos laborales y personales en Los Ángeles y Las Vegas y viaja con frecuencia entre ambas ciudades. La policía advierte que Hughes podría encontrarse ya en el área de Los Ángeles, por lo que las fuerzas del orden locales han pedido a la ciudadanía que llame al 911 de inmediato si lo ve. 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
4: 8:09, Sofía.
5: Palacio Nacional. La presidenta pues decidió no hablar de Sinaloa, por lo menos no en sus temas de inicio, no lo hace hasta esperar las preguntas. Ya tuvo la participación Iván Escalante, el titular de Profeco, ya hicieron un enlace a la frontera de Sonora para el tema de la reanudación de la exportación de ganado mexicano hacia Estados Unidos, y ahora
4: está el secretario. Se reabre la frontera.
5: Se reabre la frontera en Agua Prieta, Sonora. Empieza por va a ser gradual, 700 cabezas de ganado diarias durante una semana, en lo que van viendo la situación. De eso habló el gobernador en un enlace remoto. Ya está hablando ahora Mario Delgado sobre temas de preparatoria, cómo va el tema de la inscripción. Esto porque están largas las exposiciones.
4: Claro, ahora hay que decirlo también, en eso están porque dentro de 8 días, próximo lunes, regresan ¿cuántos millones? Siempre en la ciudad de muchos millones de niños y de jóvenes regresan a clases, un tema muy importante, no sé si sea lo más noticioso hoy, pero importante es, sin duda. Sofía.
5: Sí, y la presidenta determina que van a empezar con los temas normales de todos los lunes, con la agenda como la tenían programada, porque este tema ya lo había anunciado desde la semana pasada. Entonces decide esperar el tema de Sinaloa, no sé si para cuando terminen las exposiciones o esperar a las preguntas.
4: Bueno, fíjate la velocidad con la que se mueve la información. El tema con el que nosotros hubiéramos pensado el viernes que terminó nuestro programa, que iba a dominar la mañanera de hoy, era el regreso de Rubén Rocha al gobierno de Sinaloa. Para el sábado era a la poca simpatía que el regreso de Rubén Rocha había despertado en el movimiento de la Cuarta Transformación y el mensaje durísimo de la presidenta Sheinbaum, sin mencionar a Rubén Rocha, pero reprobando la decisión. Ya para el sábado de la tarde, el tema con el que pensamos íbamos a abrir la conferencia mañanera era el repliegue de Rubén Rocha diciendo: ¡ay! 36 horas después ya la pensé bien y mejor vuelvo a pedir licencia. Luego, después de ayer, la presidenta saliendo de su resfriado con cubrebocas diciendo: esa es la mejor noticia posible para Sinaloa. ¿Cuál es la mejor noticia? el pacto de impunidad por ostracismo. Pero bueno, la mejor noticia es que Rocha se aparte, se haga a un lado. Luego uno hubiera pensado que la noticia sería hacia las 9 de la mañana, dentro de una hora, conocer quién va a ser el nuevo gobernador de Sinaloa. Pero ahora nos estamos enterando. Primera pregunta, me imagino, para la presidenta, cuando se la hagan, Sofía, es: presidenta, ¿sabe usted por qué el Congreso de Sinaloa pospuso la sesión para elegir gobernador? Eso son las 8:12, de aquí a 25, 30 minutos. Cuando le hagan la primera pregunta para Sinaloa, vete tú a saber qué más cosas ocurran por allá, Sofía.
5: Sí, y durante, cuando le estén preguntando, seguramente se lo van a preguntar varias veces, entonces tendrán que estar muy pendientes también los reporteros allá en Palacio Nacional para ver cómo se está moviendo la información, porque como bien decías antes del corte, se pospone hasta nuevo aviso. Esto no implica que sea para otro día, que decidan adelantarla a las 8:30, que la pongan a las 11 de la mañana. Simplemente dicen, no es en este momento, no es a las 9 como estaba programado, pero puede ser en cualquier momento que inicie esta sesión. Y una de las personas, ya nos decía Felicito Trujillo, que suena para sustituir al gobernador Rubén Rocha, es Julio Verdeguer, quien fuera secretario de Agricultura de la presidenta Sheinbaum. Sí.
4: Pero que da la impresión que se había ido ya medio cansado del gabinete, ¿no?
5: Sí.
4: Sin muchas ganas de estar ahí en el fragor. Pero bueno, como dicen ustedes, los periodistas, no especulemos con eso. Vamos a la información. Y repito, esto que se ha movido entre la farsa, un poco entre la comedia, ojalá no devenga en algo más grave. Quizá la próxima noticia sea la detención de Rubén Rocha, ¿por qué no? Y ojalá ni por Rubén Rocha ni por nadie no devenga en tragedia, porque luego, y lo vimos en Sinaloa, luego hay muertes oportunas. Ojalá esto se resuelva como debe ser. Rubén Rocha, no sé cómo va a justificar el gobierno de la presidenta Sheinbaum, la Fiscalía General de la República, y no investigarlo. Después de todo lo ocurrido el fin de semana, dentro de 15, 20, 30 minutos, Sofía, la presidenta va a seguir diciendo que no hay pruebas contra Rubén Rocha. Rubén Rocha sigue en Sinaloa. Se regresó a un refugio tranquilo. Está desayunando una buena machaca. Desde luego en un lugar tranquilo, con todas las comodidades. O quizá ya pasó una clandestinidad de a de veras. ¿Qué le va a decir? ¿Cómo le va a explicar el gobierno mexicano al Departamento de Justicia de Estados Unidos el sainete o la farsa del fin de semana? ¿Cómo se la van a explicar? ¿Qué va a pasar con todos los otros personajes, 7 personajes que aparecieron en la lista del Departamento de Estado sinaloenses como presuntos responsables de delitos vinculados con grupos criminales? ¿Qué va a pasar con ellos? ¿En dónde están? ¿A qué se dedican? ¿Qué hacen? Preguntas. Bueno, eso por un lado, Sofía, una vez que terminen de hablar de, seguramente serán las. Y luego el otro, con todo respeto, el escándalo de la gobernadora de Quintana Roo, de Mara Lezama. Podemos ver de nueva cuenta el gráfico que nos presentó Iñaki hace unos momentos, porque no quiero, digo, la presidenta, la imagino con todos los problemas, revisando el caso Rocha, y que esta mañana tenga que decir: presidenta, ¿cómo justifica una alcaldesa y gobernadora que hizo 53 vuelos en 6 o 7 años en aviones privados a Orlando, Florida? A Orlando, Florida. No me digan que Orlando, Florida es un punto tan estratégico para el turismo en Cancún primero y luego en Quintana Roo como para ir 53 veces en vuelos privados en 6, 7 años, como reporta con fuentes sólidas hoy el Reforma. ¿Y a qué iba? ¿A qué iba la gobernadora? ¿A qué va alguien 53 veces en ese lapso a Orlando, Florida? ¿Tenemos respuesta ya del gobierno de Quintana Roo, Lourdes?
6: Todavía no, Ciro. Todavía no tenemos respuesta sobre esta solicitud de información. Todavía no nos dice nada. Estamos esperando.
4: Bueno, pues ¿qué hacemos? Nos vamos a pausa, esperamos la mañanera, cambiamos de tema, nos vamos a Sonora, vemos el mensaje tan emocionante que dio la esposa de Humberto Padgett, Mariel, el viernes, cuando la Fiscalía de Justicia de la Ciudad de México le ofreció una disculpa a Humberto Padgett. ¿Qué hacemos? ¿O nos vamos a pausa? Y vemos.
6: Nos vamos a pausa, Ciro, pero antes decías del inicio de clases el lunes 31 de agosto. Son más de 23 niños de preescolar, primaria y secundaria quienes van a regresar a clases.
4: 23 millones.
6: Más de 23 millones, Ciro. Sí. Pero también quienes regresan van a ser los estudiantes de nuevo ingreso a la UNAM, a la universidad. ¿Te acuerdas que llevamos aquí el caso de Brisa, una joven estudiante que obtuvo el puntaje perfecto,
4: sí.
6: 120 de 120 no? aciertos allá en Oaxaca.
4: La muchacha que se quejaba en Oaxaca.
6: En Oaxaca, sí, en Oaxaca, Ciro, sí. Porque ella obtuvo 120 de 120 reactivos, un puntaje perfecto en Oaxaca en el primer examen que fue de manera virtual. Y ella se quejaba, y tuvimos esta denuncia aquí por la mañana, que la UNAM no le había permitido realizar este examen de control presencial. La estamos viendo ahora en la pantalla. Bueno, pues la UNAM informó que canceló 11 exámenes, cancelación de manera definitiva, 11 exámenes en Oaxaca, incluyendo el de Brisa, Ciro, por haber encontrado anomalías. Realizaron pues alguna actividad
4: anomalía
6: prohibida.
4: Es haber hecho trampa.
6: Haber hecho trampa, Ciro, sí, haber hecho
4: dejemos
6: trampa.
4: Dejemos los eufemismos.
6: Haber hecho
4: digo, entendemos a la UNAM que dice irregularidades, pero la UNAM está diciendo que Brisa, esta joven, hizo trampa.
6: Hizo trampa, Ciro, en este primer examen. Ella y 10 estudiantes más de Oaxaca, la universidad, gente de la universidad, se reunieron el viernes durante todo el día con los diferentes, o bueno, más bien con los 11 estudiantes. En este caso, Brisa es menor de edad, entró acompañada de su papá a esta reunión con gente de la UNAM. La gente de la UNAM, tanto como Brisa, estuvieron hablando y, bueno, llegaron a este acuerdo que el examen quedaba cancelado y que ya no había otra cosa que hacer. Eso le dijeron a Brisa y a los 10 estudiantes más que también tuvieron su examen cancelado.
4: ¿Y qué dice
6: cancelado.
4: Brisa? Pues, ¿hablaste, pudiste hablar con ella?
6: No está contestando el teléfono, Ciro. Hay algunas notas que lo poco que dice es que pues ella ya se desistió de entrar a la universidad, nada más, pero no contestó el
4: historia.
6: Teléfono.
4: Bueno,
6: ahí terminó
4: ahora sí
6: esta
4: que
6: historia.
4: Haya sido lo que haya sido, qué triste historia. Bueno, vámonos a pausa,
6: nos
4: son
6: vamos.
4: Las 8:20, Lourdes.
6: Sí, nos vamos a pausa y regresamos con mucho más aquí por la mañana.
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2: KWKW 1330, la primera, informa. Una persona fue declarada muerta en la mañana del viernes pasado después de que un autobús se incendiara en la autopista 60, cerca de la Sousa Avenida, en Hacienda Heights. Agentes de la Patrulla de Camino de California acudieron al lugar tras recibirse informes del incendio. Varios carriles en dirección este fueron cerrados y se reabrieron poco después de las 11 de la mañana del viernes, una vez concluyeron los peritajes. El camión pertenecía a una empresa de autobuses turísticos especializada en viajes desde Estados Unidos a México. No se dio a conocer el nombre de la víctima. El Niño es un patrón climático natural recurrente que se origina en el Océano Pacífico. El episodio de El Niño, previsto para el invierno 2026-2027, podría acercarse al extremo superior del rango de intensidad muy fuerte. Un fenómeno del Niño intenso tiene el potencial de alterar la trayectoria de las tormentas invernales, aumentando así la probabilidad de un invierno activo en algunas zonas de los Estados Unidos. En información nacional, en el condado de Fulton, en Georgia, Croy K.J. Bierman Jr., de 15 años, hijo del exjugador de los Atlanta Falcons, Croy Bierman, y de Kim Solciak, exestrella del programa Real Housewives en Atlanta, ha sido acusado como adulto de delitos graves de sodomía agravada y agresión sexual agravada. Las órdenes de arresto indican que la presunta agresión ocurrió el 23 de abril en el vestuario familiar de un centro Lifetime Fitness en North Point Parkway. Las autoridades sostienen que Bierman Jr. llevó a una conocida de 15 años a un vestuario, la inmovilizó físicamente y la obligó a realizar actos sexuales en contra de su voluntad. Ya fue detenido el pasado lunes 17 de agosto. Y hasta aquí nuestra información en KWKW, la primera, que le presenta de 3 a 4 de la tarde a Jorge Ramos y su banda.
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4: Continuamos con Ciro Gómez Leyva por la mañana.
5: 8:24, nada de Sinaloa en la mañanera, Sofía.
6: Nada de Sinaloa en la mañanera, Ciro.
5: Bueno, como dicen ustedes, atentos.
6: Atentos, Ciro.
5: Cambio de tema, Lourdes.
7: El viernes, Ciro, decíamos al inicio del programa, el viernes la Fiscalía General de Justicia de la Ciudad de México le ofreció una disculpa a Humberto Patiet por no haber protegido sus datos personales después de esta nota que presentó en Imagen Televisión, también aquí por la mañana, donde se veía cómo se vendía droga, cualquier tipo de droga en Ciudad Universitaria, esto en agosto del 2017. Esto fue el viernes a mediodía en la Comisión de Derechos Humanos de la Ciudad de México. Estuvo presente Humberto Patiet, sin embargo, bueno, él no habló, el mensaje sí lo escribió él, pero lo leyó tal cual su esposa Mariel Ibarra. Vamos a escuchar el mensaje tal cual.
5: ¿Por qué no habló Humberto, y usted ha estado con nosotros? Humberto padece y enfrenta un cáncer de lengua con metástasis. En este momento, por los tratamientos, Humberto no puede hablar. En estas imágenes se ve cuánto peso ha perdido y demás, pero estuvo presente.
7: Estuvo presente,
5: y
7: Ciro.
5: Ahí está Humberto, para quienes nos están viendo en televisión. Ese es nuestro Humberto Patiet, nuestro reportero, nuestro amigo Humberto Patiet. Y se levanta la periodista, extraordinaria periodista, Mariel Ibarra, mujer de Humberto Patiet. Y Mariel es quien lee este mensaje escrito por Humberto Patiet. ¿Lo escuchamos, Lourdes?
7: Vamos a escucharlo completo, Ciro.
8: Yo soy Mariel Ibarra, soy periodista, soy compañera de vida de Humberto y también soy víctima indirecta de este caso. Perdón si se me quiebra la voz, han sido años muy duros. Como Humberto mismo lo ha compartido públicamente, desde hace exactamente un año lucha y luchamos en contra del silencio que le quiere imponer ahora un cáncer con el que luchamos. No ha sido fácil, no, pero quienes lo conocemos y quienes hemos estado a su lado y hemos seguido su trayectoria, sabemos y saben que una parte importante que lo que ha llevado, que lo ha llevado a ser uno de los periodistas más reconocidos de este país, es su voz crítica, su perseverancia, incluso su terquedad. Hoy su voz está mermada por los efectos secundarios de los tratamientos, que confiamos puedan regresar a Humberto a seguir haciendo una de las cosas que más ama y que es ejercer el periodismo. Pero como él mismo lo ha dicho, mientras su corazón lata, ese reportero dará lata. Y hoy le presto mi voz para llegar a ustedes y expresar lo siguiente. Abro comillas, para llevar a ustedes sus palabras. Hace 9 años y un día, a unos metros de aquí, en Ciudad Universitaria, hice lo que he hecho durante más de 20 años de ejercicio periodístico. Documentar la verdad. Retraté un enorme mercado de drogas que operaba a la vista de todos, incluida las autoridades capitalinas y de la UNAM. El narco me descubrió, me golpeó, me robó y amenazó con matarme a mí y a mi familia si me atrevía a publicar o denunciar. Entonces cometí el primer error, confiar en las autoridades que me prometieron profesionalismo. En lugar de eso, el propio Ministerio Público entregó mi análisis de riesgo a los abogados de mis agresores. Les dio acceso a nuestros nombres, domicilios, teléfonos, rutinas y vulnerabilidades de seguridad de cada miembro directo de mi familia. Nos convirtieron en desplazados dentro de nuestra propia ciudad. Mi hogar dejó de ser un refugio para transformarse en una trampa mortal. Y cuando acudí a las instalaciones de la Fiscalía a presentar y a preguntar por mi caso, la institución me detuvo a mí. Los años en el laberinto de la burocracia y la simulación comenzaron a pasar porque a la vez que la Fiscalía aceptaba en su totalidad la recomendación de esta comisión, envió 6 veces mi caso al archivo y decretó el no ejercicio de la acción penal contra los agentes del Ministerio Público que nos traicionaron. Ahí quedará la impunidad para quienes entregaron mi expediente a los narcos que amenazaron mi vida. Por eso sostengo que esto no es negligencia, es la estructura de un narcoestado. Cientos de periodistas en el país enfrentan lo mismo, pues siendo víctimas de delitos por realizar su labor, son abandonados por las fiscalías para el aliento de sus agresores. Propuesta Cívica, a quien hoy le agradezco mi acompañamiento, ha documentado que el 98% de los homicidios y agresiones letales contra periodistas quedan en la impunidad. He hablado con más de 250 funcionarios, incluida la presidenta Claudia Sheinbaum, y el resultado siempre fue el mismo: condenarme a la muerte común y corriente de la burocracia, de la insensibilidad, de la indiferencia y el olvido. Y el olvido en que se encuentran las miles de víctimas de este país, o el rencor institucional contra quienes nos negamos a permanecer en silencio. No es casualidad, sino disposición. En estos 2 sexenios se han incrementado las agresiones en contra de periodistas, la presión de los operadores del gobierno en las redacciones mediante las pautas publicitarias sigue surtiendo efecto. Se han encarcelado a comunicadores solo por hacer su trabajo. Se les ha condenado a la humillación de pedir perdón a funcionarios. Se han hecho y se han publicado listas de periodistas indeseables desde la presidencia. Todo esto bajo el silencio de la mayoría de las comisiones de derechos humanos, sobre todo de la Nación. Hoy me presento en esta ceremonia cargando el peso de casi una década de impunidad y simulación. Y lo hago enfrentando la batalla más difícil de mi vida. Con el cuerpo gastado, sí, pero con la mente muy clara.

0: La fiscalía tardó 9 años en aceptar lo indudable, porque para la burocracia el tiempo es solo un expediente que acumula polvo. Pero para una víctima, con la vida en riesgo, el tiempo lo es todo. Escucho la disculpa pública que hoy se ofrece, pero las palabras no borran el agravio ni devuelven los años robados. Una disculpa no viene acompañada de acceso a la justicia. Una disculpa que no viene acompañada de acceso a la justicia no es una reparación completa y nos sigue condenando a la repetición. Así que hoy no vine a otorgar un perdón cómodo a las instituciones. Vine a dejar constancia de que aún con la salud mermada y el tiempo en contra, el periodismo no se rinde, no se arrodilla y jamás se silencia. Muchas gracias. Cierro comillas. Muchas gracias por estar aquí, por su tiempo y su atención. Muchas gracias.
1: Qué momento, qué imagen, qué emoción, qué cariño. Y todo. Un abrazo de todo el equipo de Por la Mañana. Desde luego, Humberto Pagetti también, a la querida Mariel Ibarra. Qué momento nos regalaron el viernes. Abrazo. Y ojalá salgas adelante de todas estas, incluida esta que es durísima, Humberto Pagetti. Hoy Lourdes Mendoza, en su columna El Financiero, hace un homenaje a Humberto. En su columna retoma opiniones de distintos periodistas sobre Humberto Pagetti. Me pidió ayer Lourdes un comentario para incluirlo en la columna. Lo leo tal cual antes de ir a pausa. Me preguntó sobre Humberto y mi respuesta, y así lo cita hoy, es: en la historia del periodismo hay decenas, no más, de reporteros como Humberto, dispuestos siempre a jugarse el todo para entregar trabajos fuera de serie. Eso lo ha hecho excepcional toda su carrera. En estos días sórdidos para él, no tengo más que ofrecerle mi admiración, acompañamiento, cariño y una inmensa gratitud. Felicidades por todo esto, ánimo y mucha suerte. Abrazo, querido Humberto Pagetti. Volvemos.
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10: 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El castaño ha sido históricamente el árbol del pan en muchas regiones rurales debido al valor nutritivo de sus frutos. Su madera es resistente a la humedad, lo que lo hace ideal para la construcción exterior. Estos árboles forman bosques antiguos que ofrecen refugio a aves y mamíferos pequeños, siendo un componente vital para la biodiversidad de las zonas montañosas templadas.
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12: Tazón de quinoa y vegetales. Combina una base de quinoa cocida con brócoli, zanahoria y pimientos asados a la parrilla. Añade un toque ligero de salsa de soya baja en sodio para sazonar. Es un platillo vegetariano completo, rico en fibra y energía.
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13: Venus es el único planeta del sistema solar que gira en sentido horario, al contrario que la mayoría de los planetas.
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14: El Producto Interno Bruto del país creció 1.4% en el segundo trimestre del año con respecto al desempeño observado en el trimestre previo. En términos reales y a tasa anual aumentó 1.9%. La alcaldesa de Catepec, Estado de México, Azucena Cisneros Cos, reconoció a los bomberos en el marco del 50 aniversario del benemérito Cuerpo de Bomberos de la localidad. Desde la base de Jalostoc en la colonia urbana Iscuatepec, señaló que trabaja en la mejora de salarios, uniformes, equipos, herramienta y condiciones laborales generales de quienes llamó héroes anónimos. La Fiscalía de Sinaloa informó la detención de dos sujetos y el aseguramiento de presunta droga. Además, rescató a dos hermanos de 8 y 9 años de edad, hijos de uno de los detenidos, quienes contaban con alerta Amber activa desde febrero a raíz de una denuncia interpuesta por la madre. Informó Amy Arriaga. 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
10: Continuamos con Ciro Gómez Leyva por la mañana.
1: Sofía.
15: Ciro, ya le preguntan en Palacio Nacional a la presidenta sobre el tema Sinaloa y la presidenta responde.
16: Yo me enteré por la publicación del propio gobernador. No tuve ningún conocimiento previo de que él quisiera regresar a ejercer sus funciones en el estado de Sinaloa. La verdad no me parecía pertinente, por decirlo menos. Y la Secretaría de Gobernación pues emitió un comunicado diciendo que esta era una decisión personal del gobernador, que no había tenido que ver el gobierno de México. Realmente, así como opinamos nosotros, pues opinaron muchos otros. Y finalmente él toma la decisión de volver a pedir licencia. ¿Qué procede en este momento? El Congreso local tiene que nombrar un gobernador interino o gobernadora interina para poder llevar el ejercicio del gobierno desde este momento hasta el momento del cambio de gobernador. Las elecciones en Sinaloa, como en otros 16 estados, en total 17, son en junio del próximo año. Entonces, de aquí a junio, pues tiene que garantizar la gobernabilidad de Sinaloa, que se lleven a cabo de manera adecuada las elecciones en paz. Obviamente le toca organizarlas al Instituto Nacional Electoral y a la OPLE de Sinaloa, pero pues tiene que garantizar las condiciones para que se lleven a cabo, cerrar el gobierno, el sexenio, y en su momento, no sé en qué fecha es el cambio de gobierno en Sinaloa el próximo año, el 30 de octubre. 31. ¿Primero de noviembre? A ver, chécale bien.
17: Queda un año, 2 meses de gobierno.
16: Entonces, una vez que vaya la elección, pues el cambio de gobierno. Entonces sería prácticamente un año más o menos, un poquito más de gobierno quien decide el Congreso local para llevar a cabo este periodo de gobierno. ¿Qué diría yo? Pues sencillamente que sea una persona con la capacidad, la honestidad, el profesionalismo y la entrega al pueblo de Sinaloa que se requiere. Eso es mi única posición, como pudiera ser la posición de cualquier mexicano o mexicano o cualquier sinaloense. Y tendrán que decidirlo el día de hoy, de acuerdo con lo que establece la constitución del gobierno de Sinaloa. Entonces, ese es lo que ocurrió. Yo el sábado, publiqué un, a ver si lo pones, publiqué el siguiente comunicado en mi red social o en mis redes sociales. Ningún interés personal puede estar jamás por encima de los intereses del pueblo y de la nación. Y mucho menos cuando aquello que se pretende colocar por encima de México no es el bienestar de su gente, sino la ambición desnuda del poder por el poder. Porque el poder sin

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1: Entonces ahora que el Congreso Estatal va a definir al próximo gobernador o al gobernador interino, gobernadora interina, pues tiene que tomar esto en cuenta. Esa es mi opinión. Hay que decir que constitucionalmente los estados tienen autonomía en este sentido, a menos que hubiera una situación de desaparición de poderes o algo así, que no es el caso, evidente. Que está funcionando el Congreso, está funcionando el Poder Judicial. Creo que desde 1800, no sé cuánto, no hay una situación de desaparición de poderes, entonces no es el caso. Entonces el Congreso está en funciones y de manera autónoma deben tomar la mejor decisión, las diputadas y los diputados de Sinaloa.
2: Durante este episodio, ¿Rubén Rocha Moya hizo contacto con el gobierno federal o viceversa, presidenta?
1: No.
2: Insisto, es bastante incertidumbre para la población de Sinaloa.
1: No, Sinaloa puede saber que ahí estamos, que el gobierno federal está ahí y están los otros poderes y está por definirse quién va a ser el gobernador o gobernadora. Hoy le pregunté al general secretario cuántos efectivos tenemos en Sinaloa. Son 15,000 efectivos del ejército, de la Guardia Nacional. Hay 1,500 efectivos de la Secretaría de Marina, particularmente en Mazatlán, y estamos atentos a todos los temas de seguridad.
3: Y ya de ahí habla la presidenta de la situación de inseguridad en Sinaloa. Vuelve a referir el tema de Ismael El Mayo Zambada, porque dice que antes Sinaloa tenía un asesinato al día y que después de este hecho...
4: Sí.
3: Pero ahí lo que dice fundamentalmente sobre Rubén Rocha, que le parecía, por decirlo menos, no pertinente su regreso al gobierno de Sinaloa.
4: Bueno, no me pareció pertinente. Luego dijo con mucha seguridad la presidenta, no sé si no le han informado, si su equipo no le ha informado, pero dice con mucha seguridad que tendría que decidir hoy el Congreso de Sinaloa, pues por
3: no,
4: lo pronto
3: sí,
4: ya pospusieron.
3: Sí,
4: la
3: se lo
4: sesión.
3: Informaron. El reportero que hizo la pregunta le comentó que se había pospuesto hasta nuevo aviso. Entonces,
4: quizás se pospuso 30 minutos, uh-huh. A ver si regresamos un poco más adelante a Sinaloa. Y después dice la presidenta, pues tiene que estar ahí hasta junio, cuando sean las elecciones, el gobernador interino, ¿no? Corrige la presidenta, no es hasta junio, es hasta octubre, 31 de octubre, 30, primero de noviembre, cuando se vendrá el cambio de gobierno y asumirá quién gane las elecciones de junio. Y luego el dato. Sinaloa está sostenido, Sinaloa que vive una desgracia social, desde luego, especialmente por el tema de la seguridad, una desgracia económica y una desgracia moral también. El desánimo de los sinaloenses es grandísimo. Está apuntalada ese estado por 15,000 efectivos, está dando el dato, precisando el dato la presidenta, más 1,500 marinos, es decir, 16,500. Efectivos de las Fuerzas Armadas Mexicanas o de la Guardia Nacional son los que apuntalan Sinaloa. Esto, no sé si alguna vez un estado del país tuvo un mayor número de elementos federales apuntalándolo. No sé si el Michoacán de 2006, a ver si me ayuda alguien ahí en la redacción, Miriam o alguien, el del inicio de la guerra de Calderón contra el crimen, llegó a tener 16,500 efectivos. Sí, la Ciudad Juárez de el 2010, después de la matanza de Villas, Albarcar, todo eso tuvo más. Sí, Baja California, Baja California supongo que no por la población. Sí, en las crisis de Guerrero llegó a haber más efectivos.

0: Sí, en los años previos o posteriores a las autodefensas de Michoacán hubo más gente en Michoacán. Sí, en la pacificación de Tamaulipas hubo más de 16.500 fuerzas federales. Yo creo que nunca, nunca. Y bueno, es un dato que ha dado ahora la presidenta. Y para mí, Lourdes, sigue la pregunta. ¿Qué fue lo que hizo Rocha? El gobierno de la presidenta Sheinbaum dice que no hay pruebas en su contra. Y el señor Rocha vivía en tal tranquilidad que pudo regresar a pie a reasumir funciones. ¿Por qué molestó tanto este regreso? Si no hay pruebas en su contra y si el señor vivía en tranquilidad. ¿Y a dónde mandan ahora al señor Rocha? ¿Lo mandan a donde estaba el jueves en la noche? Es decir, a un ostracismo, a que esté callado, guardado, entre comillas, escondido, sin ningún problema, con la garantía de que no lo van a tocar. ¿A dónde lo mandaron? O estamos en las horas previas de la captura de Rubén Rocha y probablemente de su entrega a las autoridades de Estados Unidos. O simplemente todo esto fue para regresar las cosas al punto donde se encontraban el jueves en la noche, el viernes en la mañana. ¿Ya se salió del tema, Sofía?
1: Sí, del tema de Sinaloa, sí.
0: ¿Ya? ¡Pum!
1: Bueno, por el momento, sí, por el momento.
0: Que regresara en algún instante. ¿Y en qué están? ¿Se salió de Sinaloa para ir a dónde, Sofía?
1: Al tema de los narcopolíticos, estas acusaciones que...
0: Bueno, entonces sigue cerca.
1: Sigue cerca, exactamente.
0: Sigue cerca. Sí, ¿y qué dice de los... ¿Quién son los narcopolíticos? Pues si no existe la narcopolítica, no existe el narcoestado, el narcogobierno. ¿Quién son los narcopolíticos?
1: Es que hay una asociación civil que se dedica justamente a denunciar a políticos, sobre todo la Cuarta Transformación, a los que considera narcopolíticos por algunas situaciones en específico. Entonces, sobre eso es que le están preguntando a la presidenta, pero la presidenta se ciñe a decir que pues no hay pruebas de esas acusaciones.
0: No hay pruebas. Ni contra Rocha hay pruebas.
1: No, eso todavía no se lo preguntan, pero seguramente le van a preguntar en qué va la investigación, porque como escuchábamos a la presidenta hace rato, no mencionó la investigación de la Fiscalía General de la República ni las acusaciones de Estados Unidos. Nada más se limitó a decir que ojalá el Congreso de Sinaloa escoja a alguien con honestidad y profesionalismo.
0: Oye, y Estados Unidos ni una palabra sobre esto, ¿eh? Hubo una entrevista que dio el señor Cole, se llama el señor de la DEA,
1: ¿sí? Terrence Cole,
0: pero volvió a decir lo que ha dicho en tantas ocasiones, que tienen pruebas de narcopolíticos mexicanos coludidos con los grupos criminales, pero formalmente el gobierno de Estados Unidos no ha dicho nada, el embajador Johnson, nada.
1: No.
0: El Departamento de Estado, cero. La Casa Blanca, ni una palabra. El Departamento de Justicia, tampoco, nada.
1: No.
0: Sofía,
1: no.
0: Lourdes.
2: No.
0: Moisés, a ver si... Moisés fue a trabajar hoy, ¿sí?
1: Sí, aquí
2: sí.
1: Está.
2: Aquí está,
0: bueno,
2: Ciro.
0: A ver, pregúntenle a Moisés,
2: viene.
0: A ver si sabe algo, pero creo que nada.
2: No, hasta el momento... nada, Ciro, nada de la Casa Blanca ni el Departamento de Estado, como dices, ni el embajador se han pronunciado al respecto, pero ya viene en unos segundos Moisés, Ciro, y por lo pronto en Sinaloa pues tampoco se ha informado si se va a reanudar esta sesión extraordinaria del Congreso de Sinaloa. Llegó ya Moisés, Ciro.
0: Buenos a ver, días, Moisés. Nadie... Salvo las declaraciones de Terrence Cole, que fueron el sábado en una entrevista de televisión. Salvo eso, Estados Unidos ni una palabra, no ha dicho una palabra sobre el caso Rocha.
3: Buenos días, Ciro. Oficialmente nadie, algunos comentarios de congresistas, pero nada en específico. El que sí se dirigió precisamente al tema de Rubén Rocha Moya es el exdirector de la DEA, antes de Terrence Cole, Derek Maltz, que dijo que... Estados Unidos debería arrestar a Rubén Rocha Moya para llevarlo ante la justicia estadounidense, pero no es una declaración oficial del gobierno de Estados Unidos. O sea, declaración oficial del gobierno de Estados Unidos hasta el momento, Ciro, no hay.
0: Nada más.
3: Nada más, nada más. Algunos comentarios
0: palabra.
3: De congresistas.
0: No, pero... ¿No se te ha ido alguna nota por ahí?
3: Me parece que no, Ciro. Esperaría que no.
0: Nada. Nada, bueno. Pues entonces... A esperar, ¿no? ni una palabra de Estados Unidos. Obviamente deben estar tomando nota de lo que ocurrió y pues lo veremos, ¿no? Veremos, son las 8:54, ¿habrá o no hoy sesión del Congreso de Sinaloa? ¿Se nombrará hoy o no nuevo gobernador de Sinaloa? ¿Qué va a pasar con Rubén Rocha? ¿Rubén Rocha estará en su casa razonablemente tranquilo, quizá de mal humor, quizá con malestar, haber hecho algún coraje el fin de semana, pero a fin de cuentas estará tranquilo? ¿O estamos ante lo que quizá no imaginábamos o pensábamos que no era probable, que no era posible, apenas el jueves o el viernes de la semana pasada, que podría ser la detención de Rubén Rocha? Y si lo detienen, ¿por qué no se lo entregaría o no se le entregaría a Estados Unidos? Si esto ocurriera, ¿qué señal se estaría mandando? ¿Por qué a Rocha sí y a Insunza no? ¿Por qué a Rocha sí y al exalcalde de Culiacán no? ¿O todo va a regresar al punto en donde se encontraba? ¿A la impunidad por ostracismo? Pues lo veremos. Pausa, Lourdes.
2: Sí, pausa, Ciro, y regresamos. Todavía tenemos más información aquí por la mañana. Escríbanos a nuestras redes sociales, @ Ciro Gómez L en X, Ciro Gómez Leiva en Facebook, Ciro Gómez Leiva Oficial, nuestro canal de YouTube. Nosotros regresamos, Ciro, sobre todo para saber si hay pues una nueva cita para que haya sesión en el Congreso de Sinaloa. Regresamos.
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0: Sur de California, buenos días, iniciamos la semana. Es KWKW 1330, la primera, informa. Temperatura máxima para hoy lunes, Centro Cívico Angelino, se prevé en 92 calurosos grados, cielo soleado y vientos de hasta 8 millas por hora. El Departamento de Salud Pública del Condado de Los Ángeles ha confirmado la primera muerte a nivel local causada por el virus del Nilo Occidental durante la temporada de mosquitos del 2026. Un residente del Valle de San Fernando fue hospitalizado y falleció debido a una afección neurológica provocada por una infección grave del virus del Nilo Occidental. Todos podemos tomar medidas sencillas para reducir el riesgo. Entre ellas se incluyen el uso de repelente de insectos, la eliminación de agua estancada donde se reproducen los mosquitos y la verificación de que las ventanas y puertas cuenten con mosquiteros bien ajustados y sin agujeros ni roturas. Pequeñas acciones como estas pueden marcar una gran diferencia en la prevención de enfermedades. El Departamento de Oportunidades Económicas del Condado de Los Ángeles busca jóvenes de entre 14 y 24 años interesados en explorar una carrera en marketing y comunicaciones. El programa Youth at Work ofrece acceso a aprendizaje práctico remunerado, preparación laboral, capacitación para el desarrollo personal, apoyo académico y profesional, así como servicios avanzados de orientación profesional. Obtenga más información y presente su solicitud en línea a través de Youth at Work. Y por último, acompaña al personal de Pomona Wellness Community Center en el Centro de Préstamo de Juguetes, patrocinado por el Departamento de Servicios Sociales Públicos, que será mañana martes y el próximo jueves de 3 de la tarde a 5, para llevarse juguetes prestados sin costo alguno. El programa Toy Loan permite a los niños pedir juguetes prestados en un centro comunitario, tal como se hace con los libros de una biblioteca pública. No se requiere inscripción previa. Para más información llame al 323-986-2741. 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
4: Continuamos con Ciro Gómez Leyva por la mañana.
5: 9 por la mañana. No tuve ningún conocimiento público de que Rubén Rocha quisiera regresar a ejercer sus funciones como gobernador de Sinaloa. Me enteré por su publicación y la verdad no me parecía pertinente, por decirlo menos, aseguró esta mañana la presidenta Sheinbaum. Dijo que finalmente Rubén Rocha tomó la decisión de volver a pedir licencia y ahora el Congreso debe elegir a alguien que tenga honestidad y el profesionalismo que requiere Sinaloa. Agregó que la gente en Sinaloa puede saber que el gobierno federal está ahí con más de 16 mil soldados, guardias nacionales y marinos. El Congreso de Sinaloa pospuso hasta nuevo aviso la sesión que tenía programada para las 9 de la mañana, hora del Centro de México, donde elegiría al nuevo gobernador interino. Lo que está pasando en Sinaloa es una crónica anunciada. La situación pasó de apoyar a Rocha Moya y de pedir pruebas por las acusaciones en su contra a un abandono total y a decir que la licencia es lo mejor para el Estado, aseguró por la mañana el diputado del PRI por Sinaloa, Mario Zamora. Agregó que hoy se manifestarán frente al Palacio Nacional de Gobierno, frente al Palacio de Gobierno de Sinaloa. La inflación en la primera quincena de agosto aumentó 0.10%, lo que deja la inflación anualizada en 3.26%, de acuerdo con el reporte que publicó esta mañana el INEGI. Esto refleja un aumento en comparación con la quincena anterior, cuando la inflación cerró en 3.12%. En julio fueron secuestradas 128 personas, 4 por día, de acuerdo con el reporte que publicará la organización Alto al Secuestro. Esto representa una disminución del 19% respecto a junio, cuando se registraron 158 víctimas. En estos momentos el dólar interbancario se cotiza en 16 pesos con 96 centavos.
6: Sofía.
7: Ciro, en Palacio Nacional todavía no regresan a la presidenta al tema de Sinaloa, pero sigue con el tema de los narcopolíticos, de las acusaciones, y la presidenta repite lo que ha dicho varias veces, dice, los gobiernos tienen que estar libres de cualquier vínculo con el crimen, hay que decirlo de manera clara, dice la presidenta, pero también hay que decir que tiene que haber pruebas, no anuncios, no opiniones, dice la presidenta, si hay pruebas, las fiscalías investigan, y habla también de la hipocresía de la derecha en esta situación, dice la presidenta, que los que probadamente tuvieron vínculos con el crimen organizado son ellos y ahora hablan de este tema y cierra la presidenta esto diciendo que es muy difícil que llegue un gobierno de derecha a nuestro país, eso lo sostengo, dice la presidenta, por nuestra historia y porque los gobiernos de derecha no están con el pueblo.
6: Pues sí, muy bien, pero creo que hoy hablar de los gobiernos de derecha y todo eso, después de que el señor Rocha acusó a la ultraderecha nacional y a la ultraderecha internacional de haberlo apartado del poder y de ver, perdón, cómo lo sacó a patadas del poder la presidenta Sheinbaum y el movimiento de la Cuarta Transformación, pues como que hoy hablar de la derecha y la ultraderecha. Más bien la pregunta es, ¿quién se va a hacer cargo del gobierno de Sinaloa? ¿Otra vez la gente de Rubén Rocha? ¿Y qué va a pasar con Rubén Rocha? Dejamos las dos preguntas. Supuestamente hoy son las 9:03, tiempo del centro del país, casi 9:04. Habrá una sesión de Congreso en el Congreso de Sinaloa, en la ciudad de Culiacán. Y supuestamente hoy van a elegir gobernador. Pero lo último, a ver si podemos regresar ahora después del corte. Lo último que sabemos es que esa sesión fue pospuesta minutos, horas, días. Vamos a saberlo ahora que regresemos del corte. Gracias por sus comentarios, muchas opiniones, muchas preguntas, desde luego. Son días extraordinarios, noticiosa, informativamente son días extraordinarios. Y nosotros, pues como solemos hacer, tratando antes que nada de comprender lo que está ocurriendo. Ya si usted quiere saber de los fondos y las fuentes que les confirmaron, pues eso, vea hoy la prensa mexicana y se va a encontrar 20 columnas que le van a decir la verdadera razón de lo que ocurrió con Rocha. Nosotros más bien vamos tratando de seguir los hechos. Hacemos pausa, volvemos.
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1: KWKW 1330, la primera, informa. Para mañana martes seguimos con un martes soleado, temperatura máxima de 94 grados, mínima de 72. Continuarán similares pronósticos de temperatura durante los próximos 4 días. 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No requiere suscripción. 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El otoño está a la vuelta de la esquina, pero es posible que el clima veraniego se prolongue un poco más. Un pronóstico estacional publicado el jueves por los meteorólogos nacionales indica que se espera que la mayor parte del país experimente temperaturas superiores a la media durante los próximos 3 meses. También es probable que California experimente temperaturas superiores a la media, y ya hoy se están sintiendo, con una probabilidad que aumente a medida que se avanza hacia el norte. El virus del Nilo Occidental es la enfermedad transmitida por mosquitos más común que afecta a los residentes del condado de Los Ángeles. El Departamento de Salud Pública registra casos de este virus todos los años, ya que es endémico de la región. La temporada de mayor actividad de mosquitos en el condado de Los Ángeles abarca desde junio hasta noviembre. En lo que va del año, se han documentado 15 infecciones por el virus del Nilo Occidental y ya se reportó la primera muerte localmente en el condado de Los Ángeles. Esto sin incluir Long Beach ni Pasadena. Y hasta aquí nuestra información en KWKW 1330, la primera, que representa de 3 a 4 de la tarde a Jorge Ramos y su banda.
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6: Con 9 por tercera ocasión en la mañana. Buen día, Felicitos Trujillo. En Culiacán, Sinaloa, novedades sobre la sesión del Congreso.
7: Pues seguimos en suspenso. Quedó la designación del gobernador interino de Sinaloa luego de que el Congreso del Estado pospusiera hasta nuevo aviso la sesión extraordinaria prevista para este lunes 24 de agosto. La iniciativa estaba programada inicialmente a las 11 de la mañana. Luego adelantaron a las 8 con el objetivo de iniciar procedimiento para definir quién iba a asumir temporalmente la gobernatura con la segunda licencia solicitada por Rubén Rocha Moya, pero a través de sus canales oficiales el Congreso informó que la reunión quedaba pospuesta hasta nuevo aviso, sin establecer el momento, pues una fecha u hora para llevar a cabo la sesión. A través de sus cuentas oficiales, la diputada Paola Gárate del PRI, pues de hecho cuestionó que ahora en Sinaloa se está gobernando por WhatsApp. Dice que pues los cambios importantes solamente llegan por un mensajito de texto. Considera que es una falta de respeto nada más mandar un mensaje para anunciar que se va a posponer hasta pues el nuevo aviso esta sesión.
6: Nuevo aviso, seguimos en nuevo aviso, Felicitos. Y ya pasó una hora, son las 9:10, 8:10 allá en Culiacán.
7: Sí, es correcto. Se tenía previsto precisamente aquí, son las 8:10, a las 8 de la mañana iba a iniciar, apenas pues serían 10 minutos de de atraso y solamente se dice que se pospone hasta nuevo aviso, pero pues las movilizaciones ya estaban previstas, de hecho desde el viernes, manifestaciones en Palacio de Gobierno, en el Congreso del Estado, movilizaciones, así que seguiremos acá al pendiente.
6: Gracias, Felicitos, buen día de nuevo.
7: Excelente día.
6: Bueno, ¿se salieron ya totalmente del tema en la mañanera, Sofía?
8: No, al contrario, ya la regresaron. Arturo Páramo, de Grupo Imagen, le pregunta a la presidenta.
6: Saludos al querido Arturo.
8: Saludos a Arturo Páramo, que hizo...
6: ¿Qué le preguntó Arturo?
8: Le dice a la presidenta: presidenta, usted dice que no es pertinente el regreso de Rubén Rocha. ¿Por qué no es pertinente? Porque lo siguen investigando, porque hay pruebas en su contra, porque Estados Unidos ya mandó pruebas. Y la presidenta responde:
9: bueno, todos saben que la Fiscalía tiene investigaciones contra las 10 personas que mencionó el gobierno de Estados Unidos y siguen las investigaciones. El gobierno de Estados Unidos, o el Departamento de Justicia, más que el gobierno, la oficina del Departamento de Justicia de Estados Unidos, que solicitó la detención urgente para extradición, no ha presentado ninguna prueba. Y la Fiscalía, pues, está en su investigación. Y ya la Fiscalía tendrá que determinar de las 10 personas que se mencionaron si hay algo particular en contra del gobernador o del exgobernador Rocha o del gobernador con licencia Rocha o no. Pero sí hay investigación.
10: Ok, en México hay investigación y se están esperando las pruebas. Uh-huh. Es hasta ahí. Luego, esto se desató, este episodio del retorno de Rocha y luego su nueva solicitud de licencia, cuando fue detenido Fausto Corrales. Fausto Corrales, que fue uno de los personajes que estuvieron en el momento en que se detuvo, bueno, se sustrajo a El Mayo. ¿Usted interpretaría que lo que estaba buscando en ese momento, estaba buscando Rocha, era tener fuero, porque puede ser que en las declaraciones de Corrales se le involucre, como al parecer sucedió en ese episodio?
9: No especulo. La Fiscalía está haciendo investigaciones. En efecto, detuvo a una persona recientemente que explicó en su comunicado y sigue investigaciones, tanto de el homicidio del rector de la Universidad Autónoma de Sinaloa, Melesio Cuen, tiene investigaciones abiertas sobre eso, como de el secuestro, retención, llevada, como ustedes lo quieran poner, de un líder del narcotráfico y la entrega de otro líder del narcotráfico en Estados Unidos. Entonces la Fiscalía está haciendo sus investigaciones desde hace tiempo. Esa investigación está abierta desde que estaba el presidente Andrés Manuel López Obrador. La hizo el fiscal Gertz y ahora la continúa la fiscal Ernestina Godoy. Está en investigación. Y a partir de la mención de Estados Unidos, la Fiscalía decidió abrir 10 carpetas de investigación que están en investigación de las 10 personas. Ellos tendrán que decidir si hay alguna prueba o no hay alguna prueba de algún tema que tenga que ver con algún delito de estas personas. Pero es la Fiscalía quien está haciendo sus investigaciones. Y ellos tendrán que decir si hay responsabilidad o no de alguna persona en este sentido y esclarecer si tienen los elementos suficientes el asesinato del rector de la UAS.
10: Presidenta, se lo pregunto muy directamente. El hecho de lo que usted publicó en redes sociales es una disertación acerca de la necesidad de tener mucha claridad, que los quienes gobiernan estén comprometidos con la legalidad. Después viene el partido que llevó al gobernador.
9: Bueno, no, mi publicación fue el sábado.
10: Bueno, esa publicación. Ajá. Y luego viene este retiro del apoyo del partido a Rubén Rocha. Esto configura que Rubén Rocha lo están dejando solo, presidenta. ¿Es porque se presume que sí hay un involucramiento con el crimen organizado?
9: No, eso lo determina la Fiscalía General de la República, o la Fiscalía Estatal, o las fiscalías. No es competencia ni del gobierno federal, a menos que hubiera una prueba en el gabinete de seguridad, ni de un partido político, ni de nadie más. Fue un posicionamiento político. No tiene nada que ver con un posicionamiento judicial.
10: Y en este proceso que se sigue en contra de Rocha, que está investigando la Fiscalía, hay congelamiento de cuentas, la unidad de inteligencia financiera ya le ha pasado a usted un reporte de cuál es la situación, qué
9: vamos
10: se está
9: a
10: haciendo.
9: Pedirle a la fiscalía que en todo caso informe, ¿no? Porque ellos son los que deben informar, ellos son los que tienen investigación y ellos son los que tienen que informar, y en su caso si no encuentran pruebas, pues proceder a cerrar el caso. Si encuentran pruebas, pues seguir procediendo con la investigación. O sea, es la fiscalía. Nosotros tenemos coordinación con Ernestina Godoy y su equipo.
6: ¿Pero y así siguen, Sofía?
8: Sí, sigue en ese sentido.
6: Así
8: incluso
6: sigue la presidenta.
8: Le preguntan si hay algún tiempo para terminar estas investigaciones y la presidenta insiste en que no, en que están investigando, que el Departamento de Estado no ha mandado nada.
6: A ver, entonces, la presidenta ha repetido lo que había dicho antes de los hechos del viernes con Rubén Rocha. Uno, que supuestamente, ella dice que la fiscalía está investigando a Rubén Rocha y a otros 9 exfuncionarios de Sinaloa o servidores públicos de Sinaloa. Nosotros decimos, dice que la Fiscalía General de la República lo está investigando. Punto número uno. Punto número dos, Estados Unidos los quiere para someterlos a proceso, pero no ha presentado pruebas. Es decir, después de lo que ocurrió, la presidenta no se mueve de los dos puntos que son los ejes de esta historia. Uno, en México dicen que la Fiscalía General de la República los está investigando. Y dos, Estados Unidos los quiere procesar, pero no ha presentado pruebas. De ahí la pregunta, entonces, ¿por qué el enojo de que Rubén Rocha haya regresado al cargo el viernes? ¿Por qué explotó así la presidencia, el gobierno de México, Morena? ¿Por qué? Si el tipo, uno, es inocente mientras no se le pruebe lo contrario. Dos, Estados Unidos dice que es un delincuente, que es un narco político, pero no ha presentado pruebas según el gobierno mexicano. Entonces, dice la autoridad mexicana que le congelaron sus cuentas, dicen, vamos a pensar que sea cierto. Por cierto, la presidenta dice que le va a preguntar a la Fiscalía General de la República toda esa información, cuando le preguntó a Arturo Páramo si estaban congeladas las cuentas bancarias de Rubén Rocha, y la presidenta dice que se lo va a preguntar a la Fiscalía General de la República. ¿Para qué? Quien congela las cuentas es la Unidad de Inteligencia Financiera, que por más descentralizada que esté, depende del Poder Ejecutivo, depende de la presidenta Sheinbaum. ¿Qué le tiene que andar preguntando a la Fiscalía General de la República si las cuentas de Rubén Rocha en verdad están intervenidas? Conclusión, la presidenta Sheinbaum repite que en México se investiga a Rubén Rocha y que Estados Unidos quiere llevárselo sin haber presentado pruebas. Si esos son los dos hechos, dos únicos hechos, ¿por qué el régimen de la Cuarta Transformación, empezando por la presidenta de la República, explotó así en contra de la decisión de Rubén Rocha de regresar al cargo? Vamos a pausa, son las 9:20 casi, las 9:20. Gracias por sus comentarios, a ver si podemos leer algunos ahora que regresemos del corte. Hacemos una pausa y continuamos. Vamos a ver si al menos antes de que termine el programa podemos informar a qué hora sesionará el Congreso de Sinaloa. 9:20, volvemos.
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1: KWKW 1330, la primera, informa. En el ámbito local, Lines Logistic informa que las labores de limpieza en sus instalaciones de Boyle Heights, destruidas por un incendio, se encuentran en su fase final, mientras los trabajadores continúan retirando los desechos de alimentos. La empresa señala que esta compleja operación de limpieza ha requerido más de 100.000 horas de trabajo y se prevé que su costo supere los 100 millones de dólares. El Consejo Municipal de Los Ángeles prorrogó la declaración de emergencia del alcalde y busca medidas de alivio para los residentes cuyos vehículos fueron remolcados o multados durante y después del incendio. Una mujer de Virginia Occidental fue acusada de negligencia infantil, escuche bien, después de que un niño saltara por la ventana de un apartamento. Según documentos judiciales, un niño de 6 años fue trasladado a un hospital de la zona y dio positivo en cocaína. La mujer identificada como Steve Tidy Box, admitió haber consumido drogas después de que la policía registrara su apartamento. Y por último, Kay Spears, exjugador del equipo de baloncesto de la Universidad de Alabama, demandó a The New York Times por un artículo publicado que afirmaba que él se encontraba en el lugar de un tiroteo mortal. Un jurado de Alabama falló a favor de Spears en el caso y se le concedió una indemnización millonaria. En el 2023, otros 3 jugadores de la Universidad de Alabama estuvieron presuntamente presentes en el lugar de un tiroteo que causó la muerte de una joven de 23 años. Y hasta aquí nuestra información en KWKW 1330 La Primera. Gracias y feliz lunes para todos.
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5: Continuamos con Ciro Gómez Leyva por la mañana.
6: Sofía.
8: Ciro, siguen con el tema de Sinaloa. Le preguntan a la presidenta si ella da por hecho que Rubén Rocha ya no va a regresar a su cargo, porque dice que el gobernador interino va a estar hasta que sea el nuevo gobierno. Y la presidenta dice, él lo manifestó así, en su carta pide licencia definitiva, dice la presidenta, aunque la carta dice que pide licencia de manera indefinida. Después le preguntan a la presidenta si hay una ruptura política con Rubén Rocha más allá de los temas jurídicos, y la presidenta responde.
9: No estoy de acuerdo con lo que hizo, de regresar al gobierno, lo manifesté. Me pareció lo menos, por decir, imprudente. Porque no es un asunto personal, por eso es un asunto del gobierno de Sinaloa, de las y los sinaloenses. O sea, ¿qué necesidad? Y que genera, o sea, ¿qué necesidad puede regresar? Que nada personal puede estar encima por los intereses del pueblo de Sinaloa y del pueblo de México. Entonces me pareció imprudente su decisión. Y hasta ahí. Yo soy presidenta de todas y todos los mexicanos. Esa es mi función. Y también represento un proyecto de nación. Porque, evidentemente, aquellos por los que no votaron por mí, pues también soy presidenta de todos los que no votaron por mí. Pero yo ofrecí un proyecto de nación. Principios de gobierno.
8: Y sigue la presidenta en esa línea. Y después dice que siempre se deben mantener los principios, pero particularmente ahora con un asedio extranjero, con un intento de asedio extranjero, no hay que olvidar de dónde vienen y los principios que tiene la Cuarta Transformación, que es escuchar al pueblo, dice la presidenta.
6: Bueno, ahí ya tendría algo de lógica lo que está diciendo la presidenta, porque decir no me pareció prudente... Pues un presidente no está para determinar qué es prudente o no imprudente. ¿Es legal lo que hizo Rocha? Sí. ¿Es legítimo? Pues no, tan ilegítimo como decir que no hay pruebas en su contra. O después de todos los testimonios que tenemos. Pero yo no creo que la responsabilidad de un presidente pase, o de un jefe de Estado pase, por determinar qué es prudente o qué no lo es. Gracias, Lourdes. Gracias al equipo de Por la Mañana. Seguramente van a tener, no seguramente, tendrán todo lo que esté ocurriendo en Sinaloa, en los distintos espacios de Grupo Fórmula. Por lo pronto, gracias al equipo de Por la Mañana. Buen inicio de semana, buen lunes. Pásenla muy bien.
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2: Los Ángeles Rams ganan su segundo encuentro de pretemporada contra los New Orleans Saints 34-0. Partido que se llevó a cabo este pasado sábado 22 de agosto, aquí en el SoFi Stadium en Inglewood. Próximo encuentro para Los Ángeles Rams, que será su tercer encuentro de pretemporada, será el clásico angelino contra Los Ángeles Chargers, este próximo jueves 27 de agosto. Y veremos cómo le va a Los Ángeles Rams contra estos Chargers que vienen de perder contra los 49ers. 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
5: Amigas, amigos, ¿qué tal? El gusto de es enorme, como siempre, iniciar la semana. Primeramente, vamos a saludar al señor Kaplan. Señor Kaplan, ¿cómo está usted?
6: Bien, bien. How are you today?
5: Muy bien, señor Kaplan. Feliz, contento, emocionado. Mr. Pulido.
7: Good morning, everybody.
5: Saludos para
6: todos. Good morning, Mr. Pulido. It is so beautiful. I'm wonderful. It is so beautiful outside, although it's hot. Everybody be careful about the heat, but boy, is it pretty.
7: Es un día muy hermoso, pero tengan mucho cuidado porque está muy caliente. Mr. Kaplan, I want to ask you about the case that you just settled.
6: Well, we'll talk about that in a second. 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If you've got a problem with your case or you don't understand what's happening on a file and you want to discuss it, give us a call on the radio. 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
5: Podríamos hablar en la radio en un momentito más. Extiendo tu tema, Chuy, pero ahora déjame decirles que pueden marcar al 844-592-1330. 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
6: You know, it's amazing. I've been giving that telephone number out for so many years. I know it off the top of my head like it's my cell phone number.
7: He estado repitiendo este número de cabina por muchísimos años que lo tengo en la mente y lo pienso todo el tiempo.
6: It's crazy. We have been working on a very, very big case for several years. This is a man.
7: Go ahead. Estuvimos trabajando en este caso bien grande por muchos años.
6: This is a man who worked at a construction site as a roofer, and he fell off the roof.
7: Este señor trabajaba, pues, como rufero, y en los techos, arreglando techos, y se cayó.
6: And he sustained some orthopedic injuries, which were not that significant in the scheme of things, but he sustained a traumatic brain injury, what we call a TBI, traumatic brain injury.
7: Y bueno, sí, cuando cayó se lastimó ortopédicamente, pero su lesión principal fue su lastimadura al cerebro, lo que en inglés se conoce como TBI.
6: Now this gentleman walks, talks, understands, can hold a conversation, but because of the damage to the front portion of his brain as a result of the fall, he has anger issues, which commands spontaneously without notice or control.
7: Y este señor, sí, ustedes lo pueden ver caminando, platicando, pero el golpe en la cabeza le afectó a la parte frontal y ahora tiene, pues, ataques de ira, que están fuera de control.
6: He can be sitting in a conversation with no issues and somebody could bump his chair while he's talking to you and it could trigger an episode of agitation, frustration, and rage.
7: Sí, mira, puede estar sentado platicando contigo, pero si alguien le pega la silla, repentinamente se puede levantar y le llega un ataque de coraje, de confusión.
6: Now, this person didn't have that personality before the accident.
7: Ahora, antes de este accidente, pues este hombre tenía otra personalidad muy diferente.
6: But it is a result of the damage to the frontal lobe portion of his brain.
7: Pero todo esto fue como resultado del daño que sufrió en la parte frontal de su cerebro.
6: We went to trial several years ago on the case, and the court found him to be 100% disabled and unable to compete in the open labor market.
7: Llevamos el caso a juicio en el pasado y el juez determinó de que esa persona estaba 100% incapacitada, que ya no podía competir en el mercado de trabajo.
6: The award meant that the injured worker receives his temporary total disability rate with whatever COLA increases the state of California grants each year for the rest of his life.
7: Y la orden del juez fue de que le pagaran incapacidad temporal por el resto de su vida con los incrementos del costo de vida que cambia cada año.
6: He has lifetime future medical care.
7: Tiene acceso o derecho a atención médica futura.
6: With respect to all of the medical conditions for which he sustained, all the injuries he sustained and related medical conditions, including his traumatic brain injury and psychiatric problems, for the rest of his life.
7: Y sí, como lo dije, tiene derecho a atención médica futura, tanto física como mentalmente, por su daño en la cabeza también, por el resto de su vida.
6: For the last 4+ years, this man has been living in a residential care facility that provides psychiatric care and management to patients with a traumatic brain injury.
7: Por los últimos 4 años, este hombre ha estado viviendo en un lugar especial donde le proporcionan cuidado y ayuda psicológica a personas que tienen este tipo de lesiones.
6: He's been volunteering at different charitable organizations, Habitat for Humanity, the Red Cross, and different locations near the location where he resides and provides volunteer work.
7: Y este hombre, lo crean o no, se ha declarado como una persona voluntaria y a veces ayuda a diferentes organizaciones y hasta la Cruz Roja.
6: So you say,
7: porque está cerca de donde él vive.
6: So you say, well, if he can provide that kind of volunteer work and do things outside the residential care facility and maintain control of his emotions for the most part, then how can he be 100% disabled?
7: Y sí, tú puedes decir, bueno, pues si este hombre puede trabajar como voluntario y pues puede hacerlo de una manera adecuada, ¿cómo puede estar 100% incapacitado?
6: Well, the reality is that he can't function in a long-term employment-related situation because you don't know when he's going to lose control.
7: Y la verdad es de que él no puede estar en un lugar por mucho tiempo trabajando porque la verdad uno nunca sabe cuándo va a perder control de sí mismo.
6: So here's the big problem.
7: El problema principal es este.
6: The big problem is it's been 4.5 years and he continuously reports to all of his doctors and nurses that he hates living in this residential care facility, and he wants out. He does not want to be there anymore. He hates it.
7: Y por los últimos 4 años y medio, este hombre le ha estado platicando a sus doctores, a las enfermeras, que él no quiere estar ahí, que él odia ese lugar, que él quiere salir.
6: The problem that we have is multifactorial. There's multiple issues involved in resolving his case to move him out of the facility.
7: Y el problema con este caso es multifactorial. Son muchos los diferentes aspectos que se tienen que resolver para que este señor pueda salir de ese lugar.
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6: So let's get back to the case I was talking to you about.
7: Volvamos al caso que les estaba comentando.
6: I said there are a lot of issues with regard to trying to resolve his case and get the injured worker out of the residential care facility.
7: Como lo dije anteriormente, pues hay varios puntos que tenemos que resolver para que este señor pueda salir de ese lugar.
6: First, we know that he wants out of that facility, and the insurance company knows it because it's in all of the medical reports from the treating doctors at the residential care facility.
7: Número uno es de que todo el mundo sabe, inclusive la compañía de seguros, porque lo ha leído en reportes médicos, de que este hombre quiere salir de ese lugar.
6: So the insurance company is smelling blood in the water because they think this guy is so desperate to get out that he'll take anything to settle his case on a global basis so that he can leave the facility.
7: Y la compañía de seguros pues parece que está oliendo sangre porque piensan de que pueden tomar ventaja de este señor diciendo o pensando que necesita pues dinero para poder salirse de ese lugar.
6: Luckily, we have a guardian ad litem that was appointed by the Workers' Compensation Appeals Board judge to oversee the documentation and resolution of his case, taking it out of his hands.
7: Afortunadamente tenemos una persona que es la encargada de tomar decisiones por este hombre y tenemos esos documentos firmados por él y la corte los aprobó.
6: People have to understand that in many situations there are individuals who have mental competency issues that could affect their ability to make clear and complete decisions about how to handle their case, how to handle their finances, how to determine where they live and how they live.
7: Sí, miren, ustedes deben entender que hay muchas personas con discapacidades, pues que no tienen la capacidad para decidir dónde vivir, cómo manejar sus finanzas y cómo manejar su vida.
6: Because we were worried about this man's mental competency, although he has not been deemed medically incompetent by any doctor, the doctors did write reports that reference the fact that they believe that it was in the injured worker's best interest to have his daughter oversee the decision-making process along with her siblings of his case to ensure that he did not do anything irrationally.
7: Y varios de sus doctores opinaron de que sí, que él podía pues tomar decisiones junto con sus familiares y los doctores para que se lograra lo que él quería hacer.
6: Based on the fact that it was a traumatic brain injury, the court granted the application to appoint the daughter the guardian ad litem so that she oversees his case, his care, and the management of his compensation.
7: Y como lo dije anteriormente, la corte permitió que la hija de este señor fuera la responsable y la que pueda tomar decisiones acerca de el tratamiento y de la, pues, del proceso de este caso y de la vida de este señor.
6: If you're out there listening to me and you have a loved one who is injured and you believe not competent to render clear and full understanding decisions with respect to the handling of his or her workers' compensation case, and you need guidance on how to get a guardian ad litem appointed, give us a call. The telephone number is 213-380-7500.
5: Puedes hacer un llamado ahora mismo al 213-380-7500 si tienes alguna duda o pregunta o quieres una consulta gratuita.
7: Sí, especialmente si tienes un familiar o una persona que no está en la capacidad de tomar decisiones correctas en relación con su vida.
6: So the daughter and the siblings are accessible and overseeing the management of their father's case and overseeing the disposition of his case.
7: Así que la hija y los hermanos han estado supervisando el manejo del caso de este señor.
6: Their first and only concern is his well-being, safety, and health.
7: Su preocupación principal es, pues, es la seguridad de este señor y su salud.
6: The insurance company, of course, reads the medical reports that say that the injured worker is volunteering at various charitable organizations every week and is voicing displeasure with the facility is in and he wants out. And they're saying he's obviously better. We don't need to keep him in that facility because he doesn't need that level of care.
7: Y la compañía de seguros, pues, ha leído reportes indicando, o sea, ya saben de que este señor no quiere estar ahí. También saben que él se ha

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1: To the insurance company reading half of the report that says this guy's obviously doing better and they're spending way too much money to care for him. He doesn't need this high level of care.
2: Y bueno, ustedes se pueden dar cuenta de que la compañía de seguros ha estado leyendo todos los reportes y ellos han concluido o pensado de que este hombre ya no necesita este tipo de cuidado médico.
1: And you have the facility saying, yes, he is doing well, but he should stay here.
2: Y bueno, el lugar donde lo están cuidando, pues sí, ellos han indicado, sí, se ha mejorado un poquito, pero tiene que seguir aquí.
1: And the family's stuck in the middle because they don't want to know what to do. And all the injured worker says is that he hates that place and he wants to get out.
2: Y pues la familia está entre medio de todo esto y bueno, y escuchan a su padre, a su familiar decir, odio este lugar, ya no quiero estar aquí.
1: No matter how you look at it, you can't figure it out.
2: Mira, no importa de cómo lo veas, pues es difícil de abordar este problema.
1: Because some days the injured worker has no issues and he functions completely normally in social settings, and in others he doesn't, and you just don't know when it's going to happen.
2: Y hay días de que este hombre pues actúa normalmente y otros días que no, así que es muy difícil saber qué es lo que va a pasar.
1: But the reality is this injured worker is in his early 60s. He does not have any comorbidities, meaning he doesn't have any other medical condition that would shorten his life expectancy.
2: Y bueno, aunque este hombre ya tiene casi los 60 años, no tiene otras condiciones médicas que le puedan acortar sus años de vida.
1: So he's got a life expectancy of at least another 25 years.
2: Y él se espera de que viva al menos unos 25 años más.
1: Especially since they watch his diet. He's not overweight. He's healthy. He doesn't have medical issues like a heart condition or diabetes or anything else.
2: Especialmente porque pues está en buena forma, le cuidan su dieta y no tiene ningún otro problema tal como diabetes o alta presión.
1: And he doesn't take any medication except one psychogenic medication which does not have any long-term detrimental effects on any internal organs.
2: Y bueno, el único medicamento que está tomando es para atender su problema psicológico, y esto a la larga no le va a causar ningún daño a sus órganos internos.
1: So the bottom line is he can't stay there for another 25 years. He's definitely not going to last, and the longer he stays there, the more agitated and frustrated he's getting.
2: Y la verdad es que pues no va a durar él ahí otros 25 años, porque entre más tiempo está ahí, más frustrado se pone.
1: Over the last 10 months, I have been going back and forth with the insurance company and have gone all the way up to the VP of claims back in Florida to discuss the resolution of this case.
2: Por estos últimos 10 meses he estado en contacto, discutiendo con la compañía de seguros y tuve que llegar hasta la persona encargada de los reclamos, el mero mero.
1: I actually met with the head settlement negotiators in Sarasota, Florida, for the insurance company 4 months ago, maybe five now, to discuss the parameters of a resolution to solve the family's needs, the injured worker's needs, and protect his lifetime future medical care.
2: Y miren, hace como 4 o 5 meses me reuní con los negociadores de la compañía de seguros para resolver potencialmente este caso, que cubriera tanto las necesidades de su familia como las necesidades de este señor.
1: The injured worker does have Social Security and Medicare, so a Medicare set-aside allocation was required.
2: Este señor está recibiendo beneficios del Seguro Social, así que tuvimos que pedirle permiso a América.

0: tener una suma de dinero que cubra a sus necesidades médicas de acuerdo a Medicare.
1: Remember that Medicare does not allow an injured worker to resolve their workers' compensation case, take the money allocated for future medical care, place that money in the bank, and then use their Medicare card for the treatment of their work-related injuries.
0: ¿Ustedes se recuerdan que Medicare no le va a permitir a una persona tomar el dinero que le dieron para su atención médica futura, ponerlo en el banco, tenerlo guardado y utilizar su tarjeta de Medicare para curarse por sus lesiones del trabajo?
1: So we obtained approval from the Center for Medicare Services, CMS, for the Medicare set-aside allocation to be incorporated into the settlement of this man's case, guaranteeing his lifetime future medical care.
0: Así que obtuvimos permiso y obtuvimos también la suma de dinero que quería Medicare para poder cubrir la atención médica futura de este señor.
1: Then the issue is finding a facility to transfer the applicant to that would give him more freedom while still being monitored and taken care of on a daily basis.
0: Una de las cosas más difíciles era el encontrar otra localización para que cuidaran a este señor, que también pues le ayudaran con sus necesidades básicas.
1: We engaged our own nurse case manager, not one employed by the insurance company, but one that we work with, to search out and locate various facilities around the state that could house the applicant and provide the care he needs with regard to his psychiatric issues and monitor his health and safety as well.
0: Y nosotros conseguimos o contratamos a una enfermera especializada para que ella monitoreara en todos Estados Unidos y viera en qué lugar era podía encontrar una localización que le pudiera ayudar a este señor.
1: Once we located that facility and we were able to analyze the costs, we then determined what the cost would be of providing this gentleman with home health care during the day at the facility to ensure that somebody was with him to oversee his day-to-day interactions with people to prevent any potential emotional rage outbreaks.
0: Y bueno, tuvimos que encontrar un lugar donde estuviéramos seguros de que le van a proveer la atención necesaria, el cuidado necesario durante el día, con el propósito de evitar de que este señor tuviera otra vez ataques de coraje.
1: And then, of course, we had to locate healthcare providers at the new residential facility in the area that would continue to provide the level of medical treatment necessary to treat his orthopedic and emotional psychiatric issues at the location where he would then reside.
0: Y también tuvimos que buscar y contratar nuevos doctores o en el campo médico y enfermeras que le pudieran proporcionar a este señor el tratamiento médico, tanto físico como psicológico, que lo ocupa.
1: And then, of course, these doctors have to accept Medicare because they're going to be treated through the Medicare set-aside allocation through Medivest.
0: Y claro que estos proveedores médicos tienen que ser capaces de aceptar los pagos de Medicare porque se les va a pagar a través de la suma de dinero que este señor tiene para su tratamiento médico.
1: And once we were able to put all of those pieces of the puzzle together, and ladies and gentlemen, let me tell you that it has been a monumental task to do so. We were then tasked with the responsibility of determining and allocating the cost.
0: Y créanme lo que esto no fue nada fácil, el poner todo esto junto, este rompecabezas junto, y al final de cuentas pues llegamos al cálculo de la suma total para cerrar el caso.
1: And that's money in addition to this man's permanent disability award of 100% that he's entitled to for the rest of his life. This is all money over and above that amount.
0: Y también se tomó en cuenta el valor de la incapacidad permanente, pero de lo que yo les estoy hablando también es dinero adicional a lo que equivale el 100% de incapacidad permanente.
1: This is a very large amount.
0: Es una suma de dinero muy grande.
2: Okay.
1: This case settled last week for $3,925,000.
0: Este caso se cerró la semana pasada por $3,925,000.
1: This money is over and above all of the money that has been paid out to date.
0: Este dinero es en adición a todo el dinero que se ha gastado y se le ha pagado hasta el presente.
1: This is what we call a new money award settlement.
0: Esto es lo que le llamamos un cierre del caso con dinero nuevo.
1: It will provide him with $17,925 a month in lifetime future medical care payments.
0: Este señor va a recibir $17,000 un poquito más cada mes, y aparte de eso, pues va a tener dinero para su atención médica.
1: And that's just for his residential care and his home care and transportation.
0: Ese dinero es solamente para su transportación y su ayuda en casa.
1: That's separate and apart from his permanent disability award that he continues to receive on a monthly basis for life.
0: Y eso es en adición al dinero que él está recibiendo mensualmente por el resto de su vida.
1: And it's separate and apart from his lifetime future medical care through his Medicare set-aside allocation.
0: Y es también aparte del dinero que va a recibir por su pensión médica futura.
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25: Señora bonita, mi amigo amo de casa, ¿ya vi el reloj? Ya son las 10. Es lunes, arrancamos otra semanita con la cruda de un fin movido y lleno de chismes. El ánimo ausente, la quincena en terapia y el acontecer dándonos, como siempre, puro material de sobra. Prenda la tele o súbale a su radito porque estas horas no son horas. ¿Rocha, papel o tijera? Rocha Moya regresa a Sinaloa, dura 33 horas de gobernador y ya pidió licencia de nuevo. La política es un resorte de calzón, ¿verdad de Dios? Amigos con beneficios, la DEA dice que hay funcionarios mexicanos de alto nivel chambeando con los malos y hasta pide que manden a Rocha para el otro lado. Farmeando aura. Mario Delgado quiso entrarle a la chaviza y se puso a farmear aura, pero nomás farmeó mentadas. ¡Órale, caco! Cachan a diputado de Morena embolsándose un micro en pleno. 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

0: amigo de casa, bienvenido sea usted aquí a No Sonoras. Estamos en Grupo Fórmula, le saludo como cada día. Chumel Torres me acompaña como siempre, mi farmeador de aura, Gabriel. Esa la decretamos, ¿eh?
1: El aura farmeo.
0: Esa la decretamos. Yo sí, tuiteé, sí, sí. Digo, le doy 2 días a que un político casara con que aquí estamos farmeando ahora Mario Delgado.
1: Tenía, pero ¿por qué Mario, güey? Mario, alguien dígale Mario.
0: No, Mario. Bueno,
1: yo, es que... ahí te va. Yo sí pensé que iba a ser Saldívar.
0: No.
1: Que iba a ser Noroña.
0: No.
1: Güey.
0: Yo pensaba que iba a ser Ricardo Monreal.
1: Sí, también. Sí,
0: ajá.
1: Sí,
0: sí, sí. Aquí farmeando ahora de la oposición.
1: Ajá.
0: Yo por ese antecedente que tengo. Oye, semana del karma, ¿eh?
1: ¿Qué fin
0: semana
1: de semana?
0: Semana del karma. Primero, Rochamoya. Así de, nomás pisa home,
1: sí,
0: y se vuelve a ir, sí. 33 horas sobre el cargo.
1: Sí, sí, sí.
0: Liz Vilchis y los tweets secretos.
1: Pamba con picayelos le tocó.
0: Tweets de ultratumba, sí, le tocó.
1: Sí, de ultrarrumba.
0: De ultrarrumba. Que es lo gacho porque yo hubiera hecho, hubiéramos ido bien con potas.
1: Sí,
0: ¿verdad?
1: Sí.
0: Pero sí, sí, se fue la semana del Carmita. La DEA regaña...
1: Por dos flancos, sí, sí, sí, por dos flancos.
0: Más dedicado y te la canta, sí, Paquita,
1: sí.
0: ¿Eh?
1: Sí.
0: Vamos a un pequeño corte comercial. Lo hemos contado la información aquí en No Sonoras. Usted no se nos va a pasar por muy bueno.

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0: Ya estamos de vuelta. 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
1: Aquí en Uso, una ciudad bonita. La música noticiosa real.
2: Sí, es como si.
1: Deberíamos tener voces de locutor, Gabriel.
2: Sí.
1: A ver, vamos a intentar. Sí, listo.
2: Esta mañana en Uso, no
1: 3, 2. Bienvenido otra vez a este lunes 24 de agosto. Les saludo como cada día. José Manuel Torres me acompaña, como siempre. Gabrielo, el Mimi.
2: Su sexo servidor y amigos, ¿cómo no?
1: Con no todos, podemos, todos no días, podemos, ¿verdad? Gabriel.
2: Y ahora, a continuación, tenemos el último éxito de Madonna.
1: Ah, ya sé cómo quieres que hable, así de. El viernes 21 de agosto, tras 112 días de ausencia, Rubén Rocha Moya apareció para retomar funciones como el gobernador de Sinaloa, pero antes, Kalimba.
2: ¡Qué loco, Chumel!
1: ¡Qué
2: güey! Güey, qué finecito de semana,
1: cabrón. No, gordo, no, qué bárbaro, no, bendito Dios, yo estaba...
2: Nos fuimos el viernes.
1: Nos fuimos el viernes
2: con los calzones todavía medio húmedos.
1: Sí, o sea, bendito Dios, yo me insurgí en los vapores de Baco, Gabriel, si no... Habíamos tenido un fin de semana muy complicado.
2: Sí, sí, sí. Y mira, nos despedimos, usted lo recordará. Sí, viajemos un poco en el tiempo. Usted recordará que el viernes nos fuimos con la noticia de que don Rocha Moya
1: había regresado.
2: Salía del cubil, salía de su
1: cubil. Chin, chin, chin, chin.
2: Se levantó y andó.
1: Ajá, se levantó y andó.
2: Y Y pues ya con esas nos fuimos, ¿no? Con
1: se
2: esas
1: levantó y andó.
2: Dijimos, no, pues ya, de ahí no va a pasar.
1: Y no alcanzamos a escuchar el. Ta, ta, ta. Y nomás llegó.
2: Recordemos que la señora presidenta se ausentó de su mañanera por cuestiones de las vías respiratorias,
1: afemita,
2: ¿verdad?
1: Afemita.
2: Entonces, pues ya nos fuimos en ascuas.
1: En ascuas.
2: Anonadados nos fuimos.
1: El viernes 12, después de 112 días de ausencia, el señor Rocha Moya reapareció para, según él, retomar sus funciones como gobernador de Sinaloa, asegurando que la FGR no encontró prueba alguna en su contra y prometiendo concluir lo que fuera su mandato. Esta fiestuki fue muy corta porque logró 33 horas, Gabriel. Como nuestras vacaciones aquí en Fórmula.
2: El sabadaba. Ya el sabadaba.
1: Ajá.
2: Ya con... Te digo, ya con los calzones más secos.
1: No, yo ya estaba, ya había...
2: Dijo...
1: Ya estaba muy juido.
2: Todo el partido, todo Morena...
1: Ah, sí.
2: Se le... Estuvo bien raro todo lo que pasó.
1: Sí,
2: bien
1: raro. No se le fueron luego.
2: En el momento...
1: Estaban esperando a ver qué decía la señora.
2: En el momento en el que anuncia... Me regreso.
1: Ajá.
2: Muchos de Morena empiezan a decir, ahí está, un golpe a la opinocracia y a los Estados Unidos.
1: A la injerencia.
2: Regresa porque no tiene nada que... Y por ahí algunas voces de Morena empezaron a decir, híjole, mi cuais.
1: A mí se me hace que no sé si apoyar esto.
2: Sí, sí, sí. Yo lo que más creo que por ahí, Monreal fue uno de los que empezó a decir, lo más chidito sería mi carnaval que volvieras a pedir licencia. No hagas olas, güey.
1: No hagas olas, ¿no? ¿Tú crees que a ver, así?
2: Así al chilobio. Al
1: chilobio. Se regresó sin.
2: Yo digo, ahí te va mi. Vamos a.
1: Va, desmenuce.
2: A especular.
1: Especule.
2: Yo creo que habló con don viejito.
1: Ah, o con viejito. Sí, habló con viejito.
2: Tuvo una plática de viejitos.
1: Ajá.
2: Y dijo: yo quiero regresar, mi carnal.
1: Yo diría que te regreses acá en tu función.
2: ¿Qué te lo impide?
1: ¿Qué te lo impide?
2: Pues sí, ¿verdad? Pues si soy gobernador.
1: Sí, soy gobernador. ¿Jefe no hay?
2: Pues sí.
1: ¿Verdad?
2: Pues...
1: Aquí no hay jefe. A mí no me va a pasar. ¿Qué crees que me va a pasar? Nada.
2: ¿A que no lo tuiteas, mi güey?
1: Ah, no.
2: Oye, pero no se te haría pedir primero consultarlo.
1: No, con... no, que no sea necesario. Ya hablé con usted. Y ya sabía. Sí, sí.
2: Tira el tuit. Tira el tuit.
1: El tuit.
2: Acabandito la mañanera. Acabandito.
1: Trapera.
2: O sea, acabandito la mañana. Tira el tuit. No, pues, ¿cómo ven que regreso?
1: Entonces,
2: y toda la banda.
1: Achis, Ryan.
2: Achis, pues, ¿qué hacemos? ¿Qué ha dicho la presidenta? Nada.
1: No, nada. Híjole, dicho nada.
2: No sé qué hacer, pero esa urgencia, ese cosquilleo en las talegas que me hace a fuerza tuitear algo y que después de lo que después me voy a arrepentir,
1: ajá,
2: me indica... Que tengo que apoyar al gobernador.
1: Al compañero.
2: Ya ahora.
1: Porque lo había dicho ya el señor. Hay que demostrar unión.
2: Empezaron
1: a tirar tweets de unión.
2: Sí.
1: Es que ¿sabes qué pasa con los de Morena? No saben freestylear.
2: Sí, sí, sí.
1: O sea, tienen que decirles qué decir así de. Sí. Y yo opino que que para nada, para nada. Vamos a ya con lo que digan de arriba, ellos todos se
2: todo
1: van.
2: Esto antes.
1: Y luego ya todos. Periódicos, youtubers, aquí el cero voto.
2: Sí, pero nadie movía la batuta.
1: Nadie dirigía
2: la orquesta.
1: Es que necesitan saber qué dijo el patrón.
2: Hasta horas después, la presidenta se posiciona y dice, yo creo, siento que debería volver a pedir licencia.
1: Estimo.
2: Sí, que lo mejor para Sinaloa es que pida licencia Rocha.
1: Y Pelosi, tenemos ese byte, ¿verdad? Del regreso de señor Rocha Moya. Esto fue lo que pasó apenas el viernes. Vamos en el viernes, Tony, llegamos, échalo.
3: Sinaloenses, hace más de 3 meses me separé temporalmente del cargo de gobernador con la decisión de no interferir en ningún proceso. Hoy estoy de regreso. Asumo nuevamente la responsabilidad de gobernar y trabajar por Sinaloa y su gente, como lo he hecho siempre, con el compromiso de sacar adelante a nuestro estado. Aquí estoy. Y vamos a seguir gobernando con firmeza y entrega por nuestra tierra, por Sinaloa.
1: Y ya me voy.
2: toda esta seguridad.
1: ¿Verdad? Toda esta seguridad.
2: Duró 30 horas.
1: Diluyóse en 33 horas, Gabriel.
2: Qué gacho.
1: Les doy un poquito la autoridad.
2: ¿Saben qué?
1: Y van a ver ustedes que aquí en Sinaloa hay un gobierno firme que está dispuesto a estar con la gente en todo momento y en todo lugar. Ahí me cierran.
2: El último que salga, que apague la luz.
1: ¿Sabes qué me acordó? Me acordó cuando estaba Samuel García dando una conferencia de prensa y le piden, aquí están las pruebas, ¿eh? Ahí las leen. Ahora pues, vámonos.
2: Y si oiga, pero ¿y si tenemos
1: ahí
2: alguna?
1: Ahí están las pruebas, agárrenlas.
2: ¿Y si
1: ahí
2: tenemos alguna dije, no, pregunta?
1: Tengo un desayuno. Y se fue, güey.
2: Sí. No, pues.
1: Así me gustan mis políticos.
2: Entonces, todo esto.
1: De vez en cuando.
2: Y todos los que.
1: Mira, yo creo que para así, Sinaloa. Yo creo que estaría mucho mejor si Rocha Moya nomás gobernara 33 horas cada 3 meses.
2: No, sí.
1: No, hombre, sería
2: no,
1: un rumbo.
2: No, porque mueve todo el
1: los
2: mueve
1: hilos.
2: Todo el pozole. Ahorita ve, se supone que hoy en la mañana iban a decir quién quedaba ahí.
1: Y luego hoy
2: bateador emergente.
1: Interina.
2: ¿Sí?
1: Y no, también la pospusieron.
2: Sí, la pospusieron.
1: ¿Por
2: la pospusieron
1: ¿por qué
2: porque
1: crees?
2: Había que oír el posicionamiento.
1: Había que oír a ver qué dijo la señora.
2: Sí.
1: Y dijo, no, pues para mí no es pertinente.
2: No, Claudia Sheinbaum, la neta es que les echó la bolita.
1: De celda atrás.
2: Les echó.
1: Sí, mira, ponme la foto pasada. Ahí está, mira. ¿Es el Zelda?
2: Es la Tierra Media.
1: Ajá, es la Tierra Media. Sí, se parece al Mario 3.
2: Sí.
1: Cuando agarrabas la flautita y ahí te ibas. Perdón.
2: La cosa es que todo esto, nos deja un montonal de preguntas, ¿sí? ¿No? ¿Qué pasó, güey?
1: A mí mi tema es, ¿qué pasó? Uno, ¿qué pasó? Dos, pues, ¿quién es el jefe?
2: Sí,
1: porque nadie se está agarrando nada y mientras no se posicionan desde arriba, pues los pobres otros pelados no saben qué hacer.
2: Y mientras tanto, Sinaloa
1: Y Wiki, la DEA, aquí dijo. El comunicado.
2: No hay una postura oficial.
1: No hay postura
2: no
1: oficial,
2: hay postura
1: pero dice.
2: Oficial.
1: Pero
2: salieron dos.
1: Sí,
2: salieron dos.
1: Yo nomás vi a uno.
2: No, el director actual.
1: Sí.
2: Pero horas antes, un exdirector.
1: Yo fui el del director. Yo vi el del director actual.
2: Sí, horas antes, un exdirector echó un tweet pidiéndole a García Harfuch que arrestara a.
1: Ese es el anterior.
2: El
1: anterior.
2: Sí,
1: porque el director actual tiene que ser un poquito más.
2: Terry Cole es
1: Terry
2: el director
1: Cole.
2: Actual.
1: Sí, el actual.
2: Sí.
1: Tenemos ese byte, ¿va? O sea, yo como lo leí de este porque vi,
2: sí.
1: Más dedicada ni Paquita, güey. O sea, esto está.
2: Sí, pero
1: así.
2: No dijo nada nuevo, güey.
1: A ver.
2: O sea, ninguno de los dos dijeron.
1: Esto fue lo que dijo el señor Terry Cole el día de antier. Échalo.
4: En la acusación que se acaba de hacer pública, se ve la corrupción gubernamental en México, con funcionarios de alto nivel que trabajan directamente con los cárteles. Hace 2 semanas, le avisamos a esos mismos funcionarios gubernamentales que actualmente trabajan con el cártel Jalisco Nueva Generación. Todos estamos colaborando para proteger a nuestros ciudadanos estadounidenses. Ha hablado de una conexión mortal o peligrosa entre los cárteles y algunos funcionarios mexicanos. La presidenta Claudia Sheinbaum ha negado esta acusación y las ha calificado de injerencia. ¿Cómo se ha dado esta cooperación entre México y Estados Unidos? Sí, tenemos comunicación diaria entre el secretario Omar García Harfuch y yo. La comunicación es fluida. Estamos intercambiando información, no solo sobre objetivos mexicanos y las organizaciones terroristas extranjeras, como el Cártel de Sinaloa y el Cártel Jalisco Nueva Generación, sino también apoyando operaciones en México.
1: Mi teoría, yo creo que a eso volvió Rocha y le dijeron que no. O sea, como que sintió las aguas de que estaban acá buscando y quiso venir por el fuero, porque no tiene fuero mientras tiene licencia.
2: No sé, no dijeron sí. algo diferente.
1: No dijeron nada contundente. El ex director de ASI...
2: Pues lanzó una acusación nada más y una petición.
1: Pero este sí mandó un pase filtrado. O sea,
2: sí, puede ser.
1: Vamos a un pequeño corte comercial y regresamos con que con Insunza también volvió. Dios mío santo, cómo tengo notas hoy. Vámonos.
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6: A la primaria, regresa, te voy a leer, ¿eh?
7: Perdóneme, me recordaste a Liz Vilchis. Voy a revisar de tus...
6: Por cierto.
7: Por cierto. Vámonos ya, o nos vamos a Insunza.
6: Pues ya nada más.
7: Así, bueno, ya, cerecita
6: de pastel. Sierra Rocha.
7: Sierra
6: Rocha. ¿Qué queda en el aire?
7: Sierra Rocha.
6: Dos preguntas muy, muy oportunas.
7: En el aire.
6: ¿Qué pasó? ¿Qué pasó de viernes a sábado?
7: No nos van a decir jamás.
6: Que el señor ya no era inocente. Era inocente.
7: Pero dijeron, deberías decir que no eres tan inocente.
6: ¿Qué pasó de viernes a sábado?
7: No lo sé.
6: Que lo mejor para Sinaloa es que
7: no
6: se regrese.
7: No lo sé. No nos van a decir.
6: No, pues no.
7: Ay, está bien padre porque...
6: Porque si era una decisión personal.
7: Sí.
6: ¿Por qué lo mejor para Sinaloa
7: es una decisión?
6: Es que no regrese.
7: Exacto. Bueno, mientras tanto, ya se había regresado el señor Rocha Moya. Y adivine qué se veía en lontananza, diría el señor Fernando Delgadillo. ¿Es acaso el licenciado Insunza, después de 113 días de regresaba el señor y viene con playera? Es raro verlo así. Porque ya también dio marcha de regreso. No, yo digo por los videos les mandaba a sus compañeras. Sí, donde sí. Se está. Ajá.
6: Y trae muy humectadas.
7: Ajá, sí, trae muy humectadas. ¿No tienen los nudillos?
6: Sí.
7: Y ahora ya regresó. Regresó diciendo, no tiene nada que ver. Retomo mis actividades el 30 de agosto.
6: Sí, sí, sí. Anunció que regresa al Senado.
7: En el Senado. Y me encantó la cita, porque regresa después de 113 días sin acudir a la Cámara Alta, al igual que el señor Rubén Rocha Moya, ambos acusados por el Departamento de Justicia de Estados Unidos por presuntos vínculos con el crimen organizado, que su reincorporación, dice, no corresponde a su mentor político. Y cito: nunca ha estado en duda mi ejercicio como senador. retomaré presencialmente mis funciones. No depende de lo que haya anunciado el gobernador Rocha, que nadie se extravíe ni se confunda. Tres precisiones. Si es ese ejercicio, es ejercicio como de gordo, porque no se nota nada. Dos, ¿cómo crees que no va a coincidir si después de media hora que regresó Rocha Moya, regresa el señor? Es como esas coincidencias del trabajo.
6: Después de que le autorizan la segunda licencia de Rocha Moya, ya no ha dicho nada, ¿eh? Porque igual y también puede decir, no, pues mejor también me quedo en mi casa, ¿verdad? Pues, ¿para qué me voy a ir de donde no me han corrido?
7: Mira, yo creo que ahorita Rocha Moya va a ser un Javidú y se va a pelar si no es que ya se peló. Esa es la que se le ofrece desde aquí al lunes 24, ¿eh? Para que no me salgan con que el lunes 29... los otros conductores ahí de... Yo les dije que se iba a pelar nada, yo fui primero. Ya no, no. Oye, fuimos los primeros en que empezar a contar los 100 días de Insulza.
6: Yo creo que...
7: Y luego, ay, yo también.
6: Yo creo que...
7: aquí el original.
6: Algo que falta ver primero es que quién se queda con el bat, ¿no? En Sinaloa. Si se queda un compa de Rocha Moya, si sigue la continuidad.
7: ¿Crees que incluso hasta se quede... Insunza?
6: Hay muchos nombres que se manejan, señor, y uno de los nombres era Insunza, güey.
7: No lo sé.
6: No, digo, ya sería el colmo del cinismo.
7: Bueno, primero decía que nunca estaba en duda su ejercicio. Hay que ver. Dos, esto es una no coincide con el regreso de Rocha Moya, que nadie se extravíe. Pero yo siento que es como te decía ahorita, esas coincidencias de que el jefe se anda dando a la secre y los dos regresan así de comida.
6: Sí.
7: Y así con el pelo bien mojado, sí. Y oliendo a
6: lo mismo.
7: Oliendo a jabón rosita. Así de, ¿cómo estás, Estela?
6: Rosa,
7: ¿no? Ajá, es como que tenemos que checar unos documentos aquí ahorita. O sea, y el licenciado y los dos, así bien. ¿Verdad?
6: Sí, sí.
7: Y un bañador.
6: Sí, los dos están llegando con el cabello.
7: Y mi
6: mojado.
7: Tema es que es ese tipo de coincidencias son los que evitan la
6: casa. Sí, sí, sí.
7: No
6: sí,
7: se
6: sí.
7: ha ido. Todavía es lunes. No son ni las 11 de la mañana.
6: Constitucionalmente hoy se tiene que elegir al bate emergente, ¿eh? Ahí en Sinaloa.
7: Ya se suspendió hoy.
6: Se suspendió en la mañana, pero ya habló la señora.
7: Ah, va para la tarde.
6: Dijeron indefinida, se suspende indefinidamente, pero debería ser hoy.
7: Debería.
6: Debería ser hoy.
7: Oye, vámonos con la carnita.
6: Échale.
7: ¿Te acuerdas usted de la señora Liz Vilchis, la encargada de aquella sección muy honorable que todos salíamos? El quién es quién en las aventuras se convirtió. Le metió una funa, güey. Es que es el karma. No puedes tener una sección durante todo un sexenio regándosela a otra gente, sí. Y que cuando te cachan a ti la gente dice, ay, no, por favor, compréndala. No. Unos tweets, güey. No los puedo ni leer.
6: Ni siquiera los pongas, Uri.
7: No los pongas, güey, porque no podemos, esas cosas. Qué bárbara, güey. Son tweets desde el 2011 hasta el 2015.
6: Sí.
7: Sí.
6: Uno que otro más, sí, más moderno.
7: Más actual, más moderno. Sí. Pero, o sea, yo lo primero que pensé, me acordé de nuestra intro pasada, de las palabras de Liz. Chumel Torres exhibe su clasismo y racismo. Ah, sí, mi amor.
6: No, es la actual.
7: Ah, sí, piqui, pene. O sea, ¿con qué cara? Bueno, a lo mejor ella es igual y por eso sabe que es. Pero, oye, exhibiendo el clasismo, unos, pero, güey. Yo hay palabras que ni digo, te lo digo.
6: No, te lo creo.
7: No hay palabras que ni
6: digo. El último que tuiteé.
7: ¿Es el último que tuiteaste?
6: Son palabras que todos saben que ni siquiera yo digo.
7: Yo no puedo decir. Esa palabra yo no la puedo decir. Y la otra que es con P.
6: No, sí.
7: O sea, la primera es a tú. Sí, yo la otra, para decirle a alguien que es.
6: No, las dos.
7: La de muy moreno.
6: Sí.
7: Yo no digo eso jamás.
6: No, y yo la otra, la de.
7: La de yo también.
6: Sálvase a la parte.
7: Y no, mira. Y entonces sacó un comunicado diciendo a la comunidad de ex. Ya cambié. Aparte, tenía tweets de. Pues las que ponen que ya cambié son las más.
6: Sí, sí.
7: Otra palabra que difícil me sale.
6: Oye, Torres, primero cuando empieza la funa, desactiva la cuenta.
7: Ah, sí.
6: Desactiva la cuenta. Durante varias horas estuvo desactivada, en las que todos nos imaginábamos, va a borrar. Es que es imposible, no, era imposible.
7: Es demasiado.
6: Era imposible. Entonces mejor regresó, sí borró uno que otro, pues regresó a decir, he cambiado.
7: En estas horas. Antes era gordofóbica, ya no, ya soy gordofan.
6: Diles, maldita gorda, diles.
7: Diles, maldita gorda, estúpida. Ah, diles, ya no. Y luego tiene tantas dedicatorias. Menciona cocaína, menciona la Nay Salvatori, menciona
6: A Noroña.
7: Al licenciado Noroña. Muchas cosas muy claritas, así de que sí. Me choca la gorda.
6: Sí,
7: No, se metió. Y ya, pues ni meto las manos. Entonces fue un día de fiesta para el internet. Porque, sí, no, o sea, sí, porque toda la. A mí no me. A mí el que más me dio risa fue el de las personas humanas nunca cambian. Eso se me dio mucha risa.
6: Miren, yo...
7: Que en otros tiempos hubiera sido... Habríamos sido amigos, ¿eh? Yo si yo hubiera conocido a esta Liz, diría, esa Belén. Si
6: me tienes ¿Qué fiestón?
7: Sí, yo, o sea, porque ahí salió el lado malandro. Ese es mi tuit favorito. Porque ya de tanto leer, lo decía el duro, el antiguo compañero nuestro. Decía... En otro momento. En otra dimensión, hubiéramos sido bien carnales, güey.
6: Sí.
7: Digo, Lizzie le diría, no digas esas cosas, pero sí, mostró un lado muy real. Sí. Aguas con. Es que es eso, no puedes estar dando clases de.
6: Es que esa fue la cosa.
7: Esa fue la cosa.
6: O sea, no te haces de. Ahora sí que no te haces de la boca chiquita después de todo lo que hiciste.
7: Y a mí la lección que yo, mira, y me estaba. Tenía los tweets a la punta del dedo, pero me aguanté. Dije, ¿sabes qué?
6: No, y güey, si ya no piensas así, está bien.
7: Sí.
6: O sea, ya no lo vuelvas a hacer. Nada más no estés queriendo ser una bandera de la moralidad.
7: Y lo que yo saco con una cosa muy personal, a mí ninguno de estos piojos me vuelve a dar lecciones de moral y me vuelve a decir clasista y racista y lo que sea, porque yo he visto y los conozco. Pero ninguno me vuelve a decir a mí, es que este bárbaro, no sé qué. A mí no me la vuelven a aplicar porque todo el mundo los conoce y todos sabemos de qué pata cojea. Gran fin de semana, mi señor hermoso. Vámonos un pequeño corte comercial y volvemos. Ustedes no nos vayan, seguimos aquí en Nacionales.
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4: Toronto, Canadá. Toronto es ampliamente reconocida por la Organización de las Naciones Unidas como la ciudad más multicultural del planeta, un verdadero ejemplo de inclusión social. Más de la mitad de sus habitantes nacieron fuera de las fronteras de Canadá, aportando una riqueza lingüística y cultural que se celebra activamente en cada rincón urbano. La metrópolis está perfectamente organizada en barrios étnicos vibrantes, como Greektown, Little India y Chinatown, donde la diversidad se saborea en sus calles. Custodiada por la famosa Torre CN, Toronto es el motor económico, financiero y mediático del país, además de ser un centro cultural de primer nivel gracias a sus festivales de cine y arte internacionales. Su ambiente pacífico y tolerante demuestran al mundo que la diversidad es la mayor fortaleza para el desarrollo.
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5: Tequila, Jalisco. Ubicado a las faldas del imponente volcán homónimo, este destino es la cuna de la bebida más emblemática de México. El paisaje azul de los campos de agave, declarado Patrimonio de la Humanidad, enmarca un pueblo de haciendas antiguas y destilerías históricas. Recorrer sus calles permite reconocer el proceso artesanal del tequila, fusionando historia, sabor y una fiesta cultural constante.
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6: Los astronautas pueden crecer hasta 5 centímetros en el espacio porque la columna vertebral se expande sin la gravedad terrestre.
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6: Los ojos de las abejas tienen pelos microscópicos para recolectar polen mientras vuelan de flor en flor por campos.
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7: En Grupo Fórmula con Azucena Oresti, la diputada local del PRI, Paola Gárate, confirmó que se aplazó la reunión extraordinaria en el Congreso de Sinaloa en la que se evaluaría quién encabezará el gobierno interino de la entidad. Indicó que se demuestra que no hay acuerdo interno para definir la terna con los mejores perfiles. El gobierno de Delfina Gómez realizó la segunda edición de Trueque Verde Regreso a Clases en Toluca, Estado de México, con lo que familias donaron, intercambiaron o adquirieron uniformes y artículos escolares a bajo costo, con el propósito de promover la reutilización y el consumo responsable. De acuerdo con el Gabinete de Seguridad, durante el fin de semana se registraron 114 homicidios dolosos. Según los datos proporcionados por fiscalías estatales y dependencias federales, las entidades con más asesinatos fueron Sinaloa, con 15 casos, y el Estado de México, con 10 muertes violentas. Informó Amy Arriaga. 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
1: Señora bonita, amigo de casa, no tengo que decirle a usted con quién estoy porque sabe perfectamente.
2: Oye, ¿por qué no me invitabas? Si yo te sigo todo el tiempo, en realidad estoy feliz que veo algo tuyo, me parto de risa y aprendo. Muy bien, muy bien.
1: Estoy teniendo el momento Jimmy Fallon donde, o sea, tenía que invitar. No, no, este es tu programa. O sea, si quieres una sección los viernes, ajá, fácilmente. Fey, qué bárbaro.
2: Ya oyeron, ¿eh?
1: No, fácilmente. Oye, estás con 830 mil cosas.
2: Sí, pero sí, que me apasionan brutalmente. Padrísimo, y tú sabes que aparte de también ser mamá de una adolescente que amo, Isabela, que es lo máximo. Entonces tiene uno un poquito de todo así, malabarismo. Pero
1: ¿qué edad tiene Isabela?
2: 15 y medio. Uh-huh. Es muy diferente. Yo
1: ¿y
2: sé
1: cómo,
2: que...
1: ¿y cómo se llama, chido?
2: Ay, es lo máximo. ¿Qué? Pero me pone mil... O sea, ella es así de... A ver, mamá, te voy a explicar cómo es la vida. Sí. Esto es así.
1: Ah, ok, de 15 años.
2: Entonces, sí, órale.
1: Ay, mija, bueno, va, yo no sé nada.
2: Y es, sí saben, perfecto. ¿Sabes qué? Lo que estaba oyendo ahorita que decían... Es que amo... Ah, por cierto.
1: Ajá.
2: Yo sí soy de bailar.
1: Sí, sí, sí. Tú inventaste eso. ¿De qué
2: nada? ¡Obvio!
1: Pues tú, güey.
2: Yo lo vi y dije...
1: No, a ver, a mí me dijeron que venía y yo dije, güey, me voy a venir con una amarrada y una dona porque
2: sí,
1: era...
2: Sí, oye, sí, mínimo, ¿no? Exacto. Una mascada del poder.
1: Mascada del poder.
2: Pero, sí, la
1: sí,
2: verdad...
1: Sí, llámame padre.
2: Ay, sí, amo las nuevas generaciones, son lo máximo.
1: También padres, ¿no? Sí,
2: yo ligeritos, ya no ven novelas, están más como en otra onda, ¿no? ¿Sí, sí me explico? O sea, más ligeritos.
1: Sí.
2: Y, pues, la amo, la adoro y hasta canciones le he dedicado, qué obviamente. Chido. Y, pues, no sé,
1: ¿qué
2: padre.
1: ¿Qué te ha visto en vivo claramente y todo? ¿Qué
2: casi
1: opina?
2: No me ha visto.
1: Ah, sí.
2: Casi nunca le
1: ¿separas
2: he
1: tú eso o no?
2: Sí, porque no quería que viviera un... Como que, ¿sabes qué? No sé, yo quería que me viera siempre pues, como su mamá.
1: Ajá.
2: Yo soy su mamá, entonces cuando me ve en el concierto...
1: Aunque parezcas una rockstar, pero... Exacto. La mamá.
2: ¿La mamá? No, no creas. Al revés, es de... Ay, mamá, qué oso.
1: No.
2: Entonces ya no lo veas, bye.
1: Pero ¿sabes qué? Siento que pasa que todos los adolescentes son igualitos. Había una foto de cuando le están dando el Salón de la Fama al vocalista Slayer. Y está el vocalista Slayer y sus hijos así de, ay, papá, qué osa. Puede ser vocalista Slayer y tú no le das pena a tus hijos. Eso
2: sí,
1: nunca va a cambiar.
2: Yo estaba en auditorio cantando, que este año también, o el año pasado fue cuando estuve, y de repente estaba así yo cantándole todo el concierto, dedicado a mi hija. Ajá. Y de repente así, la veo que empieza a ser
1: no.
2: Sentada, la única sentada de todo el auditorio.
1: Bonita.
2: No me hagas eso. Yo casi llorando así, párense.
1: Oye,
2: ¿no?
1: Y eso fue tú, el auditorio del año pasado.
2: Sí. De,
1: ¿cómo
2: bueno,
1: fue? Es un monstruo.
2: Es increíble, es una belleza. Yo amo auditorio. Amo auditorio. De hecho, bueno.
1: ¿Tienes el 30?
2: Te vengo a invitar.
1: No, pero súper turbojalo. ¿De qué me hablas?
2: Domingo 30, auditorio Nacional. Hey. Un gran día para que luego ya entren
1: me
2: a clase.
1: Me sé las coreografías mejor que tres de tus staff. Es más, si te desmaya uno, yo me subo y. No. Es que piensa que estoy jugando. O sea, no hay manera.
2: A ver.
1: No, bebé. Exacto. O sea, mira.
2: Dale, yo te sigo.
1: Tenemos una rutina con mis amigos de te pertenezco.
2: Ah.
1: Ese es mi... No, bebé.
2: Pasional, él.
1: Ajá, no. O sea, te pertenezco. Es la manera en la que puedo contar a todos mis compas en un road trip, que están como todos hablando, y digo, okay, aquí voy con esto. Tú ya soy tuya, Ana.
2: ¡No! ¡Ay, qué
1: y entonces
2: qué
1: tienes
2: honor.
1: Este
2: concierto.
1: Somos muy fans. O sea, mi generación, mis cuates de... Pero ¿sabes qué pasaba? Al menos en mi generación, los niños te escuchaban.

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1: Espérate, y que tus fans va a ser el nuevo anthem, o sea, y la gente la va... Como que te cuesta trabajo decir, de, hijo, esta no está tan buena, o te vale... O, ¿sí me entiendes cómo?
2: Mira, va a sonar a lo mejor, pero siendo honesta,
1: ¿sí?
2: Yo hago las cosas primero para mí, que a mí me emocionen.
1: Ok.
2: Porque si tú no te emocionas...
1: Totalmente.
2: ¿A quién fregado vas a emocionar? Sí, si tú no te la crees lo que estás haciendo, es porque no es creíble. Entonces, a veces...
1: Yo estoy en terapia, ¿eh? O sea, me estás diciendo esto y yo de... Me pasa un chodo, güey. Exacto. Ajá. Si tú no te la crees, claro.
2: Si tú no te ríes,
1: no, te tiene que gustar a ti.
2: Sí. Que fregado se va a reír contigo.
1: Sí.
2: Así empieza la vida. Y mira, ya hoy en día no estamos para perder tiempo en tonterías de a ver qué va a pasar y qué voy a hacer en el exterior. O sea, es disfrutar la vida, compartir. Y más, bueno, llevo 32 años de carrera.
1: Nada.
2: Y te puedo decir
1: una
2: que...
1: Niña.
2: Una
1: infanta.
2: Bebé. 16, se llama Forever 17, el tour, para que todos, no pueden entrar mayores de 18 ahí, todos somos de 17 en el auditorio.
1: Jalo al millo.
2: Bueno, por supuesto. Y lo que voy es que, sí, yo creo que el disfrutar cada cosa que estás haciendo como artista y no ir a lo loco corriendo, tomarte tu tiempo, porque al final lo único que existe es el presente, este instante. Si no te la gozas y te la todo, y yo estoy... tan agradecida de tantos años de amor, tantos años de que me han, pues eso, me han dejado entrar a sus casas, o sea, literal, soy parte a lo mejor de un pedacito de su historia cuando esa canción la decidieron poner para una ruptura, para un buena onda, para lo que quieras. Entonces, pues, para mí es mi familia, mi público, no manches, crecí con ellos.
1: Digo, gran respuesta, pero yo creo que por eso te va también, porque se nota cuando un artista, cuando un intérprete, no solo de la música, sino de artistas en general, no está... empatado con su visión de las cosas.
2: Ajá.
1: Y si tú haces las cosas, yo le digo el fenómeno de Walter White. Okay. Produce lo que tú consumirías. O sea, ¿sí? Y siento que ese es tu caso. Latido de amor, sí. Por ahí va. Es
2: por
1: el primer.
2: Ahí va. Es una canción que, o sea, yo no me rebusco, no voy a hacer algo que tenga el rol y que me vea súper cool haciendo. La verdad.
1: Porque se nota
2: y me importa un pepino.
1: Y se ve súper chafa.
2: Sí.
1: O sea, yo conozco ciertas popstars que dicen, tú, bonita, tienes 30 años sin encontrar personalidad.
2: Bueno, digamos que nosotros porque somos muy descarados y a mí, yo digo ya todo y con la edad uno va diciendo más las cositas, pero eso lo hago para disfrutar y porque me nació en el estudio, salió, para esto salió tan orgánica esa canción, llegó, ubicas a Keiza. Hideaway. Se llama la canción.
1: Sí, sí.
2: Todo mi público la conoce, por supuesto. Es de nuestras canciones, himno. Pues que no me llega al estudio con una de las compositoras que estoy trabajando, porque es su amiga, porque nos oyó en el relajo y quiso venir a saludar en Los Ángeles. Acabó bailando con nosotros, pues me metió unos feels en la canción al principio.
1: ¿Cómo crees, bro?
2: Dije, yo así, wow, si supiera ella que amo sus canciones.
1: Pero en la buena onda siento que la atrajo, ¿no?
2: Yo creo que sí. Esto ha salido muy ligero. Y es más, pasito, te lo tengo que enseñar antes de irnos, porque tiene su onda acá el... Ve, y dice así.
1: Ábreme la tuya. Te estoy espejeando, te estoy espejeando, porque, ajá. A ver, Fe, espacio espejo,
2: por favor. Vamos a dar una oportunidad, no lo juzgues.
1: Entonces empezamos...
2: Con la derecha.
1: Para acá.
2: No, para allá.
1: Ah, ok, va.
2: La otra derecha.
1: 5, 6, 7, 8.
2: Muy bien, muy bien.
1: ¡Ah, verdad! ¡Güey, no! ¡Lo traigo! ¡Lo traigo! Ya.
2: Ya está en el concierto.
1: El quinto fail.
2: Bájame al bailarín.
1: Exacto. Y entonces, bueno, este auditorio que viene el 30 de agosto.
2: De agosto.
1: A mí me gusta mucho cuando la banda se anima a hacer estos conciertos. Como el auditorio, que son escenarios, o el Metropolitan, que son muy icónicos. Sobre todo porque me da la impresión, no sé si coincidas conmigo, que es para el fan.
2: 100%. ¿Verdad? Yo este concierto, aparte de venir de la otra gira, que estuvo muy padre, nos aventamos 2 años de gira. Estuvo increíble en Centro Sudamérica, lugares como Venezuela, que no había en 20 y pico años
1: que
2: no había ido.
1: Que te costó 30, no, que,
2: 28 años.
1: ¿Por qué?
2: Bueno, porque cambió todo. O sea, el día que cambió,
1: digo, yo no voy, claro,
2: salí de ahí, estaba ahí.
1: Ajá.
2: Estaba en Venezuela cuando pasó todo lo que pasó y de ahí cambió la historia y hasta ahorita pues fue como ahora ya puedo regresar.
1: ¿Cómo fue el encuentro con el fan venezolano?
2: No manches, una belleza. Me decían, es que yo cuando tenía 5 años te tengo que contar mi historia. Y yo así, me cuentan unas historias tan hermosas que me comparte toda la gente. Entonces por eso digo que somos familia. Entonces volver a ver Argentina.
1: Uf,

0: fue, pero ahí digo, había regresado más. Pero el caso es que para mí era auditorio, estoy viendo a la gente con que crecí y viéndolos como niños otra vez, y yo me convierto en niña. Lo cual este concierto dije, a ver, yo también quiero disfrutar como ellos. ¿Qué es para mí mi esencia de que me hizo crecer con la música los 80s y los 90s? Uh-huh. Entonces jalé cositas de los 80s que voy a cantar. Que, y invitados especiales que tengo que... Bueno, me vuelven loca unas invitadas.
1: ¿Sí?
0: Que, todas las mujeres que vayan, chicas, ajá, y todo, van a decir, no, me voy con mis amigas a echar relajo. Te vuelves otra vez un teenager. Entonces yo también quería sentir eso para conectar con lo que están sintiendo conmigo.
1: ¡Qué chido!
0: Entonces eso hice, canciones que me atreví a cantar de otros que nunca había hecho eso. Tengo una canción ahí medio intensa que... Ajá. Controversial.
1: Ay, ¿de quién?
0: Porque es de las mejores para... Es como intérprete, es muy rico cantar esa canción. De, es de Mónica Naranjo, pero la cantó una agrupación en México y se llama Malherido, por ejemplo.
1: Ok. Ajá, jalo, jalo el millón. No, es que todo Mónica Naranjo. Y es bien difícil de cantar Mónica Naranjo.
0: Es la más.
1: Dificilísima.
0: Pero es que yo amo como intérprete poderla. Y cada uno lo hace a su estilo, obviamente. Sí, ya, bueno, ¿qué te digo? Cada quien lo hace a su estilo. Y me di el permiso, dije, oye, si yo amo estas canciones de todas las épocas, que he crecido con estas canciones.
1: Y aparte te emocionas tú, güey.
0: ¡Claro!
1: ¿Entiendes? O sea, es de, yo me la estoy pasando con madre.
0: Súper cool. Eso es lo que yo quería también. Entonces, soy público yo también. Mm. O sea, estamos juntos. Ahí vamos a la fiesta. Y es para consentir a la gente. Claro. No pusimos un museo padrísimo que va a ser de todos los looks, porque a mí me encanta que se vayan como fiesta de disfraces. Venga, chicos, vayan a su closet, pónganse las cosas.
1: Te voy a dar cringe del nivel de a vestimenta ver. Que voy a llevar.
0: ¿Sí?
1: Estaba viendo que a ti te gusta mucho como renovarte, decías cambiar de piel o morir, ¿no?
0: Sí.
1: ¿Hay alguna etapa tuya que extrañes o, y o, sub question, como decimos Gaby y yo, que te haya costado dejar ir?
0: Al contrario.
1: Ajá.
0: Yo creo que esta es mi etapa más... En el centro, ¿viste cuando estás en un huracán?
1: Simón.
0: Y te va llevando la fregada y vas todo despeinado. Así,
1: y en el centro no pasa nada.
0: Y cuando estás en el centro no pasa nada. Y yo creo que este momento es mi centro. Porque, sí, es fuerte.
1: No, claro,
0: me despelié de que si yo cantaba esto, que si me gusta, que si... Todas las tonterías que nos pueden pasar por la cabeza en el momento fue, wow, al contrario, agradezco mi historia, amo cada canción que fue parte de mi vida. Y en especial canciones del principio, porque ya no estás de, ya no la quiero cantar, quiero cantar algo nuevo y quiero que me vean diferente. Como no te estás peleando contigo, estás más liviano.
1: Okay.
0: Entonces disfrutas más tu música, disfrutas más de hacer cosas y no traes cosas en la cabeza pesándote y comprimiéndote y haciéndote eso. Es cambiar de piel, o sea, morir, dejarse morir, reinventarse también como persona siempre, obviamente, para que como artista también puedas, pues... conectar desde otro lugar.
1: Y hablas de algo bien chido porque es, yo lo he visto con compas actores que hablan del estar en presente. Y yo tengo una teoría que le decía al otro a mi terapeuta, que estar en presente te hace ni tener nostalgia del pasado ni añoranza del futuro. Entonces estás bebiéndote esto aquí en este momento y cuando pasa ya no lo extrañas. Porque dices, güey, es que me la pasé con madre en ese... ¿no?
0: Lo absorbí todo.
1: Sí,
0: cada
1: eso,
0: trago,
1: eso.
0: Cada olor. Estuve con todos mis sentidos puestos en ese momento, que así deberíamos de vivir la vida.
1: Sí.
0: Cada segundo, porque ¿quién te dijo que vas a vivir un segundo más, no? Ajá. Como digo yo, tú eres muy buen actor, por cierto.
1: Gracias, bebé.
0: Muy.
1: Me da toda la pena el mundo que me digas eso.
0: Pero sí, sí.
1: Pero es que ¿sabes por qué? Eso es lo que platicaba con el señor Joaquín. Porque...
0: Que le mando saludos.
1: No, don
0: Joaquín. Lo quiero muchísimo.
1: Con máximo amor.
0: Lo amo.
1: Y me decía, bueno, entonces tú qué eres. Y le decía, Joaquín, pues es que si me pones...
0: Una etiqueta.
1: No, y si me pones a actuar me va a encantar. Ajá. Y así me he hecho el stand-up y me he hecho el libro y todo, porque creo que compartí mucho eso, es darle el 100 a lo que esté enfrente. Okay. ¿Ya me entiendes cómo?
0: Eso hacen los actores, sí.
1: Pero
0: es muy...
1: no hago nada que no me super encante, que es lo que hablabas ahorita tú, de si el disco, que la canción y cómo vas a sacar, a menos de que yo no esté al 100%, que te pase igual, que esté 100% en este nuevo disco...
0: No, hacer por hacer no va conmigo.
1: Correcto.
0: 100% no. Yo no puedo ir en una inercia así por la vida. A mí me gusta estar concentrada de que esto pongo toda mi energía aquí y en el ahora. Cuando tienes pérdidas muy cañonas en la vida, ya de seres, una madre, una abuela, representantes de tu amor, de tu corazón, aprendes de verdad a voltear y decir, ¡fum! Sí, se termina esto en algún momento. Ya lo tomas diferente. Vas caminando... como al revés, con más libertad, y lo vives 10 veces más intenso que se vivía la vida antes. Así lo pienso yo.
1: Está increíble eso.
0: Sin miedo ante el peligro.
2: Oye, Fey, tú llegaste...
1: Espérame, Gaba. Si
2: llegaste 17 auditorios.
1: Yo sí. Ah, sí, hay más gente, perdón.
2: 17 auditorios llenaste.
0: Luego nos echamos el café.
2: ¿Qué será? Del 97 al 99, llenaste 17 auditorios, cosa que en el momento... Era muy difícil que lograra una mujer en el pop, en ese momento.
1: Solista, bro.
2: Sí, sí, sí.
1: Ajá.
2: Pelitos, en este auditorio? ¿No te da miedito? ¿No te da nerviosito?
0: Yo no vivo con... Yo miedo, no es... Mi palabra miedo no existe en lo que hago de música, en nada. Existe sí el vértigo.
1: Sí.
0: Porque el vértigo, si no lo tienes, pero ese vértigo es pasión. Es como cuando un corredor se sube al coche y va con... Y desde... ¡Vámonos! Pero sin miedo. Pero lo que sí te puedo decir es que es... Cada vez que llego a auditorio, para mí tiene mucho respeto. Es viví uno de los momentos más increíbles, como estás diciendo. Le tengo mucho respeto porque, pues, quieras o no, pusieron una placa de que la mujer, que los auditorios y que qué has hecho esto, cantidad de auditorios.
1: Tuya en el auditorio.
0: Sí, afuera. Tengo el, o sea, dices, no manches, tienes que respetar eso. Pero, sin embargo, lo cuento mucho, que para mí cada vez que voy es nuevo. Es como si yo me voy a presentar por primera vez. Porque es la... o sea, es una vez más. No sabes qué puede pasar ese día.
1: Y no sé si miedo, pero la palabra es nervios. O sea, y los nervios es que te importa. O sea, porque estás en el bungee por brincar, pues no tienes miedo, pero tienes...
0: Vértigo.
1: Ajá, eso. O sea, que porque es señal de que te importa.
0: 100% mucho. El vértigo es que algo que te jala y por eso te da nervios. Que dices, me voy a tirar, oye, espérame. Uh-huh. Sí, es eso. A mí... Y yo estoy más cómoda arriba del escenario. También tienen que entender eso. Yo nací... O sea, en la panza de mi mamá, a los 8 meses seguía ahí, bailando malambo mi mamá, y bailando flamenco, y cantando, y mi papá tocando el bajo en su show, y toda mi... Siento más incómoda. Yo estoy más cómoda ahí.
1: Ok.
0: Es mi espacio vital.
1: Es tu lugar seguro.
0: Sí, digamos. Es mi lugar seguro.
1: Que es una cosa que yo te quería preguntar. Porque tu fans es muy fan. O sea, si le hablas mucho a este tipo de morros y te han seguido años, güey. Y fieles, cañón. Creo que tienes uno de los públicos más bonitos en cuanto a la fidelidad y apoyo a lo que sea. Que sea, que tú puedes subir un video cortando las uñas y la gente lo ve. Te digo como halago, pero también te digo como alguien que ha cuidado mucho su carrera. Tienes desde los 16 en este cotorreo, ¿no? 17.
0: Desde antes, porque yo empecé antes de lo que conocen, que salí a cantar. Sí. Yo ya llevaba un chorro, hacía coros con mis tías, de todos los Beatles, me sabía todo. Era corista de ellas.
1: Pero me refiero a que exponerme a una morrita chiquirringa. Ajá.
0: Aunque decían que la edad y la fregada, por eso, yo tengo 17, a mí no me importa.
1: Por eso se llama...
0: Tengo Forever 17.
1: Bueno, entonces, el sentido ya está. Latido del corazón.
0: El latido del corazón es de este disco que se va a llamar Libre, así casual. ¿Y ya decidí.
1: ¿Cuándo viene el disco?
0: El disco viene casi que en un mes, dos, ¿no? Más tardar. Ah, okay. Porque estoy haciendo todavía unas cancioncitas que me faltaron. Dije, no, es que quiero sacar esta también. Y ahí me atrasé. Pero no me importa, yo creo que si me pueden esperar un poquito a esos hermosos fans, como dices, que son mi familia, tenemos confianza, aguántenme tantito.
1: Bueno, y de todos modos el 30 de agosto en el Auditorio Nacional. No se pierdan, a Fey, mil gracias por...
0: Oye, y lo del museo, o sea, tienes que ver eso.
1: Turbo, sí.
0: Porque te va, a ver si tú estás por ahí en uno de los looks que vamos a mostrar.
1: Sí, vas a ver.
0: Experiencia VIP, te voy a llevar a que veas todo atrás del escenario.
1: ¡Vámonos!
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10: ¿Qué pasó, amigos, socios y socias? Buenos días, bienvenidos a nuestro programa aquí en Telefórmula y Radio Fórmula. Soy Marco Antonio Regil desde la ya no tan calurosa Mérida. Parece que el calorcito empieza a ceder en esta fin de la temporada. O sea, todavía calor, pero más aguantable, o me estoy acostumbrando, que esa es la otra opción. Desde acá, desde Mérida, los saludo a todo México y al sur de los Estados Unidos. Hoy estaremos compartiendo un segmento de nuestro podcast donde nuestros invitados nos ayudan a reflexionar sobre la importancia de apostarle a nuestras fortalezas y no a nuestras debilidades. Muchas veces nos enfocamos en decir en qué soy malo, voy a mejorar esto en lo que soy malo. Y hay otra teoría, la teoría de decir voy a enfocarme en qué soy bueno y mejor me hago excelente en lo que soy bueno. No es lo mismo trabajar en ti para ir de malo a regular en algo, a trabajar mejor en lo que eres bueno, ir de bueno a extraordinario, como aquel libro de Jim Collins que se llamaba Good to Great, de bueno a extraordinario, nos hablaba. Y hoy justamente Natalia y Javier Barrera estarán con nosotros en ese segmento del podcast y estaremos comentando ese contenido, una reflexión muy importante. También estaremos hablando con Yuri Sierra, periodista, politóloga y escritora, sobre la inteligencia artificial, que no está solamente respondiendo preguntas, sino alimentando todo lo que la humanidad se ha alimentado de todo lo que la humanidad ha escrito para crear algo completamente nuevo. ¿Es esto ético, este contenido sintético, o sea, inteligencia artificial apoyándose en grandes autores, autoras, en novelistas, en genios, en científicos, científicas, para crear algo nuevo? ¿Qué pasa cuando el papel del creador humano se vuelve secundario porque las máquinas empiezan a tomar las ideas de todos? ¿Esto es ético? ¿Se vale? ¿No se vale? ¿Qué consecuencias nos traerá? Pues estaremos platicando con Yuri Sierra al respecto. Y justamente también en el primer segmento del programa, Gina Jaramillo, que igual que nuestra productora rebelde Andrea, estuvieron en el concierto de Rosalía y nos vienen a platicar, bueno, Gina nos va a platicar cómo estuvo este concierto de Rosalía y cómo lo vio cero tecnológico, cero inteligencia artificial y muy orgánico, y le gustó mucho y nota ella la diferencia. Nos va a platicar sobre ese concierto de Rosalía. También yo me eché un par de películas mexicanas el fin de semana muy buenas que les voy a recomendar. Las vamos a comentar. El Infierno, que es una película ya bastante de hace varios años, que está muy buena, y La Captura, que la acaba de estrenar Netflix, está buenísima. Una de esas películas en donde los buenos son los policías y no están aplaudiéndole o haciendo ídolos al crimen organizado. La Captura habla de la captura justamente del Chapo Guzmán por dos policías mexicanos que se resisten a la seducción de los cañonazos de dinero que en teoría el Chapo les ofreció para que lo liberaran, y ellos lo acaban entregando. Así que es una muy buena película, estaba en número uno de Netflix este fin de semana, se las recomiendo y ya platicaremos de ella. También viene Mariana Padilla, empresaria, experta en economía y finanzas, a hablar de cómo la gente empieza a buscar a la hora de invertir y buscar casa o inversiones, empieza a buscar paz. ¿Cómo la paz? Buscar tu paz, buscar tu tranquilidad, se ha convertido en una prioridad hoy en día en el mundo de las inversiones. Así que quédense con nosotros, nos vamos a divertir y vamos a aprender y estaremos comentando otros temas importantes que están sucediendo. Por ejemplo, el tema de la supuesta tala de árboles que en Morelia para la creación del Morebús, que desató protestas y gente que se amarró a árboles el fin de semana para tratar de impedir que talen estos árboles. Entonces, ¿qué está pasando en Morelia con el Morebús y estos árboles? Pues lo estaremos comentando hoy en el programa. Hacemos una pausita y arrancamos con el contenido. Quédense con nosotros aquí en Radio Fórmula, en Telefórmula. Será un gusto arrancar después de mensajes.
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0: Ahí estamos escuchando a Rosalía catalana, que estuvo en concierto el fin de semana en Ciudad de México, al cual Gina Jaramillo asistió y dice que fue un show muy hermoso y muy, muy orgánico. ¿No es así, Gina Jaramillo? Buenos días, amiga.
1: Muy buenos días y feliz lunes a todas las personas que amablemente nos escuchan y nos acompañan el día de hoy. Te cuento, Margo, que este fin de semana asistí al tan esperado concierto de Rosalía en México. Sin duda, una de las artistas favoritas en el mundo entero, y todo tiene una razón de ser. De verdad que es una mujer con una presencia escénica que hace mucho tiempo que no veía. Vestuario, coreografía, arte sobre arte, canta en 13 idiomas, está subtitulado su show, de hecho, porque algunas partes son en alemán, en inglés, en italiano, y hay una parte donde va todo subtitulado, y eso genera también una conexión muy dinámica, porque de alguna manera te invita a la lectura en tiempo real de lo que está sucediendo en el escenario. Además, quiero decirte que hay un segmento dedicado a la historia del arte, donde vemos varios cuadros ahí proyectados en ambas pantallas. No quiero platicar de más porque sé que muchas personas irán el día de hoy y en estos días. Ella en total dará 7 conciertos en nuestro país. Wow. Además, se le ha visto caminando por la Ciudad de México en diversas librerías independientes. Yo te voy a decir una cosa: de todo lo que me gusta Rosalía, yo sabía que era un show muy especial, pero no dimensioné lo particular que era. ¿Y por qué? Porque genera una conexión inmediata con el público, y yo creo que tiene que ver que es un show completamente humano. Está la orquesta, ella tiene una voz impresionante. Y no se siente un show sintético. A mí lo que me había pasado en los últimos conciertos en los que había tenido la oportunidad de asistir era que había muchos visuales hechos por inteligencia artificial, mucho playback, muchos artificios digitales. Y aquí, ajá, lo que vemos de verdad es una puesta en escena tal cual, que está más cercano a lo teatral que al entretenimiento comercial. Y qué eso bien, de verdad, es muy conmovedor. Otra cosa que te voy a contar es que Lux es el álbum que está promocionando en esta gira, y tiene la cadencia de una liturgia. Ella retoma muchos elementos de la Iglesia Católica. Entonces vemos esta sacristía, esta liturgia, esta invitación al rito, que atraviesa lo mismo por fragmentos muchísimo más introspectivos, llegando a un momento, casi un rave, donde hay un incienciario gigantesco que domina al público por completo. Entonces yo te diría que este acto litúrgico, este ritual, la verdad es que sí, te lleva a unos lugares muy emocionantes.
0: Qué bueno.
1: Sí, algo que me llamó la atención también es que yo volteaba y toda la gente estaba llorando. Era como muy emocionante.
0: Wow. Qué buena onda, pues qué bien que tuviste esa experiencia, y entonces súper recomendable el concierto de los conciertos de Rosalía, que quedan varios en la Ciudad de México. Si van a ir, pues ya saben que la van a pasar muy bien, y si no tienen pensado ir y todavía quedan boletos, pues aquí Gina Jaramillo nos recomienda que asistamos. Yo no voy a estar en Ciudad de México, me lo voy a perder, pero me da gusto que tú lo hayas vivido. Así que está muy bien, felicidades. Qué buena onda y bien por Rosalía.
1: Sí, oigan, muy bien.
0: Yo les recomiendo, el fin de semana me eché 2 películas mexicanas muy buenas. Netflix estrenó La Captura, que habla sobre la captura del Chapo Guzmán. En teoría, la película está basada en hechos de la vida real y cómo capturan al Chapo Guzmán. Entonces, si es una película, pues obviamente que tiene que ver con el crimen organizado, y tiene algo de violencia, pero es una muy buena película. Lo que me gustó de La Captura, que se lo súper recomiendo que la vean, es que es de estas películas donde cuentan una historia positiva de la policía, de 2 policías que no caen en el acto de corrupción del cañonazo de dinero que obviamente el Chapo les estaba, según la película, ofreciendo para que lo liberaran. Son de estas películas que no están aplaudiéndole al crimen organizado y que no ponen al crimen organizado como héroes, sino ponen a los héroes del lado de los buenos, de los verdaderos buenos, que es la policía. Así que La Captura está en Netflix, se las recomiendo. Y me puse, Netflix también tiene una sección, yo no me había dado cuenta, o no sé si es nueva, que está dedicada como al cine mexicano. Entonces me apareció en mi pantalla y decía, a lo mejor del cine mexicano, no sé qué tanto. Y le di clic y me apareció una película que ya sé que lleva varios años que no había yo visto, que se llama El Infierno, que si les gustó La Ley de Herodes, que fue hace mucho tiempo, así estaba recomendada. Si te gustó La Ley de Herodes, esta te va a gustar. Y le di clic y la vi ayer y también buenísima. Esa no es nueva, pero está ahí en Netflix. 2 películas mexicanas buenas. Y me da mucho gusto que cada vez el cine mexicano sigue subiendo de nivel y ya no le pide nada al cine de Hollywood. Así que Esa es mi recomendación de entretenimiento, por si quieren verlas más adelante. Bueno, y en otro tema, vamos a ver y escuchar un segmento del podcast de esta semana, donde dos de nuestros expertos, Natalia y Javier Barrera, nos hablan de la importancia de no enfocarte en lo que no te sale bien para tratar de mejorarlo un poquito, es decir, pasar de malo a regular, sino enfocarte en lo que eres bueno y tratar de ser extraordinario, y cómo el sistema educativo tradicional está tan atrasado que no practica esto. Así que es una buena reflexión de la cual podemos aprender. Escuchamos y veamos un segmento del podcast de esta semana. Aquí está.
2: La energía es 100%. ¿Dónde la quieres poner? Nos enfocamos en nuestras debilidades. ¿En volverte de malo a regular o de bueno a extraordinario? ¿Dónde vas a asignarla? Y evidentemente hay ciertas cosas que sí le vas a tener que poner un poco de energía porque hay que mejorar. Si un niño no le va bien en una materia en la escuela y tiene 3 dieces y saca 6.5, 7, pues tú le dirías, oye, pregúntale que por qué saca 10 en geografía y en civismo y en historia. Que te cuente por qué le gusta y por qué tiene tan buena memoria y por qué es tan curioso. Y el 6.5, pues mira qué bien, hiciste un esfuerzo y hoy no te va a limitar esa boleta de calificación. Si tuvieras un 5, te diría yo, chin, eso ya te está limitando. Tienes que hacer algo para mejorar un poco. Muéveme ese 5-7. ¿Te imaginas la presión de decir, vuélveme tu 5-10? Muy probablemente los 10 que tenías se van a volver 9. Claro. Y se van a volver 8.
3: No, y si lo logras, ¿a qué precio? El trauma, vas a odiar la escuela, vas a odiar la experiencia de aprender.
2: Por eso muchas personas no están contentos con su formación académica, porque el sistema educativo no solamente no les favoreció, sino los señaló. Hay quien te dice en el soy muy mal estudiante. Nunca fui bueno para la escuela, pero también escuchamos hasta que entré a la universidad. Cuando entré a tal universidad, entonces estudié diseño gráfico, entonces ahora sí, ¿qué crees? Brillé, hasta exentaba. Fíjate, entonces no es que fueras malo para la escuela, este sistema no te favorecía.
4: Imagínate cuánto pesa la etiqueta que crece una persona creyendo que es un mal estudiante. Entonces yo soy burro, entonces ¿cómo me voy a ir a la universidad? Y entonces ¿quién me va a contratar? ¿Y cómo me voy a ir en el futuro? Y empiezan a tener una ansiedad y nada tiene que ver con su inteligencia.
0: Muy bien, pues ahí está el podcast de la semana con Natalia y Javier Barrera, y reflexionaron mucho sobre eso. Ese caso que estaban escribiendo, hagan de cuenta que me describían a mí. Yo era pésimo en matemáticas y en cosas como física, pero era buenísimo en historia, en geografía. Pero el énfasis me lo ponían en, es que eres malo en matemáticas, y te ponen la etiqueta, y obviamente la escuela te deja de gustar porque te están machacando tus debilidades, en lugar de entender que pues tenemos que enfocarnos en nuestras habilidades. En inglés dicen play to your strengths, juega a tus fortalezas, no juegues a tus debilidades, no te enfoques en tus debilidades, enfócate en tus fortalezas. De hecho, hay un libro muy bueno que se llama Good to Great, de bueno a extraordinario, no sé cuál es el título en español, yo leí hace ya varios años cuando vivía en Estados Unidos, entonces lo tengo en inglés, pero me imagino que se llama algo así como de bueno a extraordinario, con Jim Collins es el autor, y pues es buenísimo, y habla justamente del tema que estaban tocando ahorita en este segmento Natalia y Javier Barrera, coach certificados en y son especialistas en desarrollo de talentos y fortalezas, que van a estar también con nosotros esta semana aquí en Grupo Fórmula. El podcast lo puedes encontrar en mi canal de YouTube, Marco Antonio Regil TV, o en cualquier aplicación de podcast, pero especialmente te lo recomendamos en YouTube, porque ahí puedes verlo con las ilustraciones y disfrutar más la entrevista. Y en otro tema que tocamos el fin de semana pasado, recuerden que estamos apoyando a Ejército Patitas en su campaña de esterilizaciones para perros y gatos 2026. La meta son 1,800 cirugías, o sea, esterilizaciones. ¿Qué nos van a dar esas 1,800 esterilizaciones que podemos lograr juntos? Que literalmente millones, y no exagero, millones de perritos y gatos no nazcan en las calles y no estén sufriendo. Recuerden que por más que se adopten perros y gatos, que es muy bueno hacerlo, no hay forma de terminar con el problema, porque el 75% de los perros y gatos que existen, 8 de cada 10 cachorros viven en las calles en nuestro país, y eso, además del enorme sufrimiento para estos animalitos, provoca un montón de problemas de salud para los seres humanos, y pues los acaban matando y los acaban torturando, apedreando, o si los agarra las autoridades, aunque ya está prohibido, todavía siguen electrocutando perros y es horrible lo que le pasa al perro y gato que está en la calle. Entonces, ¿cómo evitar que lleguen a las calles? Pues donar tu dinero para una cirugía. Cada cirugía, el precio simbólico, porque es lo que cobran ambos los médicos como cuota de recuperación, los veterinarios, 250 pesos por cirugía. Van a ser en Estado de México, Ciudad de México, Puebla, Hidalgo, Tlaxcala, Oaxaca y Guerrero. ¿Cómo donar? Pues puedes buscar Ejército Patitas justamente en sus redes sociales. Ahí tenemos el póster, si lo volvemos a poner. Son 3 bancos a los cuales puedes donar, pero puedes ir a Ejército, busca Ejército. Estoy buscando dónde está la cuenta de Ejército Patitas, no la veo en el póster, pero es Ejército Patitas. Así los puedes buscar en Instagram y les mandas un mensaje privado y ellos te dan los datos de las cuentas para que vayas a donar. Repito, es Ejército Patitas. Se llama así, la organización no se llama Ejército Patitas, sino que tiene como a tres o cuatro organizaciones que juntos están haciendo esto. Entonces busca Ejército Patitas, dona tu dinero y estarás ayudándole a miles o quizá a millones de perros a que no nazcan. Las esterilizaciones se van a llevar a cabo en octubre, como ya lo habíamos anunciado hace unos días. Hacemos una pausa y volvemos con más aquí en Grupo Fórmula. Vamos a hablar de la inteligencia artificial, dónde anda en este momento la inteligencia artificial, los robots y qué pasa cuando el papel del creador humano puede ser desplazado por inteligencia artificial y obviamente cómo podemos ir. Una pausa, volvemos con más en Grupo Fórmula.
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8: Ya verifiqué aquí en Instagram y es @ejercitopatitas.mx. @ejercitopatitas.mx para que hagan su donativo y nos reunamos para las esterilizaciones. La cifra es espeluznante. 23 millones de perros y gatos viven en México. Pero solamente el 30%, uno de cada tres de esos 23 millones de perros y gatos tiene un hogar fijo. ¿Cómo evitamos que lleguen a las calles esterilizando? Por favor, comunícate en @ejercitopatitas.mx en Instagram y haz tu donativo desde 250 pesos a las cuentas que ellos te pueden dar para esterilizar esta esterilización que queremos que llegue por lo menos a 1,800 perritos en varios lugares de la República Mexicana. y evitar que millones de perros y gatos sigan naciendo. Bueno, ahí está ese tema. Ahora vamos a hablar de inteligencia artificial y de un experimento muy interesante que Yuri Sierra, periodista, politóloga y escritora, está haciendo. ¿Qué pasa cuando la inteligencia artificial no solo responde preguntas y se alimenta de todo lo que la humanidad ha escrito para crear algo completamente nuevo? Ella tiene un nuevo libro que se llama Charlas Imposibles y Urgentes en el Siglo XXI. Está reviviendo a los muertos con la inteligencia artificial para hablar con ellos hoy. Yuri Sierra, te doy la bienvenida. ¿Cómo estás? Buenos días.
9: Ay, colega querido Marco Antonio, muchas gracias por esta presentación tan generosa, por recibirme aquí en tu espacio, por permitirme llegar también a tu audiencia, no nada más a los que están en el más allá, sino también todos los que estamos en el más acá, escuchando, preguntando y pues, revisando todo lo que está ocurriendo en el mundo. Muchas gracias, Marco Antonio, ¿cómo estás? Muy buenos días a ti y a toda tu audiencia.
8: Buenos días, ¿qué estás haciendo concretamente? Cuéntanos esta aventura de inteligencia artificial para revivir conversaciones o crear conversaciones imposibles con los que ya se fueron.
9: Bueno, pues es que efectivamente Charlas Imposibles y Urgentes para el Siglo XXI, pues es el resultado de un sí experimento, es un ejercicio muy lúdico que realicé en donde la inteligencia artificial, esta nueva herramienta que tenemos hoy en día los seres humanos y a la que estamos encontrándole, sí, muchos potenciales peligros que evidentemente quienes son programadores y quienes son expertos en temas de seguridad nacional y políticos, ¿no? Se están abocando primero a entender, algunos mejor que otros, claramente, sí. Y después, pues a ponernos a salvaguarda de sus peligros que pueden ser legítimos, apenas estamos conociendo esta herramienta, pero también tiene unas posibilidades, Marco Antonio, que son absolutamente maravillosas para la especie humana. Y lo que yo hice, en realidad, pues está de este lado del optimismo, ¿no? Es decir, la inteligencia artificial sí tiene posibilidades que son maravillosas. Evidentemente yo no estoy en el terreno médico, en donde están pues buscando a una velocidad absoluta y plausible, encomiable, pues muchas de las curas que podrían tener varias de las enfermedades más terribles que todavía siguen presentes dentro de la especie, sino que yo estoy del lado del conocimiento. Dije, ¡ah, qué maravilla! Sí, internet es esa, la más grande Alejandría que hemos tenido, es decir, la más grande biblioteca que hemos tenido nunca como especie humana, internet, uh-huh. Y tiene todas las Alejandrías del mundo, por así decirlo. ¿Por qué no utilizar esta nueva herramienta, esta llave de acceso a ese acervo de conocimiento para platicar con todos estos personajes? Yo platiqué con 62, para platicar con ellos y preguntarles cómo ven este mundo que estamos viviendo hoy en día. Porque, ¿qué crees, Marco? Muchísimos de ellos y ellas con quienes platiqué, pues ya han visto todo lo que nos está pasando todavía el día de hoy. Entonces, preguntarles cómo lo ven y qué pensarían o qué deberíamos de hacer los seres humanos de alguna manera, pues para zafarnos de esos retos y de esas muy lamentables circunstancias en las que como humanidad estamos metidos y metidas. La verdad es que fue una delicia y justamente pues eso es lo que hice para Charlas Imposibles y Urgentes en el Siglo XXI.
8: Entonces, concretamente, porque me perdí un poco, lo que hiciste fue con inteligencia artificial revivir autores del pasado. ¿A quiénes reviviste y qué les preguntaste? Cuéntanos. Y lo juntaste en un libro. De eso se trata el libro.
9: O sea, así
8: es. Concretamente, esa es la lo que hiciste, cuéntanos, específico.
9: Y no nada más autores, también a líderes, liderazgos, de todo tipo, ¿no?
8: ¿Quiénes?
9: Científicos.
8: Cuéntanos a quiénes.
9: Lo mismo platiqué en efecto con políticos, platiqué igual con Napoleón Bonaparte que con Fidel Castro, que con Winston Churchill, o sea, sí platiqué con políticos, lo siento Marco, es inevitable, ¿no? Es como de formación profesional, en efecto yo estudié ciencia política, pero no nada más con ellos, también platiqué con líderes culturales, platiqué con líderes espirituales, platiqué con gente que ha dedicado su vida a activistas.
8: Quiero que me hables en específico, ¿con quién hablaste? Y dame ejemplos de qué les preguntaste, porque está bueno el chismecito, está muy interesante. O sea, ya entendí mucha gente, pero ¿con quién hablaste y qué les
9: preguntaste? Vamos a hacer un poco de psicomancia, dime un número y nos vamos a esa charla en particular, ¿te late?
8: ¿De cuántos números son? ¿Del 1 al qué?
9: Ah, pues vamos a ver las páginas, vamos a hacerle como
8: del 1 al 20, del 1 al...
9: Ajá, o sea, como del 10 al 10, ahí empiezan las charlas.
8: Tú dame las estrellas más fuertes, no sé, Ana, ¿con quién hablaste? ¿Hablaste?
9: Al 220.
8: 220, madre mía.
9: No, no, platiqué con 62. Y todos ellos le dejan, además de la charla que yo tengo con ellos, que los presento, digo quiénes fueron en su momento, tengo la charla con ellos, también digo por qué su pensamiento me parece muy relevante y urgente en el siglo XXI, y además cada uno de ellos le deja un mensaje a un personaje o colectivo vivo en nuestros días, ¿no? Por ponerte un ejemplo, hablabas de la Rosalía hace unos momentos, ¿no? Yo platiqué con Wolfgang Amadeus Mozart, uno de los genios de la música que ha pisado nuestra tierra. Tuve una conversación con este genio absoluto de la música, y Wolfgang Amadeus Mozart le deja una carta a Rosalía, que es una delicia, o sea, poder hacer este ejercicio con estas mentes brillantes todas que pisaron nuestra tierra, pues es espectacular, ¿no?
8: Pero, por ejemplo, de Mozart, ¿de dónde agarraste material? Porque Mozart escribió música, pero Mozart, ¿cómo sabes cómo hablaba Mozart o qué pensaba Mozart? ¿De dónde se agarró la inteligencia artificial para darle voz a Mozart?
9: Saber cómo hablaba, pues eso claramente la inteligencia artificial también sería capaz de reproducirlo, pero lo que queremos tú y yo, Marco, y las personas que te escuchan y todos aquellos y aquellas que vayan a este libro, pues es que esté en un lenguaje comprensible para el siglo XXI. O sea, si yo me pongo a platicar con Shakespeare, con quien también platiqué, por supuesto, me pongo a platicar con él en inglés antiguo, pues no, todo el mundo se va a quedar con cara de what, o sea, literalmente. Entonces, lo que sí procuré fue que el lenguaje de estos personajes fuera absolutamente asequible a nuestros tiempos y que fuera absolutamente comprensible en nuestros tiempos. Es algo así como una labor de traducción. La verdad es que no nos serviría de mucho que Miguel de Cervantes Saavedra, con quien también platiqué, pues nos escribieran en castellano antiguo, porque a lo mejor le entenderíamos la mitad, ¿no? Justamente quienes han sido traductores de estos grandes escritores también han procurado que las traducciones sean legibles para nuestros tiempos. Entonces, lo que hicimos lo que yo hice en Charlas Imposibles, utilizando a la inteligencia artificial como herramienta de acceso, pues evidentemente se nutre de todo lo que hay en internet. La IA se nutre de todo lo que hay en internet sobre cada uno de estos personajes y les da voz y les da actualidad, Marco.
8: Dame, sigo esperando el primer ejemplo, ¿me estás
9: dando? Pues no me has dado un, mira, aquí tengo el libro de una vez, pues presumo la portada.
8: Dame un ejemplo de alguien, no sé, por eso te decía que si Mozart.
9: A ver, yo lo voy a abrir, a mí, por ejemplo, me encantó la charla que tuve también con Juan Gabriel. Juan Gabriel, que pues es nuestro adorado Juan Gabriel.
8: Ahora sí.
9: Platiqué con él.
8: Venga.
9: Platiqué con él, que fue deliciosa la conversación que tuvimos, y Juan Gabriel le deja una carta a un colectivo, no le deja una carta a un personaje. ¿A qué colectivo le dejó una carta? Pues sí, le dejó una carta a todos los machos mexicanos que todavía el día de hoy están felices en donde sea que sea, en la fiesta, en la boda, en la pachanga, cantando todas las de Juanga, pero a la vuelta de la esquina todavía insultan a personas de la diversidad sexual. Entonces es increíble ver lo que Juan Gabriel tiene para decirle a este colectivo, que no es menor, Marco.
8: Yuri, pero ya dinos, porque nos vamos a ir al corte y todavía no me dices nada, cuéntame.
9: Tú dime qué quieres que te diga de Juan Gabriel.
8: Para que nos den ganas de leer tu libro, sí, para Juan Gabriel. ¿Qué dice Juan Gabriel? ¿Qué le dijo? ¿Qué voz le dio la inteligencia artificial?
9: A ver, ahí te voy con Juan Gabriel. Espérame dos segunditos. Si me tienes un pedacito de paciencia. Sí. Me agarraste de bajada. Ya no hicimos nuestro ejercicio de esticomancia, que así se le conoce este es un arte, pues casi que adivinatoria, ¿no? En donde tú abres al azar cualquier libro de la vida y en ese momento empiezas
8: Pues no me lo tienes que leer, me lo puedes platicar.
9: Bueno, pues te lo platico. Hay ahí lo que te contaba ya, Marco, querido, cuando Juan Gabriel decide él, porque yo platiqué con Juan Gabriel y también lo confronté, o sea, como por qué él en su momento no decidió eso en la charla que yo tengo con él, porque en su momento él decidió, digamos, bajar, tener un perfil más, digamos, más modesto o más recatado respecto a sus preferencias sexuales. Él me dijo que en ningún momento lo había hecho, que tomando en cuenta lo que era México, él siempre dijo: lo que se ve no se pregunta. Pero después, en la carta que él deja a este colectivo de hombres mexicanos que cómo disfrutan todas sus canciones y hasta las dedican. Cuando él les dice, mientras tú me sigas a mí, ¿no? Cuando mientras tú a mí me sigas juzgando nada más por lo que yo represento para ti y para tu miedo, en ese momento, por favor, deja de cantar mis canciones. Yo creo que sí es un ejercicio absolutamente confrontativo y delicioso ir a todos los personajes que componen, que son 62, que componen este libro, Charlas Imposibles y Urgentes en el Siglo XXI, Marco.
10: Vamos al corte, volvemos con más. Gracias.
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13: El castaño ha sido históricamente el árbol del pan en muchas regiones rurales debido al valor nutritivo de sus frutos. Su madera es resistente a la humedad, lo que lo hace ideal para la construcción exterior. Estos árboles forman bosques antiguos que ofrecen refugio a aves y mamíferos pequeños, siendo un componente vital para la biodiversidad de las zonas montañosas templadas.
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15: El sentido del olfato de un perro es mil veces más sensible que el de cualquier ser humano en el mundo.
14: Aprendamos juntos.
15: El primer animal en órbita espacial fue la perra Laika, lanzada por la Unión Soviética en 1957.
14: El apunte del día.
13: El corazón de una ballena azul es tan enorme que un ser humano podría nadar fácilmente por sus arterias principales.
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17: La presidenta Claudia Sheinbaum presentó una plataforma para que estudiantes que no ingresaron a la UNAM evalúen opciones de institutos de educación superior a los que podrán acceder de manera gratuita.
18: Hay 37.503 espacios adicionales en las universidades para todos aquellos que no entraron a la UNAM. ¿Qué tienen que hacer? Entrar a una plataforma. Como muchas universidades son autónomas, nosotros no podemos, desde la SEP, asignarlos a las distintas universidades, que es la primera vez que hacemos esto. Entonces, a partir de mañana pueden entrar a la plataforma Educación Superior 2026.
17: El secretario de Seguridad capitalina, Pablo Vázquez, informó la detención de 8 personas en posesión de armas y droga en la alcaldía Cuauhtémoc. 6 de ellas son presuntos integrantes de la Unión Tepito.
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10: Seguimos al aire y cerrando la conversación con Yuri Sierra, una gran periodista, politóloga y escritora que se aventó una aventura bastante disruptiva y algo nuevo, un libro muy interesante que se llama Charlas Imposibles y Urgentes del Siglo XXI. El libro utiliza la inteligencia artificial como herramienta narrativa para simular diálogos con 62 personajes históricos, una obra que busca descifrar los dilemas, la crisis, la rareza del presente a través de las perspectivas de pensadores, artistas y líderes del pasado. O sea, en concreto, Yuri Sierra, ¿cómo programaste la inteligencia artificial? O sea, ¿cómo te echaste este proyecto? Dijiste, a ver, inteligencia artificial, quiero hablar con estos 62 personajes, investígamelos. ¿Cómo fue el proceso? Porque suena muy interesante.
9: Pues yo no programé la inteligencia artificial, yo no soy programadora, yo todavía no logro, digamos, llegar a ese lugar, no estoy ahí. Lo que sí logré hacer, lo que sí logré hacer y además lo gocé de una forma absoluta fue pedirle a la inteligencia artificial que me ayudara a tener acceso a cada uno de estos personajes y todo lo que sabemos como humanidad de ellos. Si acaso escribieron algo ellos, por supuesto, la inteligencia artificial accede a todo lo que escribieron ellos, pero si no escribieron nada, accede a todo lo que se ha escrito o se sabe de ellos y de ellas. Entonces, por supuesto, y regreso a la idea de la Alejandría más grande que tenemos en la vida, que es Internet, a partir de todo ese conocimiento acumulado, mi querido Marco, logró efectivamente con mucho, de verdad, con muchísima, hasta yo salía sorprendida en cada conversación y absolutamente tocada y atravesada de la sensación de poder estar hablando casi que si estuvieran vivos, seguramente eso me habrían respondido. La verdad es que estos 62 personajes todos han atravesado o mi educación o mi, por supuesto, profesión, por supuesto, mi librero, ¿no? Todos están aquí atrás. Es decir, la selección que hice de personajes, pues sí es enteramente los personajes que son del interés de Yuridia Sierra. Claro. Y si tú, Marco Antonio Regil, tienes interés de platicar con otros personajes, también podrías hacerlo con esta herramienta, ¿sabes?
10: ¿Cuáles fueron tus favoritos, tu top 5? Nada más por darnos una idea, dijiste Juan Gabriel, dijiste Napoleón, dijiste Mozart, ¿a quién más entrevistaste?
9: Bueno, por supuesto, a uno de mis héroes que está aquí atrás, bueno, está más abajo, no lo alcanzas a ver, pero porque tengo todos sus libros, uno de mis héroes así, escritores, Isaac Asimov, que es como a mi juicio, no nada más el rey de la ciencia ficción o lo que conocemos como ciencia ficción como género literario, sino también un erudito que de verdad yo creo que pocos y pocas personas que hemos pisado y hemos estado vivos en este plano podríamos presumir de tener, digamos, el mismo bagaje y empaque intelectual que tenía Isaac Asimov, además de su infinita imaginación, ¿no? Isaac Asimov, uno de mis favoritos.
10: ¿Qué le preguntaste?
9: Yo, por supuesto, le pregunté cómo veía hoy él, Isaac Asimov, este tema de la inteligencia artificial, justamente, pero también de todos los avances tecnológicos que estamos teniendo los seres humanos, si le estamos dando un uso adecuado, si él considera que en algún momento vamos a terminar perdiendo control de lo que está en nuestras manos. Y además, Isaac Asimov le dejó él una carta justamente a la inteligencia artificial.
10: ¿Y qué le decía más o menos? ¿Está preocupado? ¿Está tranquilo? ¿Cree que nos estamos asustando con el
9: pecado? Isaac Asimov, al igual que a varios, también platiqué con Alan Turing, que es como el padre de la computación moderna. Ajá. No le preocupan los avances tecnológicos, es decir, la máquina, no les preocupan tanto como los seres humanos. Los seres humanos seguimos siendo el factor de peligro, por así decirlo, ¿no?
10: ¿Pero
9: el
10: qué les preocupa?
9: El uso que les demos, que le podamos llegar a dar a las máquinas, que sea un uso que no sea benéfico para ni para nosotros ni para el resto de las especies que poblamos de este planeta, pero también que se utilice en el ánimo de acrecentar y acumular poder, de acrecentar y acumular las confrontaciones que tenemos entre seres humanos. Efectivamente, otra vez, y creo que eso es muy importante que lo tengamos claro, y creo que quienes nos abocamos a tener pensamiento como un poquito más crítico, o sea, no son las máquinas, somos nosotros los que podemos ser peligrosos.
10: Ya, entiendo. Bueno, pues estará interesante leer tu libro, se llama Charlas Imposibles y Urgentes del Siglo XXI.

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1: Juro, yo platiqué con 8 personajes de esos que han sido absolutamente, valga la redundancia, oscuros y peligrosos para nosotros seres humanos y para otras especies, que por supuesto yo platiqué con ellos no para en ningún momento para exaltar lo que hicieron, todo lo contrario, para tener mucha conciencia de qué es lo que no debemos volver a repetir. Ahí platiqué con Hitler, con Mussolini, con Stalin y también con personajes del siglo XX, no nada más del XX, sino también del siglo XXI, porque ya tenemos nuestros ejemplos como el padre Maciel, o como Jeffrey Epstein, justamente para evitar.
2: ¿Qué le preguntaste al padre Maciel?
1: Bueno, el padre Maciel, por supuesto, yo le pregunté cómo se atrevió, digamos, a envolverse en una bandera tan, tan loable como es para muchísimos millones de seres humanos la fe. ¿Cómo se atrevió a hacer eso para cometer el tipo de abusos y vejaciones en contra de toda esta infancia, de todos estos jóvenes y niños, como lo hizo en su momento? La verdad fue una de las conversaciones que más trabajo me costó a mí. Marco, y lo mismo con Maciel que con Jeffrey Epstein, que con Rasputín o con Adolfo Hitler, o con Joseph Goebbels, ¿no? El padre de la propaganda moderna. En fin, y este último capítulo es justamente para recordar lo importante que es para todos nosotros, ciudadanos de a pie, ponernos a resguardo y ponernos, digamos, pues en una armadura y una armadura intelectual para no caer en las garras de este tipo de personajes, ¿no?
2: Muy bien. Yuridia Sierra, te mando un abrazo con cariño. Su libro Charlas Imposibles ya está a la venta. Suena muy interesante, especialmente con estos personajes que acabas de mencionar aquí al final. Está muy interesante este ejercicio de preguntarle a la inteligencia artificial que responda con base en todo el criterio. Pues es muy sencillo, pues es cierto. Si yo me puedo meter y decirle, oye, ¿cómo respondería yo o cómo diría yo esta idea? Y me puede hablar como yo. O sea, ahora en personajes que tienen tanta literatura y tanta historia, personajes conocidos, algunos de ellos a nivel mundial, está súper interesante que lo que puedan decir. Checaremos tu libro. Gracias. Te mando un abrazo con cariño.
1: Gracias a ti, Marco. Muchas gracias y un abrazo a toda tu audiencia.
2: Igualmente un abrazo, gracias. Charlas Imposibles, el libro que les recomendamos de Yuri o Yuridia Sierra. Por cierto, oigan, el fin de semana estuvo muy, muy popular el tema en redes sociales de una supuesta tala de más de 600 árboles en el estado de Michoacán. Entonces, a mí me preocupó mucho. De hecho, reposteé una de estas cosas en mi Instagram, pero luego empezamos a investigar y vimos que los datos no eran tan precisos. La noticia era que en Morelia están construyendo algo que le llaman, creo que es el Morebús, como el Metrobús, pero el Morelia Bus, pues el Morebús, cosa que nos da mucho gusto porque que se amplíe la movilidad y que haya mejores servicios públicos, mejor transporte público para la gente en una ciudad tan importante como Morelia, es muy importante. Sin embargo, muchos activistas y mucha gente preocupada, entre ellos yo, porque veíamos notas, nada más que en internet hoy en día, de verdad que no sabes cuál es la información precisa y cuál no lo es, y tenemos que tener mucho cuidado, y lo digo empezando por mí. Hubo una nota que circuló que decía que iban a talar más de 600 árboles en Morelia. 600 árboles, y bueno, yo casi como Condorito, ¿se acuerdan de Condorito que se caía hacia plop con las patitas para arriba? Pues así me puse yo, me acuerdo que reposté eso y nos pusimos a investigar, y resulta que el gobernador Alfredo Ramírez Bedoya de Michoacán informó que todos los árboles que se encuentran ubicados en la zona de Tres Puentes, que es donde se va a llevar esta obra del Morebús, se van a conservar y que solamente 27 van a ser trasplantados con motivo de las obras que se desarrollan por el Morebús, y el resto permanecerán en el sitio. El gobernador estatal destacó que los ejemplares serán trasplantados en la misma zona, en las canchas deportivas que se encuentran enfrente, así como en la ribera del Río Grande. Entonces, esta es la respuesta oficial del gobernador Alfredo Ramírez Bedoya de Michoacán, porque dijimos, oye, pues urge que alguien del gobierno del estado de Michoacán nos diga qué está pasando, porque la nota que circula en redes sociales

0: sociales es que en Morelia iban a talar más de 600 árboles, lo que obviamente provocó que toda la gente, incluyendo yo, pues nos asustáramos y dijéramos, oye, pues no es posible. Estamos hablando de sembrar árboles, estamos hablando de la importancia de sembrar árboles en nuestras ciudades. La Ciudad de México, por ejemplo, acaba de anunciar el gobierno de Clara Brugada, que por cierto felicitamos esta iniciativa, dijeron que van a sembrar 1.5 millones de árboles, 1.5 millones de árboles en la Ciudad de México en un periodo de 5 años. Y esto rebasa, en caso de que sí se haga, obviamente ahorita es una promesa, ahora el tema es que se haga y confiamos en que así será, rebasa lo que están haciendo muchas ciudades como París en Europa, ¿no? Que están haciendo estas cantidades, pero en 10 años. Aquí está el gobierno de Ciudad de México, está diciendo 1.5 millones en solo 5 años, lo cual nos parece maravilloso. Entonces, en ese contexto, en donde eso es lo que queremos escuchar de los gobernantes, vamos a sembrar árboles, vamos a cuidar los que tenemos, porque no es lo mismo plantar un arbolito chiquito que parece como una ramita y talarte un árbol que lleva décadas o a veces llevan cientos de años. Y que son ya parte de la belleza de una ciudad y del oxígeno y de la protección contra el sol que nos da. En ese contexto, de repente oímos que en Morelia van a talar 600 árboles, pues se nos para el pelo y decimos, oye, ¿en qué mundo vivimos? ¿O qué le está pasando en Morelia? Qué bueno que haya transporte público, pero no se puede hacer un ecocidio. Entonces nos pusimos a investigar y parece ser que la noticia se había tergiversado, cosa que me da mucho gusto, que sea una confusión hasta lo que estamos viendo. Entonces, repito, el gobernador Alfredo Ramírez Bedoya informa que en Morelia no se van a talar 600 árboles, que no se van a quitar más que 27 árboles y van a ser trasplantados para que llegue el Morebús a la ciudad de Morelia. Entonces, esta noticia de los más de 600 árboles, hasta donde vemos, por las declaraciones del gobernador, parece que no es una amenaza cierta. Yo lo que estuve viendo en internet es que había gente que se había amarrado a los árboles para protegerlos, etcétera, etcétera, y con justa razón la ciudadanía muy preocupada. Entonces, por un lado, me preocupa pues que en internet de repente circulen esta información. Yo caí en ella, caí en ella y la reposteé, ya la quité. Tenemos que tener mucho cuidado con lo que reposteamos, pero me da gusto saber que esto no es verdad y estoy confiando en la palabra del gobernador Alfredo Ramírez Bedoya, que dice que no es verdad, que no se están talando árboles, que solo 27 van a ser trasplantados y que los demás van a ser respetados. Pero estamos abiertos, completamente abiertos a cualquier información de activistas, de organizaciones del estado de Michoacán que quieran darnos luz sobre esto, pero por lo pronto nos quedamos tranquilos con la declaración del gobernador de Michoacán y pues celebramos que Morelia tenga esta conciencia y que ni en Morelia ni en ningún lugar de México se sigan talando ya árboles, que si se tienen que reubicar, se reubiquen, pero no se talen árboles. En fin, un tema bastante preocupante. Mi querida Gina Jaramillo, me alivia saber esto que acabamos de recibir de información del gobierno del estado de Michoacán.
1: La verdad es que sí es una muy buena noticia y lo que dice, seamos sumamente cuidadosas todas las personas con la información que consumimos y que compartimos, porque la realidad, Marco, es que también es muy fácil repostear y retuitear y luego uno piensa que está dando a conocer noticias que son buenas o que está dándole eco a situaciones importantes, pero nos olvidamos que el efecto de las fake news también logra filtrarse por ahí y lograr el otro cometido, que es desinformar.
0: Claro. ¿Y sabes qué pasa? Que exactamente así como lo dice Gina, uno está viendo redes sociales y uno ve esto y dice, wow, qué horrible, es urgente, no puede ser una injusticia. Como hemos visto otras cosas, ¿te acuerdas de lo de la playa? Era Majahual, en Quintana Roo, y otras cosas, y lo de Baja California Sur, y lo de Sinaloa, cosas reales, estás viendo amenazas reales, y dices, madre mía, otra de estas. Y entonces reposteamos con la urgencia, pensando que tenemos el deber de denunciar para que esto se detenga. Porque claro, aparecen noticias reales en redes sociales y aparecen noticias falsas. Y uno en su afán de querer ayudar, uno repostea. Y entonces ahorita en la mañana, antes de entrar al programa, nos pusimos a investigar aquí con el equipo, Gina, Charlie, Andrea, todos, nos pusimos a investigar y me dijo, no, Marco, esto no es verdad. No se van a talar 600 árboles. Entonces ya contactamos directamente al gobierno del estado de Michoacán, gracias a Ricardo Muñoz, nuestro director de noticias, y obtuvo esta información directa del gobernador. Entonces, sí hay que tener muchísima precaución. No podemos confiar todo en lo que sale en las redes sociales. En este caso, me da un gran gusto saber que no es verdad y confiamos que así sea, la palabra del gobernador de Michoacán, que no se tale un solo árbol, y si se tiene que reubicar algo, que sea eso, una reubicación cuidadosa de estos árboles. Así que respiro, porque es una de las noticias que me apachurró el corazón esta mañana antes de entrar al aire aquí con ustedes, Gina.
1: No, y muy importante también entender que aunque la noticia nos mueva mucho, verificar a lo mejor es un paso muy largo, no todas las personas tenemos tiempo, pero no reposteemos nada más por repostear. Dejemos que se enfríe esa emoción, busquemos en medios de comunicación tradicionales o voces en las que confiemos, y a partir de ahí podremos hacer una mejor también generación de contenido, porque ahí hay una oportunidad para todas las personas.
0: Bueno, pues nos despedimos de Telefórmula, donde se van a quedar con Maxine Goodside, y en Radio Fórmula continuaremos después de mensajes. Tenemos contenidos interesantes. Mariana Padilla estará conectada desde San Antonio, Texas. Ella es empresaria y desarrolladora, hablando de desarrollos, para hablar de desarrollos conscientes y cómo la gente está buscando encontrar paz en los lugares donde compra hoy en día, y cómo podemos verificar que los desarrolladores y que los proyectos que compramos, sean departamentos, sean terrenos, sean casas, haya un respaldo ecológico y no sea una destrucción para nuestro planeta, y podamos de verdad encontrar paz en estos lugares que a veces se compran como inversiones y a veces se compran como un sueño de, oye, voy a construir mi casita, voy a tener mi depa donde puedo vivir mucho más en paz. Hacemos una pausita y después vamos a regresar con eso. Nos queda todavía un minutito. ¿Cuánto nos queda, Andrea, al aire? Un minuto todavía. Bueno, oiga, le quiero mandar, antes de cerrar este segmento de Telefórmula, le quiero mandar un abrazo a la estaca, el mismísimo, la estaca así de del podcast que ganó. ¿Cómo se llama? Se me fue el nombre de la ¿cómo se llama? No, el programa que tiene la estaca y del ganador. La corneta, gracias, muchas gracias, me estaba yendo. A la corneta, al estaca de la corneta, que me estaba platicando con él por Instagram, le mando un abrazo, y me mandaba unos videos de que era rockero y que le tocaba el bajo, y yo, qué maravilla. Y me dice la estaca que lleva 5 años estudiando teoría musical, y eso es una maravilla. Es un ejemplo más de cómo no importa qué edad tengamos, que seamos ya adultos, sigamos aprendiendo cosas nuevas. Me dio mucho gusto hablar con la estaca y le mando un abrazo con cariño a la estaca, y también obviamente al buen Videgaray, buenos amigos, admirados y queridos, y qué bueno que esté aprendiendo cosas nuevas como un gran ejemplo. Y nosotros nos vemos y nos escuchamos. Gracias.
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2: Los Ángeles Rams ganan su segundo encuentro de pretemporada contra los New Orleans Saints 34-0. Partido que se llevó a cabo este pasado sábado 22 de agosto aquí en el SoFi Stadium en Inglewood. Próximo encuentro para Los Ángeles Rams, que será su tercer encuentro de pretemporada, será el clásico angelino contra Los Ángeles Chargers este próximo jueves 27 de agosto. Y veremos cómo le va a Los Ángeles Rams contra estos Chargers que vienen de perder contra los 49ers. 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
1: ¿Qué tal? Feliz inicio de semana. Gracias por acompañarnos a través de 1330 M, la primera. Soy Troy Santiago y me da mucho gusto estar con ustedes en un programa más de Hablando de los Rams. En controles técnicos está Mario Amaya. Más adelante se estará integrando a la transmisión Ricardo López Juárez. Y estaremos platicando de todo lo que nos ha dejado el segundo partido de esta pretemporada, en donde los Rams le dieron una tremenda repasada. Vaya repasada, no. Tendría que decir, fue un auténtico baile el que le pegaron a los Saints de New Orleans este fin de semana pasado en SoFi Stadium, en donde el marcador refleja no solamente la superioridad del equipo en la cancha, sino también del factor mental, de la ejecución y, por supuesto, también de la manera en la que ambas franquicias están tomando caminos diferentes en el comienzo de esta campaña. Porque más allá del 34-0 de los Rams contra los Saints, hay que analizar el funcionamiento. ¿Qué jugadores empiezan a destacarse? ¿Quiénes seguramente van a terminar siendo cortados por la plantilla? ¿Y cuáles son los que se están haciendo de un espacio en el equipo de Sean McVay? Y es que en la NFL hay que recordar que solamente hay un roster de 53 jugadores al final de la pretemporada. Obviamente también se integran los del equipo de prácticas en la dinámica a lo largo de la campaña, pero pues bueno, esos son ya los jugadores que quedan ahí en el vamos viendo, ¿no? En el equipo en donde pues prácticamente se ocupa para entrenar en la semana, y los que sí están considerados para participar en los partidos son los que integran el roster de 53 jugadores, que va a ser entregado el próximo domingo por todos los equipos de la NFL. Y el día de hoy ha habido movimientos, ha habido noticias en el conjunto de Los Ángeles Rams que pueden resultar muy desalentadoras para algunos jugadores, y otros, pues bueno, empiezan a abrirse paso de una manera increíble. Pero no nos vamos a adelantar, porque eso lo quiero platicar más adelante con el señor Ricardo López Juárez cuando ya se une a esta transmisión. Por ahora les quiero comentar y les quiero contar cómo se vivió el partido el sábado anterior en el regreso, por primera vez en esta temporada, a SoFi Stadium. Porque siempre volver es especial, aunque sea pretemporada, aunque los partidos en un momento determinado pues no importen para sumar puntos en la temporada, sí importa para meter a la gente en la dinámica de juego, obviamente también a todo el plantel, para que sepan cómo es el desarrollo de un día de partido normal, en el cual pues tienen que reportarse a las instalaciones del equipo, tienen que viajar con los autobuses que van escoltados por la policía, saliendo de Woodland Hills hasta SoFi Stadium en Inglewood, California. Y bueno, hay algunos que también toman la opción de llegar por su parte, pero todos tienen que estar a una hora determinada en el estadio, pues para vivir lo que es esa experiencia, llegar al vestidor, acomodar sus cosas, salir a la cancha, caminar alrededor del emparrillado, voltear a ver las butacas vacías, hacer esa proyección. Incluso hay jugadores como Kyren Williams, que es el corredor número 23 del equipo de Los Ángeles Rams, que tiene ciertas costumbres durante el training camp y que después las traslada a la temporada regular, y es salir a caminar descalzo. Cuando se practica en el Loyola Milamont, que está aquí pues cerca de Marina del Rey, cerca del aeropuerto aquí en Los Ángeles, Kyren es de los primeros jugadores que salen a la cancha y salen descalzos. Prácticamente sale solamente con un short de licra, y a veces, bueno, trae el torso descubierto, los pies descalzos, para conectarse, para proyectar, para visualizar lo que va a ser a lo largo de la práctica y también para enraizarse, es el término que él utiliza, y recopile información. Es lo que comentó en esta pretemporada cuando le hicieron la observación de que lo habían visto salir a practicar, pues, de esa manera. Y me llama mucho la atención que haga este tipo de actividades, porque eso nos enseña el tipo de mentalidad y la madurez y el control emocional que pueden llegar a tener estos superatletas que están en la NFL. Obviamente, este instante en el cual se puede conectar con el terreno de juego que va a pisar, de proyectar lo que va a hacer en la cancha, pues es muy poderoso para salir a darlo todo. Y cuando llegan, por ejemplo, al estadio, también más o menos hacen las mismas dinámicas. Hay personas que llegan a compartir estos trayectos en donde le dan toda la vuelta al emparrillado, y obviamente se generan vínculos, se generan lazos, y una comunión muy especial dentro del equipo. Ya después obviamente regresan al vestidor, se empiezan a poner las fundas, salen a calentar, entrenan, todo, practican, y todas estas cosas la gente no las ve. La gente obviamente cuando llegan al estadio, pues tienen otra clase de tradiciones, ¿no? Como por ejemplo los que llegan al parking lot B a hacer el tailgating, en donde pues hay pachanga, donde hay fiesta, donde hay drink, donde hay comida, pues donde hay un ambientazo que se vive para todos los fans, y que si todavía no lo experimentan, les recomiendo que lleguen muy temprano, porque eso sí, hay que llegar temprano. Los que van a hacer el tailgating llegan súper temprano, para disfrutarlo como se debe, ¿no? Hay personas incluso que se organizan en autobuses, se ponen de acuerdo en dónde van a verse y después de ahí, ¡pum!, se avientan el recorrido y desde el autobús ya van enfiestados. Entonces, en el tailgating se viven cosas muy, muy sui generis a veces. Y lamentablemente, y esto es ya un anuncio que se hizo previo a la temporada completa, esta va a ser la última temporada en donde se le permite a la gente hacer tailgating en el estacionamiento B, o el Pink Lot, como se le conoce, al equipo del equipo de Los Ángeles Rams. Ya no van a permitir el tailgating, así que pues todavía tienen esta temporada para vivir esa experiencia, ojalá que lo puedan hacer. Sí queda un poquito retirado de las entradas regulares de SoFi, el punto más cercano que hay para el tailgating de entrada es la puerta 9 o la puerta 10, dependiendo de dónde lleguen, que si ustedes todavía no se familiarizan con el estadio y están pensando en ir, sí revisen más o menos en dónde se van a estacionar o dónde los va a dejar el autobús y después qué puerta va a estar cercana a la de ustedes, porque si no se van a tener que aventar una muy buena caminada, y les recomiendo desde ya que se lleven una botellita de agua, que se pongan bloqueador solar y también que se lleven una gorra, porque si el partido es al mediodía o por ahí, no sé, que esté una temperatura considerable, la caminadita es más o menos como media milla. Entonces, para que le vayan calculando. O sea que, olvídense. Aunque en días de partido, también me sorprendió mucho la campaña anterior, pues hubo unas compañías que alquilaron unos ciertos carritos. Eso obviamente ajeno a lo que es el andar regular en los alrededores de SoFi Stadium, pero eran unas carrozas, por decirlo de alguna manera, motorizadas, en donde andaban por todos lados del estadio y el transporte era gratis. Entonces como que medio te acercaban, sobre todo ayudaban a la gente que pues se notaba que tenían problemas para desplazarse de una manera regular, en este caso pues personas que vinieran con adultos mayores, con niños, que vinieran con muletas, en silla de ruedas. Ese servicio estaba disponible alrededor del estadio, pero era patrocinado por una compañía, me parece que de cervezas. Entonces, ojalá que pudiera darse otra vez que regresen en esta temporada para apoyar a la gente que va a estar andando y caminando por todos lados. Es toda una experiencia, así les recomiendo que lleguen temprano porque se pone bonito la verdad todo alrededor de lo que es el partido de SoFi Stadium. Y hay que recordar que el primer partido de la temporada regular por parte de Los Ángeles Rams se va a jugar en Australia el jueves 10 de septiembre y después Monday Night, semana 2, contra los Giants de Nueva York. Así que si están pensando ir a la apertura de la temporada de locales en SoFi Stadium, primero que nada, vayan viendo si todavía quedan boletos, porque están volando, ¿eh? Están volando. Y como es en prime time, en horario estelar, Monday night, van a estar caritos los boletos. Así que si todavía no tienen sus boletos, les sugiero que los vayan buscando desde ya. Luego no digan que no les dije. Vayan también consiguiendo el estacionamiento. Hay servicios de transporte público que los pueden llevar al estadio si se estacionan lejos de Inglewood. Pero bueno, hagan su investigación para que no se sorprendan. Bueno, tenemos que ir a la pausa. Al volver ya nos vamos a meter de lleno en el análisis. ¿Quiénes son los ganadores y los perdedores después del partido contra los Saints? Y no me refiero a Nueva Orleans, sino me refiero a los jugadores que pues prácticamente pudieran ya estarse despidiendo del equipo de Los Ángeles Rams. Hoy ha habido 6 movimientos muy importantes. ¿Y quiénes son los jugadores que han sorprendido y le han llenado el ojo a Sean McVay y su staff de coacheo? Regresamos luego de la pausa.
0: Vamos a una pausa y regresamos con más de la Dinastía Azul y Oro. 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
5: Estamos de vuelta, segundo cuarto de este Hablando de los Rams, inicio de semana ya de cara a lo que será el cierre de la pretemporada. Próximo jueves, en punto de las 5, estará llevándose a cabo el partido en SoFi Stadium entre los Chargers de Los Ángeles y los Rams. En condición de visitante, el equipo que comanda Sean McVay estará pisando su propio estadio. Y bueno, ese es un partido que por ahí de pronto pudiera darse pues el 14 de febrero del 2027. Pero para eso falta todavía muchísimo tiempo. En este instante le doy la bienvenida a mi compañero Ricardo López Juárez, quien se une aquí hablando de Los Ángeles Rams. ¿Cómo estás, Ricardo? ¿Cómo viviste tu regreso a SoFi Stadium? ¿Tus emociones? ¿Cómo te sentiste? Regresar a donde hemos sido tan felices.
6: Buenas tardes, soy Santiago, ¿cómo estás? Saludos a toda la gente que nos escucha como cada lunes. Pues como pretemporada, me dio mucho gusto regresar al estadio, que es hermoso, que ver mucha gente. La verdad me llamó la atención que había muy buena entrada, medio estadio para un partido de pretemporada en un sábado en la tarde, que es tan difícil moverse en el sur de California, y había ahí, no sé, 35,000-40,000 aficionados fácil. Me dio mucho gusto, buen entusiasmo y obviamente también la actuación muy limpia de los Rams, sabiendo que es pretemporada, no importa, se jugó bien, se ganó, se blanqueó. Y para mí fue bonito porque cuando los vi salir a la cancha, Troy, cuando salieron los Rams encabezados por su mascota, con las banderas, con esos uniformes, pensé, este es el primer ingreso a la cancha de SoFi y espero que el 14 de febrero, exactamente por el mismo túnel, sea el último ingreso de la temporada para los Rams en su estadio, que será la sede del Super Bowl. Ya estamos ahí, ya se acerca la campaña regular y como venimos comentando, va a ser un año espectacular.
5: Oye, ¿tú sabes lo que significa farmear aura?
6: No sé si se refiere a lo que en mis tiempos era farolear.
5: Pues mira, yo ya que estamos en esta onda de los trendings y de todo lo que en el internet se ha vuelto viral, pues me puedo a agregar a que los Rams el sábado farmearon aura, literalmente. O sea, ese 34-0 contra los Saints fue la expresión máxima de farmear aura. ¿Qué significa? Bueno, pues que ese tipo de competencia imaginaria, porque pues es imaginaria, aunque aquí fue una masacre total, pero ahí es donde tiras el estilo, el carisma, la popularidad. Es un rollo que viene de los videojuegos y que los muchachitos, los jovencitos como tú y yo, pues estamos utilizando para pues tirar el flasheo, ¿no? Entonces, los Rams literalmente farmearon aura contra los Saints. Y lo hemos platicado en estos días, tanto fuera como en el aire. Cuando la pretemporada arranca, pues lo más importante ver es el funcionamiento del equipo, la actitud del equipo y la limpieza con la que se ejecute en el terreno de juego. Y creo que los Rams lo hicieron muy bien contra los Saints. Evidentemente, bueno, ya vimos en este partido también a jugadores que no veremos uniformados por parte de Los Ángeles Rams. pero eso también te habla de que todos están en la misma sintonía, ¿no?
6: Es, vamos, muy probable que el 90% de los jugadores que vimos en la cancha el sábado, igual que una semana antes en Kansas City, 90% no los veamos ingresar a jugar en los partidos de temporada regular, porque hay un plantel muy completo por encima de ellos, pero algunos tendrán su oportunidad cuando la situación lo requiera, ¿no? Quitando equipos especiales, porque obviamente ellos sí jugaron, la mayoría no van a estar, van a estar en la escuadra de prácticas, de pronto algunos van a ser activados por alguna lesión, por alguna situación en la que requieras tener banca, van a estar activados, y ni siquiera significa que vayan a jugar, ¿no? Tal vez en equipos especiales, pero va a haber algunas perlas que yo creo que se van a ganar el puesto y que vamos a ver semana a semana en el roster de los 53. Como quiera que sea, y yendo a tu punto, yendo al punto de que cuando ves que incluso las reservas o el tercer equipo, en este caso, el segundo o tercer equipo, están jugando un fútbol americano muy aplicado, es porque es muy fuerte el campo de entrenamientos, las instalaciones de entrenamientos, fue muy sólido el training camp, y vienen los Rams muy bien estructurados, donde quien juega, sabe a qué juega, y lo hace bien. Sean McVay, con su 10º año de experiencia, está en su mejor momento, sabe exactamente lo que quiere de sus jugadores, Troy, pero además ha conjuntado un staff de coacheo al que él siempre le da crédito. El staff de coacheo de los Rams es uno de los mejores de la NFL, incluye al que muchos consideran el mejor head coach de la liga, que es McVay. Yo no voy a decir que es el mejor, pero es uno de los mejores, y tiene al menos a dos, si no es que a tres hombres que muy pronto podríamos ver como entrenadores en jefe en otros equipos. Así te la pongo. Tienen los Rams ahí un staff de coacheo que nunca han tenido en calidad, en creatividad, en energía. Sí, que también hay que estar contentos porque en los laterales hay mucho talento.
5: Sí. Y hablando de talento, vamos a empezar a ponerle nombre y caras y números a los que mostraron su talento el fin de semana anterior. Stetson Bennett, el quarterback de Los Ángeles Rams, fue el mejor a la ofensiva, pues completando 19 pases de 31 intentos para 181 yardas, tuvo dos escapadas para anotación. La primera fue espectacular, como se tira de una manera increíble y a contrabrazo termina tocando con el balón el pylon para marcar el primer touchdown del equipo. Ya después también se abre en otra jugada la oportunidad de que corra casi de la misma manera. Se despejó muy bien el campo a la hora de que hizo el bootleg y terminó pues tomando la decisión de ir a buscar la anotación. Y en cuanto a los receptores, sí, y Daniels, el novato de los Huracanes de Miami, tuvo 8 recepciones para 68 yardas, la más larga de 17 yardas en 13 intentos que lo buscó Stetson Bennett. Y por tierra, Jarquez Hunter tuvo 12 acarreos, 68 yardas y una anotación. Este corredor que, bueno, pues está peleándose la oportunidad junto con Ronnie Rivers y por ahí de pronto también con Dean Connors de quedarse como el corredor número 3 del equipo. Y a la defensiva, a destacar dos hombres del perímetro que personalmente creo que lo hicieron muy bien. Uno de ellos es A.C. Hamilton, que tuvo 4 tacleadas, 6 muy buenas incorporaciones a la defensiva. Cam Lampkin también tuvo el mismo número de acciones en 6 oportunidades, 2 tacleadas en solitario. Y ellos dos están pues buscando también meterse en la rotación. Yo a Lampkin le veo más futuro que a Hamilton, pero los dos están levantando la mano. Y en una zona, en un departamento en donde hay mucho talento y prácticamente está muy apretada la competencia, Alex Cook se roba una intercepción que convierte en anotación un pick six de 100 yardas que lo pudiera haber puesto con esa actuación, la buena lectura que hizo, la anticipación y la reacción, por delante de otros jugadores que están peleando la posición, al menos en el equipo de prácticas o de meterse, como Tanner Ingold. O sea, yo creo que Alex Cook por ahí con esta actuación pudo haberse destacado. Y por otro lado, malas noticias para el equipo de Los Ángeles Rams, porque Kyle Thomas, que regresaba por segundo año tratando de quedarse en el plantel como tackle, pues, como linebacker exterior, pues sale del partido con un problema en la ingle. Hoy se ha reportado que ya no va a tener actividad con el conjunto de Los Ángeles Rams. Fue colocado en la lista de jugadores seleccionados en la lista de reserva. Y prácticamente, si esto pasa antes de que des el corte definitivo, pues se está perdiendo la temporada por completo. Kirk Thomas, hoy hubo 6 movimientos de Los Ángeles Rams. Este es uno de los más destacados. El otro es que ya Justin Dedich, el liniero ofensivo que no había tenido participación en toda la pretemporada, ya pasó la prueba física y ya va a tener acción en cuanto a los entrenamientos se refiere. Entonces, una pena por Kirk Thomas, sobre todo porque mi gallo, el número 47, Wesley Bailey, intratable, el mejor defensivo de los Rams este sábado anterior.
6: Y vuelvo al punto. Los jóvenes seguramente no los veremos en la campaña regular, pero los pueden de pronto activar cuando se requiera, porque es un juego de contacto, hay ausencias, quieres tener un jugador más de línea, un jugador más de perímetro, puedes activar a un corredor más, a un receptor más. Dedich es de los que sí podría jugar como líder ofensivo, porque además ya tiene experiencia. Definitivamente hay buenos jugadores. Y por ejemplo, hablabas de Alex Cook, el hombre que interceptó y devolvió 100 yardas en una jugada increíble, un pick six espectacular que nos tocó ver el sábado. Y cuando le preguntan sobre su jugada, dice: no, tengo que darle todo el crédito a mi coach, al coach Shula, que me dijo cómo hacerla, cómo leer la jugada. Ya la estaba leyendo, seguí sus instrucciones, leí los ojos del quarterback y salió la jugada. Entonces, hay un gran trabajo de entrenamiento, hay un trabajo de comunicación, y la gente, los jugadores, se prestan a aprender, se hacen coachable, se hacen coachables, entrenables, se prestan para el aprendizaje, y esa es la cultura dura de los Rams. Y sí, por supuesto que hay hombres ahí a seguir, que no les vamos a perder la pista, incluyendo este Bailey, número 47, que se lució el sábado, y además nos dio una gran humildad. Cuando lo entrevistan, es un hombre mágico. Me encanta lo que veo y también lo que escucho de él como jugador de fútbol americano.
5: Sí, sí, sí, sí. Y además es grande. Es más grande que Byron Young en cuanto a tamaño y estatura. O sea que es un auténtico tanque. Tiene una agilidad increíble, fácil de distinguir por la manera en la que se mueve, y además el corte de cabello que trae, que son unos dreads así al estilo de depredador. Entonces se ve muy fuerte, se ha visto muy bien. Yo creo que es uno de los mejores jugadores que han destacado en esta pretemporada, y yo no descarto la posibilidad de que vayan a integrarlo en la rotación de los linebackers exteriores. Obviamente los titulares son Miles Garrett, Byron Young, va a venir por ahí también el jugador de segundo año, Josiah Stewart. Deshaun Johnson también está dentro de esa rotación, ya son 4. Y la quinta pieza pudiera ser por ahí Wesley Bailey. En cuanto a los safeties, ahí sí la competencia sí está durísima, porque los titulares son Cam Curl, Cam Kitchens, Jelly McCollum, Quentin Lake, Tanner Ingle. Se había destacado un poquito más en esta pretemporada, pero lo que hace Alex Cook también es sensacional. Está Nick Anderson, que también es otro de los jugadores jóvenes que han llegado tratando de quedarse con el equipo. Va a ser difícil, va a ser difícil la toma de decisiones el próximo domingo para hacer el corte a 53 jugadores. Ricardo, hacemos una breve pausa y regresamos con más de Hablando de los Rams.

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9: Tercer cuarto de este Hablando de Los Ángeles Rams. Ricardo López Juárez, estoy Santiago con ustedes en 1330 la primera de Los Ángeles. Recordándoles que tenemos toda la acción de la temporada del equipo angelino aquí. Y por supuesto pueden disfrutarla en todo el mundo en tuligaradio.com y a través de la cadena en español de Los Ángeles Rams. Próximo jueves, Ricardo López Juárez, le pagamos visita a los Chargers. Que todavía me sigue costando decirles los Chargers de Los Ángeles. Si me dieran o si tuviera que pagar $10 cada que les digo que pienso que siguen siendo de San Diego, ya me hubiera comprado una casa.
10: Sí, hace rato que decías, el juego entre los Chargers de Los Ángeles y los Rams, y te iba a decir, ya no te confundes, ahora sí ya les dices de Los Ángeles, porque te costó trabajo.
9: A mí y a todos, ¿no? O sea, yo me acuerdo la primera vez que jugaron en pretemporada, caray, no me acuerdo si pusimos un botecito en la cabina de transmisión para que cada que tuviera que decir los Chargers de Los Ángeles y me equivocara, terminara poniendo $1. Y la verdad es que sí me equivoqué mucho.
10: Sí, eso fue el primer año que estaban jugando, de hecho, en Carson, en el estadio del Galaxy.
9: Sí.
10: Y por cierto, obviamente es normal, los Chargers tantos años en San Diego, el nombre, pues, era muy difícil desprenderse de ese nombre. Como hay otros equipos que también cuando cambian de ciudad, es imposible no confundirse. Pero justamente hablando de ellos, recientemente regresaron a San Diego durante su entrenamiento para tratar de hacer contacto con esa comunidad a la que dejaron, pues, de equipo, ¿no? Fue muy, muy duro para la comunidad de San Diego. Algunos todavía son fieles, otros de plano sí renunciaron porque se sintieron traicionados cuando el equipo se fue a la ciudad rival en el sur de California, que es Los Ángeles, pero el equipo, los Chargers, fueron a decir hola con algunos miembros de la comunidad, incluyendo la comunidad militar allá en la bella ciudad de San Diego.
9: Oye, pero también hay que recordar que pues en realidad pues sí fueron de Los Ángeles antes de San Diego, ¿no?
10: Ahí nacieron y estuvieron muy poquito antes de irse hacia el sur, ¿no? Antes de agarrar el freeway y mudarse. Y bueno, es uno de los equipos que le ha costado mucho trabajo. No han podido todavía ganar el Super Bowl. Llegaron a uno y lo perdieron por tremenda paliza. En ese momento, la peor paliza en un Super Bowl se las propinó San Francisco, que era una máquina. Eso fue en el Super Bowl número 29. Y lo siguen buscando. Y la verdad están armando un muy buen equipo. El año pasado tenían para más, pero las lesiones en la línea ofensiva los condicionaron demasiado. Perdieron contra Nueva Inglaterra en los playoffs. Y este año vienen muy motivados. Tienen mucho, mucho equipo. Sin embargo, las lesiones les siguen cayendo y perdieron ya a su centro Tyler Viadas, al que firmaron como agente libre para justamente ser el ancla de la línea ofensiva. Viadas había jugado antes con los Commanders y ya pues prácticamente está fuera todo el año, así que ya empezaron mal con el tema de la línea ofensiva, pero tienen un excelente quarterback, muy buenos playmakers, una defensa bastante salvaje, y ya iremos viendo los más, pero sí, es un equipo con grandes aspiraciones.
9: Sí, la verdad es de que creo que este, la conferencia americana, quizá uno de los equipos al que hay que ponerle una etiqueta de favorito, por decirlo de alguna manera, por lo que han venido haciendo, y obviamente con Jim Harbaugh ahora en los controles, pues sin duda alguna eso también te da un envión fuertísimo, ¿no? O sea, Harbaugh es garantía, aunque sí creo que Justin Herbert en los últimos 6 años pues no ha terminado de cuajar, y esa es la asignatura pendiente que tiene el quarterback de los Chargers en una división que tampoco es fácil, porque les toca enfrentarse a los Chiefs, a los Broncos y bueno, ahora a los Raiders, que con Fernando Mendoza también van a traer un fútbol más aguerrido, ¿no?
10: Sí, está dura la división. Denver es el defensor, el campeón defensor de la misma, fue el mejor equipo en la campaña regular en la AFC en 2025, los Broncos, con muy buena defensa. Kansas City, pues vamos a ver si pueden rebotar después de un año terrible. Se acabó su racha de campeonatos divisionales, dejaron de ser contendientes, no llegaban a la postemporada, entonces ellos están tratando de resurgir, y Las Vegas es un equipo en reconstrucción que está llamado pues a ser el último de los cuatro. Los Chargers aspiran al título. Ahora bien, en la conferencia americana hay hay muy buenos equipos. Están los Bills de Buffalo, que siempre son una potencia, sobre todo con su quarterback, con su gran ofensiva. Por cierto, ahora están con un nuevo estadio los Bills. Luego están los Patriotas, que llegaron al Super Bowl y que en teoría podrían ser mejor con un año más de experiencia de su quarterback May. Vamos a ver, no es fácil regresar. Y después, pues hay equipos talentosos como los Ravens, como los Texans. Así que está el camino bastante lleno de obstáculos para los Chargers. Yo diría que los Rams en su propia conferencia no tienen tantos rivales que digas tú, ah, esos van a ser muy duros. Sabemos quiénes son, sabemos que los hijos son el rival a vencer para los Rams,
9: claro.
10: pero en la Americana hay varios equipos que levantan la mano.
9: Sí, yo creo que en la Americana pues habría que poner quizá el top 3 a los Broncos, ¿no? Es un equipazo. Después de ahí, uh-huh. desde mi perspectiva, creo que vienen los Bills. Y luego los Ravens, que Lamar Jackson, bueno, pues siempre ha demostrado que es un jugadorazo, pero pues le ha faltado a veces equipo, o a veces él le ha fallado al equipo. Entonces, creo que los Ravens por ahí están en el tercer puesto. Kansas City siempre va a ser un peligro con Pat Mahomes, y va a regresar con un hambre tremenda. Y ya después de ellos, yo creo que pondría ahí a los Chargers. Creo que ese es para mí el ahora sí que la escalada desde lo más alto, ¿no? Obviamente siempre es muy agradable ver a un equipo que tiene una defensa brutal como son los Texans, pero creo que sí, Stroud, de pronto también la NFL ya le empezó a pesar un bastante, a pesar de que ahora se quiere poner sus moños, ¿no? En cuanto a renegociar y toda la cosa. Los Texans siguen siendo una garantía a la defensiva, les faltó ofensiva en la temporada pasada. Entonces, no sé, va a ser muy interesante, pero sí bien lo comentas, yo creo que en la Americana hay más competencia, quizá más una baraja de posibilidades más amplia, y en la Conferencia Nacional, pues creo que hay dos equipos que son los que de entrada son los equipos a vencer. El campeón, que es Seattle, que le vamos a dar su reconocimiento, su respeto, y se las tenemos guardada, y los Rams. Seattle y los Rams son los equipos más fuertes que hay en la Conferencia Nacional, en el papel. Ya vamos viendo cómo serán las cosas paso a pasito, pero sí, incluso yo me atrevería a decir que podríamos ver una reedición de esta rivalidad otra vez en el campeonato de la Conferencia Nacional, pero ahora esperemos que se juegue en SoFi Stadium.
10: Y Chicago viene bien, ¿eh? Chicago va para arriba, le dio mucha guerra a los Rams en los playoffs, ese es otro equipo a mirar. Pienso que Filadelfia ha perdido un poquito, ya no los veo tan fuertes como antes. Y un equipo muy interesante, la Americana, que no mencionamos, pero cuidado con ellos, ya nos dieron señales el año pasado, tienen mucha herencia de los Rams en el campo y en la oficina, son los Jaguars de Jacksonville.
9: Uf.
10: Ese equipo pinta muy bien, es otro gallo en la Americana, así que sí, para los Chargers va a ser tal vez un poco más difícil.
9: Bueno, pues vamos a ver qué tal. Mira, yo ya me estoy frotando las manos. Me estoy frotando las manos porque estamos a 17 días de que sea el partido inaugural allá en Melbourne, Australia. Y ya me urge. Ya me urge, Ricardo López Juárez. No solamente ese juego, sino también el Opening Day en SoFi, que será el Monday Night contra los Giants.
10: Sí, ese juego del 10, aunque va a ser en un horario estelar acá en Estados Unidos, en Los Ángeles, horario estelar prime time, va a ser muy tempranito el día siguiente en Australia por el cambio de horario. Vamos a ver cómo se adaptan los Rams, va a ser un viaje muy agotador, va a ser completamente inusual, y la verdad, aunque es atractivo para el público, lo que los Rams quieren es, sabes qué, vamos ya a salir de eso y después volver a la normalidad. En la NFL todos lo que quieren es la rutina, son animales de rutina, con todo respeto dicho, no quieren cosas raras como esos viajes largos, los cambios de horario, todo el cambio de logística, quieren salir de eso y después ya volver a la normalidad. La verdad es que es un obstáculo comenzar la temporada en un lugar tan lejano, tan diferente, incluso hasta el estadio va a ser diferente, muy distinto todo, y luego pues las 16 no sé cuántas horas de viaje de ida y de vuelta.
9: Así es, hacemos una breve pausa y regresamos con la recta final de este Hablando de los Rams.
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0: final de este lunes de Hablando de Rams junto a Ricardo López Juárez. Soy Troy Santiago. Qué bueno que nos acompañan. Segundo programa de esta temporada. La verdad es de que siempre es muy especial tener la oportunidad de platicar con ustedes de fútbol americano. Mi querido Ricardo, a ver, yo te quiero preguntar, de todos los partidos que tienen los Rams en esta campaña, ¿cuál es el que más te provoca, el que más quieres ver, el que más ansiedad te da?
1: Mira, como nos pusieron muy al final los juegos con Seattle, tanto el juego allá en la Ciudad de Esmeralda en la semana 16 como el partido en casa que será ya el año que entra en la última jornada, pues eso fue un poco, los hubiera querido ver antes. Pero hay dos juegos, es que no me puedo decidir. El partido contra los Bills de Buffalo en Monday Night va a ser eléctrico, y además recordamos aquella batalla de pistoleros entre Matthew Stafford y Josh Allen hace par de campañas. Ese juego va a ser increíble, va a tener los ratings más altos, va a ser un ambiente, como dije, eléctrico en SoFi. Y el otro es en un jueves, también nocturno, cuando vengan los Chiefs, porque aunque Kansas City viene una campaña mala, como dijiste, sigue siendo Patrick Mahomes, sigue siendo Travis Kelce, sigue siendo Chris Jones, Andy Reid, y también nos hace recordar aquel juego en el que cada equipo anotó más de 50 puntos el lunes por la noche de la temporada de 2018. Esos son los dos partidos absolutamente imperdibles, no solo para nosotros, para cualquier aficionado a la NFL.
0: Sí, sin duda, sin duda, y coincido contigo, el hecho de que nos hayan puesto los partidos de esta temporada regular contra Seattle prácticamente ya en el último tramo de la campaña, los convierte en dos partidos de playoffs en temporada regular. Así que yo te voy a dar los dos juegos, el que es de visitante y el de local, el que de verdad yo estoy esperando con ansias. El primero de esos juegos es de visitante contra Filadelfia. De visitante contra Filadelfia el 4 de octubre, ese partido, mira, traigo comezón en la piel después de lo que pasó la campaña anterior en donde Philly nos sacó el juego por la culpa de los equipos especiales. Y el otro partido, ya de local, ay, es que no me puedo decidir, Kansas City o Dallas. Kansas City o Dallas, los dos van a ser sensacionales. Como tú ya hablaste de los Chiefs, yo voy con el de los Vaqueros, ese va a ser el 20 de diciembre. 20 de diciembre también en prime time, o sea que se van a poner buenos, se van a poner buenos. Oye, le quiero dar la bienvenida en este momento a nuestro buen amigo Adrián García Márquez, la voz en español de los Chargers de Los Ángeles, equipo al cual estaremos visitando este jueves, y ya lo tenemos aquí en Hablando de Rams. ¿Cómo estás, Adrián? Bienvenido.
2: ¿Cómo están, muchachos? Un gusto, gracias por la invitación, ya saben. Nomás no digan Rams Calls y estamos bien.
0: Bueno, ok. Adrián, a ver, vamos hablando seriamente. ¿Cómo ves a tus Chargers para esta temporada? Vamos, primero, en esta pretemporada, ¿cuál es el jugador que más te ha gustado o los jugadores que más te han gustado? Seguramente no los vamos a ver en el partido del jueves, pero de los que se hayan destacado, que de pronto puedan ser esas perlitas.

0: que puedan integrarse al equipo de Harbaugh?
1: Pues comenzando con el 9, Trey Harris. Siento que ha tomado muy en serio la oportunidad, ¿no? Ya no está Keenan Allen. Keenan Allen se fue a Indianapolis Colts. Le deseamos lo mejor a Calle 13, pero acá ha sido Trey Harris. El año pasado fue de mucho aprendizaje, mucha paciencia de su parte, pero excelente porque hace todo bien como receptor. La ruta, bloquea, entiende el libro de Mike McDaniel por todas las complicaciones que ha traído, pero por ahí comienza. El que más para mí ha destacado dentro de la ofensiva, finalmente siento que acá un arma joven para Justin Herbert en cuanto a receptor para agregar con el talento de Ladd McConkey, con lo que va a agregar David Njoku al llegar a la cerrada. Arondé Gadsden, segundo, sigue dando buenas muestras, sigue creciendo, pero si estamos hablando de un jugador que dice uno, agárrate, Akeem Messidor, liniero defensivo, ala defensiva, cuando piensas en lo que va a hacer Tuli Tuipulotu, Khalil Mack, y agregas a este muchacho un motor como ninguno, o sea, se está armando bien esta defensiva, ahora bajo Chris O'Leary, ya que se fue Jesse Minter a dirigir a los Ravens, y la defensiva ha levantado nivel exactamente donde lo dejaron con Derwin James y compañía. Kim Messitor del lado defensivo y Trey Harris del lado ofensivo para mí, y agárrense también a Marion Hampton, se ve full speed ahead, le decimos de cariño body count, porque deja cuerpos tirados cada vez que corre la pelota, entonces por ahí va el ataque de Chargers.
2: Oye, Adrián, gracias por estar con nosotros. Incluso te vamos a dejar decir puro Chargers si quieres más al rato, pero yo te quería preguntar sobre el elefante dentro del cuarto, que es la línea ofensiva. Perdieron a Tyler Biadasz, que era el refuerzo más importante, porque sabemos que los Chargers se quedaron en el camino el pasado enero porque no tenían línea ofensiva, y es tan importante cuando tienes a un quarterback el talento de Justin Herbert. Si no le das tiempo, no puedes ver toda su expresión como mariscal de campo. ¿Cómo ves la situación?
1: Sí, 100% correcto, Ricardo. La verdad, en el caso de la línea ofensiva, muy diferente es lo que este año. Hay más profundidad. Está ahora Jake Slaughter a la lesión de Tyler Biadasz. Entonces, Jake Slaughter, para eso lo draftearon en este último sorteo. Entonces, entra como anillo al dedo a la posición de centro. ¿Qué tanto te va a dar? Pues es novato, ¿no? Pero todo ha indicado que va a estar bien. La línea ofensiva en cuanto a... Por ejemplo, se estaba preguntando mucho, hubo mucha competencia para la posición de guardia izquierda, pero parece que Pipkins, que ha sido muy versátil dentro de esa línea ofensiva, es el hombre que va a estar jugando la posición. Tenemos a Rashawn Slater, obviamente Jake Slaughter, y luego Cole Strange, que ha sido un duro, que ha llegado de menos a más, va a estar del lado derecho con Joe Alt. Entonces, ya están los Thunder Mountains listos, ya está la protección. Siento que va a ser mucho mejor porque faltó el centro el año pasado, sí faltó mucha línea ofensiva, están matando al príncipe cada vez que tomaba el snap, pero también faltaba claridad en la ofensiva que Greg Roman para nosotros no simplemente no la estaba dando, y ahora Mike McDaniel llega. Y McDaniel, y muchachos, sé que ustedes también se emocionan, tienen a uno de los genios y uno de los más genios en la historia, en el caso de Sean McVay, todos caen del arbolito, de los Shanahan, de los Bill Walsh, que todo empieza con Sid Gilman y Don Coryell. Y Mike McDaniel ha traído otra vez electricidad a la ofensiva, las ideas y para sacarle mayor provecho a la línea ofensiva, el poder de carnes con papas fútbol y luego correr el balón con American Hampton, proteger bien al príncipe y que nos dure toda la temporada. Pero no me va a sorprender que Justin Herbert ahora con un poquito más de tiempo y un mejor libreto ofensivo, preparen las palomitas, que Justin Herbert va para MVP.
0: Ah, caray, no, hombre, ya lo montaste en el caballo blanco al príncipe, ¿eh? Ya, cuidado, ya. Cuidado. Oye, Adrián, estamos por cerrar el programa, pero quiero que me digas, ¿cómo ves a tus Chargers para esta campaña? ¿Cuál es el rival a vencer? ¿Cómo ves las expectativas que tienen en la conferencia americana?
1: Pues mira, yo ya lo dije, ya no lo voy a dejar de decir. Siento que va a ser algo muy especial para nosotros como para ustedes, muchachos. Creo que Chargers-Rams va a ser el Super Bowl en el sofá, y ahí vamos a ver de quién es la house, ¿no? Pero va a estar difícil por la competencia que ustedes bien conocen, lo han estado mencionando, el calendario, lo difícil que se va a poner especialmente al cierre. Y luego cuando consideras que los Chargers están jugando contra la división de ustedes, o sea, el calendario, están los Niners, ahí están los Seahawks, campeones del mundo, ahí están los Rams, no sé qué esperar de los plumíferos ahí en Arizona, no se espera mucho, pero sabemos que la NFL y te sorprenden equipos, vean a los Patriots el año pasado. Entonces no podemos dar por hecho de que los Chargers van a ganar X cantidad de partidos. Lo que sé que al final de cuentas, después de todos los rumbles que va a haber, siento que Chargers ganan la División Oeste, terminan compitiendo por la Conferencia Americana y terminan en el Super Bowl enfrentándose a sus Rams.
0: Uf, sería cine, ¿no? Sería cine. Ojalá que pase.
2: Salud, salud.
0: ¿Dónde te lo firmo? ¿Dónde te lo firmo? ¡Ya! Bueno, de entrada nos vemos este jueves. La previa comienza a las 5 de la tarde con Enrique Aníbal Gutiérrez. Nosotros arrancamos el kickoff a las 7 de la noche en SoFi Stadium, visitando a los Chargers de Adrián García Márquez.
1: Muchachos, muchas gracias, ya saben. Un abrazo.
0: Ahí está, Adrián García Márquez, la voz en español de Los Ángeles Rams. Ricardo, ya nos vamos. Se va a sentir.
2: Los Ángeles Chargers, Los Ángeles Chargers.
0: Exacto, Los Ángeles Chargers, Los Ángeles Chargers. Me lo tengo que repetir como 100 veces antes de cada partido, Los Ángeles Chargers. Y si a mí me cuesta, imagínate, Adrián, que él creció en San Diego y que vivió toda la vida y respiró por sus San Diego Chargers. Eso sí debe haber sido muy difícil hacer la transición. Muchachos, ya nos vamos. Muchas gracias. Esto fue Hablando de Los Ángeles Rams en controles técnicos Mario Amaya. Como siempre, un placer estar con Ricardo López Juárez, nuestra participación especial de Adrián García Márquez. Soy Troy Santiago, pásenla bien. ¡Vamos Rams!
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0: Así es, amigos, ¿cómo están? Muy buenas tardes, gracias por estar con nosotros en KW 1330, la primera. Aquí estamos iniciando Zona LA con el señor Mar Antonio Amaya y este tu servidor Armando Aguayo, listos para traerles toda la información para que usted esté muy bien informado y que después las noticias que vienen después de nosotros ya están obsoletas. ¿Cómo está, señor Mar Antonio Amaya? Qué gusto verlo, hombre. ¿Dónde había estado usted?
1: Pues estaba tratando la manera de subir la escarpada para llegar a la cima.
0: ¡Ah! ¡Bah! ¡Bah! Pero yo lo vi en sus redes sociales que usted estaba en la cima, al tope.
1: Bueno, es que
0: los Rams.
1: Lo que pasa es de que ya nos hace falta muy poco para estar en las lámparas.
0: Por eso estamos allá en la cima.
1: Sí. Pues siempre me recuerdo cuando estábamos allí en el Rose Bowl de Pasadena.
0: Con las palomas, ahí está.
1: En el Palomar. Ahí nos tocó. La verdad que siempre recuerdo esa muy grata experiencia, que fueron 5 años, ¿no? 5 años de haber estado, pues, ahí. En ese estadio, pues nos mandaban hasta allá, mero arriba, allá junto al aire acondicionado.
0: Sí, hombre. Pero ¿sabes qué? Todo eso ya desapareció, Amaya.
1: ¿Ya?
0: Sí, ya no hay nada en el techo.
1: Y diría...
0: En el techo pusieron más estudios de transmisión.
1: Bueno, pero como dirían por ahí, ¿y ya como para qué? ¿Como para qué?
0: Nos hicieron sufrir los últimos partidos ahí, Amaya.
1: Total.
0: Pero de todos modos, Amaya, uno nunca sabe, el tiempo da muchas vueltas.
1: Sí.
0: A lo mejor al rato regresamos y vamos a estar ahora sí exigiendo pues un lugarcito.
1: Sí, ya por lo menos con aire acondicionado.
0: Porque... Oh, ya, eso era lo más chirindón que necesitábamos.
1: Sí, el aire acondicionado, porque te imaginas, en este calorcito, ¿te acuerdas? No, y aparte nos daba el vapor del aire acondicionado.
0: De los otros estudios que estaban prendidos.
1: Sí,
0: qué bárbaros, pero bueno, esos son gajes del oficio y usted siempre lo va a recordar con cariño, señor.
1: Total, eso siempre lo llevaré. No, fue parte del crecimiento, parte de la experiencia, que al final de cuentas, pues, creo que nos sirve en la actualidad. No mucho, pero nos sirve.
0: De algo nos sirve. Bueno, señor Mar Antonio Amaya, el América continúa como líder del fútbol mexicano.
1: Qué pena, ¿verdad?
0: ¿Por qué, Amaya? ¿Por qué pena?
1: Pues denle chance a otro equipo.
0: No, pues ahí vamos consecutivamente. Que ganen, que por el cierto Atlas y Toluca... Ya me estaban avisando todos los chivistas, déjame decirte.
1: Andan cerca.
0: Aparecieron todos el fin de semana, que esta es la manera de ganar y que no sé qué. Y le digo, sí, pues como le ganaron a Toluca, ¿no?
1: Sí.
0: O le ganaron a Bravos, ¿no?
1: Bueno, pero... Pero le ganaron a Tijuana, que ya lo tenía yo como uno de los candidatos, los 4 mejores.
0: Bueno, se tropezó el equipo de los Cholos.
1: Ese
0: no,
1: es un tropiezo,
0: no que,
1: sí.
0: No quería... seguir compartiendo el liderato con el AME. Por eso se quedó con 10 unidades, pero el Atlas, ahí está Hernán Crespo, que decían que no, que venía dando tumbos con los rojinegros. Están en segundo lugar de la tabla con 12 unidades, Amaya. No, que no, 4 victorias, 1 derrota. Les fue, fíjate, Hernán Crespo lo decía, es que todavía no agarro vuelo en el fútbol mexicano. En la Leagues Cup, pues ahí sirvió para observar a los jugadores. Y ahora aquí ya los está poniendo y ya tiene sus 4 victorias. Toluca, el turco Mohamed, ya volvió a estar empezando a carburar. Ahí está en la tercera posición. Y el equipo de Chivas se va a la hormiga y resulta que meten 5 goles, Amay.
1: Sí, es que hormiga ju.
0: Exactamente.
1: Hormiga ju.
0: Pero sí, como siempre, está compartiendo ese tercer lugar con el equipo de Toluca, con Puebla y con el mismo Tijuana. Que por cierto, a nombre de todos los americanistas chivistas, de nada, cuando quieran, vuélvanos a hablar. Wow. Gracias a la América, la hormiga está en el fútbol de Grecia.
1: ¿Ah, de veras?
0: Sí.
1: Gracias a la América.
0: Exactamente.
1: ¿Por qué? Porque me puedes, antes de irnos a la pausa, ¿me puedes contar esa humilde historia?
0: Sí. No recuerdo de dónde viene el jugador Miguel Borja, ¿no? El que viene, el delantero para el equipo de la América. Sí. Resulta que dejó el equipo allá en Arabia.
1: Uh-huh. Sí.
0: Entonces quedó hueco, vacío el lugar de Borja. Ajá. Ah, pues se fueron a jugar, a buscar a un jugador iraní que estaba en el Olympiacos.
1: Ah, y
0: se lo llevaron a este equipo de Borja.
1: El efecto dominó.
0: Y quedó vacío el centro delantero ahí en el Olympiacos. ¿Y a quién contrataron? A la Hormiga. Uh-huh. O sea, de no haber sido el América que se trajo a Borja, la Hormiga no hubiera llegado al Olympiacos. Así que, de nada, ¿eh? Les quitamos a la Hormiga Roja que les estaba haciendo pinchazos y no anotaban.
1: Uh-huh.
0: ¿Cinco goles, Amaya?
1: 5-2
0: A los que estaban de banca, porque la Hormiga tiene que jugar. Y el chillermano gritando, no sienten a la Hormiga tiene que jugar. Pues y ahora sí. Que no está, mira.
1: Pues ahí está, ya se le... pues un favor, ¿no? Pues gracias, América, hombre, gracias,
0: eso,
1: hombre.
0: Eso, sí, hagan la reverencia y digan, thank you, daddy. Así díganlo. Bueno, we love you, daddy. Bueno, venga, no sé. Así díganlo.
1: Bueno, no creo que sea para tanto, ¿verdad? No,
0: pero... Es más, todos los 17 equipos deben decir, hola, daddy. ¿Sientes frío ahí en la cima, daddy? ¿Necesitas un abrigo, daddy? Y nosotros, imaginas? No. Nosotros vivimos en las alturas, estamos acostumbrados al frío.
1: Sí, ¡ay, güey! Se les congela el occipucio.
0: A todos los que nos quieran alcanzar allá en la cima, se llama Antonio Amaya. Vamos a escuchar precisamente las palabras de la Hormiga después de durante todo el programa. Amaya dice que está ansioso por debutar. Uh-huh. Renato Paiva, otra vez el equipo del Santos perdió, está en último lugar. Uh-huh. Hace una especie de mea culpa.
1: Cinco derrotas consecutivas.
0: Una autocrítica, dice mea culpa, y es culpa de él lo que le está pasando. Joel Wiki habla el por qué Eric Lira no jugó el fin de semana, Maya.
1: Se va.
0: Hernán Crespo está contento porque el Atlas está agarrando caminito. ¿Qué pasó con Gabriel? Gabriel Malito, digo, Milito, que ya ahora sí ya está subiendo. Ya no ahora es Malito, sí es... ahora es Milito. Ya va. Ahora ahí es. La lleva. Está conforme con lo que vio su equipo y también. Les da un mensaje a los tipos o a los jugadores que se van a quedar en el lugar de la Hormiga. El Loco Abreu dice: no hay bronca, nos ganó bien el Chivas, no hay bronca. Benjamín Mora, tu técnico de toda la vida, dice que la expulsión fue la diferencia en el partido. Diego Mejía, hay que aprender de los errores porque Gerardo Espinosa hizo una puebloteada. Iba perdiendo 2-0 y terminó ganando 3-2, Amaya.
1: Mira nada más. Así es el fútbol.
0: Así es, tendremos todas esas informaciones el día de hoy.
1: Bueno, pues también estaremos hablando de el empate, ¿no? Que le terminan sacando al equipo del Galaxy de Los Ángeles allá en Montreal. Estuvo muy cerca, pero bueno, ya es la constante del Galaxy terminar con un hombre menos. Así
0: no,
1: que
0: ¿no tenemos las voces de los goles?
1: No, fíjate que hoy no hace.
0: No te las dejaron.
1: Hoy grabar. Es este. Cuando a mí me toca estar con el Galaxy, ganan 1-0, pierden 1-0, empate a un gol, empate a 0 goles, solamente 1-2 golecitos por partido, y aquí fueron 4, tú.
0: Hijo de Dios, hombre.
1: Así que con una. Estuvo a punto de traerse la victoria, pero lamentablemente Marcinkowski fue expulsado.
0: ¿El arquero?
1: El arquero Marcinkowski fue expulsado. Sí, pues ahí Glesnes se le ganaron la en la carrera. Glesnes no le quedó otra más al portero que salir a rifarse el físico. El Real Madrid saca su primera victoria, pero deja muchas dudas este Real Madrid.
0: Es primer partido, Maya, primer técnico. Sí,
1: el primer partido, pero el Barcelona goleó como las Chivas.
0: Pero, a ver, Amaya, el Barcelona es el mismo equipo de la temporada pasada, mismo técnico. Uh-huh. Uno o dos jugadores que están llegando.
1: Sí.
0: Y el Real Madrid, todos nuevos, Amaya. Hasta el técnico es nuevo.
1: Y sí, eso sí.
0: Está empezando a andar el motor.
1: Apenas, ¿no? Hasta como que lo quiere prender. Sí, así suena. Así suena prácticamente. El Barcelona, pues también está apoyando a su hincha.
0: Hey.
1: Que fue detenido por las autoridades y se están quejando en contra de las autoridades por utilizar el exceso de fuerza para poder arrestar a un solo individuo. Pues óyeme, si agredes a un policía, ¿qué espera?
0: Que le digan, no, ¿por qué nos pega, señor? Sí, sí, sí. Somos policías, no nos pegue.
1: Ándale, más o menos.
0: Permítanos arrestar. ¿Nos da permiso de arrestarlo?
1: Sí. ¿Me das permiso de darte una cachetada?
0: Sí, Amaya.
1: Y bueno, pues otro también que habló por ahí fue Samueleto. ¿Te acuerdas tú de Samueleto?
0: Ah, sí, cómo no, Samueleto.
1: Bueno, pues él apoya a Infantino, fíjate ahí donde lo ves. Está apoyando a Infantino y dice, y debería volver a poner esa propuesta de vender el fútbol en la mesa para que todos los directivos voten.
0: Ya le llegaron al precio para que salga a hablar.
1: Infantino pues anda haciendo ahorita... He's giving money.
0: Es que, nosotros podemos también hacer esa... No, ayudar al Infantino.
1: We don't have money. Ah, no, que él nos dé money.
0: Sí, nos dé money.
1: Ah, lo apoyamos.
0: Acuérdate que with money dances the dog.
1: Así es.
0: Lo podemos hacer.
1: Pues a Infantino, pues ya sabe, ya pues, hay una mochadita y con todo gusto hablamos bien de ti. Sí. Todo el programa.
0: LAFC.
1: También jugó.
0: La buena noticia es que ya no perdió.
1: Ah, sí.
0: Cortó la racha de dos derrotas consecutivas, pero ahí te va. Rompió récord personal Boanga y récord personal todo el equipo.
1: ¿Ah, sí?
0: 37 disparos a la portería.
1: No me digas, ¿y solo metieron un gol?
0: Y solamente metieron un golecito.
1: No puede
0: 12
1: ser.
0: Disparos en su cuenta personal de Boanga a la portería. Y uno entró. Y fue un soberbio gol de Boanga.
1: Ahí está, ¿cuántos goles llevará Boanga? Ya te revisamos.
0: Como 11 más o menos.
1: La tabla de goleo, que también la Pulga... metió gol también.
0: Oh, sí. ¿Y cómo quedó el equipo de las Chicas Rosadas?
1: Perdió, pero metió gol.
0: Hay que hablar. Oye, ¿y qué onda con el Rodrigo de Paul?
1: ¿Qué le pasó a Rodrigo?
0: Se cae y le dice al árbitro el FAT. Es tarjeta amarilla, tarjeta. Y va y le saca tarjeta amarilla al jugador.
1: No, es que no
0: puede. El jugador ni siquiera lo tocó.
1: No, que no. Es que ni siquiera con la respiración los puedes tocar, aguayo.
0: Bárbaro.
1: Ni a Messi ni a Rodrigo de Paul, ni siquiera con la respiración los puedes tocar. No.
0: Y todavía se para y le grita al árbitro en el partido anterior: ¿ves este escudo? Tengo uno, ¿sí ves? Tengo uno. ¿Qué es eso, Amaya?
1: No, pues le estaba diciendo.
0: Pero,
1: estaba
0: como... Y el árbitro le dice: pero yo soy árbitro, yo no soy jugador.
1: Y a mí, como para qué me importa eso.
0: Exactamente. No manches, Amaya. Qué niñas, ¿eh? ¡Qué niñas!
1: Ey.
0: Váyanse a jugar a las muñecas. Esto es fútbol, esto es de hombres, esto es de machos. Ay, me sopló en la nuca.
1: Con una sopladura en la nuca te pueden lastimar.
0: No.
1: Sí. Bueno, el balón del balón de goles, de los goles que metió Diego Armando Maradona a la selección de Inglaterra.
0: ¿Cuál? ¿El que se llevó el balón por todo el lado derecho y dejó sembrados a todos los jugadores?
1: En ese que se utilizó.
0: ¿Ese balón?
1: Ese que se utilizó en 1986. Fue subastado este fin de semana. Pero bueno, se esperaba de que se vendiera en unos 10 millones de dólares. No fue así.
0: Fueron de 20.
1: Menos.
0: ¿19?
1: Menos.
0: ¿Unos 10?
1: No, ahí esperaba, el que lo subastó esperaba que... que le dieran 10 millones de dólares, pero no, ni siquiera.
0: Entonces fue unos 12 millones.
1: No rebasó ni siquiera los 5 millones de dólares.
0: ¿What?
1: Así como lo oyes.
0: Pues ¿quién va a querer un balón de un jugador?
1: Pero dice México.
0: Tracalero.
1: Pero dice México. El balón dice México.
0: No, yo sé que sí, los balones tienen el nombre del mundial o donde se celebra el mundial.
1: Sí. Yo sí, por eso hubiera dado los 10 millones simplemente por el nombre de que dice México.
0: No, yo no.
1: ¿No? Ah, pero es que tú sí eres mexicano, yo no, yo a mí me lo tendrían que vender más caro.
0: Yo podría, no sé, que me el balón con que Hugo Sánchez metió esa chilena ante el equipo de Logroñés.
1: Ah, bonito.
0: Las alturas, hijo de Dios. Todo el mundo se puso de pie. Todo sacó su pañuelito blanco y todos a girarlo. Hasta el equipo de Logroñés también se levantó. Ese balón sí vale la pena.
1: Pues sí.
0: Ya tenemos al jugador de la semana de la MLS y usted se va a sorprender sin necesidad de amigos, sin necesidad de traerse cuatitos y ni ser amigos de Infantino y todo.
1: Sí.
0: Antoine Griezmann.
1: Ah, ¿de veras? Mira qué bien, su primer jugador de la semana para Griezmann.
0: Uh-huh.
1: Órale. Bueno, está bien.
0: No tiene ni 5 juegos y ya es el MVP.
1: Ahí está. Xavi Hernández comenzó su trabajo como entrenador de la selección de Países Bajos. Y bueno, pues el día de mañana será presentado El Chicharito Hernández, pues se queja otra vez, volvió a quejarse el Chicharito Hernández, pero ahora por el child support que le están cobrando cada año. Ay, que la verdad, también Sarah Cohan sí se pasó. La neta sí se pasó.
0: No, se pasó, no, Sarah Cohan. No. Hay que ver, Chicharito, no sea mencito. Diga usted que está ganando cierta cantidad.
1: Alguien tiene que asesorarlo, porque la verdad ya no está devengando lo mismo que ganaba con el Galaxy.
0: Es verdad, exactamente. Ya no estás como jugador profesional. Ahora ya estás como simple mortal, como nosotros, porque estás de comentarista en la televisión en inglés.
1: Ya.
0: Pero y estás ganando más o menos lo mismo que nosotros.
1: Sarah Cohan va a decir, I don't care.
0: Well, you better care.
1: I don't care.
0: Que muestre, el pobrecito Javier, pues vive en una casa humilde, ya no tiene los lujos, ya no se da eso, entonces ya tiene su ahora, salario normal como
1: ahora
0: nosotros.
1: Ahora ya es mortal.
0: Sí,
1: ahora
0: ya es mortal. Sí, te digo, ya está a la altura de nosotros, Amaya.
1: Yeah, you're right. Bueno, tiene que ser bien asesorado. Es que yo no me explico, o sea, yo entiendo que en aquel entonces el Chicharito ganaba bien y no se le hacía tan complicado pagar el $1,200,000, o sea, $100,000 al mes para un par de niños, o sea, es mucho dinero, muchísimo dinero. No. Y esto que apenas tiene, creo que tiene 7 y 8 años.
0: No, pues ya le falta 10 años. 10 años okay. Pagando doble y 9 años para uno nada más.
1: Sí, y mucha gente decir, bueno, pues si a ustedes qué les importa que pague el Chicharito.
0: No, nadie está diciendo que no pague, sino que nuestra experiencia nos dice, por eso pasamos.
1: Sí. Y la verdad es que en ocasiones es injusto.
0: Es injusto, por eso Chicharito, numeritos hablan. Si no puedes ya dar el millón, pues ya tienes que venir y modificar todo eso.
1: You better call Jacob.
0: Oh, sí, exactamente. No, que le hable a este muchacho, a Sandoval.
1: Ah, okay,
0: nuestro
1: okay.
0: Amigo, ¿cómo se llama? Se me enoja. Héctor Sandoval. Sí, Héctor. Él te puede decir qué hacer, Chicharito.
1: Cuando vengas a jugar contra el Orange County, puedes pasar por la ciudad de Huntington Park, ahí entre la Pacific y la Gage. Y no es publicidad, simplemente pues para darle un consejo al Chicharito que pase con Héctor Sandoval y que le explique cómo puede... Pues bajar el child support. ¿Por qué?
0: Pero el equipo de ese de Dallas no empieza a jugar hasta el otro año, ¿me?
1: Sí, pues hasta ahorita que aguante vara.
0: Sí, que aguante vara. Aguante como los machos.
1: Vamos a la pausa.
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0: Muy bien, señor Mar Antonio Amaya. Poco a poco vamos a ir desglosando toda la información que tenemos, pero arrancamos pues con la del fútbol mexicano, porque la jornada number 5 se estuvo a todo lo que da, mi estimado Mar Antonio Amaya, donde los resultados fueron de la siguiente manera. El viernes, León derrotó a Monterrey, Amaya, 2-0. Pues no, que el Monterrey venía con todo.
1: Sino que pues es que en ocasiones, como decimos, ¿no? Cuando goleas en un partido anterior, pues como que los goles te hacen falta, ¿no? Para el próximo partido. Y yo creo que eso fue lo que terminó pasando con este equipo del Monterrey, ¿no? Que con esa goleada, pues yo ya lo hacía en la cima, sí, en la cúspide.
0: Sí,
1: pero no. Me lo bajaron bien gacho.
0: Y Gasparín. León 2-0, Juárez no pudo con el América, terminaron perdiendo 2-1. Juárez iba ganando 1-0, Amaya. Uh-huh. Y vino el América de atrás y con dos goles de Henry Martin.
1: Ya apareció Henry Martin otra vez.
0: Ah, Winnie the Pooh, carnal.
1: Me da mucho gusto para Henry
0: Ahí
1: Martin.
0: Está el jefe.
1: ¿No?
0: Sí, uno fue de penal y el otro, qué buen cabezazo hizo, ¿eh?
1: Yo esperaba más que el América goleara, pues ganó, pero que goleara y que gustara, ¿no? Pero simplemente ganó.
0: Con eso es suficiente.
1: Sí.
0: Avísame cuando, si jugó el Rayito, ya está en esos partidos intermitentes, Amaya. Jugó tres juegos muy bien y no, y ahorita desapareció.
1: No, pero es que contra Juárez, como nadie los ve, dijo el Rayito, ¿para qué me esfuerzo? No, ¿para qué salgo?
0: Pues para mañana, para el miércoles deben de traer todas las fuerzas bien preparadas porque enfrentan al Columbus Crew aquí en Carson.
1: Ahí sí tiene que aparecer el Rayito.
0: Que ayer, tú sabes lo que está pasando para entrar aquí a Estados Unidos.
1: ¿Que necesitas visa o qué? No, ¿cómo?
0: No, volaron, o sea, ya ves que jugaban en Ciudad Juárez.
1: Sí, sí, sí.
0: Pues se atravesaron para agarrar un vuelo en El Paso, Texas.
1: Ajá, ok, lo... Lo mejor que es que pues que tiene que ser lo mejor, ¿no?
0: Sí, pues
1: lo
0: nada.
1: Lógico.
0: Del estadio se fueron en autobús, uh-huh, para Juárez, para El Paso, Texas, y agarrar el vuelo que los trajera acá. Uh-huh. Se tuvieron que bajar el avión ahí para cruzar la línea. Uno por uno les estuvieron revisando su maleta y todo.
1: Se bajaron del autobús.
0: Es correcto.
1: Ah, ahora sí, no, pues vamos a ver que si traen fayuca, le preguntaron.
0: Pero van de México a Estados Unidos, lo sí, tuvieron sí, que entrar así. En no, vez de pues que agarraran que... un vuelo de la ciudad
1: de Ciudad Juárez.
0: De Ciudad Juárez a León, a menos que no hubiera vuelo. Uh-huh. Pues tuvieron que irse hasta el otro lado. Tigres derrotó al Atlante 2-0.
1: Ya regresó Tigres y al Bucetich, te dije que equipo que estrena técnico, pues siempre termina ganando, ¿no? O casi siempre.
0: ¿Qué pasó con el Piojo? Ya se me está desinflando.
1: Es el Atlante.
0: Toluca gana 2-1 al sorprendente Querétaro, mi estimado Mar Antonio Amaya.
1: ¿Cuántos jugadores expulsados? Uno nada más, ¿va?
0: Nada más, uno.
1: Diego Barbosa, al 30. Y esto que jugó casi, pues, a gran parte del partido, ¿no? El Toluca con un hombre menos.
0: Así es.
1: Y aún así ganó.
0: El sábado, el Guadalajara 5-2 al Tijuana. Y yo creo que la próxima semana ya no van a anotar gol. Y le vas a pasar igual que a Monterrey. Goleas y a la siguiente semana, el siguiente partido, no metes ni uno.
1: Sí, sí, sí,
0: 5-2 sí. Sobre Tijuana, que ya viste. Vamos a escuchar más tarde a Loco Abreu también. Ya dijo la neta, que les duela a todos los seguidores de Guadalajara.
1: ¿Por qué?
0: Y a los reporteros que le... periodistas que son pagados por Guadalajara para hablar bonito del Guadalajara. Dijo, nosotros sí, yo sí tengo jugadores 100% mexicanos.
1: Eso dijeron.
0: Diciendo a lo de, refiriéndome, imagino, al chamaco Mora, Gilberto Mora. Yo sí tengo mexicanos, yo sí juego con equipos de puros mexicanos. No, que Guadalajara tiene, ¿cómo se llama eso? ¿Cómo se llama? Ah, sí, México-americanos.
1: Eso dijo el Loco Abreu.
0: Y todos se molestan porque les
1: dicen. No, pues tiene razón, no tiene razón de molestarse. Hasta los periodistas. Mira, yo me. Si hubiera estado en esa conferencia de prensa, me paro y me voy.
0: Pues son mexicoamericanos.
1: Pues sí, pero pues no.
0: ¿Sus padres son mexicanos? Sí. Y usted nació en el suelo americano. Entonces, México-americano.
1: Si está esa posibilidad, ¿no?, de contratar jugadores, si en el fútbol mexicano no te los venden o te los quieren vender muy caros y si está esa opción, pues hay que aprovecharla. A ver, hay que aprovecharla.
0: Nadie está en contra de eso.
1: ¿Entonces?
0: Nadie. O sea, Guadalajara no le puedes vender un equipo muy caro, pero ellos sí pueden vender un jugador caro.
1: Bueno, pero ahí depende ya de lo dependió de los griegos. Dependió de los griegos que se dejaron chamaquear.
0: Bueno, aquí esa va a ser la controversia de toda la vida. Manejan ese estatuto.
1: ¿La doble moral?
0: Doble moral. A ver, eso no es mexicano, Quiñones.
1: Bueno, pues es naturalizado, debe de ser mexicano. Él es mexicano.
0: Entonces, una persona que nació aquí es americano, y si sus padres son mexicanos y le pueden dar la oportunidad de tener la doble nacionalidad, está siendo mexicano de manera naturalizada, Maya. Mira, es más fácil.
1: Por lo menos ya el equipo de Chivas se abrió a una posibilidad más.
0: Entiende que nadie está en contra de eso, Maya.
1: No,
0: que lo acepten, sí. Ya tengo extranjeros en mi equipo. Ya está. Son nacidos fuera. Pero tienen la sangre mexicana. Pero nacieron fuera de México. Yo sí soy 100% mexicano.
1: Sí, sí, sí.
0: Yo nací en México.
1: Sí, sí, sí.
0: Okay.
1: Yo soy 100% salvadoreño.
0: Exacto. Te naturalizaste americano. Yo también. ¿Y tus hijas qué son? ¿Salvadoreñas? ¿O son mexicanas o son americanas?
1: Ya son americanas, porque exacto, pues tendría que tener un proceso de,
0: mira, no
1: de
0: pasa nada,
1: darle la doble nacionalidad.
0: No pasa nada si lo acepta la gente de Guadalajara. Es más, se habían de levantar y son mexicoamericanos y bueno, entonces ya tienes extranjero.
1: Pues ya deberían no de correr nada a Loco Abreu por esa goleada y por lo que dijo.
0: ¿Por qué? Porque dijo la neta del planeta, Maya. Por Dios.
1: Pero es que eso no importa, hombre, lo que importa fue el resultado. Que los golearon 5-2 los mexicoamericanos de Chivas.
0: Ahí está listo. Los muchos, los goats.
1: Ey, pero no, pero existe también esa doble moralidad, tanto aquí como allá. Porque mira, a los hijos de mexicanos, aquí le llaman
0: pochos
1: o mexicanos. Aquí
0: México-América. Bueno, también.
1: Aquí le llaman mexicanos. Pero si estos niños que son de raíces mexicanas van a México, le llaman gabachos.
0: Exactamente, Amaya.
1: Y pero siendo también, pues no puede ser. Y hablando español.
0: Fíjate, ahí acabas de dar en todo el clavo. Si no eres jugador de Guadalajara y tu vida normal es, naciste, vas para allá, te dicen gabacho. Ahí viene el gabacho, ahí viene el gabacho. Pero si son jugadores nacidos aquí que juegan en Guadalajara, son mexicanos. Son mexicanos.
1: Aunque yo estoy de acuerdo de que Chivas debería de abrir la posibilidad de, pues, si es un naturalizado, es mexicano por naturalización, pues darle la oportunidad, es un mexicano más. ¿Debería Chivas de abrirle eso? Yo creo que sí lo debería de hacer.
0: Fíjate, el Cowell.
1: Ajá, ¿qué Cowell?
0: El Cowell, el vaquero Cowell que estuvo allá.
1: Sí, sí, sí.
0: Era su abuelo el que supuestamente era mexicano, la abuela.
1: Y su mamá no era Ramírez, no, ¿no era Ramírez? Sí, parece que tenía apellido Ramírez.
0: Sí, pero era nacida aquí.
1: Ah, era...
0: Es americana.
1: Y era de la tercera generación.
0: Segunda, tercera generación.
1: Bueno. Yeah. Bueno, qué bueno que no funcionó en Chivas, mira, ya se perdió, ¿no?
0: No, anda ya en... No pero sé pues si ya, es Toronto o es Montreal.
1: Pero pues ya nadie sabe en dónde ya, sí, cómo le está yendo a Keikawa.
0: Ya nadie lo sigue.
1: Daniel Ríos acaba de anotar, le anotó al Galaxy Daniel Ríos. ¿No andaba en México? ¿No andaba en Chivas?
0: Ah, exactamente. Sí.
1: Le acabo mendigo, ¿por qué no te quedaste en Chivas? le anotó al Galaxy Daniel Ríos.
0: Ya está. Dylan Cowell. No tiene apellido nada de
1: latino. No, se lo quitó.
0: Está jugando para el Red Bull de New York.
1: Ah, pues no lo vamos a ver hasta que vengan aquí a jugar.
0: Ah, no, pues sí.
1: Y eso sí es que juega,
0: Sí, es que le dan la chance de jugar.
1: ¿Verdad? Sí, desde que se untó Vipapurú, como que ya no fue el mismo.
0: Y eso fue lo que le dijeron, ¿verdad?
1: Sí.
0: Bueno, pues ya está, señor Marantonio Amaya. Vamos entonces. Ayer hubo dos partidos con empate a un gol en el resultado en ambos juegos: Atlético San Luis y Pachuca, y el Pumas contra el Necaxa. La tabla, pues, América primer lugar, tiene 13 puntos, 12 el Atlas, ya no hay el único invicto es el América.
1: Ah, todavía sigue.
0: Era Cholos y el América los
1: únicos
0: invictos.
1: Ah, mira, qué bueno que el equipo de Chivas, agradezcan, americanistas, que Chivas le quitó el invicto a Cholos para que ustedes sean los únicos, hoy por hoy, los únicos allá arriba, en la cima, y los únicos invictos, gracias Chivas, órale.
0: Pero espérate, ¿en qué le favorece a la América?
1: No, no le favorece.
0: ¿Acaso dan títulos por eso?
1: No le favorece, no? Pero bueno, entonces, pero ya son los únicos invictos.
0: Allá el Cholos que se dejó perder y golear. Es culpa de ellos, eso es su naturaleza de los Cholos. Acá el América ha ganado muy, pero muy, muy bien. Nos vamos a enfrentar a los Cholos el día 5 de septiembre.
1: Vamos a
0: América tiene 3 partidos seguiditos: miércoles, el sábado y el próximo sábado.
1: Si Chivas le metió 5 a Cholos, espero que el América le meta 10.
0: Ah, sí.
1: Porque es el mejor equipo, ¿no? Es el que está en la cima. Es el que está invicto.
0: Acabas de decir que ganar es ganar por cualquier marcador.
1: Bueno, pero eso le queda a las Chivas, pero no a la América.
0: ¿Por qué?
1: Ah, porque el América está, es number one, está en la cima, está invicto y ganó bien.
0: Se faltó decir, es el daddy de todo el fútbol mexicano.
1: Ah, no, Aaron Tinson.
0: Ah, bueno, entonces.
1: Aaron Tinson.
0: vamos a la pausa, pues.
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0: Aquí estamos de regreso, amigos. Muchísimas gracias por estar con nosotros. Aquí deje termino esta nota, mi estimado Mar Antonio Amaya. Antoine Griezmann, delantero de Orlando City, fue nombrado el MVP de la jornada 22 de la MLS. Griezmann logró su primer doblete en la MLS. Caray. Sí, señor.
1: ¿No había portero o qué?
0: Anotó los dos goles de la victoria de los Leones Morados sobre el Real Salt Lake. Eso estuvo bueno, si no nos hubiera rebasado el Real Salt Lake, Amaya.
1: Sí.
0: Griezmann ha disputado ya 6 juegos de temporada regular desde que llegó a este equipo de Orlando. Viene del Atlético de Madrid. Fue titular en cada partido, jugando los 540 minutos completos, sumando 3 goles y 2 asistencias. Así que Griezmann, el jugador francés, está como el mejor jugador de la semana.
1: Bueno, pues ahí está. Y hablando un poquito así rápidamente de la MLS, el próximo partido del Galaxy va a estar bueno, el próximo fin de semana. El Chucky Lozano todavía no ha encontrado el gol, aunque estuvo al minuto 96. Según estaba yo escuchando la narración, al 96 el Chucky Lozano tuvo la oportunidad de anotar el tercer gol, pero se le fue por arriba la pelota. Y hubieran, si con ese gol hubieran, se hubieran llevado la victoria. Empataron 2-2. Pero el próximo partido en el Snapdragon, San Diego recibiendo al Galaxy de Los Ángeles. Y bueno, vamos a ver, no sé si hay, alguna cláusula de que podrá o no podrá estar el Chucky Lozano en contra de su ex equipo, porque está préstamo, ¿no?
0: Sí.
1: Entonces, sí, sí. Si juega, te imaginas el Chucky Lozano que su primer gol que anote vistiendo la playera del Galaxy, se lo anote a San Diego.
0: Esperemos que sí.
1: No, pero yo por Vicky Mercado no.
0: No, Vicky Mercado estoy seguro que fue importantísima pieza para que llegara el Chucky al Galaxy.
1: Pues sí. Pero te imaginas que el Galaxy, que el Chucky Lozano le anote. No, y se lo va a celebrar con todo a Mai Varas.
0: Oh, ya. Yeah. Sí,
1: y. Ya lo. No digo que a los aficionados, porque sí hubo gran parte de los aficionados de San Diego que inclusive mandaron a pagar una pancarta gigantesca porque pasara, que pasó por arriba del estadio diciendo pues que le dieran, que le regresara, ¿no?
0: Que lo pusiera pues en el,
1: que lo pusieran a jugar, sí, sí. Y Mai Varas por sus pantalones dijo, ni más.
0: Ni más, paloma.
1: ¿Qué le habrá dicho el Chucky? Yo todavía estoy con esa duda que... ¿Qué le dijo el Chucky?
0: Para que se enojara tanto.
1: Sí. O sea.
0: Le ha dicho, you are nothing. Don't talk to me. Nobody knows you.
1: ¿Tú crees que eso sea más feo que le diga, your mother?
0: Yo creo que sí, Amay. Porque los jugadores se gritan eso muy seguido en el terreno de juego. Pero ya estando allá adentro, lo que haya sido, Amay.
1: Claro,
0: y si se puede pasar y se perdona y se olvida por el bien del equipo, de la institución, porque ningún jugador y ningún técnico está por encima de un equipo.
1: Eso es lo que yo, sí, lo que he pensado, o sea.
0: Entonces vamos a limar asperezas ya. I'm sorry, con excuse
1: pero
0: me,
1: para que no hayan aceptado ni siquiera sentarse a conversar.
0: Exactamente. Entonces,
1: o sea, ¿qué fue lo que pasó?
0: Piel de cebolla del técnico, man.
1: Y ya sabemos que el Chucky es, pues es medio mecha corta, ¿no?
0: Sí, también les ha de haber dicho, a lo mejor lo retó a golpes, qué sé yo, de Chihuahua. Eso debe haber pasado.
1: Y si le preguntamos, pues no vamos a saber.
0: No, tal vez ya cuando él se retire.
1: Sí, pero yo no me voy a quedar con esa duda. Si alguien sabe, si algún...
0: Alguien supo.
1: Algún San Diego Insider.
0: Vicky.
1: Pero no creo que ella nos diga.
0: No, pues no.
1: No creo que se arriesgue a mencionar esto, porque la verdad, no sé si alguien en realidad sabe esa, no, que qué le dijo el Chucky.
0: A lo mejor allá en San Diego sí sabe, ¿no?
1: Ella, pero sí.
0: La gente
1: sí.
0: En San Diego, o sea, el aficionado de San Diego.
1: Así es. Bueno, ya entonces el Chucky Lozano todavía no ha anotado su gol, pero no ha jugado mal, no fue titular, entró en el segundo tiempo, pero te digo, estuvo a punto de anotar el tercer gol. Y todavía no, te digo. Y si el próximo partido va a ser contra San Diego, precisamente. Pero va a ser el partido para variar.
0: A las 7.
1: En excesivo. Ese no me lo pierdo,
0: No,
1: pues. Ese no me lo pierdo.
0: Y estaría bien que fueras tú
1: al Snapdragon.
0: Al Snapdragon.
1: ¿Quieres que me conteste Vicky?
0: Oh, sí. Sí.
1: Bueno, pues me tendría aquí yo solito.
0: ¿Why?
1: Because
0: Ahí cabe bien tu...
1: ¿Sí?
0: ¿Tu asistente?
1: Pues no sé. Pero me gustaría ir al Snapdragon.
0: Ya sabes. Yo lo puedo hacer posible, pero míreme. With money dances the dog. Yo puedo conseguirle la dirección de Alonso, o Vicky.
1: Y ahí le pido la credencial One Day Pass.
0: Sí.
1: Cabina. No, pero recuerda que si pues tienen que, en todos los estadios, el equipo de visita tiene que pagar cabina.
0: No. Eso ahí solamente lo hacen en el Galaxy. ¿Es en serio, Amaya? ¿Es en serio? Y bueno, aquí en Carson, porque el estadio no le pertenece al Galaxy, le pertenece a la universidad. Y por eso la universidad tiene que levantar los costos.
1: Le digo que me dé un espacio en donde, e internet, y that's it.
0: Sí, además, diles así.

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Pues bien, señor Mar Antonio Amaya, ¿qué te parece si arrancamos con el técnico goleador de este fin de semana, Gabriel Minito, que está conforme con lo que mostró su equipo y desea que el que se quedó en el lugar de la hormiga, así dice todo, y desea que él, que se quiere, hay dos, pero mete el primero, y desea, le mando un mensaje a los que se quedaron, los que van a jugar en el lugar de la hormiga, que se pongan las pilas, porque no.

0: es el jugador que Milito va a estar poniendo from now on.
1: Conforme con el nivel del equipo durante 70 minutos, 75 minutos, donde pudimos marcar 5 goles, que no es poca cosa en esta liga y en cualquier liga del mundo. Volvimos a tener la contundencia que habitualmente tenemos y estábamos buscando, la necesitábamos. Y los últimos minutos, sí, no fueron de táctica fija, fueron de jugada de centros laterales, los goles. Dejamos entrar, nos marcamos bien el área y por supuesto que más allá de la alegría de la victoria y contento por el esfuerzo del equipo y por lo bien que jugaron, sin duda que esos aspectos hay que corregirlos, mejorarlos. Sí, los últimos minutos, partido totalmente controlado desde el resultado, por supuesto, pero podíamos haberlo hecho o cerrado mejor, ¿no?, el partido. Espero y deseo reemplazar a un jugador tan importante que ha hecho 24 goles en una temporada. Es todo un desafío para nosotros realmente, ¿no? Siento que tenemos muy buenos delanteros, siento que nuestros volantes son volantes que tienen gol y que deben aumentar esa capacidad goleadora. Y espero que entre todos podamos sumar esos 24 goles que nos dejó Ormi. Pero si el funcionamiento es bueno y si somos capaces de dominar y generar situaciones, la capacidad goleadora de los delanteros que tenemos, a mí me da mucha confianza.
0: Ese Milito.
2: Sí,
0: como lo que dice al principio, meter 5 goles no es nada normal y común en este torneo, en esta liga y en la cualquiera del mundo. Milito, la semana pasada Monterrey metió 6. O sea, no es tan importante que hayas metido 5 goles y es cosa del otro mundo. Por Dios, el América le metió 7-0 al equipo de Cruz Azul.
2: Hey.
0: O sea, date el mérito, pero no lo hagas sentir que importantísimo y primera vez que se logran 5 goles en un partido. Por Dios.
2: Pero lo que pasa es que regularmente no ese tipo de marcadores. Hoy en día, pues todo lo achican a un mal momento, una mala suerte, una mala tarde que haya salido el equipo, que son resultados accidentales. Y eso es lo que creo, ¿no? Lo del Monterrey fue accidental porque este fin de semana perdió.
0: Pues,
2: y Chivas a lo mejor pierde su próximo partido.
0: Para el Loco Abreu no fue accidental.
2: Será.
0: El Loco Abreu hace autocrítica y le da todo el mérito al equipo de Guadalajara. Si no, escuchemos a Loco Abreu.
3: Primo partido y seguimos dentro de los clasificados en la tabla alta de campeonato. Entonces, tomar evaluación, análisis de este partido. Chivas no ganó muy bien y ahora mirá ya el partido del viernes con Puma. No podemos tampoco ser una tormenta en un vaso de agua.
0: ¿Qué hago?
3: Las cosas como son. Perdimos bien hoy, estamos muy bien en el campeonato, seguimos dependiendo de nosotros mismos, estamos muy fuertes en casa. Esto, no siempre hay momentos para perder, pero qué bueno que sea ahora en el arranque del torneo, porque siempre ayuda a poner la barba en remojo, saber de que no estamos al nivel de Chivas, no estamos al nivel de Cruz Azul, no estamos al nivel de América, no estamos al nivel de Tigre, de Monterrey, no somos esos presupuestos. Nosotros somos lo que somos. Y está bueno, porque a veces la atmósfera de verte arriba, a veces te lleva a creer de que puede ser eso. No, nosotros tenemos que ser lo nuestro. Y es muy bueno que suceda ahora, porque eso va a reafirmar más los conceptos de lo que nos hace fuerte y no darle tanta importancia a los líricos del fútbol, porque el lirismo es opinable desde cuando vos no tenés la responsabilidad de hacer competir un equipo. Cuando tenés que hacer competir un equipo, lo importante es sacar resultados, sacar puntos, y en esa línea no nos podemos abrir. Hoy fue, me parece a mí, una demostración más de lo que no tenemos que hacer y de lo que sí tenemos que aferrarnos, que es lo que nos lleva a estar donde estamos hoy.
0: ¿Qué hubo? Autocrítico, tal y como es, saben dónde están parados, no serán Chivas, no serán América, no serán equipos de ahí arriba, pero para eso trabaja, ¿no? Para estar ganando, y ahora pues ganó bien el Guadalajara, punto, ya está.
2: Sí.
0: Ya está. Bueno, ahora hay que esperar porque el cuadro de Cholos, pues ahora recibe en su casa, la próxima semana, señor Marantonio Amaya, si mal no estoy, caray, se me fue.
2: El equipo de Cholos estará recibiendo a, ¿cómo se llama? Vamos a ver, la jornada.
0: ¡A Pumas!
2: A Pumas, ah, pues sí, pues él lo dijo, Pumas, ¿no? El día viernes a las 8 de la noche.
0: A los Pumas, y ese mismo día Necaxa, Cruz Azul y Atlante contra León, el viernes 28 a Maya. Uh-huh. Para el 29, Pachuca enfrenta a Guadalajara, otra papita palor. Aquí espero Guadalajara, como ya metió 5, tiene que meter otros por lo menos 7. Porque el Pachuca está en los últimos lugares, Amaya, ¿eh? Si ya sí. Gustó, ganó y goleó Guadalajara con las 5Gs, uh-huh. Lo puede hacer.
2: Ahora. Bueno, pues esperemos de que no hay que hacer leña del árbol caído del equipo del Pachuca, pero ganarle 1-0, yo creo que es más que suficiente.
0: ¡Ey! Amaya, I love you, man, I love you. Está bien. Atlas contra Querétaro. El América enfrenta al Puebla. Aguas que el Puebla viene a ser un pueblazo. Y Santos Laguna ante Tigres. Y para el domingo también cierra la jornada Toluca contra Juárez y Monterrey ante el Atlético San Luis. Hay que ver a dónde va a estar Toluca, Monterrey, América y León, porque todos juegan martes y miércoles. Si los cuatro siguen avanzando en la League Cup, uh-huh. Inmediatamente tendrán que jugar para el día...
2: Pueden haber cambios, ¿no?
0: Pues puede haber cambios y van a empezar a jugar lo que es el día 3, más o menos, uh-huh. De la siguiente semana.
2: Sí, sí, sí.
0: Porque el 2 y 3 de septiembre juegan.
2: Así es. Bueno. Ya vámonos a la pausa y venimos con el calendario, ¿no? De la Leagues Cup, que va a uh-huh. ser el día 25. Va a ser mañana, ¿no? Mañana martes.
0: El América
2: juega el miércoles.
0: Coming to town.
2: En el Dignity.
0: Yeah. Sí. Let's go.
2: Habrá boletos tú. Hay que...
0: sí, yo creo que sí.
2: Ah, no, pero
0: sí,
2: tú Amaya. Tienes credencial, ¿no?
0: Yo tengo mi credential. Es más, ya hasta me están esperando con bombos y platillos para cuando yo llegue al estadio.
2: ¿Eh? Dice Mike que si lo llevas, dice.
0: ¿A dónde?
2: Al partido.
0: A ver esto. No, que tú lo lleves a San Diego.
2: Sí, con todo gusto más. Ahí yo manejo y el que duerma todo el camino.
0: Ya, y ahí después de ahí se van al Gaslam. Y ahí el que pierda.
2: Pues ya está, ahí llevo la carretilla, Miguel.

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0: Muy bien, amigos, aquí regresamos con ustedes. Muchísimas gracias por estar con nosotros. Mayito, ¿le puedo decir una notita de la América, aunque no sea este programa de la América?
1: Pues ya aparece América. ¿Cómo es América?
0: Ódiame más. América y ya.
1: América y ya. Bueno, en no, América. Está bien. América siempre es noticia. Sí. Y si hay noticias, hay que mencionarla, ¿no?
0: Sí, porque creo que ya está aquí en suelo americano, aquí en California, ya están las Águilas, ¿eh? Para su partido del miércoles ante el cuadro de Columbus Crew.
1: Ah, que estaba revisando los boletos, ¿eh? Los más baratos que aún hay disponibles. Para que la gente no busque de último minuto.
0: Sí.
1: Aún hay disponibles de, puedes encontrar más barato de $80.38.
0: Ándale.
1: Así que ese,
0: yo creo que Pepe's Sport tiene boleto,
1: ¿no? Bueno, y si tiene, pues ahí pasen por ahí.
0: Pepe,
1: por
0: la 23, mándame un texto, ¿no? Para saber si tienes o no.
1: En la 23 y la Vermont, por ahí pueden pasar. Y si no tiene, pues de todos modos ahí pase a comprar algo, ¿no?
0: Sí.
1: No llegue, no,
0: o
1: no
0: puede
1: llegue.
0: Entrar a la.
1: A saludarlo.
0: A las páginas de leaguescup.com, sí, ahí sí, pueden sí. encontrar los boletos. Este América mantiene el liderato, en estos momentos están en primer lugar, Amaya. Tenemos harto frío en la cima.
1: Sí, sí, sí.
0: 5 jornadas, el 86.7% de los puntos han sido muy buenos, promedio de 2 goles por partido y apenas menos de 1 gol recibido por juego. En la League Cup mantienen el invicto también, 2 victorias y un empate. Y ahora vienen a enfrentar al Columbus Crew el miércoles, cuartos de final, una instancia que no ha superado el América. Ha llegado aquí y aquí se ha quedado.
1: Bueno, este estadio le trae buena suerte al América. Esperemos de que hoy no sea la excepción. que vaya a perder aquí.
0: Cállate,
1: bro. Pero sí, este estadio del Dignity, por eso lo escogieron, ¿no? Uh-huh. Aparte que le cabe, tiene capacidad máxima de 30,000 aficionados.
0: Sí, fíjate. El León y el equipo el América y Toluca escogieron cancha acá en Estados Unidos. No podían recibir allá el partido, pero ellos tuvieron la fortuna de escoger, y el América escogió este estadio.
1: Sí, sí, sí.
0: Aquí en Los Ángeles, porque el América sabe que donde quiera que se presente se va a llenar.
1: Ya me ha tocado ir a ver a América, como me tocó ir a ver a América Tigres, y la verdad es que pues un estadio abarrotado y lleno de americanistas. Y buena onda, la verdad, lo que sea cada quien. Hasta me invitaron, hay una agüita fresca.
0: Hey.
1: Yo no la acepté, ¿no? Porque no acepto yo de gente extraña bebidas.
0: Ajá.
1: Para que me pongan algo y me vayan a hacer algo, ¿no?
0: Fíjate, y bueno, todo parece indicar que también Zendejas está a punto de volver a la América. Guillermo Almada está buscando refuerzos. Llegó Miguel Borja en la delantera. Los reportes de los medios deportivos señalan que quieren un mediocampista más y un extremo. La directiva se mueve en el mercado de fichajes. Zendejas, que se sometió a una limpieza articular en la rodilla derecha, ya se ha perdido los primeros 8 partidos que lleva al frente el señor Almada. Sin embargo, está cerca su regreso y lo haría en la parte más fuerte del torneo para el América, justo cuando se viene Cruz Azul y América en la jornada 8 y 9 de la apertura 2026. Y reporta el periódico que esto podría estar disponible ante Tijuana la próxima semana.
1: Ah, mira, qué bien, ¿no?
0: Ya. Yeah.
1: Que sin Zendejas, el América está en el primer lugar, pero imagino que con Zendejas. Me gustaría que Zendejas y el Rayito alternen posición, ¿eh?
0: ¿Ah?
1: Creo que sería una muy buena opción, porque el Rayito es muy intermitente, y cuando empiece ya con esas intermitencias, pues entonces que entre Zendejas.
0: Sí.
1: O viceversa, ¿no?
0: O los dos al mismo tiempo.
1: O los dos, que los dos sí, la verdad, se entienden bastante bien.
0: Violante va a ser la...
1: Violante está jugando bastante bien, ¿no? Al igual que Juárez, ¿no?
0: Sí. Ya. Yeah. Ahí está. Fíjate, en 8 juegos, André Jardine no contó con Zendejas y tuvo 2 victorias, 4 empates y 2 derrotas.
1: Ok.
0: Jardine.
1: Y ahora.
0: Y los 8 partidos que lleva Almada sin Zendejas, 6 victorias y 2 empates.
1: No ha perdido. Y. Iba a perder con Zendejas.
0: ¿Cuándo? ¿Contra Cholos?
1: No, sería
0: ¿contra
1: mal?
0: Cholos.
1: Sería mala onda, sería mala onda.
0: No los vamos a ver. El que sí podría saltar a la banca va a ser Malagón ante el cuadro de Puebla este próximo fin de semana.
1: Que no lo ha hecho mal Cota, ¿no?
0: No. Pero no pues, lo ha hecho mal, pero sí ha tenido unas salidas medias.
1: Pero Malagón indiscutiblemente es el portero.
0: Pero el América está sin derrota gracias al 92% de efectividad de Cota.
1: Uh-huh. Es que mira, no quiero pensar, ¿no? O sea, Malagón viene de una lesión, le darían la oportunidad. A Sendejas también viene de una lesión, le dan la oportunidad y no quiero pensar de que en el debut o en el regreso de estos dos jugadores el América empiece a perder.
0: Ahí que le esté dando uno o dos partiditos poco a poco.
1: Sí, sí, sí.
0: De todos modos, Cota aparentemente solamente se quedó por 6 meses por la lesión de Malagón. Uh-huh. Y pero está respondiendo bien, tiene toda la...
1: Y tiene toda la experiencia del mundo, ¿no?
0: A ver, a Cota nadie le puede decir nada.
1: No.
0: Campeón
1: no.
0: con Chivas, campeón con Pachuca, campeón con León, campeón con el América.
1: Sí, sí, sí.
0: Busca por donde le veas, Amaya. Sí, campeón sí, por sí. todos lados, Rodolfo Cota.
1: Sí, la verdad
0: y
1: de
0: ya
1: que
0: está veterano.
1: La verdad de que es un portero que ha sido muy rentable en el fútbol.
0: Y que gracias a Memo y a Osvaldo Sánchez, pues él no, y de Corona no pudo llegar a la selección.
1: Y ahora pues menos, ¿va?
0: Creo también. Fue tercer portero en una de esas elecciones que ganó.
1: Pues ahí está, ¿no? Mi querido Rafa Márquez, para que hagas la despedida, ¿no? De Cota del fútbol.
0: Sería bueno. Sabe.
1: En un partido aquí, ni modo que ya con Curazao, con alguna de estas elecciones allá, no le des el partido de despedida a Cota. No creo que pase eso.
0: No.
1: Así que bueno, la Leagues Cup continúa el día de mañana 25, martes 25, el primer partido a las 5:30 de la tarde. Monterrey estará recibiendo el equipo del Chicago de Robert Lewandowski.
0: ¿En dónde juegan?
1: ¿En dónde van a jugar? Déjame.
0: ¿En Chicago no?
1: No, este partido va a ser en el, ¿cómo se llama? En el SeatGeek Stadium, en Illinois, sí, en Chicago.
0: Ah, ok.
1: En Chicago.
0: Es en Chicago. Sí,
1: y luego pues también el mismo día pero a las 7:30
0: Stadium, yeah, Bridgeview. Uh-huh.
1: El mismo día pero a las 7:30 de la tarde el equipo de León estará enfrentándose al equipo de Real Salt Lake
0: en el estadio de Kansas City.
1: Ahí está.
0: Ah, no, perdón, en Colorado. Sí, en Colorado. Sí. En Colorado, Dick's Sport Goods Park, okay. Commerce City, Colorado.
1: Ahí está. Y para el día miércoles, pues los dos partidos creo que también esperados. El Toluca, ¿no? De el Turco Mohamed estará enfrentándose al Austin FC a las 5:30 de la tarde, pero el día miércoles.
0: Pero este partido, no, se supone que es el Toluca.
1: En el, creo que va a ser.
0: Y escogió en New Jersey.
1: En el Sport Illustrated.
0: Ya. Yeah.
1: Ahí van a jugar.
0: De New Jersey.
1: Bueno, pues a lo mejor ellos se sienten neoyorquinos. Los del Toluca.
0: Pues puede ser que sí. El chiste es que sacaron al Austin también fuera de su zona de confort.
1: Así es. Y bueno, pues el América, ¿no? También el miércoles 7:45 de la noche. A las 7:45 va a arrancar.
0: Sí, 10 minutos más tarde. En caso de que se vayan a la tanda de penales, el partido anterior.
1: Y el que gane, pues avanza, ¿no?
0: Sí, señor.
1: Bueno, pues el América se está enfrentando al equipo del Columbus en el Dignity Health Sport Park, 7:45 de la tarde o de la noche, y aún hay boletos a $80, el más barato que vi, así que apúrese, porque bueno, esto se va a ir como pan caliente, me imagino de que hoy, ya mañana ya será sold out.
0: Sí, sí, sí, no te esperes como siempre hasta el último minuto de un avestruz, sí, vaya pues por él y ya, vámonos, ya está.
1: Así es, así que bueno, pues son los partidos que se vienen de la Leagues Cup. Los otros encuentros de ya cuando ya salgan los ganadores va a ser el 6 de septiembre los dos encuentros y la final va a ser el día, pues todavía no se determina, ¿no? Sí.
0: No, todavía está. Sí, está por verse. La final va a ser el 6 de septiembre y los partidos de semifinal es el 2 y 3 de septiembre.
1: ¿Seguro?
0: Seguro las borolas.
1: Bueno, yo tengo la semifinal que sería el 6 de septiembre y TBD.
0: El mismo.
1: TBD. TBD sería la final y por el tercer lugar, dice acá.
0: Sí, por eso es el 6 de septiembre. ¿Te fijas? Tercer lugar Y la final el 6 de septiembre.
1: Ah, bueno.
0: El ganador de la América contra Columbus
1: Crew.
0: Ah,
1: sí, sí, aquí está, ya lo vi.
0: Ahí está.
1: Ya, third place.
0: Ajá.
1: Va a ser el 6 de septiembre.
0: Uh-huh.
1: Final, 6 de septiembre.
0: Es correcto.
1: Ahí está.
0: Así que América y Columbus, el que gane, se va a enfrentar al ganador de Monterrey contra Chicago.
1: Ah, entonces quieres.
0: De León contra Real Salt Lake va a enfrentar al ganador de Toluca contra el Austin.
1: Entonces, lo que es semifinal es que todavía no tiene la fecha.
0: La fecha no, todavía no. Sí, sí.
1: Ah, ok. Perfecto. Gracias, Lupillo, por haberme iluminado.
0: Ahí está. Es todo, Lupillo. ¡Áiralo, ahí va!
1: Sí, sí. Que creí que eras tú que andabas caminando ahí por el centro de Los Ángeles.
0: Ah, va en el. ¿Es el centro de Los Ángeles?
1: Pues yo creo que sí, ¿no? Así en la.
0: ¿Es en el centro de convenciones?
1: En el centro de convenciones.
0: Ahí está.
1: Ahí andaba Lupicio. Mira nada más, ¿eh? Ah, ¿Qué hubo? Ándale.
0: Andy, joder.
1: Ya le dio su arrimón a la pobrecita.
0: Sí, pero ya. Taina ya lo mandó a freír espárragos.
1: Ok, Lupillo.
0: Otra vez vas a empezar a chillar.
1: Es que no se la tatuó.
0: Ay,
1: se la hubiera puesto en una pierna, algo por el estilo. Ya ves que a Belinda está.
0: Sin Yolanda, Mari Carmen, ¿eh?
1: Ahí está, mira, ya el tatuaje de Belinda ya se lo quitó. Ya, por lo menos ya se lo.
0: Pero Taina ya lo mandó al. Muy lejos.
1: Ahí está.
0: Al comunicado de prensa. Ay, Lupillo.
1: ¿Y si te peinas igual, va?
0: No, él se peina igual que yo.
1: Nada más que sí. ¿Quién tiene más barba, él o tú?
0: Pues yo la tengo rasurada. Y él se la pinta.
1: Sí, va.
0: Sí.
1: Vámonos, pues.
0: Déjame la dejo crecer como él.
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0: Muy bien, amigos, continuamos aquí con ustedes. Gracias por estar con nosotros a través de Zona LA. Señor Mar Antonio Amaya.
1: Dígame, licenciado.
0: Vamos a escuchar, pues.
1: ¿Quién quiere?
0: Al técnico Renato Paiva.
1: Ah, mi Renato Paiva de toda la vida, pobrecito.
0: Armó un equipazo con Toluca.
1: Ey.
0: Y no le dieron la confianza porque perdió las semifinales ante el América.
1: ¿Sí?
0: Después de golear los 4-0 en el último partido de esa temporada.
1: Uh-huh.
0: Y cuando se enfrentaron en la zona de la liguilla, el América pasó por ellos. Y le dieron las gracias a Paiva y se trajeron a Mohamed. Y el mismo equipo que dejó Paiva, pues ya vienen dos títulos, ¿no? Y Renato Paiva se fue con el León. No le fue nada bien.
1: Uh-huh.
0: Se fue. Lo contrata el equipo de Santos y la misma bronca, ¿eh? 5 partidos jugados, 5 perdidos. Y Paiva dice que él es el único culpable de la situación que tiene Santos.
2: Es un partido irregular de nuestra parte. Empezamos muy bien, muy bien. Hacemos el gol temprano y eso nos podría calmar. Y después en una jugada con mucha ventaja nuestra, perdemos el balón y sale el gol de Puebla. Y nosotros en el momento que pasamos necesitamos de cerrar partidos, de hacernos 0-2-0, tranquilizarnos, porque parece que nunca es suficiente. Termina la eficacia de Puebla por ganar el partido y nosotros podríamos en realidad generar más, porque tuvimos mucha posesión, los números son claros, pero eso no me interesa. Me interesa tener posesión, pero finalizar más jugadas, y no finalizamos las jugadas que deberíamos finalizar en función de la posición que tenemos. En el vestuario se habla de trabajar, no hay otra cosa. Ahora semanas largas para entrenar, para volver a ganar algunas cosas que hemos perdido en estas 2 semanas de League Cup, que casi no entrenamos. Y eso no es excusa. Entonces ahora cerrar la boca, continuar trabajando para salir de este mal momento, que obviamente es un mal momento, claro. No sumamos puntos, queremos sumar puntos y el principal responsable soy yo.
0: Ahí está, él mismo lo dice, el principal responsable soy yo.
1: Sin embargo, el presidente, ¿no? No sé, todavía sigue siendo Aleco, el hijo de señor Alejandro Irarragorri.
0: Sí, el fin de semana
1: se aventó un palomazo, ¿no?
0: Sí, hombre. Mira, gracias a Monterrey,
1: uh-huh,
0: que le metió 6-1 a Juárez.
1: Sí.
0: Juárez es el último lugar de la tabla, Maya. Les metieron 15 goles. Tienen hasta el momento. Y solamente han anotado 3 para una media de menos 12. Y Santos tiene de menos 7. Les han anotado 11 goles y ellos han anotado 11 goles a Acevedo.
1: Pobre Acevedo.
0: Y son los... son 2 de los 3 equipos que no han ganado en este torneo. Atlético San Luis es el otro equipo que no ha ganado. Santos y Juárez, 3 equipos invictos de victoria, señor Mar Antonio Amaya.
1: Bueno, pues ahí estábamos escuchando el palomazo que se aventó Aleco.
0: A ver, ¿qué fue? ¿Qué fue lo que dijo?
1: A ver, déjame ver.
0: El hijo de Irarragorri.
1: Sí, bueno, pues vamos a ver. No.
0: No sale.
1: Apenas,

0: Ay, es el proyecto de todos juntos, no es el proyecto de Aleco, ¿no? Y por eso cantó la canción Color Esperanza, ¿no? Que es el color verde. Pues pobre, ¿no? La verdad que pobre Santos, ¿no? Ya no sienten lo duro sino lo tupido. Veamos, ¿qué va a pasar con Santos? ¿Qué va a pasar con Paiva? No. Qué bueno que no hay descenso.
1: Pues no hay descenso. Y que también ya quitaron la multa, ya no la tienes que pagar si terminas en último lugar.
0: Sí.
1: Pero es una vergüenza, Maya. Yo creo que les duele más las pérdidas que tiene el equipo durante el torneo. Uh-huh. Porque no levanta, no gana. Tuvieron al América en sí, jugó su mejor partido Paiva frente al América. Y aún así se llevó un 3-0, man.
0: Sí. Le toca al equipo de Santos, próximo partido va a ser contra Tigres. Luego se enfrenta a Cruz Azul. Con Juárez yo creo que ahí puede ganar el menos malo. Luego con el Toluca. Y dice, bueno, pues ahí se vienen partidos complicados, ¿no? Para el equipo de Santos. ¿Cuándo va a levantar? Pues quién sabe.
1: ¿Quién sabe, Maya? Sí.
0: Sí, y gracias a la goleada que ha recibido. Pero también sí, no se queda muy atrás el equipo de Santos, ¿ah?
1: Exactamente.
0: ¿Cuántos goles dijiste que había recibido?
1: 15. El equipo de Santos les han anotado 11 goles.
0: Les han anotado 11 y es nada más 4.
1: Exactamente. Ya, 11 goles tiene una media de menos 7.
0: Sí, hombre.
1: El equipo de Santos, caramba.
0: Perdieron con Guadalajara 1-0, qué bueno que es. Y con el equipo de Puebla 3-2, ese partido.
1: Pues iba ganando 2-0.
0: Iba ganando 2-0 y como dices tú, la gran...
1: Puebleada,
0: ¿no?
1: Hey. ¿Qué te parece si escuchamos a Gerardo Espinosa, el técnico de Puebla, que es el próximo rival del América, y dice que Santos es un rival fuerte, pero nosotros pudimos sortearlo?
2: Santos, que es un equipo que más allá de que los resultados no han sido lo que en una institución se espere, más en una como la de Santos, su funcionamiento deportivo va en ascenso, es bueno, sinceramente yo lo había visto bastante bien. El plantel es muy bueno, entonces era un partido en el que teníamos que mantener nuestra esencia y mantener nuestro estilo de juego. Es decir, nosotros no podíamos desbocarnos al ataque ni hacer cosas distintas de lo que hemos venido trabajando y lo que hemos venido ensayando. Entonces, hoy rescatar esa ecuanimidad, esa serenidad de nuestro equipo, de mantenerse en el planteamiento, en todo lo que hemos venido trabajando, y desde luego esta sangre de rebeldía, de al final de cuentas ir perdiendo el partido y siempre estar peleando y siempre estar luchando, también es de admirar. Estos chicos merecen todo el respeto y esto camina gracias a ellos, son los jugadores los que han hecho esto más interesante.
1: Ah, ¿ves? Eso tranquilo también, le da todo el crédito a sus muchachos que están queriendo sacar la casta y bueno, están teniendo a este equipo de Puebla en un lugar muy bueno, quinto lugar de la tabla, tienen 9 goles a favor, 7 en contra, una media de más 2, 10 puntitos, 3 victorias, un empate y una derrota, Maya.
0: Sí, y lo que pasa que también podemos ver, ¿no? Un equipo de Puebla que está... Es bastante madurito, ¿no? El de menor edad es Iker Moreno, que tiene 22 años. Y sin embargo, Santos, yo creo que el problema es que también tiene muchos jovencitos, ¿no? El caso de González, que tiene 23, Salvador Mariscal tiene 23, nuestro Mauricio Cuevas, que viene del Galaxy, tiene 23 años, 22 para Emanuel Echeverría. El más veterano de este equipo de Santos viene siendo Carlos Acevedo, ¿no? Que es el que tiene 30 años de edad, pero sí... Santos, eso es lo que tiene. Hay que darle todavía un tiempo de maduración, ¿no? Al equipo de Santos, y correr a Paiva creo que sería un error, ¿no? Yo creo que hay que dejarlo terminar el proceso. Y como lo mencionamos, afortunadamente en la Liga MX hoy por hoy no hay descenso, sino el equipo de Santos estaría ya en la tercera división.
1: Sí, es verdad, Amay. Uh-huh. Pero ahí está con la oportunidad del equipo de Puebla metido en el cuarto lugar, empatado con Toluca y Guadalajara con 10 unidades, Amaya. Te digo, Gerardo Espinosa no es mal técnico.
0: No.
1: No le habían dado la oportunidad. Fue campeón con el Tampico Madero en 2 ocasiones, Amaya.
0: Uh-huh.
1: Y no le dieron la oportunidad en Guadalajara, no le tuvieron la paciencia suficiente.
0: Sí. Ah, bueno. Creo que también se equivocó el equipo de Chivas con él.
1: Mejor. Y mira, y Puebla, equipo modesto, tranquilito. Yo sé, acaba de iniciar el torneo, son 5 partidos. Pero ahí está.
0: Son dos técnicos de lo que yo sigo manteniendo mi esperanza. Uno de ellos es Gerardo Espinosa y el otro vendría siendo Benjamín Mora, ¿no?
1: Sí.
0: Benjamín Mora, lamentablemente, sí, allá en Asia tuvo éxito, pero en el fútbol mexicano no se le han dado las cosas.
1: Tuvo al equipo que había dejado Coca y lo alcanzó a meter, le alcanzó para llegar a la liguilla, pero ya después se desvaneció con Querétaro, tampoco le fue bien. Sí. Y ahora pues que está de regreso y con Pachuca, pues tiene la oportunidad. Me imagino que tiene jugadores en la cantera hasta para aventar para arriba, May.
0: Y ese es eso es lo que pasa, ¿no? Que el Pachuca está acostumbrado a jugar con canteranos que no sea al 100%, pero es el equipo que más utiliza sus canteranos. Y yo creo que a Benjamín Mora eso es lo que le está complicando, ¿no? Porque en el Pachuca ya sabemos que no hay grandes contrataciones y eso es lo que ocurre, ¿no? Con este equipo del Pachuca y que le está costando mucho trabajo a Benjamín.
1: Sí. Es verdad.
0: Bueno, pues vámonos.
1: Ya nos vamos a la pausa.
0: Y regresamos.
1: Ya dijo, canijo. ¡Vámonos!
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0: Bienvenidos a Zona de Ley, señor Antonio Amaya. ¿Cómo le va al equipo de campeón del fútbol mexicano?
1: Pues le está yendo como, ya se le está cayendo el equipo a Joelito, ¿no?
0: ¿Tan ya, pronto, Amaya? ¿Tan pronto?
1: Ya está ahorita, ya es el equipo de Joel Wiki.
0: Ahora sí es el de Wiki.
1: Ahora sí es el de Joel Wiki, que ya, la verdad que ya, como que ya empezó a tambalearse tantito, ¿no?
0: Son 3 derrotas consecutivas.
1: Sí, Amaya. Sí. Y perder con Atlas, la verdad que sí duele.
0: Ah, un equipo perder que apenas se está levantando. A ver, ¿contra quién perdió? Oh, son seguidas. Ah, caray, perdió contra Atlante, contra Tijuana y contra el Atlas.
1: Uh-huh. Atlante, Tijuana y Atlas.
0: Sí. Y le había ganado al Atlético San Luis y al Puebla muy apretado. 3-2 y 2-1.
1: Sí. Ya te digo que, pues no sé si al final de la temporada, pues posiblemente la termine, pero si sigue, si no gana nada, van a tener que buscar otro técnico, ¿no?
0: Sí.
1: ¿Pero bueno, qué dice don Joel?
0: Bueno, don Joel Wiki dice que el problema es que pierden el control siempre al arranque de los partidos. Es la diferencia de estos juegos últimos 3 que han tenido de derrota.
2: Es cierto que nos ha costado los arranques, ¿no? de partido. Controlar un poco ese avance del rival nos ha modificado mucho los reinicios del segundo tiempo. Hemos cambiado estructuras, hemos cambiado jugadores, hemos cambiado muchas cosas. Pero eso es parte del fútbol, ¿no? Muchas veces, y yo lo mencionaba el otro día, ¿no? Los planes de partido nuestro, o sea, lo que nosotros evaluamos del rival, por ejemplo, hoy Atlas, ¿no? Y ha pasado en todas las jornadas anteriores, tanto en League Cup como en la Liga. Uno hace una evaluación del rival en la fase defensiva y ¿sabes qué? Hacemos el plan. A ver, José, un ejemplo, ¿no? Tú vas a marcarlo así, vas a hacer una presión así, porque el rival va a salir por izquierda, ¿no? Un ejemplo. Realmente eso pasa poco tiempo. Poco tiempo porque el rival también sabe que modifica dentro el en vivo, va haciendo modificaciones y dentro de ese tiempo real tienes que tú también hacer modificaciones.
0: Hay que sí, se le cae el equipo, señor Mar Antonio Amaya.
1: Tiene que aprender a manejarlos.
0: Y sobre todo en los primeros minutos, ya después ya no sabe cómo manejarlo. Pero lo que sí observamos fue que no jugó Eric Lira.
1: Ah, caray. ¿Cómo no, que no jugó?
0: No
1: Eric?
0: Jugó.
1: Es el mejor jugador que tiene ahorita Cruz Azul.
0: Pues sí, y empezaron los rumores que a lo mejor ya se había ido o se va a ir, pero esto fue lo que contestó Joel Wiki debido o explica por qué Eric Lira no jugó el fin de semana.
2: La idea de poder darle un poco de espacio a Eric, sobre todo por el tema de la negociación, ¿no? Que están ya en camino, ya me parece que hay una ida y vuelta, todavía no han definido bien en tema, yo creo, quiero pensar el tema de presupuesto, cantidades y demás, y hoy el darle espacio a Eric para que estuviéramos, sobre todo él estuviera tranquilo y sobre todo que estuviera con menos riesgo, ¿no? De que pase algo. A veces, desgraciadamente, el fútbol al rendimiento hay accidentes y en ese sentido pensamos nosotros que Eric tendría que tener este descanso para que él pudiera resolver lo suyo, que seguramente se va a resolver en estos días, esperemos que sea pronto. Y en caso de que no, bueno, estará a disposición del equipo, ¿no? Si no se puede arreglar su tema pronto, esperemos que se resuelva lo suyo, que se pueda ir bien, contento y con una buena idea, sobre todo un buen soporte por parte del club. Y si no, bueno, que se ya integre la próxima semana en caso de que no se resuelva, ¿no? Eso es lo que pasó ahora con Eric.
0: Ah, bueno, hay que ser. Yo le entendí que no dijo que se queda, pero tampoco dijo que no se va.
1: No, pues ya dice que están en las negociaciones, ¿no? Que ya están ya en ida y vuelta y que pues solamente están arreglando, ¿no? Lo que va a ser lo del dinero, ¿no? Lo que van a pagar, lo que va a recibir Eric Lira, lo que se van a llevar, lo que va a recibir Cruz Azul. Pero el jugador, ¿dónde se va entonces? ¿Al Mónaco? Yo creo que ya es un hecho que se va, ¿no?
0: Al Mónaco. Ah, pues qué padre.
1: Pues eran de los 3 jugadores que se hablaba de que tenía muchas posibilidades de emigrar al viejo continente o a cualquier otra liga del mundo, pues era pues precisamente Eric Lira, que parece de que se va con el equipo del Mónaco, y el caso de la Hormiga, que ya se fue con el equipo del Olympiacos, a ver cuándo lo vemos jugar nuevamente, y el de Gilberto Mora, ¿no? Que todavía pues eran los 3 jugadores que tenía muchas posibilidades de emigrar, ¿no? Pero pues 2 ya, el segundo ya casi se va. El tercero, Gil Mora, es el que se nos está haciendo largo, ¿no? que alguien venga por él.
0: Es que quieren aprovechar pues la ventanilla, todavía el furor que les dejó el Mundial a estos jugadores para poderlos poner en algún equipo en Europa. Pero da la impresión que Gilberto Mora ni le preocupa si se va o no a Maya, ¿eh?
1: ¿Tú crees?
0: Yo creo que estando aquí en el Cholos lo van a seguir guiando. Está su papá como técnico ahí en Fuerzas Básicas. El Loco lo está cobijando bastante bien. Yo creo que le han de decir a ellos, mira tú tranquilito.
1: Algún día va a llegar.
0: De aquí, sí, sigue jugando como vas, vete de aquí a enero, vamos a ver qué pasa. Ya la gente sabe quién eres tú.
1: Sí, sí, sí.
0: Y bueno, si suponiendo en el en la hipótesis que Cholos quede campeón.
1: Que no creo, pero.
0: Que ahora, que si viene un equipo mexicano y lo quiere, pues también existe esa posibilidad, ¿no?
1: Sí, sí, sí, pero no creo que lo quieran vender al fútbol mexicano, ¿no?
0: ¿En dónde estaría mejor?
1: Yo creo que sí le queda bien la Liga de Holanda, porque es una liga que hace crecer muy bien a los jugadores. Ya si quiere una liga, otra liga, pues que también le pudieran dar mucha oportunidad, sería una liga francesa. Alemania en algunos equipos, ¿no? De medio pelo. Pero en España, pues me gustaría verlo más en España, ¿no? A Gilberto Mora, como a un Betis, a un Sevilla. Que no llegue el Atlético de Madrid, porque la verdad el Cholo Simeone, pues como que acaba, ¿no? Con las esperanzas de los jugadores, más que todo mexicano, porque no trató tan bien que digamos a Héctor Herrera y con Obed Vargas, pues también lo estaban tratando muy, pero muy mal. Además,
0: hasta ya trataron mal a Obed Vargas.
1: Hasta su propio compatriota ya no quiere estar ahí, que es el caso de Julián Laraña Álvarez, ya no quiere estar, ya pidió la salida y el Cholo Simeone y pues la directiva pues, lo quieren dejar, pero por buena lana, $180 millones. Pues ¿quién va a pagar por este jugador?
0: ¿Y cómo fue abucheado?
1: Sí, sí, sí.
0: Y el pobre muchacho perdido en la banca.
1: Pues eso es lo que le...
0: Ya de sentir,
1: amaya. Eso es lo que pasa. Bueno, es que hay una campaña también en contra de los... Más que todo en Inglaterra y en España por lo que hicieron los jugadores argentinos.
0: Ah, sí, sí, sí. ¿Se lo buscaron ellos?
1: Ellos se lo buscaron, sí, sí, sí. Pues el mismo Edson Álvarez está siendo abuchado allá en Inglaterra. Si le llevan pancarta sus propios aficionados del Chelsea, ¿eh?
0: ¿A Edson Álvarez? ¿Por qué?
1: No, a Edson Fernández.
0: Ah, Enzo Fernández.
1: Sí.
0: Ya que tocaste a Edson Álvarez, me hiciste que me acordara. Pues la hormiga.
1: Sí, pues con ese propósito lo hice.
0: Yo sé, Amaya, yo sé. Edson Álvarez ya le llegaron a tocar a la casa de su representante, el equipo del Olympiacos. La hormiga puede tener a Edson Álvarez ahí.
1: Ah, machín. Sería muy buena contratación, ya dos, ¿sí?, mexicanos en un equipo al mismo tiempo, allá en Grecia, sería algo muy bueno.
0: Y al equipo donde está ahorita el Edson, el Olympiacos, les está gustando la oferta que está dando, ¿eh?
1: Ah, bueno, pues ojalá que se contraten, que se concrete.
0: Y que es que si ya lo puedes dar por hecho de que llegue el machín, ¿eh?
1: Al Olympiacos. Bueno, ya. No le van a gustar los colores, va, pero... esa blanco y rojo.
0: Se va a ver medio raro.
1: Sí, sea, con su playera a rayitas, ¿no?
0: Y creo que se dicen los chivos, ¿no? También, ¿no?
1: No sé cómo les llaman, pero...
0: ching, trola.
1: Pero bueno, ahí va a andar vestido de rojo y blanco con sus rayitas muy...
0: Pero cuando venga a México es Edson Álvarez campeón con la América.
1: Eso sí, eso sí. ¿Alguien más que quieras escuchar o ya...?
0: No, sí, también teníamos... déjame ver...
1: Ah, pues ya que estamos hablando de la hormiga que puede tener... Pues vámonos con la hormiguita.
0: ¡Está ansioso por debutar!
3: Muy contento. Estoy muy contento, pero no estoy satisfecho. De nada sirve haber llegado aquí si todavía no he logrado nada. Todavía me queda mucho por hacer. Estoy muy emocionado. Ya quiero jugar mi primer partido. Quiero ya empezar a meter goles, que es lo que más me gusta. Pero tío, estoy muy contento y sé lo que tengo que hacer, lo que se espera de mí. Pues fue algo muy, muy bonito, fue el ver el esfuerzo de todos estos años, verse reflejado. A la vez pues me dio un poco de nostalgia ver todo lo que había recorrido y a la vez estaba emocionado porque es un nuevo reto. Te empiezas a pensar en todas las cosas que vienen, todo lo que vas a dejar y para mí fue algo muy nostálgico, pero a la vez emocionante porque era lo que yo quería.
1: Bueno, pues ahí está entonces la hormiguita.
0: Sí, ansioso por debutar. Y tiene razón, va consciente de que no ha logrado nada.
1: Pues no logró nada con Chivas.
0: Nada, ni siquiera su manera de esta manera.
1: Sí, con Chivas sí, o sea, un campeón de goleo compartido. Y pues a no salir campeón con Chivas, aún así se fue. Y bueno, pues allá en el Olympiacos, a ver, ¿no? Pues ahora ya esperemos de que sí le den la oportunidad y que anote goles.
0: Sí,
1: que le vaya bien.
0: Que vaya contento, que vaya tranquilo. Hay que recordar que les hacía falta un delantero. No va como solución al equipo, pero va a tener la oportunidad porque les hace falta un delantero.
1: Porque también hay que recordar que la Hormiga y el Memote, no el Bebote, ¿no? El Bebote.
0: Ah, el Chaquito.
1: El Chaquito y la Hormiga, pues eso es la esperanza en la delantera de la selección mexicana.
0: En un futuro, ya, en el futuro.
1: Y en septiembre, bueno, no sé si todavía...
0: No los van a llamar porque las primeras fechas, si no son fecha FIFA, no van a traer extranjeros, los que están allá en Europa. Y ahora son dos jugadores por equipo en México.
1: Porque no hay delantero, ¿no?
0: ¿Mexicanos?
1: Pues para el próximo mundial, porque no va a llegar Raúl Jiménez no va a llegar al próximo mundial.
0: No.
1: Es la Hormiga por la juventud que tiene y el Memote y el Bebote.
0: Nada más, Amaya.
1: Sí, y si no sale otro.
0: Pues ahí está Marín, ya ves que anotó uno de los 5 goles.
1: Ya lleva 2, ¿no?
0: Sí.
1: Hugo Camberos, que fue el goleador en la sub-20, creo que fue, ¿no?
0: Sí, que también aparentemente lo quieren allá en el Mónaco, muchacho. Y párale de contar, los goleadores mexicanos pues faltan en el fútbol mexicano, Amaya.
1: No hay, ahorita no hay.
0: No los van a buscar ahorita, en ningún otro lado.
1: Está la cosecha muy pobre en goleadores.
0: Sí, es verdad. Ahí está, solamente Ricardo Alvarado. Roberto Alvarado es el mexicano mejor ubicado con 3 goles, es el Piojo.
1: Ah, pero ahí viene también ¿sí alcanza a llegar Julián Quiñones? Porque fue el goleador de México en el Mundial.
0: Pero no los van a prestar porque no es fecha FIFA, man.
1: No, yo digo para el próximo Mundial, ¿no? Que ya.
0: Ah, pues todavía, sí.
1: Ya alcanza a llegar al próximo Mundial, ¿no?
0: Sí, fácil.
1: Ya también dijo Berterame. Yo quiero estar en la selección.
0: Está también Ali Ávila, delantero de Querétaro, lleva 3 goles en los 5 partidos, los mismos goles que lleva Henry Martin y Marín. Ahí está.
1: Ah, pues no, pero Henry Martin 3. Tampoco por la edad ya no llega al próximo mundial.
0: No, pero necesitamos gente para que califiquen en los partidos fuertes, Amaya.
1: Sí, no sé, eso sí. Henry Martin podrá estar para las eliminatorias.
0: Sí, ayudándoles y ya. Si le llega un mundial.
1: Y Raúl Jiménez tiene que estar consciente que puede estar para las eliminatorias.
0: Tiene 33 años Henry Martin.
1: Pero ya las eliminatorias empiezan ya que el próximo año, ¿no?
0: Sí.
1: Bueno,
0: 34, pues buena la edad, Amaya.
1: Todavía, pero ya para el mundial con 38 años, pues solamente que vaya de visita.

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0: Muy bien, amigos, aquí estamos con ustedes. Gracias por estar con nosotros a través de KW 1330, la primera. Esto es Zona L y nos vamos con toda la información que tenemos para usted en 5 minutes.
1: Así es, y bueno, pues rápidamente le menciono así los partidos que se van a llevar en la Leagues Cup, los partidos que ya, pues entrando en la recta final, lo que es esta copa o este torneo Interliga. Así que el día de mañana arranca la actividad tempranito por la tarde, a las 5:30 de la tarde, el equipo del Monterrey enfrentándose al equipo de Chicago de Robert Lewandowski. Ese mismo día, pero a las 7:30 de la tarde, León contra el equipo de Real Salt Lake. Y para el día miércoles, 5:30, el Toluca contra el Austin FC. Y el América, 7:45 de la noche, enfrentándose al Columbus Crew.
0: El verdadero héroe, como salen en las historietas y como han salido en grandes partidos, que en los últimos minutos o segundos, en la última jugada, los porteros o el arquero se va a tratar de buscar un remate para ver si puede ganar el partido o conseguir el empate. Bueno, pues eso fue lo que pasó el día de ayer en el partido del Atlético San Luis entre Pachuca. Cuando los Tuzos tenían el agua en el cuello y parecía que iban a sufrir una nueva derrota, apareció el portero Carlos Moreno para empatar el juego. Hidalguenses y potosinos dejaron la emoción para el final. Pues fue durante los últimos minutos cuando llegaron los goles, pero sin duda el tanto del portero mexicano fue el que se llevó los reflectores.
1: Y para todos aquellos de la Liga de España Lovers, déjeme decirle, darle los resultados de la jornada número 2 de este fin de semana. Todo arrancó con el Rayo Vallecano y el Alavés, que terminaron empatados a un gol. El equipo del Real Betis le gana a la Real Sociedad 1-0. El Sevilla 3.

0: 3-1 le gana al Athletic de Bilbao, que tuvo un jugador expulsado. Valencia y Celta de Vigo no se hicieron daño el día sábado 0-0. El Real Madrid, con muchas dudas aún, pues 2-1 termina ganando. Iban perdiendo y termina ganando 2-1 al equipo del Español. El Atlético de Madrid sin Obed Vargas, pues 2-2 terminó empatando con el equipo del Villarreal. Y bueno, pues parece que es el Cholito Simeone y 10 más. El Getafe 1-0 le gana al Racing de Santander. El Barcelona el día de ayer domingo le dio una verdadera repasada al equipo del Elche y le ganó 5-0. Osasuna y Levante 0-0. Y en el último partido que se jugó el día de hoy de la jornada número 2, el Málaga se enfrentó al Deportivo 1-1 el marcador. El miércoles habrá actividad, el día de mañana arranca, pero el miércoles juega el equipo de el Real Madrid con la Real Sociedad a las 12 del mediodía. Y para el jueves se estará disputando el partido de el Barcelona con el Athletic de Bilbao. Y estos son los partidos correspondientes a la jornada número 1, que estos dos equipos grandes no lo jugaron.
1: Pues bien, amigos, el futuro de Raúl "El Tala" Rangel comienza a definirse. El arquero de Chivas despertó el interés del Dinamo Zagreb, que envió una oferta formal para intentar quedarse con sus servicios. Y de acuerdo a la información de Omar Flores de ESPN, en Chivas ya tomaron la decisión sobre su posible salida. Una oferta del Dinamo Zagreb llegó a la mesa de Chivas y fue por el arquero de 26 años, Raúl "El Tala" Rangel. Sin embargo, el ofrecimiento fue rechazado por parte de la directiva de Chivas, que dice que espera que lleguen mejores ofertas por el guardián de la portería de la selección mexicana después de la Copa del Mundo 2026.
0: Un saludo para los hermanos guatemaltecos, que pues allá en su país se disputó la jornada número 5 y los resultados son los siguientes. El equipo de Aurora 3-2 le terminó ganando el equipo de Suchitepeques el sábado. Antigua 2-0 le pegó al equipo de Comunicaciones, impensable. Municipal ganó 2-0, le ganó a los Chivos del Chelajú. Misco goleó 4-2 al equipo del Guastatoya. Y Marquense 2-1 le gana al Cobán Imperial. Y el último encuentro, Malacateco 2-0 le ganó a San Pedro. Y hasta el momento, pues los primeros 4 lugares en el fútbol de Guatemala: está Antigua en primer lugar, Municipal es segundo, Misco es tercero y el equipo de Guastatoya está en el cuarto puesto. Si usted le va al equipo de Comunicaciones, pues ellos están en la sexta posición.
1: Pues bien, la situación que está viviendo Julián Álvarez en el Atlético de Madrid generó mucho debate con el periodismo allá en España. Y de acuerdo a Antonio Sanz, en el programa deportivo La Tribu, dijo literalmente: la afición del Atlético no va a perdonar nunca a Julián, dice Sainz. Para la afición, históricamente, y seguidores del Atlético de Madrid, hay otros 3 jugadores que jamás los aficionados del Atlético de Madrid van a perdonar. Uno es Courtois, el otro Hugo Sánchez y el otro Sergio Agüero. Y ahora con Julián es el cuarto jugador que la afición colchonera nunca se van a olvidar. ¿Qué sentido?
0: Ni se va. Bueno, mis amigos, también en el fútbol de El Salvador se disputó la jornada número 6. Los resultados fueron los siguientes. El equipo de Inter Santa Tecla 4-1 goleó a Inca Aruba. Mientras tanto, que en otro encuentro, pues el equipo de El Isidro Metapam 2-0 le ganó a la Alianza. En el Atlético Balboa 1-0 le gana al equipo de Fuerte San Francisco. Cacahuatique perdió en su casa 3-1 con el Municipal Limeño. El Águila de San Miguel también perdió este fin de semana 1-0 contra los Tigrillos del FAS. Y el Luis Ángel Firpo, por la mínima diferencia, le ganó al Club Deportivo Platense en la jornada número 6 del fútbol de El Salvador. Isidro Metapán está en el primer lugar, segundo para Internacional Santa Tecla, el tercero para San Luis. Club Deportivo FAS está en el cuarto lugar, Atlético Balboa en el quinto, Platense sexto, y a los seguidores de la Alianza, déjenme decirles que están en la posición número 10, y el Águila de San Miguel pues ya cayó hasta el lugar número 11.
1: Y he aquí la noticia, señor Marantonio Maya, que le había comentado. Olympiacos quiere sí o sí a Edson Álvarez. Y los griegos ya ofrecieron 8 millones de euros por su traspaso. El equipo ateniense aumentó considerablemente su oferta, ya que ahora no quiere una cesión, sino que pretende ficharlo de manera definitiva. Así que el Olympiacos ha cambiado la estrategia mostrada hasta el momento y su interés de Edson está a bastante buena, tanto así que aumentó la oferta. No solo en lo económico, sino también en las condiciones del contrato que tendría el actual jugador del West Ham. ¿La viste, Amaya? Entonces sí, era verdad.
0: ¿Y sí?
1: Escuché el rumor por ahí. Y ahorita que ya me lo están confirmando, dije, ah, bueno, listo. Está con todo este muchacho para tratar de irse al Olympiacos. Ya serían 12, dos jugadores mexicanos. 2-1, uh-huh, teniendo la oportunidad, señor, que así se vayan es a jugar, ¿eh?
0: Bueno, pues mañana lo terminamos de platicar, porque hoy ya nos vamos, hay que darle ya a limpia la cabina, porque sí, se señor viene Jorge Ramos y su banda.
1: Sale, pues ya, no, aquí voy a dejar el trapeador y la escoba, pues por lo menos ellos barran. Yo no ensucié el piso.
0: Eso sí, tiene razón.
1: La mesa sí ya está limpiecita.
0: Ahí está.
1: ¡Vámonos!
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0: ¿Cómo les va? Bienvenido a nuevo programa, primero de la semana, de Jorge Ramos y su banda. Bueno, hoy se tomó el día libre el señor Elmer Polanco. La verdad que es un atrevido tomarse un día libre, pero bueno, se lo tomó. ¿Qué podemos hacer? Y es lunes, exactamente. En un ratito va a estar Gabo Sainz con nosotros, pero se viene un personaje, un opinólogo y un informador que rodea al Atlético de Madrid. Realmente sensacional, ¿eh? Ya se los digo, en cuestión de minutos. Arranquemos titulando que Julián Álvarez hasta el momento no hay cambios con el delantero argentino, aunque parece que en el horizonte aparece otro interesado. Speedy Atlético nos lo va a contar. Debut con triunfo del Real Madrid de Mourinho, pero es todo lo que se puede rescatar. También Barça debutó con triunfo, a eso le agregamos, ganó y gustó. Infantino sigue firme, aunque le tiran piedras desde todos lados. En México, América y Atlas despiertan elogios, Chivas golea a un Xolos irreconocible y a Wiki le aparecen versiones de duda para su futuro. ¿Qué pasa en el mercado con mexicanos rumbo a Europa? Se los vamos a contar. Algunos de los títulos que tenemos para hoy. Pero ya en el saludo al señor Ricardo Mayorga, que sí, él no se toma días libres y hay que reconocérselo a pesar de la edad y todo, él está firme. Yo a mi edad necesito un día libre, por eso los viernes no vengo.
1: Yo quiero ser como Mayorga. Usted cuando yo sea grande, quiero ser como ustedes. Pero bueno, mucho fútbol el fin de semana, aunque vamos por dosis, no de a poquito, porque sí, todo sí, es solo sí, mucho. No sé, mucho fútbol. Estuvimos en el Inter Miami, que necesita urgentemente un técnico, Jorge. Necesita alguien que sepa dirigir.
0: Fútbol y todo con chilitos al lado mío. Realmente es diferente ver el fútbol probando chilitos, ¿eh? Sencillamente espectacular, ¿eh? Espectacular. En un ratito hablamos de chilito. Nos vamos a Madrid. El personaje es incógnito, pero así es como funciona él. Es hiper, súper conocido en el mundillo del Atlético de Madrid. Un hombre que maneja información, tiene firme opinión y es constante en su cubrimiento de todo lo que tiene que ver con el Atlético de Madrid. El Atlético, como le dicen. Es Speedy Atlético. Ustedes lo pueden ubicar en @SpeedyAtlético. Ahí está, Speedy. Antes bueno, que nada, muchísimas gracias por esta oportunidad para este lado del mundo, en las Américas, donde más nos sigue la gente, aunque tenemos mucha gente en España que también nos sigue. Y bueno, antes que nada, un placer y muchas gracias por este rato, ¿eh?
2: Buenas noches y buenas tardes para vosotros. Nada, gracias, el placer es mío. Muchas gracias a vosotros por la invitación. Y claro, en el momento en el que he recibido era un sí, claro, para dar un poco la visión, ¿no?, desde este lado sobre lo que está pasando con el tema de Julián y el Atlético de Madrid.
0: Correcto, primero lo que sepas, el tema en el mundillo del fútbol en general es el tema Julián Álvarez y este encontronazo que ha tenido con el Atlético de Madrid, con el señor Gil, con Cerezo, Gil Marín, que Dios le tenga la gloria.
1: Bueno, exactamente. Hay alguno que no le deseó la gloria, ¿no?
0: Yo no tengo nada para decir. Sí.
2: El tema da para largo, porque al final es un tema en el que llevamos varios meses, pero es que realmente desde principio de año, entonces es una entrehistoria bastante larga, donde se han contado muchas verdades y luego al final esto, pues muchas noticias que han salido no son ciertas, ¿no? Entonces, claro, pero es un tema complejo, ¿no? Es un tema complejo. ¿Cuál es la situación actual ahora mismo? La situación actual, pues ya visteis todos los vídeos que se subieron durante el partido y tras el partido del Atlético de Madrid contra el Villarreal, donde Julián Álvarez en este caso pues no fue bien recibido, evidentemente después de las idas y venidas durante estos meses, ¿no? Y sus intentos de fichar por el Barcelona. Y ahora mismo la situación está muy fría, está muy fría, pero eso no quita con que no vaya a seguir. O sea, actualmente, a día de hoy, la situación, además de que...
0: Perdón, perdón, a ver si podemos sacar el audio ahora sí. Gracias, perdón, pide, adelante.
2: Nada, nada. La situación es, pues bueno, pues es fría, tampoco lo quiero llamar tensa, porque dentro del club pues sí que pues estaban prevenidos de que esto podía ocurrir, pero al final es una situación que a nadie le gusta, ¿no? Ni a la directiva, ni a los compañeros de Julián, ni a la afición, ni al propio Julián en este caso. La situación, ¿cuál es?
0: La situación
2: ahora mismo,
0: es muy incómoda, diría, exacto.
2: ¿Qué pasa incómoda, ahora mismo? Pero ahora mismo, ¿qué es lo que va a pasar? El Barcelona está totalmente descartado, por mucha información que salga desde ese lado, lo han dejado ya claro cientos de veces tanto Gilmarín como Cerezo, como el propio Simeone, incluso sus compañeros en el postpartido de ayer, y toda la prensa rojiblanca que cubre lo que es el Atlético de Madrid, de todos los medios principales de pues bueno, en este caso de España. Lo dicen claro, que Julián no va a ir al Barcelona. Ahora se abre una pequeña puerta que es para poder fichar por el club londinense de Arsenal, ¿no? Entonces ahí es donde hay una pequeña puerta donde Julián tiene esa opción de poder fichar por ese club. El Atlético de Madrid no le cierra, de hecho, no le cierra las puertas para poder fichar por el club inglés, siempre y cuando la oferta se adecue con lo que se pide, que según los últimos informes y los últimos rumores, pues en torno a una cifra de 150 millones de euros podría fichar el jugador por el club inglés, o incluso con un precio inferior, pero incluyendo a algún jugador en la operación, que en este caso el que interesa o el que podría interesar es Gyökeres. Entonces la situación es esta.
0: ¿Sabes que hace un ratito se está informando que Radio Cataluña ha informado, y valga la redundancia, que Julián Álvarez le ha vuelto a decir al Atlético de Madrid que no se va al Arsenal? Esto es lo que ha salido desde Cataluña, de Radio Cataluña.
2: Desde Cataluña. A ver,
1: inclusive, perdón, Speedy, inclusive en el camino, sí, en el mismo interregno de horas, hay una versión de que Todd Boehly, uno de los accionistas del Chelsea, también llegó a Madrid para hacer una oferta para llevarlo al Chelsea. Que ahí sí sería
0: cierto, el Chelsea no juega a Champions, el Chelsea no juega a Champions.
2: El problema es eso, que el Chelsea no juega a Champions, y el Chelsea además, yo creo que el principal motivo es porque no juega a Champions, y yo creo que se descartaría esa opción por ese mismo motivo, porque la relación entre Chelsea y Atlético de Madrid en los últimos años es buena, es cordial, porque ha habido varias operaciones entre ambos clubs, entonces no, es buena la relación, pero es verdad que al no participar en Champions creo que se queda descartada esa operación. El problema del Arsenal es que Julián, hay un problema de visados, ¿no? Entonces Julián quiere llevarse a su familia ahí, y parece ser que hay un problema de visados y su familia no podría estar permanentemente en Londres. Entonces ese es el principal, uno de los principales motivos, claro. Este es uno de los principales motivos por los que el Arsenal no, por los que Julián no quiere fichar por el club inglés. Que luego está, verdad que está su sueño, que es el Barcelona, pero evidentemente una persona que se ha encontrado en la situación que se encontró en el Metropolitano el otro día, busca cualquier motivo, cualquier club para salir, y Arsenal es uno de los top mundial ahora mismo a nivel deportivo. Evidentemente cualquiera que llame el Arsenal a su puerta ficharía por el club, pero el problema es que su familia le tira mucho, y ahí está el pequeño inconveniente, ¿no? Que su familia no podría acompañarle y estar durante ese tiempo en Londres.
0: A ver, primero le pediría a la producción a ver si podemos poner la dirección en X o en el ex Twitter de Speedy, que es arroba... Ah, la tenía debajo.
1: Sí, perfecto.
0: Ah, perfecto, perfecto.
2: Y el tema de, para que el la tema gente de lo Cataluña. Sí. Muchas gracias. El tema de Cataluña, a ver, es que aquí hay que coger la información con pinzas, ¿no? Porque al final, desde Barcelona, yo también te doy, claro, evidentemente, mi versión desde el otro lado, pero creo que es la versión, claro, objetivamente hablando. De verdad que te intento decir objetivamente hablando que creo que es la correcta, porque al final, a día de hoy, Julián no ha ido a Barcelona. Y a 2 de septiembre no va a vestir la camiseta de Barcelona. Entonces hay información interesada entonces hay información interesada desde Barcelona que aprietan, porque evidentemente quieren al jugador. Y ellos, claro, les interesa que esto suceda, claro. Pero es que al final el Barcelona presentó una oferta de 100 millones de euros cuando el valor del jugador es 120 millones de euros para un pago de 6 plazos. Y evidentemente no se puede vender a un jugador por esta cifra, y más cuando Julián Álvarez actualmente es el tercer jugador, o sea, el tercer delantero centro con mayor valor de mercado a nivel mundial. Entonces, no se puede, esta operación no se puede vender por estos precios.
0: A ver, Speedy, ¿tú manejas la versión de que el Atlético de Madrid le prometió a Julián que si le traía una oferta que más o menos fuese razonable, lo dejaban salir, y que le pidieron a Julián que durante el Mundial dijera que él se quería ir para que la afición del Atlético de Madrid entendiera que no era una cuestión del club, sino directamente del jugador, y el jugador lo hizo?
2: Mira, te voy a contestar. Además que la última información creo que fue hace dos días, o ayer o antes de ayer, que la sacaron mis compañeros. Salió con que esto es verdad, que esto hay que tocarlo con pinzas, no sabemos si es cierto, pero yo personalmente me cuadra, ¿no? Me cuadra y creo que tiene sentido en base a todo lo que ha ocurrido estos meses. Parece ser que Gil Marín se sentó con el representante, con Fernando Hidalgo, y hablaron, y que Julián, pues bueno, que quería buscar otras opciones fuera del Atlético de Madrid. Pues Julián, Gil Marín lo que hizo con su representante es, esta conversación parece ser que se dio en enero o febrero de este año, y le dijo claramente que cuando acabe la temporada hablamos, ahora durante estos meses nos estamos jugando muchas cosas, no me molestéis al jugador, que el jugador tiene que estar centrado, y cuando acabe ya lo que es la época de la temporada, si presenta de un club extranjero una oferta que se adecue, que esa oferta,
0: extranjero.
2: Por eso se habla mucho de los 150, claro, por eso se habla mucho de los 150, por eso se habla mucho de los 150, porque es la cifra que parece ser que en esa reunión se dio, de si me traes 150 una vez acabada la temporada de un club extranjero, yo te dejo salir. ¿Qué pasa? Que el representante, según las informaciones que se filtraron, y bueno, y aparte que el mismo representante hizo llamadas en programas de televisión en este país, hablando con el representante de la posibilidad de fichar por Julián por el Barcelona, en medio de la temporada. Entonces, claro, evidentemente, esto no está por otro lado por el lado del representante, en este caso Fernando Hidalgo, no cumplió sus palabras. Es decir, molestaron al jugador en los partidos previos a la Copa del Rey y a la Champions, el propio Barcelona llamando al representante para ver la posibilidad que hay para poder fichar al jugador, y aquí es donde el Atlético de Madrid se dio cuenta, se enfadó y denunció. O sea, ahora mismo hay una denuncia emitida por el Atlético de Madrid hacia el Barcelona, que se ha emitido a los jugadores españoles y a la FIFA por haber tocado un jugador en periodo protegido. O sea, esto no nos olvidemos, el Atlético de Madrid ha denunciado al Barcelona.
0: Es cierto.
2: Y esto ya está en el juez, y evidentemente va a pasar a, pues bueno, pasar a las fases que tengan que pasar en procedimiento judicial, y veremos hasta dónde llega. Las consecuencias pueden ser muy graves, entre ellas, si se confirma que esto se hizo así, que entiendo que el Atlético de Madrid habrá presentado las pruebas pertinentes para poder llevar a cabo esta denuncia. Si esto se confirma, al Barcelona le pueden caer varias sanciones, y entre ellas es no poder fichar durante los dos próximos mercados. O sea, que estamos hablando de palabras mayores. Y en cuanto a lo que me has dicho de que se le obligó a hablar, no tiene mucho sentido que el propio club obligue a su propio jugador a hablar y a decir eso. Y en medio de un mundial, además, las fuentes directas del club insisten en que el último contacto que tuvieron con Julián fue el último partido de Liga, y desde entonces no volvieron a tener contacto con el jugador. Yo, si te doy mi opinión, evidentemente, claro, yo soy colchonero, ¿no? Soy rojiblanco, y es la versión que te voy a dar, pero es la que yo también considero que es la que se ha liado un poco. Yo al jugador no considero que sea mala persona ni mal profesional. Lo que sí considero es que ha estado muy mal asesorado, en este caso por su representante. Su representante no ha cuidado la imagen de su propio jugador, y ha obligado a forzar a decir unas palabras en medio de un mundial, después de que Messi tuviese un buen partido, para hablar, para intentar presionar. Entonces yo creo que a Julián le han comido un poco la cabeza, diciendo, oye, si dices esto vas a poder salir, o podemos abrir la puerta al Barcelona, y el jugador pues ha insistido.
0: Hace
2: y esto
0: sentido.
2: Lo confirmo, o sea, tiene sentido, ¿sabes por qué te lo digo? Tiene sentido porque esas imágenes que están saliendo ahora mismo, en la que Julián se marcha del Metropolitano y sus compañeros se quedan en el césped, se quedó, hubo mucho revuelo en los medios nacionales. Yo, como soy abonado, lo vi, y lo vi claramente, y fui de los primeros en citar la información y defender la postura de que Julián sí que iba con sus compañeros a despedirse de la afición. Sí que iba, lo que pasa es que vino el jefe de prensa del Atlético de Madrid y le dijo que mejor no se fuese con sus compañeros y que se metiese a vestuarios.
0: Porque sabían que habían unos peluches que eran ratas que le iban a tirar.
2: Pues, Pues puede ser. Hoy han salido esos rumores. Yo no tengo, a ver, yo estoy muy informado. Yo no tengo ciencia cierta de que eso fuese así. Ahora, que haya un grupo pequeño que tuviese eso, no te voy a decir que no. Entonces, yo ahí no me voy a comer, o sea, no me voy a pillar los dedos con la puerta. Yo creo que no, pero evidentemente no estoy 100% seguro. Puede ser. Al final, si un jugador es abucheado, insultado durante pues durante los minutos en los que ha estado en el campo, pues evidentemente yo creo que por tema de seguridad, más que por imagen, yo creo que lo han hecho por seguridad, ¿no? Porque a lo mejor el lado de la afición al fondo al que iba podía ser tomado como una pequeña provocación. Yo creo que no. Yo creo que tenían que haber dejado que se acercase, que se quedase de los últimos, pero que estuviese ahí presente porque creo que hubiese disminuido un poco el, pues bueno, pues ese ambiente, ¿no? Esa agresividad en el ambiente, yo personalmente creo que hubiese sido mejor, pero bueno, el club tiene sus razones, son profesionales y sabrán los motivos bueno, los motivos que habrán decidido para que Julián no se quede con sus compañeros.
0: Ahora bien, el club está en una encrucijada, porque Julián Álvarez no puede seguir en el Atlético de Madrid tras lo ocurrido en el día de ayer. Esa es la verdad, Speedy. Julián Álvarez no le sirve al club, no le sirve al jugador. O sea, es un perder-perder. Esta es la verdad. Se ha deteriorado mucho la relación con el club y con la afición. Y a mí me da la impresión que no tiene retorno. Eso por un lado. Coincido contigo que no va a ir al Barcelona. Pero si no va al Barcelona y tiene problemas de visado para su familia, él no va a dejar a su familia atrás, ¿eh? Él no la va a dejar a su familia. Acá hay un problema enorme. Y a mí lo que me llama también, te digo, Speedy, la atención, es que Barcelona, que sabe que necesita un centro delantero, no está haciendo nada y sigue esperando. Y el lunes que viene, en una semana, a esta hora ya se cerró la ventana de transferencias. Me llama eso también la atención que Barcelona no haya dicho, bueno, hasta acá. Porque al fin y al cabo, es muy bueno. No es ningún fenómeno, ¿eh? Es muy bueno. No es ningún
2: Eso es,
0: fenómeno,
2: eso
0: me
2: es.
0: parece a mí. Me parece a mí.
2: Y estoy totalmente de acuerdo contigo, Jorge. Además, hablamos también de unos precios, no porque el jugador valga eso, sino por lo que se está pagando actualmente en el mercado de fichajes.
0: Claro,
2: Se está pagando
0: claro,
2: por una.
0: claro.
2: Claro, sí, es por la situación que hay ahora mismo en el mercado. Porque realmente, a mí, si me preguntas, este jugador no vale 150, vale menos, pero si lo comparo con lo que se está comprando y vendiendo en la Premier, por ejemplo, por jugadores que apenas llevan un año de vida futbolística, por así
0: Exacto.
2: decirlo, están pagando barbaridades,
0: No,
2: barbaridades.
0: pero lo que
2: Entonces, yo
0: acaba de
2: pienso igual
0: pagar
2: que
0: Real
2: Real
0: Madrid
2: Madrid.
0: por Diamonte
2: Sí, una
0: 140
2: barbaridad.
0: millones y no sabemos,
2: Jorge,
0: no
2: que el año
0: sabemos ni
2: pasado
0: si
2: estaba.
0: tiene la edad que dicen ni si va a terminar triunfando, ¿no? Bueno,
2: Claro,
0: con
2: y
0: lo de,
2: estaba
0: con lo
2: jugando
0: de.
2: hace 2 años en el Leganés, que ha descendido a segunda división en la Liga Española. Si es que ha estado aquí, se ha estado jugando ese
0: Y
2: torneo.
0: hace
2: Claro,
0: dos
2: dos
0: años
2: años
0: y
2: y
0: medio
2: medio
0: estaba aquí
2: estaba
0: en
2: acá cerca
0: Florida.
2: donde estamos nosotros, acá en el estado de la Florida, en Fíjate.
0: Estados Unidos, jugando en una
2: Fíjate.
0: liga casi amateur, y pagaron
2: Fíjate. Pues
0: 140
2: fíjate.
0: millones, ¿no?
2: Fíjate, por
0: Sí.
2: eso digo que si el Barcelona realmente quería a este jugador, yo lo que no entiendo es por qué no ha presentado otra oferta o por qué no, su primera oferta no iba en consonancia con lo que vale el jugador y con lo que realmente a ti te interesa. Es lo que yo a mí no me entra todavía por la cabeza. Es decir, señores, si tú quieres un delantero centro y quieres a Julián Álvarez, primero que tu primera oferta sea, oye, 150 millones de euros y nos sentamos a hablar. Y el Atlético de Madrid se hubiese sentado a hablar desde el primer momento y se hubiesen respetado unas reglas básicas. Estoy convencidísimo. Porque tú no vas
0: Sí,
2: a rechazar
0: pero
2: 100, 150 millones de euros.
1: lo que pasa es que la oferta del Barcelona llegó, pero llegó como, creo que lo dijiste hace un instante, seis pagos de 15 millones durante 6 años. Entonces el Atlético de Madrid sintió que lo estaban insultando.
2: Es que es una falta de respeto. Yo lo veo
1: Claro.
2: una falta de respeto.
0: ¿Por qué se
2: Yo
0: quiere ir el
2: personalmente también.
0: jugador? ¿Por qué se quiere ir el jugador?
2: Mira, cuentan muchas historias. Yo creo que se quiere ir porque es su sueño, porque Messi ha jugado ahí y simplemente porque es su sueño. Yo no creo, ni es porque tiene mala relación con Simeone, ni es porque aquí se le ha tratado mal, y no es porque aquí no se pueda ganar títulos, porque aquí precisamente este año se podía haber ganado la Copa del Rey y él falló un penalti. Creo que aquí en el club le han arropado mucho con el tema del doble toque. Simeone ha sido su mayor defensor, que durante 4 meses en la propia Liga de Española, aquí en la Liga, no marcó ni un gol. No recibió ningún abucheo ni una crítica por parte de nadie, al contrario, se le arropaba, la afición le arropaba, la gente seguía comprando sus camisetas, Simeone le salía a defender en cada rueda de prensa, o sea, el cariño lo recibió. Entonces, por eso el Atlético de Madrid y la afición está molesta, porque hemos dado cariño. O sea, el Atlético de Madrid tendremos muchas cosas, pero una de las cosas, somos gente muy honorable y gente que es muy fiel a los suyos. Defendemos mucho a los nuestros.
0: Lo sé,
2: ¿vale?
0: Lo
2: muchísimo.
0: Sé,
2: pero,
0: lo sé.
2: Pero en el
0: lo
2: momento,
0: sé,
2: en el momento, claro, en el momento en el que no recibimos eso a cambio, o recibimos una, aquí se dice una puñalada, ¿no? En el sentido de que nos han defraudado, no hemos sido correspondidos con esa intensidad de respeto o de cariño que le hemos tenido, es que perdemos el cariño en cero coma. Si yo, Julián, era uno de mis jugadores favoritos, y ahora mismo, pues, es que no, yo prefiero que se vaya, yo no lo quiero ver en el equipo, y más con la cara que pone cada vez que sale al entrenamiento.
1: Ahora,
2: al final
1: Speedy,
2: esto es un problema.
1: Pero, Speedy, hemos hablado de todo lo que ha pasado. ¿Qué es lo que va a pasar? ¿Qué es lo que tú crees desde la información que tú tienes, desde la interna que tú tienes? ¿Cuáles son los siguientes pasos? ¿Se va a quedar? ¿Lo van a vender al Arsenal? Él no puede irse al Arsenal por lo del visado que explicabas, al Chelsea porque no juega. A ver, si todo eso estaba en el mapa, ¿por qué el jugador o su representante, que es el genio, no lo previó antes de firmar un contrato hasta el 2030?
2: Bueno, mira, yo es que yo tengo aquí dos teorías. Pero claro, es que al final es muy complicado predecirlo. El tema, o sea, yo, mis sensaciones, se rumorea que van a despedir, que va a despedir, el propio Julián va a despedir a Fernando Hidalgo el 2 de septiembre, ¿vale? Es decir, una vez que acabe el periodo de mercado de fichajes, porque no se puede hacer durante el periodo de fichajes por el contrato que tengan entre ellos, ¿vale? No se puede hacer. Entonces, una vez que acabe este mercado, es lo que se rumorea, lo que se escucha, que lo va a despedir. Yo entiendo que si va a dar ese paso, entiendo que es porque él quiere seguir en Atlético de Madrid, pedir unas disculpas o hacer un vídeo corporativo del club pidiendo unas disculpas con una renovación, incluso para dar la sensación, ¿no?, de que está integrado en el propio equipo, y al mismo tiempo, pues, el efecto dominó con despedir a su representante, ¿no? Pues eso ya das un hecho de que quieres estar aquí y estás haciendo algo para cambiar. Yo es la sensación que tengo, que es lo que creo que va a ocurrir. Ahora, tiene la opción del Arsenal. También se ha escuchado hoy, que esto lo dejo entre comillas porque no está verificado, pero sí ha escuchado hoy de que a lo mejor el Arsenal puede intentar solucionar y arreglar el tema de los visados de su familia. Si es así, yo entiendo que
0: optará por esa vía. ¿Cuál es el problema de los visados? ¿Es un tema político o es un tema que por el que hoy el Reino Unido no es parte de la comunidad europea?
2: Ahí está, mira, además, justamente por mi oposición al tema de extranjería, que precisamente hoy he estudiado ese tema, lo tengo muy reciente. El problema es que el Reino Unido salió de la Unión Europea hace unos años, y entonces su normativa de extranjería ha cambiado, ¿no? En la Unión Europea, en estos casos, se soluciona porque tú puedes reagrupar a tu familia, sea de donde sea. Lo puedes reagrupar y no hay ni ese problema. ¿Qué pasa? Que Reino Unido, al salirse, ya sigue su propia normativa. Desconozco la normativa que tiene ahí. Yo quiero entender que no es problema de su mujer y su hijo, porque a eso sí que los podrá llevar, sino por sus padres. Que sus padres también le acompañan aquí en Madrid, ¿no? Claro, es más por sus padres, no por su mujer e hijo. Entonces, padres, hermanos, etcétera. Porque sus hermanos también están aquí en Madrid. De hecho, están jugando en un club de no sé en qué categoría inferior de la Liga Española. Los dos, además, juntos. Sí, sí, sí. Además, es un club que tiene mucha esencia argentina. No recuerdo ahora mismo cuál era.
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1: A lo mejor ahora está especulando el Barcelona y está dejando, y esto es pura especulación mía, está dejando que se desangre el Atlético de Madrid, viendo que no hay dónde colocarlo, que van a tener que convivir con él, y la reacción que tuvo ayer el público es indicativa de que los próximos mínimos de aquí a enero convivir va a ser muy pero muy complicado. Así que no sé, vamos a ver, señoras y señores, es momento de chilitos, para disfrutar un buen partido. 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
1: Y la producción me dice que hablando de chilitos, tenemos a alguien que...
3: ¿El chile mayor?
1: No sé, yo no me animaría.
3: ¿Quieres saber?
1: Le voy a mandar a una tía. Tengo una tía gorda que seguramente...
3: Bueno, ¿qué pasó?
4: No le hagas caso, que yo creo
1: la quise
4: no,
1: dar no, a la Yorga. Está encantado con la tía. Y no la quiso conocer.
4: Está encantado con la tía, pero...
3: O no pudo conocerla. No pudo conocerla.
4: Si se parece a usted, ni la mande, pues.
1: Damas y caballeros, Gabo Sainz desde México, entonces, contento, goliza sobre Xolos, sí. Le pasaron por arriba, fue una maquinita, la verdad, el equipo fue una y le quiero decir algo, hoy lo traicionaron a Gabo Sainz. Hoy la
3: qué?
1: Producción armó
3: sí,
1: la foto de
3: me puso de qué cosa me pusieron terrible.
1: La vio.
3: Sí, claro.
1: Mala leche.
3: Dice el productor que es la inteligencia artificial. No, bueno.
1: Eso es mala leche. Lo que hicieron, créame.
3: Imagínese que usted lo pusieran con una playera de Nacional o de Peñarol. O sea, no puede ser. Mira más qué cosa. No. Del Madrid, claro. Sí.
1: A ver.
3: 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Aunque no me manden cortesías, no importa. Yo siempre sí entro en el comercial, señores.
1: Muy bien.
4: Oiga, Jorge, antes de hablar de fútbol, ¿sabes qué valdría la pena? Porque yo no lo sabía y me enteré. El sistema de drenaje del estadio de Guadalajara, mi respeto.
3: Qué cosa, ¿eh?
4: Es lo más moderno que hay en el mundo. ¿Cómo absorbió y tiene las pipas esas gigantescas debajo de la cancha y el sistema de absorción? No. Yo me enteré por este aguacero. Yo no pensé que fueran a jugar al fútbol. Estaba viendo al Inter y miraba la cancha y dije, no, allá no hay partido.
1: Eso es más importante que la goliza de 5-2 que le propinaron a Xolo, que sí. el loco Abreu.
4: Si,
1: el
4: si loco no es por Abreu, esa cancha, sí. No, si no es por la cancha, terrible, no le acomodan los 5 a Xolos.
3: Bueno, a ver.
1: Se equivocó, eligió mal el día, loco, porque 10 de los 11 eran nacidos en territorio mexicano. Tiene razón. En lo macro, en lo micro no, en lo que pasó ese día.
3: Pues tampoco, Chivas... tampoco, porque déjale cuento, o sea, el Xolos inició con 3 futbolistas extranjeros, Guadalajara inició con un mexicoamericano, que al final es mexicano. Sí. Digo, si conocemos la constitución, es mexicano. Sí. Y aparte solamente metió otro más mexicoamericano, que es Brian Gutiérrez, y los demás siguieron siendo mexicanos. Cuando Xolos metió otra vez 2 extranjeros. Pero bueno, también al loco Abreu se le olvida que su hijo nació en la Ciudad de México, que también es México-Uruguayo y que puede jugar también con Italia. Entonces, No hay que escupir para arriba, yo le diría a Loco Abreu.
1: Vamos a tener
4: la traía guardada. Hoy le voy a escribir,
1: al Loco. Hoy le voy a escribir al Loco.
3: Por favor. Y me invita.
1: Y lo invito a usted. Pero bueno, interesantísimo el rendimiento del equipo. Creo que se conjugó todo porque yo lo fui dándole crédito a Chivas, yo lo fui mucho menos de lo que venía haciendo. Entonces, todo se conjugó para esa diferencia enorme que se dio en el marcador, que en lo previo nadie podía imaginarse, ¿no? Que iba a haber una diferencia de tres goles, que pudo haber sido mucho mayor.
4: Claro, yo lo que creo, no sé si Gabo coincida conmigo, Xolos en casa es intocable. Fuera de casa se siente mucho el tema. No sé si está apoyado en la cancha, es un tema de posible.
3: Puede ser. Claro, el tema de la cancha sintética completamente, pero digo, en un primer tiempo ya Guadalajara lo estaba ganando 3-0. O sea, la verdad es que sí les pasaron feo por encima. Lo de Chivas fue muy bueno, lo de Ricardo Marín que se hace presente con doblete, lo de un futbolista como Alvarado que sigue manteniendo el nivel que nos mostró, quizá no tan alto, pero sí por lo menos algo parecido a lo de la Copa del Mundo. Y lo que termina haciendo tanto fantástico. Camberos como Santi Camberos. Sandoval, que son las dos joyas que
1: Santi
3: tiene
1: Sandoval también. Conjunto. Sí, sí.
3: Dos joyas que tiene el Guadalajara, sin duda.
1: Sin duda, sin duda, sin duda. Pero bueno, ahí está, como siempre, detrás del América, pero están ahí, pegados.
4: Es importante que le diga la frase, como siempre, detrás de la América.
3: Si de por sí aguanto a Polanco con sus cosas, y usted viene también a darle, ¿de qué se trata?
1: Esto es factual, están detrás del América. El América es una maquinita de la mano de Guillermo
3: Almada. La tabla eso dice. Bueno, pero también a ver, vamos siendo tranquilos. Querétaro, San Luis, Santos, correcto, el Atlante, el Juárez. No, pues también que nos echen esos a nosotros, o sea, ya veremos, digo.
1: A ver, ¿y ustedes a quién le ganaron? Ayer le gané.
3: Le ganamos a Xolos, que tenía 10 puntos, que andaba bien.
4: Era colíder.
3: Claro, le ganamos exactamente. ¿Y a quién le ganó el América? Al que va en el último lugar, que es Juárez. Ok, gracias, nada más con eso. ¿Alguna otra quiere o me aguanto más al dato?
4: Otro datico.
3: Sí, o sea, ¿quiere que le dé otro dato o así vamos?
1: No. Pero bueno, lo cierto es que, bueno, esto lo debe tener un poco molesto a ustedes, sin duda, pero el momento de Atlas, atención, ¿eh?
3: Yo he visto varios partidos del Atlas y coincidía con varios compañeros preguntándoles si ya veían al equipo del Atlas jugando bien. Me decían que no, pero ahí estaban los resultados. Y lo que hace, y dicho, a mí me toca el partido para TUDN Radio, el Cruz Azul contra el Atlas. Y la verdad es que Cruz Azul por momentos quiso hacerle frente al rojinegro, pero el Atlas jugó muy bien. Yo diría que a lo mejor unos 45, 50 minutos del partido le alcanzó, incluso pegó dos en los postes, tuvo por ahí otras dos opciones. Entonces, sin duda, yo creo que los mejores minutos de la era Hernán Crespo con el Atlas, y de visita, pero ojo, estoy lamentando la victoria. Sí, y pidió 25 entrenamientos para poder tener el equipo bien, acuérdense que eso dijo. Pero bueno, yo a lo que voy es que creo que Cruz Azul hoy no es un equipo para tener un parámetro. No estoy demeritando la victoria, ojo, no se sientan mal. Es el campeón, pero no es un parámetro. Si usted me va a decir que el Cruz Azul es parámetro,
1: Cruz Azul es el actual campeón.
3: Está del lado del Loco
1: Abreu. El actual campeón no es parámetro.
3: Váyanse a platicar con el Loco Abreu, que al cabo traen el mismo cotorreo.
1: Muy fuerte,
4: solamente es el campeón, Gabo, tiene, a mi juicio, no sé si estoy equivocado, la mejor plantilla del fútbol mexicano.
3: Lo más seguro es que sí está equivocado.
4: Mejor plantilla de México la tiene Cruz Azul.
3: Pues la mejor plantilla de México es el lugar 12 de la tabla.
4: No, yo no estoy diciendo en qué posición está y que los resultados no se han dado y que
3: tiene menos 12 en diferencia de goles. Sí. Tiene 3 partidos perdidos, solamente 2 ganas. ¡Claro! Y es un proyecto que yo creo que tanto la gente de arriba, la directiva, y obviamente el señor Alonso, y bueno, la gente de la directiva están analizando si realmente se tiene que quedar Wiki. Hay un tema muy curioso al término del partido y nos percatamos después de que terminara el juego y demás, y todos saludando, se fueron y bla, bla, bla, bla, las palmaditas con la gente y todo. Y cuando se van al vestuario, ninguno le da la mano a Wiki. Y ojo que Wiki fue como que a la banda, como para recibir a los jugadores, y ya se fueron como unos 5 o 6 metros más de lado para entrar y meterse al vestidor. Solo se metió Wiki al final. Entonces, no sé si ya haya ruptura. ¿Por qué? Porque al final no es un tipo que haya querido ni los jugadores ni la directiva. Sí, les dio el título, pero yo, de verdad, y lo he dicho muchas veces en TUDN Radio, y hay gente que dice que no, que Wiki, que estratega, ahora resulta que es Pep Guardiola. Pero realmente Wiki, yo le doy un porcentaje de ayuda, pero lo demás, para mí los jugadores tenían el hambre de ganar el título. Yo se lo doy 90% a los jugadores. ¡Claro! La inercia que traía el señor Ramos, pues.
1: A ver, ya se habla de dos nombres. Juan Carlos Osorio vuelve a ser candidato para
3: Cruz Azul. Ah, también.
4: Suena más que una campana de iglesia.
3: Claro, pero estaba con el otro, Tigres. No, ya párele.
1: Y el otro, Diego Alonso. Son los dos nombres que yo ya escuché.
3: ¿Cómo? ¿De directivo va a pasar a técnico?
4: No, Diego Alonso,
3: ya lo entendí. Sí, Diego Alonso, sí, el que estuvo en Rayados y demás, sí, sí. Pachuca y todo, sí. Perdón.
4: En el Inter,
3: fue
4: el primer técnico de Inter Miami.
3: Perdón, ya fue, ya, producción, ya.
1: En Uruguay, ya. Bueno,
3: en definitiva. Sí, sí, sí. Nadie se acuerda de Uruguay.
1: Muy bien lo de América, muy bien lo del Atlas. Y bueno, lo de Chivas
3: va a... ¿Y lo de Chivas, no? No, lamentable lo suyo.
1: Están,
3: o sea,
1: cuartos,
3: siempre
1: están cuartos. No, a 3 puntos.
3: Por eso,
1: de la
3: pero
1: América,
3: ¿por qué tanto odio al Guadalajara? ¿Qué le hicieron en el Guadalajara? ¿No lo han tratado bien en Chivas?
1: No, al contrario, yo defiendo a Guadalajara. Me parece una apuesta espectacular. Una apuesta, más allá de que ahora se han salido un poco, que también lo entiendo, de sus orígenes, contratando jugadores mexicoamericanos que sí.
3: Ah, ¿y no son mexicanos? Momento. Pero entonces, ¿qué tiene que ver eso? Entonces, ¿qué tiene que ver? ¿Por qué tratar de recalcarlo al México americano y demás? Antes también han jugado. Antes, no, claro que sí. Claro que sí. Gerardo Mascareño era México americano de cara. Miguel Ponce, claro que sí. Claro que sí. Miguel Ponce. Miguel Ponce es México americano, ¿de qué habla? El Core Venezuela es México americano, ¿de qué habla?
1: El campeonísimo cuando allá acá
3: jugó
1: habían millones
3: hasta
1: de
3: un hijo de alemanes, ¿de qué habla usted? Ya.
1: No,
3: de verdad, nomás le gusta.
1: Pero no,
3: está bien. Hay que conocer.
1: Está bien.
3: Hay que conocer la historia de Chivas.
4: No, lo que pasa es que está todo muy susceptible, Jorge, porque aparte de Chivas, la selección mexicana se está nutriendo de un montón de jugadores hechos en la... Son mexicanos.
1: De la liga que no sirve para nada.
3: Completamente.
1: De la liga que no sirve para nada.
3: De la liga no sirve para nada.
1: La liga no sirve para nada. La MLS no sirve para nada, pero se están formando en la MLS, ¿no? En la academia.
3: Sí, pero en la MLS no son figuras. O me va a decir que alguien sabía quién era Brian Gutiérrez antes de llegar a Guadalajara.
4: Sí, en Chicago sí.
1: Todavía peor.
3: No.
1: En Chicago
3: por favor, figura, sí. Claro, si sí. Chicago no. Sí. Ya, sí, entraba a playoff, competía. Sí. No. También no vengan a decir cualquier cosa.
1: A ver.
4: Jorge, Gabo es resultadista. Usted va a pelear toda la tarde porque Gabo tiene resultados.
3: Los resultados es lo que manda, señores. Así de fácil, todo. Podemos hablar misa, lo que quieran. Y aparte con el periódico en la mano, como dicen. No, es que ¿por qué hablas con el periódico en la mano? Pues porque tenemos que hablar. Ni modo que no hablemos de los resultados. Se tiene que analizar ya con el periódico en la mano. Pero los resultados son los que mandan, señores.
4: Qué horror. Pero no hablamos de Toluca que le ganó a Querétaro, ¿no? También, es que está en la parte alta
1: de Querétaro.
4: León le ganó a Monterrey, que también venía muy agrandadito. Monterrey, León fue y le dio su repaso y lo bajó del bus.
3: Mire, debería de escuchar ver ese mensaje. Iker, no sé por qué no dejan a Gago en el programa. Pena, soy Gabo, no Gago. Pero bueno, pero que me dejen en el programa. Claro, yo pondría orden aquí, porque el señor Elmer habla como de veras como si estuviera en la verdulería. Diario.
1: A ver, ya los viernes me desplazaron a mí por el señor Gabo.
3: Sí, señor. Entonces, porque usted ya se va de vacaciones todos los viernes. No, ya párele.
1: No me dijeron que viernes ya no me correspondía a mí, me dijeron.
5: Bumba, que
1: ya era
5: fuera.
1: Suyo. Eso es lo que me dijeron a mí.
3: Está bien. A veces pasa.
4: Saludamos. Este es un viernes de Gabo. Una cosa así, el saludo.
3: Sí, viernes de Gabo, exactamente.
4: Pero no trajo ni un superchat este fin de semana.
3: Que caigan los superchats, venga.
1: Para destacar lo de Puebla, 10 puntos también, de 15 diputados.
3: Sí, bien, con un equipo rascuachito, Con un equipo rascuachito.
1: Con un equipo, exactamente. Sí.
3: No. Claro, de lo mejor que este chico, Emiliano Gómez, ¿no? Que Emiliano Gómez, que es de lo mejor que tiene el pueblo.
1: ¿Dónde nació? Dígalo completamente para la gente que no sabe. Dígalo. ¿Qué pasaporte
3: ¿Dónde?
1: Tiene?
3: ¿Dónde?
4: ¿Para qué le saca el orgullo? No le toque, no le toque el orgullo.
3: El mismo de Loco y del señor Ramos. Muy bien, sí. Ahora resuelta. No, tenemos que agradecerle a los uruguayos.
1: Pero Toluca se decidió por otro uruguayo, Federico Viña, que llegó y ya está haciendo goles y anda recontra bien. Yo le hago una pregunta. Bajo este afloje que hizo Chivas de que únicamente jugadores mexicanos iban a jugar y por años y años fue lo que pasó. Ahora, por ejemplo, y no lo sé, se lo pregunto, ¿Julián Quiñones podría jugar en Chivas? Berterame.
3: Porque son nacionalizados. Pero Jorge Vergara en su momento, en paz descanse, puso esa limitante y luego el término, usted también usando el mismo de Loco Abreu. Mexicanos, señor Mayorga, ponga orden. Usted que es un tipo letrado, que le sabe. O sea, por favor, mexicanos. Pero bueno, terrible lo del señor Ramos.
4: Mexicanos son todos.
3: Constitucionalmente son todos mexicanos. Pero Chivas.

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1: Mexicanos, en Chivas, mexicanos, que pero en la selección.
2: A ver, ¿cómo definimos eso? ¿Cómo definimos eso de mexicanos, mexicanos? Eso no existe, mexicanos.
1: Pues existe, claro que no. Claro que no, señor Mayorga, explíquele a este señor y al loco Abreu. Pero ay, como hermanitos, agarraron de la mano y dijeron, ay, sí, sí, mexicanos, mexicanos. Mira, más ahí está. Pregunta. Ahí está.
3: Diego
1: ahí está
3: Abreu. ¿Diego Abreu puede jugar en Chivas?
1: Claro, nació en la Ciudad de México. Claro, nació en la Ciudad de México.
3: No tiene
1: claro.
3: sangre mexicana, pero como tiene un pasaporte mexicano, mire, usted.
1: Bueno, le cuento, Neri Castillo, ¿no? ¿Sí sabe Neri Castillo? ¿Neri Castillo claro. sí sabe? Ok. Ah, pues claro. él nació en México, pero no tiene sangre mexicana. Punto. Exacto. Ah, y jugó en selección. Ahí está. Y
2: también tiene sangre uruguaya.
1: Claro, no, correcto.
4: No, ¿sabes cuál es la diferencia?
1: Sí, señor. Sí,
3: exacto.
4: Que estoy en Europa.
1: Ya ves, ya entendió, ya entendió. Ah, ahí está Neri, ahí está Neri. Qué chulada declaración. Una de las mejores de la vida. Pero bueno, es cosa.
3: Bueno, ¿alguna novedad que tenga ahí en México el señor Gabo Sainz a nivel selección? Hecho ya lo de Andrés Guardado, todavía no se ha informado. ¿Dónde estamos con el tema?
1: Pues mira, con el tema de selección.
3: Juan Manuel Niño también, ¿no? No sé si hay.
1: Sí, sí, anda. Pues todavía nada. La verdad es que sí es complicado, Jorge y Ricardo, porque pues prácticamente en septiembre ya tienes tú la fecha FIFA. Estamos hablando de que prácticamente es ya. O sea, claro, tienes que armar ya el cuerpo técnico. Talavera no ha sido confirmado. Andrés Guardado lo entrevistó un periodista de Fox, Juan Carlos Ibarrarán, y le dijo, pues aquí vengo, he jugado con Rafa, ¿y por qué no formar parte del cuerpo técnico? ¿Cuándo había dicho? Que él no tenía ninguna propuesta. Entonces, pues ya dio como que medio abrió la puerta y pudiera llegar Andrés Guardado al conjunto mexicano. Entonces, habrá que esperar porque todo está muy hermético. Están festejando ahora 99 años de la Federación Mexicana de Fútbol. Están muy emocionados con eso. Rafa sale con Mikel Arriola. Mikel Arriola va para todos lados, pero no definen cuerpo técnico, y a mí me parece que eso es muy importante para un proceso de cara a una Copa del Mundo. Pues no basta con que tu insignia y tu estandarte sea Rafa Márquez, tiene que tener gente a los lados para claro. que le ayuden.
3: Y en los próximos días tiene, y cuando hablo de los próximos días, que 6-7 días más, tiene que aparecer la convocatoria para los partidos amistosos con Colombia, con Perú también, ¿no?
2: ¿Cuál es el Colombia, partido? Perú, Chile y Estados Unidos.
1: También nos echaron puro barquito, pues también puro barquito, vamos a ganar sin problemas, pero bueno, pues ahí está. Perdón, señor Mayorga, pero
3: ¿usted dice que Colombia es puro barquito, que Estados Unidos es puro barquito?
1: Pues no sé si vaya a ir siquiera con los jugadores importantes, claro, la verdad, habrá que ver. Pero no los obliga, no los obliga. Entonces vamos a ver.
2: Claro que los obligan.
1: Chile, Perú. Me va a decir que Chile y Perú, pues si no van al Mundial desde hace cuántos años también.
2: Ok, de acuerdo, Chile y Perú, pero Colombia va a llevar toda la nómina grande.
1: Vamos a ver.
2: Claro, y Estados Unidos también, porque es una fecha FIFA. Ahora, a mí me quedó por una inquietud, Gabo y Jorge. Con el cuerpo técnico de Rafa Márquez, yo respeto mucho a Rafa, le respeto mucho su trayectoria.
1: La trayectoria.
2: Como jugador.
1: Claro.
2: Pero así como respeté la trayectoria como jugador de Hugo, pero nunca respeté a Hugo como director técnico. Ahora la pregunta.
1: Ah, pero fue bicampeón en Pumas, ¿eh? Fue bicampeón en Pumas.
2: Sí, yo sé, pero ya yo estaba trabajando en esa época muy pegado allá y vi cómo fue bicampeón. Pero de eso no se trata.
3: Viene a ensuciar la
1: dio a entender
2: que también tú hay que ayudas
1: hacerse, hay que hacerse dueño de las técnicos. Palabras que sostiene uno
2: me acuerdo
1: terrible. Señor Ramos, además, pues dígale a este señor,
3: pero él lo que está hablando para demeritar lo de Mario Carrillo es lo de Mario Carrillo
2: y Víctor Egea. Y Egea.
3: Sergio Egea era el asistente de él.
1: Sí, que decían que él.
3: Yo veo que todos los técnicos hablan con sus asistentes. Pero
1: no, no, no.

0: técnico.
1: Mario era quien ahora, armaba buena ahora, parte si fue, de la estrategia.
2: Si, ok, si el cerebro, si la estrategia, lo que tú quieras fue Gea, y Hugo nomás los motivaba y los generaba, no importa, la cabeza era Hugo. El campeón no, fue no, Hugo, como técnico.
1: Por eso no le quito, pero aparte del bicampeonato.
2: Okay, bueno, si no,
1: todo
2: imagínese,
1: el crédito
2: bueno.
1: Al bicampeonato, ok.
2: No, qué bueno.
1: No, man, no okay. Discuto. ¿En dónde más triunfó?
2: No discutamos, como en cada lucha
1: debiendo. Ahora, la pregunta que yo hago es, ¿está Rafa Márquez preparado para dirigir la selección mexicana con un asistente como Andrés Guardado, que otra vez los respeto como jugadores y como seres humanos un montón, pero para dirigir la selección mexicana se necesita mucho peso y mucho colmillo?
3: Espere. Argentina en el mundo del fútbol es mucho más que México.
2: Sí. Ah, pero mucho.
3: No, bueno.
2: Mucho.
3: Y Argentina llevó a un hombre con menos experiencia que Rafa Márquez. Llevó a Scaloni.
2: Claro.
3: Con menos experiencia que Rafa Márquez.
2: Sí, es un albur.
3: Rafa Márquez no es un albur. A ver, Rafa Márquez viene de la escuela. Hoy por hoy debe ser el lugar.
1: Yo eso no lo quito. Digo, dirigir una selección.
3: Hay que esperar.
2: Sí, hay que darle el beneficio de la duda.
1: Para mí, el asistente que haya sido un buen jugador
2: no nos garantiza que vaya a ser un buen técnico.
1: De acuerdo.
2: No garantiza que sea un buen técnico. Eso sí.
3: Maradona no fue un buen técnico.
2: Exactamente.
3: Pelé quiso ser técnico.
2: Pelé. Y no mandó.
1: Pero Pelani se arrimó a la dirección técnica.
2: Creo que puede caber ahí, a ver, Didier Deschamps, puede caber Franz Beckenbauer, de los que puede, Lobo Zagallo, que tuvo incluso mejor.
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19: Bienvenidos sean todos ustedes a Los Jefes para toda la Unión Americana. Soy Álvaro el Brujo Morales, qué bueno que está con nosotros. Saludos, saludos, saludos para todos ustedes en Texas, en California, en New York, en New Jersey, en Florida, en Illinois, en Hawái, en la República Mexicana, en donde quiera que usted lo esté escuchando a través de sus estaciones de radio favorito del grupo MLC Media. Gracias, gracias. Nosotros somos la autoridad en el deporte. Y señoras y señores, ahí les va.
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19: Las Chivas Rayadas del Guadalajara golearon 5-2 a Tijuana, pero no tendrían de qué ufanarse cuando le ganaron al equipo de menor promedio de edad y que utiliza hasta más mexicanos que las Chivas Rayadas del Guadalajara, dicho incluso por el propio técnico de los Xolos, el Loco Abreu. Es increíble también hoy que los Xolos llegaban inflados como el segundo lugar, el par de goles que le hacen a balón parado, y luego regalando un penal a los Xolos, una falta estúpida. Pero bueno, parte de la inexperiencia. Con ese triunfo el Guadalajara está llegando a la cuarta posición del torneo, asciende hasta cuarto y se pone a tres puntos de su padre, perdón, de su líder, el conjunto de las Águilas del América. El conjunto de las Águilas del América. Yo le diría al Guadalajara que tranquilos, no pasa absolutamente nada. Los que no pueden estar tranquilos, eso sí es cierto, son los del Cruz Azul. La máquina cementera de la Cruz Azul suma un total de 3 derrotas consecutivas. Perdió contra Chicago Fire, perdió contra Tijuana y perdió contra el Atlas. Si a eso le sumamos que tiene 4 derrotas en sus últimos 6 partidos, porque había perdido también contra el Atlante antes de las victorias contra Philadelphia City, hay que decirlo, Cruz Azul se está metiendo en un tobogán. A lo mejor no puede salir de él. Yo diría que desde que le pusieron los auxiliares técnicos de Iván Alonso, uno de ellos se llama Oreja, se apellida Oreja, a Wiki, las cosas no van bien. ¿Para qué le mueves a lo que iba bien? He dicho. Y es momento.
18: Todos de pie. Que llega su majestad.
20: Yo sigo al 100.
18: El Tuca con su sección.
21: ¡Cállese, carajo!
22: Está muy bajo, Álvaro.
19: Bueno, aquí nos encontramos Ricardo El Tuca Ferretti, Juan Carlos Gabriel, más adelante con todos ustedes. Saludos, por supuesto. Bueno, mis hermanos, ahí les va. Así está la situación. Las Chivas ganaron 5-2, 5-2. Derrotan, vencen y humillan al cuadro de Tijuana. Pero, ¿qué mérito puede tener el vencer a un cuadro que es el equipo de promedio de edad más joven del fútbol mexicano? Más joven. ¿Qué chiste puede tener cuando vencen al equipo, dicho por el propio Loco Abreu, que tiene más mexicanos, dice él, más mexicanos que las propias Chivas? ¿O tiene algún mérito, Tuca, el hecho de que Guadalajara haya goleado al equipo más joven del torneo?
23: Antes de esta jornada era líder con el América.
19: Fíjate. Sublíder.
23: Sí, sub-líder. Okay. Por diferencia de goles, el América era 1 y Tijuana era 2. Y hablábamos muy bien del Tijuana. Entonces, si hablábamos bien del Tijuana, que solo había recibido 2 goles en el torneo, y Chivas le mete 5, quiere decir que el triunfo de Chivas fue contundente, sin ningún pero.
19: No me vengas.
23: Oye, si decimos que el América tiene los minutos de los novatos.
19: Sí.
23: Pues, entonces, ¿por qué quieres demeritar? ¿Por qué quieres demeritar el triunfo de Chivas? Chivas, la verdad, hizo un gran partido y con un equipo muy difícil, de veras.
19: Contra un equipo muy difícil, por Dios, Ricardo Tuca Ferretti. Les hacen dos
23: balones. Estaba antes de empezar esta jornada.
19: Segundo. Ahora ya bajó a 6º, si mal no recuerdo, te lo confirmo. Con esta.
23: ¿Chivas está en qué lugar? En 4º.
19: A ver, Chivas ahora es cuarto. Tijuana es 6º. Sexto. Pero bueno, a ver, su majestad, dice el Tuca que el triunfo de Guadalajara tiene mérito. Yo, porque le venció al equipo que amanecía como segundo lugar de la tabla general. Yo digo que no tiene mérito ganarle a Xolos porque es el equipo más joven del torneo y que tiene incluso más mexicanos que las propias Chivas Rayadas del Guadalajara. Así lo dijo Loco Abreu, de hecho. ¿Tiene mérito o no tiene mérito? Para mí, 2 goles a balón parado más el penal que regaló. No, o sea, pues, ¿qué mérito va a tener el Guadalajara, por Dios?
23: Entonces, permíteme, Juan Carlos.
24: Sí, por favor, leyenda, por favor.
23: A ver, Juan Carlos, ¿cuál es, cómo describimos a la persona que está en contra de los jóvenes y de los jóvenes mexicanos.
19: Ferretista.
24: Se le dice vendepatria.
23: Ah, ok. Porque está diciendo que Tijuana es un equipo plagado de jóvenes que no sirve y de mexicanos que no sirve.
19: Yo no entonces, dije eso. Yo dije que mérito puede tener.
23: Esto fue lo que tú acabas de decir. No. Perdón, Juan Carlos, ¿cómo estás?
24: No, mi Tuca, querido Ricardo. ¿Qué dijo? Lo que haya dicho el Tuca, yo lo voy a soportar.
19: Eres un manipulador, viejo querido. Eres un manipulador.
24: Oye, no, a ver. Mi querido Palo, top de la industria, brujo, vecino de Mefistófeles en el Averno. Uh-huh. El mérito son los tres puntos. Y digo, después lo de Ricardo Marín, que hace el doblete y la goleada.
19: Pero un equipo de chavos.
24: No, bueno, a ver. ¿Qué hace? ¿Qué quieres que juegue contra el Real Madrid? Pues si le toca jugar contra Xolos o cómo.
19: Uy, perdón si te lastimé. No, perdón si te ofendí. No,
24: perdón si te corregí. O sea, pero espérate, ¿cómo que contra un equipo de chavos? Pues valen, ¿son tres puntos o no? O contra chavos son un punto y medio.
19: Ah, por eso ya el Guadalajara es el non plus ultra, es lo que digo. Ya es el non plus ultra.
24: ¿Tú dices que es el non plus ultra?
19: No, yo no, lo dices tú.
24: Dijo que es el non plus ultra.
19: No.
24: No lo puedo creer. Acaba de decir que es el non plus ultra.
19: Ahora resulta que me ponen palabras a mí en mi boca.
23: Aparte, Juan Carlos, él en esta semana dijo que Tijuana tenía el promedio de edad más bajo por Mora. Porque si no fuera por Mora, tendría el promedio de edad igual que el América. Él se lo dijo. Él.
19: Híjole. No. Fíjate nada más.
24: ¿Cuál es el punto? ¿Que no tiene mérito el triunfo? Ok. No. Estamos muy lejos de estar para de acuerdo.
19: Para ti es una gran victoria.
24: No. Pero es que tú estás hablando de un... Tú estás hablando de un tema que yo no quiero hablar. Yo hablo de los tres puntos. Tú quieres... Tú me estás diciendo que yo digo que Chivas es candidato al título porque le ganó 5-2 a Xolos. A fuerza quieres decir que yo digo eso. No lo voy a decir. No es así. Pero ganó tres puntos.
19: Ok. ¿Cuáles fueron las claves del partido para ustedes hoy? Para mí, lo mal que defiende Tijuana, balón parado.
24: ¿Hace cuánto que Ricardo Darín, no sé si alguna vez en su carrera hizo dos goles?
19: Bien dicho, Rey.
24: El sentido Marín.
19: La contundencia, dices tú, Rey, la contundencia. Yo digo lo mal que defendió Tijuana a balón parado en acciones precisas y un penal que regala. Y luego, pues, los siguientes goles, pues ya caen. Tuca, ¿a ti qué te pareció el partido?
23: Muy bueno de parte de Chivas y muy malo defensivamente de parte de Tijuana. O sea, balón parado, como tú dices, como dos goles. Porque Chivas trabaja bien a balón parado, trabaja bien, la verdad. O sea, Milito ha logrado mover estos jugadores y la verdad la peinada en los dos goles, puta, muy bien trabajado. Y después, la verdad, o sea, Chivas, al principio, Tijuana intentó algo, pero Chivas controló bien. Y ya cuando iba 3-4-5-0, aflojó un poquito, por esto recibe dos goles.
19: Ok. Bueno, pero ya saben cómo está el chiverío, ya saben cómo están sus aficionados, ya saben. No, que son mejor equipo que el líder. O sea, perdón, la defensa de Tijuana, fíjate nada más. Tiene dos tipos de 26 años y dos tipos de 24 años. Que para estándares del fútbol mexicano están chavitos. O sea, re chavitos. Aquí chavo es a los 30. Veterano es como a los 39. A ver.
24: O sea, pero además, no, nos creemos esa mentira O sea, ¿dónde queda un García Aspe que con 17 años era, o 18 era titular en Pumas? ¿Dónde queda?
19: Si el Tuca lo sacaron del retiro a los 55 años, lo sacaron del retiro y todavía hizo campeón a Pumas, el Tuca. El fútbol mexicano te permite eso. Rey, usted se retiró como a los 37 años.
24: No, yo debut y despedida, ¿cuál me retiré? No. Pero entonces el fútbol árabe permite que a los 41 Cristiano juegue y el.
19: Él se cuece aparte. Cristiano se cuece aparte y está cada vez más.
24: No madreemos al fútbol mexicano por madrearlo, porque no es cierto. Sí es verdad, existen casos como los de Nacho Ambriz, que debutan a los 23 años y después hacen una tremenda carrera, que fue un futbolista de selección nacional y capitán, pero también pues hay casos como los de muchos jugadores de Pumas o del mismo Cuauhtémoc, que a los 18 o 19 años empezó a jugar. O sea, no es cierto que le está, o sea, chavo, alguien de 24 años en México, no digo, puede ser que lo debutes a esa edad, pero nadie dice está chavo. No. Además, Tijuana venía haciendo bien las cosas. Yo no sé por qué nos estamos metiendo en el tema de la edad.
19: O sea, bueno, a ver, porque lo dijo Abreu.
1: Los quiere demeritar el triunfo de Chivas diciendo que Tijuana tiene puros chavos.
19: Lo dijo Abreu, el propio Abreu dice en sus declaraciones. Ponme a Abreu qué es lo que dice, quiero que lo escuchen.
24: Yo, o sea, Abreu habla de que son muchos mexicanos, es un grupo
19: jóvenes.
24: El 11 titular tiene muchos mexicanos, o dice. Tiene 25 años y está chavo.
2: Es una vergüenza deportiva.
19: Escucha.
2: Sacar la cara, perder el primer tiempo 3-0 y tener que sacar la cara en el segundo. Indudablemente de que todo esto es el proceso, eso que tenemos muchos jugadores jóvenes. Nosotros somos el equipo que más minutos tiene de México. Más mexicanos, mexicanos que Chivas. Lo tenemos 8, porque Chivas tiene eso. ¿Cómo que le llaman los mexicoamericanos? Pero mexicanos tenemos más nosotros en cancha que Chivas. En ese proceso que vamos, este tipo de partidos también te da un crecimiento de maduración muy bueno para lo que nosotros.
19: ¿Escuchó lo que dijo su majestad?
24: Pero, ¿por qué los del gremio comunicador o los del micrófono o los de los que están ahí en la sala de prensa, por qué no le dicen qué tiene que ver? O sea, no tiene ninguna distinción. Jugar con más mexicanos no te va a dar más puntos. O sea, no tiene más mérito. Es algo que se debería de exigir, es algo que se debería permitir, sí. Pero pensar que eso te va a dar más puntos, menos puntos, te va a hacer la víctima, te van a dar un regalo extra en Navidad, eso no tiene nada que ver.
19: Déjame ir a la pausa y venimos.
24: No, contéstame, ¿por qué no le dicen eso a Abreu?
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26: 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Iván aquí con el reporte del tráfico. Se reporta falta de estacionamiento por la fiesta de 15 de Cami.
27: Noticias de último minuto. Afirman que hay espacios al frente de la casa de Iván.
26: Noticia de último minuto. Iván está cobrando por el estacionamiento.
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2: De regreso con todos ustedes de los jueves para toda la Unión Americana. Soy Álvaro El Brujo Morales, qué bueno que está con nosotros. Saludos, saludos, saludos hasta Tampa Bay, Salinas, Houston, Fort Lauderdale, San Antonio, Phoenix, Riverside, Las Vegas, Amarillo, Los Ángeles, San Diego, en Escondido, en Salinas, en Monterrey, California, en Monterrey, Nuevo León, en Tijuana, Baja California, en Miami, en Boston, en Hawái. Nosotros somos la autoridad en el deporte. Y ahora vamos con...
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2: Bueno, su majestad, el Tuca anda peleando con el micrófono. A ver, tú lo que dices es, ¿por qué no cuestiono yo a la prensa de que no cuestiona a Abreu? ¿De qué tiene que ver eso?
3: Es que tú...
2: ¿Dice de qué? Lo de la edad y que
3: juega como un mexicano. Que son mexicanos, o que son chavos, o que no hay mérito, y buscas esta salida, o entrada, o lo que quieras, lo justificas por lo que dijo Abreu. Está bien, estás en todo tu derecho, está bien, perfecto. Mi pregunta es, si estás en una sala de prensa y Abreu se quiere hacer la víctima, no entiendo qué quiso decir. No sé qué quiso decir Abreu al decir... Es que nosotros jugamos con más mexicanos que Chivas.
2: Se victimiza.
3: Incluso mexicoamericanos, entonces nosotros somos más mexicanos.
2: No miente.
3: Se victimizó, se justificó, no se victimizó. No. ¿Por qué no lo cuestionan ahí? ¿Por qué no le dicen, oye, pero perdón, eso qué tiene que ver con que te goleen?
2: Ah, bueno, porque al principio sí explicó por qué lo golearon, que fue un desastre, que la vergüenza deportiva y todo eso. O sea, eso sí lo dice al principio. Después le da un girito de defensa. Nada más.
3: Me parece que sobra, ¿no? Porque si es Gil Mora, que tiene 17 años y la rompe, no se pone como ejemplo. No es. O sea, jugamos con mexicanos y por eso nos golean. Ahí tienes razón en Tuca. Jugamos con mexicanos y eso nos golean. A ver, a tomar un café, a ver si creen un poquito en el jugador mexicano.
2: ¿Qué te parece, Abreu, que dice que él sí juega con jóvenes y que él sí juega con mexicanos, a diferencia de Chivas?
5: A ver, Juan Carlos y yo ya dimos los argumentos.
2: O sea, no pueden repetir, les da flojera. O sea, no.
3: Repite lo que dijimos, porque Tomás dices, entonces...
2: Al final de la noche
3: tus cuerdas vocales están enteras, güey. Y nosotros nos desgastamos. O sea, además, tú vas nada más como el pinche coro de Mijares, güey. Es que soldado del amor.
2: Cada noche caigo herido por salvar tu corazón. Soldado del amor.
3: Tú nomás haces el ta. O sea,
5: a ver, Juan Carlos. A ver, sí,
3: dígame de llena.
5: Antes de que el gurú y este hombre me estén sacando del programa.
3: El gurú y Javier ya te sacaron por orden de este pinche malévolo.
5: Sí, mueven tanto unas chingaderas por ahí que me sacan. Entonces, déjame terminar de expresar una cosa. Juan Carlos y yo ya te dimos argumentos suficientes para que tú dejes de estar menospreciando el triunfo de Chivas y ya cambia de tema, carajo.
3: Tómala. Ha sido más claro.
2: Bueno, pues hablemos de Cruz Azul. ¿Qué le pasó al Cruz Azul? Perdió 2-0 contra el Atlas. Tercera derrota consecutiva, Cuca.
5: Ya lleva tres derrotas consecutivas, de veras.
2: Sí. Yo lo que vi es falta de definición, exceso de confianza en algunos puntos, presión propia por andar defendiendo mal, pero veo de que desde que le pusieron a Oreja, así se llama el auxiliar técnico, no que le hayan puesto una oreja, o sea, puede ser, pero no, desde que le pusieron de auxiliar técnico a Oreja, a Wiki, las cosas no van bien.
3: Te lo dije, Martina.
2: Hay que escuchar a Tomasa. A ver, o no.
3: No, por eso digo. Te lo dije cuando llegó. Esto hay que cobrárselo a Alonso en el momento que no funcione. No. O sea, solamente tendría que ser mexicano para que se permitiera que al técnico campeón vengan y le pongan el cuerpo técnico. También lo dije en algún momento del programa, en programas anteriores. O sea, no es normal que al técnico campeón le pongan su cuerpo técnico. ¿También? Curiosamente llegó la banda que se había ido con Anselmi, que llegó con Anselmi y ve el desmadre que se está armando. O sea, iba invicto, fue campeón. El vestidor no recibe bien el que haya
2: Oreja. O sea,
3: están los emisarios de Alonso. Sí. Está la contraparte de Wiki, que es Oreja, que por más que se vista de azul y diga somos el mismo equipo, si se va Wiki, Oreja se va a quedar. No,
5: oye, Juan,
3: la lealtad con quién es, con la institución, con Wiki, con
2: Oreja,
3: Alonso. O sea, lo de Alonso sí es para cuestionarlo. O sea, ¿cuál es la idea de traer a este cabrón?
2: Oreja y Viconis, Tuca, los puso Alonso, se los puso a Wiki.
5: ¿Y de dónde vienen? ¿Vienen de Argentina o son mexicanos?
3: Bueno, estaban con Anselmi, además, leyenda. Estaban con Anselmi.
2: Oreja era de Anselmi, además. Oreja de Anselmi.
5: ¡Ay, Dios mío! Sí. Ya le cerrucharon las patas al pobre Wiki, ya de plano, ya. O sea, el Oreja sí es una mendiga oreja.
3: Eso es.
2: Pues sí, se apellida así, pero.
3: No, güey. Tienes que ir a hablar con el magnánimo. Poderoso ingeniero, tienes que ir a hablar.
2: Aunque le duela a su majestad y aunque se ponga celoso, voy a hablar con él.
3: No me la cambies. Yo te dije a ti: si le empiezan a serruchar, tienes que ir a hablar con él. Tienes que ir a decir que son. Así que cumpla con su cometido.
2: Voy a ir a hablar con él. Pues, a ver, son tres derrotas consecutivas en general, y también son tres derrotas consecutivas de liga si tomamos la del Atlante y quitamos la del Chicago Fire. Este Cruz Azul, a ver, contra el Atlante podemos decir usó un cuadro alterno y estuvo a punto de empatarlo con un penal que tiene Oscar Jiménez, pero a este Cruz Azul ahora le está faltando definición, porque esto yo lo vi venir también, y esto lo entiendo por parte de Wiki. Cuando estaba lesionado el Toro o no estaba Ibáñez, Évere era tu único delantero. Pero ese fue el delantero de Wiki. Hoy tiene que meter al Toro, que no está en su mejor versión, o tiene que meter a Ibáñez, que no está en su mejor versión, porque si no los mete, se arma un congal dentro del vestidor.
3: O sea, y si los mete, pierden tres, y al que van a correr es a Wiki, no se arma un colgal, porque ya se sudamericanizó, ¿no? Sí, entre uruguayos y argentinos ya secuestraron el vestidor de Cruz Azul, y ahora tú lo dices como muy, de manera muy condescendiente, en lugar de levantar la voz como hombre de izquierda que eres y que somos, ¿no?
5: Sí.
3: No, claro que sí, ¿cómo chicas? No, sí.
2: No, yo no le hubiera movido nada a su majestad. O sea, yo me hubiera quedado con Évere.
3: Pero Valo fue campeón
2: con Évere
3: sin centro delantero. Pero Évere no era centro delantero.
2: Pero pues ahí jugaba,
3: bueno,
2: digamos.
3: Bueno, por eso fue campeón. No estaba el Toro Fernández, no estaba Nico.
2: Sí, sí.
3: O sea, El tema no es la cancha, el tema es el desmadre que traen en el vestidor. Pero ¿quién arma el relajo en el vestidor? El director deportivo. O sea, ¿qué cabeza cabe que al campeón le pongan el cuerpo técnico? Pero además, el cuerpo técnico del que se fue. O sea.
2: No, eso es increíble. Tuca, ¿tú qué piensas?
5: No, hombre, ¿sabes qué? Le hubiera dicho al ingeniero Velázquez: oye, ingeniero, este tipo me está cerruchando, me está tendiendo la cama, ingeniero.
2: O sea, es que mire. Algo.
3: A ver si es cierto, Tuca, que Álvaro se lo dice. Vamos a ver si. Si el vecino de Mefistófeles se lo dice, vamos a ver.
2: Yo ya se lo he dicho en algún par de comidas. Ya se lo he dicho, su majestad. Le he expresado mis concerns, dirían en Estados Unidos o en Inglaterra, concerns. Y la verdad es que eso es lo que estoy viendo yo. Porque también hay otra cosa. Se tardaron años en nombrar a Wiki el técnico titular, Años. No lo nombraban. No, porque, a ver, Alonso ha fracasado. Aunque estos títulos vayan a su currículum, porque eso es un hecho, van a ir a su currículum, la realidad es que el que le ha tenido que corregir la plana es el ingeniero Velázquez. En Cruz Azul no hay proyecto. Lo que hay es una cabeza que ha delegado y a sus delegados les ha salido malas cosas, y esta cabeza, su magnificencia, el ingeniero Velázquez, aunque se enoje el rey, es el que ha corregido a la plana.
3: Yo no me enojo, tú le quieres decir así, para mí es el ingeniero Velázquez.
2: Bueno, el ingeniero Velázquez tuvo el atino de poner a Wiki.
3: El ingeniero Velázquez, estoy seguro, le dijo a Alonso: vamos a dejar a Wiki, porque por Alonso, aunque Wiki salió campeón, lo hubiera querido echar,
2: Y como hizo con Vicente.
3: Te lo firmo. El tema es que Alonso, para no perder poder, dice: este cabrón. O sea, no me enmendó la plana, salió campeón. Ahora, ¿cómo lo he hecho? No lo puedo echar porque el ingeniero me dijo que no. Le voy a traer a mis rémoras para no perder poder, para estar enterado. Pero es hasta osado, ¿no? Ya lo que hizo es de otro mundo. Y luego que se apellide Oreja, no tiene madre.
2: Y el otro es Viconis, aquel que era portero de Puebla, ¿no? Y de Mazatlán, no sé si lo recuerdan.
3: Sí, pero viene de la gente de Anselmi, o sea, no
2: sí,
3: es normal.
2: Sí,
3: no es ético, no es normal.
2: Es incómodo.
5: Es un descaro.
2: A ver, Tuca, a ti te quisieron meter
3: Se aprovecha porque es Wiki, güey. Se aprovecha por eso, Alo.
2: Y Wiki quiere aprovechar la oportunidad, pues va a decir que sí a varias cosas.
3: Pero además, fíjate, si ya fuiste campeón y de todos modos te ponen aquí el revólver.
2: Déjame ir a la pausa y venimos con más.
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7: 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Iván aquí con el reporte del tráfico. Se reporta falta de estacionamiento por la fiesta de 15 de Cami.
10: Noticias de último minuto. Afirman que hay espacios al frente de la casa de Iván.
7: Noticia de último minuto. Iván está cobrando por el estacionamiento.
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3: De regreso con todos ustedes en Los Jefes para toda la Unión Americana. Soy Álvaro el Brujo Morales, gran programa que estamos teniendo aquí con Juan Carlos Gabriel Tuca Ferretti y todo un gran equipo de trabajo. Saludos hasta Fort Lauderdale, San Antonio, en Phoenix, Dallas, Austin, en El Paso, en Las Vegas, en Amarillo, en Palm Springs, Reno, McAllen, Brownsville, Scottsdale. Gracias, tercer y último bloque, pero no por ello el menos importante. Así que ahora voy con
5: la última y nos vamos. 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
3: Sé que este tema, Tuca, no te va a gustar y te vas a encabritar, pero hay que hablar de ello. Perdón, hay que hablar de ello. América es el líder del fútbol mexicano.
6: Que tú digas, yo no voy a seguir contigo porque tú eres un mendigo asqueroso americanista. Yo voy a hablar con un americanista. Juan Carlos.
7: Gracias, Ricardo.
6: Dudoso, no dudoso. ¿Cómo viste el América? Ganó a Juárez.
7: Sí, y entre el Brujo y Dionisio, no sé quién es más chiva o detractor de los de Cuapa, porque.
3: Yo no.
7: Ya querías correr a Jardine, ya querías correr a.
3: Cuando las cosas no iban bien,
7: bien.
3: Ajá, bueno.
6: ¿Tú cómo viste el penalti? ¿Fue penalti o no, Juan Carlos?
3: Manota.
7: No, no es penal, ¿eh?
3: Ay, por Dios.
7: No es penal. No, a ver, lo del VAR ya es una pachanga. Para mí no es penal. Le sigue saliendo, o sea, sigue saliendo la de Estupiñán al poste, la que el gol que anulan. O sea, esto del VAR no genera competencia. O sea, no te sirve que dizque por el dedo gordo hay un fuera de lugar y qué bueno que América le siga saliendo y sea superlíder. Sí, está bien, me da gusto. Sí, me da gusto, pero la realidad es que para la competencia me parece que el VAR ensucia muchas cosas. Y la realidad es que ha tenido mucha suerte América. Digo, qué bueno que tenga ese colchón de puntos. Pero si Estupiñán está un poco más fino, olvídate.
6: Pero tú como americanista, Juan Carlos, o sea, ¿cómo mencionas? No, América es super líder y esto, qué bueno.
7: Sí, no.
6: O sea, nadie tiene la culpa de regalar las cosas. Pero tú estás contento con el funcionamiento futbolístico
7: no.
6: que tiene... para
7: No. Nos salvamos contra Santos, nos salvamos contra San Luis, han tenido mucha suerte. Por eso digo, también ahora lo del VAR, el gol que les anulan, el poste de Estupiñán, o sea, ha tenido suerte. Y el penal, digo, no tiene la culpa América, pero tampoco era, o sea, es un partido.
3: Una manota, por Dios, era una manota.
7: Le hace daño al fútbol que marquen esos penales, Baló, la verdad.
3: Ay, por Dios.
6: América no tiene la culpa si el árbitro va y lo marca.
7: Claro.
3: Pero pues, a ver, ¿y para ti no era penal, Tuca? Para ti no, para no era mano. Ay, por Dios.
6: El jugador inclusive está tratando de esconder la mano con una garra la otra mano para que no se abra y le pega aquí en el codo con la mano en la panza.
7: O sea, no hay como el fútbol que todos conocíamos y que todos nos enamoramos. O sea, la intención es la que cuenta. O sea, la intención de meter la mano, la intención de dar la patada de manera escalada, la intención de, entendiendo que en el área hay otro tipo de circunstancias, a lo mejor no tienes la intención, pero atropellas al jugador, bueno, se marca penal, lo que tú. Pero esto es una vacilada. No puedes marcar penal. O sea, tienes que jugar con las manos amarradas.
0: Pero majestad, sí, sí hace con la mano, sí hace con la mano.
6: En nuestra época, si hubiera esto, yo hubiera tirado, en vez de tirar a gol, yo hubiera tirado cerca
7: a los brazos. Claro. De los jugadores. Claro. Fíjate qué sabes. No, no, es que es en serio. O sea, hace, no, espérame, a ver, Valo. O sea, de verdad, como entrenador le dices, ¿sabes qué? Si estás entre tres, no busques entrar. No busques tirarse al segundo poste. No busques hacer gol. Pégale al rival, güey. Y seguro nos van a marcar penal. O sea, vas a tener muchas más posibilidades de que te marquen penal pegándole en la mano que tratando de hacer el gol directo. Sí, eso es lo que están buscando. Tiene razón el Tuca, tiene toda la razón.
0: No quiere irse a tomar un café solo.
7: No, pero es verdad o no. O
0: sea, sí, tiene razón el Tuca, palabra del Tuca. Pero bueno, el Tuca piensa que solo por el penal ganaron. Y no es cierto.
6: Claro, una frase como él dice. El celo de macho es malo.
0: No, este viejo es cabrón, Este viejo es cabrón. No.
7: Mira, ídolo.
0: Mira, más sabe el Tuca por viejo que por diablo.
7: Más sabe el Tuca por diablo que por viejo, güey.
0: Ahora, a ver. A la defensiva Kevin no lo vi bien, pero a la ofensiva manda un buen centro del gol, manda una asistencia. Violante lo sigo viendo bien, qué bueno que Henry marca doblete, Brian lo veo bien, a Veiga lo veo un poco más participativo, con un poquito más de hambre. Sigue rotando Almada a la media cancha, es lo que más rota. Hoy arrancó Cervantes y Sánchez.
6: Porque Almada quiere recuperar a Veiga, ¿no? ¿No notas esto?
0: Sí, me da esa impresión, Tuca, de que a fuerzas. Porque, a ver, Veiga era figura en Brasil. No sé qué demonios le pasó. Le habrá caído. Le faltará comer.

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1: Con Borja.
2: Bueno, en Jalisco jugó
1: siendo derecho. Sí. Y el centro que manda, pero en liga ha jugado por izquierda. El centro que manda lo manda con la zurda y él es derecho.
2: No,
1: y
2: Henry Martín. No, Kevin es muy buen jugador. El tema es. O sea, cuando tú ves a esos jugadores, tú dices: ese tipo tendría que ser el titular de la selección nacional. Y con esa intermitencia, o sea, Kevin. No lo voy a comparar porque el Cheche Hernández era para mí era de otro nivel, ¿no? Porque además llegaba a línea de fondo y te ponía la pelota en la cabeza. Pero yo creo que si trabajara Kevin, tiene la técnica para tirar esos centros, pues no solamente con la zurda, sino con la derecha, que es su perfil. Digo, lo dejo ahí votando, ¿no? Ojalá que se enganche Kevin, pero hay que tener cuidado con los regresos y con la espalda de Kevin, porque ha dejado pagando al América
1: defensivamente le ha costado. Ahora tú que
3: muchacho no es la cancha, es fuera de la cancha.
1: Caray, fuera de la cancha. O sea, sí. Es ya llegó.
3: Yo creo Kevin bailador. Yo creo que te he hablado del entrenamiento invisible, ¿o no? Oh,
1: sí. Entonces, sí. Que sobre todo lo importante es ser invisible.
3: El entrenamiento invisible de él, el cuidarse profesional, el alimentarse y todo esto, el comportarse adecuadamente, ¿sabes qué? Es muy malo.
2: Y además lo hacen visible, o sea, ¿no? Sale en el coche que se acaba de comprar en el periférico, ya tiene algún tiempo, y luego el podcast que hacía
1: con Igor
2: y con alguien más, ¿no? También con Jonathan, ¿no?
1: Creo que era Jonathan.
2: Bueno, sí. No quiero acusar a alguien que no me atreve. Digo, tampoco es. Entiendo que si la institución se los permite, pero sí ha cambiado mucho el fútbol, o sea, con las redes sociales está cañón. O sea, no nada más el pecado de no cumplir con el entrenamiento invisible que dice Ricardo, sino además tú anunciar, ¿no? Que no cumples con esa parte del fútbol profesional. Quiero pensar que hoy está más metido el chavo, ojalá, porque talento tiene.
1: Yo quiero pensarlo.
3: Sí. Almada no le va a permitir sus cosas que hacía antes.
2: De acuerdo.
1: Bueno, pero a ver, ¿viste mal al América, Tuca? Digo, al final sufre con ese cabezazo al palo. Hay una tajada de Cota. Ya se andaba equivocando Cota en un centro. Marcaron fuera de lugar. Qué bueno que marcaron fuera de lugar. A lo mejor está.
2: Fuera de lugar con un dedito.
1: Sí. A lo mejor a Cota ya le está molestando saber que va a regresar Malagón. Ya le está molestando.
2: ¿Sigues enferma, María?
1: Qué grosero. Esta es la más fea que usted me ha dicho. No, qué barbaridad. Nunca.
2: Que te amo, querido. Esa se dice en el vestidor todos los días. Sigues enfermo, María.
1: No manches.
2: Pero bueno, ya sabes otra, güey.
1: ¿A poco sí se llevan en el vestidor, Tuca?
3: Yo creo que lo que pregunté a Juan, pues si Juan Carlos honestamente contestó. O sea, América ha tenido partidos que ha tenido suerte, es líder, nadie se lo puede negar. Pero, o sea, el nivel futbolístico todavía yo lo veo muy por debajo de lo que alguna vez América con Andrés Jardine tuvo en el primer año principalmente. Naturalmente

0: Estilos distintos, no vamos a comparar a André con Almada, cada quien tiene su estilo, y debemos de dar y acostumbrarse de que el América de hoy en día va a ser totalmente distinto, va a ser el, como dices tú de repente, Juan Carlos, rácano, ¿verdad?
1: Sí, va a ser un fútbol rácano. Sí. Pero mira, Valo, mientras llega lo que podría exhibir al América, ¿no? Que pudiera ser un equipo que lo exija más, pues mientras siga sumando, aunque sea con fútbol rácano,
0: ya va a ser 21 puntos, claro.
1: Nadie puede negarse a festejar los tres puntos, ¿no? Que saca semana.
2: América ya está a 13 puntos de clasificar, ¿eh? Está a 13 puntos de clasificar. Ya tiene 13, con 26 clasificas.
1: Claro, bien, partidos más fuertes.
2: 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Bueno, vámonos. Gracias. Muchas gracias. Tuca, gracias. Desde la oscuridad de la penumbra. Abrazo. Nosotros somos los jefes, autoridades en el deporte. Gracias y hasta la próxima. Chao.
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0: Hola, hola, ¿qué tal? Un gusto saludarlos. Bienvenidos a una emisión más de Pulso del Deporte. Hoy lunes 24 de agosto, en este micrófono Omar Aldeco. Y lo invito a que nos acompañe a lo largo de esta hora. Aquí a mi lado también mi compañera y amiga para que no haya ningún problema. No,
1: amiga.
0: Andrea Martínez, ¿cómo estás, Andy?
1: Muy bien, Omar. Saludar a Jess, a la producción y a todas las personas que nos están escuchando a través de TUDN Radio. Ya me había desacostumbrado al Pulso del Deporte, ¿eh?
0: Yo pensé que lo de amiga. Compañera amiga. Y amiga.
1: Exactamente. No, pero okay. A Pulso yo me había desacostumbrado, ya tenía rato.
0: ¿Cuántos días tenías que no venías a Pulso?
1: Pues el lunes pasado no vine y ya luego no hubo la semana.
0: Ahorita, productora, que saludamos a Jess también, perdón,
1: sí,
0: que te interrumpa.
1: Yo la saludé.
0: Sí, es aquí.
1: Yo saludé a la productora.
0: A Rosalía. Una de Rosalía y buena, porque la niña, déjenme, le platico a la gente, no vino el lunes pasado.
1: Pedí vacaciones.
0: Pidió vacaciones.
1: No vine, pedí vacaciones.
0: Aprovechó sus vacaciones. ¿Ya tienes ahí a Rosalía?
1: Ándale, sí, el bizcochito.
0: ¿Y la cantaba?
1: No la cantaba.
0: Bueno, vaya, pues como Rosalía.
1: Tampoco.
0: No, menos.
1: Pero como Rosalía, nadie.
0: Menos. Aunque usted no lo crea, esto es Pulso del Deporte y vamos a actualizar lo más relevante, lo más actual, lo que está sucediendo en vivo.
1: ¡Ay, qué padre! No puedo regresar.